0: empezar a hablar porque yo ya tengo nombres que de los defensores que quiere la dirigencia de Río para enero.
1: Desglose.
0: Cuando arranca la promoción de Río me callo. La obsesión de Río es porque quedaron ahí, porque negociaron, hablaron, no avanzaron, es el chico de Argentino, Fran Álvarez.
1: Sí, claro.
0: Ese es uno.
1: Ex patronato.
0: Yo digo que River va a ir por uno, puede ir por dos centrales. Y el otro, que para mí es un hombre que estuvo a nada de llegar a River por otro club inglés importante, el Grupo City, que es Valentín Gómez.
1: Está en el Betis hoy.
0: Valentín Gómez está en carpeta.
1: El ex hombre de Vélez que está en el Betis de Sevilla, ¿no?
0: Está en España, exactamente. Y el otro, que lo veo difícil, pues central lo va a pedir una fortuna y es lógico, juega bárbaro, es Obando.
1: Ah, claro, Obando es un monstruo y Valentín Gómez también, con mucho futuro de selección. A Valentín Gómez lo quiso Gallardo y Vélez en su momento le había cotizado en 10 millones de dólares y por eso no llegó.
0: ¿Acordás que estaba el Grupo City en el medio?
1: Sí, claro.
0: Me parece que van a ir por ahí. Un central seguro y dos también. Un arquero, uno o dos centrales y un volante viene por ahí, pero ya se está moviendo. Yo le decía, por ejemplo, del arquero, por Rossi, ya hablaron con Rossi, ya hablaron con Bono, ya hablaron con Alilal.
1: Lo de Bono sería terrible, ¿no? Si viene sería un golpe de efecto muy grande.
0: Es la obsesión, yo digo. Si River pudo traer a Thiago Almada, puede lograr cualquier cosa. Después, si se pasa, es otra cosa.
1: ¿Y para irse hay algún nombre de los que están hoy en el plantel?
0: Hay que ver qué pasa con Martínez Cuarta, con Rivero, hay que ver qué pasa con Beltrán, hay que ver qué pasa con Vera. Vera tiene contrato hasta fin de año, River tiene que pagar 4,5 millones si se lo quiere quedar. La gran pregunta hoy, Moreno está en el banco. Si están los dos bien, Vera y Moreno, ¿qué hace Poncio? Si de acá a fin de año Vera llega devaluado, buscan un 5 y si no, se quedará Vera.
1: Seba, ¿y qué pasa con Maxi Salas? ¿A partir de la rotura de ligamento se va a recuperar en River? ¿Es así esto?
0: Va a operar en River, pero la recuperación la hace en Mendoza. River se hace cargo de la operación los días posteriores, pero la recuperación mayor la hará en Mendoza. El tema Cholo es el contrato que termina en junio y él terminará de recuperarse lamentablemente en septiembre, agosto del año que viene.
1: O sea que le van a tener que renovar.
0: Sí, hay que ver qué pasa ahí, pero tiene contrato vigente en River.
1: Hay otro marco ahora en la cancha de River y tiene que ver con que estamos cerca del partido. A 25 minutos se viene también para el arranque del encuentro en el Monumental. River contra Estudiantes de Río Cuarto, esperando por la formación que dé la voz del estadio para saber el termómetro del hincha con respecto a los jugadores y a Poncio, que me imagino, al margen de la derrota contra Huracán, será bien recibido por el público.
2: Claro, y acá lo que pasa también, que la gente va llegando tranquila, conoce muy bien la cancha, conoce muy bien su ubicación y que nosotros casi que abrimos el estadio hoy.
3: Completo, Pablo, el banco de Estudiantes que quedaba pendiente, Gualtieri, González, Chalá, Bajamicho, Rosane, Ferreira, Garnerone, Baños, Cobos, Moreno, Valenti, Rivero, las alternativas de Yagi Forestelo.
1: Bueno, apellidos de un equipo que está al borde del descenso, con muchos de inferiores y otros que tienen que ver con el ascenso profundo también del fútbol argentino, o los marginados, ¿no? Caso de Rosané, sin lugar en Barraca Central, caso de Moreno, el colombiano que llegó para casi no jugar, caso de Cobos, lateral que jugó en Patronato de Paraná, el cuarto arquero que es Gualtieri, porque en este equipo arrancaron Bruera y Lastra como arqueros, hoy ataja el tercero que es Herrera y el cuarto es Gualtieri.
3: También apelando a algunos futbolistas que supieron meter la camiseta, ¿no? El caso de César, salido o sus primeros pasos en el fútbol en Estudiantes de Río Cuarto, bueno, hoy vuelve en esta etapa tan particular y algo parecido con el Yagi Forestelo, que supo estar en una etapa exitosa del equipo cordobés y hoy quizás muy cerca de irse al descenso.
1: Lo agarró para el segundo semestre, estaba complicado Estudiantes, imagínense ahora, ganó un solo partido. En el torneo fue en el debut contra Tigre, ¿verdad, Charlie?
3: Exactamente, y como visitante no ha ganado en la temporada 2026, jugó 12 partidos en total, perdió 10 y empató 2, no ha ganado, por eso hablábamos de la dificultad que tiene cuando sale de casa.
1: Sí, recuerdo que en el arranque del año empató contra Argentinos en el final, rompe en el Molina, le ganó Huracán, empató contra San Lorenzo ya en esta segunda etapa en el Candini, empató contra Huracán en el Ducó, aquel triunfo contra Tigre y no mucho más. A ver, River, vamos a escuchar la voz del estadio de River. Titulares de River Plate, dijo.

0: Sí, banca para ti del club.
1: Con el número 29, Gonzalo Montiel.
0: Montiel, aplaudido.
1: Con el número 28, Lucas Martínez Huerta.
0: ¿Alguien subido ahí de fondo,
2: sí
0: va?
2: Sí, sí. Los subidos terminan llegándole a los aplausos.
0: Para ver ahí,
1: sí, retumba algún silbido. Tobías Andrada.
0: Andrada muy aplaudido.
2: El pibe se adaptó muy rápido y pensemos que por una lesión no pudo debutar en la selección mayor. Tiene muchísimo futuro. Lo bancan el pibe. Más, no tan pibe ya, ¿no? Uno lo ve chiquito, pero ya pasó por varios clubes. Esta sí es una banca a las inferiores.
0: Un poco
1: rabiar.
0: Y también aplaudido por la gente de River.
2: No hay grandes resistidos y tampoco ovaciones, ¿no? También esto refiere al momento de River, que tiene, como decíamos antes, mucho más nombres que resultados.
3: Sí, yo les hago una pregunta a ustedes y veremos qué pasó durante el partido. ¿Jugará los 90 minutos Acuña y Driussi?
2: Es que habitualmente, y esto lo digo por antecedentes, es un hecho fáctico, no juegan los 90.
3: Además, terminaron con molestias, se encendió las alarmas de Lucy el otro día, va a jugar, pero encendió las alarmas de Lucy y Acuña en menor medida también. Así que ustedes piensen que River en 4 días tiene otro partido importantísimo en Junín y en 8 días en Córdoba con Belgrano. Hay que cuidar todo.
2: Sí, de hecho, mirando el rival de hoy y también la logística de mañana, es por lo que no apuró a Thiago Almada y va al banco, ¿no?
3: Claro, la prioridad es Junín por Thiago.
0: Ahí pasa Silva. Aplaudido, ya igual los suplentes no tienen tanta repercusión como los titulares. Y River se fue al vestuario, Sebastián, los propios estudiantes de Río Cuarto, ¿sí?
3: Señor, ahí está Thiago Biosonado, Thiago Armada. Sí, el vestuario va con camiseta tradicional, hoy Pablo me dicen. En cualquier momento vienen para el campo de juego otra vez.
4: ¡Ganó Banfield!
0: Ya estamos enseguida, Diego, quiero escuchar qué pasa con Poncio, con la gente de River, con el entrenador local. Ahí está el último. Corre. Algún silbido para el colombiano.
2: Para el colombiano, sí, sí.
0: A ver, Poncio. Muy aplaudido Leonardo Poncio. Muy aplaudido Poncio.
2: Banca para alguien muy, muy querido. Y que incluso muchos consideran ídolo.
0: Ganó Banfield entonces, Diego.
5: Sí. 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
4: Luego de 8 sin vencer por torneos locales, gran triunfo de Banfield con su gente en José de la Giovana. Entre 2000 hinchas de Banfield se hicieron presentes en el norte del Gran Buenos Aires. 2-1 la victoria de Banfield. Adriano Rocky Balboa y Tomás Adorian. Todo en la primera mitad para el equipo de Trolio. Jerónimo Domina para Tigre, que los últimos 6 partidos acumula 5 derrotas y tan solo un empate afuera de la zona de clasificación. 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
0: Se retiró ya Massimo Ambrosini, ¿no? El jugador del Milan.
4: Sí.
0: Hace un tiempo.
4: Retiró, por suerte, gracias a Dios.
0: Sí. Bueno, saludos para Gaspar González, que está volviendo a Kessel con su amigo Diego Barroca, después de jugar al pádel, hincha de River, Gaspar González, siguiendo Radio Continental.
2: Mirá el canchero, jugó al pádel y se está volviendo a Kessel. ¿Pero dónde jugó al pádel?
0: No, no, en Lezama, que es cerca.
2: Ah.
0: Sí, no en el parque Lezama, sino en Lezama, que es una localidad.
2: Sí, sí, conozco.
0: Sí. Bueno, Gaspar González fue medio representante, medio amigo de un jugador argentino que estuvo en Atlético de Madrid y en Olympiacos hace un tiempo, Luciano Galetti.
2: El huesito Galetti.
0: Sí. De Galetti tuvo gran trato con otros argentinos, incluso con Agüero cuando estaba en Atlético de Madrid, con el Kun Agüero. Así que Gaspar, un abrazo.
2: ¿Y ahora vive en Gessel o se fue?
0: No, es de Gessel toda la vida.
2: Es de Gessel toda la vida.
0: Como buen tipo.
2: No es que metió fin de semana largo.
0: No. Como buen tipo no hizo plata. Sí, al contrario. Lo comieron a él. Sí. Y bueno, no se portaron bien algunos jugadores o alguno. Pero en definitiva, no pasa nada. Está todo bien. Se riega el Monumental. Aspersores abiertos para que dentro de un rato jueguen River Estudiantes de Río Cuarto. 21-14 en la República Argentina. Algo para saber de River antes del arranque del partido. Sebastián.
3: Sí, datos de Lautaro Pereira, titular hoy. 11 partidos en River, 18 años de Florida, provincia de Buenos Aires. De esos 11 partidos, 2 de titular, hoy es la tercera vez. Y un solo, ¿recuerdan ustedes Copa Sudamericana con Bragantino acá 1-1? Sobre la hora, ese fue el único gol de Pereira en River hasta hoy.
0: Recuerdo el partido de Brasil que River ganó con 10.
3: Ganó con 10, exactamente, 2-1, igual que en Venezuela, Carabobo le ganó 2-1, pero Pereira es un chico que anduvo muy bien con Coudet y se va ganando un lugar de a poco ahora con Poncio.
2: La estoy pasando mal, estoy muy tenso.
0: ¿Por qué?
2: Porque necesito un gol de Estudiantil Porteño, por favor.
0: Bueno, concéntrese ahí entonces. No hay ningún problema, ahí está perfecto.
2: Sacó el arquero.
0: Estamos palmo a palmo con lo que pasa allí. Muy bien. ¿Qué tenemos Estudiantes de Río Cuarto en la previa del partido, Charlie?
6: Bueno, dos datos, Pablo, que son tremendos del equipo riocuartense. Uno, reciente hablaba largo y tendido de la cuestión de Romay que le va cuando sale de casa. La última victoria hace un año. Y no fue por esta categoría. 5 de octubre del 2025 le ganó a Central Norte de Salta 2-1. Fue la última victoria como visitante.
0: Ahí le ganaba a todos. Sí, la final fue contra Deportivo Madrid incluso, pero ese estudiante de Río Cuarto de Iván Delfino les ganaba casi todos.
6: Sí, le iba bien, pero claramente le costó muchísimo su adaptación a la primera, al punto tal que llega al partido de hoy con la posibilidad de haber sumado 81 puntos. De esos 81 que jugó, solamente consiguió 11.
0: Y dos victorias solamente, ¿no? Contra Tigre y contra Huracán, o Huracán y Tigre, por orden de aparición.
6: Sí, por eso, por más que le rece a todos los santos del mundo, su futuro ya está echado.
0: Si pierde hoy, desciende matemáticamente.
6: Exacto, si hoy pierde ya está, no, por más que haya perdido Aldo Civi, no tiene ninguna influencia. Y si hoy empata, tiene que ganar todos los partidos que quedan de aquí en adelante y Aldo Civi tiene que conseguir solamente 3 de los 12 que tiene en juego.
0: También buscar a otro, ¿no? ¿Quién podría ser en la tabla anual? Riestra, por ejemplo, Central Córdoba. Diego.
4: Sí, en la tabla anual, a ver, Aldo Civi, que ayer perdió.

0: Platense,
1: Atlético Tucumán.
0: A Platense se le va una campaña de 100 puntos, a Tigre 101, Atlético Tucumán. Sí, la verdad que van a estar muy, muy complicados. Perdón, a Platense se le va la campaña del campeón de 57 unidades.
1: El año pasado fue esa, con Orsi Gómez.
0: Correcto, efectivamente.
1: Bueno, se vienen para la cancha de a poco River y Estudiantes de Río Cuarto. Se completa el Monumental en la noche de este sábado.
2: Y no para entrar gente, ¿eh? La verdad que es interesante.
1: Más que el otro día en la despedida de Messi, igual o menos.
2: No, el otro día en la despedida de Messi estaba desbordada.
1: Había gente en los pasillos.
2: Sí, en los pasillos como nunca. Si la capacidad es de 86.000 personas, había mínimo 90.000.
1: ¿Ah, sí?
2: Una locura, Pablo, por todos lados. La gente estaba por momentos uno arriba del otro, la popular y acá, los pasillos, solamente este que tenemos de frente a nuestra cabina y el de allá, el que está derechito a la línea del círculo central, pero después todo lo demás abarrotado de gente.
1: Bueno, algo más para saber de River, porque
3: le damos mucho. Querido Pablo, que la pantalla no está, la famosa pantalla que

0: de acá al 29, de acá a 3 años, Río va a tener el estadio techado y una, si querés, nueva tribuna de 15.000 personas. No solo va a estar techado esto, sino va a tener 100.000 personas. Una locura.
1: Va a ser impresionante. Es el cartel donde casi choca un avión un día o quedó cerca del avión en el día de Argentina-Colombia, que la imagen lo hace parecer más cercano de lo que realmente fue, aquel 93.
2: El 5 de septiembre del 93.
1: ¿Estabas en la cancha, Cholo?
2: Estaba en la cancha.
1: Pero en el momento no te diste cuenta de nada, ¿o sí? De lo que pasaba con
2: el
1: avión.
2: No, de eso no, aparte estaba angustiado de que nos quedábamos fuera del Mundial.
1: Claro, escuchando lo que pasaba con Paraguay y Perú.
2: Claro, creo que hay un gol o una jugada que erra Roberto Cabañas que nos dejaba fuera, algo así.
1: Hasta del repechaje lo dejaba.
2: No, estaba enloquecido. Todavía en tiempos de hincha, al año siguiente que se trabaja.
1: El tablero quedó oxidado porque lo están cambiando, un tablero histórico del Monumental. Y entonces decías para el 29, la remodelación total.
0: Para el 29, un año antes del Mundial, donde parece que el Monumental tendrá un partido mínimo, querrían más, pero sí, reúne todos los requisitos de FIFA y aparte estamos hablando de una inversión de 150 millones de dólares para el techado, una locura.
1: Bueno, solo para el techado.
0: Techado, sí.
1: Hoy contaban que el Meazza, donde juegan Inter y Milan, va a ser demolido porque el estadio va a ir a otro lugar. ¿Y saben cuánto va a gastar el municipio de Milán? 167 millones de euros para la demolición. No está muy lejos, River, de lo que marca Seba, es solo por el techado. 150, dijiste.
0: 150, sí, señor.
1: Bueno, a la altura casi del Meazza de Milán.
2: Y esto potenciado y utilizado estratégicamente con el Mundial 2030. Venderle a una marca la posibilidad del partido inaugural y también decirle a FIFA que para el partido estreno de la Copa del Mundo tendría un estadio techado y el mejor de Sudamérica.
1: Se viene en River Estudiantes Río Cuarto para el campo de juego. Repasamos con números la formación de River. Federico de Lichtenstein.
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0: El 41 Beltrán, 29 Montiel, 28 Chino Martínez Cuarta, 30 Otamendi, 21 Acuña, 50 Andrada, 15 Vera, 26 Galván, 25 Pereira, adelante 10 Correa y 9 Drussi.
1: Los 11 Estudiantes de Río Cuarto, Carlos Torres.
4: 38 Lautaro Herrera, 30 Sergio Ojeda, 29 Agustín Quiroga, 6 Juan Antonini, 2 Gonzalo Maspiri, 23 Fernando Rodríguez, 5 Alejandro Cabrera, 10 Tomás González, 17 Gabriel Alaniz, 22 Mauro Valiente y el 77 Ibrahim Gésar.
1: ¿Qué tiene el banco River junto con Poncio Sebastián?
0: Centurión, Ramírez, Rivero, Ciro González, Facundo González, Moreno, Aran Barri, Mesa, Thiago Almada, Silva, Beltrán y Borré.
1: Estudiante que tiene el banco junto con Forestilo, Charlie.
4: Gualtieri, Bajamil, Rosané, Ferreira, Baños, Cobos, Moreno, Rivero, Chalá, Valenti, González y Garnerone.
1: ¿Cómo está la zona B del campeonato a esta altura? Ficha 12, Diego.
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5: Con Argentinos Juniors, el líder 21, Belgrano, Sarmiento, Central, Huracán, Gimnasia 19, Independiente Rivadavia, Barracas, clasificados 18, afuera Atlético Tucumán 14, River Banfield 13, Tigre 12, Racing 11, Aldo Civi 8, último Estudiante de Río Cuarto con 6.
1: ¿Qué se juega mañana en el fútbol argentino de Primera División?
5: Mañana en Primera tenemos 14:45, San Lorenzo Riestra en el Pedro Videgain, también 5 de la tarde, Central Independiente Rivadavia, Platense Argentinos Juniors, 19:15 Racing Belgrano, 21:30 en el Kempes, Talleres en Córdoba, Independiente de Avellaneda.
1: Muy bien, se vienen para la cancha River Estudiantes de Río Cuarto en el Monumental. Noche fría en la República Argentina, 13 grados, decía Diego hace un rato. Estamos en la cabina de manera impecable, una ubicación fantástica justo en el círculo central. Además, aquí en el Monumental, con el Cholo, vemos de negro los árbitros. Araza, el principal, de él hablábamos hace un rato. De pésimo desempeño en Riestra Vélez, recuerdo, en el Laza, un sábado por la tarde, perjudicado Vélez en el final. Y luego, premiado para San Lorenzo Boca, donde no dirigió mal, es verdad, pero aquí está en la cancha de River, también Araza, para River Estudiantes de Río Cuarto. El juego de luces de la gente, el Monumental, es fantástico lo que hace el público funcionario, todo rojo y blanco, a tono con el equipo, y aparecen River Estudiantes. River con las camperas blancas, Estudiantes con la celeste, con la camiseta titular, para jugar hoy en el Monumental contra el Círculo Central. Van caminando los jugadores, todos al unísono, para ser recibidos por el público millonario en una noche que también

0: fuegos artificiales, el humo blanco y rojo levantándose sobre la noche de lunes, y se nos viene el partido. River obligado a ganar, decía Sebastián Esdur, obligado a hacerlo por una buena diferencia y también a demostrar que lo de Huracán aquí queda en el pasado. Estudiantes de Río Cuarto es ir despidiéndose de la primera división del fútbol argentino, porque hoy si pierde, matemáticamente va a descender, y el empate casi también lo deja fuera de combate hasta el triunfo, que sería histórico, lo aleja todavía, es cierto, el descenso, pero tampoco le da la salvación que necesita. Se acordó tarde Estudiantes de sumar puntos, en realidad nunca lo hizo. Otra vez las luces van encendiéndose después del ingreso de River y Estudiantes al campo de juego. El humo va dispersándose en la noche del Monumental de Núñez, y la formación de River que nos presenta Federico de Lichtenstein.
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2: El arquero, el 41, Santiago Beltrán, en el fondo, el 29, Cachete Montiel, 28, Martínez Cuarta, 30, Otamendi Capitán, 21, Acuña, la mitad de la cancha, 50, Andrada, 15, Vera, 26, Galván, Pereira, el 25, adelante, 10, Ángel Correa, 9 de Rossi.
0: Aplausos de la gente de River en la salida, en este movimiento de brazos de los jugadores contra las cabeceras del Estadio Monumental. Federico Lichtenstein presenta la formación de Estudiantes de Río Cuarto.
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2: 38, Lautaro Herrera, 30, Sergio Ojeda, 29, Agustín Quiroga, 3, Juan Antonini, 2, Gonzalo Mafí, 23, Fernando Rodríguez, 5, Alejandro Cabrera, 10, Tomás González, 17, Gabriel Alarí, 22, Mauro Valiente, y el 77, Ibrahim Quezar.
0: La gente se acuerda de Chiqui Tapia, el presidente de la AFA, como pasó el martes en el partido de Argentina y Benín. Sebastián, sin duda que hay pie de guerra, ¿no?, de los dirigentes de River, y el público se hace eco de esto con la AFA.
2: Las relaciones están en su momento absolutamente malo, y se ha profundizado el día martes por todo lo que ya sabemos, y esto día a día. Me cuentan que en la cancha de Barracas me dice que cantaron en contra de Stefano Di Carlo.
0: ¿A los hinchas de Barracas?
3: Sí, ya es una guerra personal, y es un marco sensacional, ¿eh?, porque la cancha está a pleno y tenés que llenar un estadio tan amplio con 86.000 personas un sábado a la noche, con llovizna, con frío, y en cuanto al plato principal, el rival no es de los más atractivos. De ahí el valor y también el aplauso para el seguimiento del hincha de River al equipo.
0: Sortea la raza con Otamendi y Mafí en el círculo central. El árbitro que habla con los capitanes de River, Estudiantes de Río Cuarto. La moneda va al aire. Mafini va a elegir uno de los colores. El sorteo lo van a Estudiantes de Río Cuarto para elegir arco como verá River, según Araza. Se viene el partido. Estamos en Continental. Se nos viene River, Estudiantes de Río Cuarto, en la noche del sábado.
3: Y escuchá, Pablo, el pedido, la ambición y la ilusión de la gente de River. Para ser campeón, hoy hay que ganar. Ese es el grito de guerra.
0: Que tiene el banco River junto con Poncio. Sebastián.
2: Centurión, Rivero, Ramírez, Ciro González, Paco González, Moreno, Adam Barri, Mesa, Thiago Hermada, Silva, Beltrán y Borré.
0: Que tiene Forestiero en el banco de Estudiantes de Río Cuarto, Carlos.
2: Gualtieri, Bajamé, Rosales, Ferreira, Baños, Cobos, Moreno, Rivero, Chalá, Garnerone.
0: La última arenga de River, el tanque va contra el arco de la Figueroa Alcorta, vestido de verde el arquero, aplaudido por el público en la Centenario. El último mensaje para Martínez Cuarta. Moverá River, Estudiantes de Río Cuarto, siempre con 5 atrás. Cambian los nombres, no la forma, no el módulo táctico del entrenador Forestiero del Yagi, que está radicado en Rafaela, porque estaba, porque ahora vive en Río Cuarto, pero está afincado en Rafaela, el entrenador que dirigió, por ejemplo, a Chicago en primera división.
2: Moverá River. Y después sí, tengo una historia de César, cuando tenga tiempo se la cuento.
0: Selección de Siria, por ejemplo.
2: Claro, exactamente, internacional.
0: Con Elías, con Lelel, con Amor. No muchos fueron a la selección de Siria cuando dirigía Cooper.
2: Exactamente, 2023, paso por el fútbol iraní, también de Irak, y varias perlitas.
0: Es un audaz, ¿no?
2: Un trotamundo, un audaz.
0: Pero para ir a esos lados hay que tener personalidad. Mover a River, jugada de salida para el millonario.
3: El tema no es ir, sino salir a veces.
2: Sí. Vamos, Cholo.
0: Es verdad. Bueno, mover a River, arranca el partido, va a tocar la pelota al conjunto millonario con Ángel Correa. Se para en la izquierda, bien abierto Acuña. Recibe Vera, arrancó el partido saliendo con Fertero Beltrán, cuadro.

0: Arriba de zurda Beltrán, claro, contra el campo de Estudiantes de Río Cuarto. Se prepara Drius en el punto del penal. Acompañado está también Correa, despeje de cabeza de Mafín, el capitán de Estudiantes de Río Cuarto. La busca en Cabrera, pierde Cabrera contra Galván. Insiste Fausto Vera, luchando Vera, pero ante la marca pierde contra Valiente. Falta Villagrasa en el comienzo del partido. Para Estudiantes de Río Cuarto, 20 segundos, jugará el conjunto cordobés en el fondo con Mafín.
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0: Sale el Bocha Ojeda para Estudiantes de Río Cuarto, sin apuro, botines rojos para él. Adelante la de César. En la izquierda se suma Fernando Rodríguez, el lateral que va a hacer toda la banda, más lateral que mediocampista, creo, más marcador de punta que lateral. Lanzó Ojeda contra la izquierda del ataque de Estudiantes. Se viene Rodríguez para saltar, sin embargo cierra Montiel para ganar de cabeza también. Viene Correa de 8, pelea contra el círculo central, pierde contra el cruce de Quiroga, sale de zurda, después el pase de Lariz, la maneja a la izquierda Rodríguez, cobró Baraza para el River, la mano, sale en el fondo Millonario, un minuto de primer tiempo, va a jugar Martínez, cuarta en el fondo para el conjunto que dirige Poncio.
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2: River, como siempre, con cuatro en el fondo. El 5 de Poncio es Vera y una línea de tres volantes. Lautaro Pereira de cuarto volante de frente centralizado, como si fuera un enganche y doble punta.
0: Arranca Montiel, sector derecho para Ventro con Martínez Cuarta. La maneja el China, a la izquierda espera Otamendi, el capitán que tiene River. Se adelanta contra el círculo. Martínez Cuarta para la punta derecha con Montiel. Lo presiona Lanis, el pase corto para que intente correr de conductor. De vuelta para la banda derecha, tres cuartos de cancha de Estudiantes de Río Cuarto. Montiel para Ventro interceptaba, sin embargo, Cabrera. De vuelta de zurda Montiel, tocó para Correa, viene con Drucci, buena pared, intenta el gol, River, viene Montiel, falta de Rodríguez, de tarjeta amarilla en el comienzo del partido, 1-30 en el vértice del área, la falta de Rodríguez, buena pared de River, Correa, tocó para Drucci, la falta contra el hombre de River, de Rodríguez, tiro libre Millonario en la derecha.
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0: Buen arranque de Andrada en la derecha en pared, recibe Cholo.
2: Perfecto, por el cambió el ritmo, cambió el paso, salió el defensor de Estudiantes Río Cuarto, mal perfilado, es zurdo, fue con la derecha y la amarilla es correctísima.
0: Tiro libre en la derecha, en el vértice del área, se ubica la pelota para que venga el envío sobre el punto del penal, donde va a picar Martínez Cuarta también, quiere también de sector opuesto, el arquero vestido de naranja, short y medias negras, el Lautaro Herrera, ex hombre de Quilmes, era suplente en el cervecero, aquí llegó como tercer arquero Estudiantes de Río Cuarto, se prepara Ángel Correa de derecha, de zurdo, luego Acuña, Marcos, 2-20 primer tiempo, River busca una emoción fuerte en Monumental, y se viene con todo, vendrá a la derecha de Correa, la zurda de Acuña, atención con Correa buscando arco, rebote para que salte Otamendi, sin embargo despejó Lanis, punto del penal, le quedó por la izquierda para Galván, entró al área, Galván de derecha buscó arco, y es tiro de esquina de River, alguien la tocó, sí, tiro de esquina izquierdo de River por el desvío en Antonini, se viene por arriba el conjunto Millonario.
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0: Centro en la derecha, sí, Cholo.
2: River le quiere jugar con velocidad de primera a un equipo que tiene aires de descendido.
0: Correa y el centro maneja Ángel, el córner, River se viene por arriba. Atención con Drucci por el punto del penal. Sector opuesto para que vaya a buscarla al cabezón también y corto el pase del vértice. Andrada de vuelta para Correa, la maneja Ángel. Se apoya en el segundo palo, el pase no es bueno, igual gira Acuña a la media luna. Sale marcado por Cabrera, insiste Acuña. Buscará el centro, raya final. Acuña para manejarla, insiste para tocar por adentro donde quiere Drucci. Sin embargo, retrocede para dársela corto. A Vera que sale con el círculo, jugando por la derecha, aparece en el cierre después Tobias Andrada, de botines negros, cambió muy bien para la izquierda, área mayor, llega Acuña, no puede Galván, cierra de derecha Antonini, le cayó a Galván, la baja para la izquierda Galván, tres cuartos de cancha, Estudiantes, se viene el gol de River, Acuña, segundo palo con mucho efecto, llegaba Otamendi, cabeció desviado, Otamendi entraba con el impulso, no pudo darle de arriba 3.45, saque de meta para Estudiantes, va a tomar en Riga para el conjunto cordobés.
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3: Final de la primera mitad en Estados Unidos, con dos goles de Luis Suárez, gana Inter Miami, titulares Messi y De Paul, 2-0 ante el Dixie United.
2: Estudiantes de Río Cuarto, 5-3-2 y mucho ímpetu para aguantar.
0: Arriba el arquero Herrera de zurda, sin apuro en 4 minutos primer tiempo, sacando el arquero de Estudiantes para lanzar contra César. Lo espera también Valiente, sube César, no puede ir. Sí, sí, Carlos. Sí, se va.
4: Curiosidad, Laraza dirigió el partido anterior en Río Cuarto, 25 de marzo de este año, River ganó 2-0.
0: Un gol de Salas, recuerdo, en el final.
4: Y otro de Montiel de penal.
0: Alanis que lanzó de zurda. Offside querido en la izquierda de Rodríguez. Trepó contra la marca de Andrada. Y offside de Rodríguez. Indirecto de River. A los 5 sale Beltrán para el conjunto que dirige Poncio.
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0: Otamendi para la derecha, volcándola con Andrada. Mangas largas y botines negros. Lo marca Alanis. Abierto el pase hacia atrás. De vuelta para la llegada de Martínez Cuarta. Arranca el chico. Vecino contra el campo central. Primero para la izquierda con Otamendi. Sí. Viene Acuña, emerge el huevo, lo marca de frente Tomás González. Acuña de zurda largo para que pique por allí. Galván no puede, contesta de cabeza el capitán Maffini. Cabrera que no puede, quedó boyando para Drew. Se entrega a la derecha, tres cuartos de cancha. 9-3 para el lateral Montiel de 8. Adentro pica Alberti, se ve el área.

0: es la diferencia entre un equipo que tiene uno de los dos mejores planteles del fútbol argentino y otro que está al borde del descenso, hoy mismo, encaminándose a ese lugar tan oscuro. Entonces aparece Correa con talento, con imaginación, afuera del área para tirar un centro venenoso, con maldad. Tres defensores que no la pueden sacar y ahí el Hugo Acuña, un 3 que ataca como 11 para hacer el 1-0 en apenas 5 minutos.
1: Gana River rápido de local, la maneja a la derecha, Montiel se viene por adentro, Correa primero, llega Galván, se pone de conductor, pierde contra Cabrera, entrega para Larín, arranca Gabriel en la izquierda, jugó para la llegada de Valiente, adentro pica Gésar entre los zagueros de River, le rebotó en el taco a Gésar, sale bien Martínez, cuarta para la izquierda, se apoya con Acuña, que demora, igual gira ante la marca y supera a Antonini, engancha Acuña, la gente lo premia con aplausos, Acuña para Viento, saliendo con Amelia Luna de Aliada, viene para Otamendi, entrega a la derecha Fausto Vera, se apoya con Martínez, cuarta que abre para que después se aproxime Correa, Correa primero con Montiel, de vuelta para Correa. Pica Andrada, Andrada afuera, pica Montiel, Gonzalo insiste, no puede Montiel, Rodríguez cierra y sale Estudiantes de Río Cuarto, que ya empezó mal el partido, arriba el pase profundo, cae Gésar, le quedó para Cabrera, descarga para la izquierda, Alariz para Viento, retrocediendo Alariz, presiona de luz y no puede, sacó de zurda el pase, el zaguero Quiroga metido para la llegada de Gésar, quiere Gésar contra Martínez Cuarta, cruza el chino al lateral, le corresponde al conjunto cordobés en la izquierda, la va a jugar Rodríguez para Estudiantes.
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1: ¿Cómo está Poncio en el banco de River después del gol liberado? Me imagino, Siva.
3: Con Escudero, con todo. Segundo gol de Acuña, River, otro a Barracas aquí. El segundo gol hoy.
1: Sale Estudiantes, contesta Mafini, campo de River, viene de espalda para jugar la pelota. Valiente va contra la derecha, tocó para el pase que no fue bueno con Antonini, la regaló Valiente. Saque de banda de River en la izquierda, 7 minutos y medio. Lo dice Forestillo en el banco visitante, Charlie.
3: Bueno, la desazón, la resignación y para algún desprevenido. Recordemos, con este resultado están perdiendo la categoría Estudiantes.
0: Hay diferencia de jerarquía, diferencia de nombres, la cancha que también juega en contra y eso también se ve en la diferencia de velocidad entre un equipo y otro.
1: Montiel corto que retrocede con Martínez Cuarta, chino que descarga para la izquierda con Otamendi, cuadro mayor, sale River con el capitán que tiene el millonario, Otamendi para cuarta, derecha a la derecha también para proponer con Montiel de 8, se viene casi de extremo, cierra Rodríguez, la va buscando la nariz de espalda, le presiona Andrada, acompaña el movimiento, Correa, toca Cabrera de primera, llega para el giro, deje esa anticipo de Martínez Cuarta, mete el chino, Drius y la espalda para Martínez Cuarta, se viene de conductor, tiene pase a la derecha el chino, Martínez Cuarta para adentro el pase y viene de frente de zurda, Galván va largo, Galván, Herrera responde, Galván ahora en la izquierda, busca área, tocó para la devolución de Drius, insiste Galván, se mete contra la media luna, corta Mafini, sale Cabrera, presiona, no llega allí, el futbolista Vega la maneja, Estudiante que sale del asedio, tocó para la izquierda el pase, bien Gésar, se apoya con la nariz, arranca Gabriel, lo marca Correa, toca para atrás el pase en dirección de Ojeda, primero viene de zurda a la derecha el pase de Quiroga, saliendo para que vaya Antonini de lateral derecho, pero pone para atrás Antonini con Mafini, Mafini que se adelanta, Estudiante que sale, 8:40 primer tiempo, van arriba 1-0 Federico del Estetegre.
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4: River noven en su grupo, 16-2 de clasificación en la anual en Copa Sudamericana, octavo con 45 unidades.
1: Ataca River, sigue Correa, escapó al área, dentro Drius en la izquierda, Galván para el segundo, media luna del área para Pereira, el cruce de Ojeda, insiste Correa que retrocede, se apoya con Montiel, Gonzalo en el vértice del área, mete para la devolución de Andrada para afuera, el pase Madrid del córner, se arroja Montiel, llegó pero la dejó viva para que despeje después Rodríguez, lanza Fernando contra el campo de River, se viene Gésar, contesta Fausto Vera, gira Gésar, se pone de conductor, falta de Vera que lo ayudó a Gésar que estaba sin opciones al lado de Poncio, otro libre para el León del Imperio 9 del primer tiempo, comenta el Cholo Sotile por Continental.
0: River lo juega en serio, sabe que no le sobra nada, entonces hace el gol y ahora va a buscar el segundo y cuando trata de ponerse de frente para salir el equipo cordobés, hasta tiene que cortar con falta y lo hace.
1: Sale del fondo Estudiantes de Río Cuarto, va a jugar el futbolista Quiroga para el conjunto que dirige Forestero, que hasta acá desciende con este resultado, ¿verdad, Charlie?
3: Sí, señor, está perdiendo la categoría porque lamentablemente ya es irreversible también desde lo matemático.
1: La zurda de Quiroga que lanzó contra el campo de River, se viene al área, Valiente va contra el vértice, lo cruza Otamendi, sale Beltrán para el millonario, 10 minutos, 1-0, gana River en Núñez contra Estudiantes de Río Cuarto.
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1: La maneja en la salida Martínez Cuarta, horizontal, el pase rasante para Otamendi que se adelanta contra el campo del conjunto Córdoba, viene por abajo para Pereira, notaron que retrocede con Vera, mira ahora para Otamendi, entrega a la derecha para la subida del chino Martínez Cuarta, se abre Montiel, afuera en la raya también espera para recibir Andrada, primero corto Martínez Cuarta, se apoya para que la dirección es Vera, Fausto Vera que va contra el campo de Estudiantes de Río Cuarto, la trae el hombre de Argentinos, mete para la izquierda donde surge Otamendi, abre para la punta izquierda con la cuña, saca campo de Estudiantes de Río Cuarto, Acuña que mete

0: Por lo bajo, Drussi de primera, llega para Galván, intenta primero Pereira, no puede Pereira, igual le queda para Vera que remonta la cancha y va para la izquierda. La maneja River con Drussi de conductor, tocó para la izquierda, tres cuartos de cancha, estudiante de Río Cuarto, Cunha que después recibe para volcar la corona también, entrega el pase a la derecha, el capitán de River, jugando para el Chino Martínez, cuarta, se viene por afuera Montiel, adentro pica al área Andrada junto con Correa, sin embargo la asegura Montiel a la derecha, saliendo para Otamendi que entrega a la izquierda en el círculo central, después del pase de Martínez, cuarta, abriendo para la llegada de Galván, Tomás Galván para Cunha, de vuelta con Galván, Galván contra la y Tomás González, el pase que retrocede Galván para que después toque también de contra el círculo. También de derecha por lo bajo, viene para Andrada Tobías para jugar. Andrada corto con Drussi, dejó de primera, pero no puede, contesta Mafiri. Contraataque de Gésar en el círculo, lo marca Pereira, colabora Andrada, ganó bien y se viene de frente Pereira. Tiene pase afuera buscando arco a Lautaro Pereira. Herrera responde, Herrera que responde ante un gran rebate de Pereira. El chico sabe, tiene apenas 18 años, buscó arcos de media distancia, se salvó estudiante de Río Cuarto.
1: Si vos con 18 años llegás a la primera de River, porque sos bueno, tiene capacidad, tiene talento, tiene confianza y por eso buscó de afuera y obligó a una muy buena tajada Herrera.
0: 12, primera parte, gana River y quiere el segundo gol, tocando por lo bajo Pereira, llegó para Correa, Drussi va a la media luna, buscó de derecha el arco, Drussi pateó débil y la atrapa Herrera, River está para golear ya en 12 el primer tiempo, por avento es vertical, no contiene, no marca Estudiantes, sale el conjunto Río Cuartense con su arquero Herrera.
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1: Y también hay unos primeros buenos 12 minutos de Tobías Andrada. Se adaptó muy rápido a la camiseta de River, tiene los dos perfiles, tiene capacidad, tiene técnica, es un fenómeno el pibe.
0: Arranca en la derecha de 8 Antonini, se viene contra el campo de River. La cubre Antonini, marcado, gira contra Galván, tocando para Tomás González en el círculo, lo presionan. Descarga para Cabrera, el colo de vuelta a la derecha para González de 8, metiendo el pase que rebota en Galván, le quedó para Gésar, respalda de vuelta para Cabrera con el revés de pie, que bueno, pase profundo. Llega al área Mauro Valiente, se va contra el banderín del córner, el rebote y Acuña sale Beltrán, el cuadro mayor y atrapa el arquero de River a los 13 después del millonario que está ganando 1-0 desde los 6 con el gol de Acuña.
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0: Tiene Vera en la salida, en la medrona del área, lo marca Valiente, tocó para la derecha, descargando para Martínez, cuarto, este para la izquierda, correctamente, arranca en su área el capitán, el general, como dice el negro Bulos, Otamendi que va contra el campo, estudiante de Río Cuarto, la maneja de derecha, después tocó para la izquierda con el huevo Acuña, Acuña que levanta la cabeza, lo marca Tomás González, de vuelta en retroceso para dársela a Otamendi, Otamendi para dominarla, la perdió de vista, trabó después Gésar, también iba al piso, la trae para River, dice el árbitro, sí, Sebastián.
3: Vos le marcaba a los jugadores recién, cuando el Cholo marcaba el buen trabajo de River, jueguen de primera, porque de primera resuelve mejor, el marca Leo.
0: Es un partido para que River hoy gane confianza, ¿verdad, Sebastián, más allá del triunfo?
3: Diferencia de gol para la tabla, totalmente todo.
0: Ya estaremos buscando eso con Diego Mendoza, cómo está River en la diferencia de gol, teniendo en cuenta a sus rivales. Tocó para la izquierda Martínez Cuarta, donde sale también, y por lo bajo también para Acuña en la raya izquierda. Se viene contra el campo del León del Imperio. Va Acuña por lo bajo para que Drius se toque de espalda. Viene el conductor ahora para jugar hacia la izquierda Galván, abriendo para la llegada de Pereira que retrocede. Que bien toca de primera Pereira. Acuña la maneja entre cuarto de cancha. Tocó para la derecha, saliendo para la subida de Tobías Andrada. Se impone Andrada, el exhombre de Vélez. Abre por afuera. Sí, donde va Montiel. Buscó vértice en el área. Se viene el centro de Montiel. Punto del penal para Andrada. No puede Galván. Cabrera corta la trapa Herrera. Que la puede tomar a los 14 el primer tiempo. Es el estudiante de Río Cuarto con su arquero.
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1: Fue una buena idea de Montiel, porque cuando desbordó, cuando llegó para el centro, la defensa de estudiantes de Río Cuarto estaba muy hundida. Eran 5 jugadores cerca de su arquero. Por eso el centro atrás que después lo interrumpieron. Pero buena aparición del 4 de River.
0: Arranca a la izquierda Rodríguez, campo de River, tocando para González. La maneja el 10 de derecha, la regaló Picho de Montiel, que después sale de derecha para buscar el giro de Ángel Correa. Lo encima Quiroga, tocando Cabrera, que con el taco toca para la izquierda para Quiroga, después lanzó de zurda, pica Ibrahim Gesa, el anticipo de Martínez Cuarta al lateral al lado de Forestelo, le corresponde al conjunto de Córdoba a los 14 del primer tiempo, el partido es de River 1-0.
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0: Alaní girando contra el campo de River, lanzó tres cuartos de cancha, contesta Montiel, anticipo de Cabrera, traba Martínez Cuarta, creo que lo pisó Cabrera, el hombre de River, tiro libre, millonario, quedó caído Montiel, me
3: muy
0: parece.
3: Dolorido, muy dolorido.
0: Sí, Montiel es.
3: Montiel.
0: Bueno, después del pichotón de Cabrera, ahora se cobra, no amonesta, 15 del primer tiempo. Está ganando River en el Monumental 1-0, Federico de Lichtensteiner.
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4: San Lorenzo para enfrentar a Riestra con 5 cambios de Becky, Córdoba, Arboleda, Amor, Tripiquio, Gonzalo Alacia, Gulli, Rodríguez Pagán. Lescano, Farías, Alexis Cuello y Rodrigo Mendy.
0: ¿Cómo está Carlos Cabrera en Estudiantes finalmente, Carlos?
3: El 5, te digo que en la reiteración tenemos un monitor acá.
0: Es para revisarla, por eso decíamos, lo pisó a Montiel Cabrera, que llegó a destiempo.
1: Creo que lo que lo puede ayudar en todo caso es que se nota claramente que quiere retraer el pie, pero es cierto que lo termina sellando con los tapones y eso en la cámara lenta y el VAR te termina liquidando.
0: Por ahora solo amarilla para Cabrera, lo que sería para Estudiantes de Río Cuarto quedarse sin Cabrera, con todo lo que le queda del partido, 75 minutos más las adiciones y se ha perdiendo 1-0, Carlos.
3: Sería terrible. Y a propósito de este momento de Estudiantes, es uno de los que menos goles a favor tiene en el torneo. ¿Saben cuál es el otro?
0: San Lorenzo.
3: Sí, señor.
0: Creo que es el que menos tiene, San Lorenzo.
3: San Lorenzo el que menos tiene, tiene 4. San
1: Pablo está informado de todo, es una...
3: Sabe todo.
0: Estamos porque si no en Continental los vuelan, así que hay que estar atento a todo lo que pasa, hablar con los cronistas, escuchar, atender.
3: Conoce, ¿no? Conoce todas las zonas, todos los estadios, digo.
0: Es que desde la década, desde que arrancamos, en el 90, 90, hay uno que estamos con el fútbol, es lo único de lo que sabemos o de lo que tratamos de saber. Sale River en el fondo con Otamendi, el partido se reanuda. Qué golpeado quedó Montiel, ¿no? Con las medias caídas, el defensor de River. Sale Beltrán en el punto de penal de sur del arquero para la izquierda con Otamendi. Arranca el zaguero, capitán de River. Adelante la búsqueda de Luis en el círculo marcado por Ojeda. Otamendi sin apuro de derecha para lanzar ahora. Pica el ataque Ángel Correa. Larguísimo el pase también en Herrera. Estudiantes con su arquero saliendo. Gana River 1-0 en el Monumental.
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0: Se viene Gésar que la aguanta en la izquierda tres cuartos de cancha. Cayó Gésar. Inventó la falta que marcó Araza de Martín. Martínez Cuarta, que tampoco protesta tiro libre para el conjunto cordobés al lado de Forestilo. Vendrá un centro al área. Esta es la esperanza que tiene Estudiantes. Una pelota parada para agarrar mal a River, que de arriba puede perder por una cuestión de estatura. Tiene buenos saltadores Estudiantes de Río Cuarto, por ejemplo, Ojeda, Maffini, Quiroga. Y no mucho más que eso, pero ahí están los tres zagueros para buscar el área. Y Antonín en la derecha para escaparse de la zona de River, esa línea que va lejos del área, del borde del área grande de Beltrán. Centro de zurda de Lanís, viene pasado arriba, quiere Cabrera, despeje de cabeza Otamendi, el rebote para que después la capture Quiroga, se adelanta en su área, espera allí Montiel que barrió, para mí con falta, la contra no cobró, Araza, atención porque se viene a la izquierda arriba para buscar el segundo gol, la maneja allí Correa, metió profundo para Andrada, quiere el segundo, Valaria, el centro de Andrada para buscar y se lo pierde debajo del arco River, se lo pierde debajo del arco Andrada después de un centro que era bueno, Andrada que entró solo, el arco estaba vacío, le entró de derecha, creo que se apuró ante la marca de Maffini, tuvo el segundo gol Andrada, el offside igual en directo para Estudiantes de Río Cuarto, lo que erró Andrada. Cholo.
1: Yo creo que el offside en todo caso lo termina salvando al pibe Andrada, porque picó bien en paralelo por el segundo palo, pero después cuando llegó el pase de Pereira, arqueó el cuerpo, la agarró muy de abajo y la tiró muy arriba.
0: Entró mal Montiel antes, sobre Quiroga, sale Herrera, el arquero Estudiante de Río Cuarto, 18 primer tiempo, gana River 1-0 ante Estudiantes del conjunto cordobés.
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1: A Araza no se le puede escapar esa infracción con los dos pies para adelante de Montiel, ¿eh?
0: No, ¿y al VAR? Tampoco.
1: Pero en todo caso, si no la considera roja, lo podemos discutir. Pero que el árbitro no se dé cuenta.
0: Catrera en la derecha de Montiel para River, tres cuartos de cancha del Millonario. Estamos en Continental. Arriba Montiel con las manos para buscar la subida de Pereira. Cabezazo primero de Andrada. Le quedó de vuelta el lateral. Pereira que se equivocó. Repone Estudiantes en tres cuartos de cancha de River. Se apura para jugar allí. Rodríguez tocó Fernando que está molestado. Mete Gésar. Contesta Martínez. Cuarta lateral de ataque de Estudiantes que gana metro frente al punto de penal. Que defiende Beltrán. Mete al centro de Rodríguez contra el área con las manos. Pero la propulsa el zurdo Rodríguez para adelantarse el conjunto cordobés. Viene por arriba Tomás González, sector opuesto para que vaya a buscar Antonini desde la media luna. Acompaña Valiente, la adelanta Rodríguez, peina Gésar de cabeza. No llegó nadie para empujarla. Sale Beltrán en River. Está ganando 1-0 como local ante Estudiantes de Río Cuarto.
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4: Grupo, la diferencia de gol de River es más 2. 14 goles a favor, 12 en contra.
0: Sale Acuña, lanza el zurdo, el rebote. Tomás González le quedó para que anticipe Antonini a Galván. Le quedó después en el picho a Pereira que perdí, insiste para ganar con Galván. La robó Pereira. Galván escapó para adentro de dirección de Driussi. No hay falta para Araza, por eso cierra a la derecha Lani saliendo para Tomás González de 8. Se viene González. Va a la punta con Valiente de zurda. Giró para adentro. Anticipo muy bueno de Fausto Vera. Mete para la izquierda después Driussi con Andrada. River con movilidad de Andrada. Después le regala Cunha. Roba a Lani. Se rehace en el círculo central. Vera tocó para la derecha Andrada. Abriendo primero Correa. Correa de 8. Saliendo para Montiel. Montiel se ve dentro con con Vera. Vera ante la presión de Valiente. Vera que insiste, metió por la banda derecha. Trepa Correa, pica Montiel, queda de extremo adentro, busca el segundo gol River con Pereira. Entrega el chico Pereira de derecha para la izquierda, vértice del área. Se apoya con Galván. Primero Andrada, Andrada por lo bajo. Tiene pase afuera con Acuña, luego que trepó con todo. Lo marca a Acuña Antonini. Gira Acuña, casi va André Intercondo. De vuelta Acuña, para atrás ahora el huevo. Pierde efervescencia en el ataque River. Marca González Acuña contra su campo del ataque al círculo central, donde sigue Otamendi. A la derecha va esperando Martínez Cuarta, el chino que se viene y emerge, saliendo contra Gesa a la banda derecha para la subida después de Gonzalo Montiel. Para adentro pica Andrada, la compañía corría de espalda. River y todo eso, está el millonario. Pero está también resultado. Tiene pase corto para Martínez Cuarta, que se adelanta el chino contra el círculo central. Tocará para la izquierda, no, para la derecha sí. Se viene ahora con la posición de Gonzalo Montiel. Primero llega por allí para jugar corto. Allí Andrada con Montiel. Andrada que retrocede. Montiel le está para dársela a Martínez Cuarta, que entrega a la izquierda del círculo central con Otamendi. Otamendi que se adelanta contra el campo estudiante del cuarto. Viene por debajo de derecha. Trepando por allí Pereira. Ganó la espalda de González buscando arco. Pereira al arco. Lo tuvo River. Probó de derecha después de una gran jugada. Una tenencia larga de River. De derecha a izquierda después. El pase por adentro para que remate Pereira, que encontró un lugar en la espalda de Cabrera. Tuvo el segundo armillo con el chico.
1: Y está jugando muy bien Pereira, porque se puso una zona intermedia en tres cuartos, donde no va a achicar estudiante Río Cuarto. Giró en un movimiento, se perfiló, se acomodó y después sacó el latigazo con técnica, buscando el palo derecho, ajustándolo. Muy bien el pibe de River, ¿eh?
0: Saque Reina para estudiantes de Río Cuarto, 21 minutos 50 primer tiempo. Somos Continental. Arriba la pide Gésar junto con Valiente. No puede Gésar con la zurda, contesta Martínez Cuarta contra su arco, se pone de frente para después sacar al lateral. Es para el conjunto de Córdoba, en la izquierda la va a tomar Rodríguez.
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0: Acá de zurda largo Martínez Cuarta, no va a llegar esa pelota, corría tampoco Drews y repone estudiantes de Río Cuarto al lado de Poncio. Va a jugar para el León del Imperio Quiroga. Sí, Sebastián.
3: Lo dice Poncio, salgan, presionen, vamos muchachos, vamos.
0: Quiroga y las manos, mangas cortas para él al lado de Poncio, el entrenador de River. Repone el conjunto cordobés. Adelanta Quiroga para buscar largo a Gésaro. Valiente insiste y no puede contra el salto de Fausto Vera. Le quedó para el giro a la nariz. Va Gabriel con Cabrera. Trabado Cabrera. Igual salió para la izquierda. Sin embargo, emerge Andrada. Saque de banda. Es de Estudiantes. Dice en línea. La gente no está de acuerdo. Va a jugar Rodríguez. Ahora sí corrigieron, ¿eh? Por eso repone River en la derecha. Va a jugar Montiel. 23 minutos, primer tiempo. Gana el Millo 1-0.
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1: River se apagó un poco. Por eso el partido está más parejo. No es que lo haya encontrado la vuelta estudiante de Río Cuarto.
0: Ataque River en la izquierda, se viene Galván. Descargó para adentro con Pereira, corto para el giro de Drews y lo enfrenta Mafiri. Sale para la derecha, tres cuartos de cancha, donde llega Andrada. Abrió para Montiel de extremo primero con Correa. Correa al vértice del área, tocó al área para Drews y marca. Ojeda de zurda, laterales para River, que insiste por el segundo gol. 24 primer tiempo. Ya jugó Montiel para atrás, tocándola para la llegada de su compañero Andrada. Andrada que va contra su área, primero su campo, donde se adelanta para tocar Martínez Cuarta. De zurda para la izquierda, círculo central. Sigue Otamendi. Adelante River. Tocó para la izquierda con Galván. Galván marcado por González. De vuelta para el fondo, donde la asegura River. Con Otamendi que lanzó, se mete en diagonal para buscar Ángel Correa. Pisa el área. Llegó por la izquierda. Correa que insiste. Se marca, marcado por Ojeda. Sale para la banda izquierda, tres cuartos de cancha, donde llega Acuña. Acuña que se arrima para Correa. Correa propone de vuelta, girando contra la marca. Tocó para adentro. Vértice del área. Llega para la izquierda el pase de Galván. Viene con Acuña, huevo y el centro. Va paralelo al área. El rebote le queda para que salga después a Valiente. Y Estudiantes se alivia allí con el zurdo Valiente, haciendo la banda, tocando largo para buscar a Gésar. Lo encima Martínez Cuarta, tocó de cabeza, barrió bien, pero salió de cabeza Martínez Cuarta, tocando por adentro el pase ahora, Galván para Andrada, el pase por adentro de Vega, Vega para la llegada por debajo de Pereira, quiere con Correa, buscó desde lejos Angelito, el rebote en Drews y esto es de Herrera, que llega con la zurda, córner primero, dice el árbitro, asistente, que lo de esquina arriba, el sector derecho, 24 del primer tiempo.
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1: River es absolutamente superior, pero ya por volumen de juego, por jerarquía, por diferencia de todo, de absolutamente todo, debería estar 2-0. Como no encuentra el pase profundo, lo que está buscando ahora es el tiro de media distancia.
0: Tiro de esquina derecho de Correa, frente al arco que da la Lugones. Vendrá el centro, espera Martínez Cuarta, también quiere Otamendi ganar. A los empujones Otamendi con Antonini en el sector opuesto. Correa y el centro arriba, Otamendi pide despeje de Valiente en la curva defensiva, el rebote a la derecha de Vera. Vera que abre para que después toque Andrada, abre el vértice del área, se viene con Correa al centro a media altura, despeje de Zurda, de Ojeda, después retrocede a Lariz, tocando para Valiente, Lariz de vuelta ante el banderín del córner como aliado, el rebote en Correa, después pegó a Lariz, saque de banda de River que presiona por la derecha, se jugó Montiel, corto para dársela a Vera, Vera que se adelanta de 8, jugando por lo bajo, tocó para Correa a la espalda, pierde contra el cierre de Rodríguez, sacará de vuelta a River, que de a poco la vasalla a Estudiantes de Río Cuarto, y se agarra 1-0, 25 primer tiempo, gana el Millo 1-0 contra Estudiantes.
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0: De frente llega Galván buscando arco de Zurda, Pereira, le dio arriba el travesaño a Lautaro Pereira, que tiene una personalidad magnífica, el chico de 18 años, encontró un rebote en la medrona del área, boyando la plata para el disparo de Zurda, de Pereira desviado arriba del travesaño, llegó River otra vez, Cholo.
1: Y para jugar en River tenés que creértela, es parte del ego positivo, el pibe lo sabe, por eso hasta tiene esa postura corporal de uno de los que juega bien, hasta las medias bajas, enganchó derecha, le dio de Zurda la pelota otra vez, cerquita del travesaño.
0: Saque River para el conjunto de Río Cuarto, arriba donde espina César, marcado por Martínez Cuarta, se prepara César para ganar, peinó, tocó para la izquierda con Valiente, sin embargo, rechazó la pelota justamente contra el campo de Estudiantes, se viene de espalda Driussi, offside, volvía Driussi, indirecto de Estudiantes, sí.
3: Ganó el lugar Pereira al día de hoy, el partido de los tres contra Atlético Escobar, que hizo el gol él y ganó River 1-0 jugando mal, él fue lo mejor.
5: Pero no se vio el partido, ¿no?
1: Está movedizo, Pablo, está conectando líneas, está buscando de media distancia, está muy bien. River, de hecho, ataca bien con él, con Correa. Le falta encontrar ese circuito de ataque a Driussi por ahora.
0: Acuña que venció contra su arco, le erró y estiro de esquina que regala a River. Un obsequio para Estudiantes de Río Cuarto que poco hacía por esto. Tiro de esquina derecho para el conjunto de Córdoba.
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0: Pantolini también, Cabrera, espera César, también Valiente, el centro en la derecha que maneja Lariz, el zurdo será cerrado para buscar el empate. Estudiantes de Río Cuarto, viene el centro, despeje de cabeza también en el cuadro menor, después le quedó para la izquierda a González, llegando para el centro de Rodríguez, segundo para habilitado, viene para empatar a Ojeda, despeje Otamendi, punto del penal, Cabrera que no puede, cierre, retrocede Acuña para que después la lance, la levante Montiel, pica, Andrada no llega, saque de banda de River, que cede Rodríguez en la derecha.
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1: Pensemos que hace dos meses Otamendi estaba jugando un mundial. Cuando está bien, la diferencia es absoluta. Recién fue el duelo aéreo el que ganó por tercera vez consecutiva y medio metro le sacó al rival.
0: Toca, mire, sigue Andrada para conducir a la derecha, buscó para adentro a Driussi que estaba en offside. Sí, otra vez Driussi en offside. Segunda consecutiva para el delantero de River.
1: Es el que no conecta.
0: Sí, inhabilitado Driussi, tiro libre indirecto para el conjunto de Córdoba, Cholo.
1: Y fíjate que River va por los costados, fundamentalmente por el tándem Correa, Andrada, Montiel. Viene también por momentos por el Guacuña, pero no encuentra el 9. Es cierto, la defensa se hunde, pero el 9 no sale, no conecta. Por ahora, desaparecido Driussi.
0: Sale en la izquierda Estudiantes con Quiroga tocando para el círculo, perdió la pelota, recupera River, se viene de espalda para jugar Andrada, descargó para Correa de 10 y con espacio va Ángel, puede ser letal. Correa se arrima al área buscando de derecha el arco, Correa probó, pateó y fue desviado su remate, encuentra mucho espacio River a la espalda de Cabrera, Estudiantes es largo y deja espacio, saque meta para el conjunto cordobés.
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4: Gol de Messi, el 932 en su carrera, el 22 en la MLS para ser máximo artillero, el tercero del Inter Miami, 11 de la segunda mitad, el equipo del Kili González 3, Dixie United 0.
1: Pero fíjate, Pablo, que River encuentra espacio, que puede hacer lo que quiera en tres cuartos, que ahí hay conexiones, pero todavía no encuentra el último pase, porque ahí se está apurando, entonces termina resolviendo siempre de media distancia.
0: Y Drussi es verdad, queda inconexo con el resto, saliendo de Zurda, Herrera contra el campo de River, la pide César, acompaña Valiente, pica César contra Martínez Cuarta, lo choca César al zaguero de River de cabeza para Beltrán, que la atrapa en el punto del penal, César lo desacomodó a Martínez Cuarta, que igual llegó de arriba, sale River 28-29 ya primer tiempo, tocando por abajo, el chino para Andrada, descargó y la perdió Sierra Cabrera, pero le queda poco, allí el balón a Estudiantes, por eso roba Acuña para adentro. Círculo central, se viene para escalar Galván. Espera para la izquierda con Otamendi, entrega a la derecha ahora para la llegada del Chino Martínez Cuarta. Se abre Montiel, la pide contra la raya. Ya en el campo Estudiantes de Río Cuarto, lanzó Martínez Cuarta, no, corto para Montiel. Montiel marcado por Valiente, le vuelta para atrás Montiel. Tocando con el Chino Martínez Cuarta, River en media hora, ganó Nuevo Asirio. Somos Continental, la entrega para la izquierda Otamendi, saliendo para que surca después el juego Acuña. Primero llega por allí Pereira, la tarde de buen primer tiempo. Tocando corto para la subida de Galván. Galván en cara para atrás, tocó ahora para la llegada de Pereira. Descarga a la derecha Pereira, donde llega Montiel. Se abre Gonzalo, cayó Pereira, lo derribó Tomás González. Montiel para buscar vértice del área, donde llega Correa. Correa a la espalda, mete el cuerpo a la derecha, saliendo para la llegada después de Andrada. Escapa Andrada, quiere buscar un centro de zurda para Montiel, que aceleró raya final. Montiel el centro, le pegó la pelota, insiste Montiel, raya del banderín del córner, tocó para atrás Montiel. Andrada por lo bajo, vértice del área para Correa. Correa que se impone, Pereira al área, que vuela para el segundo, centro de Correa y Antonini, el córner de zurda casi en contra. Antonini salvó lo que era un golazo. River, tac, tac, tac, llegó con Correa el centro, paralelo al punto del penal. Antonini evitó lo que era el segundo del millonario.
1: Y ahí River volvió a ser River, con buena conexión de pases, con velocidad, con imaginación, con desborde, con triangulación. Y al final la terminó rechazando Antonini, una jugada que era más fácil hacer el gol en contra que tirarla al córner.
0: El centro en la izquierda de Acuña, córner de River que está para el segundo y para el tercero, inclusive el Monumental. Vendrá de arriba Driussi también, o también le acompaña en el sector opuesto. Martínez Cuarta mete a Acuña, primer palo. Llegó para el segundo gol Andrada. Herrera salvó. Herrera salvó el rebote en el punto de penal. Le quedó para que intenta Galván. Desvío en Tomás González. Tuvo el segundo gol River con Andrada. Salvó Herrera el conjunto río cuartense.
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0: Saque de banda de River que atora, sector izquierdo frente al área de Estudiantes de Río Cuarto. Va a jugar el Boba Acuña, 31 del primer tiempo. El pase corto para el futbolista Andrada, giró Tobías, después retrocede Pereira para dársela a Martínez Cuarta por el círculo. Tocó para la derecha, en dirección de Montiel, se viene Gonzalo. De 8 quedó Montiel, por adentro pica Andrada, acompaña el movimiento de Driussi, sin embargo retrocede Montiel para dársela de vuelta al Chino Martínez Cuarta. Para la izquierda en el círculo, la apoya con Otamendi, sale el zaguero capitán de River. Para la izquierda con Andrada, se viene primero así Pereira, corto para la subida de Galván. Galván escapó Andrada, va al área de zurda, busca el centro Lautaro Pereira, el cierre de Ojeda, después el lateral será de River en la izquierda, ahí viene Pereira, saque de banda izquierdo para River.
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1: Lautaro Pereira está jugando un partidazo, o en todo caso, para llegar a ese nivel, a esa calificación, solamente le falta el gol. Recién le sacó un derechazo bárbaro Herrera, pero va por un lado, va por el otro, maneja los dos perfiles con mucha imaginación y talento.
0: Atención porque roba Gésar, pero se viene Martínez Cuarta después de un pase atrás de Montiel fallido. Roba Gésar de vuelta, pelea el delantero Ibrahim Gésar, el de origen sirio. Saque de banda de River que ya tomó rápidamente el millonario para que después salga a la izquierda Otamendi. Recibe el pase y juega de Martínez Cuarta. Otamendi que se adelanta contra el campo de Estudiantes de Río Cuarto. Mete por lo bajo, se cae Galván. Robó Maffini, metió para Lanís. Mete en el círculo González a la derecha. Buen pase para que trepe Antonini. Y 8, atención por el otro lado con Gésar. Cambia de frente Antonini, área mayor. Gésar que la bajó de pecho. Busca de zurda al arco. Gésar en la mejor de Estudiantes de Río Cuarto. Después de un centro largo de Antonini, Gésar controló con el pecho. Remató de zurda. Abrevió el delantero de Estudiantes de Río Cuarto. Saque de meta de River con Beltrán.
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1: Sabés que parecía difícil porque la pelota venía bombeada con mucha altura, pero controló bien y casi sorprende Gésar.
0: Correga en el círculo para el jugador de derecha, para la izquierda en dirección de Acuña, sale el huevo con la marca de Alanís. Se viene River, tocó Acuña para el círculo con Fausto Vera, mira que la controla, tocó a la derecha saliendo ahora para la llegada de el Chino Martínez Cuarta, viene por debajo para Correa, Correa tirado de 8, aviento espera el pase de Driussi, de espalda al área de Estudiantes de Río Cuarto. Primero llega por la izquierda Martínez Cuarta, se apoya con Otamendi, River saliendo a la izquierda Pereira que después se va para adentro, corto el pase de Otamendi para Martínez Cuarta, el Chino contra Gésar, tocó para la derecha, la volcó para Montiel, Gonzalo para buscar por lo bajo, corta Valiente, Montiel que insiste, gira, pega el rodeo, toca el círculo para Fausto Vera, Vera insiste y arranca River en la izquierda con Otamendi, afuera va Acuña, adentro Driussi con Pereira, corto Otamendi para tocar a la derecha, saliendo para Montiel, Montiel tirado como tercer central, se viene en el campo Estudiantes de Río Cuarto, primero Andrada, Andrada para salir a la banda derecha, al 5 Montiel, Montiel que espera el pase para adentro que no se abría, por eso juega para atrás de vuelta con Andrada, Andrada por lo bajo para que llegue luego Ángel Correa, que bien controla el guetado, Correa pisa el área, se viene para el segundo gol, banda zurda, Galván, el arquero de rebote, Herrera, salvando Estudiantes por enésima vez en el partido, tuvo el segundo gol Galván, Cholo.
1: Y qué bueno es Correa, qué fácil para darse vuelta, porque tiene imaginación y porque tiene ese recurso desde el potrero, después lo habilitó a Galván, el zurdazo de un volante que llega y otra vez el rebote de Herrera.
0: Andrada para la punta derecha donde llega Montiel, de vuelta para Andrada. para tres cuartos de cancha, campo de Estudiantes, se pase por lo bajo del círculo central. Se viene con Martínez Cuarta para la izquierda con Otamendi, arranca River, busca el segundo, somos Continental 34, primer tiempo, River 1, Estudiantes 0. Mete Vera a la derecha, largo el pase, no es bueno. Cierra Rodríguez, le quedó el rebote para Andrada, que se pasó. Igual la captura Gonzalo Montito, primero Andrada, Andrada corto, viene para Drussi de espalda. Drussi jugando de conductor como el Inter, por ejemplo, Lautaro Martínez. Mete a la izquierda el pase, Martínez Cuarta para la llegada de Otamendi, abrió para Acuña, tres cuartos de cancha, Estudiantes de Río Cuarto, Acuña de zurda. Meterá el pase largo, Acuña jugó la individual, escapó, moviendo Antonini. Centro de gol de Lucio por el punto de penal, rebote Maffini, es córner. Para River en la izquierda, la gente aplaude a Rabián Acuña, que hizo el gol y recibe una jugada fantástica, tiro de esquina de River.
1: Y Acuña está jugando un partido excelente, tiene capacidad, tiene técnica, tiene jerarquía, tiene fortaleza física. Pensar que algunos creían que Viña le iba a sacar el puesto, por favor.
0: El centro de Correa en la izquierda, sector, para que le dé cerrado con el pie derecho, se rima Galván, 2-1 en el córner, viene de vuelta para Correa, habilitado la sesión para Galván al el sector de la media luna para el centro de Acuña, segundo para atención porque sigue por así Martínez Cuarta, la baja Otamendi, quiere correr, rebota el punto del penal, sale César con angustia de zurda con el revés del pie, pero va también Estudiantes con Valiente a la derecha para escaparse de la marca de Acuña, Valiente solo y deberá hacer eso, ¿no? Audaz, Valiente se la lleva contra el área, gira, después espera compañía, toca la parte atrás Valiente con Cabrera que no estaba preparado para ese pase, contesta Pereira, cubre la pelota Vera, sale Beltrán de zurda contra el lateral, se confiaba mucho Vera, saque de banda de León del Imperio a la derecha, la va a jugar Antonini para el conjunto cordobés.
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1: Tenía que ser Valiente, tenía que ser Messi, ¿no? Porque quedó 1-3 y se le bajó la parcial.
0: Antonini Valaria con las manos esperando Gesa, sin embargo despeja de cabeza. Otamendi, falta de Gesa, Marco Arasa, tiro libre para el millonario. 36 minutos, primer tiempo, responde Beltrán para el conjunto que dirige Poncio.
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4: 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Rey, Arias, Arrayago, Valdés, Vanegas, Marcone, Pérez Cursi, Cabral, Montiel, Abaldo y el Chimi Ávila, 21-30 en el Kempes.
0: Un grande Federico Leite, están saliendo también para la derecha, la marca River en el campo propio, tocando el círculo para Vira, Vira que se escapa de González, tocó para la subida de Martínez Cuarta, adelante, espera Driussi picando para no quedar en offside, insiste Martínez Cuarta, tomó la lance, jugó por adentro para Fausto Vira, a la izquierda espera Acuña, recibe el huevo en el campo de Estudiantes, metido así 10 metros, jugando para la banda con Pereira, va Lautaro ante la raya como aliada, jugó para adentro, ahora para Fausto Vera, Vera que se impone, esto con la derecha para Martínez Cuarta, River saliendo, el Chino espera por afuera Montiel, para adentro Andrade también Ángel Correa, el pase por lo bajo, gira Drussi, marca Tomás González, el balón le quedó para que salga después al bocho, Ojedo, queda ante el rebote de Galván, gira Lanís, quiere con César abajo, Martínez Cuarta, le queda vuelta Cabrera, el colo, lanza para la izquierda y pique, no llega Valiente, saque de banda, le corresponde a River, sector derecho, lo va a jugar Montiel para el conjunto de Poncio.
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1: River está jugando bien, achica hacia adelante y entonces el Estudiante de Río Cuarto queda delatado en todas sus falencias. Le queda lejísimo el arco de Beltrán.
0: Se viene River tocando Pereira para adentro contra el círculo central. Tocó sin embargo para atrás en dirección de Otamendi que sale para la derecha donde remonta la cancha Lucas Martínez Cuarta. El Chino manejándola, 37 primer tiempo. River 1, Estudiante de Río Cuarto 0. Gira Fausto Vera en el círculo, tocó para la izquierda. Llegando con Otamendi, se abre Acuña, también Pereira, el pase para Lautaro, 18 años, lo marca Lanís, Pereira que insiste, descarga para adentro, Pereira con Otamendi que sale contra el campo de Estudiantes, descargó ahora para el círculo donde llega Martínez Cuarta, el Chino, para apoyarse a la izquierda con Pereira, cambio de frente largo, Valaria Pereira, cierra Antonini al córner, para el River, 38, primer tiempo, tiro de esquina en la izquierda para el conjunto local.
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1: Y hay otro valor en Lautaro Pereira, que es un pibe que a veces puede pasar inadvertido en alguna jugada, pero las pide todas, ¿eh?
0: Acuña y el centro en la izquierda, atención con la cabeza de Otamendi, de Martínez Cuarta en el sector opuesto, este último mete Acuña, segundo palo, despeje de Lanís en el punto del penal, el rebote para que después la busque contra su arco, Valiente la cubre contra Banderín del córner, falta de Acuña que salva a Estudiantes de Río Cuarto en la salida, queda compleja para el León del Imperio, Cholo repone Herrera en 39 minutos.
1: Sí, pero le terminó dando un empujoncito, le ganó la ansiedad al juego Acuña.
0: Sí.
3: Ya se empezaron a mover los suplentes y lo vi a Teo Almada. Te hago Almada, la idea es que juegue 20 minutos hoy.
0: Sale Herrera para Estudiantes de Río Cuarto en su área mayor. Arriba la esperan Geyser y Valiente. En la derecha también Gabriel Alaniz, que entró poco en juego. Lanzó Herrera contra el campo de River. Se viene para cortar también. Tiene falta para Laza. Sierra de zurda. Cunha contra el campo de Estudiantes. Viene para prepararse Antolini. Sube de cabeza y gana. Tocó para Cabrera. Acompaña por así. El movimiento no puede Valiente. La baja de pecho. Andrada que retrocede para jugar primero con Pereira. Pereira para Tomendi, que sale a la derecha. Saliendo con González Montiel. Aparece por evento Andrada que pica el campo de Estudiantes de Río Cuarto. Montiel cambió la marcha. Por afuera quiere jugar Ángel Correa. Correa de 8. Angelito para Andrada de primera, tocó de zurda, rebote en Montiel. Saque de banda para Estudiantes de Río Cuarto, el balón pegó en el pecho de Montiel, que queda golpeado, ¿no? Que queda allí dolorido. Saque de banda para el conjunto de Córdoba, en la izquierda Sebastián Errur.
3: Sí, ahí está, se recupera Cachete Montiel. Me parece que para el segundo tiempo, esto que te decía la Cunha y Drussi, y poner Almada, ya empezar a pensar lo que falta, lo que viene, faltando partidos en 8 días.
1: Sí, y un punto es darle rodaje a Thiago Almada, ver cómo está de su desgarro, y el otro es la desconexión de Drussi por ahora con el equipo.
0: Peina Valiente, corre Geyser, marca de derecha y saca largo en ese rechazo. Martínez cuarta la busca Drussi justamente contra Ojeda, gira Drussi, vuelve Antonini, sale Maffini barriendo de derecha largo contra el campo de River. Se pone de cabeza Otamendi, de vuelta gana Maffini, otra vez Otamendi para traerla contra su arco, gira para la izquierda Nicolás, espera cerca a Vera que va contra la marca de González, tocó para la subida de Martínez cuarta. Martínez cuarta contra Geyser de espalda. Viene el pase de Andrada para la subida después de Fausto Vera. Vera que propone en el campo de Estudiantes de Río Cuarto. Viene para Correa. Correa con Vera a la izquierda. Aquí de Acuña. El huevo que se aproxima hasta el cuarto de cancha del León del Imperio. Acuña por lo abajo. Intenta Drussi. Sale del offside. Se pone de conductor buscando arco. Drussi va al arco de derecha. El remate desviado de Drussi. Buscó disparo fuerte y no dirección. Saque de meta para Estudiantes. 40 al primer tiempo. Repone Herrera.
1: Y fue la mejor jugada de Drussi porque se tiró atrás, porque giró, porque ahí en ese mismo movimiento el marcador dejó de perseguirlo y después buscó sorprender de media distancia. La pelota terminó quedando en el techo del arco.
0: ¿Cómo está Forestero en el banco visitante, Charly?
3: No habla mucho, camina de un lado para el otro en el corralito, manos en los bolsillos ahora, pero el semblante de una persona batida.
0: Viene Geyser de pecho, pierde contra la marca de Vera, arriba de derecha Andrada, la cambia contra el campo de Estudiantes. Sin embargo, cierra de cabeza Antonini, se viene luego Cabrera para pelear. Perdió contra el salto, después ganó, emergiendo allí Maffini, de zurda Acuña a la derecha, saliendo anticipo de cabeza de Quiroga, salió para la Nis, contesta Otamendi también de arriba, la busca Acuña, la baja de zurda Acuña, la saca con un caño, después corta Cabrera, de punta laterales para arriba a las 41 del primer tiempo, va a jugar Acuña por la izquierda para el Millonario en el campo de Estudiantes.
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0: Acuña para dársela a Fausto Vera, tocó a la derecha Vera en dirección de Martínez Cuartas, adelante de River que está ganando 1-0, apenas 1-0 por todo lo que hizo en este primer tiempo, llegando ahora Montiel después de Correa, Montiel para apoyarse adentro en el norte del área con Andrada, gracias final, Andrada y el pase al área, contesta Valiente, trabó Montiel, sale estudiante de Río Cuarto de zurda hacia arriba, Quiroga la sacó contra el campo de River, pelea Geyser, perdió la pelota, le queda para el círculo central después para jugar luego a Martínez Cuarta con Otamendi, entrega a la izquierda Otamendi, saliendo para el huevo Acuña, Acuña marcado por Lanís, Acuña que la saca hacia atrás, de vuelta para Otamendi, sale River, 42-40 primer tiempo, responde Millonario para jugar con Andrada que se va contra el campo de estudiante de Río Cuarto, Andrada para salir, espera por el círculo central Vera, Andrada aquí insiste, tocó a la derecha, saliendo para la ciudad de Montiel, quiere Correa, mal pase de Montiel, contesta Ojeda, quedó para el pecho de Tomás González, la cubre y pierde contra Correa, Ángel Correa, toca Andrada, viene para Drussi, encara para la izquierda, tres cuartos de cancha para la subida de Galván, abrió para Acuña, centro y espera en el segundo paro para el gol, Drussi primero llega Andrada, pisa el área, lo tiene Drussi de zurda, escapándose de Maffini, vuelve Cabrera, falta de Drussi, es el árbitro sobre Antolini, tiro libre que le corresponde al conjunto cordobés, a los 43 minutos del primer tiempo, repone River para el conjunto que dirige por estilo.
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4: Segundo de Messi, dos pietas para el rosarino, 4-0 Inter Miami. En Brasil, gol de Caleri, San Paulo Vitoria, Emanuel Martínez, el ex San Martín de San Juan, 1-1.
1: Es difícil meterse con un 9 porque en una jugada hace un gol y te tapa la boca, pero lo mal que está Drussi, está lento, está inconexo recién, termina a partir de un control deficiente haciendo infracciones en el área.
0: Andrada en la izquierda para jugar, enganchó y perdió contra la nariz, se viene estudiante de Río Cuarto con poco, pero va, tocó para adentro con Geyser Ibrahim, se apoya en la izquierda, primero pisa y después sale al círculo central, Cabrera la primera, tocó para la subida a la derecha, para el Torini, pase con Tomás González, fue con la zurda y no con la derecha. Cambió el perfil González, saque de banda de River, lo tomará Cuña, 44 primer tiempo, repone Millonario con el huevo.
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0: Sale a Cuña en la izquierda sin ningún apuro. Va a jugar el Millonario.
3: Pablo, sí. Está hablando, mira, Pollo con Escudero y le marca. No sé si está muy conforme, Leo,
1: Es que el 1 a 0 es barato y no es solamente porque tenga que ver con el volumen de juego y la diferencia, sino porque River erró mucho y en todo caso, en algún momento del partido hasta le faltó generar más.
0: La Cuña de izquierda para River, está ganando el Millo 1 a 0, a los 6 el gol del huevo Cuña justamente, que es el lateral del propio Cuña, corto para la devolución de Vera Cuña por lo bajo de zurda, la regaló para Cabrera, entrega a la derecha, lanzó Tornini de zurda, pica César Valaria, sale Beltrán de su cuadro mayor y la atrapa después dentro del área. El arquero, el River con el número 41.
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0: El cierre de Quiroga llegó para Valiente. Falta Marco Arace, después cobró el final del primer tiempo. Se lavó las manos Arace recién porque era falta para el River que atacaba. Pito de árbitro a los 45 sin edición. River 1, Estudiantes de Río Cuarto 0, somos Continental.
1: River gana apenas 1 a 0 y no tiene que ver solamente con el resultado sino con el concepto del juego, porque vos podés golear 1 a 0. ¿Qué significa? Que sacás una diferencia pero que después el arquero vuela de palo a palo y conseguís el volumen de juego necesario para arrasar a tu rival. Acá hay diferencia, jerarquía, pero todavía no se ve en el resultado, ni siquiera en el concepto de estos primeros 45 minutos del River de Poncio.
0: Las voces de Continental con Sebas Rur en River y con Carlos Torres en Estudiantes de Río Cuarto.
3: Se mete en el vestuario el equipo de Leo Poncio, sin amonestados en el banco. Centurión, Ramírez, Rivero, Sio González, Facu González, Moreno, Arambarri, Mesa, va a ingresar Tego Almada, Silva, Beltrán y Borré, los que están al lado del técnico.
6: Ni bien pitó el árbitro, entró Sagui Forestelo a hablar algo y a darle una indicación al 29 Quiroga. Hay dos amonestados en el equipo cordobés, Rodríguez y Cabrera, junto al Sagui Forestelo esperan Gualtieri, Bajamich, Rosané, Ferreira, Baños, Cobos, Moreno, Rivero, Chalá, Valenti, González y Garnerone.
0: Muy bien, estamos en Continental en el entretiempo, camino al comentario del Cholo Sotile. River 1, Estudiantes Río Cuarto 0, a los 6 minutos el gol de Hugo Acuña para el conjunto que dirige Leo Poncio.
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0: Tiempo en la cancha de River, 1 a 0 gana el conjunto local contra Estudiantes Río Cuarto, los 6 el gol de Acuña. Momento del comentario en Radio Continental del Cholo Marcelo Sotile.
1: La foto tiene una diferencia abismal. River es una selección con futbolistas que cuestan o han costado 20 millones de dólares y Estudiantes de Río Cuarto es un equipo de B Nacional y que ahora merecidamente ya está descendido. Y que así lo sabe, y que así lo juega, y que así también presenta oposición. Ahora después está la diferencia de la vida real. Se podrá decir con rigurosidad que River fue absolutamente superior, y eso es un mérito. y que a los 5 minutos ya estaba ganando 1-0. Lo que vos tenés que hacer justamente cuando tenés en tu cancha esa diferencia de jerarquía, de presupuesto y también de obligaciones, porque River tiene la obligación de ganar, tiene la obligación de cuidarle la carrera incipiente a Leo Poncio y también tiene la obligación de mostrar qué diferencia hay entre uno y otro. Ahora, esa oposición leve de una defensa de 5 hundido de Estudiantes de Río Cuarto no terminó representando el partido. La vida real fue diferente. Alguien podrá decir, estás muy exigente, River gana 1-0, River es mejor, Herrera tapó 2 o 3 pelotas, algunos con rebotes un poco extraños, y River seguramente en el segundo tiempo puede hacer 2 o 3 goles. Es cierto, desde la presunción incluso podemos estar de acuerdo. Ahora, cuando vos tenés a Correa, cuando vos tenés a Tobias Andrada, cuando aparece Lautaro Pereira, que fue el mejor jugador del primer tiempo, no tenés que ganar solamente 1-0. Entonces, el que el resultado sea barato tiene que ver con un valor conceptual, pero también con una deficiencia de River, que fue avasallante en el arranque, pero que después se apagó un poco. Y eso no tuvo que ver con el rival, que trató de ocupar espacio como pudo, que trató de achicar con su línea de 5, pero que le da la posibilidad al rival de manejarse 3/4, sino que los vaivenes, lo bueno y lo malo del partido, tuvo que ver con River. A favor del equipo de Poncio, y era muy difícil que eso sucediera, no sufrió en defensa, porque no tiene en ese 5-3-2 posibilidades de hacerle daño el equipo de Forestello, y porque además en las pelotas paradas, que son las que igualan, el general Otamendi ganó absolutamente todo con distancia, porque en los duelos aéreos ganaba hasta por medio metro de diferencia. Lo bueno de River es que tiene el dominio del partido. Lo bueno de River es que tiene todo para golear y para que hoy sea una fiesta. Lo bueno de River es que hoy le apareció Lautaro Pereira en otra dimensión. ¿A qué voy con otra dimensión? No quiero exagerar, pero el pibe todavía no se había mostrado a este nivel. Hoy jugó River con un 4-3-1-2 en el que Pereira fue una especie de enganche de frente o de tercera punta por detrás de Angelito Correa y de Drussi. ¿Y el chico qué hizo? Fue por un lado, fue por el otro, controló con las dos piernas, se perfiló también para la derecha y para la izquierda, buscó de media distancia, en una pasó muy cerca y en la otra la sacó Herrera. Desde ahí fue lo más relevante que tuvo River en estos 45 minutos, porque que le gane Estudiantes de Río Cuarto es lógico. Que esté para golear también es previsible. Ahora que le aparezca un pibe puede ser una excelente noticia y que le dé también la posibilidad, cuando Thiago Almada se tiene que recuperar, de tener ahí con otras características, que es más de un tocar, buscar el pivoteo y después patear, no ese uno contra uno electrizante de Thiago, pero que le puede dar la posibilidad de tener un conductor. Y desde ahí, cuando se suma Tobias Andrada, cuando aparece permanentemente por derecha Montiel y cuando aparece el Hugo Acuña, jugó un primer tiempo bárbaro, River hace diferencias. En esa jugada, la del gol, River arranca con Montiel. Montiel lo busca a Angelito Correa y cuando llega el centro rasante con maldad al segundo palo, el que aparece es el Hugo Acuña como 9. Y ahí estuvo lo bueno, que apareció un 3 como 9, y lo malo, porque River hoy jugó sin 9. Angelito Correa es su segunda punta y el que termina siendo el centro delantero es Drussi, pero hoy estuvo lento, inconexo, sin mostrar su posibilidad técnica, porque la verdad que es un centro delantero con muchísima técnica y cuando sale del área de ningún modo desentona, podría ser un volante a partir de su creatividad, pero y también tiene gol, pero hoy no hizo ni una cosa ni la otra, y de hecho terminó jugando al trote un partido que obligaba a jugar a mucha velocidad, porque como tenés una defensa de 5 y 3 volantes que se cierran y que se hunden cerca del arquero, vos tenés que mover la pelota rápido, vos tenés que tener profundidad, vos tenés que marcar pases. Bueno, nada de eso hizo en este primer tiempo Drussi. Entonces, el valor fundamental estuvo en Lautaro Pereira. Hubo buenos movimientos a Felito Correa, que es un refuerzo estelar de River. Por ahora, incluso, jugando mejor que Thiago Almada. Y Thiago Almada tiene que volver de una lesión. Hay que ver si jugará estos 20 minutos que están esperando en el cuerpo técnico. Muy bien el Hugo Acuña y poco más. Algunas cuestiones de buena presencia, como Fausto Vera en el medio, Montiel, siempre lo Montiel, con optimismo, pero a River le falta más. Con un equipo descendido, resignado y abatido, no tenés que ganarle solamente 1-0. Y con un equipo que tiene tanto talento, la diferencia tiene que ser mayor. Tiene 45 minutos para no perder la chance de una goleada que refiera a la diferencia que hay entre un plantel y otro. Solamente Thiago Almada vale más que 2 planteles de Río Cuarto. Bueno, ahora River deberá demostrarlo.
0: Está ganando River 1-0 contra Estudiantes de Río Cuarto, lo comentó el Cholo Sotile. Momento de Sebastián Ruri y de Carlos Torres para darnos información, noticias del Millo y del conjunto de Córdoba, de León del Imperio.
3: Uno de los suplentes ahí con el profe. Estamos viendo a ver si están todos. Yo creo que sí, que están todos. Veremos si vienen cambios. Lo que sí te digo, Pablo, por lo que presumimos, tanto Acuña como Driussi no completaría manejo el potencial del partido. Porque Driussi, aparte de venir a dolir, de tocado en la semana, no está teniendo un buen partido y Thiago necesita, por ejemplo, tener minutos para ser titular en Junín. Recordemos, Junín el miércoles, domingo con Córdoba Belgrano, qué partido, en el Kempes. Así que River sigue su marcha después de 3 semanas, pasó mucho tiempo para volver a jugar aquí. Del lado del conjunto riocuartense hay dos futbolistas que se están moviendo con el preparador físico. Uno es el número 11, que inicialmente iba a ser titular, Martín Garnerone, y el otro es el colombiano Chalá, el 99, Juan Chalá, bien abrigado, pantalón largo, buzo, todo. En una
0: guantes también, guantes también.
3: Guantes también, todo, claro, acostumbrado al calorcito caribeño. Sí,
0: octubre no pintaba para esto.
3: No, desacostumbrado totalmente, si pudiera sale con gorro también, y bueno, se van ahora al vestuario, pero seguramente ingresen en el segundo tiempo.
0: Bueno, números de la fecha y de las posiciones de cada zona con Diego Mendoza por Continental.
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4: 22 goles hasta el momento, Paulo querido, en 8 partidos. Lo vi por Radio Continental en este sábado por la noche con 12 grados 8 de temperatura. Más invernal que en estación de primavera. River 1, Estudiantes de Río Cuarto 0, gol del Huevo Acuña a los 6, segundo que marca con la camiseta millonaria.
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4: Ya ganó Banfield, tambalea Dabove, José de la Giovanna con público del taladro. Gran victoria del equipo de Troglio, semifinalista en Copa Argentina 2-1 ante Tigre. Rocky Balboa y Tomás Adorian, los tantos del equipo del sur del Gran Buenos Aires. Se lo había empatado transitoriamente para el matador Jerónimo Domina.
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4: Doblete de Norberto Briasco, la ley del ex inexorable en Alvarado y Luna. Ganó Barraca Central 2-0, Huracán adentro, el Guapo en Santiago del Estero. Partidazo, 4 goles en el primer tiempo. Central Córdoba Estudiantes 2-2, Sequeira y Michael Santos los goles ferroviarios. Tantos colombianos para el pincha Monsalve y Edwin Cetra de penal.
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4: Jornada 12 del campeonato que comenzó ayer con la gran victoria de Sarmiento, el equipo más goleador del torneo, el equipo de Saba, 3-1 en Mar del Plata. Aldo Civi casi descendido, el Tiburón. Gimnasia lo empató sobre la hora, gol del Chelo Torres de penal, 1-1 contra Atlético Tucumán. Instituto Boca en un atrapante encuentro en el Kempes, lesionado Paredes, 2-2. Y Defensa hundió Massa Unión, 4 derrotas consecutivas para el equipo de Madelón. Defensa 2, el Tatengue 0.
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4: Mañana todo por Continental, 14:45, San Lorenzo Riestra, 5 de la tarde, Central Independiente Rivadavia, Platense Argentinos, 19:15, Racing Belgrano de Córdoba, 21:30 en el Kempes, Talleres Independiente, el día lunes se finiquitan a las 4, Lanús Vélez, y 6:30 en Mendoza, Gimnasia Newell's.
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4: River, a pesar de este triunfo afuera de la zona de clasificación, noveno en el grupo B con 16, adentro Argentinos 21, Belgrano, Sarmiento, Central, Huracán, Gimnasia de la Plata 19, Independiente Rivadavia, Barracas Centrales 18, Grupo A clasificados, Instituto 26, Defensa 24, Boca, Vélez 21, Lanús, Newell's, Gimnasia de Mendoza, Independiente de Avellaneda con 17.
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4: Estudiante de Río Cuarto pierde la categoría con esta derrota, también lo acompaña Aldo Civi. Tabla anual, líder Independiente Rivadavia 52, Boca que empató 51, Argentino 50 por ahora, Libertadores a Sudamericana, Vélez 49, Instituto Central 47, Estudiantes River 45, Gimnasia de la Plata también 45.
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4: Repasamos lo que sucedió en el ascenso del día de hoy. Empató Tristán Suárez, el líder del grupo B, 0-0 contra Colegiales. Perdió Chacarita por ahora en la primera vez. El Funebrero cayó ante Almagro en Villa Raffo, 2-1 la victoria para el tricolor. En la primera vega no le escolta Arsenal de Sarandí a 5 excursionistas que ayer goleó 3-1 a San Martín de Bursaco. Gol argentino en España, el nuevo capitán Cuti Romero le dio el triunfo a la Leti de Simeone, 45 minutos de Julián Álvarez, 2-1 contra la Vez, gol de Lucas Boyé de penal para el equipo perdedor, goleó el Barcelona 3-0, ganó el Real Madrid expulsado Vinicius, 1-0 al Villarreal de Foyt. En Inglaterra goleó el Chelsea con el Dibu Martínez en el arco, 5-1 al Bournemouth. Manchester United con Licha Martínez, 1-1 frente al Tottenham de Senesi. Dopieta de Messi golea al Inter Miami a 5 del final, 4-0 al Dixie United. Empató Vasco da Gama, el rival de Boca en Sudamericana, en donde se jugará el partido, porque otra vez se cayó el Maracaná, 0-0 con el Remo en el Morumbí. Gol de Jonathan Caleri para el San Paulo ante el Vitoria, 1-1. Martínez, Emanuel Martínez, el ex Martínez a Juan y Chacarita, el tanto para el equipo visitante. Jugamos 20 de la segunda mitad.
0: Muy bien, vuelve Arasa con sus colaboradores para el segundo tiempo. Repasemos suplentes de River, Sebastián, y después Estudiantes de Río Cuarto, Carlos Torres, pensando en alguna variante.
3: Centurión, Rivero, Ramírez, Gio González, Facu González, Moreno, Arambarri, acá empezamos a pensar. Mesa puede entrar, Almada va a entrar, Silva, y ahí uno de los dos, Beltrano Borré, va a ingresar, así que me da la sensación que River va a explotar varios cambios, pensando en las piernas de varios jugadores, pensando en el miércoles, querido Pablo.
1: Sí, quizá le da un rato a Driussi a ver si puede recuperar la confianza, si puede hacer un gol, porque el partido está para eso. Y después lo saca para cuidarle el físico y también darle rodaje a otros futbolistas, porque en este primer tiempo no conectó, no aprovechó la velocidad de Angelito Correa, no aprovechó la aparición de Lautaro Pereira. Estuvo en otra cancha, Driussi.
0: ¿Qué tiene el banco Estudiantes de Río Cuarto, Carlos, pensando en variantes para la parte final?
3: Gualtieri, Bajamich, Rosané, Ferreira, Baños, Cobos, Moreno, Rivero, Chalá, Valenti, González y Garnerone.
1: Claro, si no tiene tantos titulares, ¿qué podés esperar?
0: Menos, claro, sí. Muchos chicos allí mezclados con algunos jugadores que ya no habían tenido en cuenta por el entrenador anterior, por Acuña. Prepara dos cambios que los Estudiantes de Río Cuarto para el segundo tiempo, Carlos.
3: Me parece que viene por el lado de lo que contábamos. Chalá es uno y el otro es Garnerone, sí señor, el 11. Eran efectivamente los dos que estaban realizando los movimientos precompetitivos.
0: Aplaudido River también para el segundo tiempo. ¿Qué amonestados tiene River, si es que hay? ¿Y cuál es Estudiantes de Río Cuarto, Carlos?
3: River no tiene amonestados, por lo que veo de primer vistazo no hay cambios. El que tiene cuatro es Martínez Cuarta. Si lo amonestan, no juega Junín. El equipo cordobés, Rodríguez al 23 y Cabrera al 5.
0: Bueno, se vienen los cambios entonces para el conjunto cordobés, para Estudiantes de Río Cuarto. Y también el segundo tiempo, decía Carlos, tres son las variantes, me parece. Chalá, Garnerone y uno más.
3: Ah, se sumó uno más. El 30, si no veo mal a lo lejos. No, el 30. ¿Cuándo? ¿Qué es Ojeda? Ahora vamos a ver.
0: Se va Antonini.
3: Exacto, el 22 es uno de los que se va. El valiente, el 22. El otro que se retira es el 23, Fernando Rodríguez, justamente el que estaba amonestado. Y ahora te confirmo la tercera modificación.
0: Y también dejó la cancha Antonini.
3: Ahí está, Antonini, el otro el 6, entonces, el que se retiró.
0: Bueno, entonces a la cancha Moreno, Garnerone y alguien más, que ya confirmaremos, Carlos. Me parece que es el 29, que entró para Estudiantes de Río Cuarto, ¿no? No, Quiroga está en la cancha, claro.
3: Quiroga 31, ya está. Valenti, 31, Valenti.
0: Y Quiroga lateral izquierdo, ahí está. Arranca la segunda parte en Continental. Sale la izquierda del conjunto cordobés, va a jugar con las manos Quiroga para el equipo que dirige Forestiero, que está perdiendo 1-0. Tenemos 10 segundos del segundo tiempo. Jugando para atrás el pase Quiroga para la llegada del ingresado Valenti Pineda, que toca 31. Valenti para su arquero, cuadro mayor, de reina de zurda, vestido de naranja, casi corta y no llega Galván. Cabrera que le regaló, cerró a Acuña por el círculo, jugó para la derecha para Andrada, Andrada de primera. Viene Correa para Andrada, no puede Cabrera, de vuelta para Hugo Acuña. Se arriba al área, levantó, la pinchó para la llegada allí de Galván. Tocó a la izquierda para Hugo Acuña. Cierra Garnerone de 8. Hiciste Acuña, banderín del córner, Acuña para buscar un centro, luego que insiste, engancha, tiene espacio atrás con Pereira, Acuña para Pereira, Pereira enganchando contra Tomás González, Pereira que insiste, Valaria lo enfrenta Antonini, gracias final de Pereira, el centro de zurda le quedó para Luce que la bajó punto del penal, Alanis que sale después en la rítmica para Estudiantes de Río Cuarto, Alanis que la pierde, falta de Saraza y es para Estudiantes de Río Cuarto, un minuto del segundo tiempo, juega el conjunto de Córdoba que dirige Forestillo.
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1: Como diríamos en el barrio, en cada duelo, en cada uno contra uno, el Hugo Acuña lo está bailando a su marcador.
0: Sacando Herrera para Estudiantes de Río Cuarto, que está perdiendo la categoría con esto, Carlos, ¿verdad?
6: Exactamente, jugará en la Primera Nacional la próxima temporada.
0: Quiere Moreno contra Fausto Vera, se impone el colombiano, la bajó para Lanís, insiste Lanís, perdió contra Martínez Cuarta, que tocó para atrás con Otamendi, Otamendi para su arquero, acá está Beltrán de zurda, arriba en dirección de Driussi contra el círculo central de Aliado, la marca de Maffini, Driussi sin falta, cierra hacia atrás después de cabeza el futbolista Ojeda, viene el largo pase para la llegada de Garnerone que pierde, anticipo de Tomás González, González pierde contra Cuña. Acuña se va de zurda ante la marca de Cabrera, tocó por lo bajo para la llegada de Andrade, infracción, tiro libre, falta contra Pereira, tiro libre que le corresponde a River en la izquierda, pide tarjeta Poncio, ¿verdad?
1: Es que tiene razón, porque fíjate que llega muy tarde, se desentiende de la pelota y va y lo levanta el pibe.
0: A Pereira de gran partido, Cholo.
1: Sí, muy bien el pibe, con muchísimo talento, rapidez, encarador. Y después no termino de entender por qué Arasa no molestó. Tiene toda la razón, Ponce, lo reclamo.
0: Otamendi que sale para la derecha en dirección de Martínez Cuarta. Arranca el Chilo contra el círculo central. A la derecha va también abierto, esperando a Montiel. Corta el pase para la izquierda con Otamendi que se adelanta ante la marca de Moreno. Por la baja para la llegada luego de Pereira. Retrocedía primero a Galván. Galván corta para Otamendi, Otamendi que se viene contra Moreno. Buscó para la izquierda con Acuña. Acuña para atrás de revés de pie. En dirección de Beltrán, área mayor sale River. 3 de segundo tiempo, gana el Millo 1-0 ante Estudiantes de Río Cuarto.
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0: Acuña por lo bajo para la llegada de Fausto Vera. Vera para tocar con Dulce, anticipo del defensor Maffini. Falta en el círculo, dice Arasa.

0: despeje de Otamendi de cabeza en su área, le quedó para Tomás González. A la derecha espera Antonini, sigue Tomás González, se mete por el área, sale Beltrán arrojándose para quedarse con esa pelota. Después chocó Beltrán en el piso y quedó golpeado el arquero de River.
1: Ahí lo van a atender, y ahí está el jugador de River tenido.
2: Es que asumió, es que terminó deslizándose una vez que agarra la pelota por su propio impulso y termina chocando a Otamendi y al atacante. Y también, ahora estoy viendo la repetición, lo que pasa es que Tomás González empuja a Otamendi, claro, contra Beltrán.
0: Ahí está. Bueno, 4 en la parte final, repone River con su arquero.
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0: Andrada saliendo al deporte del área para la izquierda con Otamendi, va el capitán de River. Espera por la izquierda Hugo Acuña. Otamendi contra el círculo central. La maneja el millonario, pase a la derecha que llega sobre la subida de Martínez Cuarta, Melchino. Martínez Cuarta tocando a la derecha para Andrada, quedó de cuarto, de vuelta para Martínez Cuarta, lo presiona Mourinho. Martínez Cuarta de derecha para la izquierda con Otamendi, arranca el zaguero de River. Capitán, además tenemos 4:40 de la parte final, Sabo Continental. Otamendi se adelanta contra el campo de Estudiantes en Río Cuarto. La maneja el conjunto que dirige Poncio, el pase a la derecha para que surte. Después Martínez Cuarta lanza el chino, largo para que pique por ese lado, a buscarla Ángel Correa, Bartes en el área. Correa se acerca al banderín del córner, gira, se pone de zurdo para tocar corto con Fausto Vela. Vela que entrega por abajo para que después retrocida Galván. Se apoya con Otamendi, pisa el campo de Estudiantes. Otamendi tocó a la derecha, Bartes en el área, donde llega por allí Ángel Correa. Correa de 8, Correa insiste para adentro, descargando para Andrada. Andrada tocando corto para Vela. Vela que descarga a la izquierda en dirección Otamendi, que se adelanta contra el campo de Estudiantes. Del cuarto tocó para la banda izquierda con el futbolista Acuña, va el zurdo, el huevo tocando corto. Después para la subida de Fausto Vela. Vela entrega a la derecha para la subida de Correa. Correa corto en dirección de Vela. Vela que sale para Otamendi. Afuera Acuña. También la pide Pereira. Pereira que recibe. Primero llega por así para jugar a Galván. Galván de vuelta atrás para Otamendi. Otamendi que la maneja. Tenemos 5:30 de la parte final. Somos Continental. Otamendi para la banda izquierda. De primero el pase que llega para que no pueda alcanzar la Correa. Contesta Mafini. Insiste por la izquierda el huevo Acuña. Esperando con Andrada. Pereira ahora. Banderín del córner. Pereira contra Mafini. Buscará un centro. Pereira que insiste. Cierra Mafini. Pereira gira, va Lautaro, tocó el vértice del área, quiere Correa, Correa tocó para el segundo gol, lo tiene Ángel Correa, abrevió de punta Correa y el córner pide mano, pide mano, tiro de esquina por ahora para arriba, no sé, el segundo tiempo.
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2: River hasta 3-4 es arrasador porque tiene conexiones, porque se junta en corto, porque no puede ni siquiera interrumpir el equipo cordobés, lo que le falta es penetrar el área.
0: Acuña y un córner en la izquierda, tenemos 6:20 del segundo tiempo, somos Continental. Atención con la cabeza de Bici por el punto de penal. También espera Martínez Cuarta con Otamendi. El centro de Acuña viene arriba. Otamendi despeje de la nariz, punto del penal. Salta después Tomás González en la media luna. Le queda para Vera. Vera salió para la izquierda con Hugo Acuña. Acuña que la bajó de zurda. Adentro el centro para que espere Martínez Cuarta. El desvío en la marca de Cabrera. Saque de banda en ataque que le corresponde a River. El 7 del segundo tiempo.
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0: Ahí la Acuña con las manos, se muestra cerca. Driussi también va al área con Correa. Acuña que no se decide, tocando corto de espalda el pase que viene para la llegada de Andrada. Primero Pereira para Galván, cayó Galván. Falta marcará centro libre de River a los 7 y por la izquierda.
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2: Terminó resultando un burdo empujón con Galván de espaldas. Insólito lo que hizo el jugador de Estudiantes de Río Cuarto.
0: Centro en la izquierda que maneja Hugo Acuña. Atención con Driussi, también espera Martínez Cuarta, sector derecho del área. Estudiantes de Río Cuarto acompaña en el punto del penal. Así también Otamendi. Acuña con la zurda. Tenemos 8 el segundo tiempo en el Monumental. Vendrá el centro del huevo. Atención con Martínez Cuarta. Viene Acuña, primer palo. Despeje de Moreno. Rebote la media luna. Le queda el centro a Galván, mano después del centro de Pereira, mano de Alanis, tiro libre de River, que se viene por el segundo gol, Cholo.
2: Está haciendo algunas situaciones increíbles Estudiantes de Río Cuarto. El empujón de la jugada previa, y ahora cuando sale Alanis, va con el brazo abierto y hace una mano de un nene de fútbol amateur y le da a River un tiro libre muy, muy peligroso.
0: Preparado para darle de derecha al arco Driussi, buscando el remate River. Acuña también de zurdo. Se viene para el segundo gol de Millonario. Tenemos 8:30 del segundo tiempo de Monumental de Núñez. Acuña, arco, que da la Figueroa al corta, donde está Herrera parado con la barrera de 5 hombres, Estudiantes de Río Cuarto. Acuña de zurda, de derecha, Driussi y River quiere empezar.

0: A liquidarlo, 8:40 del segundo tiempo. Viene Acuña con la zurda de derecha, Seba Driussi. Y acá parece que se viene el segundo gol de Monumental. Pita Araza se para darle de derecha al arco. Driussi arriba del travesaño, el remate de Sebastián. En el remate de derecha, borde interno, saque de meta para Estudiantes con Herrera.
1: Y pasó cerca, y el tiro tuvo potencia y precisión. Uno podía pensar que de ese ángulo era más para un zurdo, para el gol Acuña, pero el 9, si se tiene confianza, si necesita el gol, está bien que patee.
0: Carrera para el conjunto de Córdoba, estamos en Continental con Arriba, no ha sido.
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0: Peina Moreno ganó para Alanis, atención porque está el empate. Alanis que se acerca al área, buscando el zurdo al centro, despeje de primera, así de Montiel que salva a River después de la maniobra en la que River quedó descuidado. Alanis se fue y salvó a Montiel, Alanis que sigue tocando para González, el pase para la izquierda de Cabrera, llega Valente, área mayor, González el centro del zurdo, segundo palo, muy pasado para Gesa, la acompaña por este lado Antonini, Antonini buscando otro centro. Antonini para salir, el pase por lo bajo no fue bueno, el rebote para que salga River con Fausto Vera, la réplica de River con Correa, Correa corto para la subida, después y largo el pase a la izquierda, que llega para que vaya a bajar más Pereira, Pereira que le entrega adentro y espera a Driussi, Pereira de vuelta hacia el área, sigue Pereira, tocó para Correa, buena parada de mayor, Pereira, el centro, el rebote nos queda y es córner, River a la izquierda.
1: Excelente River, y además cuando tiene lanzado a Estudiante de Río Cuarto, tiene la posibilidad de un contraataque con más espacio. El pase largo y el control de Lautaro Pereira fue una exquisitez.
0: Desde el segundo tiempo, tiro de esquina de River a la izquierda.
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0: Betrán va al campo rival y habla con Fausto Vera. Sebastián, algo le dice al hombre de River. Correa en el córner a la izquierda, Angelito con el centro, River quiere liquidar el partido, 10 minutos centro de Correa, primer palo, entraba Montiel, cabezazo al córner de Moreno, de vuelta para que patee Correa por la izquierda.
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0: Correa repite la ejecución, se viene por arriba River, tiene el segundo gol con Otamendi, con Martínez Cuarto también, espera a Driussi, sector opuesto al centro, Herrera chocado por su compañero, Danis le quedó de zurda, el remate lejos, desviado, Martínez Cuarta, Montiel fue también, Martínez Cuarta por Bosa que le meta, de Herrera para el conjunto río cuartense.
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3: Finales de Estados Unidos, 2 de Messi, 2 de Suárez, Inter Miami goleó al DC United 4-0, gol de Jonathan Caleri en Brasil, dopieta para el ex de Boca y el Boys, San Paulo en el Morumbi. Y le gana al Vitoria 2-1.
1: Seba, ¿cuántos partidos tiene como titular Lautaro Pereira?
4: Y hoy es la cuarta vez de titular.
1: Y nunca había jugado a este nivel, ¿no? Me está impresionando.
4: No, nunca, nunca.
0: Sale para dentro el pase donde llega de espalda Driussi, jugó para la subida de Galván, de vuelta para el chico Pereira que está imparable. Pereira por la izquierda va para adentro, despeje de Bocha Ojeda. Cierra Acuña, tres cuartos de cancha al lado de Forestillo, tres cuartos de cancha donde va también Galván. Galván de zurda para aproximarse, se viene con Pereira. Pereira buscando por lo bajo en la semiluna. Afuera Andrada, área mayor, centro de Montiel, al punto del penal Driussi de derecha a las manos de Herrera. Llegó River de vuelta con 9 Driussi.
1: Y es una buena idea de River, porque así llegó el gol y porque así le hace daño, porque lo que termina pasando por el ataque de River y también por una cuestión de autoprotección, que la línea de 5 del equipo cordobés se va muy cerca del arquero Herrera, entonces cuando viene el pase atrás puede aparecer el espacio. Driussi la terminó enganchando muy muy flojita, por eso la terminó sacando sin tanto problema Herrera.
0: Ver hacia el fondo con Otamendi, sale River a los 12 del segundo tiempo, la maneja Acuña a la izquierda, la presiona Garnironi, Acuña por lo bajo para tocar el huevo, tiene pase con su arquero Beltrán, presiona Moreno, sale River, Beltrán de derecha para el sector IDEM, con el chino Martínez Cuarto, se adelanta Lucas, Martínez Cuarto contra el campo de Estudiantes de Río Cuarto, insiste el zaguero de River para su arquero Beltrán, sale el conjunto millonario con Beltrán.
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3: Mañana en la Primera Nacional, Atlanta, San Martín y Tucumán, Madrid, Chaco Forever, Defensor del Belgrano, Casuso, Almirante Brown, San Miguel, Estudiantes de Caseros Morón.
0: Pina Andrada de 4 como relevo de Montiel, tocando corto para Martínez Cuarta, le espera en la izquierda Otamendi, arranca el zaguero, capitán de River, en la izquierda tiene abierto Acuña, por dentro también espera Andrada de pase para la izquierda con el huevo Acuña, la marca Garnironi, rebote en Martín, saque de banda de River, al lado de Forestiero, la va a tomar Acuña en 13 minutos.
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1: Montiel a veces juega con la chapa, ¿no? Entonces es dueño en River, él se pone de extremo y lo hace retroceder. suceder a Tobias Andrada.
0: Sale Correa solo jugando para Andrada, abrió la derecha con Montiel, el vértice del área. Montiel tocó para Correa. Correa marcado por Cabrera, le vuelta la banda derecha con Andrada, que retrocede para darse a la esposa Fausto Vera. Vera y la pelota para River. Tenemos 13:30 del segundo tiempo en Continental. Gana River 1-0 contra Estudiantes de Río Cuarto, que está descendiendo a la segunda división del fútbol argentino. Otamendi para la izquierda. Se apoya con Acuña, huevo que descarga para atrás, de vuelta con Otamendi. River la cuida y va con su zaguero Martínez Cuarta en la derecha.
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0: Ataca River, llega para Galván, perdió, ganó Moreno. Sale Cabrera para la izquierda, acompaña por allí Lanís, perdió Lanís contra Montiel, robó River. Correa, una termita Correa, para Viento, perdió contra Lanís, robó la Cabrera, sale Estudiante de Río Cuarto, la pareja, el conjunto cordobés perdió, Tomás González la recupera River con Vera. Aparece en la escena Galván, cambia la marcha, se viene para Viento, quiere el segundo gol River, vértice del área, en la izquierda con Pereira, escapó al área, centro de Pereira, pinchado, cierre de Quiroga, el córner de zurda para River en la derecha. Oh, no. Pereira, cosas serias, sí, Sebastián.
4: Ojo
1: Sí, lo terminaron chocando, creo, cuando el pibe hizo todo bien, porque vendió con su expresión corporal un pase con cara interna y enganchó hacia adentro, y después él habilitó a Montiel.
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0: El centro de Correa a los 15 del segundo tiempo, a la derecha el tiro de esquina de River, viene arriba Ángel, subió Otamendi, despeje que le queda de Valenti para Pereira, giró en el área, está por la izquierda, Pereira coloca el centro, pegó Cabrera, tiro de esquina de River, que lo vasalla Estudiante, Cholo quiere el segundo gol en 15 minutos.
1: Y ahí el pibe confió demasiado en su talento, tenía la posibilidad de pegarle rápido de derecha, se perfiló de zurdo, buscó el centro atrás y después la llegaron el espacio.
0: Acuña y un córner de River. Atención con Martínez Cuarta. Con Driuzio, sector opuesto para Ángel Correa. Rebote para Andrada, que camina con alguna dificultad. Acuña y un centro de zurda abierto para que vaya a buscar de cabeza Martínez Cuarta. Despeje de Maffini. Complementa Antonini. La aleja Cabrera. La contra se arma ahora con el Estudiante de Río Cuarto, que va con poca gente de Celeste. Gardelona que perdió. Robo River, pase a la izquierda. Se viene el millonario. Ataca Acuña. De Machado buscó de zurda Acuña. El remate cruzado. Saque de meta para Estudiantes en 15-40. Repone Herrera.
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1: River es más en todas las facetas del juego. Lo que le falta es el final. Le falta el punto cumbre, el último pase a la red.
0: Dale River para el conjunto cordobés, que pasa en el banco de River, Sebastián.
4: Bueno, siempre el Cholo habla del umbral del dolor. Se recuperó en 2 segundos, no podía pisar, Andrada, está mejor.
0: Viene Moreno, pierde contra Martínez Cuarta, que salta de cabeza, ganó Driuzzi de espalda en el círculo, busca Otamendi, arriba el pie de Moreno, lo cobró Araza, la va sacando River en la izquierda, aparece en la escena con todo para manejarla Galván. Galván tocando para Pereira, vértice del área, Pereira que se amaca buscando pase al área, Cabrera sale en Estudiantes de Río Cuarto para la derecha con Gardelón, arranca Martínez, Gardelón que frenó después, todavía en su campo, 3 cuartos propios del conjunto cordobés, giró Gardelón, perdió contra Acuña, toca Acuña de zurda para que la baje Galván, Galván por lo bajo para Correa, Correa contra el cierre fallido de Antonini, viene después el pase de la derecha saliendo con Vera, aparece en el cine luego Martínez Cuarta para que trepe de 8 Montiel, Montiel 3 cuartos de cancha Estudiante de Río Cuarto, Montiel que la cuida contra Quiroga, robó con falta, Quiroga es para River, en la derecha se viene el conjunto local, no era falta para vos Cholo.
1: Me parece que se la cobraron porque se llama Montiel.
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3: Más de la Primera Nacional, mañana Gimnasia de Jujuy, Gimnasia Tiro, Temperley, Chicago, Patronato, Güemes, Mitre, Colón, Central Norte, Ferro, Maipú, San Martín de San Juan y Ciudad de Bolívar, San Telmo.
0: Pereira encara Valaria, cierra Antonini, saque de meta por el desvío último en Pereira, dice el árbitro, a pesar de que la gente se queja, repone Herrera para el conjunto de Río Cuarto.
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1: Hay un partido serio de Martínez Cuarta, es cierto, no tiene tanta dificultad porque Estudiante de Río Cuarto no ataca, pero se lo ve seguro y una muestra de madurez es que en un partido que se predispone para poder jugar con espacio, no está haciendo cosas raras, no conduce, no se va para adelante, no quiere hacer cosas que no le corresponden. Me parece que está bien, que no tenga que impresionar a la gente. En todo caso, se le ganará la confianza de nuevo con buenos rendimientos en defensa.
0: Hay falta de Vila contra Molina, marcó el árbitro en el campo de River, tiro libre que le corresponde a Estudiante de Río Cuarto en 18. Gallo en el segundo tiempo.
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0: Lanzando de derecha a Carderone, pasando el círculo central, lanzó a la derecha para que vaya justamente a buscar Maffini. Rota Mendy, viene Maffini, banderín del córner, el centro no fue bueno, se diluye, se pierde afuera, sacrimenta de River con Beltrán, repone el arquero millonario.
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0: Desde Río Cuarto no genera temor, no provoca peligro, ni siquiera con una pelota parada.
1: Acuña en la izquierda avanzando contra la marca de Gandelones, tres cuartos de cancha de River, corto para Fausto Vila. Vila contra Tomás González, de zurda lanzó y atención porque pica Pereira para el segundo gol. Se viene el final de la cancha, Pereira va al área, a la baja, busca de derecha, escapó de Maffini, no, Maffini le adivinó la intención y después salió, tocando para Lanís, el zurdo en el círculo, la maneja ante la marca de Vila que después se arrepintió contra su arco. Ahí está Lanís a la derecha, quedó de 8, insiste Gabriel, por adentro pica Morín. Analiza a la derecha para que suba Garnerón y coloca el centro. Muy pasado lo de Garnerón. La desperdició Estudiante de Río Cuarto. Lateral de River incluso. 19 el segundo tiempo, jugará Montiel.
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0: Y hay un partido muy correcto, Pablo, de Fausto Vera. En la presión, en algunos quites, llevando el equipo hacia adelante. Y recién le metió Correa un pase de zurda extraordinario.
1: Sale River con Martínez Cuarta contra el campo de Estudiantes de Río Cuarto. Tenemos 19-30 el segundo tiempo. Que hace Forestiero en el banco visitante, Carlos?
3: Pero ya habla realmente muy poco, brazos cruzados, recién solamente la indicación era para Antonini, que está por su sector, pero resignado el entrenador.
1: Lanza Martínez Cuarta, pica de 8 Montiel, vértice del área, cierra Quiroga, el rebote para que la controle Driussi, se viene de 8, la aguanta Driussi, escapando, sirve Valenti, roba Valenti, sacando Quiroga, el rebote en Driussi, para mí es para Estudiantes, ¿cierto? Sin embargo, se marcó para River, le pone Montiel frente al área que defiende Herrera.
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0: Se va, Driussi está bien porque lo veo como con el freno a mano puesto.
1: Toca Martínez Cuarta al círculo central para que después la maneje también de abriendo para la subida de Acuña. Va el huevo marcado por Gaterone. Acuña para la banda izquierda en dirección de Pereira. Lautaro de gran partido tocando contra el vértice del área para Driussi. De vuelta para Pereira. Pereira que se arrima a buscar con la derecha. Desviado el remate de Pereira. Saque de venta para Estudiantes con Herrera.
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0: Por cómo corre, siento que está padeciendo físicamente este tramo del partido Lautaro Pereira. Recién nuevamente con mucha destreza buscó el pivoteo y después cuando pateó la pelota le picó, pero es como que estuviera sintiendo el ritmo.
1: Lanza Vila de zurda, corre Driussi, va contra su arco, gira, la cubre el Bocha, sale Herrera en el punto del penal a Castara, arquero de Estudiantes de Río Cuarto. 21 el segundo tiempo, la buscó a la derecha con las manos para Maffini. Maffini que se adelanta contra Pereira, lanza Maffini, capitán de Estudiantes, corre Moreno, quiere peinar Moreno, anticipa Totamendi, le quedó para la zurda de Galván. Tocando el círculo para Vila, Vila que descarga para Correa, Angelito que toca para Driussi, anticipo de Ojeda. No está bien Driussi, insisto, como decía el Cholo, pero desde la desconexión más que de otra cosa. Quiroga pierde, lo mordía allí, Galván le quedó para la derecha para que vaya Ángel Correa, vértice del área. Correa que insiste para Montiel, cierra Valenti, traba Valenti contra Correa, ganó Correa, buscó el caño, cerró a Lanís, tiró de esquina, para River en la derecha.
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0: Y Montiel obliga siempre. Hay una parte que es positiva porque tiene una buena relación con el gol, porque se muestra, pero a veces también desde su apuro termina confundiendo los ataques, porque es como un extremo cuando en realidad tiene cabeza y técnica de lateral.
1: Centro en la derecha entonces de Correa, se viene Thiago para la cancha ahora.
3: Viene Thiago, el que va a salir, Thiago, el número 23, sale Pereira, gran partido para el pibe.
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0: Y la gente sabe de fútbol y el hincha percibe un buen rendimiento, por eso los aplausos masivos. Excelente primer tiempo, ahora había padecido un poco físicamente el segundo.
1: Tiro de esquina de River, va a manejar Correa en la derecha, el de recién no salió, Otamendi llegaba marcado, Correa repite la ejecución, 22-40 del segundo tiempo. Correa con el córner para River. Al lado va a quedar Thiago, que entró recién Almada. Qué jugadores tiene River, no les juro nada, pero qué nivel, no, qué jerarquía. Centro de Correa, primer palo, llega de media vuelta y no puede, tirándose Martínez Cuarta, sale Estudiante de Río Cuarto. De réplica de Lanís en la derecha, arranca el zurdo Gabriel. Lanís que frena después contra Acuña, sigue Lanís, barre, la manda afuera, tirándola por un costado a Montiel, saque de banda para Estudiante de Río Cuarto en la derecha.
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1: Va a jugar el conjunto de Río Cuarto con Antonini en la derecha al lado de Forestillo. 23-30 de la parte final. Espera Tomás González. Adelante Lanís también, quiere Moreno. Va Antonini para Moreno, la bajó de pecho jugándola para Garnerone. Pierde contra Andrada, sale River. Almada, Andrada, de espaldas de Rossi para la izquierda, llegando sobre Galván. Galván para escapárselo, camisetean, era falta primero contra Galván. Cobraraza para River, el 24 de segundo tiempo, va a jugar Acuña por la izquierda para el Millonario.
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1: Se repone Galván de a poco. ¿Qué le queda del banco de River, Sebastián, pensando en alguna variante más?
3: Beltrano Borré por Drussi y por ahí ingresa Mesa también, que le encanta al técnico.
1: Trae Montiel para Vientro jugando en retroceso finalmente con Martínez Cuartas en el China, 24 del segundo tiempo, somos Continental. Apenas 1-0 gana River contra Estudiantes de Río Cuarto. También para la banda izquierda, donde llega Diego Acuña por lo bajo, pica por ese lado Galván, barre Antonini, sacrebando de River en la izquierda.
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0: No dejo de impresionarme con Montiel, fíjate, está como si fuera un win derecho y lo obliga todo el tiempo a jugar de relevo a Tobias Andrada, que tiene técnica, que tiene buen paso, que tiene media distancia. ¿Hace falta que vaya siempre para adelante Montiel?
1: Martínez Cuarta, la banda derecha, donde llega por allí Montiel. Montiel al área para tocar con Correa, Ángel de primera, Andrada para Correa, sale el conjunto de Río Cuarto con Ojeda, Barri sin falta. Martínez Cuarta igual la contra, se arma porque la trae Moreno por la izquierda, no controló bien. Moreno perdió, sale Martínez Cuarta. La cubre, falta con Dalmada de Moreno, tiro libre de River en la derecha.
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0: Y ahí a River lo terminó beneficiando que Estudiantes de Río Cuarto no tiene ataque. Que está Moreno solo, que fue a la izquierda y quedó 3 contra 1 y la pelota se la llevó Diego Almada y una infracción. Si no, los rivales lo que suelen hacer es jugar a la espalda de Montiel, porque se va, se va, se va.
1: Caído Cabrera en Estudiantes de Río Cuarto, Charlie.
3: Alejandro Cabrera, el que estaba sentido, me parece que en cualquier momento se viene una variante. Lo que les decía, que no iba a aguantar Drussi todo el partido, sale Drussi a la cancha, se viene el colombiano 19, Rafa Borré.
0: Estaba más cantado que el himno el otro día, ¿no?
1: Andrada a la derecha para cuidar la pelota en dirección central. Andrada que toca para Vientro, de zurda con Tiago Almada, que retrocede para Otamendi, va el capitán de River. En la izquierda quiere Acuña, surge el huevo, lo marca Antonini, lanza Acuña, pica Santos Borré, sale Herrera en 26 del segundo tiempo, no la quiere Estudiantes de Río Cuarto y se la queda.
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4: En Paraguay goleó el Cerro Porteño de Costa, goles argentinos Pablo Becchetti y Lucas Meroya, el ex Huracán 3-0 ante el Sportivo Luqueño. En Uruguay no pudo llegar a la punta Peñarol, 1-1 en el campeón del siglo ante Progreso.
0: A River lo tiene que revitalizar el talento y la velocidad de Diego Almada, porque se apagó. Y de hecho los cambios que hizo Poncio eran tan lógicos como necesarios.
1: González para Garnerone, giró a la derecha el número 11, tocando para Antonini, quedó de 8, descargó y le regaló. Sale Andrada para Vientro, la juega River con Diego Almada, aparece después del pase de Galván. Almada a la derecha para que surja, después Montiel, arranca Gonzalo en su campo. Montiel que retrocede para dársela a Martínez Cuarta, el chino sin apuro, 26-40 del segundo tiempo, lanzó Martínez Cuarta. Picando está Rafael Santos Borré, no va a llegar, despeje de cabeza de Valenti, la corre Rafael Santos Borré, pierde contra Quiroga del círculo, tocó a la derecha para Garnerone, de zurda para González que retrocede, aparece en la escena Antonini, no va a llegar, Antonini sí llegó igual, lanzó Antonini para el segundo lugar donde va Lonis, sin embargo despeja de cabeza allí para ganar el círculo Martínez Cuarta, después venía y no podía, Teo Calmada cierra Valenti de zurda contra el campo de River, la busca Moreno de espalda, Moreno perdió contra Fausto Vega, Moreno que insiste con infracción, otro libre para River, 27 de segundo tiempo, juega el conjunto local de Poncio.
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1: Acuña corto para Thiago Almada, sector del 10, a la derecha espera Montiel, se viene River para liquidar el partido, apenas 1-0 gana. En el arranque le encuentra el gol de Acuña, 6 minutos iban, tocando Almada que pide que pase Acuña, primero viene detrás para jugar el pase de Andrada en dirección de Otamendi, Otamendi que se adelanta contra el círculo central, va Otamendi para manejarla en 28 de la parte final, a la derecha para el chino Martínez Cuarta que abre para la subida de Borré de 8, Santos Borré corto para Almada, Thiago tocando el círculo, lo enfrenta a la lista, después descarga para Fausto Vera, Vera de zurda para que después abra la pelota, Martínez Cuarta con Andrada, Andrada para Vera, Vera corto para Andrada, no puede estudiar que de Río Cuarto, pero está solamente un gol, el tema es que hay una misma diferencia entre uno y otro, Martínez Cuarta que sale en River, 28 de la parte final, juega el conjunto que dirige Poncio.
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4: Así el tiempo cumplido, gana el San Pablo en el Morumbí, pita de Jonathan Caleri, 2-1 al Vitoria, gol de otro argentino, Emanuel Martínez, el ex San Martín de San Juan y Chacarita Juniors.
0: Como decís, Pablo, el 0-1 lo tiene en partido. El gran interrogante es cómo hace para meter un gol Estudiante Riguardo.
1: Bueno, va a jugar River en el medio con Fausto Vélez tocando para la derecha del círculo central. Se apoya con Martínez Cuarta, que abre para Andrada. Andrada de 4 porque le pasó Montiel. Trepa Montiel en la espalda de Quiroga. No llega Montiel, el pique y el saque de meta para Estudiantes de Río Cuarto con Herrera, que pierde y se va al descenso esta noche en el Monumental.
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1: Herrera para el conjunto de Río Cuarto, arriba. Ex Quilmes buscando algo al campo de arriba donde está Moreno. En la izquierda espera Lanís. Arriba Herrera saliendo. Espera Moreno, marcado entonces por Fausto Vera. Va a peinar Moreno. Pierde contra Martínez Cuarta. Descarga para la izquierda. Después de Galmada se apoya con Acuña. Arranca el huevo, le presiona a Gardirone. Profundizando para Santos Borré. Quedó de extremo izquierda. Borré que después retrocede para de vuelta a tocar con el propio Acuña. Acuña para adentro contra Galmada. Almada de 5, circunstancial. Va Thiago para manejarla. Por lo bajo, Almada a la izquierda para el huevo Acuña. Acuña sin oposición. Toca en retroceso para dársela después a Otamendi. Que entrega a la derecha para el Chino Martínez Cuarta. Martínez Cuarta que va contra el círculo central. Corto para la subida de Fausto Vera, Vera a la derecha para que surja luego Andrada de 8, afuera Montiel de extremo, Montiel en el borde de área, lo enfrenta el zurdo Quiroga, viene Correa de espalda, escapó de Valencia y Correa le quedó para la zurda, insiste Correa también contra Gardenone, buscó remate, rebote en Gardenone, y a la izquierda corre Acuña, llega el huevo en la raza final de la cancha de marca Antonini, sigue Acuña, toca para atrás Acuña en dirección de Thiago Almada, Almada por lo bajo, área mayor, tiene el segundo gol, Correa enganchó Angelito, Correa marcado, Cabrera que sale de punta, rebote en Almada y la atrapa después de Galván, el arquero Herrera para Estudiantes de Río Cuarto.
0: Y ahí tiene el problema River, porque hasta tres cuartos hace todo bien, pero después amontona futbolistas Estudiantes de Río Cuarto y cuando vas uno contra tres, por más que te llame Correa, lo más probable es que pierdas.
1: Cabrera para la banda derecha buscando la subida de Garnerone, primero viene Tomás González para escaparse, falta y tarjeta creo, ¿no? Falta de Thiago Almada, tiro libre, perdón Araza, no molesta, tiro libre que le corresponde a Estudiantes de Río Cuarto.
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0: ¿Sabes qué me sorprende, Pablo? Que si bien está queriendo entrar en juego, conectar, amigarse con la pelota, está muy retrasado Thiago Almada. Por momentos, por detrás de la línea de Galván, él tiene que ir de enganche y que Galván en todo caso haga la banda.
1: Está más de 5 que el conductor. Tomás Raro. González perdiendo la pelota, después se recupera arriba, González desde el piso quiere jugar, lo marca Vera, toca a la izquierda con la cuña de zurdo, el pase para Thiago Almada, Almada para tocar en el círculo ahora en dirección de Andrada, a la derecha pica con todo Montiel, largo pase para Gonzalo de extremo y le gusta y le hacía Montiel, llega incómodo pero va contra Quiroga, Montiel Quiroga al piso, lateral de River que ataca el 31 del segundo tiempo.
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1: Juega Montiel para River, el retroceso con las manos lateral que le corresponde al millonario, jugó para Fausto Vera, Vera intenta por adentro, devolución de Almada para Vera, Vera remonta la cancha, descarga para el círculo central con Otamendi por la izquierda, quiere jugar Acuña, Otamendi que se adelanta contra Moreno, tocó para la banda con Acuña, Acuña insiste, abre para la llegada de Galván, falta, lo hace trastabillar Antonio, tiro libre de River en la izquierda, 32 del segundo tiempo, gana River 1-0.
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0: Seba, ¿qué dice Poncio? Porque el 1-0 es muy, muy escueto.
3: No quiere ya el segundo gol.
1: Andrade en el centro lo tiene de pecho. Para mí, mano de Galván. Sí, mano de Galván que entraba al cuadro menor. La mano de Galván evita el segundo gol de River. Igual atajaba Herrera al Estudiante de Río Cuarto. Choro en 32 minutos del segundo tiempo.
0: Tiene esa posibilidad, Galván. Es un volante que rompe, que llega al área. Pero ahí claramente se notó que la acomodó con la mano.
3: Sí. Ahí te decía. Ahí habla con el escudero. La cara de preocupación es elocuente. River tiene que liquidar el partido para no sufrir al final.
0: Pero ni siquiera te diría por una cuestión de sufrimiento, porque Estudiantes de Río Cuarto es una posición muy, muy vacía, sino para que la imagen de River no quede desdibujada. A los 5 minutos está ganando 1-0, y ahora, a los 32 del segundo, sigue 1-0.
1: Arranca arriba el sector derecho con Martínez Cuarta, propone el Chino, tenemos 33 del segundo tiempo de Monumental. Martínez Cuarta para Otamendi en la izquierda espera cerrado Acuña, abierto va a ir Galván. Otamendi corto para que después le entregue Thiago Almada, propone Thiago por debajo para Ángel Correa. Correa corto para la llegada de Santos Borré, no puede Correa marcando Cabrera, abrió Almada, sector izquierdo, no va a llegar esa pelota Galván. Se limita para Estudiantes con Herrera, le pone el conjunto cordobés.
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4: Partidazo mañana el Gigante Central, Independiente Rivadavia, arbitraje de Facundo Tello, la probable del Canalla, Ledesma, Coronel Obando, Gastón Ávila Sandes, Ibarra, Pizarro, Cantizano, Di María, Campas y Enzo Copetti.
1: Sale Herrera para Estudiantes que prepara dos cambios, Charlie.
3: Señor, el 32 baja Mich y el 8 Rosalea agotará variantes.
1: Andrada con un caño contra Moreno, gira, Correa, toca para Thiago Almada, se pone que 10, pasó el campo de River, al sector Estudiantes de Río Cuarto, metió para la izquierda de Mayor, lo tiene Galván, Galván y el centro de zurda, y eso metió el arco de Galván. Tenía Santos Borré, buscó un remate indefinido después de una gran jugada de Almada en la aceleración, saque de meta para Estudiantes de Río Cuarto.
0: Pero qué cerquita pasó, porque ahí Almada hace diferencia, porque cambia el ritmo, porque tiene ese pasito corto pero veloz, y él lo habilitó a Galván. Galván, que suele hacerlo, se perfiló de zurda, la pelota pasó cerca del palo izquierdo de Herrera.
1: San Antonini de la cancha.
3: Sí, señor, sale Antonini de la cancha. Una de las variantes para que ingrese el 32, baja Mich. Y el otro que se viene es el 8, Ciro Rosané. Las últimas dos variantes del conjunto riojuartense.
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1: Lanza Herrera en 34 del segundo tiempo, se viene por arriba para peinar. Bajamich no puede, de rebote para Rosané, pasó el círculo central, no puede Bajamich contra la marca Otamendi, lanzó Cabrera al revés del pie. Contesta de cabeza Acuña, emerge Cabrera, tocó para la izquierda con Quiroga. Le regala Quiroga, la recupera River con Andrada, la cubre, saque de banda de River. Montiel le va a tomar en la derecha 35 del segundo tiempo, gana el Millo 1-0 contra Estudiantes de Río Cuarto.
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4: Real y convocado en Independiente Rivadavia, líder del anual mañana en Rosario, Volcato, Luciano Gómez, Leonard Costa, Studer Elordi, Florentín Botari, Matías Fernández Sequeira, Sartori y el goleador paraguayo Alex Arce.
1: La saca por evento Rosané jugando a corto, Cabrera para la izquierda saliendo con Quiroga, falta de Santos Borré, colombiano que entró acelerado, tiro libre para Estudiantes, 35-20 de la parte final, jugará Rosané.
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1: Va Rosané para adentro con Cabrera, descarga para la subida en la izquierda de Quiroga, mete por lo bajo Quiroga, aparece en la escena después Bajamich, Bajamich perdió la pelota contra Montiel, tocando a Vera, aparece Martínez Cuarta, jugó para la banda derecha con Montiel, Montiel que sale corto, Andrada para tocar con Almada, que bien River en un toque profundo para Santos Borré, Valaria, escapó de Valente, se abrió igual, Santos Borré buscando el centro, Valente lo cubre, Santos Borré girando, va Santos Borré, cortó Valente, saque de banda para River en la derecha.
0: Qué bien que salió River a un toque. Y ahí muestra la técnica, la capacidad. Y entonces, después la habilitación larga para Borré, que se quedó sin ángulo y sin opción de pase.
1: Oiga Montiel para River en 37 del segundo tiempo. Lateral que le corresponde a Millonario. Al área va a ir Correa entre Mafini y Ojeda. Viene para Thiago Almada, tocó para Correa, Angelito de derecha buscando corto, la regaló para Moreno. Moreno que sale, arriba el pase de Mafini, profundizando para la subida de Bajamich. Gana y despeja Otamendi, largo el pase del hombre de River. La corre Santos Borré, primero la marca de cabeza de Mafini, saliendo para que después peine Moreno. Anticipa de Otamendi, viene de espalda y no puede Correa, saque de banda que le corresponde al conjunto de Río Cuarto con Mafini en la derecha.
0: Y a falta de 10 minutos, lo que hace Forestelo es desarmar la línea de 5, se queda con 4 en el fondo, suma Rosané con doble 5 y baja Mich para que sea segunda punta de Moreno.
1: Cabrera para ganar de cabeza, no va a llegar por ese lado Moreno, repone River, en la izquierda va a jugar Acuña para el conjunto que dirige Poncio.
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1: Arriba Acuña con las manos, 37 del segundo tiempo, emerge para despejar de cabeza Mafini, le quedó para Moreno, cayó Moreno el colombiano, sin falta roba Otamendi saliendo corto, va el pase a la derecha que viene sobre la presencia de Martínez Cuarta, después de Fausto Vera. Martínez Cuarta se adelanta contra el campo, Estudiantes de Río Cuarto, viene el corto al círculo central, Almada la saca Thiago, enfrenta a la misma vuelta a la derecha para Martínez Cuarta, que abre contra el lateral donde va a entrar del relevo de Montiel. Así jugó el segundo tiempo River, Montiel más adelante que Andrada, el pase para la izquierda de Thiago Almada, viene ahora para la subida de Acuña, corto con Ángel Correa, Correa, le odia la punta izquierda de vuelta para Acuña, Acuña para Correa, Correa corta para que salga luego el pase de Galván, Galván a la banda izquierda con Acuña, Acuña tres cuartos de cancha cuando Galerones profundiza para Correa, marcando a Maffini, corto para que gire Galerones que la saca de zurda, anticipo de Fausto Vina, de buena segunda parte, lo bancó, recibe el Cholo Sottile, saque de banda de Estudiantes en la derecha, la va a tomar Maffini para el conjunto de Forestillo.
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4: Final en el Morumbí con dos goles de Caleri, ganó el San Paulo 2-1 al Vitoria, gol argentino de Manuel Martínez, ya empatado en el primer turno, Vasco da Gama, el rival de Boca en Sudamericana, 0-0 en Río de Janeiro frente al Remo.
1: Sale River en 38, el segundo tiempo va a jugar Martínez, cuartas del fondo para el conjunto local, sí.
3: Y Poncio le dice, vamos muchachos, pasen adormecidos.
0: Sí, está apagado River, y como sin ritmo, e incluso, fíjate lo que te decía, que percibe esa duda el entrenador rival, y en todo caso, perdido por perdido, se la juega para adelante.
1: Cierre Quiroga, juega a la izquierda para Lanís, atención con la falta de Montiel, la cobra Laza, tiro libre para Estudiantes, es tarjeta amarilla esto, perdona Laza Montiel, tiro libre para el conjunto de Río Cuarto por la izquierda.
0: ¿Qué tiene que hacer para que sea amonestado Montiel?
1: Pegarle un tiro.
3: Sí, Forestillo también se enoja y ahora está un poco más animado porque ve que el equipo tiene alguna mínima posibilidad.
1: Dale Valenti largo por la izquierda para que pique Quiroga, Alex hombre de Chacarita, lo puede, cierra Montiel, propone Rosané, jugada media luna para Moreno, atención porque se viene Garderones, pero cierra y sale River al círculo central con Correa, Angelito que retrocede, lanzó para la izquierda Galván, se apoya con el huevo Acuña, Acuña que hizo el gol, va de extremo para escaparse de Garderones, Acuña insiste, cambia la marcha, busca el centro, raya final, Acuña desborda el centro, atrás le rebotó en la otra pierna, en la derecha, el rebote después para Acuña que lo recupera, cuadro menor para el rebote de Galván, desde fuera Galván a dar gol, rebate de Galván desviado, arriba el travesaño después de una buena jugada de Acuña que subsanó su error inicial, que le meta para Estudiantes en 40 en segundo tiempo.
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0: River no encontró nunca casi el pase profundo, por eso se repite buscando sorprender con el tiro de media distancia. Ahora Galván, la pelota quedó arriba del travesaño.
1: La carrera de zurda contra el campo de River, anticipo también de cabeza, se viene para despejar después Maffini. También la derecha Cabrera, la va a llegar Gaderone. Saque de banda para River a los 40, lateral que va a tomar Acuña en su campo al lado de Poncio para el equipo local.
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1: Aquí está Acuña con las manos. 40 del segundo tiempo, se viene
3: con los Pablo, Pablo, Pablo, 31, Facundo González, el 24, Mesa.
1: Reinó Borré, quiere jugar Correa, no puede contra Santos de Ojeda. Borré que insiste sobre la izquierda, Ojeda que sale del lateral derecho. Lanza el Bocha largo para que pique por ese lado, baja Mitch, va Mateo. Otamendi que haciéndose despeja de derecha, la baja Vera, no prefiere sacarla en ese regreso largo contra el campo de Estudiantes del Aeropuerto. Contesta Cabrera, retrocede luego Valente con su equipo. Acá está Herrera de zurda, de buzo naranja, lanzando Herrera contra el campo de River. La baja de cabeza, la misma no encuentra a nadie. Por eso recupera Martínez Cuartes, sale River con su arquero Beltrán.
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0: También le cuesta todo mucho a Borré. Todavía no volvió al nivel inicial en esta segunda etapa en River.
1: Mira por lo bajo para que se suelte Almada. Viene Thiago. Tiene pase adentro con Andrada. Quiere el segundo de River. Eso no es Andrada. Eso no es. No es. No es Andrada. Le viene zurda débil a las manos del arquero. Arena se lo pierde River. No pudo liquidar el conjunto local.
0: Pero fue una buena conexión porque otra vez en tres cuartos de frente cambió el ritmo Thiago Almada y ahí aparece Tobias Andrada, que tiene más capacidad, más lucidez y más gol que Montiel. Le dio de zurda, lo achicó bien Herrera.
1: Arriba Herrera contra el campo de River, se viene para buscar la Mateo Jamaica, sin embargo despeja de cabeza Otamendi, le queda para Thiago Almada, va contra el círculo central, viene para la derecha, primero el pase por abajo de Galván, Montiel corto, tocando para Andrada, Tobias que la cuida, va de zurda para la izquierda con Otamendi, arranca River, pasó al ataque Acuña, trepa el huevo, lo marca Garderone, Acuña sobre la raya, entrega el pase por abajo para la subida de Correa. Angelito que insiste, esperando el pase primero que viene por debajo de Teo Galván. Almada para dejarla con Vera, viene la vuelta para Teo Galván. Almada contra Moreno, retrocediendo Almada. Otamendi corto, devolución de Vera, Vera para Otamendi, la izquierda con Almada. Almada de tres, retrocediendo de derecha para Martínez Cuarta. River la cuida y sale el conjunto local con Poncio como entrenador.
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0: Y si River sigue con esta posesión, los pibes no entran, ¿eh?
1: pega a la derecha para salir con Montiel, tres cuartos de cancha, Estudiantes de Río Cuarto. Ahí está Montiel, la cuira contra la marca de Quiroga, tocó para adentro Montiel, círculo central para Vera, Vera descargando para Thiago Almada, Almada de 10, lo marca Ciro Rosané, corto para Vera que de vuelta va al fondo con Otamendi, se viene el capitán de River, Otamendi que la saca a la derecha, 42-40 de la parte final, largo pase que cierra Quiroga a la cabeza, viene con la nariz, no puede aguantarla, marcando a Montiel, va para el círculo central con Vera, Vera a la derecha para Montiel, Montiel que insiste marcado por Quiroga, tocó para la derecha, Correa, Correa para Andrada, Andrada de 8, mete para adentro contra Almada, Almada que la controla, de frente a Rosané, de vuelta para la subida de Fausto Vera, Vera dejando para Otamendi que abre de primera, muy bien, sobre Acuña, raya de fondo, cierra Raffini, va el Garderón de 8, rebote en Almada, le quedó ahora para Thiago después de ese intento de Galván, tocando Correa, Correa con la devolución que no fue nada buena para el delantero de Montiel que estaba allí, de delantero, otro libre, falta de Montiel para el conjunto de Córdoba, después de Herrera se vienen los cambios en River.
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3: Bueno, va a salir el huevo Acuña, va a empezar el 31 Facundo González, después va a salir Galván y va a ingresar con el número 24 Mesa.
1: Aplaudido en su salida Acuña, por supuesto, entonces Mesa por Galván y González por el huevo Acuña. Responde Herrera para el conjunto cordobés, Federico Delista.
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0: El huevo Acuña se ganó el aplauso, fundamentalmente del primer tiempo, por rendimiento y por el gol.
1: Rosané que la regaló, se vio el segundo gol de Santos, borre abajo el arquero, Herrera, un blooper de Rosané. Después la controla y va la contra. Largo el pase para que Peque batea a Bajamil, sale lejos el arquero Beltrán, Bajamil adelantó. Y Beltrán salía lejos para evitar un gol que estuvo cerca de concretarse. Tiro de esquina de Estudiantes de Río Cuarto, de un blooper al otro.
0: Exacto.
1: Beltrán, tiro de esquina para Estudiantes en 44 minutos.
0: Primero el casi blooper de Estudiantes de Río Cuarto, porque Rosané se desentendió de la jugada cuando Herrera lo buscaba. Y después el pase profundo, estaba llegando Otamendi y salió precipitado Beltrán y también casi termina siendo el blooper de River.
1: 44-30 del segundo tiempo, termina apretado River, centro en la izquierda de Martín Garderón, apenas gana 1-0 el millonario, puede empatarlo acá Estudiantes de Río Cuarto, crean, no sé, es verdad, centro de Garderón desde la izquierda, será cerrado, donde va a ir Maffini también, la ilusión de ganar de cabeza de Moreno, acompañando a Mateo Bajamich, centro en la izquierda y córner para Estudiantes, 44-50 del segundo tiempo de Monumental, vendrá el centro, el córner que maneja Martín Garderón, atención con el envío cerrado. Moreno el cuadro menor para molestar a Beltrán. Lo marca Montiel al delantero colombiano Estudiantes de Río Cuarto que lo quiere empatar. Garderón y el centro viene pasado. Llegó Cabrera de cabeza. Y sale después Correa largo para buscar el campo de Estudiantes de Río Cuarto. 45.
3: 48.
1: Saque de banda para Estudiantes. En la izquierda lo va a tomar Quiroga.
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0: Y decir que Estudiantes de Río Cuarto no asusta ni no apuesta para nada. Llegó el futbolista del equipo Forestelo mal pisado. Agarró la patada abajo y no le generó ni siquiera duda a Beltrán. Pero si no, un pecado de River que debió haber liquidado este partido hace muchísimo tiempo.
1: Se viene Estudiantes para buscar en el final del empate. Cierra Montiel con su arquero Beltrán. Despeja de derecha el arquero de River. Largo contra el campo Estudiantes de Río Cuarto. El cierre sin embargo de Quiroga. La mató con el empeine pero perdió. Le falta Santos Borré. Se viene para liquidar el partido River. Santos Borré adelanta. Escapándose de la marca de Valente. Mete por lo bajo. Cambia de frente. Corría. La orientó para Almada. Vértice del área izquierdo. Almada que engancha y patea. Es muy diestro. Almada buscó arco. Arriba y cabezando Almada. Saca el minuto para Estudiantes con Herrera. Saca el conjunto de Córdoba.
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0: La búsqueda fue la típica de Andrada, en realidad de Almada, que se perfiló de izquierda hacia adentro, arqueó el cuerpo y buscó el palo más lejano, pero la resolución no fue de Thiago Almada.
1: Saca de banda Estudiantes en 46 minutos del segundo tiempo, va a jugar la pelota Garderone, para esperar primero Maffini con las manos, ahí está Maffini, se adelanta, de lateral derecho, buscando a Rosanela, regaló Maffini, increíble, Estudiantes de Río Cuarto, que en un minuto va a descender matemáticamente a la segunda categoría, se viene girando por allí, perdiendo la corrida, infracción que no cobra, y te aparecía, para la réplica, mal pase de Ojeda, la falta esto contra Correa. Bueno, saca el bando de River. Araza de flojo partido, metió a cobrar. Responde River en la derecha. No, Estudiante de Río Cuarto, mira. Y se viene el final del partido para empatar el conjunto Córdoba y Cholo.
0: Y mirá Araza, le da explicaciones a los jugadores de River. En realidad él tiene que sancionar nada más.
1: Es la última del partido, me parece. 47-30 del segundo tiempo. Ahora sí, corrige, ¿no? En línea Araza. Repone Montiel, va a ganar River 1-0 en el Monumental.
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1: Corta Valenti, gana Santos Borré, la recupera Ojeda, entró torcido Santos Borré. Lanzó el bocho Ojeda para buscar el campo de River. Se viene para peinar, baja Micho, Cabana, Martínez Cuarta, que también ganó el chino. Cabrera para buscar a Quiroga en la izquierda, flojo partido de River. Rosané, sobre todo en la segunda parte, porque no pudo hacer más de gol contra un equipo que desciende. No llegó Quiroga para ganar River. Ha sido Pita Araza, es el final del partido Monumental de Núñez. River 1 a Junio, se va perdiendo. Estudiante de acuerdo que desciende matemáticamente 0 para el River en Núñez, el Monumental, y se acerca a los playoffs.
0: River con poco cumplió con una parte de la obligación, ganar. ¿Cuál quedó en deuda? Que hoy debía golear.
1: Las voces de Continental, Sebastián Esnur y Carlos Torres en el campo de juego.
3: Ahí te das cuenta lo que decía el Cholo. Se abrazan todos, pero rosos no son. Lejos de la alegría descomunal. River ganó, eso es lo que tenía que hacer, pero sufrió. Es increíble la del final. Pero se lleva el triunfo y ahora a pensar en Sarmiento de Junín el miércoles. Vamos rumbo a la conferencia de Poncio y el post partido con mucha, mucha info de este River que ganó uno de los seis. Faltan cinco. Bueno, y la desazón, la tristeza de Estudiantes de Río Cuarto que termina consumando lo que ya era un secreto a voces, pierde la categoría, solamente consiguió 2 puntos de 39 en condición de visitante, empató 2, después perdió todo lo que jugó fuera de casa, como local solamente ganó 2 compromisos, bueno, una campaña paupérrima que por eso, faltando todavía varios puntos para el final, ya decreta que Estudiantes de Río Cuarto pierde la categoría.
1: Triunfo de River 1-0 contra Estudiantes de Río Cuarto, momento de pasar el limpio, números, posiciones con Diego Mendoza y enseguida comenta Cholo Sotile por Continental.
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4: Se terminó el sábado futbolero de la fecha 12 del campeonato de primera división con 22 goles hasta el momento en 8 cotejos. En el día de hoy 10 tantos en 4 partidos. Ganó River con lo justo, sin sobrarle nada. Era el partido ideal para que River gane por mucha diferencia de gol, 1-0 gol del Hugo Acuña, Estudiante de Río Cuarto, que perdió 21 partidos en la primera división en este año 2026, descendido a la Primera Nacional. Gran victoria de Barraca Central ante Huracán, la ley del ex Norberto Briasco, en 2 oportunidades para el equipo de ayuda que se mete por ahora en playoff. Central en Córdoba de Santiago del Estero, Estudiantes de La Plata empataron 2-2, Sequeira y el uruguayo Santos, los goles del Ferroviario, Monsalve y Edwin Cetré, los colombianos, los tantos del Pincha Rata. Banfield ganó luego de 8 partidos por el torneo local, fue 2-1 contra Tigre, vuelve a tambalear Dabove, con los goles del Oriental, Rocky Balboa, y de el armenio Tomás Adorian, Jerónimo domina el ex Unión, el empate transitorio para el Matador, Instituto 26, Defensa 24, Boca 21, Vélez 21, Lanús, Newell's, Gimnasia de Mendoza, Independiente 17, en la zona A clasificados, Grupo B, Argentinos 21, Belgrano 19, Sarmiento Central, Huracán, Gimnasia de La Plata también 19, Barracas Independiente, Rivadavia 18, escuchamos a Lautaro Pérez. Ir al volante ofensivo millonario.
5: Esta noche les costó bastante terminar de cerrar el partido, ¿no? Porque hubo tensión hasta el último minuto.
6: Sí, la verdad que sí, después de 21 días costó, la verdad, pero el grupo bien, en la semana estuvimos muy bien y creo que sí, nos faltó cerrar lo último, pero bueno, el grupo hizo un gran esfuerzo.
5: Bueno, si te pido una descripción de cómo sos como futbolista, ¿qué me decís?
6: Nada, uno encarador que tiene velocidad y en la mano a mano me gusta.
5: ¿A quiénes tenés como referentes en tu puesto?
6: Nada, la verdad, Neymar, la verdad que sí, a él, lo tengo a él.
5: ¿Y de acá de River alguno en especial, no?
6: No, la verdad no.
5: Neymar.
6: Neymar, sí, la verdad.
5: Muchas gracias.
6: No, gracias, vamos.
4: Lautaro Pereira, el volante.
1: Sorpresivo, ¿no? Lo que dijo.
0: Sí. Mira el pibe, tiene como referente a Neymar y después dijo, encarador, le gusta el uno contra uno y no eligió uno de River ni siquiera para quedar bien.
3: Obvio.
4: Si bueno, querés, escuchamos a Banfini.
7: Vamos, vamos.
8: Sí, buenas noches. Sí, bueno, era lo que, por lo que peleamos todo el año. La verdad que nunca, a lo largo del año, nunca pudimos hacer pie, creo yo. Hicimos una buena pretemporada a mitad de año, pero nos ilusionamos con eso. Pero bueno, errores nuestros, por ahí mala suerte y demás. Nos trae esta cancha, un rival súper difícil que nos superó, nos ganó y bueno, nos pasó lo que no queríamos.
9: Termina siendo un año pobre desde lo futbolístico, solo dos victorias a lo largo de este 2026. ¿El máximo problema fue que no pudieron hacerse fuertes en condición de local en su casa?
8: Sí, sí, lógicamente era uno de los objetivos, pero bueno, como te dije recién al principio, no, nunca realmente pudimos hacer pie por una cosa o por la otra, y bueno, un par de fechas antes nos toca descender. Obviamente mi tristeza es muy grande, más allá del logro del año pasado de poder ascender al club por primera vez a primera, más allá de hace mucho tiempo lo nacional y eso. Tenía que ser un combo y mantenerlo para que el club pueda empezar a crecer y empezar a moldarse realmente a primera. Bueno, evidentemente nos faltó en muchas cosas nos faltó, hay que ser muy autocríticos, hay que mejorar en un montón de cosas y bueno, trabajar en el club para que si otra vez toca esta posibilidad, que nos agarre mejor preparado.
9: Última cortita porque sabemos que te tenés que ir. Unas últimas palabras en este momento tan difícil para el hincha.
8: No, la verdad que mucha tristeza. Como te dije recién, yo tenía la misma ilusión. Uno, tantos años en el club, parece que se hace del club como si hubiera hecho las inferiores. Y bueno, obviamente mucha tristeza, pero como dije recién, un montón de clubes grandes, hasta este mismo club le ha tocado descender. Y bueno, a nosotros en esta carrera que queremos por consolidar el club en la parte más arriba del fútbol argentino, es evidente, como te dije, que nos faltó un montón en un montón de aspectos. Así que bueno, trabajar, hay que redoblar esfuerzo. Me parece que el club tiene que unirse para poder mejorar en un montón de aspectos para que cuando toque, como digo, otra oportunidad así, sabemos que la B Nacional es súper difícil, estar mejor preparado y que no pase lo de ahora.
9: Gracias y éxitos para lo que viene.
8: Nos vemos.
4: El capitán Maffini, estudiante de Río Cuarto, solo ganó dos partidos en el año. Los dos en el Candini contra Huracán 2-0 y en la primera fecha de este torneo ante Tigre 1-0. River con este triunfo noveno afuera de zona de clasificación. Es verdad que tiene un partido menos el día miércoles por Continental en Junín contra Sarmiento. 16 para el Millo, queda a 2 de Barracas y de Independiente Rivadavia. En la anual, la Lepra Mendocina líder 52. Boca 51, Argentino 50, Copa Libertadores, a Sudamericana, Vélez 49, Instituto Central 47, Estudiantes, River y Gimnasia de La Plata 45. Descartamos a Belgrano porque como campeón de clausura ya está por primera vez en la Copa Libertadores de América y bien cerquita, Defensa 43, Lanús, Huracán, Independiente 41, los goleadores del torneo, Módica y el paraguayo Junior Marabel, que ayer convirtió un gol en la victoria de Sarmiento, tienen 8. En el día de ayer se abrió la fecha, la 12, Sarmiento en Mar del Plata le ganó a Aldo Civi 3-1, Gimnasia Atlético Tucumán en el Bosque 1-1, Instituto Boca, partidazo en Córdoba 2-2, Defensa superó a Unión en Santa Fe 2-0, mañana San Lorenzo Riestra, Central Independiente Rivadavia, Platense Argentinos, Racing Belgrano, Talleres Independiente, finiquitan el lunes 12 feriado, Lanús Vélez y Gimnasia de Mendoza, Newell's Old Boys de Rosario.
1: La tanda que enseguida comenta por Continental de Cholo Sotile. River le ganó apenas 1-0 a Estudiantes de Río Cuarto.
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1: triunfo de River 1-0 en el Monumental contra Estudiantes de Río Cuarto, apenas 1-0, comenta por AM590 Cholo Marcelo Sottile.
0: Hay victorias que dejan buenas sensaciones, que le dan tranquilidad al entrenador, autoestima a los futbolistas y también felicidad y confianza a los hinchas. No fue lo que ocurrió hoy con River, porque River tuvo 21 días para programar este partido. 21 días tuvo Poncio para darle al equipo parte de su identidad, de su nuevo manual de conducta como entrenador. Y la realidad es que River apenas ganó 1-0. Y además, ese gol lo destrabó rápido el partido porque fue a los 5 minutos, con lo cual la ansiedad, la obligación, todo lo que hay que procesar mentalmente en un partido donde toda la obligación es tuya, River la resolvió simple y la resolvió rápido, pero después el partido le quedó largo porque River hoy no fue River. Porque más allá de la diferencia de talento, de jerarquía, de plantel y hasta de momento, porque jugó contra un equipo descendido y que sabía que hoy iba a descender, ¿sí?, no pudo mostrar todo eso en el resultado. Alguien podrá decir, River ganó y es importante, por supuesto. Alguien podrá decir, otros 3 puntos le terminan dando confianza y cuidando el banco de suplentes a Poncio. Es cierto, pero resultan obviedades. A River hay que

exigirle más, porque River, como dijo hace un par de semanas D'Onofrio, tiene una selección, porque en River el arquero está en la selección argentina. El 6 jugó un mundial hace dos meses, el 2 es cierto, hoy está resistido y los silbidos tienen concepto y tienen argumento en su vuelta a River, que todavía no lo ha hecho bien, pero estuvo en Europa y jugó en la selección. El 10, el que lleva la 10, fue campeón del mundo. Y el 10, el que entró después en el segundo tiempo, tiene dos mundiales siendo muy joven. Tobías Andrada, que es el 8, ya tiene con 18, 19 años, presente y futuro de selección. Y el 9 no estuvo nunca en la selección, pero es el que más goles hace de los 3-9 que tiene River. Entonces, esos nombres propios, cuando vos jugás con Beltrán, Montiel, Martínez Cuarta, Otamendi y el Guacuña, sumo jugar de selección. Tenés a Fausto Vera en el medio, a Tobías Andrada, a Galván y a Lautaro Pereira, y adelante a Correa y a Drussi, vos tenés que golear a un equipo modesto. Vos tenés que aprovechar todo el decaimiento mental que le provoca saber que el campeonato que viene va a jugar la B Nacional y que es casi imposible después porque hay mil equipos ascender. Bueno, a River eso no le pasó. River tuvo la posesión de la pelota, por supuesto, tuvo velocidad en el movimiento de la pelota del primer tiempo y de hecho esa fue una mejor foto que la del segundo. Pero fundamentalmente porque entre tanto nombre rutilante, el mejor de todos fue Lautaro Pereira. El pibe, recién elegido figura también por la tele, coincidimos, dijo que es un futbolista encarador, y es cierto, se lo ve, que le gusta el uno contra uno, y también se percibió. Después, lo que fue más sorprendente, porque no fue o no jugó con tanto firulete, aunque se nota que tiene técnica, que tiene confianza, que es de los cancheros que bien entendidos, que juegan bien y que pueden llevar la camiseta de River, fue el mejor futbolista del equipo de Poncio. Aparecía por izquierda, aparecía por derecha, aparecía en la media luna con algún tiro de media distancia, apareció en el área y Herrera le sacó una buena pelota. Fue la mejor noticia de un River que no tuvo tan buenas noticias. Es cierto, no sufrió en el fondo, pero el rival casi que no tuvo ataque. Es cierto, hoy Martínez Cuarta mostró madurez porque no quiso hacer la heroica y transformarse en un 2 que juega de 8 o quiere terminar de 9. Y eso, en tiempos de ansiedad y en tiempo en el que perduran los silbidos, es una buena noticia. Fausto Vera se paró bien, Tobías Andrada siempre juega bien, pero River no consiguió volumen de juego asociado. Tuvo también desde el costado individual un muy buen Guacuña de primer tiempo. Lo bailó con su técnica, con su capacidad para cubrir la pelota y también con su olfato para llegar al área. Sí, él llegó al área. El 3 llegó como un 9 para hacer el gol del triunfo de River. Pero River no tuvo constancia en esa elaboración. Por momentos fue desprolijo, por momentos jugó a la velocidad y al apuro de Montiel y no encontró nunca el 9. Y ahí también hay un tema. Es cierto, Estudiantes Río Cuarto jugaba con la defensa hundida, con 5 futbolistas muy cerca de Herrera y con una línea de 3 volantes para tratar de achicar espacios. Pero le costaba al equipo de Forestello interrumpir, le costaba recuperar la pelota, le costaba disputar la posesión. De hecho, la estadística no la tengo, pero debe ser 93-7. A ese nivel, la diferencia de posesión entre uno y otro. Pero River tuvo buena movilidad, más que nada el primer tiempo, se apagó en el segundo hasta tres cuartos y le faltó área. Y ahí hay un punto, que es Drussi. Drussi, solemos decir que cuando está bien es el mejor de todos. Ahora, la realidad es que no siempre está bien. Y después de 21 días, llegó otra vez tocado a este partido. Termina imponiéndose porque es el que más gol tiene y porque Borré no parece Borré y porque Beltrán también le está costando, a Beltrán al 9, adaptarse a ese futbolista que en algún momento Gallardo apuró la repesca porque se había ido a Colón y que en algún momento, la exageración típica del fútbol argentino y en la que a veces se juega carrera por titular antes, se lo comparó con Julián Álvarez. Entonces de ahí Drussi, uno que hoy está lento, que está inconexo, que no aprovecha su técnica para desequilibrar y que no tiene esa fortaleza física para ir al duelo contra 3 defensores, porque tenía línea de 5 del equipo cordobés, terminó diluido y reemplazado hasta un tiempo después de lo que mereció ser cambiado. Soy de los que piensa que Poncio, en una cuestión de manejo de grupo, de un líder que sabe cómo
se genera murmullo en el mundo River y que además el partido nunca, nunca tuvo peligro más allá de que el resultado era corto, lo dejó para ver si podía hacer un gol. Bueno, no lo hizo y entonces lo cambió. Pero River ni siquiera modificó con el ingreso de Thiago Almada. Hubo alguna jugada, una conexión después de cambiar el ritmo del ex Vélez,

0: Demasiada diferencia entre uno y otro, pero que no se ve el resultado. Demasiado River para tan poco, estudiantes de Río Cuarto. Pero eso, la realidad es que fue en la foto, fue en alguna parte del compacto. En el partido no hubo tanta diferencia. River tiene jugadores para parecerse más a River. Hoy solamente una victoria que cumple con la obligación.
1: Lo comentó en Continental el Cholo Sotile. Esperamos por la conferencia de Forestello y de Poncio. ¿Qué tenemos para contar, Diego Mendoza, en los estudios centrales?
2: Mañana las probables de Platense, Argentinos, qué partidazo en Vicente López. El Bicho, si gana, puede quedar líder del anual. El Platense de Palermo, que viene a empatar contra Vélez. 2-2, semifinalista en la Copa Argentina, va a jugar contra Atlético Tucumán. La probable del Calamar, Coxani en el arco. Agustín Lagos, Víctor Cuesta, Mateo Mendía, Tomás Silva. En la mitad de la cancha, Bautista Merlín y el uruguayo Barrios. Amarfield, Bruno Sepúlveda, Kevin Retamar y Guido Mainero. La de Argentinos, el chileno Cortés que vuelve en el arco. Franco Paredes, Francisco Álvarez, Mateo Mendoza y Sebastián Prieto. Mitad de la cancha para Matías Jiménez Rojas, Nicolás Oroz, Kevin Gutiérrez, Hernán López Muñoz. Y en la delantera, Gastón Verón y Tomás Molina. El equipo de Nicolás Diez, que viene de superar a Tigre 2-1. Volvemos a reiterar cómo está la tabla anual. Argentinos líder, además de su grupo 21. Platense décimo tercero en el grupo A con 10. Es el clásico interzonal. Tabla anual, Independiente Rivadavia 52. Boca 51, Argentinos, gran chance para el Bicho. Tercero en puestos de Libertadores con 50. Más atrás Vélez 49, Instituto Central 47, Estudiantes River. Belgrano, Gimnasia de la Plata 45, Defensa 43, Lanús, Huracán, Independiente 41. Relator.
1: Muy bien, Diego. Estamos esperando por la conferencia de prensa de Forestero y de Poncio. ¿Dónde andan ustedes, Sebastián? ¿Pablo? Y Charlie, ¿sí?
3: Escuchamos a Forestero, si querés.
1: Vamos.
4: Cinco centrales naturales.
3: Hola, hola. Bueno. Buenas noches. Sinceramente, River tiene jugadores de mucha jerarquía. Y si nos exponíamos, más allá de que ellos lograron, evidentemente, el primer gol apenas comenzó el partido, la podíamos pasar muy mal. Íbamos a estar muy lejos el resultado. Y todas las variantes que aparecieron en el segundo tiempo es por poner energías nuevas, se habían esforzado los que entraron. Y contemplan salir rápido por los costados, teniendo referente para poder de alguna manera ir corriendo los espacios y desequilibrar y a lo mejor tener la posibilidad de finalizar la jugada.
5: Rubén, buenas noches. Federico Velázquez, para Saque de Arco, LB16, Radio Río Cuarto. Primero que nada, las sensaciones después de consumado el descenso, obviamente que no son lindas, pero entender qué es lo que estás sintiendo en este momento y de cara al futuro, porque todavía quedan partidos. Y Camila te preguntó por el segundo tiempo, yo te pregunto por el planteo inicial. ¿Dónde entendías que estaban las cuestiones del juego contra River? Venías de sufrir, lo dijiste vos, en la derecha de la defensa ante Racing, y decidiste hoy que un marcador central devenido de nombre por la derecha como Antonini ocupara ese lugar. ¿Cómo comprendías el partido en la previa? Gracias.
3: Primero que nada, Antonini tiene fuerza, tiene energías. Habíamos, como dijiste vos, sufrido el partido con Racing. Las dos finalizaciones de jugadas con Racing fueron por ese sector. Por eso contemplamos tapar el lugar. También habíamos previsto en poco tiempo acomodarnos 5-4-1 como lo hicimos después del gol. No nos dio tiempo River, pensamos que íbamos a poder cubrir el sector derecho por donde está Montiel. River profundiza más el sector derecho que el sector izquierdo. Habíamos preparado y nos habíamos pensado en esa dificultad solucionarla pronto en caso de que iniciaban profundizando ese lugar. Lo hicieron. No nos dio el tiempo por su jerarquía, por su dinámica, por su finalización que tienen todos los jugadores de River. Después sí, nos paramos 5-4-1. Igualmente no hay manera, digo yo, de sostener a partir de su jerarquía, a partir de su velocidad, a partir del campo de juego que la verdad que vuela, se nos hizo muy cuesta arriba.

0: minutos y adueñarnos de algunos minutos del partido. Sinceramente, River fue muy superior a nosotros. E intentamos con la variante tener más energía, solamente que más energía, por el gran esfuerzo que hicieron algunos de los chicos que arrancaron el primer tiempo, y no lo pudimos acomodar. River fue parando, digo yo, su energía, no puede jugar 90 minutos al nivel o al ritmo que jugó el primer tiempo. Y después, bueno, con la expectativa lógica de saber si alguna nos quedaba para ver si podemos llegar al empate, pero la verdad hemos resistido más el partido que jugado, porque River fue dueño del partido durante los 90 minutos.
1: Rubén, Víctor Rapetti de Cadena 3 Argentina.
0: ¿Cómo te va, Víctor?
1: ¿Qué tal? Bueno, tomaste una decisión que fue la de incorporar a Agustín Quiroga después de mucho tiempo que no jugaba por Matías Valenti en la defensa para esa reformulación que planteaste atrás. Si te dio el resultado que esperabas, eso por un lado. Y si, en definitiva, no te voy a pedir una opinión, solo unas palabras. Sí, es una opinión, unas palabras sobre el trabajo de Lautaro Herrera.
0: Bueno, en principio, lo de Quiroga Agustín lo pusimos porque es agresivo en lo que tiene que ver con la dificultad que te generan los jugadores de River, tanto Correa, si juega Almada de arranque, bueno, o el mismo Chico Pereira. Él es muy bueno el uno contra uno, y consideramos que cada vez que descendiera cada uno de los jugadores estos, los cuales son desequilibrantes, él iba a ser muy agresivo y íbamos a poder controlar. La gran dificultad se presentó en la profundidad de la jugada por las espaldas de Rodríguez, en los cuales lo convirtieron, y se le facilitó más aún a River, que apenas haya comenzado el partido lo haya convertido, y después lo puse a Mati, y sostuvimos a Quiroga de lateral volante, porque lo ha hecho muchas veces de lateral, lo ha hecho en Chacarita, lo ha hecho en otro momento en otras instituciones, por la agresividad que tienen. Matías también estuvo bien seguro en ese sector, y después fuimos haciendo, dentro de las posibilidades que nos da el partido, lo mejor posible. Y con respecto a Lautaro, tanto él como Gualtieri, que están jugando dos partidos en reserva, Lautaro es muy joven, no es perteneciente a la institución, es perteneciente a Quilmes, pero bueno, había una posibilidad de que continúe. Y Gualtieri lo mismo, se está pensando, más que nada sabiendo y considerando que esto iba a suceder, una proyección a futuro para que estos chicos sean las armas para el próximo año, y la posibilidad de que un chico de 21 y 23 sigan para adelante y se empiecen a preparar para lo que viene. La verdad que lo hizo excelentemente bien, lo que viene demostrando reserva, y a lo mejor pueden llegar a compartir los cuatro últimos partidos que quedan con Gualtieri, para que ellos también se sigan de alguna manera compitiendo y afirmando, como lo hacen naturalmente en reserva. Entrenan con nosotros, en reserva bajan y juegan dos partidos cada uno. Y nada, se le ha presentado esta oportunidad en un momento difícil, en un momento con dificultades, pero bueno, la semana pasada ya lo hemos puesto a Lauti. La verdad que tuvo una buena actuación, hoy fue mejor porque estuvo más tranquilo, y nada, enfocarnos en eso, en tratar de sin desmantelar demasiado. Nos quedan poquitos jugadores, lo que tiene que ver con el plantel profesional, sin desmantelar demasiado, y no interrumpir con el gran trabajo que está haciendo Gerardo en la reserva, darle participación a los chicos, sin ser de mi parte, digo yo, acelerar los tiempos e ir acomodando algunos jugadores que creo que el año que viene nos van a dar de alguna manera, o le van a dar al club una proyección y una posibilidad de que en algunos lugares nos van a tener que repetir, a lo mejor tener que traer el juego de otro lado, o a lo mejor desembolsar lo que no se tiene por algunas características, jugadores que están trabajando muy bien en reserva.
2: Rubén, buenas noches. Ivana Ortega de Altoque Deportes, acá, de Río Cuarto. En primera instancia, pregúntale a Rubén qué mensaje dio en el vestuario luego del resultado final, si ya pudo hablar o si quiere hacerlo ahora. Y en segunda instancia, ¿qué balance puede hacer de este ciclo que viene teniendo, y qué rescata y qué queda en el debe? Gracias.
0: A ver, la verdad que cuando no se gana, lo que más rescato es que a pesar de todas las dificultades que tenemos deportivas, que es notorio, que no nos podemos adueñar de los partidos, por lo menos el día de hoy no sucedió eso, sí sucedió el segundo tiempo Racing, sí sucedió contra Belgrano en Córdoba, sí sucedió por parte contra Instituto, sí sucedió contra Sarmiento en su momento, no se darse los resultados emocionalmente, como cualquier persona, como cualquier grupo de trabajo, se van desmoronando. Y lo que más rescato de estos chicos es que no lo hacen, que no se entregan, que siguen entrenando el día a día y siguen de alguna manera participando en lo que es este gran nivel que están entre primera división, con pasión,

0: con dedicación en el día a día, y más allá de que por momentos como el día de hoy se pueden llegar a encontrar superados por la dinámica de juego, por la gran jerarquía que tuvo River por adelante de nosotros, siguen insistiendo, siguen de alguna manera haciéndole posible para representar bien a una institución que la verdad que los últimos 3 años ha subido de golpe 3 categorías y que evidentemente esta experiencia va a servir para evolucionar seguramente en lo que tiene que ver con achicar el margen de error y prepararse seguramente con el tiempo en diferente manera para ser más competitivo desde el primer día o del día 1. Lo que puedo decir es que más allá de todo se camina bien por todas las partes del club, la dirigencia en realidad haciéndose cargo de todo lo que nos está pasando, la gente la verdad que entendiendo demasiado y acompañándonos más allá del dolor que causa. Sinceramente a nosotros como cuerpo técnico no nos agrada demasiado acumular derrotas y derrotas y derrotas, pero si no estamos acá, ¿quién? Si no estamos acá para acompañar a un grupo de jugadores, un grupo de dirigentes, un grupo de gente que trabaja en el predio y que hay que seguir insistiendo, a mí la vida, o por lo menos la que se me presentó deportivamente, siempre a partir del esfuerzo, la constancia, de la entrega, agradecer que nadie afloja, esa gente que está en el predio allá, que de alguna manera nos saluda de buena manera, nos acompaña, nosotros seguimos insistiendo, entregando lo máximo, y lo que menos vamos a hacer en este momento es, como se dice naturalmente, abandonar a un grupo de chicos que la tiene difícil, que en otro momento cuando yo estaba en ese lugar o me visualizaba en cosas parecidas cuando era futbolista, hubiese necesitado que siempre me empujen, que siempre me acompañen, que siempre me digan la palabra justa como para seguir caminando. Y porque como todos dicen, todo pasa y la revancha va a venir pronto para estos chicos. El tema es pasar estas 4 fechas que quedan lo más entero posible, lo más representativo posible. Ojalá que sigamos con el acompañamiento de la gente dentro de sus posibilidades, con el acompañamiento de los dirigentes, entre nosotros que nos tengamos paciencia entre todos para poder, en la gran dificultad que tenemos, llevarnos demasiado bien y sacar nuestra mejor versión. Cuando los resultados no se dan, aparece la peor versión de cada una de las personas. Hasta el día de hoy no sucedió porque entendemos lo que nos está pasando en toda la línea. Cuerpo técnico, dirigente, jugadores, la misma gente, la verdad que está. Obviamente estamos siempre, o vamos a estar siempre en falta, pero sí estamos en el lugar que tenemos que estar. Poniendo la cara a una frase hecha, acompañando que este destino duro que está pasando la institución y el destino duro que están pasando los futbolistas, los destinos duros que están pasando la dirigencia y el mismo nosotros, el propio cuerpo técnico, que lo elegimos sabiendo que podía suceder esto, pero Primera División es una bendición, digo yo, para muchos equipos del interior. Entonces nos vamos a seguir sacrificando y seguramente esta experiencia va a servir para la próxima, para todos. Y seguramente encararemos cada proyecto de acá en más, o eligiéndolo, o entendiendo que tenemos que prepararnos de diferente manera. Y ahora lo único que queda es, como siempre, un gran abrazo, las palabras necesarias como para salir del vestuario, subirse al micro y ya mañana descansar con nuestra familia, descansar con los mensajes positivos que hay mucha gente que nos ofrece, más allá de todo, y el lunes volver a encarar pensando para ver si podemos hacer un digno partido contra el Docivi y ser competitivos, a ver si podemos ganar.
1: ¿Qué tal, Yagi? Aquí a tu izquierda, Sergio Gallardo de Magazine Deportivo. Yagi, ¿cuánto salió de lo planificado y se puede sacar algo positivo de cara a los partidos que quedan más allá del desenlace?
0: La verdad es que con River, por más que planifiqué y estar en un buen día como lo han entendido el día de hoy, se hace muy difícil. La mayoría son jugadores de selección que van a una velocidad, tienen una calidad enorme, y como seguimos, como siempre, levantarnos con la ilusión que hemos tenido desde los 5 años para adelante, los que hemos vivido todo el día del fútbol, que trabajamos del fútbol, seguir regenerando nuestras propias posibilidades y a ver si podemos aumentar nuestra calidad, y sobre todas las cosas fortaleciendo la calidad humana. En este momento vuelvo a repetirte, lo que más se encuentra es reacciones con dificultades para ser buena persona, para ser buen tipo.

0: para seguir laburando. Entonces vamos a seguir por ese camino. Primero que nada, porque somos empleados de una institución, que la institución está preparada para contener deportistas, que la institución está preparada para contener chicos desde chicos, tiene un millón de actividades más allá del fútbol, y nosotros en el fútbol trataremos de darle con seriedad en los cuatro próximos compromisos que tengamos.
1: Bueno, perfecto, muchas gracias.
2: Bueno, hasta ahí, Pablo querido, la conferencia de Xavi Forestello.
3: Sí, señor.
2: Tratando de mantenerse en pie, ¿no? A pesar de haber
3: haciendo,
2: perdido la
3: haciendo
2: teoría.
3: Catarsis también, ¿no?
4: Sí, con un discurso maduro de no romper todo y aprovechar el fogueo que pueden tener los últimos partidos los futbolistas a los que le ve futuro y también el trabajo de reserva. La realidad es que, incluso en un torneo de 30 equipos, la primera le quedó muy grande a Estudiantes de Río Cuarto.
3: Esperamos a Poncio si nos queda tiempo, difícilmente, ¿no? Porque
5: estamos aquí
3: 10 minutos. Sí, se va.
5: Está. Y sí, yo creo que algo vamos a tener del técnico de River. Algo vamos a tener.
3: Sería bueno escucharlo, ¿no?
4: Tenemos 9 minutos hasta el cierre. ¿Vos decís que llegamos?
5: Yo creo que sí.
4: Bueno, seguimos esperando.
5: Siempre tengo fe. Pero tal vez
4: muy sí. Bien, se va. ¿Tenemos alguna tanda ahí, Diego? ¿Tenemos algo o...?
3: Ya estamos completos, me parece. No.
4: ¿Estamos completos?
6: Completamos.
4: ¿A qué velocidad fue Fede, eh?
3: Sí,
4: muy bien,
3: sí.
4: Muy bien.
3: Sí, muy bien. Muy bien, no, Federico, es una locomotora, sin duda, el Liechtenstein.
7: Gracias, amigo.
4: Y es cierto lo que marca Forestello, que juega River a otra velocidad, que tiene futbolista de selección, que tiene otro talento, otra posibilidad en el banco, Leo Poncio. Pero eso se vio, Pablo, de a ratos, porque hubo conexiones en los que se mostraba la diferencia de categoría. Uno de primera con una selección y otro brutalmente descendido, y a partir de argumentos futbolísticos no hubo ninguna injusticia.
3: Un solo
4: pero
3: gol es raro,
4: pero River,
3: ¿no?
4: se desdibujó. Y además Herrera tuvo un par de tiros de media distancia que sacar sí. Con algunos rebotes poco ortodoxos en el primer tiempo, pero después no es que lo pelotearon.
3: No, la segunda parte, sobre todo, River no pateó tanto el arco. No,
4: alguna jugada de Galván, tiro de afuera.
3: Sobre todo con Acuña. Con Montiel lo marcaste de entrada, Andrada más de relevo que de mediocampista, Montiel tirado de extremo.
4: Es que le termina tirando la chapa, entonces pide vos quédate que yo voy. Y es cierto, Montiel tiene gol y ha hecho goles importantes, pero a veces termina aportando más confusión sí. Que soluciones.
3: Y la desconexión de los delanteros, primero de Drews y después de Santos Borré, extrañamente fuera del circuito de River.
4: Es que fíjate que se veía, no es un hallazgo ni analítico ni mucho menos periodístico, que Drews estaba para salir y salió. Y después, la mejor noticia de River, hoy fue el nivel de Lautaro Pereira, porque se ponía de frente, porque tenía y tiene talento y también imaginación para conectar, y también se percibía que seguramente a partir del ritmo, es un chico que se está metiendo en la velocidad de primera, que estaba cansado, y ahí también Poncio lo saca.
3: Pereira no había jugado ningún minuto con Poncio, me parece, desde que llegó. Leonardo no había tenido ningún momento
5: para
3: jugar, nada. Es más, en el torneo había jugado un par de minutos, entrando 6 o 7, no recuerdo contra quién, con la conducción de Gobet.
5: Y pensando en el futuro, esperamos que nos confirme si terminaron todos bien, pero el cambio de uno de los tantos cambios de hoy marca lo que va a pasar el miércoles. Almada va a ser titular por Pereira y después no veo nada diferente, pensando en el miércoles 19 horas en el Eva Perón con 4.500 hinchas de River. Iban a ser 3.000, se terminaron siendo, muchachos, 4.500. Y River lleva 11.500 hinchas a Córdoba el próximo domingo 18 contra Belgrano.
4: Sí, y hay un tema, ¿no? Porque se impone, por supuesto, porque costó 20 millones de dólares, porque es un futbolista de selección, pero vos terminás sacando al mejor jugador de hoy. Porque si entra Almada por Lautaro Pereira, sale el mejor de hoy, el que le dio chispazos de talento. Y después, no por titularlo, Pablo, Seba, Carlitos, pero hoy es un triunfo que en la cuestión numérica, y tal vez cuando pase la emoción o la cercanía al partido, le suma 3 puntos a Poncio, pero hoy por nivel de juego y por haber preparado este partido 21 días, yo creo que le resta a Poncio.
3: ¿Qué pensará Huracán, por ejemplo, que perdió los dos partidos, que perdió partido y empató otro? ¿Qué pensará San Lorenzo, que empató en Río Cuarto? ¿Qué pensará Tigre, por ejemplo, Diego Mendoza, que hablabas de la sequía de puntos? Dabove había renunciado hace 2 semanas o hace 3, finalmente dio marcha atrás porque los dirigentes lo convencieron, pero Tigre es el único que perdió en el torneo contra Estudiantes de Río Cuarto, ¿verdad?
8: En la primera fecha, 1-0, cayó el Matador, sí, 2 partidos solamente ganó Estudiantes de Río Cuarto en la temporada. Ante Huracán 2-0, ante Tigre 1-0, perdió 21 partidos el León del Imperio, que volvió a la primera división luego de 41 años, y bueno, ya descendió a la segunda categoría para el 2027.
3: No recuerdo ninguno por goleada, No recuerdo ninguno en el que haya hecho 4 o 5 goles. Estudiantes de Río Cuarto, sí.
5: Está por venir. Miré el reloj. Creo que estamos a 5 minutos del cierre.
3: Aunque sea una respuesta de Poncio, tenemos
5: que tener. Pero algo vamos a tener. Creo que la fe mueve montaña. Aunque se dijo esto, pero...
4: Jamás, jamás.
5: Me parece que... Ahí está, justo, mira.
3: Lo preguntamos a Leo Poncio.
4: La primera pregunta tiene que ser al hueso, ¿eh?
3: No le meta presión.
5: Ahí lo saludan. Ahí va.
6: Leo, buenas noches. Aquí Gustavo Yarroch para ESPN. Te quería preguntar cómo lo viste a River hoy y qué te pareció puntualmente la actuación del chico Lautaro Pereira. Gracias.
7: Buenas noches a todos. Bien, bien. La verdad que todo lo que tratamos de hacer lo ejecutamos. La verdad que tuvimos son los primeros minutos donde yo siempre digo imponerse, nos impusimos. Hicimos el primer gol donde realmente después el partido se genera haciendo otra cosa. Y lo de Lautaro, la verdad que da alegría, pues es un jugador del club, es un jugador que viene ya con un proceso de adaptación a primera división donde es diferente a todo lo otro más abajo. Y se lo ganó solo estos minutos, se lo ganó solo jugar hoy así y ser protagonista de un equipo donde hay grandes jugadores.
9: Leo, en el segundo tiempo se notó quizás un periodo extraño que tuvo River de preparación, porque la realidad es que, bueno, lo viviste como futbolista y ahora también como entrenador. Estar 3 semanas en el medio de una competencia sin competir es antinatural para cualquier futbolista de River. ¿Crees que en el segundo tiempo quizás eso se notó con un equipo un poco más pesado, quizás hasta un poco más inconsistente?
7: A ver, desde lo que pude ver de los 90 que vimos ahora, después lo voy a analizar mediante videos, noté que un River del protagonismo que tiene siempre, de un River que trata de circular la pelota rápido, de un River que generó situaciones del primer tiempo y por supuesto que eso es lo que siempre vamos a buscar. Y después, bueno, lo que se ve desde el que quiero o el que quisieran, y puede ser a lo mejor por no haber sido un poquito más punzante o las situaciones concretarlas, pero yo creo que lo que veníamos trabajando en este parate que vos decís que no es natural, se ejecutó, lo que queríamos hacer lo hicimos bien y bueno, hay que seguir trabajando.
10: Leo, ¿cómo estás? Acá, Gianluca Saraceni, estamos en vivo para Radio Mitre. Imagino que como puntos positivos haber mantenido la valla invicta y haber recuperado soldados, pero desde el juego crees que se dio un paso atrás con respecto a lo que se había visto, más allá del resultado contra Huracán, que había sido desde el juego un buen partido.
7: Lo que veo es que desde la solidez, que es lo que queremos de la valla invicta o no que no te hagan goles, es el primer paso para darle solvencia y sostén a los de arriba. No creo que hayamos retrocedido, las situaciones estuvieron. Y en ese punto que si las situaciones están, no es preocupante. Yo creo que tenemos que seguir trabajando, de los cuales tenemos 5 finales, de las cuales las tomamos como son. Y como siempre dice el refrán, ganar se corrige mejor.
11: ¿Qué tal, Leo? Aquí Jorge Manino de Río Monumental. Hablas de las situaciones generadas, ¿no? Y es verdad. Ahora, ¿por qué les cuesta tanto definir? ¿Porque hay apuro? ¿Porque se le cerró el arco? ¿Porque, bueno, hay que trabajar más en ese tema?
7: Mira, la verdad que lo más difícil en el fútbol es lo que generar. Nosotros lo hacemos. Lo más difícil en el fútbol, por eso valen más, son los delanteros. Nosotros tenemos grandes delanteros, grandes atacantes. Me voy y me quedo realmente, y eso es sincerismo puro, de decir, che, lo tenés a las situaciones. Así que si la tenés, son partidos que lo podés hacer, otros no. Y la otra, lo mismo que te respondí, la verdad que generar te queda confianza, generar juego en una línea de 6, que como se plantó hoy Estudiantes de Río Cuarto, como se plantó Huracán, como se plantean muchos equipos.
3: Ahí estamos, Leo Pozo, tenemos que entregar la transmisión, un gran trabajo de todos, de Máxima Queira, sobre todo en la cabina de Continental, de Diego Bulos, en Conde 51, Federico de Leista, está en Diego Mendoza, el Cholo Sotile, Sebastián Esrur, Charlie Torres, así que nos despedimos, ganó River 1-0 contra Estudiantes de Río Cuarto, Cholo.
4: Y está muy bien lo de Poncio, nadie está obligado a declarar en su contra, y por eso, en la conferencia de prensa, habla de un mejor River del que se vio en la cancha.
3: Abrazos, saludos para todos, adiós.
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1: Hola, hola, hola, hola, ¿cómo andan? Muy buenas noches. Aquí comenzando una nueva edición de Ya Fue. Una edición muy, muy especial con un invitado también muy especial que va a compartir con nosotros toda la hora para hablar de mucho rock and roll, para hablar de lo que se viene. ¿Con quién? Con Michel Peronel y los Humanoides Disidentes. Como me dijo fuera de aire, es menester escuchar estas canciones y sobre todo en vivo. 1144-000-590. Escuchamos un poquitito de Macadam y saludamos a nuestro invitado de hoy.

0: ¿Cómo estás, Michelle? Gracias por venir.
1: No, un placer, un placer.
0: Seth Rifero, siempre ustedes con Humanoides Disidentes, cuando se presentan, hacen un par de canciones, pero ahora está bueno también recrear estas canciones en vivo y hacerse eco de todo lo que, de toda tu historia también, ¿no?
1: Sí, casi todo el show van a ser temas de riff, así que de golpe me dije, ¿por qué no hacer directamente un tributo a riff, no? No es que sea un tributo a mí mismo, pero es
0: celebrar la música de riff, que es tan necesaria tenerla.
1: Exacto.
0: Ahora en vivo, ¿no?
1: Y convengamos que el riff no puede volver a existir, o sea, como era, no puede volver a existir, así que, qué sé yo, creo que está bueno recordarlo, ¿no? Rememorarlo haciendo un tributo a esta banda que me parece que fue la banda de rock más tremenda que existió.
0: Y la primera banda de rock argentino, de rock. Rockera, sí, sí. rockera, digamos,
1: rock posta,
0: ¿no? Exactamente, sí. Porque antes estaba el movimiento de rock, sí, pero no había una banda de rock potente hasta que aparece riff.
1: No, yo creo que lo nuestro fue algo tremendo, lo sigo escuchando hoy y hasta me sorprende, ¿viste? La potencia, el groove que tiene. Y bueno, y todas estas cosas no son fáciles de recrear,
0: no,
1: en una banda, ¿no? Por suerte la banda esta, Los Humanoides, es una banda que tiene tiene una impronta muy punk metal, que de alguna manera riff lo tenía, y mucho, ¿no? Justamente están en la base rítmica, es muy power y veloz, aparte es Luke en batería y el Capitán Dead en el bajo.
0: El Capitán Dead tiene, más allá de la imagen potente, sí, la energía que necesitan estas canciones también, ¿no?
1: Y lo que es increíble es que aguantan tocar a los pedos sin ningún problema. No se hace problema con nada, así que yo me acuerdo, la verdad que, bueno, ahora, como sabes, estoy cantando solamente desde que me pegué el palo en la moto. Ya sé que vine en moto acá, sí, en la radio, bueno, pero manejar puedo, pero nada, me dio un palo feo y nada, me corté algunos músculos que eran bastante importantes para tocar la batería. Pero igual, no obstante lo cual, hay temas también, aunque los tocara, que sufrían mucho cuando los tocas y los cantas al mismo tiempo, como por ejemplo Mal Romance, como por ejemplo Macadam, claro, temas muy veloces, Vértigo Romántico, que es otro tema que vamos a hacer, que no lo hacíamos casi nunca, ¿no? En vivo riff, con riff, claro, porque era una velocidad tremenda. Ahora que lo estás sufriendo otro, el tema de la velocidad.
0: Ahora exigís vos.
1: Yo puedo cantarte, pero bárbaro como canté el día que lo grabé,
0: claro,
1: digamos, ¿no? Que vos, que cuando lo grabás al disco, te olvidas que también tenés que tocar. ¿Viste? Decir, bueno, total, después vemos.
0: Pero era una exigencia, era una exigencia tuya bastante, oh, bastante fuerte, porque los conciertos también eran exigentes,
1: claro, claro,
0: un poco largos también,
1: sí,
0: una hora y media, dos tocando, sí, y cantando, porque aparte vos cantaste muchas canciones.
1: No había ni una balada para descansar, nada. Lo más parecido a una balada era la pantalla del Mundo Nuevo.
0: Claro, cuando eso nada más. Pero bueno, mucha energía. Ya han pasado muchos años, veintipico de años, desde que se encontraron con Papo en la calle.
1: Exacto.
0: Y te invitó a ir a la casita ahí en Artigas.
1: Sí, más tiempo, treinta y pico
0: de años.
1: Sí.
0: Y fue, sí, claro, 80 y pico, sí.
1: Ochenta. En el 80 fue, yo recién volvía de Francia y nada, volví de Francia pensando, bueno, ya estaba con la música, ya está.
0: ¿Habías decidido después de Extraval decir...?
1: No, no es que había decidido, decía, bueno, ya está, hasta que me lo encuentro Papo por la calle. ¿Qué hace? Me dice, veniste que estamos armando una banda, qué sé yo, venid a... Por ahí podés zapar un poco con nosotros, qué sé yo. Y bueno, ahí está.
0: Y fuiste a la casa de Artigas, fuiste a la
1: paternal. Y ahí en más, claro.
0: Y ahí en más, acá estamos.
1: Sí.
0: Primero ensayando algunas canciones de Papos Blues, porque
1: sí,
0: era Adiós Papos Blues, Bienvenido Riff.
1: Sí, sí, a mí mucho no me gustaba Papos Blues, pero bueno, me ensayé esos cuatro temas que hicimos y que nunca hicimos más, ¿va? Y nada.
0: ¿Venías vos con una con una cabeza muy europea a nivel musical. Acá sí. Estaban en otro ritmo.
1: Y sobre todo estaba muy orientado al punk, el punk metal, el new wave, era lo que hacía con mi banda Extraval en París. Entonces, digamos que tenía un estilo, me gusta pensar, ¿no?, que traje un estilo particular de tocar la batería. Que si querés, por ejemplo, bateristas que a mí me encantan, es por ejemplo el baterista de Blondie.
0: Claro.
1: Ese es un tipo que toca de una forma. Hoy de los bateristas, digamos, más nuevos, me gusta Grohl, David Grohl, que.
0: David es. Sí, tiene mucha energía con Foo Fighters, sí. Ya con Nirvana también, sí. pero ahora le agregó un poco de calidez también a la forma de tocar.
1: Sí, sí, está tocando bárbaro. Bueno, también es un violero bárbaro, canta fenómeno. Y bueno,
0: pero en Francia había un movimiento punk muy importante como el de Londres. Creo que fue como la segunda ciudad que explotó el punk, ¿no? Así, una forma fuerte de energía, con muchos festivales, con muchas bandas que iban a tocar también.
1: Sí, nosotros incluso tocábamos por todos lados, y tocamos con The Clash, creo, también, y hicimos el Bataclan.
0: Oh.
1: El Bataclan que hace poco pasé, sí. y con mi chica le dije, mira, acá toqué y acá es donde pasó.
0: Lamentablemente.
1: Terrible, ¿no?
0: Que el atentado.
1: El atentado ese. Yo era un lugar que me quedaba cerca de casa. Yo vivía en Le Marais y esto era en la Bastille, ahí en una de las avenidas que confluyen ahí en el monumento ese. Y y el Bataclan, ¿con qué era? Con The Stranglers tocamos. Que el bajista era francés.
0: ¿Ah, sí?
1: Era Jean-Pierre, no sé cuánto.
0: Mirá, con The Strangler.
1: Claro,
0: con todas bandas que acá pudimos ver ya con eran pelados, gordos, y no les abrochaban las camperas de cuero. Pero por lo menos en algunos lugares.
1: Conocimos,
0: claro,
1: de
0: exactamente, de primera mano. The Jam también, un montón.
1: Bueno, con The Jam hicimos una gira por todo. Eso fue compartiendo directamente el bill por toda Francia. Una gira como de cerca de 10 fechas, me parece. Hicimos Marcelo. Marsella, Reims, bueno, París, montones.
0: Paul Weller, qué músico Paul Weller, ¿no?
1: Sí, bárbaro.
0: Inquieto.
1: Sí, me acuerdo que el manager era el padre de él.
0: Ah, ¿sí?
1: Qué mala idea, llevar a tu viejo de gira. Mi hijo me mata.
0: 1144-000-520, estamos aquí conversando con Michel Peronel.
1: Porque esto es una noche rifera. Así que si no tocas tema de riff, lo siento.
0: Así que, por tal motivo, es menester que sea rock.

0: que sea rock. Año 1997, ¿no? ¿Fue esto que grabaron?
1: Creo que sí, sí.
0: ¿Qué sonido y qué energía había entre ustedes cuatro ahí?
1: Sí, Álvaro, el ingeniero que lo grabó, que es como...
0: El quinto riff.
1: Mi hermano, sí. Mi hermano menor, que a veces quiero matar, pero igual es un gran tipo. Bueno, él sé que le hace escuchar a cualquiera que viene en el estudio de él, ¿sí? Este tema, o Mala Noche, que suena especialmente bien la bata y demás, y todos quedan alucinados. Entonces, ahí les encaja el estudio.
0: Pero suena muy bien y con canciones que fueron compuestas para este disco especialmente, ¿no?
1: Sí, sí, claro.
0: Ustedes se reunieron, creo que con Riff, cuando fue en AC/DC, en el 96.
1: En el 96.
0: Subieron sí. a tocar, sí. a River, y de ahí quedó la onda como para seguir, para grabar y después hacer un
1: sí,
0: par de conciertos.
1: Sí, porque ahí habíamos hecho Zona de Nadie.
0: En el 92.
1: 92, claro, sí, pasaron unos años después, que nunca lo terminamos de presentar ese disco. Acá estoy haciendo varios temas, justamente con los humanos, estamos haciendo unos cuantos temas de Zona de Nadie, que es un... Bueno, si no hablamos de escribir, creo que es el disco donde más temas escribí. Y hay unos temas bárbaros, ¿no?
0: Y ahí ya después vamos a compartir alguno después. Razón, sí. Sí que tenemos también algunos también para compartir de ese disco. Que yo lo vi en Halley, la presentación en Halley, creo que se hizo unos shows así bastante lindos y con una...
1: Bueno, ahora se cumplen, recién hace poquito creo que se cumplieron, creo que 32 años, algo así del... Puede ser, 32 años, el de 92.
0: De Zona de Nadie, sí.
1: Sí, Zona de Nadie, claro.
0: Sí, sí. Pero bueno, que sea rock también fue también cuando salió el disco y hasta presentarlo en O.

0: obras, todo el trabajo que hicieron.
1: Ah, claro, ese sí lo hicimos en obras y
0: claro,
1: sonó bárbaro.
0: Y que sonó bárbaro, ¿no? ¿Y qué sentís vos al momento de redescubrir toda esta música de riff? ¿Los discos los venías escuchando? Ustedes, los músicos, a veces no van al pasado y no escuchan tantos discos viejos, digamos. Pero tuviste que reencontrarte con ese repertorio para trasladarlo a la banda, para ver cómo los querían hacer.
1: No, por ejemplo, mira, hay temas que estamos haciendo que yo no creo que los haya hecho nadie, porque nosotros mismos lo hacemos re poco. Por ejemplo, uno es Vértigo Romántico, que es un tema así punk metal buenísimo. Bueno, a estos de este estilo sale de taquito.
0: Claro.
1: No tiene ningún problema con la velocidad, ningún problema con nada. Y después también incorporé, vamos a hacer El Malo de la Película, que es un tema muy interesante, así pesadito. Y bueno, ya los estuve arengando con eso para que lograr ese tipo de sonido, porque es distinto, ¿no?
0: Y los humanoides tienen que escuchar esos temas.
1: Sí, sí.
0: ¿Y qué devolución tenés?
1: Tienen
0: ¿qué?
1: Tarea para lograr, claro, escuchar El Malo de la Película. Más no. Vale que sea igual el solo.
0: Claro, porque también está eso.
1: Porque también está eso, claro. Viste, mismo el tema del solo. El solo no es un lugar donde la guitarrista hace lo que quiere. Es muchos solos nuestros con riff quedaron en hasta los tararea, ¿no?
0: Si no está el solo o el detallecito que tenían las canciones de riff, la canción no es la misma.
1: Claro, ¿no? Y si el solo te puedes hacer cualquier verdura, no. Por más que hagas un solo bárbaro.
0: En La Dama y el Lago, si no está el solo de entrada, que claro, uno lo ha escuchado, claro, se pierde algo.
1: Seguro.
0: Porque eso
1: se
0: es, pierde. O sea, vos tu laburo como compositor, vas creando un clima, tanto con la letra como con la música. Y tiene,
1: mira,
0: mucho que ver eso.
1: Un caso así especial que estamos haciendo es Bienvenida a mi Lado Oscuro, que tampoco lo hacíamos mucho porque era tan rápido, tan fuerte, tan punk metal. Bueno, con esta banda sale con fritas.
0: tenés muchas ganas y la verdad que...
1: Bueno, y Jean-Jacques ahí se aprendió el solo de Papo, que es un solo muy particular y tiene un despliegue de melódico y de cosas... Está buenísimo ese solo. Y se lo aprendió nota por nota, y hay que reconocer que
0: es un laburo
1: bastante bien.
0: Un laburo muy importante porque también, ¿no? Es una responsabilidad para él.
1: No,
0: primero estar tocando con vos, con el viejo, y sí, estar ahí laburando y tocando. Y después, bueno, los solos de Papo.
1: No, claro. Que si bien, o sea, a ver, no son imposibles de hacer, porque Papo lo que tenía era una gran onda para tocar, pero no digamos que no eran esos violeros que vuelan por la guitarra, no era ningún...
0: No era Sibay, ni yo sabía.
1: Sí, exactamente. Pero lograba un solo que no cualquiera lo hubiera imaginado, ni lo hubiera... Tenía ese gusto, esa idea musical que creo que pocos por ahí valoran, ¿no? Que tenía él, que no era... Muchos lo tienen como un guitarrista de blues, nada más, y no era eso solo.
0: No, claro.
1: Tenía esto otro que era mucho más... Por eso que con Riff no fue nunca una banda, digamos, de Papo. Riff fue una banda en la cual Papo tenía un despliegue bárbaro como violero y como frontman también, ¿no? Y cantante. Lo que hacía ahí no tiene nada que ver con nosotros. Es más, todos los solos están muy acotados, tienen una forma, sí, tienen un espacio, ¿no? No es como los que grababa con Papo Blue, que pueden durar 45 minutos.
0: El Blues de Santa Fe, una versión de 20 minutos en vivo, pude llegar a ver una vez en obras.
1: Exacto.
0: Pero me imagino también que ese laburo que había con ustedes cuatro, como decís vos, que era una banda, no era la banda, sí, del grupo D, sino que era una banda, eran las cuatro cabezas que componían, que trabajaban y que cada uno aportaba lo suyo, obviamente. Los solos de Papo salían en el momento de la canción, o se iban armando, se iban estructurando, ustedes iban opinando también, mirá, esta parte estaría bueno, fíjate esto, ¿cómo iban armando las canciones?
1: Se iban armando, y bueno, muchas veces participábamos, por ejemplo, Boff también participaba mucho en armar con Papo cuando hacíamos los solos, como hacíamos por ahí varias tomas, ¿viste? Unas cuantas tomas, y terminábamos armando una suerte de, digo, terminábamos, era solo de papo, ¿no? Pero como decía, Aramo dijo el

0: pito, ¿viste? Paradito, claro. Lo agarré.
1: Bueno, pero vos me imagino
0: tocaba
1: que...
0: él. Que pero te... yo como productor, que soy natural, que soy un rompebola terrible, logramos armar solos, que a lo mejor era un poco un collage, ¿no? De varios solos que había hecho. Pero claro, después él los reproducía en vivo tal cual, como si lo hubiera tocado. Que es verdad que lo tocó así, pero lo tocó así en varios... no sé cómo explicárselo a la audiencia. En varios, por ahí, pedazos, como si fuera un rompecabezas, claro, ¿no? Lo armó, lo armamos de tal manera que quedaba alucinante. Pero claro, después lo tenía que tocar así.
1: Vivo, claro.
0: Que ya lo había hecho, de todas maneras, era cuestión de él. Muy serio lo de practicarlo. Yo me acuerdo que en el camarín estaba practicándolo para que suene exacto como en el disco.
1: Y Riff era una banda de mucho ensayo.
0: Sí, sí, mucho ensayo. Nos lo tomamos en serio. Eso.
1: Claro.
0: O sea, era una cosa muy divertida, pero nosotros la joda nos la tomamos muy en serio.
1: Y el trabajo también.
0: Exacto.
1: Estamos conversando con Moisés Peronel y vamos a mostrarle a la audiencia también cómo está sonando Humanoides Disidentes. Porque el último disco que grabaron fue Nuevo Rock, que se publicó hace 2 años atrás. Mm-hmm. Escuchemos un poquito para ver cómo suena la banda. Punk Metal, aquí en Ya Fue, en Radio Continental. Nuevo Rock.

0: Humanoides disidentes, nuevo rock. Mucha actualidad tiene esta letra.
1: Sí, yo pienso que sí, es un poco distópico de alguna manera, porque es, viste, yo la verdad que la escribí con el alma y es como me siento, viste, siento que soy, estoy en un lugar en la tierra del sin mañana. Sí, es un poquito bajoneante este pensamiento, pero no deja de ser verdad, viste, todo el tiempo que te dicen desde que sos chico, no, esto es la tierra del futuro, es el país del futuro, y nunca enganchó, nunca enganchó, ¿no? Nunca enganchó, la verdad que
0: nos cuesta el presente, ¿no? Sobrevivimos al pasado, ¿no? Como que venimos así,
1: viste, no future, claro. Y mal pasado. Cantan los, dice, rezan los muros de Ciudad Pecado.
0: Mirá vos, ¿no? Y bueno, vos siempre fuiste de escribir y mirar para adelante unas cosas como te pasó con Pantalla del Mundo Nuevo, te ha pasado con muchas letras, ¿no?
1: Sí.
0: ¿Cómo es tu mecánica? No digo la mecánica para escribir, porque eso viene y baja y vos, pero vos sos de escribir mucho. ¿Sos de hacer también collage de letras? Lo que escribiste ayer o hace un tiempito atrás, lo vas armando con otro y así.
1: Confieso que sí. Hay veces que hago canibalizo. Claro. Digo, ¿y esta frase? ¿Y esto? De que, ay, dije, lo encuentro en un cuaderno y estaba, ay, esto fue fenómeno acá, nunca lo había terminado de usar. Y en cuanto al género, viste, esa, a mí siempre me atrajo esa, la ciencia ficción. Al día de hoy sigo leyendo ciencia ficción. Blake Crouch es un escritor que me encanta, bueno, que escribió Dark Matter, Materia Oscura, y algunos libros así que están buenísimos. Ahora estoy leyendo uno que se llama Upgrade, que es un tema de manipuleo con los genes. Siempre
0: y eso te va, claro, todo y eso, te van, ¿no?, disparando ideas también, sí, y cosas.
1: Puede ser que, mira, fue en Liceo Naval, cuando yo estaba me acuerdo que, como me quedaba en cana cada rato, tenía una conducta un poco jodida. Me la pasaba en la biblioteca, claro. Y como tenía un buen profesor de literatura, me enganché cuando me hizo descubrir el género de la ciencia ficción. Cuando yo tenía 12 años, claro. 13 años, ¿no? Entonces, como estaba en cana y estaba al pedo y me embolaba, le agarraba todo en la biblioteca, me leí todo.
0: Devorabas todo.
1: Y todos los clásicos, digamos. Y después me recontra enganché con eso, ¿no? Y entonces, y con los sueños, ¿viste? Uno va soñando y lo que soñás, bueno. Sí, unos me dicen, ¿cómo no escribiste un libro? ¿Cómo no escribís un libro? No, la verdad es que me gusta este formato,
0: claro, de canción.
1: De la canción, que es cortito y al pie.
0: Claro, ahí está, es más expeditivo, ¿no?
1: Sí,
0: en un punto.
1: Sí.
0: Michelle, cuando viniste de Europa venías también con otra música y te encontraste, como decíamos, con otro ritmo aquí musical en Argentina, pero también venías con otra estética. Y vos le imprimiste al rock la estética. Sí. El rock no tenía estética.
1: No, no.
0: Hasta ese momento.
1: Yo no entendía, como por ejemplo había algunos que se decían estrellas de rock, esa, y estaban, no sé, en camiseta, o... ¿Para qué usaba? Me acuerdo que usaba un jardinero.
0: Sí, en aquel momento, sí.
1: Qué poco rock me parecía eso.
0: Bueno, eso se vio en Barroco 82.
1: Sí,
0: los claveles con Piero, todo vestido de blanco,
1: sí,
0: y usted haciendo pantalla del Mundo Nuevo
1: con tacha,
0: sí. B8 también con la campera de cuero, ¿no?
1: Sí,
0: era otra cosa, ¿no?
1: Otra cosa, sí.
0: Pero bueno, vos trajiste también esa posibilidad, sí, de que la banda también tenga un look.
1: Sí,
0: que sea,
1: sí,
0: no tan solo musical.
1: No, bueno, lo tomamos muy en serio, porque mira, estaba viendo ese famoso concierto de obras, que fueron dos obras,
0: sí,
1: llenos hasta la bola, donde se grabó Riff en Acción, ¿no? Bueno, todo el vestuario lo diseñó Michel Delay, que era el socio y amigo de Casanova.
0: No, en francés.
1: Casanova,
0: Caviar.
1: Que hicieron Caviar, ¿te acuerdas?
0: Sí, sí.
1: Bueno, y nada, él es muy gracioso, porque él había hecho también había hecho como un trans de Susy Cady, la fue una sesión de fotos.
0: Ah, sí, también.
1: Era increíble, porque él era más alto que yo. Imagínate con tacos altos vestido de rubia, en una cosa, todo en un Cadillac, y la gente decía, ¿y esa rubia dónde salía? ¿Y quién era él? Bueno, y él diseñó toda la ropa para esos shows. Para esos shows, estuvo buenísimo, ¿no? Estuvo bárbaro.
0: Porque, bueno, también la banda tenía que también usarla, no eras vos solo, tenía que también convencer a la banda de usar.
1: Sí. No, pero enseguida se convencían. Sí. En esto, no, y Papo también, tenía todas las cosas, teníamos un look tremendo, estaba buenísimo.
0: Qué linda esa apertura, y darte la posibilidad también de poder trasladar esas ideas y realizarlas,
1: claro,
0: ¿no?
1: Porque... No, y aparte la hizo este vestuario en particular, lo hizo este chico que eran divinos, eran muy locos y te va muy adelante en la estética, ¿entendés? Muy de avanzada era todo, así que él entendió nuestro concepto de ella y nos armó todo este look tremendo.
0: Obras 1983 fue que se grabó en acción.
1: Creo 82. Sí, no puede ser 83. Hubo un año que creo que el 82 que grabamos dos discos. No sé, no me...
0: En el 81 grabaron dos.
1: Ah, el 81 grabamos dos.
0: Y en el 82, y ahí vino el primer Obras en el 82, y después al poquito tiempo vino ya...
1: Sí, esto habrá sido el 83, 82.
0: Sí, ahí nomás, pero Riff en su mejor momento, sonando fuerte, con la gente, la recepción que tenían las canciones. Por eso le pido a los oyentes compartir esta versión en vivo de Susy Cadillacs, de cuando va bajando el grito de la gente. Escuchen.

0: pero uno lo escucha y siente la banda en vivo y el público también que formaba parte de eso, ¿no?
1: Eso. Sabes que nosotros muchas veces dijimos que Riff era eso, éramos nosotros y la gente, nuestra hinchada. Porque éramos ese grupo que armaba esta música en realidad.
0: Claro.
1: Eran tan responsables como todos. Como
0: sí, sí, exactamente. Hace poquito vino el Tano Romano, el guitarrista de Hermética, y me decía, yo estuve en Obras cuando grabaron En Acción y ahí decidí ser músico, ¿no? Y el Claudio Connor, el cantante de Hermética, dice, nosotros íbamos a los recitales de Riff solo a bailar rock and roll.
1: Sí.
0: Porque era una banda de rock and roll.
1: Oh, era tremendo, tremendo. Mira, la base rítmica recién escuchaba un poco, sí, con Vitico, era más que aunque hoy no lo soportamos. Tengo que recordar, hay una cosa que dijo una vez en una nota mi ex amigo Vitico. Dijo, no sé si éramos los mejores amigos, pero nacimos para tocar juntos.
0: Sí.
1: Y eso es real. Eso es una de las pocas grandes verdades que dijo.
0: Mira, eso uno lo pudo ver y sentir también, sobre todo, bueno, vos no participaste de Riff 7, pero no. Se notó.
1: Era otra banda.
0: Exactamente. Mismo en los shows en aquel momento, no hablo que Moro era otra clase baterista, otra cosa, y no era el sonido de Riff. Pero ese es verdad lo que dijo.
1: Por
0: ¿no?
1: eso mismo digo que Riff es algo irreproductible. O sea, mucha gente me dice, ¿por qué no se junta? ¿Por qué no se junta a hacer? ¿Y qué no nos va a juntar? Porque si no está Papo, ¿no? O sea, podemos hacer algo, pero ¿para qué? ¿Viste? Entonces yo prefiero hacer. Algo habría que hacer. Entonces me parece que este formato está bueno.
0: Sí.
1: Porque por lo menos. Bueno, lleva de alguna manera mi firma, que soy parte de eso, ¿no? Y creo que los riferos van a salir contentos con esto.
0: Con Susy Cadillac de fondo vamos al servicio informativo de Radio Continental y regresamos con Maya Fue y Mejay Peronel aquí en Radio Continental.

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0: Y estamos escuchando esta canción de Ruedas de Metal, Necesitamos Más Acción, que tiene una historia muy particular también, ¿no?
1: Sí, una historia muy particular porque este tema lo escribimos Papo y yo. Yo escribí la letra, toda la letra es mía.
0: Pero no estás en los créditos.
1: No, no, y conmigo, ¿pero cómo es que no estoy acá? Me dice, me olvidé, me dice, ¿cómo te olvidaste? Sí, pues yo ni siquiera era miembro de Sadai, yo recién empezaba acá,
0: claro,
1: en Argentina. Y este, y me dice, ah, me olvidé, ah, pero no importa, te pongo en otro. Y me puso en uno que se llama Barrio Chino, que es Alas del Mal.
0: Alas del Mal, sí.
1: Con lo cual no tengo nada que ver con él. Y acá, que yo escribí la letra y todo, nunca apareció. Pero bueno, viste, es una cosa que hay que decirla. Yo no decía, ¿para qué me llama? No, decirlo, mejor decirlo.
0: No, claro, aparte es tuyo.
1: Pues un tema que me encanta, te lleva
0: tu impronta, tiene tu personalidad. Sí. ¿Vos cuando viniste de Francia ya venías con algunas letras o viendo acá lo que iba generando riff?
1: Algunas cosas había empezado a hacer. Había empezado a escribir, como eso que decías de las letras de antes, algunos pedacitos. Por ejemplo, La Pantera del Mundo Nuevo, lo empecé a escribir en París, pero pequeñas cositas que aquí, de golpe, de vuelta, acá lo terminé, ¿sabes cómo? Leyendo, me acuerdo que estaba yendo a producir a Los Violadores en el primer disco, y iba en bondi, ¿no? Todavía no éramos mega pero bueno, iba en bondi, y me acuerdo que iba el asiento de atrás, y entonces tenía un ritmo bárbaro el asiento de atrás, y yo venía escribiendo y escribí casi toda la letra en el asiento de atrás del bondi que me llevaba al estudio donde
0: así
1: estaba.
0: Fue creciendo la pantalla.
1: Y eso fue en el 80 y... Espera, esto ha sido... No, fue en el 82, porque claro, en el 82 hubo dos discos, porque tres con este que hice de Los Violadores, claro, ¿no? Porque yo estaba escribiendo ese tema ahí, y esto habrá sido mitad de año, y después hicimos contenidos donde estaba La Pantalla del Mundo Nuevo. Y si yo le estaba escribiendo ahí, claro, quiere decir que esto fue en el 82. Y ese mismo año creo que habíamos hecho Macadam al principio, me parece.
0: Claro.
1: Estoy casi seguro.
0: Pero ¿cuántas cantidad de letras que vos empezaste a escribir? Primero en Macadam, bueno, Ruedas de Metal, después en Macadam, y Contenidos es el que disco que más letras tuyas tiene, después de Zona de Nadie, ¿no? Quizás también.
1: Sí.
0: Pero de la primera etapa de Riff, Contenidos tiene mucha de tu música,
1: sí,
0: también.
1: Sí, sí, mucha, mucha. Vos sabés que en un momento había pensado... Y no abandono la idea todavía. Muchos de mis temas son para mí. A mí cada rato me preguntan, che, ¿y esta quién es? No es nadie, boludo, es alguien que inventé yo. Betty Silicona. Una vez vino un amigo y me dice, tengo una para presentarte, una que es una Betty Silicona. ¿Por qué? No sabés lo que es la delantera. No, pero no, primero no tiene nada que ver con eso. Ella tenía un chip de silicona en el cerebro que le hacía actuar, hacía esta película de espías que tenía dentro, ¿no? Era por eso,
0: claro,
1: nada que ver con una silicona, nunca, ni siquiera había pensado, ¿entendés? Eso es muy gracioso, la interpretación.
0: ¿Para,
1: ¿no?,
0: qué lado toma las letras, ¿no?
1: Pero bueno, en un momento pensé en hacer... que tengo que ver cómo lo armo, ¿no? Un libro de decorativo puede ser, ¿no? Que estén todas las letras mías, que no son solamente de Riff, hay de Los Violadores, hay de...
0: Bueno, Al Borde del Abismo.
1: Claro,
0: hay varias que tenés.
1: Y, sí, montón. Y y hacer como eso, un libro de cómics. ¿Entendés? Con diseñadores de cómics, o un diseñador, o varios, que hagan una parte del cómic que se les ocurra a ellos.
0: Claro, ¿no? Con
1: entonces
0: tus
1: va
0: letras.
1: A ser como una especie de galería de arte, de por así llamarlo, ¿no? Con mis letras y había pensado que se podía llamar Peironeles Sueltos, porque son como unos peironeles.
0: Tuviste una banda, los Peironeles Sueltos.
1: Sí, Peironeles Sueltos. Pero después me enteré que había una en Uruguay también.
0: Ah, ¿sí?
1: Lamentablemente malísimos.
0: Cuando te cruzas con la gente en la calle, ¿tenés ese de vuelta de lo que generó Riff en la gente?
1: Sí, aparte muy gracioso la diferencia de la gente. O sea, de gente de todo tipo, de estrato social, o un pibe del delivery, por ejemplo, fanático de esto, otro que está con su traje Armani, que es un pibe de la City.
0: Claro, que marcaron.
1: Claro, totalmente. Era, digamos que era como un crisol social los conciertos de Riff y eso, porque se juntaba gente de cualquier clase social o,
0: claro,
1: o perfil socioeconómico. Si
0: no, bueno, eso habla también de que las canciones tienen vigencia.
1: Sí.
0: Están vivas.
1: Sí, totalmente. Bueno, qué sé yo, eso está bueno, eso.
0: Me parece que eso es lindo también, tener ese ida y vuelta, y sobre todo en las calles, ver Riff, todavía hay grafitis.
1: A cada rato alguien me llama, me manda por WhatsApp alguna foto de algún auto con un sticker,
0: claro,
1: de Riff.
0: Y las remeras. Ahora hay muchas remeras de Riff.
1: Sí, yo no tengo ninguna.
0: No tenés ninguna. Bueno, hay que hacer.
1: Regalarme una.
0: Hay que hacer alguna que otra remera también. Ser Riffero con Michel Peyronel y los Humanoides Disidentes.

0: Maquinación, riff, es verdad. Son muy rápidos los temas, ¿eh? Para tocarlos ahora.
1: Son rapidísimos.
0: Pero qué energía. ¿Tenían ese de vuelta con los técnicos en el estudio? ¿Entendían esta música en aquellos años cuando ustedes grabaron? Sobre todo el primero, que fue en un estudio más chiquitito. Quizás el segundo y el tercero ya fue en estudios guión diferente.
1: Bueno, imagínense, yo venía de grabar discos, por ejemplo, en el Chateau de Gouville. Grabé un disco, el segundo disco de
0: Extra Modal. ¿Grabó Bowie?
1: Sí, grabó Bowie, grabaron Bad Company. Bueno, y grabó también Elton John, hizo Honky Chateau.
0: Ah, ¿y lo hizo?
1: Claro.
0: Ah, por Chateau, claro.
1: Y era divino, un castillo del siglo XVIII. Bueno, te imaginas todos los sonidos naturales que tenía. Por ejemplo, las cámaras eran antiguas cámaras de tortura, supongo yo. Pero sí, ponían los equipos directamente en la... Era todo natural y era brutal. Entonces yo venía a grabar un disco ahí que nos produjo Robin Miller, que luego fue... Robin fue el productor de Sade.
0: Ah, la cantante.
1: Claro, con la cual se hizo millonario. Pero bueno, esos días era nuestro productor, era él. Así que imagínate, yo tenía unos conceptos, fue ahí un poquito donde empezó mi carrera, como, entre comillas, ¿no?, de productor. Y claro, cuando vine acá, estábamos haciendo eso, yo me empecé a... Bueno, tuve un mal rollo con el ingeniero en el estudio, que ya ni me acuerdo dónde era, con hicimos ruedas de metal, y Papo, yo vi que estaba al borde de cagar la trompada.
0: Claro.
1: Y dije, a lo mejor me paren, bajemos. Pero
0: aparte,
1: esto,
0: hablamos,
1: más no voy a conseguir. Este
0: hablamos
1: tipo
0: de los años 80, donde ya había una cierta experiencia grabando.
1: No entendía nada. Y después, por suerte, pude meter un poco de mis ideas al respecto, y bueno, hicimos esos dos discos en Macadam y Contenidos con el portugués da Silva y en
0: otra Giro, cabeza, claro, otra forma cabeza,
1: y era muy divertido el portugués. Yo me acuerdo y me cago de risa,
0: porque yo me imagino ustedes con un sonido nuevo, digamos, era todo nuevo lo que estaban haciendo ustedes, era novedoso,
1: seguro. Y después, bueno, terminamos con Álvaro, que Álvaro es un tipo súper aggiornado, está siempre el día. De hecho, cuando hicimos esto de Abbey Road, yo dije, bueno, es ok, yo voy de productor de la banda, pero quiero que venga un ingeniero que yo digo, sí, bueno, ¿y quién cree que vaya? Bueno, Álvaro. Porque dije, si no...
0: Álvaro, que trabajó con Santana, más si allá no, de trabajar acá con un montón de grupos.
1: Pero yo podía haberlo llamado, eso le echo en cara a Álvaro cada tanto, he dicho que lo llamaba Stuart Epps, que era el productor ingeniero nuestro con Tarsen.
0: Claro.
1: Con el cual grabamos el primer disco de Tarsen, que era un ingeniero del carajo, grabó un montón de discos con Elton, con Twisted Sister.
0: ¿Tarsen grabaron en el estudio Jimmy Page?
1: En el estudio de Jimmy Page. Ah. Y él, Stuart, era nuestro productor. Y vive cerca de Londres.
0: Claro.
1: Lo llamó a él y se acabó.
0: Y viene, vos...
1: no creo que nos mate con la guita, con tal de cagarle la risa conmigo, lo va a hacer, ¿viste? Pero bueno,
0: en
1: vez de eso me lo llevé a Álvaro, que también nos cagamos de risa.
0: Pero bueno, también necesitas esa complicidad con la persona que trabaja al lado tuyo.
1: Sí, sí.
0: O sea, conocerse, ¿no?
1: Sí, con Álvaro nos conocemos re bien.
0: Y mucho, sí, sí. Y disfrutan y mucho, porque cuando hicieron Que Sea Rock, vos estuviste trabajando mucho en la parte de producción.
1: Sí, sí, aunque no me... Mi banda, mi grupo no me lo reconoció nunca, no me importa, ¿viste? Yo a veces que prefiero eso y que la cosa salga como yo imagino.
0: Claro.
1: Que tener que pelearme.
0: Que lidiar con todo, ¿no?
1: De ego, porque no es un... Para algunos les agarraba la cuestión de ego, pero otros que no tienen simplemente... No te digo que necesites una condición para hacerlo, pero a algunos les sale... Y otros no.
0: Naturalmente, claro.
1: Naturalmente. Yo sé que Papo como productor, yo creo que podría haber sido un desastre.
0: No, de hecho, el otro día vino Castelo Junior, el baterista de Lo Blues.
1: Sí.
0: Y me decía que, ¿sabes que grabamos el disco y nosotros nos fuimos y le dejamos a la mezcla al técnico que estaba en el estudio? Papo nunca le importó mezclar el disco. Ahora es algo impensado eso.
1: No.
0: Que el músico se aleje, ¿no? Bueno, por eso lo que decís de Papo, esa referencia.
1: Pero para eso está un productor, ¿viste? Que es un poco, de alguna manera, qué sé yo, la mayoría de las veces es el director del disco, por llamarlo de alguna manera, ¿no? El vampiro.
0: Claro. Y el que sabe, el que tiene la visión de qué necesita cada canción.
1: Claro, y a dónde vamos. ¿A dónde vamos? Porque la mayoría tiene una de la banda tiene una visión interna. Están acostumbrados a que esto sea así, es así, bueno, y en otro día, pero no se dan cuenta que puede ser más. Una vez lo leí esto de uno de los productores modernos, no me acuerdo el nombre ahora, que decía, no, mi trabajo es hacer un tema bárbaro, sea increíble.
0: Claro.
1: Exactamente.
0: Y así ha pasado, bueno, vos trabajaste con Riffen en el 82, 81, 82, 83, con Los Violadores en el 83 cuando sacaron el primer disco con otro sonido aparte. Mm. En ese año hiciste Agujero Interior, si mal no recuerdo.
1: Sí,
0: ahora.
1: Agujero Interior. Y también el mismo año. Y ¿cómo? ¿La policía?
0: No, y después, vamos a poner el tema 8, puede ser, Ani, te cambio el tema, y después buscaste un sonido diferente para hacer A Toda Máquina.

0: esperado disco solista tuyo también en aquel 84? Porque había yo recuerdo en las publicaciones como que había una expectativa, porque bueno, vos eras uno de los compositores principales de Riff y venía tu disco solista y había una expectativa. Y con otros músicos también, alejado un poco de lo que venías haciendo, con Stuka en la guitarra.
1: Bueno, este tema, a toda máquina lo escribimos con Stuka.
0: Stuka tiene un sonido de guitarra muy particular también.
1: Sí, muy particular, muy interesante y tiene una forma de tocar, es muy melódico. Melódico en el buen sentido, ¿no? No es que se pone romántico.
0: Que tiene, a ver, yo no soy músico, pero dentro de su furia y su energía tiene unos silencios que hablan tanto como las notas que toca.
1: No, tiene mucho gusto para tocar y para escribir. Después también en ese disco hicimos un tema que se llama Amante Desalmado, que yo le quería poner ahí, Entrégate, que es el estribillo, ¿no? Pero estaba esa vieja regla de Sadaí, que si alguien lo había escrito antes, ahora por supuesto desapareció.
0: ¿Qué hago en Manila? Tuvieron que cambiar en Sadaí los virus también y ponerle...
1: Nadie sabe por qué se llama así.
0: No, Marcelo Moura dijo, estábamos ahí y ya había otro tema con el nombre que llevamos, el pusimos que hago en Manila.
1: Claro,
0: bueno,
1: claro.
0: A vos te pasó lo mismo con Entrégate.
1: Bueno, y ese tema lo habíamos escrito Papo y yo. Hay un par de temas, creo que Sobrevivientes uno y este otro, Entrégate o Amante Desalmado, lo escribimos con Papo. Y bueno, terminamos haciéndolo en mi disco solista.
0: ¿Iban a ser para Riff? Para un futuro disco de Riff.
1: Habíamos pensado para Riff, claro, exactamente. Y dije, no, lo hacemos acá. Y bueno, de hecho lo vamos a hacer el 25 de mayo en Lucille.
0: O sea, hay mucho laburo para la fecha del 25. Hay mucho trabajo de parte de la banda.
1: No me lo recuerdes.
0: No, digo porque estás desempolvando también temas que no tocabas mucho con Riff. Temas de A Toda Máquina, que más allá de este que es el clásico que da nombre al disco, el álbum tiene unos temas que también son muy buenos, y sobre todo esto que estás diciendo de estas perlitas que has grabado con Papo, lo nuevo con Humanoides también.
1: Sí, de nuevo rock.
0: Hay mucho trabajo, hay mucha energía para este concierto.
1: Por suerte lo tenemos bien armado, ya digamos la lista casi definitiva, ya la venimos haciendo en los ensayos y suena cada vez mejor. Yo aprovecho para pedir que me disculpen mis compañeros, pero por lo insoportable que soy, pero yo quiero, ¿sabes qué? Lo mejor.
0: Como siempre lo que
1: hiciste. Porque siempre quiero lo mejor, quiero sacar ahí afuera. Tengo ese productor adentro mío que me hace ser así, que quiero sacar un momento excelso, claro, de la banda, de todo lo que puede dar y todo lo que puede sonar. Bueno, eso es lo que buscamos acá. Nadie quiere, obviamente no vamos a sonar como Riff, porque no es Riff, es una banda distinta, pero sí se pueden honrar muy bien estos temas de Riff y que sean muy copados, interesantes y divertidos.
0: No, porque aparte, cada vez que se celebra la música de una banda y hay integrantes originales, y en este caso con los Humanos Disidentes, como estás vos, Michelle, es diferente a otra banda de covers, que los puede hacer muy bien.
1: Claro.
0: Pero el pulso que vos le vas a dar y que le imprimís a la banda que te acompaña, haciendo hincapié en los arreglos, haciendo hincapié en los colores de las canciones para no perderlos, porque son fundamentales al momento de la canción.
1: Rompiendo las bolas.
0: Exactamente. No decirlo de
1: mi
0: esa
1: especialidad.
0: Manera. Le da también un pulso diferente, un toque diferente a lo que va a ser la fecha el 25 de mayo en Club Lucille.
1: Yo creo que sí, porque ya te digo, los temas regarpan y todo está bien, y el grupo humano los chicos, los humanoides, es brutal. Así que creo que todos nos vamos a divertir mucho el 25.
0: 1144-1144-000590, el tema 11, por ahí podemos escuchar ahora, que se llama Es Tarde y forma parte de Que Sea Rock.

0: Uno escucha los temas de Riff, Michelle, y a vos te ha pasado con el disco que grabaste en 2013, con Club Atlético Mutantes. Ah. Que fuiste como... lo fuiste desarmando a las canciones y le diste un swing diferente.
1: Sí, ahí me mandé algo experimental.
0: Pero con lo que habla de la belleza de la canción.
1: Sí, claro, exactamente.
0: ¿No?
1: Exactamente.
0: Que en el ritmo que le pongas,
1: sí, sí,
0: que la podés desarmar.
1: La podés desarmar. Fíjate vos, como Susy Cadillac, que hicimos una versión así de muy jazz que quedó buenísimo.
0: Claro. Eso habla del potencial que tiene la canción, ¿no?
1: Y ahí en ese disco hay algunos temas de que hacíamos con Extraval, retransformados en algo con un sonido más rioplatense moderno, digamos. No, está muy, ese disco está muy bueno, pero bueno, no sé si todos lo entendieron.
0: No, pero quizás tiene eso también con la evolución tuya, con la evolución del músico, ¿no? Con salir un poco de lo que venías haciendo siempre, apartarte. Porque yo imagino que también en tu casa siempre no se escucha solo rock and roll.
1: No.
0: Hay un bagaje musical increíble que tiene que ver con eso también, ¿no? Con la canción francesa sobre todo, ¿no? De los años 40 y 50.
1: Claro, también hicimos una versión de Je ne regrette rien, que es un tema de... que hacía Edith Piaf, y digo que hacía porque era de dos pendejos en la época, que ella misma se quedó alucinada de cómo unos pendejos escribieron ese tema que tiene tanta cosa oscura, ¿no?
0: Claro.
1: Fuerte, ¿no? En la letra y todo, y eran dos pendejos que se le presentaron así. Y ella venía muy deprimida, bueno, hicieron esto. Y bueno, yo hice una versión con Jean-Jacques, la armamos una versión muy funky, pesada, ¿viste? Funk metal.
0: Jean-Jacques que toca bajo, toca guitarra.
1: Bueno, acá con nosotros, en Humaredes toca guitarra. Y toca guitarra, tiene una forma de tocar la guitarra que ahí me hace acordar un poco a Mick Ronson, ¿viste? Ese tipo de violero con mucha melodía, mucho armado. Fíjate que Bowie tuvo esos violeros así como Carlos Salomar también, que era el director de la banda. Bueno, a mí me gusta pensar un poco que bueno, a medio le encaje también esto, que Jean-Jacques sea el director de esta banda, ¿viste? Que se va a cargo de...
0: No, bueno,
1: pero... así te cargo.
0: ¿Sos de escuchar música con él, con tu hijo?
1: Sí,
0: se sientan,
1: sí,
0: digamos, o comparten así, mirá, tengo esto,
1: sí,
0: tengo... O vos le decís, mirá, Mick Ronson, tu forma de tocar me lleva a esto, y les haces escuchar yo, Sig Stardust.
1: No sabés, yo con... Tira, veníamos, por ejemplo, me acuerdo que él tenía 5 años. Y yo, recién me había separado de mi mujer, ¿no? Y me lo llevaba al campo, ¿no? Entonces íbamos en una camioneta, una Silverado, que había modificado a gas para no fundirme, y veníamos escuchando, y él escuchaba AC/DC y ponía un tema tras otro. Le digo, pará, ¿viste cuando, no sé si te ha pasado cuando eras chico, claro, de que escuchabas el mismo
0: siempre
1: tema?
0: Sí.
1: Lo ponía 5 veces. ¿Viste? Whole Lotta Rosie, podía escucharlo 5 veces seguidas. Bueno, 5 años, tenía 5 o 6 años. Entonces, bueno, después pongo un poco, yo tenía un programa que se llamaba El Lounge, ¿no?
0: Sí.
1: Entonces, ¿no te gusta un poco de música lounge, así muy cool? A mí sí, no, a mí me gusta, así que sí, el lounge, sí me gusta, pero me gusta más el rock pesado. Así tenía 5 años, me dice, a mí me gusta el rock pesado, vengo.
0: Entonces vio a Obras, vio en Obras, sí, el Riff de Obras, el
1: sí,
0: último lo vio.
1: Sí, nos vio en River también, él nació en 92.
0: Claro.
1: Y nos vio en River también, le encantaba, me acuerdo que le encantó Geisha en ese momento. Y lo vamos a volver a hacer, Geisha,
0: ¿van a hacer? No,
1: para esta vez no, pero...
0: Hay muchos temas para...
1: Sí, eso, la cantidad de temas es tremendo,
0: Te tomo la palabra, lo del libro de cómics con tus letras, Eso
1: y
0: tiene
1: bueno,
0: que
1: damos
0: estar,
1: una mano, damos una mano normal, tenemos que convocar, a lo mejor lo podemos hacer desde acá, convoquemos dibujantes de cómics, que acá hay a patada.
0: Hay muchas, sí, sí.
1: Y bueno,
0: sí.
1: A ver, yo quiero armar un equipito y que armemos con las letras mías y hacemos un ya tuve varias ofertas de dónde hacerlo, ¿viste? De editoriales distintas. Yo creo que podría ser.
0: Falta bajar la idea y llevarla a cabo,
1: bajar
0: nada más.
1: La idea, llevarla a cabo.
0: Sí. Michelle, muchísimas gracias por haberte acercado aquí a Radio Continental y compartir con nosotros este set rifero al mango.
1: Que sea rock.
0: Es menester que sea rock. Nos vamos. Michelle Peronel y Humanoides Disidentes, Pantallas del Mundo Nuevo, versión Nuevo Rock 2022. Chau, chau.
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0: Estamos aquí en Radio Continental AM590 en otra emisión de Ya Fue. Una edición muy, muy especial de Ya Fue. Porque, como hablábamos en la semana, habíamos recibido Editorial Planeta, muy agradecidos, el libro Vitico el Canciller, Memorias, de Víctor Berezaitúa. El gran Vitico, el gran músico, ¿no? Que se puede decir, obviamente, de riff, todos los reconocemos, pero que ha tocado con un montón de bandas y que tiene una historia increíble y que nos introduce en su historia gracias a este libro también, y tenemos la posibilidad de tenerlo aquí en Radio Continental en este programa especial de Ya Fue. ¿Cómo estás, Vitico?
1: Muy bien, Gastón, muchas gracias por invitarme acá y por hacer una detallada discografía de todo lo que hice. Hay que tener en cuenta que al principio uno se hace de abajo.
0: Obviamente, y de eso se trata.
1: Por supuesto.
0: Lo que hablábamos siempre que decimos que traemos un invitado aquí al programa, hablamos de música desde que nos conocemos. Desde que nos estrechamos la mano empezamos a hablar de música. Y te decía que el libro muestra eso, ¿no? Tu pasión por la música ya desde muy jovencito, ¿no?
1: Sí, sí. Empezó desde... Y dos oportunidades fueron en el auto, yendo en el auto de mi padre, de chiquito. Y cuando oí a Elvis Presley haciendo el rock en la cárcel, sentí algo que me recorría el cuerpo, algo muy especial.
0: Eso fue...
1: Hasta que se cortó el pelo.
0: Ah, claro. Como le dijeron los Beatles, hasta que empezaste a hacer películas, le dijeron los Beatles.
1: Bueno, el pelo se lo cortó antes y fue a hacer la colimba y, bueno, pero los Beatles fueron mucho más importantes. Hay que tener en cuenta que Elvis tuvo que soportar todo el peso de ser el rey del rock, el solo.
0: Increíble. ¿Y qué sentiste vos cuando escuchaste esa canción que como que cambió tu mundo, ¿no? Ahí empezó una nueva visión del mundo, ¿puede ser?
1: Sí, Gastó, porque antes de eso, si bien había estado Bill Haley, era un señor grande, sonaba muy bien la banda, pero antes de eso era todo Frank Sinatra. Y no lo digo en el medio de Frank Sinatra, no. Pero un tipo con sombrerito, un tipo grande, que era lo que podían oír mis padres.
0: Claro.
1: Y la juventud no estaba representada por nadie, por lo menos acá en Argentina no se lo conocía. Y cuando salió Elvis, íbamos a oír algo del Jailhouse Rock.
0: Exactamente, un poquito de Elvis Presley.

0: Vitico, el canciller Memorias Editorial Planeta, se va a presentar el martes 21 de marzo a las 18:30 horas en The Roxy Bar.
1: Presentando el libro.
0: Exactamente.
1: Por ahí hacemos un par de temas acústicos, porque llevar toda la banda aturdiría a la gente. Pero estaba pensando en esto de Elvis Presley. En ese momento, cuando empieza, él consumía anfetaminas y no había empezado a aprender a cantar. Ese es el crudo Elvis Presley. Y en el video de cómo baila, ¿entendés?
0: Sí.
1: Es como lo mejor que hizo. Fue un salto a la fama terrible, terrible.
0: ¿Y en tu casa qué pasó cuando vos...?
1: Pero además toda la letra es el rock de la cárcel. Son todos delincuentes que son, que tocan. Me imagino que se habrá sido parte de la transgresión en aquel momento.
0: Y me imagino que sí, porque bueno, era un perro, pero también era un blanco haciendo música afroamericano, así que tuvo una aceptación diferente desde lo visual. Pero la música era similar a lo que cantaban los otros.
1: Él movía las caderas y era una facha impresionante. Y las madres quemaban los discos en las esquinas porque movía las caderas. Elvis Pelvis. ¿Se dan cuenta? Lo que era todo al principio.
0: ¿Y en tu casa qué pasaba con esta nueva música?
1: No, mi padre oía jazz, del bueno, percussion jazz, y me llevó a ver a Ray Charles y a Duke Ellington.
0: Wow.
1: Y muy bueno oír una orquesta. O sea, siempre me interesó ver números en vivo. Siempre me interesó. Y aprendí, no me quiero ir a Inglaterra desde acá.
0: No.
1: Pero, ¿a dónde estamos ahora? Porque después del rock de la cárcel, ya vienen los Beatles prácticamente. Y eso es un tema económico importante, porque los solistas, para seguir siendo atractivos, les tenían que poner cada vez más orquesta. Y la orquesta no era transportable.
0: No.
1: Entonces, cuando aparecen estos cuatro con un enorme talento, ellos graban en dos días todos los temas de ellos, se ahorran a los autores que le tenían, sí, Dowser, Holling y toda la orquesta que necesitaban, y la orquesta que no podían transportar. Y a estos cuatro los llevaban. Es una cuestión absolutamente económica. Cambia el sistema y además pasa a ser un grupo de amigos que buscan el éxito, lo encuentran y son graciosos y se llevan bien.
0: Y con un código similar al público al que le hablan, ¿no?
1: Mira, el rock siempre fue transgresor. Y te puedo asegurar, Gastón, que los flequillos de los Beatles y los cuatro trajecitos y las botas esas era como si fueran marcianos en ese momento. Era absolutamente diferente. Pero cambiaron el mundo. Fueron los primeros. Y si yo me pasé a los Rolling Stones fue porque estaba más cerca de lo que yo podía llegar a ser.
0: De esa suciedad y esa desprolijidad que necesitaba también un poco la música, ¿no? De los Beatles, que se había vuelto con el tiempo diferente, ¿no?
1: Mira, sí, a mí los Beatles del principio son lo que más me gusta, pero después se pusieron demasiado sofisticados y a mí las cosas sofisticadas no las respeto.
0: ¿Te acordás el primer disco de los Beatles que compraste?
1: Por supuesto. El que están asomando a un balcón. Y no solamente eso, me acuerdo de un simple que compré en Brasil. Porque toda la guita que antes gastaban en orquestas, y la pusieron en publicidad.
0: Sí.
1: Y con estos tipos que tienen un enorme talento. La mejor banda vocal. Ahora están largando por las redes una cantidad de actuaciones en vivo. Y es impresionante lo bien que suenan. Y las dos guitarras están despacio.
0: Como corresponde, que se escuche todo en forma armónica, ¿no?
1: Bueno, esa fue mi gran lucha desde el principio, porque los guitarristas siempre ponen fuerte.
0: Siempre abruman con sus sonidos. Siempre quieren demostrar un poquito más, ¿no?
1: Quieren pero demostrar, bueno, y eso tampoco, es lo que no, o sea, hace falta.
0: Has trabajado vos con muchos guitarristas, sobre todo el que tenés ahora, Gabriel Carámbula, que es un gran guitarrista, pero creo que entiende el sonido ya que se necesita, donde tiene que sonar todo parejo. ¿Puede ser que se note eso?
1: Sí. Es un gran guitarrista. Y conmigo toca mejor.
0: Hablábamos de los Rolling Stones, escuchamos un poquito.

0: 11-44-000-590 es el teléfono de Radio Continental. Estamos conversando con Vitico sobre la fecha que va a tener el 23 de marzo en el Club Quilmes, junto a Gabriel Carámbula y el resto de la banda. Van a estar tocando tempranito, ahí van a estar tocando el jueves 23 de marzo, es feriado el 24, en Andrés Baranda 941 en Quilmes, y también sobre la presentación del libro, ¿no? Y
1: decía, el 21.
0: El 21 en el Roxy Bar, ahí en Álvarez Thomas y La Croce, aquí en el barrio de Colegiales, en la ciudad de Buenos Aires. Este tema de los Stones, ¿vos sí, lo cantabas también?
1: Este lo cantaba yo en Los Mochs, que fue la primera banda que tuve, que nos encontrábamos en un bar en la esquina de casa y fuimos a un sastre y nos hicimos cinco trajecitos iguales. Sí, cinco trajes, viste.
0: Claro, o sea, sí, sí.
1: Y las botitas. Y las botitas se me las hacía en la zapatería teatral.
0: Siempre fuiste un distinguido en la música, arriba del escenario, cuidando una imagen, ¿no?
1: Sí.
0: De prolijidad, digo, de estar bien.
1: ¿Y por qué no? Sí, sí, sí. ¿Por qué no? Porque también es el respeto hacia la gente que te está mirando y que va a verte, que te vea bien.
0: Claro. ¿Y cómo fue eso de ya estar trabajando, de estar tocando en una banda? Bueno, de repente empezar a ensayar covers.
1: Hacíamos casamientos y...
0: Como dijiste, te empezaste bien de abajo.
1: Sí, sí, y hacíamos covers, exactamente. De los Kings, lo que podíamos hacer, ¿viste? Este lo cantaba yo y era el mejor de la lista.
0: y había que conseguir esos discos también, no era
1: bueno,
0: fácil.
1: Bueno, en eso, justamente por trabajar en boliches, por tocar a la noche, yo siempre era amigo de los DJs. Y cuando ellos se encargaban las cosas bailables y qué sé yo, venían, por ejemplo, el de Whisky a Gogo, Jimmy un día me dijo, ven y Vitico, esto es algo que a mí no me sirve para nada y solo te puede gustar a vos. Y era el primero de Jimi Hendrix.
0: Wow, nada más y nada menos.
1: Exactamente, alguien que cambió la música para siempre.
0: ¿Qué música había en aquel momento que vos tocabas con los covers, haciendo el circuito,
1: bueno,
0: que tenías que hacer?
1: Los Kings, los Animals, los Beatles y los Rolling Stones.
0: Y esa invasión británica que fue a Estados Unidos a mitad de los 60, a fines de los 60
1: con
0: también.
1: La música de ellos.
0: Claro, exactamente.
1: O sea, primero sí, se la roban y después van y se la venden.
0: Con Fleetwood Mac, con Cream, con un montón de bandas, ¿no? Que van con esa invasión, como reivindicando el viejo blues.
1: Y eran blancos.
0: Claro.
1: Eso tiene que ver. Y Fleetwood Mac fue una muy buena banda. Pero yo lo que quiero contar es que daba clases en el Ditela sobre
0: también.
1: Rock.
0: ¿Cómo era dar clases sobre rock en esos años?
1: Bueno, a clase llena, estaba Pablo Antonio, que dirigía, y eran los sábados a la mañana, y a veces iba sin dormir, pero tenía un grabador Revox, y durante la semana grababa con un ingeniero alemán de mi colección de discos. Pero lo que quiero decir es que de los Yardbirds, como yo explicaba, salieron Jeff Beck con el Jeff Beck Group,
0: sí.
1: Jimmy Page siguió con los Yardbirds, pero pues hizo Led Zeppelin. Y Eric Clapton hizo Cream. O sea, que ese es el árbol genealógico. Hay una gran parte, ¿no es cierto?, del rock que se desprende de los Yardbirds.
0: Claro, y del rock británico, ¿no?, que siempre marcó una línea distintiva.
1: Bueno, sí, eran diferentes. Y estaban también Fleetwood Mac con... Claro.
0: Peter Green.
1: Lo que pasa es que cuando fueron a Estados Unidos, y para cualquier banda de Inglaterra, ir a Estados Unidos es ir o morir, ¿no es cierto? Y ellos tomaron algo raro. Y uno se hizo monje de una religión extraña, el otro se hizo enterrador, y se fueron al carajo totalmente. Y bueno, y Peter Green quiso volver enterrador, fue Undertaker. Y... quiso volver años después y ellos lo intentaron, pero eso estaba de moda el glam rock.
0: Ya era otra cosa.
1: Pero grandes guitarristas.
0: Todos grandes guitarristas.
1: Sí, sí,
0: ¿no?
1: Sí, sí. Sí, de los tres, sí.
0: Y vos cuando dabas las clases de rock, porque no había mucho acceso, no estaba tan masificado el movimiento rockero en Argentina en aquellos años.
1: No.
0: Era un público muy específico el que iba con mucha curiosidad.
1: Pero querían saber.
0: Claro.
1: Querían saber, y yo sabía lo que ellos querían saber. Porque yo ya estaba Led Zeppelin circulando, nunca me voy a olvidar. El primer disco de Led Zeppelin fue como una invasión de los marcianos.
0: Eran años en Argentina, de los Beatniks, de los Gatos,
1: no.
0: Manal.
1: Quiero reconocer,
0: sí,
1: que la balsa cambió todo acá. El simple ese cambió las cosas. con el ritmo de Alfredo Tost.
0: Claro.
1: Sí, cambió.
0: Esas 250.000 copias de la valsa hicieron que se descubriera un movimiento.
1: Sí. Ahora, se pusieron trajes muy raros, como los que se ponía Jimi Hendrix, y cuando vino a los clubes y decía, tengo que conseguir mucha madera, tiraban las sillas y las mesas. Son detalles
0: que hacían a la música. Estamos conversando con Vitico sobre memorias, el canciller. ¿Cómo fue reencontrarte con tu pasado a tomar la decisión de escribir el libro? De empezar a contar tu historia, ¿no? Y empezar a hurgar en todos esos recuerdos que tenías de cuando empezaste con los mods hasta que hiciste, por ejemplo, el viaje a Inglaterra.
1: Bueno, pero me dieron muchas ganas. A mí me vieron Nicolás, mi hijo y mi hijo de Planeta me dijeron que por favor quieren hablar con vos para escribir un libro. Y eso me dio la oportunidad de escribir, porque a mí me divierte que lo sepa la gente a todo eso que pasé. Porque fueron como aventuras. Hay que entender que eran épocas diferentes. Y, por ejemplo, cuando fui a Inglaterra, yo pensaba que iba y que sabía, me iba a defender con un poco de inglés. Y fue como hacer la colimba en otro idioma. Fue espantoso, ¿viste? Hasta que aprendí y a pensar en inglés.
0: Más allá de todo lo que ha pasado aquí, podemos decir que con Los Gatos se visibilizó un movimiento que estaba incipiente. Y hay muchos textos periodísticos que nombran como La Pesada del rock and roll, que vos participaste en los primeros momentos de La Pesada,
1: sí,
0: como un mojón importante dentro de del movimiento rockero argentino. ¿Vos lo sentiste así?
1: No.
0: ¿A la distancia lo ves así?
1: No. Tocó 3 o 4 veces, me ensayaron en mi casa de Tigre y no se ensayaba nada. Y lo que caminaba muy fuerte en ese momento era Papo Blues.
0: O sea, ya.
1: Con La Pesada no pasó nada.
0: No pasó nada. No,
1: es leyenda. Y bueno, de todas maneras fue una movida interesante, pero el nombre de La Pesada, ¿viste?
0: Claro. O sea, se rompan todo de Luna Park,
1: el movimiento, la vergüenza,
0: claro,
1: ¿viste?
0: Eso fue que.
1: Pero por favor,
0: un retroceso importantísimo.
1: Eso. Muy importante. Yo estaba ya en Inglaterra en ese momento, pero cuando lo supe, ¿viste? ¿Por qué no hablar con el organizador y decirle que pasen ordenadamente?
0: Claro.
1: Bueno.
0: Pero bueno, notaste eso, que también en Argentina ya se estaba creciendo a nivel musical también. Ya había gente que escuchaba, tenía acceso a los Jarvis, tenía acceso al Led Zeppelin.
1: Porque yo se lo hacía oír, porque es un placer poder que la gente oiga algo bueno, porque acá lo que nos daban era el Club del Clan. Claro. Que rescató Palito Ortega, porque usaba tubas y tenía temas pegadizos, qué sé yo, pero si lo comparás con lo de afuera.
0: Pero hay un momento que uno va descubriendo con el libro a lo largo de toda tu carrera, que formaste parte de nada más y nada menos que de La Joven Guardia.
1: Así es, un momento, y no reniego.
0: No, pero un momento importante, porque uno cuando lee tu libro y los oyentes que tengan acceso al libro van a descubrir un Vitico auténtico, como siempre lo fuiste. Pero ahora tenemos la posibilidad de leerlo. Antes uno tenía, te escuchaba el reportaje, lo que el periodista quería saber, y ahora no, ahora tenemos el libro y te descubrimos de otra manera y haciéndote cargo de cada uno de tus pasos que fuiste dando a lo largo de toda tu carrera. Y tenés muy buenas palabras para La Joven Guardia.
1: Sí, porque la pasé muy bien. Se fue el bajista Mayorens y yo entré como de suplente, y en un fin de semana largo tuve que ir a la esquina porque tenía tanta plata que la puse en el banco. Y ahí se empieza a hacer la diferencia entre música comercial y música progresiva y todas boludeces.
0: Sí, todas esas
1: especie de grietas,
0: no,
1: ¿viste?
0: Sí,
1: pero era todo diferente, porque en un club, en cada barrio, tocaba Papo Blues,

0: La joven guardia, la reina de la canción, con Roque Narvaja, que
1: con
0: era...
1: Roque Narvaja, que cantaba muy bien y tocaba la guitarra también, y hacíamos covers, por ejemplo, de Free, All Right Now, y sonaba muy bien. O sea, claro, porque... Yo cuando entro en una banda suena mejor.
0: No, eso está claro.
1: Le pongo ganas.
0: Y se nota cuando no estás también, y mucho.
1: Sí.
0: Se nota y mucho. Tu presencia, tanto en el toque como en escénica, también es muy fuerte, ¿no?
1: Son las ganas.
0: Y esa, claro, esa energía, vos siempre destacás eso con los músicos que tenés alrededor. Las ganas. Sí. Si no hay ganas, mejor que se vaya.
1: Mejor que se dediquen a otra cosa, ¿viste? Claro. O sea, es como que... Vos lo que haces, lo haces con ganas porque hiciste todo esto, un excelente trabajo en la discografía que fui. Y así se hacen las cosas.
0: Y
1: esto no, pero de la joven guardia, lo menos que te puedo decir que en Santa Cruz de la Sierra estábamos en un hotel que se llamaba La Poza del Vato. Y siempre jugábamos a los dados y algún alma oscura entre los maníes, porque el vato era como una cigüeña que iba picoteando y todo. Y, o sea, alguien le puso un ácido. No sé quién puede haber sido. Y el vato se acercó, lo picoteó, se mandó la ciudad. No pasó nada.
0: ¿Y
1: a la media hora, no sabés lo que eran los gritos del vato, que quería volar. Y no, como tenía la sala cortada, carreteaba el pobre y blum. Entonces se enojó y empezó a picotear a la gente, a los niños y todo. Se lo tuvieron que llevar, cambiar el nombre del hotel. Claro, era demasiado. Tuvo un trip de querer ser libre, volar, pero... ¿Qué va a ser?
0: Vitico, aquí en Radio Continental, estamos el 1144-000-590. Y en el libro contás, y los oyentes van a descubrir también cuando adquieran el libro, lo que es un poquito tu historia, que después de tu viaje a Bolivia, de lo que trabajaste tanto con la joven guardia, ahí sí llegó nada más y nada menos que el viaje a Londres.

0: En el libro contás que fue uno de tus primeros conciertos este festival junto a 50.000 personas y destacaste.
1: Era en un festival y tuve la suerte de ver a Rodrigo de cerca con un trío muy bueno y después quedarme dormido al día siguiente para sacar a los Hell Angels de verdad de allá. Y me tuve que ir al medio de la. Pero y me pasó algo bastante más raro. Que había un Monty Python Circus, Flying Circus, y yo pensaba que era una banda al final. Y eran un número cómico que ahora que los entiendo, son lo más. Pero en ese momento todavía no hablaba una palabra en inglés. Había 49.999 personas riéndose a las carcajadas, y yo, muy volado, encerrado en la bolsa de dormir, sin entender nada.
0: Pero viendo de primera mano, además de los Monty Python, que es un grupo de humoristas, como bien destacabas vos, que fue producido también por George Harrison en un momento.
1: Así es.
0: Tuviste la oportunidad de ver nada más en vivo que a Joe Cocker, a Beach Boys, bandas de primera mano que vos venías con esa cultura musical y de vinilos y de discos en tu casa, y de repente, ahí.
1: Absolutamente, pero sí. Y así fue durante un año y pico, después volví tres veces. Y era todo lo que yo había pensado y me di cuenta cómo se hacían las cosas, porque las bandas sonaban en vivo como vos las oías. Claro. En los discos o mejor. Y me fui a ver, por ejemplo, a Uriah Heep un par de veces. ¿Qué es eso?

0: casi los primeros que hacen rock, se llaman O Pesado.
1: Sí, sí, sí, sí.
0: Y desde eso aquí en Crimson. Y todas tantas cosas, o sea, The Dark Side of the Moon, la presentación, y cosas maravillosas.
1: Y Tico, ¿y te fijabas en los bajistas cuando estabas viendo esas bandas?
0: Bueno, vi más West, allá. Bruce and Lang, y lloré un poco porque Jack Bruce, bajista fenomenal, y cantaba tan bien. Y esa banda era muy, muy buena. El gordo Leslie West, Bruce and Lang. Y se veían cosas muy buenas. También vi Emerson, Lake and Palmer, más aburrido. Pero lo que más me gustó fueron los Faces.
1: Fueron los Faces.
0: Sí, sí, lejos. Con Ron Wood y Rod Stewart.
1: Y con esa desprolijidad rockera que avasallante. Que
0: no tan desprolijidad. Una vez, porque estaban un poco bebidos, podía, viste. Pero el resto, no, un rock and roll, pero extraordinario. Los Black Crowes son parecidos a
1: sí,
0: ellos.
1: Muy, tienen esas, sí, esa
0: para
1: cosa
0: mí son
1: rockera.
0: Como los descendientes.
1: Cuando yo digo desprolijidad prolija, porque buscan ese sonido, digo, de suciedad, ¿no? En la música un poco.
0: Es de rock.
1: ¿No?
0: Sí.
1: Claro. Y tiene...
0: Es un sonido tipo de garage.
1: Tiene mucho. ¿Y cómo fue tu estadía ahí? Llegaste, como decís, hablando poco inglés, y de repente empezaste a buscar...
0: Bueno, me fui, me casé con mi novia, me casé por poder, vino
1: eso,
0: Rosa...
1: Eso, lo que sí, contás en el libro, pero... que descubran la historia, el casamiento por poder...
0: Sí.
1: Ni hablar de las discusiones después de pareja, si yo no me casé con vos, me casé con... ¿No? Pero...
0: Anda a hablar de tu hermana, sí. Y bueno... Pero así eran las cosas hasta que de repente viene Rosa un día y me dice, Vitico, te llama Paul Rogers. Temblando, por supuesto, por Rogers, Paul Rogers es uno de los 5 mejores cantantes del mundo. Y fui, después de haber visitado a los Who cuando estaban grabando Cuadrofenia, la primera vez no me dieron ni 5 bolas. La segunda vez, John Entwistle me dejó el bajo ahí arriba, me hizo una seña y pegué un salto y zapamos media hora con Kid Moon. Y eso fue como, ¿qué puedo decir? ¿Viste? Algo extraordinario. Townsend tocando la guitarra es bueno, como rítmica. Y del piano salió Chris Stanton, el que hace en Woodstock el principio de With the Little Help of My Friends. Y bueno.
1: Qué seleccionado. Aparte vos los conocías, porque ya sabías quiénes eran.
0: Sí.
1: Que esa es la diferencia también, ¿no?
0: Y después hablar con ellos y sí, y que se... Y tocar con ellos.
1: Claro.
0: Y de ahí nos fuimos en el Rolls Royce, el Kit Lambert, a comer al Speakeasy. Comimos Keith Emerson, Townsend y yo, y uno que no lo conocía tanto. Y bueno.
1: ¿Y cómo fue darte vuelta y estar ahí haciendo base con Kate Moon? Porque, o sea,
0: eso fue
1: wow,
0: extraordinario, extraordinario, porque fue un baterista único que llenaba absolutamente todo. Todos los mínimos espacios que había los llenaba. Y era alguien con una... Me hicieron acordar un poco a Papo y a mí, porque uno serio y el otro era...
1: El canciller, ¿no? El que sí. Tiene que estar...
0: Así, sí. Tenían un poco de
1: mediando.
0: Eso. Y la pasé bien. Y por haber tocado ahí, al día siguiente llama por Rogers. Y cuando llegó al teléfono, decía, hey, Vitico, do you play good bass? Porque ya le había corrido la bola. Fui... Y audicioné con ellos, pero el baterista Simon Kirk era inlevantable. Y de todas maneras, Paul Rogers dijo, he fits in a way, o sea que encajaba en cierto sentido, pero pusieron un bajista norteamericano para ir a Norteamérica,
1: claro.
0: Como otros pusieron un bajista japonés para ir a Japón. Esas cosas que uno no entiende cuando sos chico y todo, pero todo bien.
1: ¿Y tuviste contacto después a lo largo de tu carrera con ellos también, o fue ese momento nada más? Pues Paul Rogers vino a la Argentina con Queen, no sé si tuviste oportunidad de verlo,
0: no,
1: de conversar.
0: No, porque no voy a ir con él cuando... Por ejemplo, cuando vinieron los Who, estaba tocando en Rosario con Viticus, claro. Y casi siempre tuve fechas acá cuando vinieron otros. Y no me gusta ir a hablar con los músicos y no.
1: Pero bueno, ustedes los oyentes, les contamos, ahora vamos a ir a una pausa y vamos a ir al servicio informativo de Radio Continental. Estamos hablando de música, de su historia, y todavía no llegamos a su etapa argentina. La cantidad de anécdotas y de historias que van a descubrir en Vitico, el canciller, en las memorias del gran bajista, el gran músico, el gran artista Vitico, que lo tenemos aquí en Radio Continental. Vamos a una pausa y ya volvemos en Maya Fue.

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0: 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Seguimos en Ya Fue, estamos en AM590 hasta las 2 de la mañana en Radio Continental. Estamos escuchando nada más y nada menos que a Jimi Hendrix.
1: Vos sabés que Chas Chandler, el bajista de los Animals, lo descubrió en Estados Unidos, se lo llevó a Inglaterra y todos los guitarristas ingleses se querían poner la mano en la licuadora. Él fue diferente siempre, pero me refiero a Clapton y a otros. Cuando lo llevaron a Hendrix se querían matar. Y bueno, y se fue joven, pero en un momento hizo una película muy mala que se llamó Rainbow Bridge. Pero una starlet que se llamaba Pat Harley, y tuve la suerte, no digamos la suerte, pero la rara situación de ponerla donde la ponía Jimi Hendrix. Y eso me dio una energía bárbara para volver acá. Porque me di cuenta de que todo lo que había aprendido, de cómo sonaban las bandas y tocaban a horario y cómo organizaban la lista y todo eso, decidí volver y hacerlo acá.
0: Claro.
1: Porque acá, cuando yo me había ido, no había posibilidad.
0: Vos estuviste 3 años, 2 años y
1: no,
0: pico.
1: Sí, ¿no? Pero no todos juntos. Ah. Sino que un año y medio y después 2 veces de 3 meses o 3, claro. Viste, mucho tiempo. Hasta que me di cuenta que eran todos ingleses.
0: Claro.
1: Piensan diferente. Piensan diferente.
0: ¿Y no te cruzaste nunca con Papo allá?
1: No. No creo que hubiéramos sobrevivido si nos hubiéramos juntado allá.
0: Porque vos a Papo lo conociste acá en un bar.
1: Yo lo conocí en un bar en Frisco, ¿no es cierto? Y nos empezamos a reír a los 5 minutos, después tocamos con el Negro Black en la casa. Y después le dije que él no, cantando no, y que yo me equivoqué, porque la voz de Papo resultó ser extraordinaria. Y ahí me fui a Inglaterra. Y cuando volví me lo encuentro de nuevo.
0: ¿Año 77, 78?
1: No, yo volví en el 73.
0: Sí.
1: Pero estuve un par de años, nació mi primera hija y me puse a trabajar para mantenerla y llevar adelante todo, pero nunca dejé, me tomaba el colectivo 110 junto con Michelle. Para ir a ensayar a Don Papo.
0: Mirá,
1: en el colectivo, por favor. Sí, mirá. Sí. Bien de abajo. Y
0: otra vez, ¿no? Porque venías otra vez. Y eso es lo bueno, que fuiste marcando camino, trabajando de abajo.
1: Sí.
0: Y conscientes de lo que querían, sin claudicar, digamos.
1: No, pero es acá cuando empieza la lucha fuerte. Acá, y llego realmente hacer temas y grabamos, y nadie quería grabar a Papo, qué sé yo, y todo eso, pero apareció el Curro Jiménez, que era un productor de Tono Disc, que era una compañía de tan amplio criterio que tenía a Richard Clayderman, Riff y Los Parchís.
0: Y en el año 79 vos tocaste con Papos Blues unas pequeñas fechas, ¿no?
1: Mira, fuimos a Rosario y nos alquilamos una gorda de un cabaret porque yo tenía una guitarra amplia y transparente. Y ella creía que la íbamos a hacer esas cosas y la hicimos bailar con la guitarra colgada, con la guitarra transparente. Y ahí empieza Riff.
0: Porque Riff, más allá de
1: ser una gorda bailando,
0: de ser grandes músicos, y acá volvemos a lo que comentaste al comienzo de la banda, de la nota, Vítico, era los Beatles eran 4 amigos. Y ustedes al principio con Papo lograron esa unión, ¿no? De entrada, ¿no? De sí, esa ironía, sí. el mismo humor, las mismas necesidades, sí, sí. Musicales y extramusicales también, de disfrute, ¿no?
1: Absolutamente. Hay que tener en cuenta que eran épocas muy diferentes y que nosotros también arrancamos a hacer rock. Acá no había habido rock. No quiero criticar a lo que hacían los otros, no es que me parecieran malos ni nada, pero rock no hacía nadie. Y cuando salimos nosotros, lógico, la gente le voló la cabeza.
0: Hasta que el 14 de noviembre de 1980, el señor Norberto Aníbal Napolitano dice...
1: Me lo pasó en Rosario, en un hotel, que mira, llevamos un vino más barato.
0: ¿Sí? Sí. ¿Qué pasó en ese hotel de Rosario?
1: Bueno, cuando la gorda estaba bailando, parece que se oía mucho la música, vinieron a quejarse y todo. Mira. Pero no, nunca perjudicamos a nadie, no. ¿No? Nosotros nos reíamos, empezando por reírnos de nosotros mismos.
0: que es lo principal. Y el 14 de noviembre de 1980 pasaba esto.

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1: Grande, ¿no?
2: Qué lindo. Bueno, la gente no lo quería, no lo quiso a Juan porque quería que cantara Papo. Y seguimos adelante con muy bien. Ahora, cada vez que tuvimos que hacer algo serio, como tocar antes de AC/DC, lo llamábamos a Juan. Para que cantara con nosotros.
1: Pero qué momento ese, ¿no? Me imagino porque es un momento fundacional para el rock argentino. Otra vez, ¿no? Riff, como es que, decís vos, marcando el riff, rock and roll.
2: También fue cuando yo llego a grabar dos temas míos. O sea, y ya componer, dejar de hacer covers, porque, y con una mujer cantando, como en una época que todo el mundo decía que cantaba bien y yo pensaba que no. No importa. Bueno, pero siempre insistí. Y este primer disco de Riff tiene muchos hits.
1: Pero
2: suena muy mal.
1: Pero tiene una canción que se llama Sordidez.
2: Es mía.
1: Que es una de tus primeras canciones. Es el tema 14 de la lista.

0: ¿Eras de escribir en toda tu época pre-riff? ¿Eras de tener canciones e ir mostrándolas?
1: No, no. Al encontrarme con Papo es una inspiración total, y ahí había que velar. Y salió este tema sobre 10, que es genial. Y Mucho por Hacer, que junto con Ruedas de Metal fueron dos hits que pegaron, pero hasta las bolas.
0: Sí, no, no, esos temas fueron increíbles, pero también marcar lo que generaba riff, ¿no? En la prensa al principio, en el
1: Mirá,
0: público.
1: Si decían rock de las cavernas, sí, pero nadie pudo sonar como riff nunca, ¿entendés? O sea, pero hicimos rock como es el rock. Y la gente, al recibir tanta energía, se fue al carajo.
0: ¿Papo viene de Inglaterra ya con las ganas de hacer hard rock, o tenía algo de punk, tenía algo de
1: movida así? No, nosotros hicimos lo que nos salió.
0: ¿Por qué él se va de acá
1: siendo nos salía, blues? Nos salía eso.
0: Claro,
1: tocábamos
0: lo último que había
1: eso
0: hecho,
1: porque somos así, éramos claro, así.
0: Era Aeroblues, y de Aeroblues el 78, después ya aparece riff, al poco tiempo.
1: Bueno,
0: o sea,
1: pero pasábamos siempre Sweet Little Sixteen, por ejemplo, ¿entendés? Para empezar a ensayar.
0: Claro.
1: O sea que teníamos el alma del rock adentro. Y no nos quisimos parecer a nadie, salió así.
0: Claro, con esa energía.
1: O sea, no es que quisimos hacer heavy, nada, los heavy éramos Papo y yo.
0: Y después viene Macadam, después viene Contenidos, el disco En Acción.
1: Ya Contenidos empieza a sonar de otra forma, porque vamos a Ion con el extraordinario Jorge da Silva.
0: Claro.
1: Y ya, cuando una banda llega al tercer disco, ya sabe cómo grabar, está en un buen estudio y las cosas salen mejor.
0: Y en el año 1983, el disco Contenidos tiene una canción que se llama Mal Romance, que fue escrita por Vitico y Melloy Peronel también, pero nosotros vamos a compartir con ustedes la versión que grabó Viticus.

0: Versión de Viticus, Mal Romance, de Riff, del disco Contenidos de 1983. ¿Siempre te gustó cantar?
1: Bueno, sí, porque yo lo canto en la primera voz y Michelle ahí en Riff lo había cantado en la segunda. O sea, para mí claro, corresponde hacer la primera como la hago yo. Y habíamos hablado con Papo de hacer los temas que habíamos grabado el primer y segundo disco, grabarlos bien, con buen sonido, y sucedió lo que ya sabemos.
0: Claro.
1: Entonces yo hice los míos, con Viticus, con sonido mucho mejor.
0: ¿Y qué notás vos cada vez que subís al escenario del público que te sigue, que grita? Porque hay caballitos de batalla y hay frases, y a ver, más que frases, hay cosas que el público tiene como sinónimo de vamos a la batalla, y voy espalda por espalda con vos, Vitico, con todos. Es riff, riff, riff.
1: Mira.
0: Es
1: fue cambiando.
0: Mucho por hacer. Es que sea rock, es menester, es una frase que te la dice ahora todo el mundo.
1: Y vos sabés que Papo me preguntaba, ¿qué esto de menester? Y no obstante lo cual, no sé dónde lo
0: salió.
1: Me vino a preguntar a mí, y le decía, bueno, pues, a pesar de... Y le encantaba eso, ¿viste? De no, que yo le explicara.
0: Que en una canción aparezca una frase, no obstante lo cual... Es increíble.
1: Es increíble, pero se la tuve que explicar. Y quedó bárbaro. Bueno, me sigue gustando el cabaret, por favor.
0: Ese es un disco de

0: riff que suena como corresponde, que es claro, el rock.
1: Y nosotros cuando íbamos al interior, que Tonodisc nos marcaba esas giras, parábamos en todas las luces rojas y bajábamos Papo y yo a tomar un refresco.
0: ¿Siempre?
1: Sí, sí.
0: O sea que había que salir el lunes para tocar el sábado, más o menos.
1: No sé si tanto, pero había que observar el todo porque... ¿Por qué no sale? Es rock and roll.
0: Es, ¿entendés?, que el rock and roll tiene que eso.
1: Había tiempo para eso. Y el, no era que...
0: y el público también, creo que lo seguía usted en aquellos años, necesitaba eso también. Que es alguien piense y cuente lo que pasaba en ese momento, ¿no?
1: Gracias, pero justamente a mí es el gusto que me da este libro, que es de contar cosas que fueron pasando, que son todas reales. Sí. Y hay un señor que no me acuerdo el nombre, que dice que como si hubiera inventado un nuevo género literario que se llamaría realismo tragicómico. Que cuando uno, que en cada capítulo dos veces hay que levantar la vista, respirar y seguir, y como algo espeluznante se convierte primero en una mueca y después en una carcajada.
0: Pero eso...
1: Eso es lo que me pone contento. Transformar cosas que fueron horribles cuando pasaron y poder contarlas con sentido del humor.
0: Y que habla de tu autenticidad también, ¿no? Porque nosotros, si viajamos al año 82, del Festival Barrock, de Piero volviendo con los claveles, de un montón de cosas, vos en el libro decís que estuvieron a punto de tocar en las Malvinas, que viajaron a Comodoro para tocar.
1: Nos ofrecimos y, eso, y no había lugar en los aviones.
0: Y eso fue increíble también, porque la banda que hizo eso fueron ustedes nada, sí, más. No fueron todos los que estaban acá hablando de la paz.
1: Frente en todo sentido. Una vez con Papo peleamos contra 7 y los volteamos. Y no importa, eran otras épocas, ¿eh? Sí, sí. Ahora no pasaría eso. Pero eran limpias las peleas. Y
0: 1983, se separa Riff, cada uno va por su lado, y Vitrico saca No sé si voy a volver. Es un disco del 94, pero en el 85 saca Ha llegado la hora, que es el primer disco solista de Riff, de Vitrico. Después vino Nacido para ser así. Y en el 94, tu tercer álbum solista, No sé si voy a volver, que tiene esta hermosa canción.

0: Ya no soy el mismo, año 1994 estamos escuchando a Vitico. ¿Cómo fue entrar al estudio en el 85? Te llevo primero a tu primer álbum y mostrarte tal cual sos.
1: Bueno,
0: con tus canciones.
1: Realmente me costó, pero había que hacerlo. Y cuando lo empecé a oír, años, muchos años después, hace poco, me puse muy feliz de haber puesto tan fuerte el bombo. Y de que estuviera tan bien mezclado, tan bien tocado. Yo toco las guitarras rítmicas siempre, en todos los discos que hice. Y después lo llamé a Botafogo, que era lo mejor que había en plaza. Y todo siempre está hecho con cuidado y con calidad. Y siempre con Da Silva.
0: Y siempre, ¿no? Sí, una garantía.
1: Uf, total.
0: No sé si voy a volver, es un disco del 94 grabado en Londres.
1: Este tema, que volví y el Bebe Peña, un gran baterista que está en Francia, en la segunda toma dejó la batería. Mira. Qué bárbaro, qué calidad.
0: Qué increíble, ¿no?
1: Sí.
0: ¿Siempre te gustó también tener tus canciones? Hablamos antes de Vitico, digamos, entre, porque siempre había una fuerza compositiva en riff, que eran vos, Michelle y Papo,
1: sí,
0: que trabajaban los tres a nivel musical y compositivo muy fuerte, pero ahora estaba tu nombre encima, era Vitico.
1: Bueno, sí, y no fue fácil, pero salió. Y fueron y dos más que hice, ¿no es cierto? RGS los descubrió hace un año y medio, más o menos, y los reeditó. Y me dio una gran alegría que la gente lo pudiera conocer. Como, claro. Es como el libro, que hiciste cosas, viste, que están allá, que la gente no las conoce, que merecen ser conocidas, porque suenan bien. Y esto, y yo le puse, tenés que poner un nombre, me decía Pablo Alberti, en una gran prensa. Y yo le dije, Los Ocultos.
0: Los Ocultos.
1: Porque no los había visto nadie.
0: Y así se pueden conseguir los tres CDs, más allá de las plataformas de música,
1: sí,
0: como para poder escucharlos también y redescubrirlos,
1: sí,
0: también se pueden adquirir en formato físico.
1: Es que están muy bien grabados, Gastón. Todo, siempre hice todo con calidad, preocupándome por la calidad.
0: Y después, bueno, estuviste trabajando con Vitiken también, tenés un momento de laburo importante también, y llega el momento, ¿no?, de telonear a AC/DC. Y qué momento, ¿no?
1: Sí. Y vos sabés que la primera noche fueron Riff divididos AC/DC, y AC/DC pidió que la segunda noche fueran divididos Riff y AC/DC, porque después se lo dejábamos más calentitos.
0: No, fue increíble esa noche.
1: Sí.
0: Cuando subieron ustedes, el público no se esperaba quizás que suban ustedes y suenen tan bien, ¿no? Porque aparte sonaron bien. Yo recuerdo lo que fue increíble ver.
1: Absolutamente, que 60.000 personas cantando. No mucho por hacer, nunca bajé de ahí.
0: Pero aparte era la noche perfecta, era la primera vez de AC/DC en Argentina, era entrar a River y ver la campana de Campanas del Infierno y que subiera Riff.
1: Ah,
0: era la noche perfecta.
1: Sí, pensar que una semana después me pisó un colectivo, me hizo mierda con la mina que manejaba, y de como ir del cielo al infierno, viste, y es así, viste.
0: Y es menester, señor Vitico.

0: Vitico, estamos llegando al final del programa, nos quedó un montón de música afuera, pero estuvimos recubriendo la historia de Vitico, el canciller Memorias, de Editorial Planeta. La presentación va a ser el martes 21 de marzo a las 18:30 horas en The Roxy Bar, Avenida La Croce y Álvarez Thomas. Ahí vas a estar tocando con...
1: Le van a vender libros, los voy a firmar, por supuesto, y sí, tocaremos unos acústicos.
0: Y el jueves 23 de marzo, la primera fecha del año, Vitico Carámbula tocando en el Club Tucumán en Quilmes, en Andrés, Baranda 941. Vas a estar haciendo de las tuyas también otra vez arriba del escenario. Yo creo que ya el Club Tucumán ya es como su segunda casa, ¿no?
1: Porque sabes que sí, pero disfruta mucho el dueño, y que el dueño es un tipo fenómeno, ¿viste? Viaja y dice, es la mejor banda que vinieron acá. Y la gente sigue.
0: Sigue
1: y la
0: yendo.
1: Gente sí, sí, la gente va.
0: ¿Te redescubriste energéticamente con Gabriel Carámbula tocando?
1: Pasó algo que había pasado con Papo, que me puso una emoción especial, ¿viste? Porque eso que era guitarrista.
0: ¿Y, es?
1: Y lo que me dio, aparte, cuando digo, con Vitico vamos a hacer un lapsus, porque los chicos, bueno, llega un momento que cada uno quiere hacer otra cosa, porque... Porque yo soy insoportable, no, insuperable.
0: Esa y parte.
1: Entonces tomamos un lapsus. Pero yo no paré de tocar.
0: Claro.
1: Empecé con un guitarrista, con J. Salaverrio. Y se dejé y después me acordé de Carámbula. Y fue un gran placer encontrarlo.
0: Y así en Spotify y en las plataformas hay dos canciones que se pueden descubrir también. En tu canal de YouTube también hay canciones que grabaron, dos nada más. Yo calculo que se viene algo nuevo ya como para poder mostrar también, ¿no?
1: Espero que sí. Pero acordate, Gastón, que es un placer haber venido a este programa, pero yo le digo, la gente quiere oír lo que conoce.
0: Claro.
1: ¿Entendés? Quiero oír lo que conoce, lo que le gusta, pero con la impronta de Carámbula suena diferente, porque él lo hace a su manera y parecen temas hechos la semana pasada.
0: Y ese refresco que tienen también se va a ver el próximo jueves 23 de marzo en el Club Tucumán de Quilmes, en Andrés Baranda 941. Vitico, muchas gracias.
1: Gracias a vos, Gastón, por lo entretenido del programa, y podríamos haber hablado dos horas más.

0: pero el libro, en el libro está todo.
1: En el libro está todo, que se va a presentar el martes 21 de marzo en The Roxy Bar. Nos vamos con tu versión de Viticus, de Sucio y Desprolijo.
0: Por favor.
1: Que me parece que es una canción que te gusta mucho, esa canción, y una que grabaron ustedes que también suena realmente increíble.
0: En la roca.
1: Vitico, muchas gracias.
0: Gracias a vos, y que sea rock.

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1: Durante los 50 años reflejados en este libro de viajes, experiencias y fotografías, Huberto fue anotando con su cámara toda la diversidad humana, mostrándola en la vida cotidiana. Puede ser en la selva guatemalteca durante la Guerra Civil, en las calles de Nueva York o de La Habana, la vida siempre fue captada en sus fotos sin solemnidad, al desnudo, con las tetas al aire, como diría Miguel Hernández. Todo lo que surge de la foto de Sagramoso invita a ser libre, vivir el momento, aceptarse como uno es. Todo está vivo aquí y ahora. Desde las chicas de Nueva York hasta la excitación del jazz y la música afrocubana, el bullicio de las calles de la gran ciudad cosmopolita o las diminutas comunidades en el interior de la selva, todo disfruta el momento. Muchas de estas fotos se han vuelto legendarias, como la que ilustra la tapa del disco Clics Modernos de Charly García, o la del paso por Buenos Aires de Charles Mingus y de Caetano Veloso. En su libro anterior, Era solo rock and roll, Huberto se explaya con fotos y reportajes a los protagonistas del rock argentino, algunos de los cuales aparecen aquí de nuevo como personajes. Otras fotos recientes son reveladoras. Un ejemplo es el retrato de un brigadista agotado de luchar en el arrasador incendio forestal que sucedió mientras se preparaba este libro, a poca distancia de la casa de Huberto, en la Patagonia argentina. De pronto, todos esos registros de más de 50 años de llevar la cámara por los diversos vericuetos del planeta se vuelven actuales y significativos. El valle que eligió para vivir hoy y la gente que lo habita corre en peligro. Y allí está Sagramoso registrando el presente y sus personajes. Porque todos somos personajes del tejido humano y nuestras vidas penden de un hilo en un mundo que arde. Pero también podemos estar a la vuelta de una maravillosa experiencia musical o los encuentros inesperados en la gran ciudad. Y ahí estará Sagramoso retratando el momento.

0: hermoso es escuchar a Pipo Lernut, un referente para todos nosotros, contar un poco de qué va el libro Personajes, que acaba de publicar Huberto Sagramoso, gran fotógrafo y un referente también para muchos de nosotros, a través de ediciones de la Curtiembre China. Es un libro de edición independiente que en este caso se llama Personajes, es su segundo libro. Y tenemos la posibilidad de conversar con Huberto Sagramoso para hablar un poquito de este libro, un poco de su historia también, pero centrarnos en lo que es Personaje, esta edición que se acaba de publicar y que por suerte podemos compartir con él esta charla. ¿Qué tal, Huberto? Gastón Ibáñez en Radio Continental te saluda. ¿Cómo estás?
1: Hola, Gastón. Gracias por llamar. Muy bien.
0: Bueno, qué lindo. ¿Cómo cuenta el prólogo o parte del prólogo Pipo Lernut?
1: Sí, Pipo es un viejo amigo, además de, bueno, de colega, y nos conocemos hace muchísimos años, o sea que me dio mucho gusto el prólogo que hizo y también el pequeño video que hicimos que aparece en la página de Instagram.
0: Exactamente, si de ahí tomamos este audio de ediciones de la Curtiembre China, ahí está este audio, este video, ¿no? Donde va contando un poco cómo se fue armando este libro Personajes, que tiene varios capítulos que son muy interesantes: los conocidos, los de la calle, las rubias de New York, el sonido urbano, la guerrilla maya y los músicos, pero que también está dedicado a otro amigo, a Jorgito Pistocchi, ¿no?
1: Sí, Jorgito fue un referente para todos nosotros. Yo lo conocí hace muchísimos años, cuando recién salía la revista Mordisco, antes de la revista Expreso Imaginario. Y bueno, Jorge siempre fue una persona que nos inspiró a todos a seguir imaginando cosas lindas.
0: Qué lindo poder compartir esto también, ¿no? Sobre todo con el público que se acerca al libro Personajes. Son 167 fotos que fueron tomadas, Huberto, entre 1975 y este año 2025 por diferentes países: Argentina, Brasil, Perú, Colombia, Guatemala, México y Estados Unidos. ¿Cómo fuiste tomando las fotos para armar estos capítulos? ¿Cómo fuiste armando?
1: Mira, en realidad el libro es una pequeña retrospectiva de todo mi trabajo, ¿no? Hacía tiempo que quería poner un poco de todo lo que he hecho a través de todas estas décadas, y me pareció que la mejor manera era concentrarlo en la gente, porque siempre fui un fotógrafo que se concentró un poco en la figura humana, ¿no? Hay fotógrafos que hacen cosas más escénicas o publicidad, o yo siempre me atrajo mucho la gente, o sea que me pareció que lo mejor era hacer una serie de distintas cosas, como vos acabas de nombrar, y bueno, el resultado es este libro.
0: Este libro que tiene, como decíamos, los capítulos que son muy interesantes. Uno, al ver las fotos, ve un poco esa relación que vos tenés con la figura humana, como decís, ¿no? Sobre todo en capítulos como los de la calle, que muestra un mundo que de gente que vos te has cruzado en diferentes partes de los países que hemos nombrado.
1: Sí, hago un poco hincapié en la introducción al libro, en el hecho de que, bueno, que a veces los encuentros fortuitos son los que nos marcan más, ¿no? Y entonces te encontrás con esta gente en lugares recónditos, así, que uno no se imaginaba, y a partir de esos encuentros se generan otras cosas, ¿no? Y creo que el fotógrafo lo que hace es registrar eso y de alguna manera darle una proyección, ¿no? Es un poco la idea de Cartier-Bresson, el gran fotógrafo francés, que insistía en la necesidad de capturar el instante, ¿no? De en un segundo tu cámara registra algo y lo inmortaliza, porque a partir de ahí se transforma muchas veces en otra cosa.
0: Y eso me lleva también a preguntarte sobre el capítulo Las rubias de New York, que es un mundo que casi ya no está, no existe ya ese mundo que has retratado allá en Nueva York por aquellos años, ¿no? Ha cambiado mucho.
1: Sí, en los 80s y en los 90s, viste, hubo una especie de explosión de la presencia femenina en New York. Las chicas de New York siempre fueron muy independientes. Yo siempre digo, no compraban la revista de moda para saber qué es lo que estaba de moda. Se ponían el velador en la cabeza y salían a la calle así porque la moda era propia, era de ellas, ¿no? Entonces, esa presencia tan fuerte en las calles, un poco irreverente, me impactó a mí desde el primer momento. Entonces, todos los primeros años que yo estaba en New York, andaba siempre con mi cámara y todo el tiempo surgía aparecían personajes, en este caso femeninos, que me llamaban la atención y que me empujaban a retratar.
0: Qué lindo poder compartir eso, porque bueno, hay muchas imágenes de que uno ha visto en las películas o ha visto en algún video de música también, los patines o la forma de vestirse, como bien decías vos, los carteles que van diciendo mucho también y pintando una ciudad que decía mucho en aquellos años.
1: Sí, New York siempre fue una ciudad así, explosiva, por decirlo de alguna manera, ¿no? Visualmente muy fuerte. A mí siempre me pareció muy interesante esa cosa de que las mujeres de golpe tomaban la iniciativa y no tenían miedo de mostrarse como eran, ni tenían la necesidad de estar justificando su existencia a través de una relación con una persona. En la introducción también explico que muchas veces las rubias de New York ni son rubias, ni son de New York, y a veces ni siquiera son del género femenino, porque tiene que ver un poco con el espíritu de libertad y de independencia que se respiraba en New York en esos años.
0: Que bueno, vos te fuiste de Argentina, ¿en qué año, Huberto, para empezar a viajar un poquito por el mundo, que siempre estuviste por diferentes lugares?
1: Mira, yo me fui muchas veces de la Argentina. La primera fue cuando terminé el secundario, en el año 69. Y después, bueno, viajé por Europa, estuve en la India, volví a la Argentina. Y después me fui definitivamente en el año 79, 10 años después. Y bueno, llegué a New York. En realidad llegué medio de casualidad. Yo estaba viviendo en Ciudad de México y vendí mis equipos para ir a New York a comprar equipos de estudio, flashes, luces, y volver a México, ¿viste? Y nunca volví, porque ya el primer fin de semana me ofrecieron trabajo, parecía que todas las puertas se abrían, y decidí quedarme, y me quedé 24 años.
0: ¿Llegaste a comparar a ese Nueva York que vos estabas en el 79 con el Buenos Aires que habías dejado hacía poquito?
1: Bueno, era casi imposible, viste, el 79 era una época bastante trágica del país, plena dictadura militar, falta de libertad, realmente no era un lugar muy lindo Buenos Aires ni Argentina en ese momento, y llegar a New York era como respirar una bocanada de aire puro, viste, de aire limpio, de golpe podías ser quien eras, no tenías que esconderte. Había una cierta libertad de expresión y de manifestación en las calles. Siempre me acuerdo que cuando llegué, justo ese fin de semana, había un concierto gratis de Elton John en Central Park. Y era una fiesta, había un millón de personas, los policías mezclados con la gente de fiesta, ¿viste? Y para uno que venía de una sociedad tan represiva como era en esa época la sociedad argentina, era una cosa bastante notable.
0: Exactamente, sí, por eso te preguntaba esa diferencia, ¿no? De la apertura que vos llegás y ves que sin límites y a irte de aquí, de Argentina, en un momento muy complicado de la historia. Estamos conversando con Huberto Sagramoso, periodista, le puedo decir periodista también, ¿no? Fotoperiodista, documentalista también. Huberto, que acaba de publicar su libro Personajes a través de Ediciones de la Curtiembre China. Este libro que tiene una edición independiente, ¿no, Huberto?
1: Sí, está todo hecho a pulmón. Mi libro previo se distribuyó en algunas librerías, pero esta vez dije, mejor hago todo de una vez por mí mismo, y bueno, es un libro, como te digo, independiente, se vende a través de las redes. No sé, ha sido una linda experiencia con la ayuda de muchos amigos también.
0: De Fabio Domenese, ¿no? Domenice.
1: Fabio Domenice es un gran artista gráfico, en sí. Realidad armador de libros, de imágenes. Lo conocí en la imprenta anterior, en la cual yo hice mi primer libro, y de ahí se desarrolló una amistad, y es interesante porque hicimos todo a la distancia. Yo vivo acá en la Patagonia y él en la Ciudad de La Plata. Y bueno, a través de algunos meses fuimos armándolo a través de WhatsApp, de videítos, ¿no? Y la verdad que fue muy lindo y nunca hubo un problema con Fabio, es un gran tipo.
0: Claro, porque bueno, se nota el amor que tiene la edición del libro. Quiero que lo sepas. O sea, se nota eso, que está muy cuidado el porqué de cada foto, los pies de cada uno explicando por quién es la persona y en qué momento, hasta con una declaración, ¿no?, del personaje que está retratado.
1: Sí, viste, editar el propio trabajo es una cosa muy difícil. ¿Qué es lo que dejas afuera? Yo hubiera querido hacer un libro que hubiera tenido el triple de páginas, pero por un motivo de espacio y de plata y etcétera, viste, tuve que reducir a lo que yo podía armar. O sea que fue lindo, fue difícil, pero creo que al final del día, pese a las fotos que quedaron afuera que me hubiera gustado tener, creo que es un buen resultado. Estoy contento con la forma en que quedó el libro.
0: Volviendo un poquito a Nueva York, te llevo a ese capítulo del sonido urbano. Ahí sí es un Nueva York que tenía otra historia musical, donde hay diferentes personajes. Quizás vos estuviste viendo también lo que era el comienzo del hip hop en Nueva York a nivel musical, también un poco, bueno, la continuidad del jazz y muchas expresiones musicales que fueron retratadas en ese capítulo.
1: Sí, era un momento muy lindo de la ciudad. Había músicos callejeros en todas partes, surgían de las alcantarillas, parecía, ¿viste? Y era siempre una cosa muy linda, muy, te inspiraba un poco, claro. ¿No? Te arreglaba un día que por ahí había empezado mal, y yo siempre digo de que la música en las ciudades representan un poco la cultura del lugar, ¿no? Y New York, bueno, se mezclaban todas esas distintas corrientes, el jazz, el blues, el rock, el hip hop, el breakdancing, hasta la música clásica. Era toda una cosa muy rica que por desgracia fue desapareciendo un poco por el tema de que la vida se encareció mucho en Manhattan y muchos músicos tuvieron que irse a los suburbios. Y otro poco porque después del 2001 y del evento de las Torres Gemelas, cambió también la ciudad, ¿viste? Ya esa cosa tan típica de New York, de que todo está permitido y la libertad llevada hasta las últimas consecuencias, también cambió, por desgracia, ¿viste? Entonces, el libro de alguna manera representa algo que ya no está, aunque nos sigue influenciando todos los días.
0: El capítulo de los músicos, ya que estamos hablando de músicos, hay retratos realmente de diferentes corrientes musicales, ¿no? Tenemos del rock argentino, Javier Martínez, Pajarito Saguri, Papo, Miguel Cantilo, Gustavo Santaolalla, León Gieco, Sky Bellinson, todos personajes que fueron retratados por vos, Huberto, pero que muestran un poco lo que es la esencia del rock argentino, los primeros años sobre todo, ¿no?
1: Sí, yo explico un poco en la introducción al libro de que bueno, habiendo sido adolescente en los años 60, uno creció muy influenciado por lo que era el blues y el rock y el rock nacional, y recuerdo esa época con mucho cariño, grandes amistades que han quedado cuando el rock era una cosa media clandestina, ¿viste? Se juntaba la gente en un sótano, en un bar medio escondido, lejos de la vista de las autoridades, claro. Y bueno, era una cosa pequeña y muy rica. Y después, bueno, la vida me llevó a viajar por el mundo y también a empezar a escuchar otro tipo de música también. Por eso poco a poco me fui yendo al lado del jazz, de la música afrocubana. Estuve muchas veces en Cuba, hice un documental de televisión sobre música cubana. Pero bueno, los comienzos de los gustos musicales de uno siempre quedan y las amistades también, claro. O sea que es una etapa que recuerdo con mucho cariño y me pareció bien poner al comienzo toda esta serie de personajes musicales argentinos que me influenciaron tanto.
0: Y también hay un recorrido importante sobre lo que fueron los representantes del sello Fania, ¿no? En Estados Unidos, con Héctor Lavoe, con Rubén Blades, con toda esa cantidad de gente que estaba mostrando un mundo diferente musical, ¿no? A Estados Unidos, sobre todo teniendo en cuenta lo que venía de la salsa.
1: Sí, yo empecé desde la primera hora a ser un amante de la salsa. A mí siempre me gustó mucho todo lo afrocubano. Y te digo la verdad, el primer par de años que estuve en New York, en un lugar que se llama el Village Gate, que ya no existe más, y que era un lugar bastante mítico, porque Bob Dylan tocaba ahí cuando nadie lo conocía, en los 60s, los lunes a la noche estaba esta cuestión que se llamaba Salsa Meet Jazz, o sea, la salsa encuentra el jazz. Y eran dos orquestas de salsa con un jazzista solista invitado. Entonces improvisaban, viste, el jazzista con las bandas de salsa, Y para mí era una fiesta. Todos los lunes a la noche creo que estuve ahí, viste, los primeros par de años no me podían sacar de ese sótano.
0: Bueno, ahí tenés fotos con el Gato Barbieri, de retratos de Ron Carter, de Dizzy Gillespie, ¿no? De muchos personajes del jazz, que es la música que realmente te gusta, te apasiona.
1: Mira, Dizzy Gillespie fue un tipo muy importante, y cuando se abrió el programa, en esta entrevista que me estás haciendo, justamente suena Manteca, sí. Que Manteca era un gran éxito, viste, hecho por Dizzy Gillespie y por Chano Pozzo, que era sí. Un mítico percusionista cubano que había llegado a New York en los años 40. Y de esa mezcla, de esa amalgama entre el jazz y la cosa afrocubana, surgió el jazz latino, viste, y muchas cosas que también dieron origen a la salsa después. O sea que fue una cosa muy rica y que tuvo mucha influencia hasta el día de hoy, diría.
0: El libro también muestra esa diferencia que de fotos que has tenido en Cuba en 1983, 84, y también lo que fueron los exiliados cubanos en Estados Unidos, ¿no? Con Tito Puente y también con Celia Cruz. Muestra esa diferencia, esa paridad, diferencia entre uno y otros, ¿no? Músicos.
1: Sí, viste, la comunidad cubana, por desgracia, se encontró muy dividida a partir de la Revolución Cubana. Mucha gente se fue para Estados Unidos y después Cuba había sido un lugar donde los americanos iban muy seguido, de vacaciones, a jugar a la ruleta. Y después de la Revolución Cubana, bueno, eso se interrumpió, y se interrumpió el flujo cultural, ¿no? El intercambio musical que había. Y los primeros en llegar y se habían quedado en New York siguieron adelante con la música, y en Cuba siguieron también con lo suyo.
0: Claro.
1: Yo fui en el 84, creo, a Cuba a empezar el documental de música cubana, y fue una cosa muy linda porque era como reencontrarse con lo mismo que yo escuchaba en New York, pero más cercano a las raíces. Claro. Cuando yo fui a Cuba realmente sentí que ahí estaba la raíz de ese fenómeno tan rico.
0: Estamos conversando con Humberto Saramoso, nuestro invitado aquí en especial en Radio Continental, hablando de personajes, este libro que acaba de publicar. Aquí nos gusta ponerle nombre y apellido a las fotos, Humberto. Vino Eduardo Grossman, vino Rubén Andón, bueno, Aspix, diferentes fotógrafos de diferentes épocas que tienen que ver con la cultura rock sobre todo, y por eso también queríamos conversar.

0: libro, algo de reportajes, que yo he trabajado muchos años afuera de la música, ¿viste? Sí. Cubriendo eventos, terremotos, revoluciones. Y entonces quería poner una muestra de algún reportaje, y de todos los trabajos que tenía me pareció que el de la guerrilla maya era el que más me había impresionado, impactado, ¿no? Porque fue una historia muy trágica la de Guatemala. Fue el peor genocidio desde la época de la colonia, 200.000 muertos, casi todos indígenas mayas, una represión feroz, un ejército desencadenado, y cuando me metí ahí, viste, realmente no sabía muy bien qué me iba a encontrar, pero me emocionó mucho ver la manera de luchar de la gente, mujeres, niños, ¿viste? Entonces me pareció que de todos los reportajes que tenía, esta era el más interesante, quizás.
1: Y vi que estabas con una cámara. ¿Hay muchas imágenes sobre esto que has cubierto en aquel momento?
0: Sí, yo en realidad...
1: una cámara de video, perdón, ¿no? Sí.
0: Sí, yo fui a hacer un documental para televisión y estuve varias veces, ¿viste? Pero siempre llevo mi cámara de fotos, ¿viste? De foto fija. Entonces yo aprovechaba mientras estábamos ahí para también agarrar y tomar fotografías. Entonces, sí, estaba ahí con la cámara, cargándola en la mitad de la selva. Tuvo sus cosas interesantes.
1: Claro, no, me imagino también muy emotivo, porque ves vos todas esas situaciones y vivirlas de primera mano. Porque ¿cuánto tiempo estuviste trabajando ahí? Bastante.
0: Mira, estuve cuatro veces estuve, y bueno, cada vez me quedaba 2-3 semanas. Sí. En la selva, que la selva es un lugar bastante especial, ¿viste? Tiene muchos insectos, tiene muchos bichos, hace mucho calor. Y bueno, en este caso específico era también sumamente peligroso, porque estaba el ejército guatemalteco interviniendo todo el tiempo, y bueno, uno estaba medio a las corridas.
1: Siempre con la cámara en mano, ¿no?
0: Siempre con la cámara en mano, porque mira, cuando uno mira por ese agujerito de la cámara, se te van todos los miedos, se te van las inseguridades. Inclusive, mira, yo soy un tipo que soy un poco impresionable con el tema de la sangre, ¿no? De las operaciones. Y sin embargo, hasta he hecho trabajo médico en Nueva York para un canal médico de operaciones, pero solo porque mirando a través de esa mirilla, como que no te toca mucho. O en vuelos de helicóptero, viste, vuelos de helicópteros rasantes, que te da un poco de impresión. Sí. Mientras mirás por ese agujerito, sentís que no te va a pasar nada.
1: Estás como cubierto, ¿no?
0: Sí, es una fantasía por ahí, pero no sé por qué será eso. Te da una especie de sensación de protección, que mientras vos estés ahí retratando cosas, nada te puede pasar.
1: Te preguntaba porque tu libro también, Huberto Personajes, nos marca parte de la historia. Es muy emotiva la foto de Plácido Domingo en el terremoto de México.
0: Sí, eso fue una cosa muy tremenda. Yo en una época que yo trabajaba para Televisión Española, para la corresponsalía de Televisión Española en Nueva York, que es la corresponsalía más importante que tiene TVE en el extranjero. Y llegamos con el primer vuelo que entró en México después del terremoto, no el día después, sino el día siguiente. Sí. Y inclusive cuando bajamos y estábamos yendo desde el aeropuerto al hotel donde nos quedábamos, vino una sacudida del terremoto y casi se vino abajo el puente donde estábamos transitando, ¿viste? Y en los días siguientes, bueno, estuvimos ahí con los brigadistas rescatando gente, y Plácido Domingo justamente nos lo encontramos en la mitad de las torres de Tlatelolco, que es un complejo, era un complejo de torres muy altas de Ciudad de México, donde vivía su familia, y donde desgraciadamente murió parientes de él, una tía, y nos lo encontramos ahí en una circunstancia totalmente inédita, ¿viste? Porque claro, Plácido Domingo lo ves cantando ópera, ¿viste? Y entonces, bueno, por suerte, de nuevo, tenía mi camarita al lado pegada y saqué un poco la cámara de video por un momento y tomé el retrato de Plácido Domingo que quedó bastante bien, me parece.
1: Sí, y dice mucho, tiene una expresión esa foto que dice, habla de eso, ¿no? De lo que se vivía en ese momento.
0: Bueno, vos sabés que esa es una de las prerrogativas del retrato. El retrato fotográfico, en realidad, se trata de que el fotógrafo en un instante captura la imagen de la persona, pero el buen retrato va más allá de la mera apariencia física, ¿no? Si vos lográs en el retrato transmitir algo más, viste, algo que te diga quién es esa persona, de dónde viene, qué es lo que lo está tocando, ¿no?

0: Ese es un retrato bien logrado, yo creo, más allá que el tema estético, ¿no? Que sea una foto bonita. Y bueno, en este caso específico de Plácido Domingo, me parece que nos retrata tal como era en ese momento.
1: En la sección los conocidos, podemos ver a Plácido Domingo, César Luis Menotti, Leonardo Fabio, a Carlos Monzón. También, ¿no? Podemos ver retratos de él también, de Julio Boca. Me llamó mucho la atención una tapa del Expreso Imaginario donde aparece el señor Horacio Fontova, que me imagino que habrá sido muy amigo tuyo, vestido de tenista.
0: Sí, esa era una de las ideas geniales que tenía Jorgito Pistocchi. Vos sabés que un día llegó Jorgito y nos dice... Se me ocurrió una idea, dice, ¿por qué no hacemos un número, un reportaje grande sobre la influencia de la plata en el deporte? Esto era un tema que hace 50 años a nadie se le ocurría. Hoy en día se está hablando todo el tiempo de eso, ¿viste? Ahora dicen, está bien que la iniciativa privada invierta plata en el fútbol, se discute... Y en ese momento nadie se lo imaginaba, y Jorgito era un visionario, ¿viste? Yo había visto de que el futuro iba a venir así, y entonces, bueno, encontramos varios amigos de la redacción, los disfrazamos de tenistas, y con el actor Robertino Granados, que era un viejo y querido amigo de vendedor de deportes, hicimos la portada de la revista.
1: Qué lindo, porque bueno, refleja eso también. Después hay otra parte en Colombia, con Horacio Fontova, que también, un personaje que se lo extraña y mucho.
0: Sí, el negro era un gran amigo, un tipo muy querido. Estuvo en mi casa en Colombia durante 4 o 5 meses, ¿viste? Yo me había ido del país en el 77, sí. Y bueno, y vino el negro y se quedó varios meses en casa, la pasamos bárbaro. Inclusive, muchos de los temas que él después grabó, que tiene esa impronta un poco tropical, los hizo en mi casa, se inspiró en Colombia, en el sonido, ¿viste? Y bueno, y siempre nos unió una gran amistad. Era un gran tipo y un tipo muy talentoso. Era una especie de hombre nuevo, al estilo de Leonardo da Vinci, en el sentido que era un tipo que... Era un gran jefe de arte de revistas, un gran gráfico, un gran ilustrador, un gran músico, un gran actor. Digamos, era un tipo múltiple.
1: Claro. Personajes, fotografías, Huberto Sagramoso, nuestro invitado aquí en Radio Continental. La tapa del libro es Charly García en Parte de la Religión. Una foto, o la tapa icónica, pero esta no es la foto que ilustra la tapa, es de esa sesión de fotos.
0: Sí, es de la sesión de fotos de Parte de la Religión. La foto original, digamos, de la tapa en sí no la tengo más, porque eso terminó con la grabadora y quién sabe en qué habrá terminado al final. Pero me pareció que bueno, que cerraba ponerlo a Charly, viste, en la tapa. Es un tipo que nos ha dado tanta música, tanto talento, que me pareció que venía bien meterlo a Charly ahí.
1: Hace un tiempito atrás se hizo aquí en el Museo Histórico Nacional una exposición de música del rock en la calle, que hablaba sobre el rock en los años 80 aquí en Argentina, y te podías sacar una foto donde Charly sacó Clics Modernos, y estaba lleno de gente, había gente que quería sentarse de la misma forma que estaba Charly y quedar retratado. Te digo que esa fue la vedette de la muestra, esa gigantografía y todo lo que conlleva esa foto, ¿no? Que es icónica, me imagino, para vos también.
0: Sí, eso es, mira, yo estuve durante muchos años, no publiqué mis fotos del rock, ¿viste? Porque mi vida se fue hacia otras direcciones, sí. Y me parecía que era algo un poco de otra época, no quería insistir, entonces durante mucho tiempo yo no publiqué nada de mis fotos del rock. Y esa foto en realidad la sacó un chico, creo que es noruego, me parece, porque como no consiguió mi foto, yo no la quería que se publicaran, publicaron la de él, y fue sacada justo en ese sitio. Alguien le dijo, mirá, a esta esquina había un músico argentino famoso que se sacó la foto, el tipo sacó la foto, ¿viste? Y entonces, bueno, de ahí fue a esa muestra, digamos.
1: Pero qué importante, ¿no?, lo que simboliza esa etapa.
0: Sí, mira, yo creo que especialmente para los que vivimos también afuera, tiene un doble significado, porque por un lado está el hecho de que la democracia en la Argentina había regresado hacía poco tiempo, era el año 84, todavía estaba fresca la memoria de todo lo que había pasado y había un gran espíritu de vivir, de ganas de hacer cosas en la Argentina. Y en Nueva York también era un momento muy, muy especial, porque Ronald Reagan había llegado a la presidencia unos pocos años antes y se había despertado una ola de críticas al gobierno de Reagan, que era bastante conservador, con intervenciones militares en Centroamérica, toda una serie de cosas que mucha gente en New York no le gustaba, porque New York siempre fue un lugar democrático y donde la gente buscó siempre vivir en libertad, digamos, ¿no? Entonces, yo creo que esa mezcla que Charlie sintió enseguida fue el resultado de ese disco. Por un lado, la cuestión de la cosa nueva en la Argentina, y por otro lado, la rebeldía en Estados Unidos. Y yo creo que de esa mezcla salió un disco que para mí es extraordinario.
1: ¿Recorrías un poco la ciudad con él para hacer...? Hay una foto icónica también de él escribiendo Nuevos Trapos, que el disco se iba a llamar así, después cambia de nombre al ver la fotografía en esa esquina, que es emblemática, que ahora, bueno, Charlie García Corner tiene ahí, ¿no? Hay una placa en homenaje a la obra de Charlie García, pero era, ¿te recordás recorriendo algunos lugares para buscar locaciones, o esa salió así de puro así rápido?
0: No, mira, tiene una historia bastante curiosa ese lugar, porque yo en realidad vivía ahí cerca, en Chinatown, a pocas cuadras de donde se hizo la toma, y yo pasaba por esos callejones casi siempre, porque para evitar caminar por las avenidas con mucha gente, me iba por adentro, y era un lugar medio abandonado, con suciedad, con muchos graffiti, viste, con toda una cuestión urbana de la decadencia. Y yo siempre pasaba por ahí y pensaba, qué gran locación para hacer una foto de alguna banda punk, porque tenía ese sabor, ¿viste? Esa estética. Y cuando vino Charlie, me llamó por teléfono, me dijo, mira, tengo ganas de hacer algo que tenga que ver con los graffiti. Y entonces yo pensé, tengo la locación perfecta para esto, ¿viste? Entonces agarramos con Charlie y con un pequeño grupo, un asistente, etcétera, etcétera, y fuimos a caminar por ahí. Hicimos la foto de Nuevos Trapos que Charlie pintó en la pared, que así se iba a llamar el disco. Y después caminamos unos 50 metros más y vimos la figura del Shadow Man, ¿viste? Richard Holmbrook, el artista americano, el grafitero. Y nos encantó ese lugar, y Charlie se sentó ahí y sacamos la foto. A la noche, cuando revelamos, hicimos contactos de los negativos y vimos todo, los dos nos miramos y dijimos, no, la foto tiene que ser esta, no la de Nuevos Trapos, ¿sí? Y eso habla muy bien de Charlie, que es un tipo enormemente creativo, porque mucha gente, viste, parte de un principio muy seguro, muy determinado, eso es lo que quieren y no lo van a cambiar, ¿no? En cambio, Charlie es un tipo que cuando ve algo que le gusta, viste, se adapta, y eso creo que es uno de los grandes síntomas de ser una persona creativa.
1: Huberto, muchísimas gracias por tu tiempo. Estábamos hablando con Huberto Saramosa sobre el libro Personajes, ediciones de la Curtiembre China, editora independiente que acaba de publicar este libro, que se consigue a través de tus redes sociales, ¿no?
0: Sí, mira, los que están interesados pueden meterse en Instagram, en sagramoso-bajo. Y eso los va a llevar a cómo conseguir el libro. También tengo una página, pero el nombre es tan largo que me parece que va a ser confuso dejártelo. Pero a través de Instagram se puede llegar.
1: Nos vamos a despedir, Huberto, y yo le agradezco tu tiempo con Charles Mingus. Porque dentro de la edición de un disco de Charles Mingus aquí en Argentina, aparecen tus fotos en los sobres internos. Me imagino que habrá sido muy importante para vos, sobre todo lo que retrata aquel concierto del 77. Charles Mingus falleció al poco tiempo después, pero bueno, unas presentaciones que han quedado en la retina de mucha gente, de los que han asistido al Teatro Coliseo y después a la Sociedad Hebraica Argentina, pero me imagino que para vos eso habrá sido también un mimo lindo.
0: Mira, yo fui un gran fan de Charlie Mingus siempre, viste, después de haberlo conocido, cuando hicimos la entrevista y las fotos y todo, para mí fue una emoción muy grande, y ahora hace pocos meses, cuando me llamaron de Estados Unidos para utilizar mis fotos, me dio una enorme alegría, y creo que es una de las cosas de las cuales estoy más orgulloso de mi trabajo. O sea que sí, la verdad que fue genial. Y el disco se oye de maravilla. Sí. Daniel Melero hizo un trabajo extraordinario. Pensar que tiene 50 años esta grabación y se escucha como los dioses. O sea que la verdad que fue una enorme alegría. Y bueno, aprovecho también para mandarte un abrazo y agradecerte el tiempo y el interés en mi trabajo.
1: No, por favor, para mí es un honor poder conversar contigo. Y bueno, cuando estés por Buenos Aires, aunque sea de paso, las puertas de Radio Continental están abiertas para poder compartir más historias, más música sobre todo, y también compartir un momento. Nos gusta mucho el jazz, así que si querés traer tus discos de jazz, tranquilamente podemos compartir aquí también mucha música.
0: Me va a encantar. Si voy a Buenos Aires, no voy a dejar de llamarte.
1: Un abrazo y muchas gracias, Huberto.
0: Otro para vos. Chao.

0: Gracias. Pedro Aznar.
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1: Permiso, buen día, gracias por estar con nosotros, gracias por compartir. Primera Hora en este resumen semanal, como todos los domingos acá en Radio Continental de 6 a 8 de la mañana, para pasar un rato agradable, para mantenernos informados sobre los temas de actualidad del deporte, de la cultura, pero también para escuchar las principales entrevistas realizadas por programas de la emisora. Un lindo raconto. Bueno, estamos en medio del fin de largo por el feriado de mañana, 12 de octubre, Día de la Raza. Recordemos que vuelve a llamarse así, retoma la denominación tradicional que había sido modificada en el año 2010 y era Día del Respeto a la Diversidad Cultural. En agosto de este año, recordemos, se publicó el decreto firmado por el presidente Milei que restituyó el nombre de Día de la Raza, así que mañana será el Día de la Raza y será feriado nacional. Estamos en medio, en la consecución de varios días que han venido complicados para el tiempo, parece que hoy un poquito mejor. El sol saldrá a las 6:38, se ocultará 18:58, tenemos luna nueva ahora. Hoy tenemos a Colapinto en pista dentro de un rato. A las 9 de la mañana se va a largar el Gran Premio de Singapur. En un rato te vamos a dar detalles de cómo es el circuito, cómo puede ser la carrera. Y por supuesto, desde las 8 de la mañana, el equipo Campeones te la va a hacer vivir minuto a minuto. Pero vamos a empezar con lo que era el inicio de la semana. Los resultados electorales en Brasil. El domingo pasado se había hecho la primera ronda. Había ganado por 2 puntos Bolsonaro. Era una sorpresa. Los encuestadores habían predicho lo contrario, que la primera vuelta la iba a ganar Lula por 2, 3 o hasta 5 puntos de diferencia. Ahora vendrá el 25 de octubre la segunda vuelta, pero en el programa de Laura Di Marco y el Bebo Granados hablaron con Marcelo Elizondo, especialista en negocios internacionales, sobre estos resultados electorales en Brasil y también los posibles efectos con respecto a la economía argentina.
2: Vamos a hablar con alguien que sabe mucho de esto, lo conozco hace mucho tiempo, que es Marcelo Elizondo. Marcelo Granados te saluda, ¿cómo te va? Hola. Estamos en contacto. ¿No está? ¿No tenés a nadie ahí en la línea? No, acá me dicen que no tienen a nadie en línea. A mí me habían pasado que Marcelo Elizondo estaba enganchado, pero me da la sensación de que no estaba enganchado.
3: A ver, me parece que sí.
2: Eran puras habladurías. A ver si me escucha ahora. Marcelo, ¿me escuchás ahora?
4: Está ahí.
3: Yo escuché la voz.
2: ¿Vos escuchás la voz?
3: Sí. Yo lo escucho.
4: ¿Me escuchan?
2: Ahora sí.
3: Acá está.
2: Bueno.
4: Buenas tardes, ¿cómo les va?
2: Bien, Marcelo. Vos sabés que ayer pasaron cosas muy importantes, ¿no? Yo quiero saber, para el mercado argentino, primero te hablo del mercado argentino, después me hablas de cómo está Brasil. El mercado argentino había dos noticias. Primero, que aparentemente Bolsonaro va a ser el futuro presidente. Y segundo, que mi amigo, mi amigo, no lo conozco, pero no importa. El del titular de la Reserva Federal dijo, muchachos, si necesitan 20 mil millones de dólares el año que viene, acá estamos, Acá tenemos la caja, tengo todo, pasen y vean. Lleven todo, acá el séptimo de caballería está listo para ayudar. ¿Qué influenció más en el día de hoy? ¿Influenció las elecciones de Brasil o lo que dijo Bessen?
5: Yo creo que...

0: Esto siempre es subjetivo, ¿no? Pero yo creo que más la elección en Brasil, porque lo de Bessent ya lo sabemos. O sea, Bessent lo que ha hecho es volver a decir lo que viene diciendo hace un tiempo. Además no lo viene diciendo, lo ha hecho.
1: Sí.
0: Y lo ha hecho tanto con la disposición del swap de 20 mil millones de dólares como con la intervención en su momento con casi 2 mil millones de dólares para controlar el dólar antes de las elecciones legislativas del año pasado. Es un respaldo muy grande, muy significativo, pero el triunfo de Bolsonaro genera una posibilidad de la creación de un polo muy poderoso de alianza entre Argentina y Brasil,
1: claro,
0: con dos líderes que miran la economía desde una perspectiva de apertura, de integración, de libertad, y eso creo que le ha generado un gran optimismo al mercado.
1: Y el optimismo hoy se reflejó con una baja de riesgo país, creo, ¿no? Llegó a 614.
0: Sí, bajó el riesgo país, suben los bonos,
1: sí.
0: Buena reacción también de los papeles de las empresas en la bolsa, también en Nueva York,
1: sí.
0: Y obviamente una gran reacción en Brasil. Una vez más, yo creo que acá hay una, dentro de la volatilidad, hay días buenas noticias, días malas noticias. En los últimos días, Bebo, se han generado varias buenas noticias, porque además de lo de Bessent y Bolsonaro, fue muy potente el mensaje del presidente y todos los gobernadores juntos,
1: claro,
0: en París, en la Argentina Week. Yo estuve ahí, la verdad es que fue muy potente, un mensaje, el presidente y los gobernadores mostrando una capacidad de ejercicio del poder y de gobernabilidad, que en términos de la agenda pendiente no es un tema menor, y yo creo que eso también influye.
1: Claro, es evidente, porque además, con los gobernadores allá, y yo vi la foto, con los gobernadores allá lo que pasaba era que estaban negociando también, por supuesto, una cosa es la foto y otra lo que se negocia, lo que se está negociando y las conversaciones privadas, se estaba negociando otras cosas, estaba negociando las PASO, se estaba negociando algunas medidas económicas, que vos que estuviste allá, contame un poco, ¿por dónde avanza lo principal?
0: Acá hay dos temas. El tema general más importante es la agenda de reformas que queda de acá hasta las elecciones,
1: sí,
0: a donde hay temas importantes, básicamente vinculados con las necesidades económicas que tiene la Argentina, de controlar la agenda política, que no volvamos a tener una campaña electoral con esos sobresaltos que tuvimos el año pasado,
1: sí,
0: con iniciativas y proyectos que en plena campaña aparecen y te ponen en riesgo el déficit de presupuesto y ponen nerviosos los mercados y el tipo de cambio empieza a tener tensión.
1: Pero, a ver, Ricardo, en este momento ellos están, los que quieren todo eso están en minoría. El año pasado tenían posibilidades de, de incursionar en ciertos temas que a vos te provocaban gasto y te provocaban una crisis. Hoy me parece que con los votos no están con esa posibilidad.
0: Es verdad, pero también es verdad que el gobierno no tiene mayoría suficiente,
1: no,
0: para hacer quórum propio en ninguna de las dos cámaras. Y si no maneja bien las alianzas, se pone en riesgo mucho. Entonces, en un momento de tensión y de inquietud, en la Argentina las campañas electorales nos ponen nerviosos a todos.
1: Sí.
0: Es muy importante esta imagen que da el gobierno junto con los gobernadores. Y esto es mérito de los gobernadores, del gobierno nacional, de todos. No estoy haciendo oficialismo.
1: No.
0: Fue una imagen del país que fue muy buena. Yo creo que además eso está mostrando otra cosa, Bebo. Yo estuve ahí en París. Los gobernadores diciendo, la Argentina está iniciando un proceso de reformas inexorable, más allá de quién gobierne. Nosotros estamos comprometidos con una economía de mercado, con la promoción de inversiones, diciéndolo los gobernadores, no el gobierno,
1: sí,
0: nacional.
1: Sí, sí, sí,
0: me parece que eso es muy importante y creo que eso ayuda y despeja un poco la ansiedad y la inquietud.
1: Ahora, lo que pienso, Ricardo, pensando, mirando,
0: Marcelo,
1: lo que, sí, pienso, Marcelo, es que tengo un primo que se llama Ricardo Elizondo. Lo que pienso, Marcelo, es que en líneas generales, los gobernadores, por ejemplo, de los cordilleranos, están a muerte con esto, porque es la salvación que estuvieron esperando durante siglos. Esto, para que lleguen las inversiones en las provincias patagónicas, que están en la cordillera, inversiones que nunca soñaron, para ellos lo van a defender a rajatabla. Yo creo que hay varias provincias que ven una oportunidad histórica.
0: Bueno, está muy bueno el punto, porque finalmente el acuerdo político tiene más que ver con confluencia de intereses,
1: mm-hmm,
0: que con posturas de poder,
1: claro,
0: o ideológicas. Acá hay una nueva economía que genera en las provincias oportunidades de desarrollo que antes no existían, la minería, la energía, eventualmente en la Patagonia creación de centros de datos para la economía y el conocimiento, el agro, obras de infraestructura para todo esto, que le crea una agenda a los gobernadores que confluye con el gobierno nacional. Acá lo que hay es confluencia de intereses, que es la manera de generar los acuerdos políticos.
1: Y está llegando ahora, que llegó ayer, creo, una misión enviada por Donald Trump con respecto a ciertos sectores de inversiones que iban a visitar Jujuy, Salta y algunas otras provincias de la cordillera. Y hay gente muy importante. Estaba hoy revisando la agenda y vi gente muy importante que estaba llegando afuera por orden de Trump, ¿no? Que van justamente a ese tipo de inversiones.
0: Es que vienen porque está en avance lo que se acordó hace unos días en Estados Unidos de un financiamiento por parte del Exim Bank y de la Corporación Financiera del Gobierno de Estados Unidos de entre 6 y 7 mil millones de dólares para inversiones, principalmente para empresas americanas, para que inviertan en infraestructura, por ejemplo, en el corredor Andes-Atlántico. Eso también influye en la reacción ante el triunfo de Bolsonaro. La geopolítica es muy importante hoy y estar alineados en términos de este nuevo paraguas de Estados Unidos en la región, para las empresas en los mercados genera incentivos.
1: Ahora, por último, y esta me la guardé, porque hoy justamente hablaba hoy a la mañana de todo esto. Ahora me hablan de geopolítica, hablan de estar integrados, en este momento económicamente con Estados Unidos, etcétera, etcétera, toda América Latina. Pero yo lo que hoy comentaba, y lo decía así, ¿no? Era muy simple. Yo lo que comentaba era esto. Esto es cíclico. En la década, yo hace 60 años que estoy en esto, entonces estaba mirando y digo, bueno, ¿qué pasaba en la década del, bueno, por ejemplo, en la época de Alfonsín? En la época de Alfonsín, al principio, estaba todo, el Estado era fundamental, el Estado era la principal figura, la economía no funcionaba, pero el Estado presente, y de pronto recordaba atrás que también había otra época donde Aldo Ferrer, que era ministro de Economía, decía vivir con lo nuestro, que era vivir con lo nuestro, cerrar las importaciones, sustitución de importaciones, se llamaba el plan, y resulta que tenemos un mercado chico, ¿cómo vas a sustituir todas las importaciones? Era imposible. Además, no tenías mercado. Vos querías hacer lo mismo en lugar de importarlo, querías traerlo, era imposible. Y después vino la caída del muro de Berlín. Entonces todo el mundo dijo, se fue para el otro lado. Entonces ganó Menem, ganaron mucha gente que estaba de acuerdo con el mercado, que habría que abrir las puertas. 2004-2005, cambia todo, toda la región de América del Sur cambia. De aquel caída del muro de Berlín y a una punta, vamos a la otra. ¿Dónde vamos a la otra? ¿Dónde la otra? Viene Chávez, al carajo, insultamos a Estados Unidos, nosotros nos arreglamos con la nuestra, váyanse al demonio, listo, fenómeno. 2003, 2004, 2005, 2006. Resulta que ahora, 15, 18 años después, decimos no, ahora vamos con Estados Unidos, vamos a la derecha, basta de este estatismo, se terminó esta historia, no queremos más déficit, se terminó esto, no da para más, esto no tiene ninguna solución, y toda América Latina se pintó de otro color y se fue al otro lado. Estos vaivenes, ahora veo, estos vaivenes. ¿A dónde apuntan estos vaivenes en América Latina, tanto de una punta hasta la otra?
0: Bueno, son un poco de adolescencia ideológica, ¿no? Yo creo que no son buenos, son vaivenes propios de la inmadurez política que hemos tenido. En algún momento hay que centrarse. Yo creo que hay que, y esta es la oportunidad, más allá de ir más a la derecha o más a la izquierda, confluir en una economía de mercado, con iniciativa privada, con inserción internacional. Latinoamérica ha tardado mucho en hacerlo, y yo creo que esta es la oportunidad porque lo hemos aprendido, porque no fue mal. Sí. O sea, hemos salido de aquello en lo que fue mal, el estatismo, la cerrazón, el proteccionismo, el populismo. No nos generó buenos resultados y nada hay más elocuente para enseñar que una mala experiencia.
1: Muy bien, gracias. Yo te agradezco mucho, Marcelo, sé que estás ocupado, estás en muchas reuniones. Gracias por dedicarnos estos minutos, que además son útiles después de algo tan importante como pasó este fin de semana. Gracias por tu consejo, gracias por tus opiniones, que siempre son muy útiles. Te agradezco.
2: Estamos en la mañana de Primera Hora, resumen semanal. Y antes de la próxima nota, vamos a recordar algunos de los cumples de este domingo. A ver, Diego Topa, el actor y conductor, hoy cumple 51. Cintia Fernández, la bailarina, cumple 38. Pablo Mouche, aquel exfutbolista, un puntero peligroso y rápido, 39. Y otro futbolista actual todavía, Paul Fernández, hoy cumple 35 años.

0: los Rolling Stones en el primer momento musical de nuestra primera hora en este resumen semanal, porque son noticias otra vez. Veo en Diario de Cultura que volvieron al estudio y ya están grabando nuevas canciones. ¡Qué bárbaro! ¡Qué energía tienen estos muchachos! Ya son grandes, claro está. Bueno, apenas 3 meses después de lanzar Foreign Tongues, la legendaria banda británica ya trabaja en material nuevo. ¡Qué bárbaro! Esto lo reveló un saxofonista, Carney Pine, que está trabajando con ellos. Bueno, parece no tener intenciones de frenar. Solo 3 meses del lanzamiento de su más reciente álbum de estudio, la banda británica ya está grabando nuevas canciones. Contó este saxofonista, que trabajó con el cantante de los Stones, con Mick Jagger, confirmó que la sesión estuvo destinada a nuevo material del grupo. Ahí está toda la info en Diario de Cultura, donde también veo que se viene el Trambús, nuevo medio de transporte que comenzará a circular en Buenos Aires. El nuevo medio va a llegar a Aeroparque, busca reducir los tiempos de viaje. Bueno, recta final para la incorporación de este nuevo medio de transporte eléctrico que esperemos que mejore la conexión entre el norte y el sur porteño. Trambús T1, así se va a llamar. El sistema va a funcionar con vehículos eléctricos, carriles exclusivos, prioridad de los semáforos. El recorrido tendrá 20 kilómetros. Va a conectar la estación Sáenz en Nueva Pompeya con el Aeroparque Jorge Newbery y así va a atravesar distintos barrios. Va a permitir combinar este servicio con 5 líneas de subte y 4 líneas de tren. El Trambús va a comenzar a funcionar aparentemente antes de fin de año. Todavía no hay fecha precisa para la puesta en marcha. Y según el gobierno de la ciudad, va a ser la columna vertebral de esta nueva modalidad de transporte con una frecuencia de un servicio cada 4 minutos durante las horas de mayor demanda. Ahí están las imágenes, lo vemos como un colectivo pero más moderno y eléctrico. Tenés las fotos en Diario de Cultura. Donde veo una noticia curiosa que ha sorprendido este fin de semana. Una familia argentina descubrió que conserva una escultura que sería de Michelangelo Buonarroti. Puede valer hasta 450 millones de dólares. Es una pieza bastante chica, están las fotos en Diario de Cultura, mide 30 centímetros. Representa a San Juan Bautista cuando era un nene. Un historiador de arte sostuvo en la década del 90 que fue realizada por el artista italiano. Ahora están haciendo estudios para confirmar la autoría. Si se confirma, esta obra, conocida como Il Giovanino, bueno, tendría ese valor. El historiador que la identificó era director del Museo de Bellas Artes de La Plata, nada más y nada menos. Bueno, ahí tenés toda la info y las imágenes en Diario de Cultura, interesantísimo. Pero vamos a escuchar ahora a Mariel Fornoni, que habló con Fernando Carnota. Ella es directora de la consultora Management and Fit, siempre muy informada sobre la actualidad. Vamos a escuchar el diálogo de Mariel y Fernando.
1: Bien, tengo a alguien en línea que voy a saludar, porque es la socia directora de Management and Fit, Mariel Fornoni, por un trabajo que hicieron que resulta muy interesante a esta altura y que tiene que ver con las preocupaciones que tiene la gente, ¿no? ¿Cuál es el principal problema del país según la perspectiva de los consultados en esta encuesta? Mariel, ¿cómo te va? Buen día, gracias por atendernos.
2: ¿Qué tal? ¿Cómo les va? Buen día.
1: Bien. Mariel, salieron a preguntarle, ¿qué le preocupa a la gente? ¿Y qué está contestando? ¿Y qué fue cambiando en este último tiempo según los trabajos que tienen ustedes?
2: Sí, mira, esa es una pregunta que nosotros venimos haciendo hace mucho tiempo. O sea, es una pregunta típica, ¿no?, de cualquier relevamiento que tiene que ver con los principales problemas del país y demás. En general, de todas maneras, lo que se sigue manteniendo constante es que los temas económicos aparecen en primer lugar, la suma de los temas económicos. Sí. La diferencia este mes fue que la desocupación subió al primer lugar de las preocupaciones. Y esto, mirando nuestros relevamientos, no lo veíamos desde el 2012, ¿no? Es decir, hace mucho tiempo que la desocupación no aparecía como primer preocupación de los argentinos. Me parece que esto ha ido cambiando. Antes era la inflación, después empezó a ser las tarifas, los servicios, el bajo salario. Bueno, hoy la desocupación es la principal preocupación, subió 2.5 puntos en relación del mes pasado. Y esto es un tema, porque normalmente son temas que anuncian, ¿no?, el mal humor social y la baja de las expectativas, sobre todo la baja de las expectativas, que me parece que esto es lo más importante. Uh-huh. Entonces, y si bien los temas económicos siguen siendo los que más preocupan a la gente, es un tema a tener en cuenta, porque en general correlaciona mucho los cambios de oficialismo y oposición cuando la tasa de desocupación es muy alta. No es el caso todavía, pero me parece que es un indicador a tener en cuenta, porque desplaza a precios y tarifas, desplaza inflación, desplaza otros temas, independientemente de que, bueno, hoy la verdad que la situación económica personal es complicada. Uh-huh. Para un 39% de la gente se presenta como muy negativa, eso subió a partir del mes de julio, viene subiendo, y las dificultades para llegar a fin de mes, que también vienen subiendo y que son más del 50% de los casos que la gente dice que tiene dificultades para llegar a fin de mes. Me parece que alrededor de esto están los temas hoy de preocupación y que generan, por otra parte, también sentimientos de preocupación, de desconfianza, ¿no? Esos sentimientos negativos que hoy aparecen en el primer lugar de las menciones.
1: Mariel, te pregunto... Esto... Sí.
2: Sí.
1: No, dale, cerrá y te pregunto después.
2: No, esto de alguna manera muestra el humor social. Uh-huh. También es cierto que la aprobación del gobierno nacional sigue siendo alta, es decir, hoy el gobierno nacional tiene casi 37 puntos de aprobación, bajó 0,5 respecto a julio, pero bueno, sigue teniendo un nivel de aprobación uh-huh. alta. Uh-huh. Y obviamente tiene un 58 de desaprobación, ¿no?, que es claro. El resto. El tema es que hoy todavía la dirigencia opositora no capitaliza el descontento, es decir, uh-huh. todo el mundo habla de la elección, pero la elección hoy, la verdadera elección la está llevando el gobierno contra sí mismo, ¿no? Es el que tiene el gobierno, es el que tiene que defender el título, como sí, podemos decir.
1: Claro.
2: Y de alguna manera es el que tiene que mostrar que y generar la confianza para que la gente lo siga apoyando. Después veremos quiénes aparecen en el tablero y si esas opciones generan más confianza o generan más expectativa que el propio gobierno. Pero hoy es la carrera, es contra sí mismo, lograr.
1: ¿Vos sabés
2: un poco...
1: que me impacta la cifra que diste de 2012? Digo, porque que la desocupación sea el principal problema que hoy observa la gente como propio, no me sorprende. Lo que me sorprende es que desde el 2012, que no era la primera preocupación. Las preocupaciones son económicas básicamente y no políticas. Y te digo porque, para saber si coincide con la agenda de los gobernantes. Por ejemplo, las PASO, ¿es una preocupación para la gente?
2: No. No, la gente tiene problemas cotidianos, o sea, viste, esto es el ranking de tus necesidades, obviamente, si vos llegás a fin de mes y comés y tenés trabajo y podés mandar a los chicos a la escuela y qué sé yo, por ahí te pones a mirar sobre las PASO, si no, no, los temas políticos no, y me parece, a ver, por esto creo que llegó Milei al gobierno, ¿no?, también, porque la gente se hartó de que su calidad de vida era cada vez peor y que la política seguía discutiendo temas de la política, ¿no? Las internas dentro de los dos principales espacios sí. que hubo en la última elección, tanto en el peronismo como en lo que era Juntos por el Cambio, PRO sí. y demás, generó esa sensación de hartazgo de decir, a ver, se están mirando el ombligo y nosotros la estamos pasando muy mal. Y me parece que ahí surge esta posibilidad de decir, bueno, ¿sabes qué? No voy a ser conservador, que se vaya todo el diablo si se tiene que ir, pero sí. vamos a buscar otra cosa. Y me parece que tuvo que ver, más filosófico, pero en la práctica un poco con esa sensación.
1: Bien.
2: Y esto es lo que estamos viendo ahora. Entonces, a ver, este tema de la desocupación también tiene que ver con que la gente se da cuenta que las empresas tienen mucha dificultad, sobre todo las pymes, ¿no?, para seguir en estas dos Argentinas, de una que vuela, de la minería, la agroindustria, y otra que está muy complicada, que en general son las más numerosas y las que mayor mano intensiva, o sea, las de mayor mano intensiva, ¿no?, de mano de obra. Entonces, todas estas pymes que están hoy en una situación compleja, bueno, la gente sabe que si pierde el trabajo le va a ser muy difícil conseguir otro, ¿no?
1: Claro, claro, claro. Bueno, Mariel, gracias por la charla. Queríamos repasar este trabajo que hicieron y el monitoreo permanente que hacen sobre las preocupaciones de la gente.
2: Bueno, no, muchas gracias.
1: Gracias a ustedes. Gracias por la charla. Mariel Fornoni es una de las socias directoras de la consultora sobre opinión pública Management and Fit.
0: Avanzamos en la mañana de este domingo 11 de octubre, aquí en primera hora en este resumen semanal, en medio del fin de largo. Te cuento que hoy es el Día Mundial del Dulce de Leche. Sí, sí, de la Argentina para el mundo. Cada 11 de octubre, uno de los productos más representativos de la gastronomía argentina tiene su Día Internacional. Es un verdadero embajador de la cocina argentina. Una celebración que se lleva a cabo desde 1998, iniciativa del Centro Argentino de Promoción del Dulce de Leche. Fue declarado Patrimonio Cultural de la Argentina, recordemos, en el año 2002, y tiene una historia que te la resumo. Mira, la tradición cuenta que el dulce de leche se comenzó a hacer, nació de manera accidental, y fue justamente un 11 de octubre, en 1829, en la estancia La Caledonia, en Cañuelas, que era propiedad de Juan Manuel de Rosas. Rosas había invitado a Juan Lavalle para crear un acuerdo de paz en el conflicto entre unitarios y federales, nada más y nada menos. Bueno, una criada estaba preparando la denominada lechada, que era una mezcla de leche y azúcar, que se servía para acompañar el mate. Vio que el general Lavalle, fatigado por el viaje, llegó y se acostó a dormir en el catre de Rosas. Al descubrir, la criada entendió que era un intruso que se había acostado en la cama de Rosas. Entonces, atemorizada, lo fue a buscar a él, a Rosas, y olvidó por completo la olla. La olla estaba en el fuego. Cuando volvió esta mujer, la leche se había reducido a una crema espesa, oscura, pero exquisitamente caramelizada. La probó Rosas, le encantó. Y el resto, obviamente, ya es historia. Hoy el Día Internacional del Dulce de Leche, qué rico. Y para festejarlo, por supuesto, podemos utilizarlo solo o para acompañar distintas preparaciones. Vamos a escuchar ahora la primera nota vinculada con el hecho de la semana, que fue la despedida de Lionel Messi de la selección argentina. El mejor jugador de la historia se fue, generó un montón de emoción, muchísimo agradecimiento, algunas críticas, por supuesto, a cómo lo organizó la AFA, pero aquí en este domingo vamos a reiterar la charla que tenía Fernando Carnota con Francisco Pancho Ferraro, quien fue el primer director técnico en consagrar a Messi como campeón con la selección argentina, con la sub-20, en aquel Mundial de Holanda 2005, cuando Lionel tenía 18 años. Escuchemos.
1: Está Francisco Pancho Ferraro, ex DT.
3: Ah, sí, técnico campeón del mundo con Messi. El sub-20.
1: Primer técnico.
3: Primer técnico.
1: Francisco, gracias por atendernos. ¿Cómo te va?
4: ¿Qué tal? Buenos días. ¿Cómo están ustedes?
1: Bien. Bueno, nosotros hoy estamos medio de, no te digo de duelo, pero un día tristón. ¿Cómo lo estás viendo vos?
4: No, sí, sí, de duelo nada, sino esa tristeza de esperar que llegue la hora. Indudablemente ya cuando lo anunció ya empezamos a llorisquear un poco, pero llega el día y bueno, que sea un feliz día para él, que disfrute, que disfrutemos todos, a pesar de esa tristeza de saber que ya la celeste y blanca no se la pone, pero se merece todo lo mejor y ser siempre un eterno agradecido.
1: Vos sabés que pasa mucho esto de cuando un ídolo como Messi, bueno, Maradona en su momento, se despide o hay que hacerle un homenaje o hay algún evento especial, y que empiezan a aparecer los videitos de cuando eran chiquititos.
3: Sí.
1: Y yo, ¿cuál era tu sueño? Y bueno, Maradona decía, ¿no? Jugar un mundial.
3: Claro.
1: Sí. Y Messi también, jugar en la selección.
3: Sí.
1: Y aparecen esos videitos ya desde muy chicos.
5: Sí.
1: Pero yo te lo quiero preguntar a vos. ¿Cuál era tu sueño con Messi? ¿Vos pensaste que podía llegar a lo que llegó cuando lo entrenabas como juvenil?
4: No, no. De todo lo que recorrió, no. Te mentiría, le miento a todo cuando me hacen esa pregunta. Sí, me di cuenta en el sudamericano cuando fui con Toscani a buscar la clasificación para Holanda. Sí, que estábamos en presencia de algo distinto. Después después lo tuve los 40 días yo en Países Bajos, Holanda, y te das cuenta que estábamos ya cada día algo mejor, y no por su técnica, porque realmente esa técnica la tiene, y después en su recorrido de tantos años de fútbol y de ir cambiando de puestos en la táctica y en la cancha, de puntero, de extremo derecho, pasar a 9 falso, 9 de punta, tirarse atrás, hacer pressing, volcarse por cualquier sector, no tanto por izquierda, pero sí del medio hacia la derecha y un poquitito, muy poco por izquierda, pero indudablemente que la evolución de él fue algo extraordinario por el hecho de tantos años, dónde jugó, con quiénes jugó y tantos años ser el número uno.
3: Pancho, ¿qué recuerdos tenés de aquel Mundial del 2005 en el que consagran a nivel, bueno, justamente a nivel mundial, con un Messi que por lo menos en los primeros partidos no era titular?
4: No, el primer partido no jugó porque tenía una molestia. Si no era titular, probablemente era titular. Pero después sí, después fue titular en el segundo con Egipto hasta que terminamos con Nigeria siendo campeones. Pero indudablemente
3: era un equipazo, ese.
4: Era una gran selección, era lo que pedía Pekerman cuando volvimos de Colombia. Me dijo: tenés 5 meses para armar la selección que vos querés, jugar como vos querés, pero tiene que estar clasificada dentro de los 4 mejores. Si se logra algo mejor y algún jugador de esa selección llegara a la selección mayor. Indudablemente que se trabajó muchísimo en esos 5 meses, a una gran selección de hombres y jugadores, se logró el campeonato. Messi fue el mejor jugador de la selección, del Mundial, el goleador con 6 goles, y trajimos la Copa del Mundo para la Argentina. Y en el 2014 estaba con el maestro Sabella en Brasil, fueron 6 jugadores en esa selección: Zabaleta, Garay, Gago, Villa, el Kun Agüero y Messi.
3: Sí. Recién Fer te preguntaba si vos lo veías a Messi con proyección a ser lo que terminó siendo. Yo te pregunto desde el punto de vista del carácter, ¿cómo era Lionel? Porque todos apuntan a que cuando era más chico era más tímido, hoy es líder, ya desde hace un tiempo largo, es líder de la selección, es el capitán, no solamente porque tiene la cinta puesta, sino por lo que es en el vestuario, más allá de lo que juega. ¿Cómo era en aquellos años el carácter de Messi?
4: No, era tranquilo, hablaba poco, entrenaba como uno más, era uno más dentro del grupo. Te decía la justa cuando realmente hablaba o opinaba algo, pero indudablemente que fue cambiando y uno lo fue viendo a través del tiempo, lo que es ahora, líder dentro y fuera de la cancha, un ejemplo para todos nosotros, para la juventud. Me encanta cuando habla y las cosas que dice, en la cancha, lo que es, las señas que hace o alguna orden para que se mejore. No, ha cambiado mucho, y indudablemente que el tiempo, no nos olvidemos que tenía 18 años y tiene 39 años, y lógicamente que él siempre quiso ganar y se preparó siempre para hacer eso.
1: ¿Cómo lo vas a vivir hoy?
4: Con toda mi familia, acá en casa, espiantándose algunas lágrimas.
1: Claro. Bien, Pancho, gracias por la entrevista.
4: No, gracias a usted.
1: Y disfrutemos a Messi en el último tango.
4: Gracias, igualmente.
1: Gracias. Chao. Francisco Pancho Ferraro.
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R.E.M. en otro momento musical de la mañana de primera hora en este resumen semanal. ¿Por qué? Porque esta banda está celebrando 25 años de su disco Rebel con material inédito. Por eso el grupo compartió en sus redes sociales un video con todos los detalles. Video que podés apreciar en Diario de Cultura junto con algunos de los principales temas musicales de esta estupenda banda que anunció la reedición de este disco porque se cumplen 25 años de la salida. Así que el 20 de noviembre los fans van a poder disfrutar de una edición ampliada con material inédito de este grupo que tuvo aquel éxito notable con Perdiendo mi religión. Y a propósito de Diario de Cultura, veo una nota muy útil. ¿Dónde está la papelera de WhatsApp y cómo vaciarla para tener más almacenamiento en el celular? Este es un tema recurrente que todo el tiempo nos está apareciendo, que se nos termina el lugar en el WhatsApp. Bueno, ¿por qué? Por acumulación de fotos, de videos, de audios, de documentos que consumen memoria del teléfono de manera innecesaria. Bueno, WhatsApp carece de una papelera de reciclaje, pero ofrece la función administrar almacenamiento para gestionar los archivos. Allí, Diario de Cultura te cuenta de manera muy simple cómo vaciar esa supuesta papelera, si le dicen, aunque no es en la práctica la papelera, sino cómo administrar el almacenamiento para tener lugar en el celular para que no te llenen el WhatsApp de elementos que ya no sirven para nada y te ocupan mucho espacio. Y otra nota muy linda visualmente en Diario de Cultura son los 7 jardines botánicos que conservan el futuro de las plantas del planeta. Bueno, reúnen colecciones únicas, bancos de semillas, especies amenazadas, una historia marcada por exploradores, científicos, gobernantes. Están en distintos países. Por ejemplo, los Jardines Botánicos Reales de Kew, una enciclopedia viva del reino vegetal ubicados en Londres, 120 hectáreas. Hay unas fotos divinas en la nota, igual que el Jardín Botánico de Nueva York,

0: También en la nota está el Jardín Botánico de Singapur, que cumple un papel único en la historia del país desde que comenzó a funcionar en 1822, el Jardín Botánico de Ciudad del Cabo en Sudáfrica, para recorrer en una nota que te reitero, visualmente para el que le gustan las plantas no se la pierdan, porque es realmente muy bonita, los 7 jardines botánicos que conservan el futuro de las plantas del planeta. Pero volvemos a la actualidad y lo hacemos de una manera muy agradable, porque vamos a escuchar ahora la charla que tenía Fernando Signorini con el equipo deportivo de Continental. Signorini fue preparador físico de la selección en el Mundial 2010, cuando el DT era Maradona y, por supuesto, ya estaba Messi en plenitud.
1: En ese plantel, dirigido por Diego Armando Maradona, estaba el profe Fernando Signorini, una eminencia en lo que es la preparación deportiva de futbolistas a lo largo de los años, y tiene la generosidad de atendernos unos minutitos aquí en el aire de Continental en un día especial. Profe, ¿cómo le va? Bienvenido al fútbol continental.
2: Hola, muy buenas tardes. Muy bien, ¿ustedes?
1: Bueno, una mezcla de sensaciones, contentos y tristes a la vez, contentos por lo que sucedió, por los 20 años de Leo Messi en la selección, pero tristes porque hoy deja de usar la camiseta argentina. Cuando le pregunta a un amigo en un asado, profe, ¿cómo es Messi?
2: A ver, como lo podría definir como persona, como jugador, lo sabe todo el mundo, ¿no? Ahora, las razones de por qué es como es, bueno, yo tampoco las puedo explicar porque es inexplicable, son esos casos casi únicos, ¿no? Ustedes estaban hablando de temas ligados también al arte, y él es un artista, como lo fue Diego en su momento, o los grandes jugadores, René Houseman, son artistas de los que ya quedan muy pocos y la mayoría son atletas que juegan al fútbol, por eso también el fútbol, también por eso ha cambiado y ya no va a volver a ser. La pérdida de Leo, la que yo no creo tampoco, ¿eh? Yo tiro una semilla en el surco de la duda y de la esperanza, porque esta decisión que ha tomado para mí tiene que ver con un estado emocional que no pudo superar ante la pérdida de su padre, y también el hecho de que la finalización del Mundial lo dejó muy lejos de un próximo objetivo importante. Yo creo que con el paso del tiempo, yo diría eso, ¿no? De que no sé si de ninguna manera creo que es la última vez con la camiseta argentina, porque estos son en la vida como en la cancha. Creen que van a hacer una cosa y hacen otra. Y en la vida son iguales, ¿no? Yo creo que cuando falten 2 o 3 meses para el Mundial del 30, sí que se mantiene en actividad, ¿no? En un campeonato sin demasiada exigencia. Después, qué sé yo, su misma genética lo ayuda a estar siempre en condición de que con muy poco esfuerzo pueda volver a jugar a gran nivel. Fue el mejor jugador, el más eficaz del último Mundial. Por eso a mí se me hace muy difícil, y atribuyo a esos factores el hecho de que él haya tomado esta decisión, ¿no? Una decisión que además hubiera merecido un respeto mayor por parte de la dirigencia, porque él hubiera merecido en todo caso un final, aunque no lo sea, bueno, qué sé yo, un equipo del resto del mundo con las mejores figuras del planeta fútbol para estar a la altura de lo que fue él. Sin embargo, esto me parece una falta de respeto.
1: Sí, el rival de esta noche, Benín. Profe, pocos lugares más sagrados para un preparador físico de plantel de fútbol que los entrenamientos, porque ahí es el profe y el técnico, pero el profe tiene mucho que ver ahí en la participación, y muchos de los ex compañeros dicen las cosas que ven o que ve todo el mundo de Messi en una cancha, pero no sabe las cosas que hacía en los entrenamientos. ¿Están así?
2: Sí. Claro, cuando ellos se liberan, además saben que los entrenamientos pueden hacer jugadas que echan de un partido significarían un riesgo para su salud, ¿no? Porque sí, hacen cosas que no se puede creer, son inexplicables. Por eso intentar ponerle palabras a lo que hacen, al menos es una posibilidad que a mí me supera, ¿no? Yo he tratado muchas veces también de ver desde el punto de vista biomecánico, qué sé yo, desde el punto de vista del equilibrio, y ellos se encargan en cada jugada de asombrarte aún más, porque no te olvides que el fútbol, por más que digan, es el deporte más para jugar.

0: a ese nivel, ¿no? Es casi imposible, es un milagro jugar como juegan estos tipos, porque además es un deporte de contacto, más las presiones que existen hoy, más un terreno que muchas veces no está en buenas condiciones, el estado anímico que no siempre es el mismo, porque la penetración cultural que tiene el fútbol en la sociedad es completamente distinto a cualquier otro deporte. Cualquiera se cree el mejor goleador, el mejor arquero o el mejor técnico en los países donde el fútbol, y sobre todo en Argentina, donde se vive con tanta intensidad, ¿no?
1: Fernando, yo recién decía que para una generación como la nuestra, que estamos ya pasados los 50, y que hemos vivido el post-Diego, el post-Maradona, no digo que esto sea similar, para algunos sí, para otros no, pero sin entrar en la comparación de Maradona, Messi, porque ya me parece que quedó hasta un tanto vieja, la entiendo. Hoy yo recién le preguntaba a mis compañeros, ¿es un día triste o es un día alegre? ¿Vos cómo lo sentís?
0: No, no, ¿cómo va a ser triste? Por el contrario.
1: Claro.
0: No, porque es como cuando ante la pérdida de un ser querido, eso que te regalaron una vida maravillosa, ¿cómo lo vas a recordar? No, yo al menos no de gusto, lo que digo siempre, perdón por la expresión, a la puta muerte andar llorando por los ricos. Al contrario, no, no, con la mejor de las sonrisas y con los ojos llenos de luz, por más que los míos tienen poco. Precisamente por eso, no, porque es cultural eso de ante una pérdida. A lo mejor, qué sé yo, alguno se quedó con las ganas de dar lo mejor de sí en la relación con el otro, pero si vos das todo, no, después hay que disfrutar el hecho de que él, al contrario, él decide dejar el fútbol no lo deja a él, y también sumo a eso la alegría que debe tener, ¿por qué no? Antonella, su compañera y sus hijos y el resto de familia, que ahora lo van a poder disfrutar más tiempo, pero que aprovechen, ¿eh? Porque yo creo que faltando 2 meses para el Mundial del 30, otra vez lo van a extrañar.
2: Ojalá, Fernando, la verdad que queríamos charlar un rato con vos por lo que representás para tu disciplina, para la preparación física, la educación física y sobre todo habiendo trabajado con los número uno, con Diego, con Leo y sin lugar a dudas fuiste un verdadero privilegiado en esa índole. Te agradecemos un montón este contacto con el fútbol continental.
0: Bueno, ustedes, un abrazo, mucha suerte, hasta pronto.
2: El profe Fernando Signorini.
3: Seguimos con Messi. Recién Fernando Signorini, ahora Claudio Vivas, que pasaba también por Radio Continental, como ayudante técnico de Bielsa, fue el que recomendó para la selección a Messi en 2004. Recordemos que el primer mundial de Messi fue en 2006 en Alemania. Bueno, muy interesante la conversación con Claudio Vivas.
2: Tenemos la oportunidad de charlar con Claudio Vivas, el entrenador de fútbol que fue muy importante para la llegada de Lionel Messi a la selección argentina y seguramente es una historia que ha contado un montón de veces. No sé si estoy pensando y me debato si preguntársela o no para que la comparta con el oyente de Continental, pero él sabe que fue muy importante para ser de nexo. Claudio, ¿cómo estás? Bienvenido al fútbol continental.
4: ¿Qué tal? ¿Cómo están? Buenas tardes, mucho gusto. ¿Cómo andan todos ustedes?
2: Bueno, te lo deben haber preguntado un millón de veces nuestros colegas, lo debes haber contado en reuniones de asado con amigos muchísimas veces, pero ¿sentís que fuiste importante allí viendo esos videos que te mandaban para hacer el nexo entre Messi y la selección?
4: Sí, en realidad fue ocasionalmente y en un viaje que hicimos por Europa en octubre del 2002 y no hay problema que me lo pregunten porque hay audiencia para todos los programas, así que cuenten conmigo. Yo la realidad es que me siento muy feliz de que él haya podido jugar en la selección y haya podido dar todo lo que dio. Desde mi punto de vista nunca estuvo en duda su participación. Lo conozco de muy chico a él, a toda su familia, especialmente a su hermano Rodrigo, porque en el mismo lugar donde ellos empezaron, también empecé yo como técnico, que es en Newell's Old Boys de Rosario, en Malvinas, en Rosario. Entonces, allá en Rosario se juega en cancha 7 y ya Lionel Messi desde muy chico, también en el mismo lugar donde jugó nuestro técnico, Lionel Scaloni, hacía cosas maravillosas. Entonces, no hay ningún problema que me lo pregunten.
2: Bueno, entonces, situanos, ¿en qué año tomás contacto con el nombre Lionel Messi?
4: bueno, a ver, desde muy
2: de chiquito. Chico,
4: cuando él tenía 7, 8 años, yo lo iba a ver, yo había trabajado en México, había trabajado con Bielsa en algunos lugares y la verdad que tiempo no me sobraba, pero bueno, esa categoría puntualmente era una categoría muy destacada de Newell's y yo soy hincha de Newell's y la dirigió un amigo mío, Gabriel, y Gerlamo, y pues a veces la iba a ver, no te digo todos los sábados, pero dos o tres veces la fui a conocer un poco la categoría y también a ir a ver el lugar donde yo empecé. Después, en octubre del 2002, estábamos en selección nacional, después de lo que pasó en Corea-Japón, Marcelo organizó una gira por Europa para explicarle a los jugadores, previo a un amistoso con Japón en fecha FIFA noviembre, y bueno, ahí surgió la posibilidad de hacerme el material a través de un argentino que me lo hizo llegar al hotel, y yo lo escuché atentamente, pero al final del relato le dije, mirá, esto no va a pasar, Messi va a jugar para Argentina, yo me voy a ocupar personalmente, ahora cuando venga Bielsa le voy a comentar la situación, y bueno, es lo que hice, llegué del amistoso de Japón en noviembre y le di el material a Hugo Tocali, hablé con Omar Souto y bueno, y después ellos siguieron construyendo esa convocatoria que la pudieron hacer para que juegue ese amistoso contra Paraguay en cancha que tiene Junior.
2: Claudio, a ver, 20 años de carrera con mucho altibajo, pero hacíamos un reduccionismo brutal, ¿no? Tres finales del mundo, cinco finales de América, una finalísima, ocho balones de oro, más todo lo que ganó a nivel clubes.
4: Es un olímpico, no te olvides.
2: Oro olímpico. Un ratito vamos a compartir testimonio con Nico Pareja, porque Nico Pareja fue compañero de él, el ex jugador de Sevilla. ¿Cuál crees que es el legado que va a dejar Messi en la selección?
4: Bueno, primero que la vara va a quedar muy alta, poder igualarlo va a ser muy difícil. Sinceramente, como bien describiste vos, la construcción de su carrera es lo más maravilloso que pudo lograr y la odiosa comparación en el ojo comparativo es esa, que él nunca bajó el nivel, siempre fue competitivo y siempre fue un profesional mil por mil, entonces me parece que eso es algo muy importante para todos aquellos que recién están empezando a jugar en la Liga, en Primera División, aquellos jugadores que piensan de que porque ya se van 10 o 15 o 20 partidos ya lo han logrado todo. Sin embargo, creo que eso es lo más importante que hay que tratar de destacar de este maravilloso jugador, porque dentro de la cancha nos pone felices verlo jugar y fuera de la cancha es un ejemplo a seguir. Entonces, creo que eso es algo muy interesante para todos aquellos jóvenes que quieren construir una carrera deportiva.
2: Siempre se dice que lo ideal es vos retirarte del fútbol y que no el fútbol te retire a vos. ¿Sentís que en el tema Messi-selección está ocurriendo eso, que se va y siendo importante en un mundial con 39 años, sabiendo que, bueno, en los amistosos de noviembre y si querés de principios del 27, él podría estar para jugar, pero evidentemente el momento de decir adiós es ahora?
4: Es una decisión muy personal que hay que respetarla. Yo creo que en la vida todos tenemos ciclos, procesos y en algún momento todo se termina, todo llega a su fin. Creo que él nos dio más de la cuenta. Creo que estaba para seguir dándonos algo más, pero sinceramente es una decisión muy personal y hay que respetarla. Yo particularmente creo que... y porque lo veo todos los fines de semana. No importa la liga, sino lo que él significa dentro del equipo, de lo que él significa a la hora de competir. Es un jugador que está muy entero. Y se me viene a la memoria la jugada contra Inglaterra que... Estábamos en tiempo suplementario, cambia el ritmo en velocidad, elimina a los ingleses y tiene un centro con derecha para que Lautaro haga el gol. Entonces, eso fue, parece que fue hace un montón, pero fue hace poco. Entonces,
2: 3 meses.
4: La vigencia está. Entonces, respeto su decisión y acompañarla, nada más que eso. Y estaré triste como casi todo. El 46 millones de argentinos estarán tristes porque mañana ya... no habrá más Messi en la selección.
2: Y como tipo del fútbol, como analista, y que también le prestás atención al crecimiento y al desarrollo de jugadores, obviamente que son vacíos que son imposibles de llenar, porque estamos hablando de tocados con una varita mágica, de esos que no hay en el mundo o en la historia, hay muy poquitos, pero ¿crees que hay futuro para la selección argentina?
4: Yo creo que sí, futuro hay, lo que no va a haber...

0: otro Messi, eso hay que sacárselo un poco de la cabeza. Y tenemos una buena selección, tenemos un buen director técnico. Ojalá que él pueda continuar, renovar, ojalá que pueda seguir adelante con el proceso. Pero bueno, no vamos a contar más con esa absurda mágica. Sí. Pero sí tenemos muy buenos jugadores. Argentina es un país que saca muy buenos jugadores y que tenemos un buen seleccionador, que eso también es importante, porque a la hora de elegir, ella nos avisó que hay un recambio, que hay jugadores que piden pista, y ya nos avisó llevándolos a entrenar previo al Mundial. Entonces creo que eso es importante porque va viendo el desarrollo de los juveniles que se va realizando con la conducción actual. Entonces me parece que eso es un trabajo en conjunto que hay que tratar de continuarlo.
1: Claudio Vivas, entrenador del fútbol argentino y pieza importante para lo que fue la conexión de un chiquilín, Leo Messi, que jugaba en la Masía, en el Barcelona, con la selección argentina. Muchísimas gracias por este contacto con el fútbol continental.
0: Bueno, un abrazo grande y hasta cualquier momento.

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cartelera de recitales más completa del país, la que recorremos cada domingo, la de Diario de Cultura, este grupo que está sonando Las Pelotas, con otros, hoy actúan en la ciudad de Santa Fe, en un festival ya tradicional que es el Festival Harlem. También veo en la cartelera de recitales de este domingo Los Cuentos de Hoffman, una ópera de Jack Offenbach, con la producción artística de Eugenio Zanetti, realizada hace ya varios años, con la Orquesta Estable del Colón. Va a estar hoy a las 5 de la tarde en el Colón. Fito Páez hoy en el Club Central Córdoba de Tucumán. Hoy también canta Diango.

Tango hoy en el Teatro Radio City Roxy de Mar del Plata. También tenés hoy a Coti Sorokin en el Centro Cultural Municipal de Venado Tuerto, a Conociendo Rusia, el grupo en el Teatro San Martín de Viedma, Masacre en el Centro Cultural San Isidro, Qué Locura, hoy en el Estadio Bicentenario de San Juan, Qué Personajes en el Teatrino de Salta, Ángela Torres en Corrientes y otro montón de recitales que ahí podés ver en la cartelera de Diario de Cultura. 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

0: 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Hay, por ejemplo, La Novia Gitana, una serie, una ficción española de 24 episodios, Guerra, una miniserie, Carrie, la miniserie del director Mike Flanagan, esta va a ser una de las más exitosas del mes seguramente, va a estar en Prime Video. Oasis, el documental sobre las actuaciones del dúo de los hermanos Liam y Noel Gallagher. Dragon Ball Super, la nueva temporada, también Vision Quest. Bueno, de cada serie está el tráiler y en qué plataforma poder verla, ¿eh? Por ejemplo, el documental de Oasis, que va a ser muy requerido, se acaba de estrenar este fin de semana en Disney Plus. Así que ahí tenés todas las novedades, las series, las películas nuevas en streaming, en las distintas plataformas, donde encontrarlas y el tráiler para fijarte si te interesa o no. Ahora vamos a escuchar una nota muy interesante que hacía el Cholo Oscar Gómez Castañón, que esta semana volvió a Continental, está a todos los mediodías de 12 a 14, y habló con Mario Martínez Blanco, un ex tenista profesional que ahora sigue jugando aunque tiene 83 años.
1: En este caso vamos a hablar con Mario Martínez Blanco. Mario Martínez Blanco, que creo que juega al tenis desde muy chico. Primero, lo primero que me gustó es dónde se formó. En el club Harrods Gatti Chávez. Ya no existe más, ¿no?
2: No, creo que sí, está ahí.
1: Bueno, pero
2: en
1: no,
2: zona
1: no,
2: de Belgrano, al lado de la vía.
1: Las grandes tiendas ya no están más.
3: Mi abuela trabajaba en esa tienda.
2: Bueno, si no me equivoco, está al lado de la vía.
1: Bueno, siempre están al lado de la vía los clubes de tenis, porque fundaron
2: claro,
1: los ingleses. Por eso está Deportes Racionales, el Buenos Aires.
2: Bueno, hoy cumpleaños.
1: El Darling Tennis Club. El Florida Tennis. Todo al lado de la vía. Bueno, pero bueno, Mario ha dedicado la vida al tenis como amateur, pero como amateur ganador de torneos, rankeado internacionalmente. Ahora creo que tiene 87, o sea que es senior, pero juega con menores.
3: Claro.
1: De eso porque esa categoría hay menos jugadores, entonces creo que juega con más 75. Acá dicen que llegó a jugar 9 partidos en 20 días. El tenis es vida, se puede jugar a cualquier edad. Y agrega, y esto es cierto, puedes jugar con tu padre, con tu hijo, con amigos. Uh-huh. Emparejar los niveles en un doble, puedes jugar con cualquiera. Uh-huh. Fue subcampeón mundial en Croacia hace poco. 15 del mundo. Fue profe también, 25 años. Dice que se aprende mucho. Y aparte, Es un deporte genial porque es un deporte muy, muy educado. Mario, buenos días.
4: Hola, buenos días. Muy amables por la presentación.
1: ¿Mentí?
4: No, para nada.
1: Para nada. Bueno, Mario, ¿a qué edad te enamoraste de este juego maravilloso?
4: Mira, en realidad fue a los 15 años y más que me enamoré del juego fue porque me puse de novio con una chica que jugaba al tenis.
1: Oh,
4: a los 15 años. Yo jugaba al fútbol y nadaba, era todo lo que me gustaba hacer en ese momento. Bueno, eso cambió, fue un verano del año 54 al 55. Empecé a jugar al tenis con los amigos que todavía tengo hoy, salvo algunos que ya no están. Pero ahí es donde me entusiasmé de una manera que dejé todo lo demás y me dediqué con este deporte a full. Esos sueños juveniles que uno puede tener a los 15 años, que se imagina que entrenándose seguido podía ganar Wimbledon, ¿no? Bueno, esas pavadas que soñamos todos cuando tenemos poca edad.
1: Perdóname, pero es un deporte que, además de lo que vamos a hablar ahora, es un deporte que enamora. El que no lo jugó no sabe lo fanático que uno se puede volver.
4: Ah, Así es. Es algo que queda para siempre. Es muy difícil que alguien deje de jugar, si está bien físicamente, por supuesto.
1: Sí.
4: Porque es un gancho muy grande que yo siempre lo acredito, lo he explicado muchas veces en las escuelas de tenis que trabajé, de que el ambiente familiar de los clubes empuja mucho a que los jóvenes se metan en una escuela de tenis y se prendan con todo, porque sus padres están ahí, no es como otros deportes que los papás los tienen que llevar a la clase de fútbol, a la clase de vóley o a patín. Pero el tenis es otra cosa, es muy familiar.
1: Sí, largás a los chicos en el club y los juntás a la hora que te vas.
4: Exactamente, todos hacemos lo mismo, lo hicieron conmigo y yo lo hice con mis hijos.
1: Mario, ¿seguís jugando singles o solo dobles?
4: No, juego prácticamente solo singles y me entreno en singles.
1: ¡Qué campeón!
4: Dobles nada más que los torneos del Interclub, que juego para Jaro Gatti Chávez, y que juego en 75 porque de 85 no hay.
1: O sea, que das un hándicap de 10 años.
4: No sé si será hándicap.
1: Y bueno.
4: Somos todos medio grandotes ya, pero de todas maneras, para mí es un orgullo poder estar representando a mi club después de tantos años. Como no hay categoría, juego en la anterior.
1: O sea, descuento que tu primera fue una Dunlap, una Maxplay, madera, prensa, cuerdas de tripa y funda.
4: Todo eso que acabas de decir es exactamente así.
1: ¿Cómo cambió la tecnología todo, ¿no? ¿Cómo despiden ahora las raquetas?
4: Sí, es bastante, yo estudio mucho esto, a mí me sigue gustando y veo videos y conozco muchos jugadores, he tenido la suerte de estar al lado de muchos jugadores internacionales, y entonces las técnicas a mí siempre me interesaron, y es como lo que acabas de decir. Una raqueta de madera, Maxplay o Dunlop o Wilson, de madera, con encordados de tripa, con pelotas más blandas que las que se usan hoy día, claro, porque no estaban presurizadas. Las canchas son más rápidas totalmente cada una. La pelota está más inflada y vuela más rápido.
1: Claro.
4: Si uno ve un partido de Vilas y Bort de hace 40 años, se da cuenta que la pelota viaja mucho más despacio que ahora. Esto ha cambiado mucho porque la técnica de los elementos con los que nosotros jugamos ha cambiado totalmente. Y hay que adaptarse, y eso a veces a muchos les cuesta.
1: ¿A qué edad empezaste a ver, supongo que como todos, ¿no? En los 80 recién apareció el primer loco con un revés a dos manos, ¿no?
4: No, ya había antes. Yo conocí en el año 54, recién empecé a meterme en el tenis. Había un tenista italiano que se llamaba Giuseppe... Berni, creo que era, que jugaba con las dos manos al revés. Que era toda una... íbamos todos a mirarlo.
1: Por eso, una rareza.
4: Una rareza era realmente. Merlo se llamaba, Giuseppe Merlo.
1: Pero vos ya venís con ese elegante revés a una mano, que además, qué lindo revés a una mano tenía Batata Clerc, ¿no? ¿Te acordás?
4: Sí, Gaudio también ha tenido uno de los mejores. Guillermo Vilas desde ya, el zurdo era un fenómeno de revés. El revés a una sola mano es, lo que se enseñaba tradicionalmente, lo que yo enseñé durante 25 años en las escuelas de tenis. Pero la velocidad de la pelota, la cantidad de carga que trae la pelota para un chico chiquito, hace más fácil que la criatura entienda a jugar con las dos manos, sobre todo el revés.
1: Bueno, lo último para defender al revés a una mano, los ángulos posibles son mucho mejores que a dos manos.
4: Sí, se supone que sí. Hay un leve movimiento de las muñecas que podría ser que se parecieran bastante, pero lógicamente el revés a dos manos es más profundo, más largo y más
1: fuerte, ¿no?
4: temas fuertes.
1: Bueno, un tema que a mí me llamó mucho la atención en cuanto conocí el tenis, que en el fútbol todos putean, los padres putean, bueno, en el tenis también. Todos te pueden robar si pueden un fallo, y en el tenis no se concibe en un club que alguien robe una pelota al otro en el sentido de decir que fue mala cuando fue buena.
4: Bueno, eso desde ya, ese tenis ha quedado antiguo. Antiguamente no se respetaba muchísimo.
1: ¿Que ahora se roba a los clubes?
4: De caballeros y de respetar a las damas. Bueno, había muchas cosas. Nadie robaba una pelota nunca.
1: Nunca.
4: Si había una duda, se daba el punto al contrario. Era totalmente distinto, cambió, se hizo más futbolero, hinchadas, bombos, gritos, todas esas historias que antes no existían. Yo conocí un tenis silencioso que se aplaudía solamente la pelota ganada.
1: Claro.
4: El winner.
1: El error no forzado no se aplaudía, ¿no?
4: Claro, no se aplaudía cuando un jugador hacía una doble falta.
1: Claro.
4: Es una locura eso.
1: Y otra cosa, en los dobles mixtos, jamás le iba a tener un pelotazo a la mujer.
4: No, jamás. Incluso no está escrito en ningún lado, pero se supone que a la dama siempre se le sacaba más despacio.
1: Más despacio. Mira vos.
4: Para no tener el tiro de cañón que podía tener un muy buen primer saque de un jugador alto, por ejemplo.
1: Sí, ¿llegaste a jugar algún partido interclubes o algo con Morea?
4: No, yo tuve la suerte de conocer a Enrique Morea, que fue prácticamente mi guía para todo esto. Lo conocí a los 15, a los 16 años, en el año 55. Lo conocí, lo fui a ver. Que era un dios ese hombre a esa altura de mi vida. Y lo vi jugar una vez en el Buenos Aires Lawn Tennis Club cuando no cobraban entrada para ir a ver.
1: Claro, era su club.
4: Él es del Tennis Club Argentino.
1: Pero del Argentino.
4: De la República,
1: claro.
4: Claro. Pero el Campeonato de la República se jugaba en el Buenos Aires Lawn Tennis
1: Club. Pero mayor que vos.
4: Sí, me llevaba, ya falleció lamentablemente, me llevaba creo que 9 años. Yo soy del año 1939 y creo que me llevaba 9 años.
1: ¿Y con Gansaba llegaste a jugar con Julián?
4: Con Julián jugué 2 veces, pero ya de veteranos.
1: Mira.
4: Mi hermano Ricardo, que tiene 6 años menos que yo, era compinche de Julián cuando eran menores. Jugaban juntos. Mirá. Y se entrenaban en la casa de Julián, que tenía cancha privada de cemento.
1: Claro, era un tenis mucho menos masivo que hoy.
4: No, por supuesto. Incluso yo vivía en Olleros y Libertador, ahí enfrente al Buenos Aires, y me acuerdo que cuando veíamos pasar a los chicos que iban a la Deportes Racionales o al Buenos Aires,
1: claro,
4: con sus raquetas y eso, bueno, les decíamos de todo, los cargábamos.
1: Claro, claro.
4: Una vergüenza, claro, fui así. Claro. Era una vergüenza.
1: Espera, todavía no podías tener ropa de color, ¿no?
4: No, todo ropa blanca. Cuando yo me puse a jugar al tenis, la raqueta la dejé en el club, porque si mis amigos del barrio me veían con la raqueta, me ganaban.
1: Sí, Mario, sos un ejemplo y te doy un minuto no más para que recomiendes por qué el tenis, aunque no sepas, aunque tomes clases y lo que sea.
4: El tenis es un juego muy difícil, probablemente yo considero, por haberlo enseñado, que es uno de los más difíciles del mundo, pero las escuelas de tenis son muy, muy buenas, se les enseña a los chicos de entrada, y yo creo que ahí está la cuna, ese es el semillero, ¿no es cierto? Yo tengo que reconocer que una de las cosas que a mí me sirvió tanto fueron los buenos consejos de los mejores jugadores que yo conocí. Enrique Morea, por ejemplo, me recuerdo que en una charla que tuvimos, que yo ya tenía como 19 años y ya era un jugador de primera división, pude charlar con él y me acuerdo que me enseñó un montón de cositas así nomás al pasar que me duraron toda la vida. Siempre lo tuve muy, muy en cuenta, todas las opiniones de Enrique Morea, porque era un hombre que para muchos no era muy simpático, pero era una persona, un caballero del deporte como ese que había en los años 50.
1: Bueno, se puede jugar hasta cualquier edad, a diferentes ritmos y listo.
4: Por supuesto, imagínate que yo juego con 87 años, ahora la semana que viene me voy a Grecia a jugar el Mundial otra vez, igual que el año pasado, y me encuentro con jugadores de mi misma edad, de otros países, claro, somos muy pocos, ¿no? En realidad somos muy pocos, pero siempre, y siempre se puede jugar al tenis, claro, es una cosa muy... muy fácil de hacer un partido de cuatro personas, si se quieren divertir y no pelearse, te digo que es lo mejor que hay. No, no hay otro deporte bueno, que puedas hacer.
1: Mario, muchas gracias y una gran felicitación, un gran ejemplo. Un abrazo desde Radio Continental para vos.
0: Interesante la historia de este tenista que hablaba con el Cholo. A propósito de deportes, hoy continúa la fecha 12 del torneo clausura con 5 partidos. A las 14:45 San Lorenzo Deportivo Riestra transmite Continental, donde vivimos la pasión igual que vos. A las 17 Platense Argentinos y en Rosario Central recibe Independiente Rivadavia de Mendoza. A las 19:15 en Avellaneda Racing contra Belgrano de Córdoba y a las 21:30 en Córdoba Talleres va a recibir a Independiente. El cruce de los de Avellaneda con los de Córdoba, todo transmisión de Radio Continental. Y para mañana lunes, feriado, quedan 2 partidos, a las 16 Lanús Vélez, buen partido, y a las 18:30 Gimnasia de Mendoza ante Newell's. Así que esto es lo que queda de la fecha 12. Después Boca, no te olvides, juega a mitad de semana por la Copa Sudamericana ante el Vasco da Gama. Seguimos en la mañana de primera hora en este resumen semanal. Recordá que en un rato viene Colapinto. Colapinto va a correr a las 9 de la mañana en Singapur, el Gran Premio de Singapur, en el circuito urbano de Marina Bay, uno de los trazados más exigentes de la Fórmula 1, con curvas cerradas, con frenadas fuertes, con sectores rápidos entre las calles de Singapur. Clima extremadamente húmedo, una carrera que se disputa de noche, fue la primera competencia nocturna en la historia de la Fórmula 1. Un circuito de casi 5 kilómetros, 62 vueltas, El récord en carrera lo tiene Lewis Hamilton el año pasado, 1 minuto 33 segundos 808 milésimas. Vamos a ver si le bajan el récord en el día de hoy. Continuamos con entrevistas de Radio Continental, en este caso en el programa de Laura Di Marco y el Bebo Granados. Hablaron con el economista Gustavo Lázari justo cuando se había conocido la inflación de la ciudad de Buenos Aires y previo a que pasado mañana martes 13 se conozca la inflación nacional del INDEC.
5: ¿Y cómo estás, Lacha?
6: ¿Cómo estás, Laura? Gracias por llamar, ¿eh? Un honor,
5: por favor.
6: Un placer.
5: Un placer tenerte siempre,
7: Yo no
5: Lacha.
7: Sé si estará más preocupado por los números de Milei que por los números de Chicago.
5: No sé. Upa.
6: Ahí. No, ahí me diste la línea de flotación, Dios. Nos estamos rezando. Ahí soy politeísta, ¿eh? Ahí le rezo a todos los dioses. Sí, uno tengo que invocarle, ¿viste?
5: Sí.
6: Sí.
5: Bueno, no sé, yo ahí en esa jurisdicción ya no entiendo nada. La chablo no.
6: Pero Laura, ustedes, a vos que te gustan los anticipos como buena periodista.
5: Sí.
6: El domingo hacemos otra fiesta de visitante en Temperley.
7: Sí, está
6: y
7: bueno.
6: Vas a ver a un equipo peleando el descenso que va a meter las 4.000 localidades que nos tienen, si no dan 20.000 y vamos a los 20.000. Sí. Es lo más grande que hay, Chicago. Lo más grande que hay somos lejos nosotros.
7: Eso es verdad, Juan, contra uno que está peleando el campeonato, pero bueno.
6: Sí, no, tremendo. Va a sufrir de vuelta, pero bueno.
5: Yo lo dejo hablar a ustedes, Lacha.
7: No, ya está.
6: No, tampoco
7: quiero amargar a Lacha.
5: No, te amargues, que eso es un gran influencer. Bueno, a ver, inflación en la ciudad de Buenos Aires, 1,8% en septiembre. Una economía que muchos economistas tildan de recesiva, pero a la vez la industria y la construcción tuvieron un avance mensual en agosto. ¿Qué está pasando y qué está pasando básicamente con la microeconomía, que es lo que vos más manejás?
6: Mirá, vos recién hablabas de dos velocidades. Yo te diría que es una economía ahora de múltiples velocidades.
5: Mirá, bueno, qué buen título.
6: Muchas velocidades. Porque el proceso de cambio ya empezó. Acá hay algo que se consolidó en el 26, que no, son esas cosas de la historia que vos te vas a dar cuenta, o los economistas lo van a ver dentro de 5 años, ¿no? Cuando la gente cree que empezó el modelo.
5: El modelo de Milei.
6: Uh-huh. Sabemos el modelo de Milei, no me gusta mucho esa denominación porque no me gusta personalizar las cosas. Pero este proceso de cambio hacia una economía abierta. Empezó claramente con Milei, 2023, por supuesto.
5: Sí.
6: pero los jugadores se van internalizando que estamos en otra era de a poquito. Porque al principio no le crees, porque dejas pasar una elección, porque esperás a ver qué onda.
5: Este no termina, esto termina mal, bueno.
6: Millones de cosas, sí, de especulaciones políticas que puedas hacer, pero incluso de especulaciones económicas. Que, che, ¿sabes qué? Al final va a pegar un volantazo y va a volver un poquito lo anterior. Yo creo que este año se consolidó en la gente, en el tomador de decisiones económicas. Te hablo desde un maxi kiosco a Techín, todo ese espectro de las 600.000 empresas que hay en la Argentina. ¿Qué? Loco, el modelo va a ser este. Listo. Uh-huh. ¿Cómo me adapto? Cerrando, ampliando, apechugándome, esperando. Ahí cada uno va. Y dentro de cada, entre los distintos sectores, obviamente hay sectores más favorecidos, sectores menos favorecidos, no es lo mismo la construcción, el comercio, que Vaca Muerta, está clarísimo.
5: Claro.
6: Después discutimos si está bien o no, es otra discusión. Dentro de eso también hay empresas que se adaptan o no se adaptan, ¿ok? Y dentro de estas empresas vos tenés gente que con más facilidad para adaptarse y con menos. Yo te cuento un caso particular. Yo soy de los que más me cuesta adaptarme por mi peso, por mi edad, por mi quilombo en la cabeza. Mi hijo en la misma fábrica, hace mejores negocios que yo.
5: Mirá vos.
6: Y tiene otra cabeza.
5: Interesante. No, ¿y por qué? ¿Por qué Gustavo?
6: Porque no vivió el pasado y yo lo viví, y a él le duele menos el pasado que a mí, debe ser por eso. ¿Me entendés?
5: ¿Qué edad tiene tu hijo, Lacha?
6: 20, 21, 20,
5: ¿Y 21. ¿Pero qué hace distinto o qué piensa distinto a lo que pensás vos?
6: Y yo, le por ejemplo, le privaticé una línea de negocios. Digo, loco, de esto encárgate vos. No me quiero ni encargar, me duele la cabeza, no me da el valero, estoy repodrido. Esa típica mentalidad mía vieja, ¿ok?
5: Sí.
6: Y los pendejos no paran, no son distintos, yo no sé qué le pasa, es otra cosa, por suerte. Entonces,
5: bueno, pero lo que estás diciendo es súper interesante, porque
6: es muy interesante.
5: Tiene que ver con, viste, los neurocientíficos lo llaman el estrés postraumático, sí, ¿no? Es el estrés que a vos te queda después de haber sufrido, qué sé yo, un estrés económico, como puede ser, no sé, el corralito, una que te fundiste, que quebraste, que te decepcionaste, y eso va acumulándose en tu cerebro y realmente te quita energía y te desgasta, ¿no?
6: Pero, entonces, por supuesto,
5: el doctor López Rossetti dice algo, lo entrevistamos el otro día, y dice, ¿vos sabés por qué los gatos, mira lo que te voy a decir, ¿no? No tienen infartos.
6: ¿Por qué?
5: Porque no tienen memoria.
6: No sé. Ah, mira qué bueno. Uy, voy a ser gato a partir de ahora.
5: No tienen memoria.
6: Pero
5: claro.
6: Es muy buena. Sí. Pero es muy bueno eso. Mira, yo creo que tiene otra visión también. Bueno, y si esto te pasa dos velocidades adentro de una pyme, imagínate en un sector. Yo hice la semana pasada 3.219 kilómetros en ruta. Esta semana ya voy 1.800.
5: Sí.
6: En cualquier momento me rajan de casa, buscame ahí un hueco porque termino en Radio Continental. Pero, ¿a qué voy? Que lo empecé a ver por todos lados esto. Entonces veo gente amargada que no vende y que se la pucha, no vendemos un poco, y gente al lado, quizás en la misma actividad, que tiene proyecto, va caminando, ¿me entendés? O sea, empezó a haber una múltiple velocidad porque la gente empezó a notar que algunos problemas de los que vos estabas comentando recién, por ejemplo, inflación, yo lo veo que ese es un problema más porteño que del país.
5: Uh-huh.
6: Digo, ¿por qué? Porque yo doy por resuelto, aunque no esté resuelto, los problemas que están encaminados. ¿Ah? Entonces, ahora, yo vine de viaje, así que me reuní, ahora lo saqué a los dos chicos que estaban, después entran de vuelta, con cada chico con los que la colaboradores. Che, loco, ¿en qué estás? En tal cosa, listo, está encaminado. Listo, ya siguió. ¿No? ¿Lo terminó? No, le falta un montón. Pues ya está encaminado. Entonces, inflación está encaminado. Sácate el problema de la cabeza.
5: Sí.
6: Va a dar 1.9, 1.7, 1.4. Ya empieza a haber problema en la estadística. Te diría que actividad empieza a estar encaminado. Y obviamente que va a dar un trimestre mal y ahora vamos a hablar de la recesión técnica. Nada, huevadas. Yo no miraría, te voy a decir algo técnico, ¿eh? No me circunscribiría mi opinión a través de los indicadores. Tenemos que salir a caminar a ver qué está pasando. Yo ayer hablé con una chica que fabrica bloques de hormigón y me dice, flaco, bloques para galpones no doy abasto. En una empresa chiquita, en un pueblito chiquito, 2.500 habitantes, del sur de la
5: provincia. ¿Y por qué?
6: De la provincia de Santa Fe.
5: ¿Por qué ese modelo de éxito?
6: Digo, y porque, digamos, en un sector de un producto que vende para consumo masivo, no vende un pomo, para galpones empezó a moverse. Entonces, si empezó a moverse y alguien está comprando un galpón, y si alguien está comprando galpones porque piensa hacer algo, entonces vos te das cuenta que la perspectiva en algún lado empezó.
5: Sí.
6: ¿Entendés? Uh-huh. Yo ayer hice tanta ruta la semana pasada que me tomé el laburo de contar los camiones, no contaba los camiones, pero ver el trayecto. Ruta, Vaca Muertera, la que terminan en Vaca Muerta a las 5, un tránsito Florida y La Valle, y otra ruta con un tránsito menos, ¿ok? La ruta uh-huh. Buenos Aires-Rosario es incesante el trayecto de camiones. Me decís, ¿esto es expansión? No, seguro que no. Y va a ser duro, y es durísimo. Y nosotros creo que estamos entendiendo por primera vez, porque fue algo muy mal explicado por el gobierno, sí. Muy mal explicado,
5: sí.
6: Que la transición iba a ser difícil y que hay que tachar la palabra fácil. Y lo único relevante es si es conducente o no conducente.
5: Uh-huh.
6: Pues yo te digo, che, Laura, vamos a un laburo. Te aviso, es muy difícil. Te vas a amargar, me vas a putear. Tu primera pregunta es, ¿pero sirve o no sirve? Sí, sirve. Bueno, expliquemos eso. Mm. ¿Okay? Entonces, acá el gobierno se vendió como que todo esto era... No sé, yo...
5: Bueno, gobernar es explicar, gente, ¿no? Gobernar es explicar.
6: Y bueno, y yo creo que es clave eso y explicar la dificultad y la fundamentalmente lo conducente que es. Ahora, el promedio... Y capaz que te da un par de trimestres abajo, seguro. No, yo no tengo ninguna duda de eso, ¿okay? Pero la realidad que no me preocupa, porque me parece que Argentina está empezando un ciclo más proproductivo. Ahora, ¿lo podemos hacer más extensivo para todos si empezamos a resolver problemas de corto plazo que tenemos que no está bien encaminado? Esto es financiamiento,
5: uh-huh.
6: Esto es sacar la mochila fiscal. Hoy tenés dos medidas concretas para hacer. Hay que hacer un plan de desendeudamiento familiar y pyme, no tengan ni media duda, que vengan de a uno y me vengan a joder, y suspender ejecuciones y embargos de AFIP.
5: Uh-huh.
6: Vos con eso empezás a levantar el espíritu pyme y empezás a levantar la, ¿cómo es? El devenir del mundo pyme, porque vas a liberar guita al consumo, porque si desendeudás, liberás guita al consumo, y fundamentalmente si dejás de embargar, empezás a liberar capital de trabajo. ¿Ok?
5: Ahora, que es la madre. Sí, cerralo, sí, termina la.
6: No. Clase. Que una de las madres de la mora es los embargos de ARCA, ARBA, AFIP y todo lo que inventamos. Porque si te fijas, AFIP había suspendido embargos y ejecuciones hasta enero del 25. ¿Y cuándo empezó la mora? En marzo del 25. Muchachos, hay una correlación directa. ¿Eh?
5: Uh-huh.
6: Entonces, y hay que trabajar, porque eso no puede ser que yo vaya a tipos que están entusiasmados y dicen, sí, pero mi principal problema es cómo carajo le pago los embargos de AFIP. Y ahí ya, eso no sirve. No estamos en un momento de transición.
5: Sí, sobre todo para un gobierno que pidió, bueno, que está empeñado en bajar impuestos, pero, y la presión impositiva.
6: Totalmente.
5: ¿No?
6: Y yo te digo algo, en el punto de llegada, cuando esto termine y tengamos una estructura tributaria normal, una estructura impositiva normal, bancos normales, todo en condiciones normales, el que no paga, meteme preso a mí primero que todo y pegamos un tiro. Está todo fuera de discusión. Ahora, en el medio del revoleo, no hagan esto porque le hacen mal a la economía y le hacen mal al modelo. Generan caído y el caído se te pone en contra.
5: Uh-huh.
6: Entonces, hay que ser un poco vivo también.
5: Lacha, ¿nos esperas unos minutitos? Que nos encanta hablar. Dale. Con vos, y tenemos las noticias y te quiero hacer un par de preguntitas, sobre todo el tema de esta situación de recesión que describen muchos economistas y de bajos salarios y de cómo se reactiva la actividad económica y el consumo, que es muy importante para las empresas, sobre todo para las pymes. Pero te dejo la pregunta. Dale. Para que la pienses. Y ahora volvemos con vos. Bueno, Lacha, había quedado una pregunta entonces sobre... Tengo varias para hacerte, pero una es esta, ¿no? ¿Qué pasa con esta economía recesiva? La caída del consumo, los bajos salarios. ¿Cómo machea esto con esto que vos estás diciendo de una economía de múltiples velocidades?
6: Mirá, que en el promedio nos vamos a tener que acostumbrar a más menos uno, más menos uno, más menos uno. Es así. Por eso te digo, no miraría tanto la economía desde los promedios en Capital Federal.
5: Uh-huh.
6: Cometemos un error, no es una buena visión. Y no porque el indicador esté trucheado ni nada de eso, porque no empieza a explicar la entera realidad. Hoy tenemos que mirarlo con indicadores, con estadística, pero también recorriendo un poquito a ver qué pasa. Entonces, si vos me decís que la economía está recesiva y los bancos no están prestando y la AFIP está embargando, ¿y qué quiere que esté? ¿Cómo quiere que esté la economía? De floreciente, de bueno, ninguna posibilidad.
5: Claro, claro, pero digo, ¿qué pasa entonces, en el mientras tanto, no? Porque vos recién hablabas de gente que se va a quedar en el camino, que no va a poder soportar la transición, bueno, ¿qué porcentaje es, que, no, es esa que, gente?
6: Es que eso es lo que tenemos que evitar, porque el modelo da para que la gente no quede en el camino. El primero, que no está diseñado el modelo para que la gente quede en el camino. ¿Tá? Si queda en el camino hay un error a solucionar. Vos querés hoy recuperar salario y tenemos que congelar el componente impositivo de las tarifas. Fácil. Tenemos que desendeudar. Son las dos fuerzas hoy que se puede hacer desde la política para recuperar salario. La otra fuerza viene desde la economía.
5: ¿Congelar, congelar tarifas?
6: No. El componente impositivo de la tarifa.
5: Ok. Uh-huh. Bien.
6: Si mañana

0: La tarifa aumenta a 100 pesos,
1: sí.
0: 60 van para la provisión de la luz, 40 van para el Estado. Esos 40 habría que bajarlos a cero.
1: Correcto.
0: En el incremental, en el aumento, ¿ok? Medida extraordinaria para aumento extraordinario. ¿Por qué? Porque estás en una transición muy difícil del punto A al punto B, y esa transición no todos pueden caminar igual. Es como que a vos te obliguen mañana a caminar los 70 kilómetros a Luján, pero que el camino esté empedrado y vos tengas, en el caso tuyo, una alpargata. Entonces, para, flaco, vamos a dar una mano. Sí, sí. Que caminar y tiene que caminar, no hay vuelta, no hay discusión, no hay vuelta atrás. Listo, está fuera de discusión. Como no pueden asfaltar la ruta rápido, déjame ponerme una zapatilla. ¿Okay? Entonces,
1: pero, ¿y vos a qué atribuís esa falta de ayuda o de, digamos, de visión global del modelo? ¿Una falta de empatía, una rigidez,
0: no,
1: un capricho?
0: No. Yo primero que yo creo que siempre hay buena, bueno, siempre tiene que haber buenas intenciones, porque si no puede ser gobernante, ¿no? Pero yo lo que noto es que si querés, el mundo pyme siempre está un poquito atrás de los debates, porque individualmente no somos nada. O sea, yo nunca vas a verme a mí anunciándome 50.000 palos de un rigi. Tengo menos ceros en mi cabeza y lo voy a tener toda la vida, ¿ok? No pasa. Y aparte por un tema de formación. En la universidad no se enseña a las pymes. Esto lo aprendés.
1: Bueno, deberían enseñarse porque son el motor de la economía argentina.
0: Yo estudié 5 años, la palabra no estuvo nunca en ninguna materia del programa. Capaz que ahora cambiaron los programas, pero no están. Normalmente no están. Pero bueno, está bien, no voy a andar cambiando la humanidad. Pero yo siempre les digo a los funcionarios, el mundo pyme te da mucha más alegría. Yo te puedo decir, déjame contarte anécdotas chiquitas, porque yo sé que te gusta.
1: Claro.
0: Fui a la Prida provincia de Buenos Aires. El pibe, un chico de 38 años, emprendedor, hace la Expo Maquinaria, y la marca del pibe que se llama Egonet, ¿no? Pero no quiero publicitarlo, en la Prida. Le abre su predio a todo el pueblo para que expongan los trabajos de labores que hacen, los sembradores, los que cosechan, algunos que venden la maquinaria usada, él vende la suya, los food truck, y el tipo lo hace voluntariamente, gratis, le cuesta un montón de guita, porque tiene que contratar los seguros, los baños químicos, una banda que toca. ¿Me entendés? Ese es el mundo pyme emprendedor. Eso no te lo hacen las empresas grandes, con todo respeto a las empresas grandes. ¿Me entendés? Te lo hace el de mente este. Y después veo en un montón de rutas y de hablar con la gente. Yo hablo mucho con cada vez que salgo, hablo mucho con las pymes, termino en reuniones 50 personas hablando mano a mano.
1: Sí.
0: Y tipos que dicen, si yo quiero meterme en Vaca Muerta, ¿qué hago? Voy a comprar 3 camiones para transportar la arena. Y el otro dice, yo estoy con soluciones habitacionales. Y el otro dice, yo estoy con catering. Y son tipos que vos ves un emprendedurismo privado, que lo hacen sin crédito, con los bancos que le meten un boleo, con los
1: emprendedores. Es que el argentino es creativo, es creativo.
0: Es absolutamente. No nos damos una idea de lo que es. ¿Viste la creatividad que tenemos en el fútbol y que los chicos van a jugar afuera y la rompen en Rusia, en Hungría? Lo mismo es el mundo pyme. Lo mismo. Ahora, a ese mundo pyme, vos le bajás los impuestos, vos le dejás de romper los pies y le das crédito como corresponde, te lo devuelven 10 veces mejor que el Estado. No es verdad que generamos mora, eso todo chamucho. Te lo devuelven. Se matan por devolvértelo, pero fundamentalmente te lo deben con mucha productividad. Entonces, vos no podés hoy tener a un tipo que necesita reconvertirse para competir con el exterior, con el crédito asustadito, porque los bancos te dicen que el año que viene hay elecciones. Bueno, macho, toda la vida hay elecciones. Vos, para que tengas una idea, hoy el mercado financiero está asustado. Yo hablo del mercado crediticio asustado. Están todos asustados, ¿viste? No sé si gana Kicillof, si gana Menem, si gana Milei. Ok, ahora, hoy un tipo está preñando una vaca, que van a hacer dentro de 9 meses, y le va a dar guita al ternero casi cuando el segundo gobierno, el gobierno que empieza el 27 termine el 31, a ver si me entendés, con 2 presidentes. Y hoy está sembrando un tipo que posiblemente coseche con otro presidente. ¿Y esos tipos no tienen miedo? Hoy te está escuchando a vos un estudiante de abogacía que empieza la carrera hoy y va a recién cobrar sus honorarios después de la elección del 31. ¿Y que no tiene derecho a tener miedo ese pibe?
1: Sí, por supuesto.
0: Entonces, la economía real no tiene el miedo de la economía financiera, que se asusta y va a los bonos de Estados Unidos, le presta guita a cualquier país del mundo. medio pedorro y no le presta guita al argentino. Pensemos en el mundo pyme argentino. Argentina vuela, puede volar. Ahora, no nos hagamos cargar a la pobre pyme toda la mochila de un Estado que a veces elefantiásico, a veces te rompe los pies, no te hace una ruta. Entonces, le estamos cargando todas las penurias a los muchachos. Y a mí me parece que

0: tenemos que ser parte del menú, ¿viste? Si no, estamos liquidados.
1: Lacha, la última te hago, y más que nada, más que como empresario pyme, como analista económico, que ya te has convertido en eso, ¿no? Bueno, hoy, con el índice de inflación de Cava, que fue del 1,8%, hay una suerte de pirámide. Yo lo que voy viendo es que se va configurando también un determinado tipo de sociedad en la Argentina, ¿no? Entonces vos fíjate que para ser una familia inquilina en Cava, para ser de clase media, tiene que ganar 3.884.082 pesos. Casi 4.000, un poquito menos de 4 millones de pesos. Para ser de clase media, si vos alquilás. Y de la pirámide de los hogares, lo que más se destaca es la clase baja no pobre, que conforma un 30%. Es decir, esa clase media integrada que tal vez conocimos en nuestras infancias, se va como desfigurando, ¿no? Vos tenés la clase alta un 5%, la clase media alta un 17%, la media baja un 26%, la baja no pobre un 30% y la baja pobre un 22%. ¿Qué te dice esto de la Argentina o del modelo?
0: Mira, no, sí, me dice, primero que no, déjame ser justo, sí. Es algo que viene de hace bastante tiempo, no creo que sea consecuencia solo de este modelo. Uh-huh. Eso es consecuencia de un indicador que salió, yo te digo, a decir, cuando, el 24 de septiembre, no se conoce mucho porque es muy técnico, muy numérico, muy raro, que lo sacó el INDEC, y anotate a Ariel Korenberg, vos lo conocés, si
1: sí,
0: lo has
1: hablado muchas veces, hoy hablé trabajando con él, en eso. Con Korenberg, sí.
0: Bueno,
1: sí.
0: Que es el indicador de productividad, que te dice cuánto está produciendo la economía con los recursos que tiene. Y como está mal organizada, hoy estamos 10% abajo, es un número impresionante, de 1950, 2026, son 76 años. ¿Okay? Entonces, estamos abajo de lo que Argentina producía, con los mismos recursos, en el Mundial del 50, que ni jugaba Pelé, a veces entendemos de qué estamos hablando, ¿okay?
1: Sí, sí.
0: Entonces, ¿qué quiere decir esto? Que el argentino trabaja y no produce. Nos esforzamos, transpiramos y no sacamos nada. Es como exprimir una naranja sin jugo, ¿okay? Es mucho laburo. Y eso es pobreza. Vos lo que marcaste es una sociedad que se empobreció.
1: ¿Qué se empobreció?
0: Yo lo mido esto como...
1: Que se parece más a las otras sociedades de América Latina a las que no nos parecíamos, ¿no?
0: Totalmente, y es el modelo que no tenemos que seguir. Argentina tiene dos destinos. O es Perú, con todo respeto y el cariño y el amor que le tengo a Perú, porque nos bancaron en Malvinas, son los más grandes que hay. O es Italia. Argentina debe tender a ser Italia. ¿Qué es Italia? Un mundo pyme desordenado, enquilombado, como acá, con evasión, con quilombo. Porque somos así, vamos a ser así. Pero muy productivo y muy enfocado al exterior y muy economía de nicho y mucha calidad, Italia, ¿ok? Uh-huh. Donde todos viven más o menos. Permitime esta imagen del ascensor, es muy importante.
1: A ver.
0: Te lo hago rápido en 10 segundos. Mi hermana fue a Italia, yo me casé en el 2005, luna de miel, Italia, la segunda vuelta, ¿no?
1: Sí.
0: Luna de miel, Italia. Y me dice, ojo que nuestros parientes, dice, no, son pobres, no sé qué, me retó mi hermana, ¿no? Para que yo no diga boludeces. Claro, cuando fui, mis primos, que eran empleado público, empleado de banco, viste, todos, uno era, tenía un vivero, vivían 10 veces mejor que nosotros, siendo clase media y media normalita de Italia.
1: Sí.
0: Pero 10 veces mejor en su auto, en su casa, en su forma de vida, que a las 6 de la tarde agarraba la bicicleta, boludeaba por el pueblo, un estándar de calidad de vida totalmente de rico.
1: Sí.
0: Estos son los pobres, yo no entendía nada. ¿Okay? ¿Qué pasó? El ascensor de Italia subió. Y el ascensor de Argentina, que yo era empresario supuestamente, universitario y un chetón bárbaro, se bajó. Entonces, el medio rico argentino es más pobre que clase media italiana, porque es como que los países, todos estamos arriba de un ascensor, no sé si me explico.
1: Sí,
0: ¿eh?
1: Sí, perfecto, entonces, perfecta
0: la
1: historia.
0: La Argentina, de 50 en adelante, se fue empobreciendo. Y hoy no tenemos ni ricos. ¿Quién es rico? Un Tinelli es rico,
1: sí.
0: ¿Me entendés? Que tiene el estándar de vida de un clase media más o menos acomodado en un país rico. Entonces, ¿por qué? Porque no tengo nada con Tinelli, lo rebanco.
1: No, estás haciendo un ejemplo.
0: Lo pongo como ejemplo.
1: Bueno, pero Tinelli, a ver, si vamos al caso, también se empobreció en rating, ¿no? De una televisión abierta que hacía cuánto, Rose, en Tinelli
0: seguro,
1: en su mejor época.
2: 30
1: puntos y hoy está en un streaming, qué sé yo, no sé.
0: Yo era un fijo de los 30, lo
1: claro,
0: hago.
1: Claro.
0: Pero, ¿a qué voy?
2: Los 90.
0: Permitime una cuestión. ¿A qué voy? Entonces, un clase media argentina, que vos decís, loco, un tipo de $4,000, vos decís, puede ser clase media si alquilando, y son un tipo de $3,500.

0: impuestos, que no te van a joder una mafia, que no te va a sacar la guita a los impuestos. Y eso es lo que tenemos, y que vas a tener un banco más o menos
1: normal. Y calidad,
0: normal,
1: y te diría calidad institucional, ¿no? Importante, calidad institucional.
0: Sí, calidad institucional, y te voy a tener una palabra que a mí en cada charla siempre se me acerca algún docente y me reta porque no la nombro.
1: A ver.
0: Es la palabra educación.
1: Sí, ¿eh? sí.
0: Yo la saco al menú por ignorante, por burro que soy. Y siempre tengo alguna maestra que me reta, me dice, hablas muy lindo, pero no hablaste de educación, y tienes razón. Así que empecé a incorporarla.
1: Bueno, un placer escucharte como siempre. Además, me encantan las historias porque son sumamente didácticas, y me encanta porque recorres el país, haces todo un laburo de mercado para contar esta realidad que es bastante complicada de contar. Así que gracias por la charla.
0: Es el país más lindo del mundo. No tengo duda. El segundo puesto está muy lejos, pobrecito.
2: Bueno, el domingo.
0: Gracias, loco. Reza el domingo, por favor.
1: Te mandamos un abrazo, un abrazo grande. Chao. Estuvimos charlando un largo rato con Gustavo Lacha Lázari, empresario, pyme y también influencer de la microeconomía.
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2: En este domingo 11 de octubre, en medio de este feriado largo, mañana recordemos, feriado nacional, 12 de octubre, Día de la Raza, otra charla en el programa de Laura Di Marco y Bebo Granados, en este caso con Jan Jenkel, que es autor del libro Alta Huerta, interesante para todos los que le interesa este tema. A ver.
3: ¿Cómo estás, Jan? Bienvenido. Buenas tardes.
4: Buenas tardes. ¿Cómo andan?
3: ¿Todo bien? Muy bien. Bueno, si yo tengo una maceta, ¿qué puedo hacer con mi maceta?
4: Con tu maceta puedes hacer lo que quieras, en definitiva, porque cualquier planta puede ser sembrada en una maceta siempre y cuando el tamaño de esa maceta sea proporcional al tamaño de la planta, ¿no? Los cultivos guardan una relación bastante lineal entre la parte que uno ve arriba, la parte aérea, ramas, hojas, tallos, y el volumen que ocupan en la tierra bajo la superficie. Con lo cual, va en función de qué tan grande sea esa maceta, ¿no? Y un limonero podría estar prácticamente plantado en un macetón o una lechuguita en una latita, digamos. Y sin importar...
3: ¿En una latita adentro de mi casa o afuera una lechuguita?
4: La condición es que reciba sol. Si tenés un rincón de tu casa donde pueda tener una cuota de luz, idealmente natural, ¿no? Porque el objetivo de todo esto es hacer huerta natural. Con tener unas 3 horas de sol diarias, ya abrís la puerta a poder tener una serie de cultivos, independientemente de que estén afuera o en el interior de tu casa.
5: Ya es muy bueno esto, porque era lo que te iba a preguntar respecto del sol. Ahora viene el verano, sí. y el sol pega de otra manera, ya no es el solcito que calienta, que puede ser hasta beneficioso.
3: Ojo que con el niño, parece que el fenómeno del niño va a estar un poquito más frío.
5: Sí. Bueno, bienvenido, sí es así. Pero si no llegara a ser así, y el sol te pega 40 grados, ¿qué es lo que hay que hacer? ¿Hay que dejarlo un ratito al sol y después correrla, taparla, evitarle esos rayos o regarla más?
4: En sí, ahí te respondo con que depende qué tipo de cultivo estés haciendo, ¿no?
5: Bien.
4: No es novedad para ninguno, pero en sí la huerta se divide en estaciones, se agrupan por lo que es otoño-invierno, por lo que es primavera-verano y por lo que son cultivos anuales que se la bancan todo el año. Con lo cual, estás plantando cultivos de estación primavera-verano, y salvo que haya un calor calcinante, digamos, que ahora vamos a esa parte, pero son cultivos que necesitan justamente de sol y de calor y de temperatura. Por el contrario, si el niño persiste y hace frío, probablemente no se desarrollen de la manera que deberían desarrollarse. A la inversa, una planta... Sí, sí.
6: Jan, mi nombre es Rosana, no sé si es Jan o Jan, pero...
4: Jan.
6: ¿Cómo estás? Quería preguntarte cómo surgió, o te criaste vos desde muy chico viviendo las vivencias de una huerta, de la comida sana, de los vegetales. ¿Cómo surgió esta idea de empezar con Alta Huerta? Y en Tandil, ¿no?
4: Estoy en Tandil actualmente, sí. Sí, desde chico había cada tanto huerta en casa, pero no era una constante. Uh-huh. Yo arranqué este proyecto, lo empecé a idear en pandemia, más como un interés personal y con un fuerte lado de conectarlo desde lo ecológico, digamos, ¿no? Uh-huh. Es decir, es una idea que la huerta apunta a la producción de alimentos, pero también es una idea quizá muy fantasiosa decir, bueno, hago mi huerta en mi casa, en un rincón de un departamento y... ¿Qué dije? Que la huerta apunta a producir alimentos, ¿no? Que la huerta apunta a producir alimentos, pero es fantasiosa la idea de poder autoabastecerse de manera total, digamos, y decir nunca más voy a pisar una verdulería. Uh-huh. Pero por el contrario, creo que es una herramienta para que desde el lugar que cada uno pueda, ya sea un jardín o un rinconcito en el balcón, podamos reconectar con los bichitos que están en la tierra, con la planta, con los ciclos, entender lo que conlleva producir aunque sea un solo tomate, y romper con esa virtualidad que tenemos hoy en día de que vamos al supermercado y aparecen ahí, la comida aparece y no hay una unión entre lo que comemos y el entendimiento de cómo se produjo de fondo, ¿no?
3: Ian, como para dejarle a la gente algo concreto, tangible y que lo pueda hacer ahora, por ejemplo, o que te escuche y diga, ay, bueno, voy a practicar esto. Vos decís, haz estallar tu vida, haz estallar de vida tu balcón, jardín o terraza. Suponete que alguien tiene un balcón, que alguien tiene una pequeña terraza o un pequeño jardín. ¿Qué puede hacer? A ver, danos dos o tres tips de lo que puede hacer. ¿Qué puede sembrar realmente? ¿Qué tiene que hacer? Sí, ahora.
4: Sí, ahora estás en todavía con tiempo para sembrar todo lo que va a ser primavera-verano. Puedes hacer tomates, puedes hacer berenjenas, puedes hacer morrones, puedes hacer ají picantes.
3: Bueno, yo quiero sembrar tomates. ¿Cómo hago?
4: Sí.
3: ¿Cómo tengo tomates, que hacer? Tengo un balcón y quiero sembrar tomates.
4: Tienes un balcón, te fijas que dé unas 6 horas de sol directo por día, idealmente. Conseguís un balde, un bidón, un tacho de unos 20 litros, tierra, plantita de tomate y algún lugar donde sepas que puede crecer verticalmente. Es una planta que se hace larga, digamos, y busca de dónde agarrarse. Entonces lo ideal es brindarle un tutor, ¿no? Una estructura desde la cual pueda encontrar sustento. Y hecho eso, paciencia, cuidarlo.
3: ¿Cada cuánto lo tengo que regar?
4: Lo vas regando en la medida, digamos, que veas que la tierra necesita agua. Si vos te pasás de riego, se puede generar pudrición en las raíces. Si vos no lo regás, la planta no se desarrolla. Pero es una planta que, como genera fruto, que el fruto es muy jugoso, requiere un riego abundante. Pero, por ejemplo, el tomate tiene una condición que sufren mucho, que se llama pudrición apical. Que es que te pasaste de riego, el fruto se estresó por sobre riego, se rompe y se puede terminar pudriendo.
3: Ahora, y suponete que yo mañana hago la plantación. ¿En cuánto tengo mi primer tomate?
4: Y el tomate requiere un par de meses. No recuerdo ahora el tiempo exacto entre germinación y cosecha, pero todo lo que sea fruto son cultivos de meses de espera.
3: ¿Dos, tres meses?
4: Sí, 2, 3 meses, 4, va arrancando ahora y dura todo el verano después, ¿no?
3: Si uno es ansioso, ¿cuántos tomates puedo recolectar?
4: No, N, depende de la planta y de la cantidad que vaya alargando. Una sola planta puede largar varios kilos de tomate, a diferencia de otros cultivos.
3: ¿Ah, sí? ¿Kilos de tomate? Mirá.
6: ¿Cuánto cuesta el tomate?
4: Sí, depende el manejo y el espacio que tengan para desarrollarse, pero sí. A diferencia de otros cultivos que son uno a uno, digamos. Yo planto un rabanito, saco un rabanito, una remolacha. Pero el tomate, cada planta produce una gran cantidad de frutos.
3: Mirá qué interesante. Bueno, Ian, muy interesante lo que nos contaste, ¿eh? Te mandamos un abrazo desde acá. Es el autor de Alta Huerta.
6: Se lo puede seguir por redes,
3: ¿no? Sí,
6: a
3: ver, te podemos seguir por redes, Ian. Estamos hablando con Ian Jenkel, ¿está bien? Desde Tandil.
4: Correcto, sí.
3: ¿Dónde te podemos seguir, Ian?
4: Me pueden encontrar en Instagram, pueden buscar Alta Huerta, alta.huerta es el perfil. Ahí van a encontrar un montón de información, de tips y de otra gente que comparte sus experiencias, comparte tips propios en los comentarios. Toda una muy linda comunidad que gira en torno a las huertas.
3: Muy lindo, Ian, muy lindo, muy interesante, sobre todo. Bueno, me parece una linda práctica también para aliviar el estrés, ¿no?
6: Y comer sano,
3: por supuesto, que hay toda una corriente de comer sano.
2: Y una entrevista más vinculada con el tema de la despedida de Messi. Hablaba con Fernando Carnota Fabio Santana, excombatiente en Malvinas, quien cantó el himno nacional en el partido de despedida para el mejor jugador de la historia.
7: Bueno, lo escuchamos ayer, ¿no?
5: Sí, emocionante.
7: Esta versión del himno cantada.
5: Messi lloró.
7: Vos sabés que Messi lo cantaba tratando de evitar llorar.
5: Sí.
7: No pudo más.
5: No pudo.
7: ¿Y el otro que lloraba como loco?
6: Ay, Escalón.
7: ¿Escalón?
6: Yo me deshidraté viendo eso.
5: Escalón y le corría una lágrima.
7: No, lo que lloraba.
5: Escalón es lágrima fácil también.
7: Increíble. Sí. O sea que para Escalón es tremendo. Haber sido técnico efectivamente en un ciclo tan glorioso de la selección, dirigiendo al mejor del mundo.
5: Y quemó todos los libros Escalón.
7: Sí, es tremendo.
5: Quemó todos los libros.
7: Pero les voy a decir una cosa, lo tengo en línea. Sí. No, Escalón y no.
5: ¡Escalón! ¡Ah!
6: ¡No!
3: ¿A quién?
7: A Fabio Santana.
5: Ah, un fenómeno, cantó, un fenómeno
7: total. Cantó el himno ayer, ex combatiente, y además exquisito cantante.
5: Gran cantante.
3: Una voz espectacular.
7: Fabio, ¿cómo te va? Buen día.
8: Hola, ¿cómo andan? ¿Cómo andan, chicos?
7: ¿Cómo hiciste para contenerte?
8: Qué sé yo, la verdad que no, viste, me preguntaban, no tengo táctica ni técnica para hacerlo, digo, bueno, que salga, porque sabía que la emoción me iba a sobrepasar.
7: Sí.
8: Pero bueno, no me quería perder la oportunidad de darle la mano, porque también eso fue, viste, bastante potente.
7: Claro.
8: Llegué, le di la mano, le dije gracias, capitán, y bueno, esa guiñada de ojo que me hizo va a quedar para siempre en mi retina, ¿no? Así que bueno, y después, nada, traté de focalizarme en que era la despedida de él, en que bueno, tenía que hacer lo mejor posible, porque un poco de eso da para ser profesional, a pesar de que soy muy pasional. Sí. Pero bueno, salió y estoy muy feliz de haberlo hecho.
7: Contame una cosa, después de haber cantado durante todo el momento de la despedida de Messi, cuando hablo de los 90 minutos del partido, hablo de todo, ¿no? De los shows, de todo, ¿lloraste en algún momento?
8: Seguramente sí, porque cuando bajé un poco la espuma, estaba mi esposa, estaba mi hija conmigo, dije, la pucha, me pasó algo soñado para cualquiera y me pasó a mí, al margen del contexto, veterano de guerra, de esa bandera maravillosa, que de ese trapo que paseó por el mundo.
7: Sí,
8: me emocioné mucho. La verdad que dije, bueno, ya está, todo lo que viene ahora está de más.
5: Fabio, y en la previa, ¿estabas nervioso? Digo, cuando se sabe que cantás vos el himno, cuando te dicen, Fabio, venía a cantar el himno en la despedida de Messi, hasta llegar al momento donde empiezan a entonarse, a escucharse en realidad las estrofas, primero la música y después te toca entrar a vos, ¿hay nervios? ¿Cómo lo viviste en lo personal? Lo tuyo, más allá de la familia y de los amigos.
8: Sí, mira, la verdad que tengo algo muy, viste, porque también es de cada uno, es la impronta de cada uno, viste, no tengo nervios, no pasa por nervios, pasa por la responsabilidad. Obviamente que hay adrenalina y hay ansiedad y todo, pero pasa por la responsabilidad de yo siempre digo, no es romanticismo, es la realidad de mi vida. Yo canto con los 15.000 que fuimos a defender nuestra bandera, y bueno, eso hace que yo tenga mucha fuerza. Imagínate, después me pongo la bandera en el hombro, el manto sagrado, y digo que no tengo que llorar, acá hay que poner el pecho y darle para adelante, qué sé yo, toda una figura que me hago en mi cabeza, pero bueno, después luchar contra la técnica, ¿viste? Nadie lo sabe esto, se me cortó el audio de la música, tuve que cantar, o sea, porque en los in-ear no estaba, me saqué un in-ear, escuchaba al público, el público te pasa por arriba,
5: sí.
8: En la cancha de River hay un delay de 5 segundos, nada, una cosa
7: todo mal.
8: Difícil.
7: ¿Pero para qué? ¿Se te cortó la pista musical?
8: Claro, se cortó la pista porque sí. Hay la antena que está... viste, había tanta gente
7: sí.
8: que nada, se cortó,
7: sí.
8: Y yo seguí, viste, piñón fijo, sí. Digo, no me voy a parar ahora, así que...
7: Un profesional.
5: Ah, aparte salió excelente, ni se notó.
8: Qué sé yo, no sé si profesional lo hubieras hecho vos también, porque te habrá pasado.
7: Acá me pasa todo el tiempo, me interrumpe el Bebo todo el tiempo, yo sigo, viste, yo sigo.
8: eso es un poco.
5: Fabio, bueno. te quiero llevar a... Te saco de hacer y te llevo al 15 de julio. Termina el partido, gana Argentina, le gana Inglaterra, y aparece la bandera. ¿Qué sentiste en ese momento?
8: Bueno, a mí me pasó algo muy particular, que todos los de mi generación, Carnota inclusive, sí. Que es un poco más joven,
7: apenas
8: amamos a Diego, ¿viste?
7: Claro.
8: A Diego como jugador y bueno, y en ese momento no sé por qué aluciné que Diego bajaba del cielo y que le decía a los pibes, denle para adelante, no importa lo que pase, muestren la bandera, no sé por qué, ¿viste? Esa cosa, y nada, ahí también me emocioné mucho, ¿viste? Lloré mucho porque la verdad que estoy más sensible que la mierda y esas cosas me pueden. Y bueno, todo lo
7: que... Te voy a decir una cosa horrible, Fabio.
8: Sí, sí.
7: Porque a mí me pasa también, no estás sensible, estás viejo. Y a mí también me pasa. Estamos llorones, ¿viste? A determinada edad nos ponemos llorones.
8: Sí, estamos llorando. Pero bueno, todo esto, imagínate que sí, era para emocionarse mucho. Todo lo que pasó desde ese momento y aparte para nosotros, para los veteranos que tenemos un... ¿Viste? Es así, ¿no? Es una semana por año estamos en temporada alta. Resulta que ahora, a partir del 2022, desde muchachos, empezamos a tener más temporada y hoy estamos en la cresta de la ola, ¿viste? Sí. Pero bueno, son cosas que van pasando.
7: Ahora, es increíble porque en algún momento nos daremos cuenta de que esta selección nos dejó todos los títulos que nos dejó, pero nos dejó algo maravilloso que fue, nos inyectó de vuelta el chip de Malvinas, que sí, a veces lo olvidamos, cierto, un poco, ¿no? Y lo metió muy fuerte, el chip de Malvinas.
8: Sin ninguna duda. Esta selección, ayer lo dije, esta selección metió la argentinidad al palo.
7: Sí, claro.
8: Es así. Estos pibes lo que hicieron cuando hicieron eso, le dijeron al mundo y a los argentinos que por ahí estaban un poco dormidos o aletargados con respecto a la causa Malvinas, que es la causa nacional que nos une y es por lo que tenemos que seguir luchando porque es nuestra soberanía. No se duerman más, muevan el avispero, empiecen a decirle, sáquenlo de su zona de confort al reino desunido de Inglaterra, porque es la única forma que tenemos de que por lo menos nos dejen sentar en la mesa de la negociación de algo que es nuestro.
7: Fabio,
8: ya me estoy metiendo en el papel de...
7: No, pero está bien, escucha, tenés todo tu derecho. Primero sos argentino, segundo es combatiente. Si no lo haces vos, ¿quién lo va a hacer?
9: Si llorar es una cuestión de edad, yo soy la fuente de Trevi.
7: Sí, es verdad, yo te veía. Me parece que vos ya entraste en otra curva.
9: Sí,
7: ya ni siquiera llorás.
9: El río Nilo.
7: Fabio, te mando un abrazo, gracias por la buena onda.
2: De esta manera concluimos con nuestra primera hora en el resumen semanal en este domingo 11 de octubre, en medio del fin de semana largo, previo al Día de la Raza que será mañana, previo a la carrera de Colapinto, a la cual se dedicará en minutos el equipo Campeones con todo el automovilismo nacional, pero por supuesto con la carrera que empezará dentro de poco más de una hora. Gracias por acompañarnos. Recordá que este día no volverá, así que al que no lo viva y lo disfrute no tendrá otra oportunidad en toda la eternidad. Gracias, aprovecha el día.

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0: ya comenzás a palpitar, ya comenzás a vivir. Como cada domingo del año, la pasión del automovilismo nacional e internacional, junto al equipo Campeones, por LS4 Radio Continental de Argentina y Campeones Radio. Hoy les ofrecemos turismo nacional desde Mendoza. DC2000 en La Pampa, turismo internacional desde La Plata, Fórmula 4 española en España y además Gran Premio de Fórmula 1 desde Singapur, acompañando a Franco Colapinto. Ya queda con todos ustedes nuestro relator y conductor Andrés Galazo.
1: Hola, muy buenos días para todo el mundo, abrazo grande, amigos madrugadores, amantes de la radio, apasionados por el automovilismo deportivo, que siempre están prendidos desde temprano al equipo que dirige Carlos Alberto Legnani. Aquí desde el estudio móvil, que sigue recorriendo miles y miles de kilómetros por la Argentina, estamos en San Martín, en el kilómetro 1004 de la autovía Ruta Nacional número 7, y 50 kilómetros antes de la capital provincial, la gran ciudad de Mendoza. El cielo nublado que nos acompaña, también en gran parte del país se presenta, nos impide ver la maravilla de la precordillera como hemos observado en ediciones anteriores. Pero aquí, bueno, habrá que disfrutar de todo lo que vaya produciendo el TN, que va por la antepenúltima fecha del campeonato. Como así también ya de inmediato estaremos en contacto con cada uno de los compañeros que Oscar Choi y Walter Berg han descrito en qué escenario se encuentras. Porque se vendrá Jorge Luis Legnani ya en menos de una hora, está largando la Fórmula 1 en Singapur. Estará Mauricio Musmesi con el TC2000 y la Fórmula Nacional. Lo propio Julio Merola en el Autódromo de La Plata con el turismo internacional. Lonchi Legnani con la Fórmula 4 española y Claudio Legnani informará acerca del Mundial de Karting. Tenemos mucho, mucho por ir comentando desde aquí hasta la hora 15, cuando se desarrollen cada uno de los espectáculos, y junto a Mariano Riviere vamos poniendo los títulos principales de lo acontecido hasta el momento en el Jorge Ángel Pena de Mendoza. Luego de que Javier Merlo ayer, en el último grupo de clasificación, Mariano, buen día, lo teníamos en cuenta y despachó el piloto de San Luis, el número uno.
2: ¿Cómo te va, Andy? Buen día, gran pero gran abrazo. Reafirma el progreso que había mostrado ya en la fecha anterior, pero sobre todo en el comienzo del sábado, prendido en los dos entrenamientos. Una gran vuelta de clasificación, mejorando lo que hasta ahí era el uno de Facundo Chapur, uno de los grandes protagonistas del campeonato, y después de 4 años y medio, épocas en las que peleaba campeonatos, Javi Merlo se ha quedado con el 1 en la clase 3.
1: Le dedicó una cariñosa frase Facundo Chapur al quedar segundo. Había clasificado al principio de todo, de la tarde, Chapur, porque él le birló 3 puntos al cordobés, uno de los pilotos más encumbrados en el campeonato, como el líder canapino y el escolta Santero.
2: Sin duda, que no se sabe qué papel pueden haber jugado esos 3 puntos que se quedó Merlo, el de San Luis, y no el cordobés. Un Julián Santero bien prendido ahí adelante, también entre los 3 primeros, un Pernía, que ya definitivamente está otra vez en los primeros lugares del TN, con un auto competitivo que siguen desarrollando, y un canapino que no tuvo contundencia, pero que fue quinto y que está ahí expectante para seguir sumando el puntero del campeonato.
1: Los 6 de adelante se completaron ya con el nombre de Mauricio Laviris en la primera media docena, el 7º puesto de Bautista Damiani, 8º Jorge Barrio, 9º Facundo Arduzzo y el local Lucas Vicino en el 10º puesto. Y hablando de locales, Mariano, que anduvo sucediendo en la clase 2 del TN.
2: Justamente, uno que representa la provincia, que pelea el campeonato, como Tommy Vistar, fue el más rápido ayer en la clasificación de clase 2, muy disputada con el líder del torneo, Ezequiel Bastidas, que pasó primero ante la marcación de tiempos, hizo el 1, pero detrás venía Vistar, o sea, le duró 5 segundos, ese 1 que tenía transitoriamente Bastidas, y Vistar con minuto 38 segundos 0.26. Terminó siendo el más rápido sobre Bastidas y el sorprendente otra vez ahí arriba, Thiago Ferrari.
1: Ya les estaremos comentando quienes no pueden continuar en la clase 2 y los detalles. Es el caso de Tomás Marchesín, que ayer mismo se retiraba. Sí pudo salir en la última tanda luego del impacto entre ambos autos, Gastón y Anza. El equipo Alebucci Racing ha reparado luego del despiste la unidad de Valentín Aguirre, y lo propio el equipo de Andrés Calderón luego de que se levantara una piedra de generoso tamaño e ingresara por la parte derecha del parabrisas al interior del auto. Una fortuna muy grande, enorme, que se ha tenido ayer por la tarde y que no trajo problemas para el piloto cordobés Andrés Calderón. Ya estaremos en contacto con cada uno de los escenarios. Recuerde, Jorge Luis Leniani hoy relata la Fórmula 1 aquí en Continental, carrera que se larga en Singapur a la hora 9.
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1: 11 grados tenemos en la mañana de la provincia de Mendoza. Estamos en San Martín, cielo nublado en gran parte de la Argentina, y seguramente nos darán precisiones Oscar Choi y Walter Berz acerca de si hay alertas de algún tipo en el enorme territorio de nuestro país. Les saludamos, Oscar, Walter, que tengan ustedes allí con la operación de Sergio Ríos, Eduardo Gutiérrez, la coordinación de Ariel Dinoco, un muy lindo domingo. Buen día.
0: Buenos días, Andrés. Un abrazo gigante para todos los que componen el equipo campeones y los oyentes de Radio Continental.
3: Andy, buen día. Aquí en Buenos Aires, 9 grados 7 la temperatura a esta hora de la mañana, 87 el porcentaje de la humedad, el cielo cubierto y el pronóstico indica así que va a continuar durante esta jornada. Tanto mañana lunes, martes, miércoles, jueves, viernes, sábado de la semana siguiente también tendremos días con cielo mayormente nublado. Nada de días con cielo despejado, sino que mucha nubosidad a lo largo de toda la semana y temperaturas máximas que estarán oscilando entre 17 y 19 grados. A esta hora, lluvias en Tucumán, lluvias un poco que se van registrando también al sur de Jujuy, también en la provincia de Salta, lluvias débiles, dice el reporte del Servicio Meteorológico Nacional, con 12 grados de temperatura promedio de máxima de 20 grados para estas provincias que te he mencionado.
1: Muy bien, y aquí estaremos adelante viviendo todo lo que se viene en nuestra Argentina y en el mundo entero. Ya volvemos, ya describimos cada nombre, cada número que ha actuado hasta el momento.
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0: Y aquí estamos desde San Martín, provincia de Mendoza, en el estudio móvil opera técnicamente Claudio Ranetti, el comando de la cabina a cargo de Mario Valenti. Y ya mismo comenzamos a comunicarnos con cada escenario. 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
0: Hola, el gusto de saludarte, Claudio Leniani. Hora 8 y 19 minutos en la Argentina, abrazo grande.
2: Hola Andy, ¿cómo andás? El gusto de saludarte. 13 y 19 aquí en Italia, en Viterbo, muy cerquita al norte de Roma, a una hora y media, con un día espectacular, soleado, con muy poquitas nubes. Se está llevando a cabo una de las finales del campeonato de la FIA 2026 y en un ratito nada más, en 40 minutos, se va a estar poniendo en marcha la final de la Academy, donde allí nos estará representando Joaquín Pizarro Gorlero. Y después, 4 de la tarde, a las 2 horas, va a estar corriendo la categoría más importante, que es la OKN, donde allí el rayito Martín Sáiz, una carrera fantástica recién en la Pool 2, avanzando 10 posiciones, largó 21, terminó un décimo, hizo una carrera muy, pero muy buena, por lo que va a estar clasificado ya para la final que se pone en marcha, como les decía, a las 4 de la tarde. Mira, justo están acá los dos pilotos argentinos porque están posando para las fotos que van a hacer con todos los finalistas. Vamos primero con Juaco, con Juaco, que larga dentro de 40 minutos. Gran trabajo, Joaquín, Felicitaciones.
3: Bueno, buenas tardes, primero que nada. Sí, tuvimos gran desempeño durante todo el fin de semana. Así que, bueno, vamos a ver cómo se da esta final largando desde el P1.
2: Bueno, hiciste la pole, después anduviste muy bien en las mangas, en las tres mangas, y ahora largando de adelante de todo. ¿Cómo imaginas la carrera?
3: Una carrera muy, muy peleada, ya que dos pilotos muy competitivos tengo. La verdad que giramos todas las vueltas al mismo tiempo. Así que nada, vamos a ver cómo sea.
2: Lo mejor, Joaquín.
3: Muchísimas gracias.
2: Ahí está Gorlero Pizarro y ahora vamos a hablar con el rayito Martín Sá. Hincha de Huracán el hombre, pero bueno, simpatiza también por River. ¿Cómo andamos, rayito? Bien. ¿Todo bien?
4: Hola, buenas, sí, que voy a simpatizar por River, unos pechos fríos.
2: Más respeto a River, che, ¿cómo decís una cosa así? Bueno, Rayito, queríamos felicitar por la carrera que hiciste, impresionante recién, avanzando fuerte, contame.
4: Hola, sí, la verdad que una gran carrera, pude avanzar bastante, largando desde la 21 posición, quedé décimo. La verdad que un ritmo muy bueno.
2: Porque había que imprimir todo el ritmo para poder clasificar a la final, ¿no?
4: Sí, hay que poner todo en la parrilla para entrar lo más adelante posible para la final, que bueno, lo logramos por suerte. Vamos a alargar más, un poco más adelante para poder estar un poco más en la pelea.
2: Rayito, ¿cómo estamos de gomas? Porque las usaste recién para la prefinal, así que ahora vamos a estar un poco complicados en ese sentido. ¿Qué opinas? ¿Cómo quedarás la carrera?
4: No, la verdad que van a hacer un poco de diferencia las primeras vueltas y después se van a ir emparejando un poco, pero bueno, lo más importante son las primeras vueltas, que van todos muy juntitos, no me van a sacar tanta diferencia en el sentido de distancia, porque no van a poder avanzar mucho.
2: Bueno, seguimos bien de cerca la actividad de ambos, chicos, lo mejor para Joaquín y para Borrellito.
4: Gracias.
2: Ahí está Andy, la palabra de los dos pilotos argentinos clasificados. Recordamos que había 5 argentinos, 3 lamentablemente no van a estar haciendo de la final, no clasificaron ni para la OKN, como es chico Agustín Pizarro, y el otro chico también de Entre Ríos, Maicero, ¿no? Mainero, Valentino Mainero, que tampoco pudo clasificar. Así que bueno, le vamos a ir informando. La carrera de la Academy se pone en marcha en 35 minutos aproximadamente, y luego, como les decíamos, a las 4 de la tarde aquí de Italia, 11 de la mañana de Argentina, se larga la final de la OKN, la categoría más importante aquí en el campeonato FIA 2026. En Viterbo.
0: Excelente, Claudio. Aquí estamos a la orden para próximas comunicaciones. Un abrazo enorme.
2: Un abrazo grande, Galacito. Éxitos ahí con la transmisión también,
0: Gracias, Claudio Leniani.
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0: Junto a Mariano adelantamos los 10 de adelante en la clasificación de la clase 2 del TN, donde el más rápido fue el local Tomás Vítar, segundo Ezequiel Bastidas, líder del campeonato, tercero Tiago Ferrari, nuevamente destacado, cuarto Julián Módica, quinto Francisco Coltrinari, quien está segundo en la tabla.
6: Sexto clasificó Valentino Cuatrochi, séptimo Tomás Martín, el local, octavo Martín Leston, noveno Pablo Collazo y décimo Santino Valerini.
0: Ahora presentamos el primer contacto con el autódromo Provincia de La Pampa.
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0: Hola Mauricio Musmessi, abrazo enorme, muy buenos días.
7: Hola Andy, buen día, el gusto de saludarte a vos, a toda la audiencia de Campeones por Continental. 12 grados, una décima, la temperatura, 89% de la humedad, el cielo que está parcialmente nublado y un vientito que en este momento está soplando en contra de la recta principal. Aquí está el equipo Campeones, donde el TC2000 se prepara para desarrollar una nueva fecha de su calendario 2026, después de lo que fue la clasificación, donde Nicolás Trauss se queda con su primera pole en su extensa carrera dentro del TC2000, con el Chevrolet Cruz del equipo Pro Racing, aventajando a Lucas Carabajal, un Carabajal que hasta minutos antes de que cayera la bandera cuadros estaba adelante en la tanda clasificatoria. Aprovechó Nicolás Trauss la succión en plena recta principal de la Volkswagen Nibus y allí pudo concretar el mejor tiempo clasificatorio. Hay desconcierto en el equipo Honda, ¿sí? Porque se veían que los autos podían pasar a la Q2. De hecho, en un momento estaban allí entre los 10 mejores, pero de repente el ritmo de las Hondas cayeron muchísimo y terminaron allí en la posición número 11 Facundo Aldrighetti y en la posición número 13 Nicolás Palau. También idéntica situación en el equipo Corsi Sport, con un Gabriel Ponce de León que se mantuvo décimo en los dos entrenamientos y un Tomás Fernández que va de alguna manera tratando de encontrarse con esta Toyota Cross. Lamentablemente no pudieron entrar en el segundo corte clasificatorio, terminaron allí en la posición número 14. Trout fue lo mejor para la clasificación del C2000. Recordamos que por la inversión de grilla, Andy, va a estar largando adelante Franco Vivian, lo que va a ser la competencia final que se va a estar poniendo en marcha a partir de la 1:00 p.m. 10:30 va a ser la prueba de tanque llenos, el warm-up para el TC2000. Y con la Fórmula Nacional, la victoria para el piloto local, para el piloto pampeano, me refiero a Fabricio Toselli, que ganó de punta a punta lo que fue la primera competencia, que hoy tendrá su segunda final allí por las 11 horas 55 minutos. Cuando quieras, Andy, vamos a conocer números y nombres de la clasificación del TC2000 y también la clasificación oficial de lo que fue la primera final de la Fórmula Nacional aquí en Toay, en La Pampa.
0: Claro que sí, Mauricio, en unos minutitos. Hasta luego.
7: Perfecto, hasta luego, Andy.
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0: Y así quedó la clasificación de la clase 3 del TN ayer por la tarde, con el mejor tiempo de Javier Merlo, minuto 34 segundos 85 centésimos, superando los 158 kilómetros por hora. Segundo Facundo Chapur, el piloto Crossmaster y Dowen Paggio, a una diferencia de 13 centésimos. Tercero Julián Santero a 24. Cuarto Leonel Pernía, quedó a 25 centésimos. Quinto Agustín Canapino, con el Salvita Racing, el puntero del campeonato, quedó 49 centésimos.
6: Sexto se ubicó Mauricio Lambiris a 41 centésimos. Séptimo Bautista Damiani a 44. Octavo Jorge Barrio a 55. Noveno clasificó Facundo Arduzo a 61 centésimos. Y décimo Lucas Vicino a 81 centésimos.
0: Un décimo Facundo Márquez a 91. A la misma diferencia, duodécimo Ever Franetoviche. Décimo tercero, Joel Gassman, quedó a 99 centésimos, por arriba de un segundo de diferencia. Décimo cuarto, Sebastián Gómez. Décimo quinto, Fabián Gianantuoni, penalizado en cuatro posiciones por una situación de la carrera anterior en Río Cuarto.
6: Décimo sexto fue Brian Quevedo. Décimo séptimo, Leandro Carducci. Décimo octavo, Thiago Martínez. Décimo noveno, José Manuel Urcera. Y vigésimo, Jonathan Castellano.
0: Puesto 21 en la clase 3 del TN en Mendoza, el local, Gonzalo Antolín. Puesto 22, Matías Muñoz Marchesi. 23, Lucas Tedeschi. 24, Jeremías Olmedo. 25, el puesto de Leonel Larrauri.
6: 26, Alfonso Domenech. 27, Adrián Percás. 28, Juan Cruz Benvenuti. 29, Leandro González. Y en el puesto 30, Miguel Ciaurro.
0: Completaron puesto 31, Ramiro Cano. 32, Matías Cohen. Puesto 33, sin tiempo por el despiste, Valentín Aguirre. La pausa y seguimos con contactos de nivel internacional.
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0: Hola Lonchi Leniani, muy buenos días, abrazo fuerte para vos también.
8: Buen día Andy, 13 horas 31 minutos, estamos aquí en el norte de España, en la región de Navarra, una de las regiones más ricas de este país. En un día pintado, estamos con 24 grados de temperatura, obviamente en manga de remera, de chomba. Estamos en un valle donde está el escenario de Navarra. Estamos a unos 60 kilómetros de Pamplona, que es la capital justamente de Navarra, en la región vasca. El único autódromo que tiene España en el norte, justamente, ante una multitud. Ayer veíamos mucha gente, hoy sorprendidos, tuvimos más de media hora para poder ingresar, calculo unas 8 o 10 mil personas, en la terraza de boxes totalmente colmada, bien amplia, al mejor estilo de la terraza de Buenos Aires, también la tribuna principal, también los autos que se pueden colocar en este especie de valle que hay, rodeado de algunas montañas, una zona bellísima, agrícola, especialmente, decíamos, riquísima, y aquí está la Fórmula 4 española, junto con otras categorías españolas, como el TCR de este país, y aquí está Simón Bulbarella, el argentino, el bicampeón de karting en su primer año de experiencia en autos con sus 17 años, Simón con un motor que no va, definitivamente el equipo asume la falta de potencia, lo que no le permite poder estar más adelante en los autos, en la comparación directa están muy parejos, pero bueno, no va el motor. Y en definitiva lo que va a hacer Simón en esta tercera carrera es a tratar de hacer experiencia, de avanzar en un escenario diseñado por Germán Tilke y que tiene distinto tipo de curvas, muy bonito porque por momentos se pierde entre medio de las elevaciones de esta región, llega muy pegado a lo que es la autopista, un escenario realmente muy bello. Bueno, y aquí está el equipo campeones, como en otros circuitos del mundo, acompañando a Simón Bulbarella. Estaremos contándoles dentro de unos 15, 20 minutos va a estar comenzando la competencia Andy, y aquí está también el equipo campeones, como lo hemos estado durante todo el fin de semana informando a nuestra audiencia.
0: Claro que sí, Lonchi, así que continuamos a la orden para seguir conociendo todos los detalles a medida que avance la actividad.
8: Dentro de un rato volvemos a tomar contacto. También destacamos que Arnaudo quedó décimo, otro de los argentinos que está compitiendo este fin de semana, quedó décimo en la competencia, la segunda del día de ayer, y también noveno en la segunda competencia del día de ayer, y también está compitiendo el piloto santiagueño, Jorge Franco, así que estaremos informando a todo, a la audiencia de campeones, de la actividad de los argentinos directamente desde Navarra, desde el norte de España, con muchísimo público, la carrera con más público que nos ha tocado este año siguiendo la Fórmula 4.
0: Perfecto, Lonchi. Abrazo, hasta luego.
8: Abrazo, hasta luego.
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0: El vientito está tranquilo en el Jorge Ángel Pena, el cielo nublado, muy baja la altura de la nubosidad, 11 grados la temperatura, lo que comentábamos al principio. A la hora 10 estarán comenzando las series clase 2 y clase 3 en ese orden, lógicamente, y buena cantidad de público que ya desde el viernes percibíamos, está acompañando esta fecha del TN Máxime con varios pilotos que representan a la provincia de Mendoza. Ahora presentamos Nivel Fórmula 1.
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0: Hola Jorge, Luis Leniani, qué gusto, abrazo grande, buen día.
7: Un abrazo grande, Andy, ¿cómo te va? Buen día para toda la audiencia de campeones. Estamos hoy aquí como para acercarles la información de lo que vaya sucediendo con el Gran Premio de Singapur, que está a veintipocos minutos de que se ponga en marcha. 11 horas de diferencia horaria, lo tenemos a Franco Colapinto en un inesperado 15º lugar en la grilla de partida, un sábado que no fue lo esperado. Arrancó con la carrera sprint, se enmudeció el motor, toda la unidad de potencia cuando iban apenas dos vueltas. Hubiera sido después de que quien tomó bien la punta de la carrera, George Russell, se despistara y golpeara su auto, y los dos McLaren terminaron en la última vuelta enganchándose y perjudicándose, quedando bastante retrasado Piastri, y cayó al octavo lugar Lando Norris. Una alternativa como para intentar sumar algún puntito, pero bueno, había que repensar rápidamente las cosas, recuperar el auto y volver sobre sus pasos, porque había una clasificación pendiente, era la carrera, y el auto tuvo dificultades con la unidad de potencia, faltó potencia en momentos claves en la vuelta. La Q1 había sido muy buena de Franco, quedó a 8 centésimos de Oscar Piastri. Pero bueno, esta situación y alguna complicación con la inestabilidad del auto, que era hasta muy notoria cuando mirás la cámara on board, lo hizo clasificar 16. Russell penaliza, esto se sabía de antemano, por el cambio de la unidad de potencia, larga último, y se ha dejado complicado también con la potencia, con la electricidad de su Red Bull, larga anteúltimo, y Franco larga de la posición 15 con varios rivales que en un ratito, Andy, les iré contando, porque hay trabajo por hacer, un circuito difícil para la superación, muy trabado, muy cerca de los paredones, elevada temperatura, mucha humedad, una estrategia en principio de una parada. Veremos de qué forma recuperan Isaac Adjar y George Russell, y de qué forma Colapinto también puede intentar achicar esa brecha. Va a tener muchos autos, 7 autos entre medio de Pierre Lagasly, que larga en el octavo lugar, hizo una buena clasificación con el otro Alpine, y un Max Verstappen deslumbrante para ganar ayer el sprint, para hacer la pole en el día de ayer también, y por detrás de él, inmediatamente detrás de él, las dos Ferraris en buen rendimiento, Lewis Hamilton y Charles Leclerc, que intentarán darle batalla
2: en el día de hoy, dentro de 20 minutos, cuando arranque el Gran Premio de Singapur. En un ratito seguimos contándoles, aquí quedamos enganchados y con Ariel Diocco como puente para acercarles toda la información de la Fórmula 1, que en la noche de Singapur está arrancando este Gran Premio, que lo tiene a Colapinto, reitero, largando en la posición 15.
0: Así será, Jorge Luis, y situaciones comprometidas en mayor o menor medida ayer con George Russell, por un lado, cuando pasaron muy cerquita, por algo son pilotos de Fórmula 1 y esquivaron al inglés, y la situación vivida entre los dos McLaren, Jorge Luis.
2: Sí, sí. La mayoría de la gente opinó que Lando Norris era el responsable. Yo no lo atribuiría un 100% al campeón del mundo, que es fundamentalmente quien genera el encontronazo sobre Oscar Piastri, pero Piastri pudo haber hecho algo mejor, doblando por afuera, dándole un metro de espacio, y quizá no se hubiesen encontrado la rueda delantera izquierda del McLaren de Lando Norris con la trasera derecha de Oscar Piastri. Esto le da una responsabilidad, reitero, a Norris, pero algo pudo haber hecho mejor, pienso, Oscar Piastri. Decía Estela en declaraciones terminada la competencia, Isaac Brown coincidía que no se pueden permitir errores como este tipo, porque en la última vuelta se terminan perdiendo valiosos puntos para la Copa de Constructores. Se autoeliminaron. Viene pasando seguido esto. Pasó con Racing Bull, también pasó con Alpine cuando Franco en la carrera de Baku, dos carreras atrás, cometió ese error. Es momento de volver a empezar a sumar puntos por parte del PIN, con la necesidad de achicar la brecha de 22 puntos con sus contrincantes en este duelo tan particular que es la Copa de Constructores. Hablamos de Racing Bull, que lo tuvo a Liam Lawson ayer, terminando quinto en la carrera sprint y con buenas chances hoy de volver a sumar puntos porque está bien posicionado.
0: Excelente, Jorge, nos iremos aproximando, estamos a 18 minutos de la partida nada más, ¿eh? Así que bueno, vamos acelerando contigo y la Fórmula 1 que se viene, Jorge.
2: Ahí volvemos en un ratito, Andy, abrazo, hasta luego.
0: Hasta luego.
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0: Jorge, bueno, aprovecho para mandarle un gran cariño a toda mi familia, especialmente a mi vieja Isabel y mi tía Encarna, que son fervientes oyentes tuyos. Así que bueno, un cariño a mi familia, a mis hermanas, a todos. Un beso grande y a todos los amigos.
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3: Bueno, motores en marcha, un saludo grande de Argentina, acá en Barcelona aguantando a Franquito Colapinto y aguante Boca.
4: Hola, saludo, motores en marcha desde Murcia.
5: Motores en Sacata de Cataluña, Barcelona.
6: Ah, ok.
7: Ouais, j'ai compris. Salut, c'est Cassandra, je suis française.
8: Hoi, ik ben Bianca uit Waddinxveen, uit Nederland. En ik ben hier bij de motores aan Marcia en ik zeg hallo, hele fijne wedstrijd.
9: Bonjour, motores Marcia, c'est Lucie de France. Bye bye.
10: Hello, this is Chanel. I'm from the United States, motores en Marcia.
11: Hola, motores Marcia. Soy Natalia y soy de Uruguay.
12: Hola, motor en marcha, soy Juan Pablo de Buenos Aires.
13: Hola, motor en marcha, saludos de Guadalajara, México.
14: Hola, motores en marcha, saludos, mi nombre es Dayana, soy de Venezuela.

0: Buen día. Buen día para todos. Señoras, señores, damas y caballeros, a partir de este momento en el aire de Radio Sarmiento estamos poniendo los motores en marcha. Como cada mañana de domingo, la creación de Jorge Enrique Pinardi en esta casa centenaria, LB5 Radio Sarmiento, en el 104.7, en todas las plataformas. Motores en marcha, entrando en los 44. Buen día. Bienvenidos. ¿Cómo va? ¿Cómo andamos? En este 11 de octubre.
1: Bueno, muy buenos días. 11 de octubre hoy.
0: 11 de octubre.
1: Justo un año.
0: Un año.
1: Hace un año que fue 11 de octubre también.
0: Que los cumpla feliz. El del año pasado hoy.
1: No veo los aplausos. No los escucho.
0: La popular está descansando.
1: No escucho los aplausos. ¿Cómo andamos, Hugo?
0: Bien, Jorge, acá estamos. De nuevo estoy de vuelta, después de larga ausencia.
1: Igual que la Calatria, ¿eh?
0: Que azota el vendaval.
1: Bueno.
0: Trae 1000 canciones. No, ese no es de acá.
2: Uno comprende que fue algo.
1: Pero es Cafrune.
0: Ese se coló.
1: Pero es Cafrune. Bueno, ¿la familia bien, Hugo?
0: Sí, gracias a Dios, bien, Jorge.
1: El alto. El alto ejecutivo que tiene la familia en este momento.
0: También. Viene llegando de Tucumán.
1: Ah, bueno. Andariego el hombre. Bueno,
2: y... De joda no, es feo decir de joda. Es un término un poco decir de joda, no han dado de joda, ha estado disfrutando.
0: Exactamente, o sea, se autorregaló la presentación en Tucumán de los...
2: Fundamentalistas
0: del aire acondicionado.
2: Sí, sí.
0: La banda que lideraba el Indio Solari, como los Redonditos de Ricota, entonces los que quedaron... han formado esta banda y se presentaban en la provincia de Tucumán anoche, así que allá fue. Y de allá viene.
2: Y ahí lo vi, por eso vi.
0: Sí.
2: Vi fotos.
1: Bueno, muy bien. No me escucho bien con este micrófono.
0: Epa.
1: A ver qué.
0: Hágale un toquecito ahí.
1: A ver, vamos a hacer un toquecito. Bueno, ¿cómo andamos, Miguel?
3: Muy bien, muy buenos días para todos. Así arrancando el domingo en la mañana de la radio acá en Sarmiento.
1: Bueno, ¿la familia?
3: Bien, todo muy bien.
1: ¿Rivadavia?
3: Bien, ahí está con don
1: Sergio. Siempre para aquel lado, ¿verdad?
3: Claro, para el lado oeste.
1: Oeste
3: de la ciudad.
1: De Libertador, para aquel lado.
3: Para allá,
1: De Avenida Ignacio de la Rosa, para aquel lado.
0: También.
1: Señorita, ¿cómo le vas?
2: Yo muy bien.
1: Bien.
2: Sí, excelente mañana. No me gusta tanto el clima. Ustedes saben que yo soy muy team verano, pero bueno. Entiendo que...
1: Team verano.
2: Sí.
1: Voy a anotar esa palabra.
2: Lo podés anotar en tu diccionario para... Claro. Vos tenés un diccionario muy...
1: Sí.
2: Extenso.
1: Este es un Larousse.
3: Ajá, sí, el ilustrado.
1: El ilustrado, claro.
0: O el pequeño diccionario ilustrado.
1: Claro.
3: Y estaba la Salvat, la otra grande, que era la enciclopedia, que venía con varios tomos.
1: Claro.
3: Que usábamos para estudiar cuando íbamos a la primaria.
1: Sí, yo también tomo.
3: Ah, bueno.
0: ¿Cómo? Sí, sí.
2: ¿Qué decís tu abuela? ¿Ibas a decir algo, Miguel?
3: No, mi abuela era timbera. No era team. Soy abuela, ¿qué tiene usted?
1: Guau, quiniela clandestina.
3: La abuela, no sabes.
1: Voy a denunciar a mi hermano que era capitalista de quiniela clandestina.
3: Sí. Qué barba, ya pasaba Don Omar, que era un vecino.
1: Yo ni siquiera, no quería saber nada con él. Yo soy un tipo siempre...
3: No, esas cosas no.
1: Bueno,
0: pero si se da de la cabeza,
1: ¿qué
0: mejor
1: vamos a hacer?
3: Mi abuelo, un personaje, andaba viendo las patentes de los autos, la terminación, los tres últimos números y andaba.
2: Ay, mira, sí, no me digas.
3: Personaje,
2: bueno, que hay gente que cree un montón en eso o sueña el número.
3: También.
2: Ahí nuestra audiencia nos puede decir si sueñan con los números y después van y juegan.
3: Claro, no sé eso.
1: Cierto, es cierto.
2: El día del cumpleaños, hacen sumas.
1: Sí. Además, el timbero tiene por norma la cábala.
2: Exacto.
3: También. Repiten ciertos números, sí.
1: También
3: sí,
1: se
3: sí.
1: dan otros...
0: En otros ámbitos, sí, pero...
1: Yo, por ejemplo, he puesto el escudo de Racing para abajo.
3: ¿Por qué?
1: O sea, con la parte inferior para arriba. Ajá. Hasta que reaccione.
2: Ah. Como para que le suba la sangre a la cabeza. Sí.
3: Llegue agua al tanque, muy bien.
1: Bueno, pero bueno...
3: Claro, son cosas, cada cual hace la...
1: Cada uno hace...
3: Tiene su costumbre.
1: Por ejemplo, yo nunca desayuno en ayunas.
3: Claro.
2: ¿No? Muy bien, eso está muy bien. Claro. Eso es muy correcto.
1: Es muy correcto.
2: Sí.
1: Bueno,
2: ¿ha traído el mate, señor Pinardi? No
1: sí,
2: lo veo.
1: He traído mate.
3: Ya está.
1: Sí, puede que me quede yo, pero el mate no.
2: Ah, bien.
1: No, el mate no.
3: Me olvidé de Pinardi.
1: Yo siempre tengo el mate lleno de infelices ilusiones. No, me engrupieron los otarios.
3: Los amigas, el gavión.
1: Bueno.
3: Vamos a... No, el gavión no, porque no tiene novio. Gavión era novio, ¿no es cierto? En el lunfardo.
1: Y una cosa sí, sí.
3: Sí, sí. Ahí sí. Estamos en contacto, me parece, ¿ver?
1: Y tenemos que ir ¿dónde? Por allá, por donde anda el señor Juan Carlos.
3: Sí, señor.
0: Hola, Juan Carlos, buen día. ¿Cómo anda?
4: ¿Qué tal? Muy buenos días para todos. Efectivamente, estamos en el centro informativo de Motores en Marcha, cubriendo la Fórmula 1 internacional, el Gran Premio de Singapur.
2: Centro informativo. O sea, ya estamos tope de gama nosotros.
1: Nuevo nombre que se le da al sillón del living.
4: Prácticamente, habría que cambiarlo por uno más, más creíble.
1: Bueno, contá, a ver qué tenés para decir.
4: Les cuento, ya obviamente ya estamos en la vuelta número 18, fue una largada impecable, no se tocaron, no hubo ningún incidente, nada, pero Verstappen pudo mantenerse fuera del alcance de las dos Ferrari que trataron de pasarlo en la largada, y bueno, vuelta a vuelta le está sacando mucho más tiempo a Leclerc, que es su escolta, ya lo tiene a 4 segundos, 4 segundos 4 décimas, Hamilton, Antonelli, Norris, Piastri, Lawson, hasta ahí se mantenían las posiciones. Gasly bajó 2 puestos, mientras que Colapinto subió 1, y el que viene como los bomberos es Russell, que ya está en el puesto número 11, había largado... lugar 21, recordemos que había tenido que cambiar el motor y eso hizo que largara desde el posto. Acaban de entrar Hamilton a cambiar la neumático en este momento, Verstappen todavía se mantiene y en cualquier momento también va a tener que entrar, ¿no? O sea, una carrera sin mayores alternativas porque se han mantenido los primeros puestos igual que en la largada. O sea, después de la clasificación de ayer, Colapinto, recordemos que fue beneficiado con un puesto por el tema de precisamente de Russell, así que del 16 largó 15, está 14, podía haber estado 13, pero bueno, venía Russell desde atrás con todo y lo pasó y volvió a estar en el puesto 14.
2: Son difíciles los sobrepasos en este circuito, recordemos que no va a ser tan fácil, creo que va a ser una carrera muy lineal, Juanca, ¿o no?
4: Hasta ahora está siendo así, muy lineal, y si no, de vuelta las posiciones se mantienen, salvo que haya algún accidente o algún cambio de estrategia para que alguien se pasara a otro, como ya se está hablando dentro del equipo McLaren, que puede haber algún cambio. Pero,
2: sí, McLaren como... que tuvieron un toque los compañeros ayer y quedaron fuera.
4: Claro. Y quedaron fuera en la carrera sprint, los dos, se tocaron entre los dos. Bueno, parece ser que hubo algún tirón de orejas y ya quedó todo arreglado para esta competencia. Sainz es otro de los que ha estado avanzando y atrás Alonso, que largó desde el pit lane. Bueno, sigue en el puesto 19 con ese Aston Martin que no anda ni para atrás ni para adelante según la carrera, ¿no? Porque hay veces que por ahí nos sorprende, pero en esta aparentemente no está, porque Alonso y su compañero Stroll están 19 y 20.
2: Sí, no es el año de Aston Martin. O sea, Stroll, el dueño, la verdad es que ya no sabe qué más hacer. No creo que no sabe cuánta plata más poner en el equipo, porque es como vos decís, Juanca, no va, es un auto que no está funcionando. La temporada pasada tampoco funcionó y lamentablemente Alonso, que es un pilotazo, si encuentra el auto, hace una buena carrera, pero generalmente no es algo que suele pasar en la escudería.
4: Sí, en el caso de Stroll, como vos decís, aunque el padre compre el equipo Mercedes, que lo podría hacer sin ningún problema,
2: literal,
4: yo creo que con Stroll no va a pasar nada igual. Podría cambiar el caso de Alonso, ¿no?, por su experiencia, pero bueno, es lo que hay, y el pobre Alonso está sufriendo todo este año terriblemente.
2: Sí, por supuesto. Vemos también que Mercedes viene como bajando. No voy a decir un poco el rendimiento, pero sí este liderazgo que tenía. Están las Ferraris muy fuertes y bueno, y Max, que es Max, por supuesto, que está lejos del campeonato, porque la verdad que son muchos los puntos que Kimi está sacando, pero que no deja de demostrar que es el mejor.
4: No, bueno, está lejos del campeonato porque el auto empezó a funcionar a mitad de temporada. Porque lo que está haciendo en las últimas carreras de Verstappen es realmente extraordinario, ¿no? Ayer ganó, hoy está puntero, si no pasa nada puede llegar a ganar de nueve.
2: Sí, de todas maneras vienen las Ferraris muy cerca, creo que Hamilton y Leclerc, no sé, es una carrera un poco difícil para hacer un sobrepaso, pero las Ferraris están muy fuertes también, a diferencia de por ahí Mercedes, sí, que venía como... primero, muy muy primero, y bueno, creo que Ferrari, no sé si Hamilton tal vez puede...
4: Fíjate que a Leclerc ya le sacó 6.5 segundos, ¿eh? O sea, está tomando distancia como para poder parar Verstappen a cambiar los neumáticos y no perder la punta.
2: Perfecto.
4: Aunque este es una zona de boxes muy larga, tiene 530 metros, ¿no?
2: Claro.
4: Y la velocidad para entrar ahí ha sido reducida a 60 kilómetros por hora. O sea que también hay que tener en cuenta eso para cada vez que entren a cambiar de vía.
2: Sí, por supuesto, para no perder tiempo y darle ventaja al otro equipo.
4: Exactamente. Así que bueno, todo se mantiene igual. Verstappen, Leclerc, Antonelli, Norris, Piastri, Hamilton, Lockton, Hülkenberg, Gasly, y como decíamos, perdió dos lugares. Berman, Ocon, Russell, que está en el puesto 12 detrás de Ocon, supongo que lo va a pasar en cualquier momento, y Colapinto en el puesto 14 detrás de Sainz.
2: Bien, perfecto, Juanca, sí, y que Franco tuvo también problemas eléctricos, como todos los autos, que ya vamos a hablar de eso en otro momento.
4: En la carrera sprint, que alcanzó a dar creo que dos o tres vueltas, tuvo problemas con la batería, se la cambiaron. Eso estaba permitido, o sea que no recibió penalización por eso. Pero bueno, el tema eléctrico le está dando mucho trabajo no solo a las FIA, sino a los pilotos y a los equipos.
2: Bien, bueno, gracias, Juanca, que la pase. Lo extrañamos un poco.
4: Claro, me imagino. Bueno, les doy la otra información de hoy de pilotos por el mundo. Valentín Berrone, en el Campeonato Mundial de Moto 3 que se corrió en Mandalika, Indonesia, terminó 14, y Marco Morelli en el puesto 18. Mientras que Matías Pérez Compán, que corrió en Indianápolis ayer, en la categoría GT World Challenger, terminó en el puesto número 2, segundo en su categoría, con una Ferrari 296. Después les voy a dar más información de los pilotos por el mundo.
2: Mil gracias, compañero.
4: Hasta luego.
3: Bueno, seguimos. Le cuento lo que tiene que ver con este domingo 11 de octubre. Se está corriendo la décima fecha del turismo nacional en la ciudad de San Martín, en Mendoza. Recordamos que la clase 2 va a estar la primera serie a las 10:05, a las 10:30 está la segunda serie de la clase 2 y la final del TN en la clase 2 va a ser a las 12:45. También la clase 3 va a estar con la primera serie 10:55, 11:20 segunda serie. a las 11:45 la tercera, y a las 14 horas va a estar la final de la clase 3 en TN, así que estamos repasando un poco lo que tiene que ver con este fin de semana. Hay TC2000 también y Fiat Competiciones, Fórmula Nacional en Toay, en La Pampa, así que bueno, la Fiat

0: 9 de la mañana, 42 minutos, motores en marcha en Radio Sarmiento, 12 grados 8 décimos la temperatura, el cielo nublado, la humedad alcanza el 70%, la presión 949.6, el viento es del sur 13 kilómetros, máxima prevista para hoy 21 grados, tenemos 12.8 a esta hora, con cielo parcialmente nublado. En pocas palabras, así como está, está lindo.
1: Bueno, parece que nos acordamos poco, si bien ayer algo, por lo menos Motores en Marcha Televisión hizo alguna referencia, nos acordamos poco que el 8 de octubre fue el aniversario de la fundación del Autódromo El Sonda, con algo así como 59 años, ¿no? Cumpliendo.
0: Sí.
1: El Sonda tiene...
2: un no sé qué.
1: Sí, pero además tiene, claro, porque es más que un lugar para ir a correr carreras. Está demostrado que quizás la carrera, no digo que sea lo de menos, pero es nada más que un ingrediente dentro de la mística que tiene el Autódromo El Sonda. Dentro de ese imán que la gente tiene como comunicación, o sea, ese imán que los va atrayendo. Yo creo que es muy cierto que el hecho de haber estado inactivo lo hizo más extrañable, lo hizo más deseable, lo hizo más como a la cercanía de la gente, al espíritu, al alma. Y entonces hablamos del Sonda, pero dice, ah, yo quiero ir al cerro porque allí veo la carrera, allí estoy con los amigos, allí enciendo un fueguito y si me da el cuero, le tiro una costilla por arriba, qué culpa tendrán los vacunos, ¿no? Que
2: del domingo de carrera.
1: Claro, y del Sonda y demás, pero bueno. Así que... después de todo ese efecto que tuvo con cuando fue la reinauguración, esto que movió tanto con la despedida de Henry Martin, todo esto me parece que a la hora de festejar el cumpleaños le faltó algo, pero no le faltó desde la gente de la Secretaría de Deportes, que hay que decirlo, ¿no? Ha laburado un montón, le ha puesto todo lo que tiene, no sé si todo lo hicieron bien, pero lo hicieron. Y al autódromo lo hicieron, le pusieron los motores en marcha otra vez. Y esto vale mucho decirlo. Y alguien dirá, sí, pero resulta que lo hacen con la plata de todos. Sí, claro que lo hacen con la plata de todos, porque todo se hace con la plata de todos. Pero bien, bien, eso lo que me parece que le faltó ese toque, y me parece que ahí somos un poco responsables los que tenemos micrófono, los que tenemos cámara, los que... bueno, los que todos los días o todos los fines de semana o qué sé yo, nos ponemos aquí a tratar de conversar con la gente. Pero bueno, lo mismo podríamos decir cosas del Autódromo El Sonda.
3: Claro, les cuento, si quiere, como ustedes recordamos, la inauguración fue un 8 de octubre del 67, fue con una carrera de turismo carretera. Así que el ganador también fue el icónico piloto sanjuanino Eduardo Copelo, a bordo de una Libre Torino. En su honor después recibió el nombre que lleva hoy, que es el Eduardo Copelo, más conocido como el Sonda. Fue diseñado esto por los ingenieros Petrini y Olivera. También es mundialmente famoso por la acústica que hay en la... Como está hecho en la quebrada natural entre los cerros, el sonido es único y muy particular, que no se repite en ningún otro escenario del mundo. Figuras también destacadas como Juan Manuel Fangio y Oscar Alfredo Gálvez estuvieron presentes en la inauguración de, de,

0: de este autódromo. El propio Fangio también dio el consejo o les dijo que sería bueno invertir el giro original de la pista, como estaba diseñada para ser un poco más protagonista al circuito. Así que bueno, esto es alguno de los datos que recordamos del 8 entonces de octubre de 1967.
1: Que tenía en pista una temperatura de alrededor de 60 grados. Un sedimento del asfalto.
0: Ajá.
1: Yo no estuve, ni siquiera vivía en San Juan, pero...
2: te contaron.
1: Con los afectos que uno tenía. Claro, porque además no había una televisación en directo en ese tiempo. Escuchábamos Carburando, escuchábamos Campeones también,
0: claro.
1: Pero entraba más fuerte en la zona donde yo vivía. Era Carburando con Rouco y González Longhi,
0: sí, señor,
1: que vendrían a ser los fundadores, y entre ellos familiares, eran cuñados. De ahí que González Rouco, el actual director, o no sé, eso no sé si será todavía, de Carburando, es hijo de González Longhi. González Longhi era el hombre del avión, y Andrés Rouco, que tenía un estilo muy particular para relatar, pero que se había metido en el corazón de la gente, era como... La carrera no tenía lo que tenía que tener si no estaba esa transmisión. Había otra, pero esa era la transmisión básica.
0: Sí.
1: Me acuerdo del avión, como decía, de González Longhi, y después vinieron otros grandes. Y mi vieja, yo tendría, qué sé yo, 16, no sé cuántos años, por ahí eran. Pero bueno, ya muy, muy... Entre fútbol y automovilismo. El fútbol era un patadura que de vez en cuando me ponían. Y el automovilismo, alguna vez, al turismo de carretera, lo fuimos a ver con mis amigos. El otro día lo hablábamos con un amigo que vive en General Alvear ahora.
0: Uh-huh.
1: Hasta en un tren carguero.
0: Ah, sí.
1: Porque bueno, no había auto para ir. A veces había un Ford 37, un Chevrolet 38 verde oscuro.
0: Qué lindo.
2: Pero se iba en lo que se podía.
1: Era, claro, era cuestión de ir. No importaba
2: el transporte.
1: Y bueno, y había que ver las distancias, ¿no? Porque yo recuerdo la vuelta de Venado Tuerto, Rufino, la vuelta de Pico, la vuelta de La Pampa, la vuelta de Carlos Casares. Carlos Casares, nada menos que la zona de Roberto Moura.
0: Roberto Moura.
1: Nacido en Moctezuma, ¿no?
0: Claro, que es un,
1: muy cerquita ahí de...
0: Una estación más cerca.
1: Claro. Bueno, a la vuelta 9 de julio.
0: Claro.
1: Bueno, todo eso que hizo que el turismo de carretera, que ya venía con Prosapia, se metiera en el corazón de la gente. Por eso me parece que la lucha que hay actualmente... era el punto de referencia. Esto es más nuevo, porque digo más nuevo, me oriento nada más que porque corre Castellano.
3: Claro.
1: El papá, ¿no? Pero
3: hace 20 años atrás.
1: Más o menos, pero yo te estoy hablando de más o menos el año 66.
3: Claro.
1: Sí, por ahí va.
2: No sé si habrá registro de
1: sí,
2: eso, ¿sí? Sí,
1: sí, sí, debe haber.
2: En YouTube vamos a buscar.
1: A ver, por ahí, claro. Debe haber. Bueno, lo cierto es que ese es el turismo de carretera que hoy con el nombre compite. No le hace falta, es como Boca y River.
0: Es una marca.
1: Podrán tener el mejor equipo o el peor, no importa, pero son Boca o River o Boca. Y el turismo de carretera con eso le alcanza y sobra para seguir instalado. Después uno discute o no, porque también hay que tener argumentos para discutir.

0: si los dirigentes están bien enfocados o no, pero algo deben haber hecho no tan mal para haberse quedado con la porción mayor del automovilismo argentino, aunque por ahí dicen que son ilegales. Y bueno, serán ilegales, pero resulta que la gente los prefiere. Los 70.000 espectadores en el Vigicún certifican todo. Además, certifican que San Juan puso más gente que nadie hasta ahora. No sé lo que va a pasar cuando se corra la final en...
1: No está definido eso, Jorge. No, no se sabe mucho.
0: Sí, La Plata.
1: ¿Sí, ya está?
0: Sí, La Plata, ya está. Salvo que haya alguna otra cosa.
2: Claro, que alguna jueza vuelva a cerrar el autódromo, pase
0: claro,
2: otra cosa.
0: Eso, ¿sí? No
2: sé. Sabemos.
0: Claro. Porque es una cuestión más bien política que otra cosa. Deben tener algún motivo. Ningún juez va a actuar porque se le dio la gana cerrarlo, ¿no? Algún argumento válido deben tener. Pero volviendo al origen un poco de estos tiempos del automovilismo, también el periodismo tiene una buena parte. Ese relator que escuchábamos recién es Gagliardi, desde el avión.
2: Desde el avión, claro, Héctor Gagliardi.
0: Y cuando decía top, top, top, él buscaba con el avión, vaya a saber hasta dónde era estrictamente el lugar o exacto, pasaba, qué sé yo, castellano, y él tenía como referencia a lo mejor un cruce de ruta. Pasaba, el avión hacía un giro, venía el otro y le daba el top. Entonces se marcaba la diferencia entre el primero y el segundo, que además largaban como las carreras de bicicleta contrarreloj. Largaba uno, después largaba el otro. O después hubo un tiempo que largaban dos a la par.
2: Claro, sí.
0: Pero cada... Primero era cada un minuto, después cada 30 segundos. Al último se largaban las últimas carreras que se corrieron en ruta. Cada 20. Uh-huh. A propósito, hay un proyecto, creo, para hacer una carrera en ruta.
2: Buenísimo.
0: Creo que hay un proyecto.
2: Ojalá se des.
0: No sé hasta dónde. Bueno,
2: claro, por ahí
0: para mejor, no estamos con los mejores tiempos de las rutas, ¿no?
2: Claro, ese es otro de los temas también, pero bueno.
0: Y lo otro que hay que decir también, hablando del Sonda, que es el lugar donde más gente hubo en todo el año. Y el año pasado hizo lo mismo en el TC2000.
2: Claro.
0: O sea, San Juan se lleva los dos bocados más grandes en cantidad de público en estas dos categorías, que son las más importantes. Y volviendo a donde habíamos comenzado, al Autódromo El Sonda, bueno, será bueno que se concrete el proyecto del museo. Será bueno también poder iluminarlo, pero quizás sea un hecho secundario el iluminarlo.
2: Claro.
0: Aunque sea un hecho, aunque sea trascendente.
1: Y claro.
0: Es trascendente, pero deportivamente mucho no le va a agregar, en el sentido de que no podemos usarlo todos los fines de semana.
2: Claro.
0: En vez así, podés hacer de día zonales, regionales, locales, nacionales, todas las categorías, todas las que tienen capacidad de albergue el autódromo, ¿no?
2: Sí.
0: Bueno, esto era lo que quería decir y me parece que hablé un montón.
1: No hablaste un montón.
0: Hablen ustedes.
1: No hablaste un montón.
0: Les doy la revancha.
1: Es muy cierto todo lo que estás diciendo. Para mí, yo siempre digo, el Sonda tiene un no sé qué. Tiene una mística que no todo el mundo va solo por los autos. La gente va, se reencuentra con familia, amigos. Y como decías vos, el prender un fueguito, uno que por ahí nosotros estamos en las partes de boxes y demás, haciendo otra cosa, vemos el humo entre los cerros y esas cosas, no se ve en todos los autódromos, ni la acústica que tiene el Sonda, muchísimo menos. Así que la verdad que como sanjuaninos tenemos que sentir un arraigo muy grande por el Sonda, por todo lo que ha traído, porque es de los autódromos que más les gusta a los pilotos. Y mirá ese dato de que el mismísimo Fangio dio una especie de recomendación.

0: televisión. Entonces, ha juntado tantas estrellas y lo sigue haciendo. Lo tuvimos a Henry Martin corriendo el fin de semana, hace un par de fines de semana. Entonces, y los pilotos también tan jovencitos de esta nueva generación, como estos chicos que han estado en la Fiat competiciones, que hayan podido hacer buenas carreras, que sigan disfrutando de un autódromo así, para mí es maravilloso.
1: Y creo, para cerrar, que el turismo de carretera le quitó al gaucho el patrimonio del asado. Me parece que el turismo de carretera se lo quitó.
2: ¿Por qué? ¿Por qué se lo quitó?
0: ¿Eh? Y es lo que hacen todos los fines de semana en cada carrera. Haya lugar para hacerse un fueguito, ¿no? La gente lo hace igual.
1: Claro, vamos, hacemos el asado.
2: Todos
1: aunque,
2: son asadores.
1: Aunque durante la semana comamos
3: sopa.
1: Sí.
0: Y mirá, Jorge, hay mucha gente que por ahí, al Sonda específicamente, que no es con el TC, pero bueno, con TC2000 u otra categoría, que por ahí no saben ni qué pilotos están corriendo. No saben a veces ni qué otras categorías corren. La gente va igual. Porque les gusta el automovilismo, nada más.
1: Bueno, muy bien, seguimos. Estamos con los motores en marcha.
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0: ahora 10:04. 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Le decía, a esta hora en San Juan Capital y alrededores tenemos 12:08. 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
1: Seguimos hablando de turismo nacional en la clase 12. Les cuento acerca de Gastón Llanza, que tras regresar de una manera contundente en la fecha pasada en Río Cuarto con su Chevrolet, confirmó que va a seguir participando en la categoría, pero ahora ha cambiado de auto. Está con un Peugeot 208 que está atendido por el JPM Racing. Así que también sabemos la última novedad que tenemos en cuanto a Gastón Llanza, que se va a bajar de la categoría porque ha tenido un toque justo con este auto nuevo, con el Peugeot 208, ha quedado un poco averiado y la cuestión presupuestaria no alcanza, así que Gastón Llanza en los entrenamientos, cuando tuvo este golpe, decidió no seguir participando en la clase 2. También Julián Módica, de la clase 2, el piloto mendocino, también estaría regresando en esta fecha, así que va a estar ante su público en el Autódromo de San Martín, va a estar con un Toyota Etios, así que otro de los que también está presente en la clase 12 es Ezequiel Bastidas, que es el puntero del campeonato, tiene 256 puntos y ha estado probando también de distintas pruebas en su auto para tratar de consolidarse y mantener ese puntero del campeonato. Así que bueno, después seguimos repasando algunos bajas y algunos incidentes previos que tuvieron la clase 3 del TN.
2: Muy bien, bueno, en este domingo nublado y hermoso, como dijo Ugi, yo no coincido, pero bueno, no importa.
0: Es lo que hay.
2: Vamos a vivir la quinta fecha del Procart, ¿sí? En el departamento de Pocito, ¿sí? Aproximadamente, miren, ya comenzaron entrenamientos 1, ¿sí? Las categorías son Super 4T, Promocional, Rotax Junior y Rotax Senior. Después van a venir los segundos entrenamientos, clasificación, manga clasificatoria y las finales son aproximadamente a partir de las 2 de la tarde, en realidad de las 13 horas. La entrada sale $5,000. O sea que es bastante accesible para que el público pueda ir. Y bueno, esto tengo para contarles de karting. Ayer fue todo día de entrenamientos. Ayer sábado fue todo día de entrenamientos. Y hoy domingo ya serían las carreras.
3: Bueno, muy bien, nos escribe el oyente Verón.
0: Verón.
3: Dice que está en Neuquén y nos está escuchando.
0: San
3: Juanino nos está escuchando en Neuquén. Buen día, equipo Motores en Marcha. Los escucho por internet desde Neuquén. Buen domingo, dice.
0: Gracias. Hablando
2: le mandamos
0: internet,
2: un saludo.
0: Hablando de internet, de oyentes y
2: de cosas.
0: Tengo un ex compañero del secundario hace cuánto, 40 y...
3: Ah, ¿ya no vas
0: años,
3: al secundario? ¿O
0: de los muchachos de antes, ¿vio? Mario Barros vive en Valle Fértil, tiene un complejo de cabañas y todo. Y bueno, el otro viernes por la noche, después de mucho tiempo, nos encontramos 8 de los ex egresados ahí.
2: ¿Y dónde se encontraron acá? Porque vos sos ballista, ¿o no?
0: En un negocio, en una comida ahí en Santa Lucía. Así que pescadito y de todo lo demás, un rato lindo. Y bueno, ahí Mario, después de tanto tiempo, después del egreso, creo que no nos habíamos visto más. Entonces, ahora sé que está viviendo en Valle Fértil y le pregunto, ¿cómo anda el personal por ahí? Hola Hugo, buen día, por acá laburando, como siempre, tiene un complejo de cabañas. No hay domingo ni feriado, con día casi frío, esperando la lluvia y gracias a Dios bien y por escucharte. O sea, después del saludo ya va a prender la radio. Así que por eso he pasado un ratito seguramente está escuchando a esta hora.
2: Bueno, le mandamos un saludo a tu compañero. Claro, no, y vos no sos de Valle Fértil, sos de Barrial.
0: Exactamente.
2: Ah, él está viviendo ahí en Valle Fértil.
0: Él vive en Valle Fértil ahora.
2: Muy bien.
0: Sí. Pero lo bueno de reencontrarse y saber que está ahí, que... Mario, ahí vamos.
2: Qué lindo reencontrarse Mario, con los compañeros del secundario, ¿no?
0: Claro, es lindo.
2: Sí.
3: Los que han ido.
0: Y nosotros ya muchachos de 60, 65, 65, 66, después de casi 45 años de egresado, viene bien.
2: Y que se junten 8 es un montón.
0: Es lindo. Sí,
2: es un
0: sí,
2: montón.
0: Hay unos cuantos que ya partieron, pero los que quedamos siempre con esa... con ese deseo de amistad, de encuentro, y el que es ingeniero, arquitecto, periodista, o no es directamente el Mario, el Daniel, el profesor de educación física, es lo lindo de ser simplemente los muchachos que fuimos.
2: Totalmente, y reencontrarse.
0: Claro, que es mejor todavía. 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
3: Bueno, la señora Ani nos escribe desde Mendoza, dice que escucha Motores en Marcha, pero que le ha despertado el sonido del autódromo Jorge Ángel Pena, que hoy tiene... todo
1: el turismo nacional.
3: ¿Eh? Sí. Ahí está.
2: Hermoso,
3: toda,
2: Ani.
3: Toda igual. La música, toda la música de
1: los motores.
3: De los motores. Que no hay nada más, ¿no?
2: No. Sí, bueno.
3: Salvo algo de Troilo. Salvo alguna cosita de Pugliese.
1: Goyeneche cantando, no sé.
3: Claro,
1: cosas pero, así. Carlito.
3: Salvo algo de. Escuchar a la distancia y no entendiendo nada, pero. Uh-huh. A Frank Sinatra.
1: Claro, puede ser también, sí.
3: Se afeitaba poco, ¿eh?
1: ¿Sí?
3: Sí, estaba Sinatra.
1: Sinatra. No tenía maquinita, pobre muchacho.
3: Bueno, gracias a Pepe que nos está escuchando en Sonda.
1: Muy bien.
3: Y también recién, pero ya teníamos una referencia el domingo pasado... de Juan Carlos Gaspero, que siempre nos escucha en Río Cuarto,
1: sí.
3: Dice que se cayó y se quebró el fémur.
2: Bueno, Juan.
3: Y que le han puesto una prótesis.
1: Claro.
2: Bueno, si nos está escuchando, que nos diga si está bien.
3: Bueno.
2: ¿Cómo sigue su recuperación?
1: Claro, sí, sí.
0: Hay que darle tiempo. Sí, sí. Vamos, Juanca, vamos, Juanca.
3: Póngale por las hileras.
0: Un ratito de Aníbal.

0: escuchada de Nino.
1: Ese es Aníbal Troilo con Melancólico. Y así como Aníbal también dice presente.
2: Ese me gusta.
3: New York.
2: Ese me gusta.
1: Escuchan los primeros acordes de este tema generalmente y la gente así mira a ver por dónde entran los mozos.

0: Bueno, te respondemos con Pugliese y la Yumba. ¿Qué te parece?
1: Espectacular.
2: Bueno, así les suena al...
0: Así es el sonido así, de mi teléfono.
2: De su teléfono, sí.
0: Bueno, volvamos a lo nuestro.
1: Aquí don Roque Castillo, saludos, escuchando a todos.
0: Bien, muchas gracias.
2: Miren, les quería decir, les quería comentar algo. ¿Puede ser?
1: Sí.
2: ¿Posible, señor Pinardi?
0: ¿Qué decís vos?
3: Sí.
0: Bueno, entonces...
2: Recordemos que este fin de semana está el campeonato de MX y ATV. En la Aguadita, departamento de Sarmiento.
0: Sí.
2: El fin de semana pasado hablamos con Cristian Burgoa, que es uno de los organizadores, y bueno, como está con un ahí tema de señal, yo le pedí que si me podía comentar cómo había sido el día de ayer, así que ahí lo vamos a escuchar a Cristian, que amablemente nos envió un audio.
4: Bueno, más o menos 80 inscriptos vamos a tener, porque ya se han registrado algo de 70, 75, queda la gente que viene de Mendoza mañana. Hoy ha sido reconocimiento y pruebas de los pilotos en el circuito, les ha encantado el circuito, muy lindo, han dicho que es muy técnico, que es muy bien señalizado, muy bien marcado, el reconocimiento y eso ha sido despacio por una cuestión de la fiscalización, porque bueno, hoy no era competencia sino nada más que eso. Mañana arrancamos la carrera a la hora 10, que bueno, van a ser dos mangas, la primera manga a las 10 y la segunda sobre las 12:30-13. Son 12 categorías, incluidos los kids, los niños, los más chiquititos, y bueno, la entrega de premios va a ser sobre las 16:30, aquí en la zona de La Aguadita, Distrito de Los Berros, Departamento Sarmiento.
2: Perfecto, bueno, esa era la palabra de Cristian Burgoa, quien es uno de los organizadores de este campeonato, que bueno, él me decía el fin de semana pasado que lo habían denominado campeonato de MX y ATV. Qué lindo sería ver a los chiquitos a esta categoría Kids. Debe ser, no sé, muy tierno verlos en las motitos.
0: Bueno, muy bien. Bueno, nos sigue escribiendo la señora Ani, dice...
2: Que está en Mendoza.
0: Sí. En Mendoza.
2: Bien.
0: Muy bonito el sonido de los motores, sí. Bellos autos, los pude ver ayer, dice, claro, hablando de los autos que están en San Martín. Y seguramente por la relación que pusimos nosotros, New York, New York, dice A Mi Manera, que también es uno de los éxitos de Frank Sinatra. Y agrega acá, atento Mesina. Atento, saludos a Mesina. Se lo extrañó el domingo anterior.
2: La verdad que lo extrañamos mucho. No vamos a desmerecer el trabajo que hizo Matías, que también le mandamos un beso gigante. Pasa que Matías no participaba con el micrófono, en la voz.
0: Claro.
2: Pero hizo un excelente trabajo. De todas maneras, Ugi, vos sos, bueno, sos nuestro Ugi.
1: Muchas gracias.
2: Bueno. Matías no nos hizo café.
0: Dele nomás, a Mesina acá. Nosotros, no, ¿a qué venimos nosotros?
2: Don ¿no? Jorge. No sé,
3: estamos acá. Decoración.
0: Muy bien. ¿Podemos volver con Juan Carlos en algún momento?
1: Vamos a llamarle Juan Carlos.
0: Bueno, ¿sí? Para saber cómo andamos con la Fórmula 1, que ya cuántas vueltas ya debe estar... Ya
2: está. Mira, ahí te digo, pero hubo abandono de Franco Colapinto por un problema en el auto.
0: Sí. Muy bien.
3: Bueno, le sigo contando de la clase 2 del Turismo Nacional. Tomás Martín, un chico mendocino, también va a estar debutando formalmente en esta presentación en Mendoza. En la clase 2, corriendo ante su gente, va a estar manejando un Chevrolet Onix que quedó vacante del que era de Ianza. Ahora lo está manejando Tomás Martín, entonces en su debut, en su casa, ahí en Mendoza.
0: Muy bien, seguimos. Estamos con los motores en marcha. Estamos por Sarmiento. Entrando, como dice Hugo, es cosa de Hugo, ¿eh? En los 44.
1: Ahí vamos, pasito a pasito, día a día.
0: Día a día.
2: Un montón de tiempo.
0: El turismo de carretera todavía debe clasificar los de última... Los de último minuto.
3: Exacto, ¿eh? Claro. Sí, tratar de entrar.
0: Pero para... ya tiene 13 clasificados.
3: Sí, señor, sí, ya tiene los clasificados.
0: Y evidentemente que a partir de... primero los que han ganado carrera, ¿no?
3: Claro, sí.
0: Que ya miramos cuáles son, cuántos son. Y... Y segundo, de aquellos que todavía pueden arrimar, por ejemplo, como Mariano Werner, que dice, no me dejen afuera.
2: No, Mariano Werner, que siempre está, claro, siempre está en la pelea. Lo sabemos a eso, por supuesto, es uno de los pilotos más importantes que tiene la categoría, entonces sí, siempre sí. Mariano Werner está.
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7: Aquí estamos con los motores en marcha en la radio, la hora 10 con 25 minutos. Si gustan, si quieren, volvemos a la provincia de Córdoba.
8: Bueno, muy bien, vamos a escuchar al señor Juan Carlos Lopresti.
9: Bueno, han pasado muchas cosas, obviamente, desde que la última vez que salimos al aire, entre ellas el abandono de Colapinto en la vuelta 31, se paró el auto, según dijeron desde los boxes, ha sido problema en los sensores. El asunto es que el auto de Colapinto no ha sido confiable durante todo el fin de semana, mientras que Gasly, que también había parado a cambiar cubiertas, ya está en el puesto número 10, ha ido recuperando un montón de intercambios de posiciones con motivo de los ingresos a boxes, pero la mayoría ya ha puesto los neumáticos blandos como para terminar la carrera. Sin embargo, Verstappen, que está primero todavía, no han entrado y siguen con la cubierta media. Leclerc lo pasó a Hamilton finalmente porque Hamilton iba bastante más lento, así que bueno, ya la orden estaba dada de que tenía que dejarlo pasar a Leclerc y no hubo ningún problema. En consecuencia, las posiciones se mantienen así: Verstappen, Leclerc, Hamilton, Norris, Antonelli, que está en el quinto lugar, no puede alcanzarlo a Norris, que perdió el puesto con él, Piastri, Lawson, Hülkenberg, Russell, que ya está noveno, y décimo, Gasly, dentro de los puntos.
8: Bueno, es como que la carrera ya, nunca se puede decir esto está terminado, pero digo, tiene un dominador, ¿no?
9: Tiene un dominador que está tratando de terminarla con los neumáticos medios sin volver a ingresar. Uh-huh. O sea, la mayoría de los pilotos ingresó dos veces a boxes. Pero Verstappen se mantiene con los neumáticos medios. Todos los otros tienen las blandas, que se supone que son más veloces. Pero Verstappen sigue ampliando su diferencia. Ya lo tiene a más de un segundo y pico a Leclerc. De 10 segundos, perdón, a Leclerc y a Hamilton también. Así que bueno, si las cubiertas las sabe administrar bien en estas 11 vueltas que quedan, y vaya, puede ser el ganador otra vez del top.
8: Climáticamente todo bien, porque hubo lluvia, por lo menos ayer, sí. No sé hoy.
9: Sí, lo que pasa es que la temperatura y la humedad es muy alta. Hoy nos decían de que los pilotos en este tipo de carrera pueden perder entre 4 y 5 kilos o litros de agua, de líquido.
8: Sí, sí, sí.
9: Porque es muchísima realmente la humedad que hay en este circuito de Singapur. Y en la pista también había como 60, 70 grados.
8: Igual tienen la chance de mínimamente rehidratarse los pilotos, ¿no? En carrera.
9: Sí, sí, sí. Muchos de ellos llevan el chaleco ese que los hidrata. Otros no. Por ejemplo, Colapinto había dicho que no, porque en definitiva el agua se termina calentando y el chaleco molesta. Bueno, eso se compensa con kilos para los que no llevan chaleco. Le compensan con kilos a los demás, pero bueno, evidentemente posiblemente no alcance. Los pilotos cuando terminan bastante agotados de este tipo de competencias, con este calor, con esta humedad y con el calor que hace adentro del habitáculo, ¿no? La temperatura que tienen en sí.
8: Sí, señor. Ahora te saco del tema Fórmula 1. Villagra ya casi.
9: Casi.
8: ¿Campeón?
9: Bueno, mirá, yo sí, puede ser, pero ojo que faltan dos carreras bravas, Montaña y una, bueno, los dos van a ser locales en realidad. Villagra va a ser local en Tras la Sierra y Baldoni va a ser local en San Luis. Yo creo que van a llegar muy ajustados al final. Y por otra parte, te comento que Villagra va a correr una carrera de esas bajas que se corren en los Estados Unidos. Ajá. En el próximo mes, junto con Julio Olmedo, que es un salteño conocido por su actividad política más que nada, y va a correr también el hijo de Olmedo, que es Tomás Olmedo, un chico que está corriendo en el campeonato cordobés de rally y anda pero muy muy muy bien. Así que bueno, Villagra, y lo que no sabemos es realmente si va a seguir o va a dejar este año, ¿no? Porque tiene ya 42 años y bueno, y está ahí como si nada, pero bueno.
8: Bueno, él te dijo una vez a vos que ganaba el campeonato y se retiraba porque ya tiene, creo que, un hijo que va empujando.
9: Sí, el hijo está corriendo también el campeonato, así que mira, yo apostaría que se retira campeón. O sea, si gana el campeonato, para mí es un hecho que se va a retirar ya.
8: O sea, viene, ¿es el sucesor de Recalde? ¿O hay alguien en el medio ahí para considerar?
9: Y no, lo que pasa es que Recalde la diferencia que saca es prácticamente en los mundiales, ¿no? Y Villagra, a pesar de que corrió algunas fechas de los mundiales junto con Pérez Compán, que era el que bancaba toda esa aventura, no hizo mucho, no hizo prácticamente nada fuera de Argentina. O sea, no tuvo buenos resultados. En Argentina, evidentemente, sí, te diría que en este momento yo lo pondría detrás de Recalde, ¿no? Sin olvidarnos de Soto, ¿eh? Ojo, que todo el mundo se olvida de Ernesto, claro. Soto, que era tan o más rápido que Recalde. Ojo, lo que pasa es que no tuvo las mismas oportunidades que Recalde.
8: Y por ahí en la butaca derecha del Buono, ¿no?
9: Claro, con Del Buono. Bueno, mira, se acaba de pasar Hamilton de largo cuando Antonelli lo quiso superar. Efectivamente, pero ya volvió a su lugar.
8: O sea,
9: bueno, te decía que sí, con el bicho Del Buono y con Martín Cristi también corrió Del Buono, o sea que Soto, de Soto corrió con los dos mismos navegantes que corrió Recalde en algún momento.
8: Claro, sí.
9: Precisamente el otro día, esta semana hablé con Del Buono porque tenía una duda. Recalde se está corriendo el Rally Caminos del Inca, hay tres navegantes argentinos que son Matías Aranguren, Fernando Musano y Eugenio Arrieta. Y precisamente Del Buono corrió en el Camino del Inca con Recalde en un R12. Pero mi duda era quién había corrido con el R18. O sea, yo sabía que había corrido con Martín Cristi en el año 81, porque yo estuve en esa carrera, y le pregunté a la inteligencia artificial y me dijo Jorge de Luoni. Entonces, digo, no puedo estar equivocado, digo, si yo la vi la carrera, estuve con él. Así que lo llamé por teléfono y me dice, no, efectivamente, dice, yo no corrí esa carrera, la corrió Martín Cristi. O sea que, ojo con la IA, tiene todos los datos, ¿eh?
8: Bien.
0: Muy bien, Juanca, gracias por decir eso, porque por ahí la gente cree que todo lo que dice el chat GPT es palabra santa y no es así, gente. La inteligencia artificial también se equivoca.
9: Pero vos sabés que yo he tenido una discusión muy grande hace un mes o dos meses con la IA, pero discusión en serio, ¿eh?
0: ¿Te peleaste?
9: Sí. Un día le pregunté cuántos argentinos habían corrido el rally de Portugal. Quería tener la referencia realmente porque me hacía falta. Y él me nombró varios y no me lo nombró. Ah, entre ellos me lo nombró Reutemann, que por supuesto Reutemann no había corrido nunca. Entonces le digo, Reutemann no corrió. Y mira así un instante y me dice, ah, tienes razón, perdóname, Reutemann no corrió, corrió el rally de Argentina. Sí, le digo, y te estás olvidando de que quién corrió realmente, que fue Jorge Recalde. Ah, cierto, Jorge Recalde, que fue campeón del mundo de rally. No, le digo, no fue campeón mundial de rally. Ganó una carrera de rally. Bueno, y así estuvimos.
0: Estuviste peleándote ahora con la inteligencia artificial. Sí.
8: Sos insufrible.
9: Claro, porque, obviamente, cuando la inteligencia se encuentra con alguien que tiene los datos precisos de cualquier materia y ella no lo tiene, y bueno, se lo discutí, pero para ella le sirve porque esos datos lo va acumulando, y ya si ahora vos le preguntás qué pilotos corrió en Portugal, te va a decir que corrió Recalde.
0: Claro, recordemos que nosotros entrenamos a la IA. O sea, somos nosotros quienes estamos entrenando.
9: Por eso se va alimentando con lo que uno le va parando.
0: Exacto.
8: Bueno, ¿cuánto falta para que termine la Fórmula 1?
9: Y están faltando en este momento 6 vueltas.
8: Bueno.
9: La vuelta de Verstappen, Leclerc, Antonelli, que está tercero, pasó al tercer lugar Antonelli.
8: Mira,
9: Norris cuarto y Hamilton quinto.
8: Bueno.
0: Se alejó del podio Lewis.
8: ¿Y Gasly?
9: Claro. Gasly está en el décimo dentro de los puntos. Y también debemos destacar, a ver, lo estoy buscando, a dónde está Russell. Se me perdió Russell, que venía, ya estaba en el séptimo lugar. Hasta ahí está, noveno, quedó noveno.
8: Bueno, muy bien, en un ratito volvemos.
9: En un ratito volvemos para el final, sí.
8: Listo, gracias. Juan Carlos López. Salud.

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0: Acá estamos con los motores en marcha en la radio. Exactamente la hora 10:40.
1: Bueno, ¿y a esta hora qué tenemos, Hugo?
0: A Ricardo Rodríguez.
1: Ricardo Rodríguez, pero ese no es... ¿Es periodista?
0: El chepeño, sí.
1: Es de Chamical.
0: De Chamical, sí, de Chamical. Exactamente.
2: De La Rioja.
1: Eso, ahí donde salían los cohetes... que decía Charlie.
0: Hasta la estratosfera.
2: Hasta la estratosfera.
1: Allá, sí. 2 horas
0: y allá quedamos.
3: Bueno. Bien. Ese día fue un chascarrillo para el grupo, pero entiendo que si vos le querés dar otra connotación, obviamente es respetable y no creo que yo deba ser un obstáculo. Me encontré con Horacio, pero es un plato porque no lo veo seguido, ¿viste? Y él me ubica, pero no tenemos una relación tan próxima, ¿viste? Es más, ni sabe cómo me llamo, yo por eso...
1: Bueno, ya estamos con Ricardo, entonces, un segundito.
4: Sí. Esa es una anécdota personal, ¿no?
0: Sí.
4: Bueno, les cuento cómo están las primeras series. Ganó Tomás Vitar, Thiago Ferrari y Francisco Coltrinari. Ya finalizó la primera serie, se está corriendo la segunda serie, está liderando Ezequiel Bastidas, Julián Mónica también cerca, así que ya se está corriendo la segunda serie de la clase 2 del Turismo Nacional en Mendoza.
2: Vitar, que está de local.
4: Claro.
2: Es mendocino.
4: Sí, señor. Así que bueno, recordamos que el torneo está liderado por Ezequiel Bastidas con 256 puntos. Está seguido de cerca por Francisco Coltrinari y con 251 puntos. Y Tomás Vitar, como recién decías, con 235, que también busca hacerse fuerte en su tierra y tratar de ganar. Así que recordamos, Ezequiel Bastidas es el que está liderando el campeonato.

0: 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Ahora sí es Ricardo, ahí está.
1: A ver si es él.
0: Vamos, Ricardo.
2: Señor Pinardi, estoy con una gloria de la mecánica automotriz y de competición de San Juan, Argentina y el mundo. Yo diría que el que inspiró una marca campeona no es Henry Martin, es por el contrario, HM, las mismas siglas, el señor Horacio Mas. Horacio, bienvenido, buen día.
3: Hola, Jorge Enrique, buenos días. Bueno, qué gusto haberme encontrado con gente tan especial, amigos del deporte, ya sabes con quién estoy hablando, así que bueno, además de decírtelo, tantas cosas lindas vividas, cosas que tal vez perduran o no en el tiempo, pero bueno, las hemos vivido, las hemos luchado, las hemos compartido, y ¿qué más te puedo decir, Jorge? Qué placer haberme contactado con vos también.
2: En este grupo, querido Horacio, hay enciclopedias del deporte con la que estamos hablando. El señor Ítalo Fabio Garbi, de Diario de Cuyo, durante muchos años, un gran escriba. Antonio Salomón Tony Nacuzzi, propietario de Antena 1, gran periodista. También en nuestro grupo está Luis Eduardo Meglioli, gran periodista de otro tiempo, una enciclopedia de la historia. Jorge Enrique Pinardi César, también hombre de Motores en Marcha. Nuestro querido Guillermo, que está en España, Guillermo Quevedo Mendoza, que también formó parte de las líderes del periodismo. Hugo Ugarte, que es una gloria del deporte sanjuanino como entrenador y como arquero. El profesor José Antonio Beltrán, notable entrenador y gran campeón. Hugo Ugarte, el sommelier y el vinotecario más importante que tiene Argentina. Y un humilde servidor que después de muchos años siempre te valora tu trayectoria. Así que un gusto que podamos interactuar y por qué no una de estas noches juntarnos a tomar un buen vino en Vinoteca Ugarte y compartir una linda cena, Horacio.
3: Sí, realmente va a ser un placer, porque yo no sé si el tiempo hace que nos guardemos un poco, ¿no? Pero hay tantos recuerdos lindos, con gente linda, hemos vivido tantas cosas que no debemos dejar pasar el tiempo. Y debemos reunirnos a compartir, como dice vos, un buen vino, un asadito o lo que sea, pero juntarnos, que es lo más importante de la vida.
2: Es lo que nos llevamos, las vivencias compartidas. Gracias por tu tiempo, Horacio, y que sigas adelante siempre haciendo docencia, porque a esta altura, cuando sos 6'8", Pinardi es al revés, es 8'6", lo que dejamos es el legado, ¿no?
3: Realmente, qué ganas, qué fuerza, Jorge, te admiro realmente, te admiro como persona, como periodista, como todo, a vos, a todo tu equipo, a mi amigo acá, que estamos compartiendo este hermoso diálogo, y bueno, nos tenemos que juntar, no dejemos pasar el tiempo. Un gran abrazo y suerte para todos.
2: Chao, querido Jorge, yo siempre trabajando para vos, como un humilde esclavo del micrófono.
4: Bueno, si Ricardo Rodríguez ha trabajado, debe ser la primera vez.
5: No seas mal.
0: No deja de ser changarín siempre.
4: Pero bueno, gracias a Horacio Mas, hasta el año pasado prácticamente se mantuvo muy activo. Ustedes recuerdan que hizo por lo menos la mitad del año de un auto que después fue campeón.
5: Claro.
4: En el Turismo Nacional.
5: A vos también te dicen cosas lindas, te dijeron, te admiraba,
4: sí,
5: ¿viste?
4: Sí, que tengo 86 años, cual...
6: Hay que desmentir eso.
4: Pará que me falta un rato.
5: Te falta un montón.
4: Me falta un rato, pero bueno.
5: No, pero ¿te molesta decir la edad? No.
4: No, pero yo...

0: No creo que a nadie le interese mucho.
1: Exacto, entonces no lo dejamos para que el público adivine.
0: Ni la edad de él a mí, ni la mía de él.
2: Atemporales.
0: No me parece que sean esos los elementos a utilizar para una comunicación.
3: Está Juan Carlos nuevamente.
0: Juan Carlos Lopresti, sí. A ver, aténdelo vos.
1: Juanca, ¿qué pasó? ¿Ganó Max?
4: Ganó Max. Por primera vez en Singapur se sacó la espina que tenía clavada porque no había ganado nunca en este circuito. Logró su segunda victoria consecutiva, o tercera si querés que contemos la de sprint de ayer, y la número 73 en su carrera. Leclerc fue segundo, Antonelli, espectacular, tercero, subió al podio.
1: Le sacó el podio a Lewis, no lo puedo creer.
4: Sí, y no solo eso, Piastri lo pasó a Lewis en la última vuelta.
1: No, chicos.
4: O sea, quedaron Verstappen, Leclerc, Antonelli, Norris, Piastri, Hamilton, Lawson, Hülkenberg, que lo tapó a Russell, lo dejó sin poder avanzar durante, bueno, las últimas vueltas, y Hatchard, que lo pasó a Gasly, y lo dejó sin puntos al piloto de Alpine, que quedó en el puesto número 2.
1: Recordemos que son ya 250 carreras para Verstappen. O sea, era su pole número 50, y eran 250 Exacto. grandes premios que estaba disputando el neerlandés, que bueno, nada, demuestra nuevamente que sigue siendo y es el mejor piloto contemporáneo hoy, ¿no? Por supuesto, actualmente.
4: Con un poquito de experiencia, ¿no?
1: Y por bueno, supuesto, por supuesto.
4: Pero fíjate vos que el tipo gana con las cubiertas medias, no paró a cambiarlas. Y le dio para resistir el ataque de Leclerc en algún momento, hasta que se fue directamente, mientras los demás, todos con cubierta blanda, no pudieron alcanzarlo directamente.
1: Sí, eso muestra...
4: Sacó mucha diferencia desde el principio, ¿no?
1: Claro, no, y muestra también la gestión de neumáticos que tiene Max, por supuesto, o sea, pudo finalizar la carrera, así que creo que eso es la categoría que tiene él. Ayer se hablaba, Juanco, un poco de si puede o no Max llegar a un subcampeonato, porque la realidad es que un campeonato, salir campeón, es muy difícil. Antonelli está tercero, o sea que descuenta y sigue sumando en realidad para su campeonato más puntos. Yo creo que Max, un subcampeonato puede ser. Sería hermoso, te digo, que en la última carrera estén ahí vuelta a vuelta, punto a punto. Además,
4: muy merecido, la verdad, muy merecido sería, ¿no? Por lo que está haciendo desde mitad del campeonato para acá, porque si esto lo hubiera estado haciendo desde el principio, que hubiera tenido un auto en las mismas condiciones de Antonelli, por ejemplo, y bueno, estarían ahí nomás los dos.
1: Le pasó un poco lo mismo que la temporada pasada. Recordemos que la temporada pasada venía McLaren con Lando y Piastri liderando todo el campeonato. Al principio se creía que podía llegar a ser Piastri el campeón. Después, bueno, Lando empieza a sacar una diferencia de su compañero, pero Max, hasta en la última carrera, vimos que cualquiera de los tres podía salir campeón, y eso creo que hace como a la expectativa y a la pasión de la Fórmula 1. Antonelli, tengo entendido que si sigue así con este nivel, va a salir campeón mucho antes.
4: Sí, exactamente, porque creo que ya le ha sacado más de 102 puntos, creo que por lo menos 102 le había sacado hasta hace un ratito. Ahora, con el puesto que quedó Russell, tendría que hacer bien la cuenta. Pero sí, va camino al campeonato. También merecido, obviamente.
1: Merecido se lo tiene, por supuesto que sí, por supuesto sí. Que sí, en un año tan polémico para la Fórmula 1, Juan.
4: Sí, no te quería decir algo, no te imaginas lo que es el show de fuegos artificiales en Singapur al terminar la carrera. Es impresionante lo que se ve, porque acordémonos que es de noche allá, ¿no es cierto? Bueno. Han hecho algo realmente increíble para recibirlo al ganador de la carrera.
1: Qué lindo. Sí, primera carrera nocturna en la historia de la Fórmula 1. Se hizo la primera edición en el año 2008. Hay, es muchísimo el calor.

0: calor, el calor, la humedad. Entonces, por eso es que se hace la carrera nocturna.
1: Por eso se hace de noche.
0: Claro.
1: El circuito estaba lleno de gente, muchísima gente, que son, además son fanáticos de la Fórmula 1 en esa zona. Y bueno, era un buen momento para, con el clima que hace, estar ahí. Bueno, todavía siguen los fuegos artificiales, te digo. Impresionante.
0: Todo un show.
1: Bueno,
0: pero qué lindo entonces que se pudo. A mí, ¿sabes qué me gustan de estos podios? Obviamente me hubiese encantado verlo a Hamilton, pero me gusta ver este podio de tres equipos diferentes. Por ahí cuando vemos un 1-2, un 2-1, es como, bueno, está bueno también ver tres pilotos de diferentes equipos sumando y arriba el podio.
1: Sí, sí, está bueno. Bueno, te cuento que la próxima carrera ya cruzan el charco. Van a estar el 25 de este mes en el circuito de las Américas, en Austin, Texas, en Estados Unidos. Después queda México, San Pablo, Las Vegas, Qatar y Abu Dhabi. O sea que todavía son seis carreras, ¿eh? 6 por 5, 30, son 150 puntos en juego.
0: Sí, pero yo creo que para mí Antonelli se lo lleva antes al campeonato. Ojalá. Sería hermoso igual, obviamente, pero ojalá que se estire un poquito más hasta Abu Dhabi. Está difícil, pero bueno, Max todo lo puede.
1: Exacto. Bueno.
0: Gracias, Juanca, por tu reporte, te hemos extrañado. Bueno, si querés venir, igual todavía estás a tiempo.
1: No, te quiero completar la información de los argentinos afuera, por el mundo. Mira, se corrió una nueva fecha, la sexta de la Fórmula 4 española en el circuito de Navarra. Allí el cordobés, que es de Arroyito, Fausto Arnaudo, terminó 12º. Ayer había terminado 17 y noveno en las dos primeras carreras. Simón Bulbarella hoy terminó en el puesto 13, ayer fue 19 y 23. Y Jorge Bruno hoy terminó 25, ayer había terminado 30 y 26. Es decir que Fausto Arnaudo, en definitiva, fue el mejor en las tres carreras. Y en la carrera, en el Rally Caminos del Inca, donde están los tres navegantes cordobeses, Matías Aranguren con el peruano Andrés Martínez, en la primera etapa terminaron segundos en su categoría y cuartos en la general. Fernando Musano con el peruano Nico Fulch, los dos volvieron a correr, ya esta carrera la ganaron hace varios años, están primeros en su categoría. Y el otro cordobés es Eugenio Pachu Arrieta, que corrió con la peruana Anya Sinonis, está cuarto en su categoría. Así que, bueno, como siempre, los navegantes argentinos andando por todo el mundo y con muy buenos resultados.
0: Mira, Juanca, te quería preguntar porque vi que subiste una foto de Lázaro Bainotti, que estuvo en Maranello.
1: Ah, sí, eso. Bueno, gracias por recordármelo. Porque
0: de nada, Juanca, para eso somos compañeros.
1: Esta semana ha sido de una actividad impresionante. Empezó la semana el día martes probando un Fórmula 4 italiana del equipo de la escudería Buell, que es del argentino Pablo Benítez, con quien ya alguna vez hablamos ahí en Motores en Marcha. Muy buenos resultados, entre 18 pilotos que estuvieron girando hizo el segundo tiempo. Luego de ahí se fueron con su manager Eduardo Ramírez y su padre Mariano Bainotti a la fábrica de Tatú, que es la que fabrica los chasis para la categoría Fórmula 4. Después estuvieron en Austria en una empresa, la empresa máxima en materia de simuladores, estuvo manejando ahí con los simuladores. Y ayer estuvieron en Ferrari. No es solamente una foto simbólica la que hemos visto en la puerta de Ferrari con Lázaro y Ramírez. Hay mucho más atrás de esa foto, y bueno, que por el momento no se puede anticipar nada, pero sería una muy buena noticia dentro de muy poco. Pasado mañana martes vuelve a Cremona para hacer las últimas pruebas. De ahí viaja a Milán, de Milán a Estados Unidos, y el fin de semana que viene corre las dos últimas carreras en Estados Unidos, en la categoría Ligier Junior, donde ya se consagró subcampeón de la categoría y campeón de los rookies. O sea que el futuro de Lázaro lo vamos a saber en muy poco tiempo y podría estar más cerca de Europa que de Estados Unidos.
0: Bien, perfecto. O sea que está haciendo todo un camino directo a la Fórmula 1, por supuesto. Ese siempre es el fin.
1: Directo a la Fórmula 1, exactamente. Y con alguien que lo está llevando, que ya tiene muchísima experiencia en esto, que fue el que lo llevó a Tuero y creo que a Fontana también. Bueno, es un tipo que conoce muchísimo, tiene muchísimos contactos. Ah, también estuvieron almorzando con Giancarlo Minardi, y por lo que tengo entendido es un muy buen contacto que tienen allá para abrir puertas. Así que, bueno, me parece que de seguir todo así va a haber muy buenas noticias en poco tiempo.
0: Perfecto. Mira, Juanca, y antes de irte, ¿qué se sabe de Nico Barrone?
1: Bueno, corriendo allá en Estados Unidos. Fíjate vos que él apostaba todo a esa categoría, pero ayer salió una novedad del equipo donde estaba corriendo él para el año 2027, donde los pilotos son otros. O sea que
0: no estaba su nombre. Eso,
1: faltaba su nombre.
0: Claro.
1: Se quedaría también sin eso, y en materia de Fórmula 2, que era su intención volver. Todavía no hay nada por el momento.
0: Bueno, qué pena por Nico, porque es un excelente piloto y en estas categorías así más estadounidenses, por así decirlo, le ha ido muy bien.
1: Sí, en los autos con techo le ha ido muy bien.
0: Exacto, claro.
1: Porque también ha estado corriendo en el WEC,
0: en
1: el Campeonato Mundial de Endurance, donde ha sido campeón,
0: claro,
1: dentro de la categoría. Y claro, ganaron también con sus compañeros las 24 horas de Le Mans.
0: De Le Mans, sí.
1: O sea que tiene mucha, mucha experiencia. Y hablando de pilotos por el mundo, te cuento que Sacha Fenestras corrió hoy la penúltima fecha de la Super Fórmula japonesa en el circuito de Fuji, largó en el puesto 17 y terminó quinto.
0: Bueno, Juanca, mil gracias por tu reporte. Miguel, vos le querías decir algo, había algo para ver si lo podemos traer, que había
2: café.
0: Que hay,
2: sí,
0: café.
2: Sí, hay café, si quiere venir.
0: Dice Miguel que hay café, por si querés venir.
1: Creo que lo voy a cambiar por unas muy buenas pastas.
2: Bueno, vamos para allá. Abrazo grande, Juan Carlos, cuídate.
1: Pero se agradece, me lo guardan para el domingo.
2: Sí, ahí está guardado.
0: Chao, Juanca, gracias.
2: Gracias, muchas gracias.
1: Chao, adiós.
3: 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Exactamente, es la hora 11, un minuto en la República Argentina. 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Todo pasa por los motores en marcha en la radio en este domingo 11 de octubre. 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

0: Estamos con los motores en marcha en la radio, exactamente 11:05. Contactos, saludos, buenas ondas. ¿Vamos a Caucete?
1: Vamos a Caucete. Está del otro lado Matías Serer Mestre, que estuvo acompañándonos como auspiciante en la... en la carrera.
2: Está todavía.
1: Está. Pero aparte él es piloto. Ajá. Y junto con sus hermanos también, ahí quiero en realidad que él me cuente, porque ellos moto, auto, una familia muy fierrera, Jorge. Muy fierrero, pero estuvieron participando en todo el campeonato de las picadas en Albardón y me gustaría que Matías nos cuente un poquito sobre eso. Mati, ¿cómo estás? Flor te saluda.
3: Buen día, Florencia, ¿cómo estás?
1: Bien.
3: ¿Cómo andan?
1: Bien. Bueno, Mati, contame cómo es este mundo de las picadas.
3: Y nada, mundo fiesero, muy lindo, una pasión que la llevamos adentro y qué sé yo, ¿viste? Es medio difícil por ahí, pero bueno, tratamos de hacer lo que se puede. Como todos los fiesos, que por ahí se pone duro, según los tiempos que estemos, ¿viste?
1: Sí, obviamente, porque me imagino que todo conlleva plata, por supuesto.
3: Sí,
1: obviamente, me imagino que sí. Bueno, Mati, ¿ustedes o vos específicamente en qué categoría estuviste participando?
3: Yo compito en la categoría 7.5 y en la categoría libre.
1: ¿De autos?
3: Aquí en San Juan. Sí, es que depende también al circuito que vayas, ¿viste?
1: Bien.
3: Porque los circuitos con pegamento, como por ejemplo La Valle, bajás a 50 números, 40 números con el pegamento, ¿viste? O sea, hay diferentes categorías ahí, ¿viste?
1: Bien.
3: En San Juan, bueno, competís en estas categorías, que es sin pegamento acá, ¿viste?
1: Claro, en el Picódromo de Albardón. Recordemos que esto, claro, se corre en el Picódromo de Albardón.
3: En el Picódromo de Albardón, hemos corrido en La Pedrera, San Luis, hemos corrido en La Valle, Mendoza, ¿viste? Bueno, hasta ahí nomás todo cuyo lo que es acá, ¿viste?
1: Bien.
3: Hay muchos otros picadores que tienen la oportunidad de ir a Buenos Aires, de ir a Córdoba, de ir... que nosotros también tenemos la oportunidad, nada más que, bueno, todavía los autos están en desarrollo, como te digo, cuesta un montón, ¿viste? Todos los fierros, y cuando los hace, a ver, por mano propia cada uno, cuesta. No es fácil el desarrollo de cada auto. En el mundo de los pies, ya sea esta disciplina o cualquier otra disciplina, es difícil. ¿Vos lo sabés?
1: Sí, por supuesto. Mira, Mati, ¿en qué auto competís vos?
3: Yo tengo un Corsa 1.6 turbo, igual que el de mi hermano.
1: Claro, porque compiten los dos.
3: Sí, mi hermano ya es campeón cuyano acá en la categoría número 8. Salió campeón, así que estamos contentos. El jueves seguramente vamos a ir a una cena, ahí van a hacer la entrega de premio y todo.
1: Claro, en la categoría de 8 segundos, tu hermano Juan.
3: De 8 segundos. Sí, yo no pude... estuve lejos de salir campeón o estar entre los primeros tres puestos porque, bueno, el auto lo pusimos en pista este año y me perdí mucha fecha y, bueno, no me alcanzaron los puntos.
1: Claro.
3: Los muchachos que ya estaban compitiendo desde el principio del campeonato ya me llevaban muchos puntos adelante, ¿viste? Pero bien, divertido, es como todo, ¿eh? No sé, tendrían que ir un día ustedes allá a la pista y estar, hacer un reportaje.
1: Tenemos ganas de ir porque aparte vuelven, ahí he visto que vuelven las picadas nocturnas.
3: Sí, no sé si este es el principio del campeonato, esta fecha... No sé si o es una fecha que han puesto como para...
1: No, ¿me una fecha especial?
3: No sé si es el inicio del campeonato, en esta fecha que viene, ahora el mes que viene.
1: Claro, sí, que sería el 7 de noviembre.
3: ¿El 6? Bueno, ¿cuándo has visto qué?
1: El 7. El 7 de noviembre serían las picadas nocturnas.
3: Sí. Va a estar bueno eso, en la noche se pone linda la pista.
1: Bien.
2: Buen día, Pinardi, ¿cómo estás?
3: Buen día, ¿cómo le va?
2: Yo tengo alguna pregunta, pero quizás me tenga que meter en la historia. Uh-huh. Y a lo mejor si vos sos joven, no la...
1: Es jovencito, Matías, es jovencito.
2: No la tenga. Yo registro... Dígame. Una figura excluyente en la parte mecánica, preparación de autos, vinculado a Berta directamente, caucetero, fue amigo y se llamó Coco Basoberri. ¿Suena el apellido? ¿Cómo?
3: A Berta sí lo conozco, no en persona, pero sí lo he sentido nombrar, pero Basoberri no, tiene que haber sido muy muy lejos de...
2: Basoberri es caucetero. Ajá. La familia debe vivir todavía en Caucete.
1: Bueno, vamos a averiguar, claro. Vamos a buscar a ver si están ahí.
2: En realidad creo que alguna vez tuvimos contacto. Y después hubo otro, bueno, debe haber varios que corredores de buen nivel... en Caucete, pero recuerdo también un apellido Sánchez, campeón de la época del automovilismo local, que se clasificó campeón en el Sonda, nada menos.
3: Sí, bueno, Sánchez sí los conozco, de acá se ha puesto Sánchez acá en Caucete.
2: Claro.
3: Pero ellos hacían otra disciplina, ellos hacían lo que creo que el TC Cuyano.
2: Claro, sí.
3: En esa casa, no era picada.
2: No, pero... lo que yo quería significar es gente vinculada al automovilismo. Vamos y caucetero. Bien. No, lo que pasa es que Coco Basoberri estuvo vinculado directamente a los talleres de Berta. Y fue, ajá, y fue mano derecha de Berta, bueno, es una manera de decir, como después también lo fue la familia Díaz Terrado, que también sanjuaninos, aunque de aquí de la ciudad. Pero Coco Basoberri, claro, ya hace un montón de años que lamentablemente lo perdimos, pero un maestro a la hora de
3: y
2: poner...
3: Sánchez también, uno de los Sánchez, el padre todavía está vivo.
2: Sí.
3: El hijo de Sánchez.
2: Sí, hablamos con el padre no hace mucho y tenemos, precisamente tenemos algunos recuerdos en video de Motores en Marcha de aquel tiempo. Y sí, hemos hablado con el papá, sí.
1: Bueno, pero eso muestra también eso, cómo desde Caucete, viste, sigue todavía esta cultura fierrera, los chicos ahí con el tema de las picadas, Mati, hay otros cauceteros también, ¿no? Ustedes no son los únicos.
3: Hay muchos. Mira, de las categorías que andan fuertes hay como tres más acá en Caucete. Uh-huh. Y de ahí hay muchos más, pero son jovencitos que se están iniciando, ¿viste? Y después, si les gusta, van metiéndole más fierro a los vehículos y, bueno, se van haciendo más de las categorías más hasta llegar a la libre, a las 750, que son las categorías más...
1: Esas son las más fuertes, la libre y las 7 segundos serían como las más fuertes.
3: Sí, son las... Es que... Por lo general son los mismos autos que corren en las dos categorías, ¿viste? Pero bueno, por ahí la gente no entiende mucho el mundo de las pick-up, pero no entiende cómo es el tema del número, el 750, el 8. La gente por ahí ve la pick-up y llegó primero, pero no, es que no entiende por ahí cómo es, ¿entendés?
1: Claro, no, es que es todo un mundo, por eso nosotros también, para mí era muy importante charlar con vos y que nos puedas contar esto, porque es un mundo dentro de los fierros, ¿no? Que como decís vos, por ahí hay un poco de desconocimiento, no se saben muchas cosas, y esto, como decís vos, que por ahí no se entiende el nombre de las categorías.
3: Claro, te explico un poquito si querés.
1: Dale.
3: Con un ejemplo de cualquiera de las categorías. Siempre que vamos a los autódromos están, y hay gente que te pregunta, pero ¿cómo es? Y bueno, esto así, cuando es libre, ¿me entendés? Ahí sí, el que llega primero gana, porque eso ya sea de cualquier preparación, cualquier auto, pero el que llega primero gana, ¿me entendés? Cuando una categoría, por ejemplo, vamos a poner el número, la 8, y tiran dos autos, y llega primero uno allá, y dice, no, ganó, hizo 7.94, y el otro hizo 8.10. ¿Quién ganó ahí? El de 8.10, porque el de 7.94 se cayó de categoría, ¿me entendés? Hasta 8 segundos, vos te vas a hacer 7.99 y vas a llegar primero, pero no ganaste.
1: Claro, no, o sea, se tiene que cumplir los 8 segundos, los 10 segundos, los 11 segundos, dependiendo.
3: Claro, si vos te caes de ese número, o sea, haces menos número que ese, no sos de la categoría, ¿me entendés?
1: Claro, sí,
3: por
1: sí.
3: Por ahí juega mucho el tema de la pista, porque vos capaz que tenés un auto clavado en la 8 segundos y se pone la pista linda en la noche, se engoma, y sin querer metiste un 794 y quedas afuera. Eso le pasó a mi hermano el fin de semana, ya es campeón por el puntaje, pero el auto que él tiene está preparado para 8 segundos y él, en la primera tirada hizo 790 y moneda, por ahí no me acuerdo, 92 con él. Y bueno, eso era clasificación, te dan dos tiradas de clasificación.
1: Mira, Mati, tu hermano, ¿qué auto, en qué auto compite, Juan?
3: Un Corsa también tiene.
1: Él también tiene un Corsa. Bien.
3: Y son, es difícil, qué sé yo, pero bueno.
1: Mira, y para vos como piloto, ¿no? ¿Qué pista es mejor? ¿Esta pista que tiene ese agarre, ese pegamento, como vos me nombrabas recién, o el picódromo acá?
3: Mira, y para hacer números es lindo el pegamento. Nada más que para eso. Por ahí con pegamento rompes mucho embrague, rompes mucho palieres, ¿viste? Por ahí te pone peligroso con el tema de la rotura.
2: ¿Y qué es el pegamento para aquel que está escuchando y como yo sabe, cero?
3: El pegamento es un... En la pista le echan un líquido que se llama BTH. Uh-huh. Ese pegamento, ese líquido se hace como si fuera... Como quien dice el pegamento para los zapatos, así se hace. Uh-huh. Entonces vos pones el auto ahí, ¿no?, y patina menos. Se agacha la goma.
2: Ajá.
3: Y haces mucho mejor número, ¿me entendés? Te evita la patinada, entonces vos cuando llegás allá es mucho menor el número.
2: Es como más áspero.
3: No, más áspero no, se pega.
1: Claro, es como literalmente un pegamento. Un pegamento, o sea, el neumático zapatos, es como que para adherir el neumático a la pista.
2: ¿Y cómo le va claro, y cómo le va a las gomas? ¿O se usan en esa y chao?
3: Y las gomas, cuando más se desgaste, cuando patina el auto. Ajá. El tema de las picadas es tratar de ponerlo en pista al auto y que no patine. Cuando el auto, mientras menos patine, más tracción, es cuando más mejor número hace.
2: Pero qué lindo es cuando...
3: Desgaste cubierto, ¿no?
2: Pero es mucho más lindo para el público que patine.
3: Sí, ese show se hace antes de la largada, porque vos ponés ahí, calentás las gomas, y ahí es cuando hace la nube de humo,
2: eso,
3: todo lo que le gusta.
1: Eso, voy a ir.
3: Juego por el escape y toda la historia esa que es lo que le gusta a los niños, a la gente.
1: Claro, el show, parte del show, obviamente, porque no deja de ser un show, Mati.
2: Un poco de drift.
3: A mí me encanta hacer el show.
2: Un poco. Algo parecido a drift.
3: Sí, pero recto.
2: Okay, recto, exactamente. Claro. Bueno.
3: Lo pones para calentar goma ahí, lo cargas bien al auto y soltar el embrague y se envuelve en humo el auto entero ahí.
1: Bien.
3: Y bueno,
1: bien.
3: Ya están las gomas hirviendo para largar ahí.
1: Claro, obviamente eso es lo lindo, por supuesto. Bueno, Mati, la verdad que me encantó hablar con vos, nos gustó mucho que nos cuentes un poco este mundo de las picadas, que como decías vos recién, hay por ahí un poco de desconocimiento en cómo funciona, quién gana, ¿no? Que es importante, porque por ahí es verdad, no se entiende por qué el nombre de las categorías y demás.
3: Estás viendo la picada y no entiendes nada, ¿me entendés?
1: Claro. Claro, claro, claro. Bueno, voy a ir. Si se hace ahí el 7 de noviembre, voy a ir. Si es nocturno, sí. ahí voy a estar. Mirá, Mati, vamos, ¿vos también haces algo de... ¿Haces algo de enduro?
3: Sí, enduro hago. Ahora no estoy compitiendo porque estoy fuera de estado físico, pero en muchas oportunidades he competido también.
1: Bien, bien, bien.
3: En enduro.
1: En enduro, perfecto. Bueno, Mati, muchas gracias. Muchas gracias por esta comunicación. Obviamente ya tenemos acá tu número en la radio para poder llamarte cuando continúe el campeonato, que nos cuentes un poco esto, lo que se vive en la adrenalina, que son las picadas, porque es todo pura adrenalina, ni más ni menos. Y también importante esto de resaltar lo difícil que es poner la puesta a punto de los autos y demás. Así que gracias, Mati, a la familia Serer Mestre también. Y bueno, estamos en contacto.
3: Bueno, dale. Muchas gracias y déjame mandar un saludito.
1: Sí, por supuesto.
3: ¿Puede ser? Un saludito para mi familia, un saludito para mis viejos, para mis amigos que me están escuchando y bueno, para el Picódromo Albardón aquí que nos da la oportunidad de hacer esta disciplina que tanto nos gusta y bueno, gracias a ustedes por esta nota tan linda y darme la oportunidad de contarles cómo es el mundo de las picadas.
1: Bueno, gracias a vos, Mati.
3: Gracias, gracias por la oportunidad. Que tengan buen día.
1: Bueno, la palabra de Matías Serer Mestre, un fierrero, caucetero de pura cepa, la distribuidora de su familia estuvo también acompañándonos, está acompañándonos acá como auspiciantes después de la carrera de TC2000. Y bueno, para mí era también importante contar eso, que las picadas están creciendo mucho en el picódromo, que cada vez se suman categorías, pilotos, que sabemos que vienen de otros lugares, no solamente de acá de la provincia de San Juan. Así que bueno, iré, señor Jorge Enrique, el 7 de noviembre.
2: Bueno, vaya. Franco Vivian tiene para hacer ostenta el mejor lugar a la hora de largar el TC2000 en La Pampa, la carrera de hoy de la hora 13, con Matías Rossi en la misma línea. Enseguida le pregunto a Miguel cómo van el resto de los que van a largar la final del TC2000, que después de San Juan va a correr en La Pampa. ¿Qué tiene que decir, señor Hugo?
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0: Exactamente. La hora 11 con 28 minutos. 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Estamos con los motores en marcha, ya entrando en la temporada 4-4.
1: Muy bien, les cuento entonces, Franco Vivian va a estar largando en la primera posición de la final del TC2000 en Toay, así que esto va a ser por la grilla invertida de los seis primeros. Le cuento cuáles son los seis. El primero, Franco
2: Vivian. ¿Sabe cómo se llamaba la harina leudante con la cual yo era viajante?
3: Ajá. ¿Cómo?
2: Harina leudante Toay.
1: Toay.
0: ¿Y el eslogan?
2: Mejor no hay.
3: Mirá, ¿y por qué?
1: La que usa mamá.
2: Era la... Había,
3: porque el nombre, digo.
2: Y precisamente...
1: Por la localidad.
2: Porque se hacía... No, se hacía en el molino de Realicó, pero había también un molino en Santa Rosa.
1: Ah.
2: Y Santa Rosa y Toay están prácticamente... Hoy en día casi creo que están pegados. Están unidos. No debe separar la laguna. Y ahí entre medio de eso está el autódromo. Uh-huh. Por ahí también a la izquierda está el regimiento. Ahí yo fui general.
3: Ay, después, ¿general Pinardi?
2: Después me retiré. Sí, yo soy general retirado.
1: Muy bien.
2: Retirado. Bueno.
3: ¿Sos todo?
2: Sí, sí. Soy
3: Jorge Enrique.
2: Sí, soy retirado. Bueno.
1: Repasamos entonces la grilla. En el primer lugar, Franco Vivian con Chevrolet. En el segundo lugar, Matías Rossi con un Toyota Corolla. En tercer lugar, Valentín Yankelevich con una Toyota Corolla también. Después viene otro Chevrolet de Francisco Monarca. Y en el quinto lugar está Lucas Carabajal con un Volkswagen, que fue el chico que ganó acá en San Juan. Y en el sexto lugar está Nicolás Trau, que ayer hizo la pole position. Así que vamos a ver cómo le va a Nicolás Trau en el TC2000 en Toay.
2: En la cuarta fila aparece Emiliano Stan, que es el compañero de Rossi, de gran actuación aquí en San Juan. Marcelo Ciarrochi. Luego viene Matías Rodríguez con Franco Morillo. Aparece Facundo Aldriguetti. Gabriel Ponce de León, muy lejos.
3: Te estaba por decir, lo veo un poquito lejos.
2: Sí, sí, sí. Nicolás Palau en la fila 7, junto con Tomás Fernández, y cierra Benjamín Squaglia en la octava fila solitariamente. O sea que hay 15 autos a la hora de la largada.
3: Muy bien.
0: Hablando perfecto de todo un poco, Toay, ¿qué significa?
3: ¿Qué? A ver.
0: Es del topónimo indígena de origen pampa o mapuche, al que se le atribuye dos significados principales. Por ejemplo, el de rodeo o el de vuelta. Es la traducción más tradicional derivada del verbo mapuche toain, que significa rodear, que aludía a la acción de dar la vuelta y de rodear un sitio precisamente por la laguna.
1: Claro.
3: Ay, muy bien. Uy.
2: La laguna Don Tomás.
0: Ahí está.
2: La laguna Don Tomás.
3: Son como tus pagos esos, básicamente,
2: Jorge. Sí, sí, por ahí. Bueno, no.
3: Yo no soy, tanto, no,
2: yo
3: no.
2: Yo soy
3: no,
2: acá
3: no
2: del norte, pero sí.
3: Cerquita.
2: Cerquita.
1: Si quieres repasamos en TC2000 quién está liderando el campeonato. Es Matías Rossi con 146 puntos, seguido de Franco Vivian con un Chevrolet con 111 puntos, Emiliano Stan con Toyota con 109, Gabriel Ponce de León, a quien mencionaban ustedes recién, con 99 puntos, Franco Morillo con Chevrolet con 76, Lucas Carabajal, que sumó en San Juan con 73 puntos, y Franco Riva con otro Chevrolet con 51 puntos. Así están entonces los primeros 7 de este campeonato.
0: Y fue fundado Toay por el agrimensor escocés Juan Guillermo Brown.
2: Ajá, esa parte no la sabía.
0: Fecha de fundación 9 de julio de 1894.
2: Muy bien. La capital de la Pampa fue primero General Hacha.
0: Claro.
2: Que está pasando, yendo por la ruta 35, hay que pasar unos 40 o 50 kilómetros, no lo tengo claro, Santa Rosa, y donde se va dividiendo la ruta, que va a tomar una para Bahía Blanca y la otra para la zona de Neuquén, bueno, por ahí aparece General Hacha, que fue la primera capital de la Pampa, luego trasladada a Santa Rosa, donde ahora sigue estando. Y digamos la parte más importante es Realicó, de todo.
1: está.
0: Está bien.
1: Ahí.
3: Muy bien. ¿Podríamos ir algún día a tu pueblo?
2: Sí, sí, cuando quieran.
0: Bueno. Y Toay se fundó en las tierras donadas por don Benito Villanueva.
2: Bueno, ¿qué más quiere?
3: Sí. ¿Les cuento algo?
0: Puente presenta fábrica de radiadores Domínguez SRL, Avenida Rawson 838 Sur, así.
3: Muy bien, de así. Así, y que la gente se imagine cómo será.
1: De aquel lado.
3: Muy bien. Bueno, fin de semana 17 y 18 de octubre tenemos una nueva fecha de Zonal Cuyano en el circuito San Juan Villicum, hermoso circuito y tan moderno. Hay muchos pilotos sanjuaninos, ¿sí? Dentro de la clase 1, clase 2, clase 3, TC Cuyano y Fórmula Cuyana. Entre ellos está Mauricio Martos, Santiago Ortega, bueno, Antonio Lichardi y demás. Tenemos varios debuts, ¿sí? Van a haber varios sanjuaninos que van a debutar, como por ejemplo Leonel Gómez en un Fiat 147. Sí, tenemos también a Valentino Bocelli, Mateo Reynoso, Juan Ignacio Pereira y Gaby Darold, que estuvo en el Sonda. Pero bueno, son algunos de estos debuts, ¿sí? Que vamos a tener.
1: Recordamos que la clase 1 está liderada por Mauricio Martos, que está al frente de las posiciones de este certamen, que va liderando la clase 1. En la clase 2 también el principal protagonista es Gonzalo Martínez, que está comandando el clasificador. Así que en tercer, la clase 3, Nicolás Peralta también se ubica en lo más alto del campeonato. Así que bueno, estos son los sanjuaninos que van a estar animando el Zonal Cuyano en la séptima fecha del calendario 2026.
3: Perfecto, excelente.
0: Bueno, ¿cuándo dijo que iba a hacer eso?
2: Todo el fin de semana que viene.
3: Sí, así que quienes quieran pasar un día de la madre distinto pueden ir a ver las carreras del Zonal Cuyano en el Villicum.
0: ¿Días?
3: 17 y 18.
0: Ah, 17.
3: Sí, sí.
1: Es el 17 de octubre, claro.
0: 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Porras Alimentos, Benavides, 1997 Oeste, pasando Paula Albarracín de Sarmiento, ahí está Porras Alimentos, tu mascota sabe. Estamos con los motores en marcha en Radio Sarmiento, la hora 11:35.
1: Ya se viene en un ratito la clase 3, la serie, perdón, de la clase 3 del Turismo Nacional. Le cuento quién ganó la serie 1, fue Javier Merlo, quien ayer también hizo la pole position, seguido de Leonel Pernía. En tercer lugar estaba Bautista Damiani, esa fue la primera serie. También la segunda serie fue para Jorge Barrio, para Facundo Chapur en segundo lugar, y tercero terminó Facundo Mar. Ya se está engrillando la clase 3, la serie 3. En un ratito les cuento cómo les fue.
2: Muy bien, tendríamos que hablar con Brizuela, el amigo presidente de Unión Volantes Albardón.
0: Bueno.
2: Y otra pregunta que me estaba haciendo.
3: A ver, si te la podemos contestar.
2: ¿Cuándo se considera la fecha de inauguración del Autódromo Villicum? ¿Qué fecha le ponemos a la inauguración, o tiene, el Autódromo Villicum?
1: Bueno.
2: Esto es una pregunta que queda ahí y vamos a ver.
3: Vamos a ver si la podemos, pero ¿lo tenemos que adivinar o podemos buscarla?
2: No, hay que buscarla.
3: Ah, okay.
2: O tratar de hablar con Juan Carlos Abarca.
0: Con el que sabe.
2: Claro. Él nos puede dar un dato concreto. Porque, bueno, el Villicum es otro de los grandes patrimonios que tiene el automovilismo sanjuanino.
1: Sí, señor. Les cuento algo que tiene que ver con el turismo nacional, que hubo, recordamos que hay un cambio en cuanto a los pesos, a los lastres del auto. Esto fue publicado oficialmente allá por el 22 de septiembre de este mismo año y está estipulado dentro del artículo 15 del reglamento deportivo. Así que a partir de esta fecha 10 en San Martín, Mendoza, los autos ya no cargan más kilos. Así que esto es muy interesante porque va a hacer que la categoría sea más liviana, los autos ganan mayor aceleración y por supuesto van a dar muchísimo más espectáculo, así que vamos a estar atentos a eso, y a las próximas fechas también van a estar corriendo sin lastre. Después vamos a, si quieren, repasamos por qué se implementó este cambio, cuántos, por ejemplo, Canapino ya carga un montón de kilos menos, ya en un ratito le busco y les cuento cómo le afecta ahora el descargue o el que no tenga más lastre los autos del turismo nacional.
3: Claro, como la quita de los kilos.
1: Claro, exactamente, así que esto favorece la aceleración, como decíamos recién, y el mayor espectáculo que seguramente están brindando.
2: Bueno, muy
3: tengo
2: bien.
3: Tengo la fecha.
2: A ver.
3: 14 de octubre de 2018, el evento inaugural fue el Campeonato Mundial de Superbike. Bien, y recién el 18 de noviembre de ese mismo año llega el TC y TC Pista.
2: Bueno, 14 de octubre, o sea,
3: claro,
2: que...
3: Claro, o sea que es casi como el Sonda.
2: Estamos
3: ahí
2: pisándole los talones.
3: Bien.
2: Bueno, vamos a tener que...
0: ¿Eh? ¿Qué querías saber de Albardón?
2: 14 de octubre, día de la inauguración.
0: El que sabe es don Roberto Orizuela.
2: Bueno, Roberto, ¿cómo le va? Pinar, y lo saluda. Y el equipo.
4: Un gusto, Pinar, ¿cómo le va? Buen día.
2: ¿Cómo está usted?
4: Gracias, adiós, muy bien.
2: No sé si ustedes lo tienen, no pasa por UBA la administración del Autódromo Villicún, pero 14 de octubre sería fecha de inauguración oficial, o sea, de cumpleaños.
4: Sí, lo que pasa es que, bueno, usted sabe muy bien que dispone el gobierno de la provincia, todo el movimiento de la
2: provincia. Sí, sí, sí. Sí, pero se consideraría el 14 de octubre.
4: Y no sé lo que ellos dispongan.
2: Ajá.
4: La verdad.
2: Bien.
4: La verdad.
2: Bueno, se vienen picadas.
4: Sí, sí.
2: Eso sí. Cuéntenos un poco.
4: Estamos trabajando, ya vamos a darle a conocer las novedades, porque ya vamos a hacer parte en la tarde y en la noche.
2: Claro, ya empieza un nuevo campeonato, ¿es así el campeonato?
4: Sí, el nuevo campeonato.
2: El campeonato de verano.
4: La mayor parte se desarrolla en la noche.
2: Bien, ya entonces hay campeones de cada una de las categorías que quedaron consagrados.
4: Sí.
2: Bueno,
4: sí. Gracias a Dios, muy bien, terminado todo muy bien, así que estamos trabajando para iniciar el nuevo campeonato.
2: Se ha instalado picadas, ¿no?, en la gente, no solamente de Albardón, sino de todo San Juan.
4: La verdad es que esta última carrera está muy, muy linda, mucha gente de afuera también.
2: Claro, eso es bueno. ¿Y el público
4: y en
2: que...?
4: En verano ahora es cuando más viene la gente a ver, a hacer sus asaditos, todas esas cosas.
2: Claro. Y hacen motos y autos, ¿no?, como siempre.
4: Sí.
2: Bueno.
4: En verano queremos hacer las motos y en la noche los autos.
2: ¿Ya tenemos fecha para la próxima?
4: Estamos trabajando, ahora unos días más ya se lo vamos a dar a conocer. Uh-huh. El campeonato, como viene la fecha, todo eso.
2: Bueno.
4: Estamos trabajando en eso.
2: Lo que nos faltaría, esto sería ver un contacto, lo trataremos de hacer en privado, pero conocer quiénes son todos los campeones que han tenido las diversas categorías. Aunque yo creo que mi compañera Florencia ya los tiene, pero bueno, en forma oficial.
4: Mañana mismo le hacemos llegar el martes, que ya van a estar los chicos en la reunión.
2: Ajá, bueno.
4: Vamos a pasar todo el resultado de las categorías y todo.
2: Bueno, con alguna referencia para que nos vayamos comunicando con los campeones, algún numerito por ahí.
4: Pasamos todo el detalle, Pinar.
2: Ahí está, bueno. Lo hacemos más a la criolla. Tendría que habérselo pedido en privado, pero bueno. Bueno, pongámosle 14 de octubre para celebrar. Y esperamos la fecha de confirmación de la próxima o la iniciación del campeonato de verano de picadas, ¿sí?
4: Sí, el martes lo vamos a adelantar ahí.
2: Bueno, le dejo un gran abrazo, Brizuela, muchas gracias.
4: Muy bien usted.
2: Gracias, ¿eh? Ahí estaba el presidente de Unión Volantes Albardón, que es club organizador de picadas.

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0: qué va.
1: Estamos con los motores en marcha en la radio, exactamente en la hora 11 con 47 minutos. Ya vamos a establecer los contactos en un ratito nada más.

0: ¿Cómo le fue a las chicas del hockey sobre patines?
1: En el día de ayer jugaron la final con España, lamentablemente perdieron 3-1 y ya están viajando, ya han llegado de...

0: Asunción a Aeroparque. En este ratito están en Aeroparque ya a punto de terminar con el viaje desde el avión hacia el andén.
1: Están en...
0: A esperar entonces el avión que después va a salir para la provincia de San Juan.
1: Claro, porque jugaron en Paraguay.
0: Exacto. Anoche, bien. Y como digo, perdieron 3-1, pero muy buena faena durante todo el campeonato. Todo el campeonato.
1: Bien. Bueno, saludamos a las Águilas que hicieron lo que se puede en una final, obviamente, sí. Por supuesto, con una selección fuerte como lo es la de España.
0: Pero además con inconvenientes en la cancha, con una serie de cosas que han tenido que ir luchándola en día a día. Anoche, en las declaraciones de una de las chicas, sí, precisamente era eso. En pocas palabras dijo, todos los días hemos remado en dulce de leche.
1: Bien.
0: Bueno, cambiamos de tema. 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
2: Muy bien, terminó la serie 2 de Turismo Nacional, ganó Agustín Canapino, en segundo lugar Jorge Barrio, tercero Chapulla, se viene la serie 3 de la clase 3 del TN.

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1: Muy bien, hablábamos cómo le afectaba el lastre a la clase 3 del turismo nacional. En el caso de Agustín Canapino, estaba cargando 45 kilos extra de lastre debido a los distintos resultados que había tenido. O sea, al tener éxito se le sumaban más kilos.
2: Claro, funciona así. Le vamos a explicar a la gente que este tema de del quilaje es mientras mejor te va, más kilos te suban al auto.
1: Al auto, para tratar de emparejar la categoría. Ahora, al quitar todos los lastres, como les contaba hace un ratito, reglamento, ya esto se instituyó a partir de esta fecha, así que esto ayuda a que haya menor desgaste de neumático y lo pone entonces también a Agustín Canapino como un candidato mucho más firme a ganar este año el campeonato de turismo nacional. Está muy seguido de cerca por el mendocino Julián Santero, pero creo que el que más posibilidades tiene es Agustín Canapino para ser campeón nuevamente en la clase 3.
2: Tengo entendido, no es la primera victoria. No es que sale campeón por primera vez en el TN, no.
1: Ya lo he repetido en años anteriores.
2: Claro.
3: ¿Ustedes saben cuál es el santo de las aves?
1: De las aves.
2: A ver.
1: Sí.
2: A ver, dale. A ver, ¿saben? Muy bueno, estuviste muy rápido.
4: Está muy bueno.
3: Bueno, si
2: Santero.
3: Ya saben.
2: No, decilo.
1: Santero.
3: Bueno, seguimos, estamos con los motores. ¿Qué sería de ustedes sin mi cultura?
2: Claro. Sí, la verdad.
3: Todo esto que yo derramo así para que ustedes se vayan ilustrando.
2: Sí, sí, es muy cierto. Aparte, el señor Pinardi habla con mucha propiedad, dice malas palabras, muy correcto. Eso no lo estoy diciendo irónicamente, el señor Pinardi no dice malas palabras públicos, para que ustedes lo sepan.
3: Todavía no me habrán visto enojado.
1: Bueno, que no se enoje, por favor. Bueno, les cuento también cómo...
3: Yo soy, en vez de decir la, digo la marosca.
1: Ah, claro, ¿cómo se dice?
3: A la marosca.
1: A la pipeta, se decía.
3: Claro.
2: La gran siete.
3: Claro. Eso.
1: Todos esos insultos de antes.
3: Sí.
1: Bueno, les sigo contando ahora de la clase 2 cómo fue el tema de la quita del lastre. Por ejemplo, le vino bien a Ezequiel Bastidas, que está liderando en la clase 2. Ya va a estar cargando 40 kilos menos, así que esto le va a dar mucha más velocidad en la parte final de las rectas. Así que bueno, de buena manera afecta entonces la quita del lastre para el turismo nacional.
2: Claro, Canapino aún no es campeón de TN. Sí ha ganado carreras, pero es una categoría donde le falta a él ser campeón de esta clase 3. Si bien está liderando el campeonato, aún no ha salido campeón de la categoría.
0: ¿Quieren que les presente un campeón?
2: Dale.
0: Campeón, Valentino

0: Bocelli.
1: Valentino, ¿cómo andás? Buen día, Pinardi te saluda.
2: Hola, buen día para todos. La verdad que bien, todo bien.
1: ¿Dónde estás?
2: He venido a ver a mi amiga Delphi acá al Cartódromo, que están corriendo la quinta fecha del Procar Cuyano. Sí. Así que hemos venido a apoyar a todos los chicos.
1: Bueno, y contame un poco, porque se dice que vas a estar en el fin de semana en el Bicicún, ¿es así?
2: Sí, el fin de que viene vamos a estar el 17 y 18 corriendo la Fórmula Cuyana. Va a ser nuestro debut en esta categoría.
1: Mira
2: así
1: vos.
2: Que la verdad que felices, nos estamos preparando, estamos entrando en el simulador y todo para que salga todo como lo esperamos.
1: El auto es naturalmente en Mendoza. ¿Qué relación tenés con él? ¿Lo viste? ¿Te subiste? ¿Anduviste? ¿O todo va a ser estreno?
2: Sí, me subí hace un mes más o menos. Hice una pruebita en el Villijún. Me adapté bastante rápido al auto. Así que la verdad que felices de haber tenido esa adaptación al auto, porque bueno, creía que iba a ser más difícil, pero la verdad que anduvimos bastante bien para ser la primera vez.
1: Vos venís del karting y te subís a un Fórmula. ¿Auto con techo todavía no, no?
2: Todavía no tenemos pensado eso. Queríamos primero andar en el Fórmula. Pero bueno, capaz que más a futuro se pueda dar correr en un autito con techo.
1: No te lo preguntaba porque haya apuro. Yo creo que no hay ningún apuro para subirse a un auto con techo. ¿Cuántos años tenés?
2: He cumplido 15 hace un mes.
1: Mira vos, tenés un tiempo largo todavía para recorrer. No, me parece bien esto de hacer el pase por la Fórmula, porque creo que por ahí es donde vas a lograr seguir la cadena esta, ¿no? Del karting, la Fórmula y lo que venga después.
2: Sí, la verdad que me han dicho que la Fórmula es una linda categoría para, primero que nada, aprender después del karting, así que bueno. Vamos a hacer este paso a la Fórmula, que la verdad que es un lindo salto del karting al Fórmula, así que la verdad que feliz.
1: El efecto piso, cambiando de Fórmula a karting o de karting a Fórmula, ¿cómo lo sentís?
2: Y la verdad que es parecido, vas bien pegado al piso, pero bueno. La verdad que yo siento más riesgo en el karting porque vas más desprotegido, pero es muy lindo también el Fórmula.
1: Y además tiene otras dimensiones el vehículo, ¿no? No es lo mismo la medida del karting que la del Fórmula.
2: Sí, obvio, es más grande, así que bueno, hay que adaptarse a frenar un poco antes y todo eso.
1: ¿Es un impulsor de trasero o es tracción delantera?
2: Es tracción trasera.
1: Ajá. ¿Y eso cómo te viene para tus conocimientos?
2: La verdad que bien, porque hay que dosificar el acelerador.
1: O sea que tenés que...
2: Te das un trompo, pero bueno. Como he estado corriendo en Rotax, también hay que dosificar el acelerador, así que ya más o menos estoy acostumbrado.
1: Bueno, y del Bicicún tenés una referencia, nada más que por esto de haber dado una vuelta o algunas vueltas haciendo la prueba con el Fórmula, ¿no?
2: Sí, he estado entrenando en el Fórmula una vez y ahora estaba entrenando también en el simulador, que la verdad que me ayudó bastante.
1: ¿Y te gusta? ¿Es un circuito que te viene bien?
2: Sí, la verdad que el Bicicún es un lindo circuito, muy rápido y me gusta mucho también correr en mi provincia.
1: ¿Y a vos cómo te definís a vos mismo? ¿Sos un piloto rápido? ¿Sos pensante? ¿Te gusta la zona de aceleración? ¿La zona más trabada? ¿Dónde te sentís más cómodo?
2: Y la verdad es que a mí me gustan los circuitos más rápidos. Pero nada, eso, los trabados no me gustan tanto, pero los rápidos me gusta mucho.
3: Valentino, ¿cómo estás? Flor te saluda. Me gustaría saber quién te está acompañando en todo este proceso de debut.
2: Bueno, mi papá más que nada, que es el que me acompaña a todos lados de siempre. Así que la verdad que siempre agradecido con él, porque bueno, que es el que me acompaña a todos lados. Bueno, y toda mi familia que siempre va a apoyarme a las carreras o la ve en la transmisión.
3: Bien, perfecto, perfecto, Valen. Bueno, ahí Jorge te preguntaba en la cuestión técnica, por supuesto, ¿no? De un circuito, repito, técnico y muy rápido. Pero, ¿qué es y cómo es para vos correr en el Bicicún?
2: Y la verdad que es hermoso porque han corrido muchas categorías a nivel nacional, como el TC, el Turismo Nacional, Así que la verdad que muy feliz de poder haber corrido en el circuito donde han corrido todas esas categorías.
3: Te estás preparando un poco para eso, ¿no? No nos queremos apurar, como decía Jorge, porque bueno, sos todavía muy jovencito, pero ¿te gustaría, es tu finalidad correr en una de estas categorías?
2: Sí, bueno, la verdad que me falta mucho todavía para llegar a eso, pero la verdad que sí, me encantaría. Pero bueno, todo a su tiempo.
3: Todo a su tiempo. Bueno, Valen, muchas gracias, obviamente, por esta comunicación. Y desde acá, desde Motores en Marcha, desearte todos los éxitos, por
1: supuesto.
3: ¿Y hoy
1: ganamos o no en el cilindro?
2: Obvio, tenemos que ganar, ¿ah?
1: Hay que ganar, ¿eh? Y después hay que seguir porque vienen esos de al lado.
2: Sí.
3: Bueno, gracias.
1: Que te vaya muy bien, ¿eh?
3: Mirá, Valen, ¿cómo va ahí un poquito el tema ahí en el karting?
2: Ahora no hemos corrido esta fecha, más que nada por los temas de los gastos para el Fórmula, porque la verdad que es una categoría bastante cara el Fórmula, así que bueno, preferimos no correr, y bueno, y el fin de que viene la Fórmula.
3: Perfecto, o sea que hoy estás de espectador.
2: Sí, hoy he venido a apoyar a todos los chicos de mi categoría, que bueno, soy amigo de todos, así que lo hemos venido a apoyar.
3: Perfecto. Bueno, Valen, éxitos y gracias por esta comunicación.
2: Dale, muchísimas gracias.
3: Bueno, la palabra de Valentino Bocelli, que estuvo en nuestra radio ahí comentándonos un poco sobre este debut en Fórmula Cuyana, de subirse a un karting, ahora, como decía él, un auto diferente, por supuesto, en un circuito tan rápido como lo es el Villicún, pero bueno, siempre su familia apoyando y acompañando en este proceso que puede llegar, ¿por qué no?, a una categoría de TC, no se sabe, uno nunca sabe.
0: Sí, sí, buenas expectativas. Les cuento, terminó la serie 3 de la clase 3, ganó Mauricio Lambidis, seguido de Julián Santero, y en tercer lugar llegaba Eber Franetovich, así que terminó la tercera serie de la clase 3 del Turismo Nacional en Mendoza.
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1: Estamos con los motores en marcha en la radio, exactamente 12:02. A esta hora se prende el fuego generalmente, ¿no?
2: Así dicen.
1: En 2 minutos.
2: Sí, sí, sí.
3: Los que saben. Yo conozco gente que dice, no, yo no saben ni prender el fuego.
2: Mira, y quien está del otro lado sabrá.
1: Sí, sabe.
2: ¿Sabe?
1: Le tengo fe.
2: Bueno, buen día.
3: A ver, ¿quién es? ¿Quién es? Decime quién es.
2: Buen día, compañero.
4: Buen día, Flor, ¿cómo estás?
2: Hola, Facu, ¿cómo estás?
4: Muy bien, por
2: favor. Me estoy contagiando, estoy sentada tan cerca que ya me estoy contagiando.
3: Vos,
4: ojo con la edad nada más.
3: ¿Sabés raspar un fósforo para prender el fuego o no?
4: Sí, aunque no lo practico muy seguido, prefiero recibir invitaciones, pero...
3: Yo ya me tengo...

0: Nunca lo hago.
1: Ya te he dicho lo que tenés que hacer para que sea más seguido lo de comer asado.
0: Bueno,
1: vos no querés, pero
0: me lo guardo para el privado.
1: Sí, sí, esto te lo voy a tenerlo en cuenta.
2: Bueno, mira, Facu, una nueva fecha el próximo fin de semana en el Villicum.
0: Así es, estoy con mucho entusiasmo. El auto, están llegando algunos elementos que hemos mandado a controlar afuera, que la caja de cambios y los amortiguadores me lo hacen en la provincia de Santa Fe. Ya están en Mendoza desde el día de ayer, así que resta armar algunas cositas, dejar todo en orden para el viernes. El equipo ya está llegando a San Juan.
2: Facu, ¿y este cambio ha sido por algo en particular? ¿O simplemente un cambio?
0: La elección de este año, arrancamos con un poquito de falta de confiabilidad que veníamos arrastrando el año pasado la caja de cambios. Por eso decidí que el armado sea externo al taller para tener un poco más de tiempo. Me lo está haciendo una persona que es especialista en caja de cambio. Y los amortiguadores me los hace Claudio Fenin, un gran amigo mío de Santa Fe. Pero lo hemos mandado solamente a control, no hay ningún cambio respecto a la carrera pasada.
2: Claro, bien, o sea, sería una cuestión nada más de controlar eso y nada más.
0: Exactamente.
2: Bien, perfecto.
1: Facundo, vas a correr en un escenario que yo creo te es propicio. Tuviste una destacada actuación hasta en turismo de carretera. No sé si preguntar en qué te beneficia, pero ¿qué tiene el Villicún que lo haga apetecible para vos, que sea un escenario donde te sentís cómodo? ¿O no? Puede ser que no.
0: Sí, Jorge, me siento muy cómodo. Primero que acá en San Juan. Después, soy el último ganador ahí del Zonal Cuyano. El año pasado me pude quedar con la victoria. Y realmente es un circuito para correr con la clase 3 que se hace muy divertido. La única cosa que tenemos que prestar atención es que llego con muchos kilos de lastre en el auto. Pero creo que si podemos sortear ese inconveniente, tenemos todo para ser protagonista el fin de semana.
1: Esto de los kilos, ¿cómo lo manejan? ¿Cómo lo aceptan o cómo lo digieren los corredores? Porque a mí me parece, ¿no? O te castigan por ser el mejor.
0: Sí, pero es algo que se viene aplicando en automovilismo hace muchos años. Yo no estoy tan en contra como la mayoría de los pilotos que siempre penalizan al mejor. Son las condiciones, se sabe desde el principio de año, hay que convivir con eso. Bueno, lamentablemente a mí no me queda otra que no especular. Creo que cuando uno arranca de mi campeonato, las carreras por ahí, uno puede ir regulando el tema si elige ganar o no para sumar kilos, pero bueno, la realidad es que yo al perderme la primera fecha y al haber parado dos por rotura mecánica, no me queda otra que el objetivo de ahora es ganar todo lo que se venga por delante, y por eso es que vengo de ganar las dos últimas carreras que he corrido, y ojalá sea la tercera, la cuarta y así sucesivamente.
1: ¿Queda esta y dos más?
0: Esta y una más, Jorge. Son 8 fechas pensadas para este año. Esta sería la séptima fecha y después ya quedaría el coronación para la fecha de noviembre, que en la categoría también se habla que existe una posibilidad de que sea acá en San Juan.
1: Sí, porque hablaban de algunos cambios en el autódromo que de todas maneras se está usando ahora, ¿no?
0: Lo estoy viendo en este momento, está volando un dron arriba del autódromo de San Martín.
1: Sí.
0: Está corriendo actualmente el turismo nacional, pero la realidad es que no sé bien el porqué, pero bueno, para mí me pone muy contento que podamos llegar a cerrar acá en San Juan la última fecha del campeonato.
1: ¿Y si cierran acá, será en el Villicún o en el Sonda?
0: No tengo el detalle, Jorge. Lo único que sé es que existe una posibilidad que el Zonal Cuyano cierre el campeonato que en San Juan.
1: Los visitantes, según lo que vos pudiste palpar, ¿qué prefieren? Porque hay dos facetas. Una, la comodidad que ofrece en la parte estructural el Villicún, y otra, la mística que ofrece la pista del Sonda. ¿El visitante qué prefiere?
0: Por lo menos te vea, digamos, cuando corría TC no estaba ese problema, porque en TC solamente tienen el radar el circuito Villicún bien el zonal, Las opiniones son variadas, la realidad es que

0: eligen uno y uno, parece que está muy bien alternar, pero en detalle hoy creo que gana el Vidicum por las instalaciones y porque generalmente no hay tanta rotura en los autos.
1: Bueno, ¿y vos cómo te sentís? ¿Qué viene en tu futuro? Porque se termina el año, porque podés llegar a repetir lo de campeón, tenés un enemigo local que lo hace bastante bien, estamos hablando de Nico Peralta, pero digo, ¿qué ves en el 27?
0: Mira, Jorge, ya estoy en charlas nuevamente para ver si vuelvo al plano nacional. Las ganas, como te dije anteriormente, me han vuelto en el zonal, estoy disfrutándolo mucho. Tengo miedo o tengo la duda si volver al plano nacional va a ser otra vez como mis últimos años de TC, donde no disfrutaba tanto, pero lo natural sería ver la posibilidad de hacer algo en el turismo pista o en la clase 2 del turismo nacional, pero es algo que todavía no tengo bien claro realmente qué es lo que quiero hacer.
1: El turismo pista se las trae, ¿no? Es una categoría, un formato realmente muy, muy apetecible, no solamente para pilotos, sino también para el público.
0: Me gusta mucho, creo que para ver, son las dos categorías más lindas, por lo menos para estar detrás de la tele. Recién acabo de ver la serie 2 del Turismo Nacional, hermosa, para ver, por lo menos. Ni te digo lo que debe ser manejarlo y correr de esa manera, he tenido la posibilidad de hacerlo anteriormente, así que esas son las opciones, o bien repetir Zonal Cuyano, que realmente estoy muy de gusto, estoy contento con el equipo, estoy volviendo a ser protagonista y eso es lo que me pone muy feliz.
2: Facu, nos decís recién ahí que los últimos años de TC no lo disfrutaste tanto, pero ¿qué es lo que te llama a seguir compitiendo a nivel nacional? ¿Qué es eso adentro tuyo de decir, bueno, lo hago otra vez?
0: Mira, Flor, a diferencia del Zonal, estoy queriendo, digamos, si hay algo que extraño es la previsibilidad en el calendario, saber bien cuándo se va a correr y de qué forma, que este año el Zonal se acomodó bastante, pero los dos años anteriores que me tocó participar por ahí no me deja organizar el resto de mis actividades para saber bien cuándo se corre. De hecho, el Zonal este año estaba que suspendía, ¿no?, la primera fecha de campeonato, y yo me la perdí por estar de viaje, y eso en las categorías nacionales no pasa. Y un poquito la competitividad, ¿no? Acá en el Zonal estoy muy bien y me animo a dar un pasito más de competitividad para disfrutar de una categoría superior, a ver si podemos ser protagonistas.
1: Bueno, en gramática, en literatura, en lenguaje, ¿cómo andás? Por ejemplo, ¿alguna vez conjugaste el verbo trabajar?
0: Sí, pero tengo la suerte de que mi papá lo aplica mejor. Ajá. Por eso es que todavía no le quito el lugar.
1: Claro, sí, vos tenés que tener en cuenta que si el deporte, en este caso el automovilismo, perturba el trabajo, tenés que dejar el trabajo.
0: Exacto, y he tenido la suerte, Jorge, de podérmelo tomar como un trabajo hace muchos años, haberme permitido vivir, y eso es lo importante, así que ojalá que sea así por unos años más.
1: Bueno, dale, sí, sabemos que fundamentalmente sos un gran profesional y que cuando te subís a un auto, sabés que vas con tu auto, vas con tu motor, vas con tu rueda, con tu goma, con todo, pero pones tus huesos arriba, ¿no? Que es todo lo más importante.
0: Sí, eso, para el deportista por ahí no tomás en cuenta los riesgos que haces, pero se disfruta mucho, Jorge, poder hacer del deporte un medio de vida, y realmente, si bien hace unos años pensé que ya se había acabado, cuando pasé 3 meses sin estar arriba en otra carrera, algo me faltaba, así que hoy nuevamente lo estoy disfrutando.
1: Y el otro día de pronto me entero que ahora también...
2: Eso, mira, me lo sacaste de la palabra, me lo sacaste.
1: Sabe de fútbol. De pronto así le di un conocimiento de fútbol para mandarme un mensaje a mí.
0: Me lo va a facturar, es que cada vez que tenemos la suerte de jugar contra Racing, me acuerdo que hay dos queridos amigos en San Juan que son hinchas de ese club, que andás a ver qué han hecho en vidas pasadas para cargar con ese fanatismo.
2: Pero hiciste bien, Facu, igual. A mí me parece bien, hiciste muy bien en enviar ese... Exactamente. Era el momento, exacto.
1: Mira, otro gran periodista de automovilismo que tuvimos en San Juan, Horacio Lucero, también era hincha de Racing.
0: Sí, También el hincha de Racing compartiendo el sufrimiento.
1: Sí. Y ese sí que era un grande del periodismo. Bueno, Facu, nos vemos el fin de semana, dale.
0: Nos vemos el fin de semana, espero verlos en la pista, así que nada, ya falta menos. Un saludo para ustedes ahí y para toda la audiencia. Hasta luego.
1: Chao, gracias. Chao, Facu,
2: gracias.
1: Facundo de la Mota.
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0: si nos vamos a Miami?
1: Miami.
0: Vamos a Miami.
2: Vamos. Aquí sí se vienen los dos. Encargamos, con el operador y todo.
0: Le encargamos una cabañita a Laura Cobos.
1: Que canta.
2: ¿Cómo les va?
1: Qué gusto saludar a una de las mejores compañeras que hemos tenido en la radio, que se fue un día a vivir a Miami y que allá creo que hizo cosas realmente de gran artista, ¿no? Porque canta. También otra actividad, Laura, todos aquí en Motores en Marcha te saludamos. Mucho gusto, Pinardi. ¿Cómo estás?
2: Hola, ¿qué tal, Jorge Enrique? Para vos, para Hugo. No sé quién estará en la consola en este momento, pero también un abrazo enorme.
0: Hugo
2: y
0: también.
2: Y sobre todo a él.
0: Hugo también, ¿sí? De este lado.
2: Hugo también.
1: Es un polifuncional.
2: Qué bueno tener amigos polifuncionales, ¿no? Cierto. Bueno, un abrazo sobre todo enorme para la audiencia de Motores en Marcha. Yo aquí en Miami, sí, como usted bien lo dijo, 25 años atrás tomé esa decisión. No tenía un punto fijo, en realidad quería simplemente salir y experimentar el estar lejos de la patria y el poder hacer cosas nuevas en un lugar donde requería de mucha fortaleza, digamos, ¿no? Porque llegué aquí y en realidad no conocía a nadie. Pero bueno, así siempre fui yo de aventurera y creo que siempre lo había planeado de alguna manera, ¿no? También salir y vivir en otros lugares. No me fui, como ustedes bien sabrán, porque estuviese mal, ni económicamente, ni de ningún otro tipo. O sea, estaba perfectamente bien. Quería mucho a mis compañeros, amaba mi profesión, la sigo amando todavía. Pero a veces tomamos esas decisiones, los seres humanos, ¿no? De querer irnos a otros lados y permanecer, pero siempre con la posibilidad de poder volver, que es lo que yo logré a través de 25 años establecerme, pero con el corazón siempre mirando al sur, como dice el tango. Y así es, Jorge Enrique, en todos estos años nunca se podrán imaginar la cantidad de cosas que yo he hecho a lo mejor profesiones o trabajos o cosas que me llegaron que nunca me imaginé que yo las iba a hacer siendo solamente locutora. Pero a la vez, como todos sabemos, todo ha avanzado. Trabajé también para la inteligencia artificial aquí cuando recién comenzaba esta locura de la inteligencia artificial. Y también se despertó en mí el gran amor del canto, que fue otra cosa que desarrollé en mi provincia, en la querida Escuela de Música. Y es algo que he abrazado en los últimos años y me da mucha satisfacción. Los extraño mucho siempre, por eso siempre estoy volviendo. Pero también estoy muy, muy feliz de poder estar aquí en un lugar donde tengo la posibilidad de viajar y de que la cercanía con Europa me lleve a ver a mi hermana y al resto de la familia que vive en España. O sea que estoy en el medio, digamos, en el medio. Voy a la Argentina y está todo bien, son 8 horas de vuelo. Voy para Europa y son 8 horas de vuelo también. Puedo disparar para cualquier lado. Ahora, ¿cómo están ustedes? Cuéntenme.
1: No, bueno, estamos bien. No sé, hay quien dice que no estamos viviendo la mejor época, pero bueno, de batallas nos hemos hecho los argentinos y en la batalla siempre estaremos, ¿no? Pero tratando de trabajar, más que nada en esta radio que tanto nos entrega, tanto tiempo, tanto aguante, tanto especial, ¿no? Pero lo importante es que hablemos de Laura Cobos, que nosotros

0: canto, ¿el canto en forma profesional?
1: El canto en forma profesional a partir de los conocimientos que vinieron primero desde la familia. Porque, como vos bien sabés, Jorge Enrique, ahí en San Juan, la tonada, la peña y el encuentro es como una obligación que se disfruta, ¿no? Entonces el canto comenzó en la familia misma, donde tenía primos, guitarreros, cantantes, artistas, porque eso era la juntada, y además aparecían los disfraces, aparecía todo lo que es, ¿no? Digamos que se ponía de manifiesto todas las artes que tenía la familia. Y empecé a estudiar canto en la Escuela de Música, y estuve en el coro preuniversitario también de la Escuela de Música, y tuve mi grupo folclórico con Patricia Muñoz, que sé que todavía, recibida ya de abogada, se sube a los escenarios a cantar también. Ese amor por la música fue transmitido directamente desde mi familia, y a lo largo de los años me dediqué a la comunicación, porque bueno, además de tener una voz, que a mí me gusta mi voz, no puedo decir que no me guste, también tenía la posibilidad de desarrollar el canto en mi vida. Y cuando llegué aquí dije, bueno, ahora que estoy aquí podría desarrollar algo más que lo que estaba haciendo tanto en radio como en las grandes empresas de inteligencia artificial y todo eso, y empecé a cantar el tango. Y el tango, porque el tango es exótico en cualquier parte del mundo, y no es fácil interpretarlo, ustedes bien lo saben, sobre todo para una mujer, porque toda la música, todas las pistas que hay, están pensadas pura y exclusivamente para ser cantadas por hombres. Entonces, bueno, tuve que hacer todo un seguimiento con gente de Buenos Aires, conseguí pistas y partituras en mi propio tono. Entonces empecé a desarrollar esto aquí y la verdad que me gusta mucho. Estoy en el circuito de milongas que se realizan acá en Miami, que durante toda la semana hay distintas milongas en distintos puntos de Miami. Es como que está bien organizado todo acá. Y después en presentaciones digamos más formales con el consulado de Argentina aquí en Miami, con la gente del consulado, y últimamente estoy cantando también, y me gusta, y esto es lo que más me llena. Jorge Enrique, me ofrecieron trabajar para los nursing homes, son las casas hospitales para seniors, para gente retirada. Entonces ellos tienen sus teatros aquí mismo donde viven, ¿no? Los viejitos, y tienen sus números artísticos. Y últimamente es lo que estoy desarrollando. Hoy a las 2:30 de la tarde tengo que ir a cantar a un lugar donde hay mi auditorium, está lleno de seniors, 35 personas me esperan, todos con distinta, qué sé yo, urgencia o necesidad, ¿no? Porque ellos vienen todos sentados en sus sillitas de ruedas, los traen, y ese es el auditorio que tengo, y yo entonces le canto no solamente tangos, porque como se podrán imaginar, en estos lugares para ancianos, no solamente hay gente que entiende el tango, sino que tuve que aprender otros estilos musicales, otros géneros musicales, que gracias a la radio, y ahora vuelvo a la radio, que gracias a la radio yo conocí y pude, ¿no?, incursionar en otros géneros musicales y en otros idiomas, como el italiano, como el francés, sin saberlo, pero interpreto actualmente piezas de Edith Piaf, de algún italiano, algún francés, y me encanta, me llena más el corazón que cualquier otra cosa que esté haciendo en este momento. Para mí, el encontrarme con gente que está ahí esperando, ¿no?, esperando sanarse, porque es un hospital además, me llena de alegría ver que a veces llego y me dicen, estás tarde, alguno de los viejitos queridos. O sea, me dedico al canto, sigo grabando cosas, trabajo desde mi casa donde tengo mi estudio, y la verdad que quiero decir que estoy muy feliz. Donde quiera que estoy, yo trato de ser feliz con lo que tengo, trato de ser feliz, y sobre todo el agradecimiento es lo que primero prima en mi vida.
0: Una colonia argentina bastante amplia en Miami, ¿es así?
1: Sí, sobre todo después del 2001, que fue el año donde yo me vine, no hubo mucho movimiento migratorio desde allí, pero me di cuenta que en los últimos años llegó, te diría en los últimos 4 o 5 años, llegó otra ola importante de gente de Argentina y de otros países latinos. Uh-huh. Te puedo asegurar, y lo asegura también mi marido, que vive hace 37 años aquí, me dice: Laura, hay una colonia de argentinos impresionante, vas a la playa, hay un movimiento. Sobre todo nos hemos dado cuenta cuando los mundiales, que es cuando nos juntamos a celebrar en un lugar donde está Manolo, Manolo es el dueño de la fábrica de churros en Mar del Plata también, tiene su lugar acá en Miami, muy reconocido. Y ahí es la esquina donde siempre nos juntamos. Y es una barbaridad de gente, todos argentinos. Pues se da cuenta uno porque, bueno, está la chispa del argentino, ¿no? Algunos dirían la vivada del argentino. La chispa del argentino, le diría yo. Y la verdad que ahí sí hemos podido notar que es muchísima la cantidad de gente que vive cerca de la playa y en otras ciudades que quedan a una hora de acá también. El Doral es una ciudad donde el argentino también ha desarrollado no solamente su vida, sino también sus negocios. Al Doral es donde ha llegado gente que ha puesto sus industrias desde Argentina. Eso pasó en los últimos 4 o 5 años, 6 tal vez. Y sí, el venezolano también, mucho venezolano en los últimos años hemos podido notar, pero el país ya no es lo que era, sabrán todos ustedes. Entonces, eso del sueño americano quedó en el recuerdo nada más. Uh-huh. Me parece que hay mucha gente que volvió también a Argentina, mucha gente. Uh-huh. Y hay mucha gente también que se está yendo por la situación migratoria que está pasando este país. Que es lo lamentable, diríamos, ¿no? Uh-huh. Pero bueno, esos son los riesgos que uno corre cuando quiere ir a vivir a un lugar donde no nació.
0: Claro. Para no salir, que no estemos totalmente en la banquina de lo que es nuestra nuestra actividad. El automovilismo es de práctica medianamente frecuente, no se sabe. ¿Cómo es ahí en la zona de Miami?
1: Bueno, en ese tema, últimamente se corre un premio en automovilismo aquí en Miami que se llama Fórmula, es precisamente de la Fórmula 1. Y es un circuito que se ha inventado, te diría, prácticamente, en la ciudad. Uh-huh. En la ciudad, donde se cierra totalmente el tránsito y se realiza la competencia. Pero hay una carrera de Fórmula 1 acá en Miami. En los últimos años. Sí. Uh-huh. Sí.
0: Bueno, Laura, qué gusto. O sea,
1: Veremos a Colapinto en cualquier momento por acá.
0: Puede ser. Hoy no le fue tan bien, abandonó, pero ¿qué va a hacer?
1: Hoy abandonó. Me perdí la carrera.
0: Hoy abandonó. Bueno.
1: Bueno, pero ¿cómo usted que sabe de motores? Dígame, ¿cómo lo ve? Sinceramente, entre usted y yo, entre mate.
0: A ver, como argentinos que somos, que queremos ganar todo, porque nos gusta ganar, a lo mejor uno lo mira medio cruzado. Si lo analizamos en un contexto mundial, y hay ¿cuánto? 22, 23 en el mundo, y uno de esos es Colapinto. Caramba, no es poca cosa estar entre los 22 mejores del mundo. Porque no se está ahí.
1: No.
0: No se está ahí por porque se llama Colapinto.

0: bueno, todavía no nos ha dado lo que nosotros con cierta ansiedad estamos esperando. Pero va a llegar,
1: ¿Qué es lo que le falta? Según usted, ¿qué le falta?
0: Auto.
1: Máquina.
0: Auto. O sea, en realidad le están faltando el poderoso caballero llamado Don Dinero. El necesario.
1: Claro.
0: Mientras hay equipos que manejan 60 millones de dólares de presupuesto anual y hay equipos que manejan 300 millones. Entonces, hay una...
1: Exacto.
0: Ahí está la diferencia. Y bueno...
1: Y como siempre, esas grandes compañías apuestan al más rápido, digamos, por así decirlo.
0: Sí,
1: Sí,
0: ahora, mientras tanto... Hay que hacer un camino con un bolsillo más o menos gordo y con muy buenas condiciones. Las condiciones Colapinto la tiene, no sé si tendrá también el bolsillo gordo. Creo que no tan gordo.
1: ¿Usted cree que será nuestro nuevo Lole Reutemann?
0: Creo que por ahora es el que más está dando después de Reutemann. No olvidemos que nosotros tuvimos a Ricardo Zunino también. En la Fórmula 1.
1: Es cierto, no olvidemos a Ricardo.
0: Claro. Y otros.
1: San Juanino, el hombre.
0: Claro, otros como Fontana, como Tuero, qué sé yo. Bueno, allá hablamos de Reutemann, y si nos vamos más allá, nada menos que el mejor de todos los tiempos, Fangio o Froilán González.
1: Sí.
0: O sea, no es que le estamos pidiendo a Colapinto solo porque somos exitistas, sino porque, bueno, hay antecedentes que nos hacen pensar que si aquella vez pudimos, ¿por qué no ahora? Bueno, no va a ser seguramente en estos próximos 2 años, pero va a llegar. Pero va a llegar siempre y cuando, repito, el bolsillo aguante.
1: Bueno, ojalá encuentre ese bolsillo gordo, que lo saque adelante y que lo ponga primero y le podamos bajar la bandera.
0: Bueno.
1: Pronto.
0: Gracias, Laura. Está Hugo, sí, para que también salude. Están dos compañeros, Miguel, sí, y está Florencia, también aquí, que está sumándose a Motores en Marcha. Laura Cobos es una de las figuras más conocidas que ha tenido San Juan en radio, ¿no? Y también en televisión, pero fundamentalmente en radio.
2: Laura, te quería preguntar,
1: sí,
2: buen día, soy Miguel.
1: Sí.
2: Te quería preguntar
1: Hola, Miguel,
2: si hay radios allá de AM, FM, si hay una programación en español que vos escuches o tenés que escuchar online las radios de Buenos Aires o de San Juan.
1: Bueno, acá hay radios latinas, como te podrás imaginar, acá hay mucho latino, uh-huh, de distintas partes de Sudamérica, sí, Centroamérica, y está Telemundo, que es un canal conocido, en radios está Univisión, que tiene una cadena nacional a lo largo de todo el país,
2: uh-huh,
1: con 27 radios en total, y también hay otras radios locales. Hay radios también que no en Argentina no creo que hayan, pero de tipo religioso,
2: uh-huh,
1: ¿no? Están los cristianos muy fuertes con sus radios,
2: sí,
1: y radios de mucha potencia, porque se ve que se mueve mucha plata,
2: uh-huh,
1: en las radios religiosas. Y sí puedo escucharlos a todos ustedes a través del internet.
2: Claro.
1: De vez en cuando extraño, y entonces me pongo a ver qué pasa en esta radio, qué pasa en la otra, qué, sí, pasa en la otra. Por supuesto, me encuentro con talentos nuevos,
2: uh-huh,
1: y como mujer de radio, y al haber estado tantos años, soy, como se podrán imaginar, bastante crítica al respecto.
2: Claro.
1: Pero bueno, todo ha cambiado. En otros tiempos nosotros no insultábamos al aire tan livianamente como se hace ahora. La radio era mucho más seria.
2: Sí, sí.
1: Debes ser joven y vos no debes saber eso. Pero nosotros cuando no podíamos decir, ni insinuar tampoco, cosas que no estuvieran bajo las reglas de la difusión en la Argentina, que era algo serio y algo respetado. Pero bueno, el tiempo va cambiando. Ojalá vuelva todo a tener ese, no ese engolamiento, decían tan engolados, no, esa, ese respeto por la audiencia y poder ser

0: hacer lo que dice una de las reglas de la radiodifusión, ¿no? Propender al enriquecimiento cultural de la población, que ese era el final de la radio y la televisión en la Argentina hace años.
1: Claro, exactamente, eso me lo marcaba siempre una profesora que tenía en el Instituto de Periodismo, que me decía, usted no se olvide de que está hablando ante muchas personas y tiene que educar a esas personas, indirectamente, por supuesto, pero tiene que tener ese nivel para transmitir cosas importantes a la gente. Otra pregunta.
0: Claro, la formación misma, ¿no? La formación misma de la gente que lo está escuchando a uno.
1: Exactamente. Otra pregunta, ¿hay alguna radio de tango ahí en Miami o no es algo que no se conoce tanto?
0: El tango es algo exótico, pero suena la bachata y suena el reggaetón. Esos son los géneros musicales que más se difunden en las emisoras aquí. Uh-huh. Recuerda que estoy en un lugar donde hay mucho latino, hay mucho también gente de Puerto Rico, gente de otros lados que están acostumbrados a bailar otras cosas. Claro. Pero el tango es bien exótico y, como le decía Jorge Enrique, al ser tan difícil interpretarlo, son pocos también los cantantes que están ahí afuera, ¿no? Y eso está bueno, porque a la hora de que a uno lo contratan, al ser exótico, pagan mejor, por decírtelo así.
1: Claro.
0: Laura, te ofrecen buena plata porque es algo que el que canta salsa no puede cantar tango. O sea, es muy difícil para ellos poder interpretar ese género musical que va en escalas bajas a escalas altísimas, y no todos podemos cantar esos géneros, ¿no? Claro. Como yo no podré cantar otras cosas, tal vez, pero si el que canta tango sabe que puede cantar cualquier cosa, eso seguro.
2: Uh-huh. Gracias, Laura, y el que va a cerrar la nota es Hugo Mesina, que seguramente tendrá un buen cierre para quien ha sido y seguramente seguirá siendo nuestra compañera de muchas jornadas. Mucho gusto, Laura.
0: Lo quiero mucho y lo respeto mucho, Jorge Enrique. Para mí usted es un ejemplo a seguir.
2: Caramba, se conforman con poco. Hugo, arregla eso, sí, grande, Laurita,
0: sí, que inspiración. Bien. Yo lo escuchaba a ustedes desde no tan niña, porque no nos llevamos tantos años, pero en años que yo no estaba haciendo radio, en mi casa se le escuchaba a Jorge Enrique Pinardi siempre. O sea que para mí usted ha sido motivo de inspiración también.
2: Bueno, gracias.
3: Qué manera de tirar flores. Me encanta.
0: No te pongas celosa, Florencia.
3: No, Laura,
0: te llama mi sobrina también.
3: Pero por favor, no, un gusto escucharte.
4: Gracias, muchas gracias.
5: Laurita, un beso grande, saludos a la familia. Y bueno, ahora que tengo el contacto, nos vamos a contactar precisamente para charlar un poco más.
0: Sí, llámame cuando quieras, vos sabés que nosotros hemos pasado momentos muy lindos en esa emisora y te podemos decir que somos amigos.
5: Seguro, claro.
0: Y eso es lo bueno, porque es muy difícil conseguir amigos en esos ambientes de radio, televisión. Sabemos que está lleno de envidia, hay sentimientos que se ponen de manifiesto por ahí, un poquito feos, ¿no? Pero nosotros hemos sido amigos. Todos en esa radio siempre nos hemos ayudado, nos hemos querido y nos hemos respetado.
5: Que eso es lo bueno, lo importante y lo que queda.
0: Te quiero mucho, Hugo. Gracias por ponerte en contacto conmigo y llámenme cada vez que tengan ganas.
5: Con mucho gusto. Gracias. Un beso grande y siempre adelante. Adiós.
0: Abrazo para toda la audiencia. Los recuerdo con mucho cariño y los extraño.
5: Muchas gracias. Laura Cobos, desde Miami, en Estados Unidos, con los motores en marcha en este domingo en la radio.

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2: Estamos con los motores en marcha en la radio. Juan Carlos Lopresti nos alcanza a Franco Colapinto después de haber abandonado en la Fórmula 1 Internacional. ¿Qué decía?
3: Ha sido un buen fin de semana, muchos inconvenientes. ¿Qué fue lo que te pasó en el auto al final?
4: Un problema de transmisión, creo. No, en realidad hay que esperar a que el auto vuelva, pero un problema que no iba para atrás el auto ni para adelante de poquito y quedé como en tres ruedas, así que... hay que entender qué pasó, obviamente, que es una pena. Dos problemas en dos carreras este fin de semana, así que nada, hay que, de vuelta, volver con el equipo, trabajar para estar más fuerte. Se viene la parte del año que más espero yo y que más me gusta, la de Estados Unidos, México y Brasil, así que con ganas este fin de semana, obviamente, que tengo que hacer un reset ahora y volver a empezar porque fueron fines de semana muy duros. No estuve teniendo el mejor de los momentos últimamente y creo que fue definitivamente la peor triple header de mi carrera, así que nada, tratar de hacer un reset y volver fuerte. Quedan dos triple headers, seis, y sí, va a ser duro, pero bueno, de vuelta hay muchas oportunidades, así que espero revertir este momento en malo que estamos pasando.
5: Señor Miguel, ¿tiene algo para decir al respecto?
6: No, me gustaría que Colapinto tuviera mecánicos argentinos. Quizás eso ayudaría un poquito más a que lo lleve más adelante. No sé, se me ocurre. Hay un montón de cosas también que...
5: Por supuesto, hay cuestiones ahí, claro, muy, muy...
6: Que su equipo tiene su...
5: Exactamente, su gente, pero bueno. ¿No? Pero bueno, está bien el comentario porque por ahí puede llegar a sentirse un poco solo también dentro claro. Del equipo Alpine. No significa que esté solo, porque el equipo, la realidad es que si Franco hoy está corriendo hoy en la Fórmula 1 es porque Alpine le está dando la butaca.
6: Claro.
5: Así que bueno.
6: Les cuento ahora, cambiando de tema, pero tiene que ver con el automovilismo, cómo va a estar la grilla de partida para el turismo nacional. En la clase 3 va a estar en la primera fila Javier Merlos con un Virtus, en el lado derecho de él Agustín Canapino con su Chevrolet, en la segunda fila está Julián Santero con otro Virtus y en el lado derecho va a estar Leonel Pernía con el Ford, en tercer lugar está Facundo Chapur y Mauricio Lambiris que están largando, en la cuarta fila va a estar Bautista Damiani con Jorge Barrio. Estos son las primeras cuatro filas de lo que va a ser la final de Turismo Nacional. Esto va a ser a las 14, pero recordamos, es una final muy interesante porque al no tener lastre, los autos van a andar muy rápido, muy livianos, así que vamos a ver el protagonismo. Ayer lo tuvo Javier Merlo cuando hizo la pole position y ahora Agustín Canapino, yo creo que va a ser uno de los grandes protagonistas y creo que es uno de los que puede llegar a ganar en el Turismo Nacional este día.
5: Bueno, se viene un buen espectáculo entonces acá en la vecina provincia de Mendoza.
6: Sí, así que atento, ya a las 14 arranca, se viene la final del Turismo Nacional en la clase 3.
5: Perfecto.
2: Estamos con los motores en marcha en la radio LB5, Radio Sarmiento, exactamente la hora 12:48.

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0: estamos con los motores en marcha en la radio. Ya es la hora 12:52. Volvemos a Córdoba.
1: Bueno, muy bien. Vamos a escuchar a quién.
2: Al señor Juan Carlos Lopresti. Bueno, Juanca.
3: Solamente para dar una última información que tiene mucho que ver con San Juan, porque nuestro país va a tener dos representantes sanjuaninos en las 6 horas de enduro, que va a ser va a cumplir su 100º aniversario en Portugal entre el 12 y el 17 de este mes. Se trata de Meli Bretillot en el equipo femenino y Darío Ferrandis en el equipo masculino. Así que bueno, dos sanjuaninos en las 6 horas de enduro en Portugal.
1: Bueno, muy bien. ¿Algo más?
2: Yo diría que nada más, nada. Señor. ¿Usted, Juan Carlos Lopresti, algo más que quiera comentarnos?
3: Nada más. Solo despedirme hasta el próximo domingo, que voy a estar ahí.
2: Ah, más le vale.
3: Que no me extrañen tanto.
1: Te extrañamos, sí.
3: Sí, sí.
1: En realidad sos un extraño en este programa.
3: Eso puede ser.
1: Bueno.
2: No, nos trae estas entrevistas él cruzando el charco, ¿entendés? Hay que, claro... Es otro nivel, ¿viste?
1: Ajá. Bueno, abrazo, Juan Carlos.
3: Un abrazo, que lo pasen bien. Chau, bueno.
2: Chau, Juanca, gracias.
1: Vamos a ver si lo podemos saludar a Sergio Ferrer, que viene de correr, le fue muy bien en San Luis hace, ¿cuánto? 10, 12 días.
4: Sí.
1: ¿Me está escuchando, Sergio? ¿Cómo estás? No, a ver, ya un segundito y estamos con Sergio Ferrer, para que nos cuente un poco de su andar por el automovilismo puntano. Así que bueno, a ver si lo podemos tener. ¿Me estás escuchando, Sergio?
5: Sí, hola.
1: Bueno, buen día. ¿Cómo estás? ¿Bien?
5: ¿Qué tal, Jorge? Buen día, ¿cómo estás?
1: ¿Todo bien?
5: Todo bien.
1: Bueno, buen trabajo en San Luis, ¿no?
5: La verdad que sí, fue una semana positivo, la verdad que funcionamos muy bien, mejor de lo que pensamos, la verdad que veníamos con algunos problemas, siempre algún problema que nos dificultaba cerrar un buen fin de semana. Este fue, la verdad, redondo, salió todo, logramos en los entrenamientos ya anduvimos muy bien, haciendo los mejores tiempos. Después en la clasificación hicimos el 1, la pole, anduvimos muy bien. Largamos la serie, bueno, desde adelante, lógicamente. Uno de los cambios que le habíamos hecho al auto para este fin de semana era, le habíamos cambiado la selectora. Y la verdad que no había practicado con esa selectora. Es muy distinta a la anterior, muy distinta. No había practicado largada con esa selectora, lo cual tuvo un error en la largada que no pude poner segunda. Y bueno, quedé cuarto, quedé quinto en realidad. Y luego remonté y terminé cuarto la serie.
1: Y
5: terminé segundo a nada de la punta. La verdad que muy buen fin de semana. Y bueno, e hice récord de vuelta tanto en la serie como en la final. Anduvimos muy rápido, la verdad que anduvimos muy bien.
1: Bueno, o sea que contento, tranquilo, el auto está. ¿Dónde lo hacen al auto?
5: Eso lo hacen todo en el Racing, en Villa Mercedes, en San Luis. Y el motor me lo hace el San Martín Mendoza, Fernando Cabrillana. Envía desde allá, desde Mendoza, el motor se lo envía al EB, al taller. Así es que bueno, está presente siempre en las fechas, tanto el motorista como la gente que me hace la atención en pista, ¿no?
1: Sergio, fin de semana está previsto correr en San Juan, en Bicicún, Zonal Cuyano. ¿Hay alguna chance de arrimar el auto al reglamento de la categoría o no se va a dar?
5: Mirá, estuvimos viéndolo, la verdad que el auto es básicamente lo mismo que la clase 3 ahora del Zonal. La única diferencia reglamentaria que tiene es la caja arrimada solamente, la que corremos nosotros es caja original, está arrimada. El motor es exactamente igual, anclaje de suspensión exactamente igual, todo igual, carburador, todo igual. Digamos, son exactamente, en lo que es motor son exactos. Pero la realidad, Jorge, es que hoy lo que está dificultando todos los zonales, y por eso es la cantidad, la poca cantidad de autos que hay en cada zonal, el tema económico, ¿no? Entonces, bueno, era sumar una fecha más con todo el costo que tenía, trasladar el auto desde San Luis y demás, sumado que estamos, vamos a hacer las cuatro fechas de este campeonato nuevo del TC Pista San Luis. Entonces era sumar una fecha más y la verdad que está muy justito los números, con todos los números, y no, bueno, lo pensamos, lo analizamos y bueno, dijimos que no por ese tema, más que nada. Era sumar una fecha más con más costo que las de San Luis en realidad.
4: Claro.
5: Así es que, bueno, lamentablemente dijimos que no. Ya veremos, encararemos el año que viene, ver la posibilidad de poder armar algo paralelo, bien, o hacer parte de un año y parte del otro. Bueno, estamos analizando distintas alternativas, pero lamentablemente, como te digo, lo que manda es lo económico, y la verdad que está muy, muy complicado, muy pesado. Así es que, bueno, tenemos que elegir una u otra. No podemos hacer todas las fechas, ¿no?
4: No sé si tiene mucho que ver lo que voy a decir. Uno ve que el diferendo ACTC-CDA se mantiene en una división del automovilismo que nunca vamos a terminar de entender, porque se perjudican los pilotos. Pero

0: al margen de esto, ¿alguna vez la CDA, como lo hizo en su momento CADAD, alguna vez la CDA debiera hacer por lo menos dos categorías con un reglamento que sirva para correr en Misiones, en San Juan, en Mar del Plata o donde sea? Porque si no nos pasa esto, tenemos en provincias que están pegadas y reglamentos que son distintos, cuando con muy pocas cosas se podrían lograr que los autos quedaran habilitados para correr como ocurrió en otros tiempos, en cualquier lado. Pero no estoy hablando ya de que unifiquen campeonato. Bueno, si San Luis quiere tener su campeonato y Mendoza el suyo, que los tengan. Pero si hay un auto de la clase 3 de Mendoza, que pueda correr tranquilamente con el mismo reglamento en San Luis. Digo, estoy muy equivocado, es muy difícil, ¿qué pasa?
1: Mira, Jorge, la verdad que has tocado temas que son muy, muy importantes y que lamentablemente, por una cuestión de los egos de quienes dirigen estos campeonatos, es la realidad, nunca se ha podido lograr. Es tan sencillo como lo que vos planteás. Sería mucho más sencillo para todos unificar reglamentos, unificar todo. Es sencillísimo. O sea, es más sencillo hacerlo así que hacerlo diferente cada uno de los zonales. Claro, claro. Con lo cual, lamentablemente, acá vos justamente has hablado de ese tema, la pelea de CDA con ACTC. De hecho, esta categoría nueva, este campeonato nuevo en donde estamos corriendo, el TC Pista San Luis, está bajo la órbita de la ACTC. En cambio, el Turismo Pista San Luis, en el que estuve participando hasta mitad de año, está por la CDA, ¿sí? Este dirigente, que es el encargado de hacer este campeonato, que se llama Rolo Ruiz, el nuevo campeonato, ¿no? Viene peleado con la dirigencia de ARPAT, digámoslo así, que es la de San Luis, la del Turismo Pista San Luis, hace muchos años. Y con el tema este que él dice que se puede hacer una categoría con la mitad de dinero de costos. De hecho, efectivamente así fue. La primera fecha, que fuimos ahora en septiembre, en la que corrimos, la verdad es que los costos son al 50% que lo que era ARPAT. Y a un 20% de lo que es el zonal cuyano. Con lo cual, digamos, hay una cuestión de costos que realmente sí se pueden bajar, efectivamente, porque esto ya sucedió, esta fecha ya fuimos con la mitad de costos. Entonces hay una cuestión de sincerarse, digamos, cada uno con las categorías y poder hacerlo esto. Hay gente que, habrán dirigencias que no quieren hacerlo, bueno, esto es así. Tan es así de que a principio de año se habló de ARPAD, estuve en contacto con la Federación Sanjuanina de Automovilismo, que creo que lo hablábamos en otra nota, y querían, y obviamente intentaron comunicarse con la gente de FEMAT, de Mendoza, para hacer un campeonato conjunto, o bien para dividir las 10 fechas del año, dividirlas en 3, 3 y 4, ver la manera de correr en San Luis, San Juan y Mendoza, hacer realmente un zonal cuyano, ¿sí? No se pusieron de acuerdo, o sea, se pusieron de acuerdo la de San Juan con la de San Luis, no tuvieron problemas, se pusieron de acuerdo inmediatamente, pero la de Mendoza directamente ni los atendió. Entonces, bueno, hay una cuestión de egos acá importante que ha existido siempre, toda la vida, desde que yo tengo uso de razón o que estoy metido en el mundo del automovilismo, que lo veo, en donde cada uno quiere ver quién tiene más poder que el otro. Cuando la verdad que, como vos bien decís, Jorge, los perjudicados somos los pilotos. En definitiva, no podemos correr donde queremos correr y con los costos que deberíamos correr. Estamos hablando que estamos en esta categoría nueva, el 50% de costos, de inscripción, de goma, de todo, del ISO. Entonces, a ver, se puede hacer más económica. Hay dirigentes que no quieren hacerlo. Claramente, ¿no?
0: Sí.
1: Pero bueno, es una cuestión que yo creo que es más grande las diferencias que hay entre distintas federaciones a nivel provinciales, que no se pueden unir en ese sentido de decir, bueno, mira, seamos concretos, veamos la forma de bajar los costos, si esto es lo que buscamos, lo que deberían buscar todas las federaciones es sumar autos y sumar categorías, ¿no? Bueno, muchos parece que no lo entienden de esa manera y bueno, están los costos por las nubes, así también está el zonal cuyano, que la última fecha de clase 3 fueron 7 autos.

0: Sí, estamos en crisis. Estamos en crisis, claro. Sí.
1: Bueno, ahora, pero es parte de esto, Si tuviesen esta política, Jorge, que hablamos reciente, cobrar la mitad de inscripción, una inscripción del Zonal Cuyano está en 600.000 pesos. ¿Sí? La de ARPAD en 400.000. Y la de, tuvimos el TC San Luis, donde estoy corriendo ahora, 190.000. Entonces, ¿por qué tenemos esas diferencias? ¿Dónde está? O sea, hay diferencias importantísimas. Esto, multiplicarlo por 100 autos, que en promedio en un zonal, en las categorías, distintas categorías, es un número importante. Entonces, bueno, está quien cede eso y quien no lo cede, quien no quiere cederlo. Entonces, bueno, insisto, una cuestión de egos de cada federación, de decir, no, yo bajo los costos, o sea, apuesto a la categoría, a que tenemos más autos o no, o quiero hacer mi negocio. Pongámosle. Entonces, bueno, cuando dejen de tener esos egos y esas cuestiones personales de poder o lo que fuese, y bueno, se unirán las distintas categorías, las distintas asociaciones, y podremos tener un zonal cuyano, como bien dice, y participar las tres categorías, y tendríamos, en una clase 3 tendríamos 30 autos. No, 7 como tienen ellos, 6 como tenemos nosotros, y la última fecha del test, disculpame, la última fecha del Turismo Vita San Luis fueron 2 autos a Córdoba. 2 autos la final. Una vergüenza. Claro. O sea, una vergüenza largar 2 autos. A mí me daría vergüenza. Yo piloto no largo.
0: Una picada, una vergüenza.
1: Claro, sí, claro, sí, ¿me entendés? Entonces, bueno, eso, o sea, esta cuestión que te digo yo de poder o lo que fuese de las asociaciones, hacen eso. Si tuviésemos, sumamos los 2 autos más los 7 del otro lado, tendríamos 15, 18 autos, que es el parque natural de la clase 3 que siempre hemos tenido. ¿Está bien? Pero lo dividimos de esa manera y no le sirve a nadie. ¿Me explico?
0: Sí. Bueno, esto es como la familia. Si no está el padre y la madre, es más difícil la cosa, ¿no?
1: Sí, señor.
0: Bueno,
1: sí,
0: y si la CDA gasta toda su fuerza en pelearse con la ACTC...
1: Eso te voy a decir, sumale a todas estas diferencias que hay personales de quienes dirigen cada uno de los campeonatos, sumale a eso la pelea que hay CDA-ACTC.
0: No.
1: Eso son, sería la pelea del papá y la mamá de la familia, como vos haces bien, muy bien en el ejemplo.
0: Sí.
1: Entonces, ahí, digamos, lográs la desunión total, ¿sí? Efectivamente. Pero bueno, como te digo, pasa por otros lados también. Aún cuando estaban unidas la CDA y la CTC, también estaban estas diferencias, surgían estas diferencias y teníamos pocos autos en todos lados. Ahora, sumándole esto, bueno, es peor la situación.
0: Lo que pasa es que la CDA ha perdido lo más importante, que es el poder de fiscalización, porque el poder en lo administrativo lo tendrá, pero en la pista no lo puede poner porque no tiene gente.
1: Exactamente. Es más, a mí me cuestionaron esta fecha que fuimos al TC Pista San Luis, me cuestionaron el tema de mi licencia médica deportiva, que la otorga la CDA.
0: Claro.
1: Justamente. De hecho, la mayoría de los que corrían ahí se hicieron una técnica nueva, una locura, digamos, hablando, claro, lógicamente.
0: Claro. Bueno.
1: Una técnica nueva en donde la fiscaliza la ACTC. Pero bueno, me dejaron correr, por supuesto, hablé y con 2 dedos de frente y de lógica me dejaron correr. O sea, es una licencia anual, como me pueden decir, a los 7-8 meses del año que no puedo correr porque no es de la ACTC. Pero bueno. Así estamos.
0: Bueno, Sergio, se nos fue la hora, largo ya, pero valía la pena.
1: Bueno.
0: Un abrazo y gracias.
1: Bueno, próxima fecha, el 25 de octubre, ahora sí, en San Luis, sí. En el Rosendo Hernández, la segunda fecha, así que bueno, nada, estaremos ahí si Dios quiere y estamos hablando, estamos comunicándonos.
0: Bueno, he visto que estuvo el otro día el hijo de Rosendo Hernández, ¿es así?
1: Exactamente, le hicieron un homenaje, le entregaron una placa recordatoria al hijo de Rosendo Hernández, exactamente.
0: Bueno,
1: es que yo no sabía, no lo conocía, pero bueno, fue un gusto, estuvimos charlando con él y demás.
0: Así bueno, que... un abrazo y por favor no cortes, quedamos en línea privada.
1: ¿Cómo no? Dale, abrazo, Jorge.

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0: Estamos con los motores en marcha ya a la hora 13 con 12 minutos.
1: Muy bien, recordamos que se está corriendo la final de la clase 2. La final está liderada por Tomás Vitar, Ezequiel Bastidas y Martín Lestón en el tercer lugar. Recordamos que Tomás Vitar tiene 235 puntos en el campeonato actual de la clase 2 del Turismo Nacional. Así que está solo a 21 puntos del líder del certamen, que es Ezequiel Bastidas. Así que vamos a ver cómo le va. Yo pienso que ya debe estar por terminar, así que eso es lo que repasamos por un lado de lo que tiene que ver con la final de la clase 2, y vamos a repasar lo que se viene la próxima fecha. Ya como comentaba y adelantaba Florencia, hoy es el Zonal Cuyano, la séptima fecha del calendario 2026, los días 17 y 18 de octubre en el San Juan Bicicum. Así que ahí regresa la clase 1, la clase 2, el TC Cuyano, la promocional FIA. También va a estar presentándose la Fórmula Cuyana, también, que vuelve. Así que esto para tener en cuenta. Y a nivel nacional tenemos el TC Junior, que va a estar disputándose también el 16, 17 y 18 de octubre. Ahí esta escuela fiscalizada por la CTC volverá a tener como escenario al Roberto Mouras de La Plata. Eso es lo que se viene para el próximo fin de semana. Bueno, agradecerles a todos. Florencia.
2: Gracias, compañeros.
1: Bueno, muchas gracias, Jorge. Gracias a Juan Carlos, que también estuvo telefónica. Gracias a Hugo Mesina. Gracias a todos por estar con nosotros. Nos reencontramos el próximo fin de semana. Muchísimas gracias. Abrazo grande para todos. Quedan con la voz comercial de Hugo Mesina.
0: Señoras, señores, damas y caballeros, querida familia, lo dicho entonces, hasta el próximo domingo, motores en marcha en el aire de Radio Sarmiento con Jorge.

0: Enrique Pinardi entrando ya en la temporada 44, como siempre con el auspicio de Broncería Santa Lucía, Municipalidad de Albardón, Oeste Remis. 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A nombre de todos, muchas gracias, que lo sigan pasando muy bien. Un instante con una pausita, una tanda, y llega don Luis Landricina en el aire de la radio. Muchas gracias.
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me dice, no. Bueno, ahí, para mí el primer gesto del humor popular es la puesta del sobrenombre, lo he dicho siempre. Para poner un sobrenombre tenés que tener sentido del humor. Poder de observación y poder de síntesis, porque no vas a ser un sobrenombre que tenés que ir con un libro. A este le dicen tal cosa, que ta, ta, ta, ta, no. Tenés que ser tac. Y vos sabés que los cordobeses son especialistas en eso. Sobrenombre cordobés es arrosca, para siempre. Pero en todas partes hay ingenio para el humor en el sobrenombre. Tengo amigos que me proveen de historias. Hasta por teléfono. Tengo un amigo que arregla heladeras en Gualeguaychú y me llama la vez pasada. Che, Luis, oh, no sabe cómo le dicen a fulano. Esto obviamos, porque el fulano existe. ¿Sabe cómo le dicen? No, hijo único. Le digo, ¿por qué? Dice, porque cuando le vienen a cobrar, dice, no tengo, hermano. De ahí mismo, el año pasado me habían tirado con otro que es por lo mismo. A un tipo que le hacían pan fresco porque cuando le venían a cobrar la mujer decía, recién salió. Y esto es ingenioso. Yo podría estar aquí hasta el otro sábado dándole muestras de sobrenombre y de capacidad para inventar. Había uno que le decían cheque cobrado porque el perro le había arrancado un talón. Pero también le quiero dar muestras de lo que es el ejercicio de la picardía. La picardía es fundamental en el humor popular. ¿Y qué es la picardía? Manejar con inteligencia el lenguaje para no subestimar la inteligencia del que escuche. Entonces, si la cosa tiene alguna intención, que tenga la suficiente delicadeza y buen gusto para no salpicar la ropa tendida. Entonces, descuelga la ropa el que tiene estatura. El que no, se queda sin ver la ropa. O sea, el ave se ríe, pero no sabe bien si era sábana o toalla. ¿Está claro? Esto que les voy a contar es de algún lugar del país. Con esto dejamos los sobrenombres. Señor de buena posición, tuvo un accidente. Perdió un ojo. Como tiene buena posición, lo primero que hizo fue hacerse colocar un ojo de vidrio. La señora de él, un tanto más joven que él, no es atleta, pero es ligera. Más fino no lo voy a poder hacer. O sea que ya saben que tiene algunas carreras corridas y es conocida su capacidad para ese tipo de carreras. Entonces en el pago al tipo este le han puesto de sobrenombre Ciervo Embalsamado. Porque el ojo es de vidrio, pero los cuernos son en serio, dicen.

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3: Contento y bueno, vamos por toda Concordia y a Viedma, la séptima fecha del año.
1: Buscaste hasta que se dio el sobrepaso a Coltrinal, ¿y cómo fue?
3: Sí, se pasa un poquito en la curva 3, venía medio complicado, bastante de trompa y bastante complicado con los frenos por lo que vi. Así que nada, se me dio que se pasó un cachito y le pude poner el auto por dentro y después salir mejor a la recta opuesta, así que feliz.
1: Felicitaciones.
3: Muchas gracias, Jamar, agradecerle a toda la familia Antolín que nada, trabajó muchísimo, Dani, Mati, Gonza también, Cacha, Luisito, nada, la verdad que muy feliz por ellos que están de local, así que nada, feliz, muy feliz por ellos también.
1: Martín Leston, con él completamos con el tercero las voces del podio de la clase 2.
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6: Da la sensación, Mauricio, que es cuestión de tiempo, ¿no? De tener paciencia. Pienso en la maniobra que deberá elaborar Lucas Carabajal para superarlo a Franco Vivian, porque por lo menos se viene viendo en las últimas vueltas que es más veloz la Nibus, ¿sí?, de Volkswagen, que la Tracker de Chevrolet, que conduce Vivian y es el líder de la carrera. Ahora hay 58 centésimos apenas, se agiganta la figura del auto blanco y azul que se le escolta y pretende ser líder.
7: Exactamente, Pablo, así está, negociando ya el ingreso a la recta principal, cumpliendo una nueva vuelta, ojo con Jean Kelevich, también que se le viene a las barbas así a Matías Rossi, lo que puede ser la pelea por la tercera ubicación detrás Monarca, Aldriguetti, Ponce de León, que vienen peleando por lo que es el quinto, sexto y séptimo lugar de la carrera, allí van rumbo a la curva número uno, se mantienen las diferencias por ahora, y allí está Ponce de León, que recién tuvo un toque con su vecino, con Franco Morillo, antes de llegar al frenaje de la curva número uno. Morillo, que fue hacia la parte interna, pudo volver otra vez a la pista, pero perdió muchísimo terreno.
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6: Gana Franco Vivian con 21 vueltas cumplidas en Toay La Pampa en el TC2000, 70 centésimos sobre su escolta Lucas Carabajal, el tercero es Matías Rossi a 5.56, cuarto Valentín Yankelevich, que no le pierde pisada a su compañero con la otra Corolla Cross. Está a 6 segundos 13 del líder. Quinto Francisco Monarca a 8.47. Sexto Facundo Aldriguetti, que había alargado desde el puesto 11 a 10 segundos 77. Séptimo Gabriel Ponce de León. Octavo Emiliano Stang. Noveno Nicolás Palau. Décimo Matías Rodríguez. Completan Tomás Fernández, Franco Morillo y Benjamín Squaglia, los autos que continúan en carrera. Ya abandonaron el Chelo, Marcelo Ciarrochi y Nicolás Traut.
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6: Volvemos, Andrés, con ustedes allí en San Martín, Mendoza.
8: Diga, Mariano, alguna otra voz de las tantas que ya han desfilado contigo.
1: Me quedé al pie del podio porque vamos a ampliar un poquito con Tommy Vítor, que en este momento ahí está levantando el trofeo ante el saludo, el aplauso de su gente, ahí acompañado por Bastidas y por Leston. En un ratito ya hablamos más tranqui con el ganador de la clase 2.
8: Correcto. Dirás, Pablo, si podemos hacer una rápida pasada por La Plata con Julio Merola.
6: Pero claro que sí, maneje usted los tiempos, Andrés.
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9: Muy bien, seguimos acá desde el Roberto Moura de La Plata. Ha culminado la final de la clase 2 del Turismo Internacional. Nico Crespi se ha llevado una importante victoria, valiosa por el triunfo, pero valiosa también en función del campeonato. Nico, felicitaciones. Gran arranque de domingo acá en La Plata.
10: Sí, la verdad que soñado. Muchas gracias. Tuvimos un poquito de suerte, que siempre es bienvenida. Y nos salió lo que veníamos a buscar, que era sumar y no pararse y sumar.
9: Bueno, aparte te la alejaste a los rivales del campeonato. En esta no vino Perrone. Estabas Promonte, que había hecho la pole. Y bueno, ahora una diferencia importante en función del campeonato.
10: Sí, lógicamente estabas Promonte, que estaba rápido, estaba bien. De hecho, en la carrera estuvimos ahí peleando los puestos. Él se complicó de entrada, pero bueno, y después lamentablemente terminó afuera, pero yo igual estaba adelante, así que se le iba a hacer difícil, pero bueno, salió bien.
11: Felicitaciones, y a repetir en un rato la que queda, tratar de buscar otro gran resultado, Nico.
10: Sí, sí, apuntamos a eso. Muchas gracias.
11: Ahí estaba Nico Crespi, ganador de la clase 2 del Turismo Internacional. El minuto se larga ya, la clase super aquí en La Plata.
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1: Y la lucha en La Pampa ya es directa. Vivian viene acosado por Lucas Carabajal. Se notó una bloqueada en el frenaje de la curva 1. Sacó ahora dos autos de diferencia, pero Carabajal lo va a buscar una y otra vez. Lo va a intentar todo, Mauricio.
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1: Y ya nos va a contar Mauricio, a ver cómo la ve él desde su sector. Lo concreto es que hay pelea directa por la primera posición entre Vivian, que sigue siendo el líder, y Carabajal, el escolta, que pretende ganar por segunda vez consecutiva. Viene de hacerlo en la fecha anterior en el exigente El Sonda de la provincia de San Juan. Rossi, tercero, por ahora lo contiene bien. Al cuarto, Valentín Yankelevich, su compañero de equipo. Carabajal va una y otra vez, lo trae exigido al puntero de la carrera. Quedan 7 minutos y medio de competencia, más una vuelta, mucho todavía por recorrer de aquí al banderazo, Mauricio.
3: Exactamente, Pablo, una carrera interesante. Mientras tanto, así va Emiliano, va Stan, que intenta recuperar parte del terreno perdido con esta pequeña falla que lo viene quejando en su Toyota Corolla. Mientras tanto, los punteros ya están negociando la chicana, volando primero a la derecha, ahora a la izquierda, toman ya contacto con la recta que los va a depositar. En la última curva, una sola silueta se forma entre la Chevrolet Tracker y la Volkswagen Nibus, entre el Capitalino y el taco que demuestra el auto ahora por la parte interna, pero no puede doblegarlo al ingeniero.
1: Se defiende y se defiende Franco Vivian, que por ahora sostiene el liderazgo cuando está cerrando ya una nueva vuelta.
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1: Y en San Martín Mendoza, ya imagino a los autos de la clase 3 buscando la grilla de partida para el cierre de este domingo con la carrera final, Andrés.
4: Claro, porque a las 14 se estará largando con tiempo. Hay que ir a buscar el asfalto, Mariano.
5: Ya en este preciso momento se habilita la pista para todos los protagonistas. ¿Tengo tiempo, Pablo, para ampliar 2 minutitos con Vítar? ¿O ya?
1: Pero
5: se le
1: por supuesto,
5: a ustedes,
1: no, dale, Mariano. Ah, bueno. Todavía quedan 6 minutos de carrera aquí.
5: Ah, dale. Bueno, vamos escuchando. Decí que están las vallas, si no sería imposible el diálogo con Tommy. A ver qué va contando.
6: Lo mejor posible, así que contento que salió todo 10 puntos.
5: Prendido en el campeonato, además de que salió todos 10 puntos hoy. A ver qué más cuenta.
6: Sí, tal cual. Ahora acortamos un poco los puntos, si bien ellos llegaron bien. Tratamos de descontar, así que bueno. Fue un fin de redondo.
7: Se corrió sin kilos de lastre, cayó bien.
5: Hablando ahora de correr sin kilos,
6: y sí, parece que cayó mejor. De un principio estábamos más contundentes que ellos, así que bueno, vamos a tratar de aprovecharlo de lo que queda al fin de año.
7: ¿Lo había soñado eso, ganar con tu gente?
6: Sí, lo había soñado, pero bueno, hoy se hizo realidad y mucho mejor.
7: Felicitaciones nuevamente.
6: Claro, un abrazo.
5: ¿Qué significa, Tommy, el triunfo? ¿Qué significa la victoria mientras no para de abrazarte toda tu gente?
6: No, contento, agradecido a todo lo que hicieron posible esto. Nada, vamos en busca del campeonato.
5: ¿Qué pasó cuando se pierde la punta?
6: Nada, tratamos de estar seguros, que teníamos un buen ritmo. Cuando fui atrás de él, traté de hacer lo mejor posible y hacer diferencia. Y bueno, por lo menos salió todo como uno lo imagina en la cabeza, que nunca pasó.
5: ¿El ritmo era la clave para pensarla, la maniobra y ejecutarla como lo hiciste?
6: Sí, más que nada fue clave el sector 2. El sector 2 éramos muchísimo más rápido que él y bueno, lo aprovechamos en la maniobra y después lo aprovechamos para sacarlo de las opciones. Así funcionó todo.
5: ¿Cómo esperar las últimas dos ahora?
6: Sí, quedan 2 circuitos que al auto le van a favorecer, como en ese circuito que son de curvas rápidas, así que tengo toda la fe.
5: ¿Cumpliste un sueño hoy de ganar de local?
6: Sin duda. Es un sueño que todos buscan como piloto, pero hoy que se haga realidad con tanta gente, nada. Es una envidia, ¿sabes?
5: Felicitaciones, ganador.
6: Dale, muchas gracias.
5: Tommy Vítar, el ganador ante su gente de la clase 2.
4: Lo hizo con el Nissan de Gabriel Rodríguez y la motorización de Esteban Pou.
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1: Y en La Pampa sigue buscándolo por un lado y por el otro. Lucas Carabajal, al puntero que Franco Vivian, que se defiende, pasan las vueltas, corren los minutos y no puede el chaqueño con el capitalino, Mauricio.
3: No puede, Pablo, lo busca por la derecha, lo busca por la izquierda, y a poquito el reloj que va decayendo, que va en cuenta regresiva, llegando a cero, cuando upa, ¿qué pasó con Stan? Stan que se cruzaba, se tocaba.

0: allí con la máquina de Nicolás Palau, perdió un poquito de terreno allí Nicolás Palau, aprovechó esto Gabriel Ponce de León para superarlo a ambos, mientras tanto, allí viene Franco, allí viene Vivian para ingresar en la recta principal, se escapó de Carabajal, ¿eh? Ahora mucho más diferencia a favor del piloto capitalino de la Chevrolet Tracker, Pablo.
1: Da la sensación que no pudo Carabajal, que gastó todo el auto, que tiró todo lo que tenía, y en esa defensa extraordinaria que hizo Franco Vivian comienza tal vez a definir la carrera a su favor. Veremos, veremos si es una vuelta en la que da respiro a todos los elementos Carabajal o ya no tiene más. Lo concreto es que lo marcaba Mauricio Musmesi. Hay más distancia visualmente, decía Mauricio, en el reloj también. Son 72 centésimos a favor de Vivian sobre Lucas Carabajal. El tercero es Matías Rossi a 3.82. Cuarto, Jean Kelevich. Quinto, Monarca. Sexto, Ponce de León. Séptimo, Viliano Stang, que recién se tocaba con Facundo Aldriguetti. Se desacomodaba un poco el auto del jovencito de Crespo en la provincia de Entre Ríos.
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1: El cielo cubierto en La Pampa, veo también a través de los monitores, Andy, que el cielo cubierto allí también en San Martín Mendoza. Acá están faltando 2 minutos más una vuelta para el banderazo, lo que quieras contar.
4: Aquí el sol lo hemos visto en cuentagotas, nada más, un poquito el viernes. Recién asomó un poco más, pero ahí se escondió casi de vuelta. Pablo, dale, dale hasta el final, se va acomodando aquí la grilla de la clase 3 del TN.
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1: Y en La Pampa se viene el final de la carrera. Ya cerraron el giro número 30. El cronómetro marca en su cuenta regresiva 1 minuto 15 en este momento. Más una vuelta más que habrá que dar. Franco Vivian conserva la primera ubicación, parece tenerlo neutralizado a Lucas Carabajal, hay 65 centésimos entre el líder y su escolta, el tercero Matías Rossi ha podido también conservar el último escalón del podio, a pesar de que lo acosó en algún momento su compañero de la escuadra Toyota Valentín Yankelevich, que es cuarto, el quinto Francisco Monarca, redondeando un gran fin de semana, sexto Emiliano Stang, séptimo Gabriel Ponce de León, octavo Facundo Aldriguetti, noveno Nicolás Palau, la décima posición para Matías Rodríguez, los puestos de vanguardia, los puestos principales en una carrera que va llegando al final, Mauricio.
0: Exactamente, allí vienen para buscar la recta en la parte opuesta Carabajal, que vuelve a acercarse nuevamente a la Chevrolet Tracker de Franco Vivian, que bloquea un el ingreso a la penúltima, al penúltimo curvón. Ojo, que está mucho más cerca, Pablo, ¿eh? A ver qué dicen los relojes, porque se vuelve a acercar Lucas cuando vamos a ingresar en la última vuelta. Allí están ingresando en la recta principal, última vuelta, Vivian y Carabajal, a ver quién se queda con esta novena final del año.
1: Última vuelta, porque el reloj se puso en cero justito antes que traspasen la línea de sentencia, y entonces partió la señalización. Comienzan a recorrer los últimos metros, ya está todos transitando la última vuelta, y yo creo que si no se equivoca, Franco Vivian se va a quedar con la victoria. Un Vivian que recordamos en el inicio de la temporada en el callejero de Buenos Aires se golpeó fuerte el día sábado y se quedó sin correr, y con alguna lesión vertebral tampoco pudo estar presente en la segunda fecha, resignó esas dos primeras carreras del año, y sin embargo ahora, con los puntos que va a sumar, se va a meter de lleno en la pelea por el campeonato con un Matías Rossi que estará culminando tercero. Ganará Vivian, Mauricio.
0: Construyó la victoria el arquitecto, que allí viene para ingresar en la última curva, va a sumar en la recta principal. Será victoria para Franco, será victoria para Vivian.
1: Se eleva la cuadriculada, va a ganar el auto rosa en este mes de octubre, va a ganar Vivian. Ganó. Ganó Franco, ganó Vivian. ante la alegría del equipo Pro Racing, también por supuesto ante la sonrisa de su padre que desde hace tantos años lo acompaña en el automovilismo. Ganó Franco Vivian, quiere pelear el campeonato. Hacíamos cuentas con él en la semana de cómo viene siendo este tema de los descartes. Lo concreto es que va a dar lucha. Quedan a partir de ahora 3 carreras y Vivian se mete de pleno en la pelea para ponerle un monio a esta actuación en La Pampa con el Chevrolet. Vivian va a dar lucha, Vivian va a pelear por el título. Segundo terminó Lucas Carabajal, tercero Matías Rossi.
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1: Luego de 33 vueltas ganó Franco Vivian, un tiempo neto de 36 minutos, 19 segundos, 67 centésimos de carrera, toda de velocidad. No hubo que utilizar el auto de seguridad, no hubo que neutralizar en esta oportunidad. Segundo Lucas Carabajal, cerquita, finalmente a 34 centésimos. Tercero Matías Rossi a 4 segundos 26. Cuarto Valentín Yankelevich a 5 segundos 56. Quinto fue Emiliano Stan, ya a más de 14 segundos. Sexto, terminó en la final del TC2000, Francisco Monarca. Séptimo, Nicolás Palau. Octavo, Facundo Aldriguetti. Noveno, Matías Rodríguez. Décimo, Tomás Fernández. Undécimo, Benjamín Escuaglia. Duodécimo, Gabriel Ponce de León. ¿Qué pasó con Ponce en la última vuelta? Perdió varios lugares. Completaron el clasificador, aunque con giros menos, Franco Morillo, Marcelo Ciarrochi y Nicolás Traut, que abandonó muy pronto después de haber marcado ayer sábado la pole position. Ganó Franco Vivian, ganó Chevrolet en el TC2000 en La Pampa.
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4: La grilla de partida ya se ha formado, había algunos apuros, trabajos en los autos de Jorge Barrio y Facundo Arduzzo. Esperemos puedan largar en tiempo y forma el pinamarense y el de las parejas. Aquí están las empresas que acompañan al equipo que dirige Carlos Alberto Leniani, sí, presentes con el automovilismo argentino en San Martín, Mendoza, y en Toay, La Pampa.
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4: Y aquí... aquí estamos en cada escenario. ¿Habrá palabra ya en La Pampa? Pablo, ¿qué le parece?
1: Entiendo que todavía no, ¿eh? Vos me decís, Mauricio, ¿en qué momento podemos tener los testimonios?
4: Bien, los actos protocolares, luego...
1: Sí, en un ratito, Andrés.
4: Bien, bien.

0: Ahí está lo de Arduzo también, era en la parte delantera, izquierda. Esperemos los dos puedan estar en competencia en esta final de la clase 3. Recordando que luego de las series, Canapino tiene 278 puntos, Santero 233, Chapur 220. Se arrimó un poquito a Chapur Lambiris con la victoria en el parcial. Tiene 198 y Barrio Quinto 195 puntos. Campeonato antes de que se dispute la fecha aquí en el Jorge Ángel Pena.
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0: Ya nos acercamos al comienzo de la carrera, vivimos el automovilismo continental. Ya vendrá Mauricio Musmessi con voces del podio del TC2000 también.
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0: Ya estaremos con la composición de grilla de partida, pero ¿qué novedades nos aporta Mariano?
12: Claro, les decíamos ayer de la presencia de Nicanor Santilli Pasos, anda con ganas de hacer TN, ¿eh? Así que en algún proyecto seguramente, o para algo del tramo final del año o para la próxima temporada, pero tiene ganas de sumar una tercera categoría, Nicanor Santilli Pasos, presente este fin de semana aquí en los boxes del TN.
0: Bien, bien, bueno, todavía está peleando el campeonato del TC Pista, inclusive, ¿verdad?
12: Y de la pista pick-up también.
0: Bien, también.
12: En los dos frentes están los respectivos playoffs de cada una de las categorías.
0: Sí, señor. Tenemos voces desde La Pampa, luego de Oscar y Walter, seguro.
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13: Y con la reacción habitual, ahí está Mauricio Musmessi. Sí, Mauri, estamos antes que vayan al podio los protagonistas destacados. Lo que ha sido victoria de Franco Vivi en el segundo lugar de Lucas Carabajal y la tercera posición de Matías Rossi.
14: Bien, a ver, gracias Pablo. Ahí van arribando los pilotos. A ver que si me puedo llevar un concepto de Franco, de Vivian. A ver si puedo hablar con él. También está Matías Rossi por allí también. A ver, aprovecho, voy con Mati, voy con Rossi. A ver, Mati, puntos importantes que se suman en función de un campeonato.
15: Sí, buenas tardes. Sí, la pista complicada para nosotros. Te diría que la de mayor dificultad del año. Y bueno, y largué un poquito más, con más fe de lo que finalmente fue la carrera por el viento de frente. Pensé que iba a poder tener una chance de atacarlo a Vivian.

0: por el viento, pero no fue así. Al momento de la largada él ya definió el puesto adelante, mueve mejor. Y después, bueno, en las rectas íbamos iguales, yo en succión, así que, bueno, no alcanzó. Pensé que íbamos a tener más posibilidad de agarrar buena velocidad atrás de él, no se dio. Después Carabajal con buen ritmo, en mi lectura de carrera tampoco le hice mucha fuerza, pensando que iba a ir a buscar a Franco. Vi la lucha adelante y bueno, me empecé a cuidar un poquito de Valentín, que venía rápido también.
1: Felicitaciones.
0: Muchas gracias.
1: Ahí estaba la palabra de Matías Rossi. A ver, me cruzo por aquí. Está Luquitas Carabajal. A ver qué dice, quién terminó segundo. Lucas, felicitaciones, Luquitas. ¿Qué pasó en ese momento? Porque te le acercaste mucho a Franco y de repente perdiste toda esa diferencia.
2: Gracias, chicos, ¿cómo andan? Sí, veníamos muy parecido con Franco. Nada, en un momento se me escapó el pie del acelerador, se me rebaló el acelerador. Y ahí me hizo diferencia. Cuando lo estaba alcanzando, de vuelta se me volvió a rebalar. Así que nada, una lástima. Pero igual creo que no le pasaba. Franco venía, veníamos muy parejo y era el único lugar que podía llegar a pasar. Él defendía bien, así que nada, muy buena carrera.
1: Puntos importantes que se cosechan en un campeonato, que lo hablábamos con los chicos del equipo, ¿no? Si hubieses empezado a principio de año, otro sería el resultado para vos.
2: Sí, seguramente capaz estaríamos peleando ahí, estaríamos peleando un poquito más firme. Creo que vi que paró Ponce León, si no me equivoco, así que capaz que quedó cuarto del campeonato. Y con los descartes por ahí un poquito más cerca, pero nada, estamos lejos, obviamente vamos a tratar de hacer lo mejor posible y robar que alguno adelante pare.
1: Felicitaciones.
2: Dale, gracias, un saludo grande por todo.
1: Ahí estaba Luquitas Carabajal, a ver si llego a Franco, aquí está Franco. Fran, felicitaciones, gran carrera.
3: Bueno, muchas gracias, la verdad que una carrera trabajada, felicitar a mi equipo, ha hecho un gran trabajo, trabajamos, largamos sexto, ¿no? Obviamente la inversión de Villa nos favoreció, pero tenía un gran auto.
1: ¿Pudiste aguantar a Lucas, a Carabajal, a Matías en la primera parte de la carrera?
3: Sí, fue una carrera a la defensiva. No quedó tan bien el setup. Y ellos están muy bien, hasta con Garney corriendo el auto de Carabajal. Así que nada, tenemos que seguir trabajando.
1: Puntos importantes, lo hablábamos en San Juan, ¿no? Que hubiese sido totalmente distinto si no pasaba lo del callejero, pero más allá de los descartes, con esta sumatoria de puntos, ¿se reavivan las ilusiones del campeonato para vos?
3: Es muy difícil. Yo confío igual que mis colegas que están peleando conmigo van a parar dos carreras por voluntad propia, por solidaridad. Estaría bueno que lo hagan así. Pero no, la verdad que es muy difícil. Hace dos carreras estaba a 5 puntos y estoy a 30, o sea, hay que ser realista. Este campeonato se perdió en la primera fecha cuando me quedé sin freno y me fracturé la espalda. Pero de acá en adelante estamos haciendo un campeonato terrible, con cambio de gestión, con un montón de situaciones en el medio, que quizás no toda la gente lo sabe, y seguimos siendo competitivos, así que eso me llena de orgullo.
1: Felicitaciones.
3: Dale, un cariño grande a todo el FS, porque es la primera victoria en el TC2000 de un gran grupo humano, un gran equipo de trabajo.
1: Así estaba, Pablo, el podio completo del TC2000 aquí en Toay, en La Pampa.
4: Bien, bien, Mauri. Y hay muchos alrededor de Franco que tienen más fe que el propio piloto de Buenos Aires. A ponerle garra le va a poner siempre, Vivian. Uno lo conoce, pero bueno, es como que está medio ahí entregado. Quedan 3 carreras, no es tanta la distancia, aún con los descartes, ¿no? Y esto que marcábamos, que al no participar directamente de las dos primeras fechas, regaló mucho Franco Vivian, pero bueno, viene haciendo un gran campeonato y seguramente estará dando pelea hasta el premio Coronación.
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6: Bien, bien, podemos ir con formación de grilla de partida o con el sitio directamente con Mariano, que está ahí a la expectativa, a ver qué pasa con Barrio y con Arduzzo.
7: Siguen desarmando. Lo de Arduzzo ya está todo ok, todo listo. Mirá. Pero lo de Barrio siguen trabajando. El problema está en el amortiguador trasero izquierdo y han hecho un desarme muy, muy importante. Todavía el auto está sobre un clicker levantado, Jorgito Barrio. Se vino el polaco Gribiniek, aquí parte de la técnica de la categoría, a observar cómo vienen los trabajos, y Jorgito Barrio lo que le remarca, y ahora le hizo observar, que figura 14 horas vuelta, inicio de vuelta previa, o sea que todavía tienen unos minutos para seguir trabajando, porque claro, venían medio a observar cada una de las labores, pero todavía le remarcaron que quedan unos minutos. Ahí Jorgito se va subiendo, mientras tanto hay 3, 4 mecánicos tirados abajo del Chevrolet Cruz.
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6: Larga primero Javier Merlo, segundo Mauricio Lambiri con toda la potencia Luxtoff, tercero Agustín Canapino, el piloto del Salvita Racing, cuarto Leonel Pernía, quinto Julián Santero, sexto Jorge Barrio, séptimo Ever Franetovich, el piloto Crossmaster y Dowen Paggio, octavo Facundo Chapur, noveno Lucas Vicino, décimo Facundo Arduzzo, el piloto que representa a Colcar, undécimo Sebastián Gómez, duodécimo José Manuel Urcera, piloto Corben, décimo tercero Tiago Martínez, décimo cuarto Leandro Carducci, larga décimo quinto Matías Muñoz Marchesi, puesto 16 otro del Salvita Racing es Jeremías Olmedo, 17 Facundo Márquez, puesto 18 Ramiro Cano, 19 Jonathan Castellano, puesto 20 Juan Cruz Benvenuti, clase 3 en San Martín Mendoza, puesto 21 para Valentín Aguirre, 22 Alfonso Domenech, 23 Leonel Larrauri, 24 Miguel Ciaurro, puesto 25 Matías Cohen, 26 el de Morel Bullies, se llama Fabián Gianantuoni, puesto 27 Leandro González, 28 Adrián Percás, 29 Lucas Tedeschi, puesto 30 Gonzalo Antolín, 31 Joel Gassman, 32 Brian Quevedo y Mariano, ya lo comentabas, pero ¿por qué larga en el puesto 33 Bautista Damiani?
7: Porque fue excluido de la serie aquel toque inicial que involucró a Vicino, derivó en consecuencia a Brian Quevedo y por eso de tercero que había sido en la serie fue excluido del parcial y parte último Bautista Damiani. Siguen trabajando en el auto de Jorgito Barrio, el tiempo apura, pero el tema es que mientras algún motor allí del fondo se pone en marcha como intentando apurar la situación, pero el tema es que está desarmado sobre un cricket y no hay tampoco chance de moverlo al auto de Jorgito Barrio aquí de la grilla de partida, Andy. Claro,
6: un tema no tiene mucho antecedente, ¿no? Que se haya llegado a este momento a punto de iniciar la vuelta previa y que todavía falte trabajo, Mariano, hasta con una cinta métrica midiendo tal vez lo que haga falta colocar ahí en última instancia la parte trasera izquierda, la suspensión, la barra antirrolido. Se observa en primer plano el diminuto disco de freno, verdad que tienen los autos como son livianos de cola. Impresiona, Mariano, la diferencia de diámetro entre los discos delanteros y los traseros, lo cual uno puede observar lamentablemente para Jorge Barrio ante este hecho.
7: Claro, lo que se observaba hasta recién, una medición rápida de Jorge Baliñas, el titular del equipo, ahí colocaron el neumático trasero izquierdo, pero habrá que ver a ver cómo quedó. El inconveniente fue en el amortiguador trasero izquierdo, desarme grande. Barrio sigue con la puerta abierta, el auto está levantado sobre un cricket, hay cartel de 1 para 5 y la incógnita a ver de cómo responderá el auto de Jorgito Barrio, que larga, Andy, en la sexta colocación. Aquí estamos todavía en la grilla de partida.
6: Perfecto, Mariano.
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4: Y lo vamos despidiendo a Mauricio Musmesi después de un gran domingo de mucho trabajo. Mauri, simplemente me prometiste en algún momento que tenías a ver dónde sigue el TC2000, las tres últimas.
8: A ver, la próxima, Pablo, va a ser General Roca, en la provincia de Río Negro. Eso ya está confirmado.
4: Primero de noviembre.
8: Sí, señor, efectivamente. Y después hay tres autódromos para las últimas dos fechas. Uno, se habla que después de General Roca, la penúltima podría ser en San Luis o podría ser en otro circuito, Mendoza, ¿sí? Recién hablé con Gabriel Forlán, me dijo, estamos en negociaciones tanto con Mendoza como San Luis. En las próximas horas se va a estar dando a conocer dónde va a ser la penúltima del año. Después la última, el TC2000 quiere sí o sí cerrar el año, cerrar su calendario 2026 en el autódromo de Altagracia. Así sería la última fecha del año del TC2000.
4: Bárbaro, Mauri, fuerte abrazo. Se larga el turismo nacional en Mendoza. Gracias por todo.
8: Abrazo, Pablo. Chau, chau.
4: Oscar Walter, y se larga el TN.
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6: Y ahí se van poniendo en marcha los autos. Ya se inicia la vuelta previa. La tierra del buen sol, que no nos acompañó para nada, Mariano. Y el buen vino, que en la medida justa y solamente en la cena se puede apreciar, lógicamente. No lo haga si tiene que manejarse y volver a la ruta luego de la carrera. ¿Verdad, Mariano? Aquí estamos en San Martín, Mendoza, el mojón del kilómetro 1004 de la ruta 7, a pocos metros de la curva número 1, Riviere.
7: De sol apenas una resolana que nos ha acompañado en algún momento de la mañana, y ya va la fila india. Detrás del auto de seguridad, todos los protagonistas, los 33 de esta clase mayor del TN, y la incertidumbre a ver cómo funcionará, cómo habrá quedado el Chevrolet Cruz de Jorgito Barrio, que iba en la sexta colocación.
6: Y la lucha de marcas, que es característica en el TN, ya se ha dado con un podio trimarca en la clase 12 con Nissan, Toyota y Peugeot. Y aquí tendremos algo lógicamente similar: el Volkswagen de Merlo, el Ford de Lambiris, el Chevrolet de Canapino, Ford de Pernía, Volkswagen Santero, Barrio con Chevrolet, Franetovich con Ford, Chapur con Honda, Vicino con Toyota, Arduzzo con la misma marca japonesa. Van transitando los casi 4.200 metros de cuerda para que luego se vengan 20 giros de compromiso. Luego de nuestro espacio, pegadito, una vez que termine la carrera, continúa el deporte en Continental, porque Fede Bulos y equipo estarán relatando el partido San Lorenzo Riestra.
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6: Como los observa Mariano, con ese sonido de fondo que es tan lindo.
7: Que ahí ya va pisando la recta principal Carlos Javier Merlo, que ayer, después de hacer la pole position, reafirmó que sigue pensando en alquilar ese auto, porque como le ha ocurrido a lo largo de su campaña deportiva, se le hace muy pero muy difícil conseguir publicidades, más allá de que en su momento fue dos veces subcampeón. Inclusive este año, Andy, faltó alguna competencia porque no le encontraban la vuelta a ese auto, que también está funcionando aquí en Mendoza. Ojalá que logre el buen resultado que merece y sobre todo la continuidad de la categoría.
6: A Overano fueron ni Merlo ni su compañero Cohen, ¿te acordás, Mariano?
7: Claro, porque después hicieron una muy buena prueba en su momento, que funcionó mejor el auto y que ya evidenció un progreso en la fecha anterior, y lo de este fin de semana hasta ahora viene siendo perfecto.
6: Ya los 33 pilotos se van ubicando cada uno en su lugar, falta la mitad del parque, mira vos, damos vuelta la mirada hacia la izquierda y todavía hay bastante, bastante por acomodarse. Lo aprovechan Oscar y Walter, ya todo el mundo en su posición. Se viene la antepenúltima del campeonato.
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6: Se apagó la roja y está en marcha la final de la clase 3 con Javier Merlo, que larga bien con toda la potencia Luxtov. Está en marcha la final de la clase mayor. Intentó pero no pudo. Le puso un cuarto de auto por la izquierda a Mauricio Lambiris, pero la punta es del auto gris oscuro de Javier Merlo, que ya va saliendo de la curva número 2. Y la recta más lejana respecto a la principal ya es transitada por los 33 autos. Merlo con radio de giro ideal, un amago de Lambiris que le mostró por la derecha, pero no ha lugar por el momento para el intento. Canapino, que sabe que está muy por delante de sus rivales en el campeonato, como Santero y Chapur, al menos un par de posiciones bien adelante para que Canapino en esta primera instancia vaya capturando más diferencia en el torneo. Ya van a la parte más lenta del circuito, esa especie de quiebre que hay, una B corta a la izquierda. Y Mariano, ¿qué dice?
7: Es la novedad de Jorgito Barrio, que es el nuevo quinto, ha superado a Julián Santero, al mendocino que cayó al sexto lugar de la carrera. En la punta Javi Merlo, Lambiri se distanciaron de Canapino, que lo tiene pegadito a Pernía. Pernía, el nuevo quinto, Jorgito Barrio, sexto Santero, el séptimo, ahí aparece Ever Franetovich, en la punta Javi Merlo. Nada cambia, en los primeros fue puestos, a excepción de Barrio, que se viene para adelante y está pegadito a Pernía.
6: Y van a pasar todos muy juntos, esperemos que también así sea la carrera para el bien de...

0: El espectáculo, que nadie se escape demasiado, más allá de que tiene todo el derecho Javi Merlo reencontrarse con la victoria y siendo líder. Segundo Lampiris, el piloto Lusco. Tercero Canapino, el del Salvita Racing. Cuarta ubicación para Pernía. Quinto Barrio, sexto Santero. Franetovich, el piloto Crossmaster. Arduzzo, Chapur y Vicino, los 10 de adelante. Si no me equivoco, Mariano, sin variante más allá de alguna posición, pero la decena es la misma de los pilotos en la grilla.
1: Claro, solamente lo de Jorgito Barrio en el sobrepaso Santero, que ahora en el frenaje de la 3 va por afuera a la cuerda, aferrado Jorgito Barrio, por afuera Julián Santero, los autos a la par. Prevalece el pinamarense Merlo, no se escapa de Lambiris, este tampoco de Canapino, ni Canapino del Tanito Pernía. No pudo Santero con Barrio, que aguantó el quinto lugar de la competencia.
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1: Se engancharon antes los autos de Chapur y de Franetovich, rumbo a la última variante, al último frenaje. Cada uno se vieron superados por Facundo Arduzzo, que ahora está detrás de Julián Santero. Viene Santero, Arduzzo, Vicino, Franetovich, Thiago Martínez, y así cayó Facundo Arduzzo. No menos de 4 lugares perdió el cordobés.
0: Mira vos, también ahí lo que comentabas con Franetovich y Chapur, dos de los pilotos representantes de Crossmaster y de Buen Patio, que iban en el puerta a puerta y al límite de haber quedado fuera de carrera. Se dan duro a veces en la clase 3 por trayectoria que tengan, Mariano. En la 2 hemos visto prácticamente carreras sin raspones, pero en la 3 se entusiasman los muchachos.
1: Eso que describimos fue en plena aceleración, la recta que lo trae hacia el último curbón. Ahí se terminaron enganchando los autos y salvó la situación Chapur, más allá de perder varios lugares el cordobés.
0: Ya los clasificamos a todos luego de la pausa.
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0: Bien, estamos con Merlo, líder, camino a la curva más lenta del circuito. La que viene será la vuelta número 3. 20 tiene este compromiso. Segundo Lambiris, tercero Canapino, cuarto Pernía, quinto Barrio, sexto Santero, séptimo Arduzzo, octavo Vicino, noveno Martínez, décimo Franetovich, 11 Chapur, 12 Ursera, 13 Gómez, 14 Olmedo, 15 Muñoz Marchesi, 16 Carducci, 17 Márquez, 18 Cano, 19 Aguirre, 20 Domenech. Del puesto 21 en adelante, Castellano, Benvenuti, Gian Antuoni, González, Leandro, Larrauri, Ciaurro, Quevedo, Gasman, Damiani, Cohen, los 30 pilotos, y ya estamos identificando a los 3 que faltan para tener todo el plantel completo.
1: Sigue en carrera Tedeschi, lo propio Antolini y Adrián Percas, son los últimos 3 de la competencia, que en este momento va cerrando cuenta Tedeschi en el último curbón. Ahí van Antolini y Percas.
0: Estupendo, Mariano, como corresponde de toda la fila india, camino a lo que será la vuelta 4.
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0: Si no vi mal, Mariano, en el costado derecho de Antolín tiene un castigo bastante importante.
1: Sí, los daños, la huella del piloto local que volvía este fin de semana. No sé cómo pasaron por la principal, pero el nuevo tercero es el Tanito Pernía, Andy, que pudo dar cuenta de Agustín Canapino. Está tercero Pernía.
0: Perfecto, Mariano, ahí está la lucha Ford Chevrolet de dos expertos. El que prevalece ahora es el del óvalo, Pernía, para escalar un poquito en el campeonato. Y bueno, Canapino, sabiendo que lo tiene a su escolta en el torneo, Santero, dos puestos por detrás. Está Barrio en el medio. Y al tercero en la tabla, Chapur, que había hecho el 1, el 2 ayer, el 2 en clasificación. Luego de aquellos roces iniciales, Chapur está en el puesto número 11. Camino ahora a lo que es la vuelta número 4. Ahí van subiendo cambios para llegar a más de 200 kilómetros por hora al final de la recta principal. ¿Cuánto hay de Merlo a Lambiris? 62 centésimos. Atención con Pernía. Mariano, ya esto es prácticamente un clásico, un auto que está en desarrollo, el de Lionel Pernía. Va por la tercera carrera y hasta ahora va haciendo mejores finales que series todavía.
1: A medida que pasan las vueltas el fin de semana es cuando crece el funcionamiento de este Ford Focus, con lineamientos distintos en la técnica, construido ya por el diseño de Marcelo Ambrojo y su grupo de ingeniería. Los dos autos de Mauro García están segundo y tercero, Lambiris y el Tanito Pernía. No se puede escapar Merlo, mantiene la punta, pero no se escapa por ahora el de San Luis.
0: Otra vez deslizando la parte trasera, la cola, el auto del piloto, como en la serie, Jorge Barrio, conteniendo un primer embate del local Julián Santero.
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0: Que ve Mariano antes del Peralte.
1: Que me parece, y ahora lo confirmás en el reloj, que siguen descontando Lambiris y Pernía, los dos Focus alistados en Pergamino, van al ataque del Virtus que prepara el equipo familiar de Merlo, Villa Mercedes, San Luis.
0: Había en la vuelta anterior de Merlo a Lambiris 62 centésimos, ahora hay 85, un poquito más a favor de Merlo. Lo que sí, vamos a ver si pueden hacer el juego de equipo, si tomar succión donde se pueda el dúo Lambiris-Pernía, para ver si pueden acercarse al líder de la carrera. Bien señala Mariano, son los dos autos de la misma marca que atiende Mauro García, que también tiene un Honda, el de Domenech, y un Chevrolet, el de Leandro González, Mariano.
1: Claro, y Pernía, que es el propietario del auto que maneja Lambiris, ahí va Pernía por afuera en la curva número 3, se defiende Mauricio Lambiris, veremos esto, cuánto favorece o no a Javi Merlo, pero Pernía va decidido por la posición de Lambiris.
0: Recordamos lo anunciado ya hace un par de carreras, hay proyecto, ya es concreto, de hacer un Chevrolet Cruze, el equipo de Mauro García, construido por Marcelo Ambrogio, para que tal vez, Thiago Pernía esté corriendo el año que viene otra vez en el TN.
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0: Una pena, rápida deserción de Adrián Percase, titular de equipo con su papá, el bicampeón de la clase 2. Como también lo es Adrián, Néstor y Adrián, campeones de la división menor, pero ahora ya ha abandonado con el Ford Focus en los boxes. Un poquitito de sol, muy tímidamente, nos acompaña en este momento a la hora 14 y 13 minutos en la Argentina, mientras Merlo ruega que los compañeros de equipo se peleen un poquito. En la vuelta anterior es casi la misma diferencia, 85 centésimos, Javi Merlo, el de San Luis, de Villa Mercedes, le lleva al uruguayo Mauricio Lambiris, el bonaerense de Tandil, Leonel Pernía, viaja en el tercer puesto a 1 segundo 18 centésimos. Canapino está a 3 segundos y medio, Barrio en el quinto lugar a 3 segundos 92, luego Santero, Arduzo, Vicino, Martínez, Thiago. Ojalá pueda durar la carrera de Thiago Martínez, en algún momento Mariano volverá por sus fueros, un gran piloto, el grandote de Río Gallegos.
1: Con el equipo de Gustavo Cano, que en esta final también está funcionando muy bien con Ever Franetovic, Canapino, a pesar de esa lucha que mantienen Lambiris y Pernía, cada vez más distanciados de ellos. Canapino está a 2 segundos 47 de Leonel Pernía, que ocupa el tercer lugar. El arrecifeño cuarto, asediado permanentemente por Jorgito Barrio, Julián Santero y Facundo Arduzzo.
0: La mejor vuelta hasta el momento es la que el puntero, Javier Merlo, ha marcado con minuto 36 segundos, 96 centésimos. Un segundo, 7 centésimos más lento en la vuelta anterior respecto a su propio récord. Esto habla de lo que va siendo el desgaste, el trajín de la carrera cuando se cumple la vuelta número 7. Ya estamos prácticamente superando un tercio del compromiso.
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0: Para pesar de la gente de Chevrolet, dos autos de la marca van a boxes. Uno es el Leandro González, el otro Jonathan Castellano. Van con el impulso llegando lamentablemente para el abandono, Mariano.
1: Con 78 centésimos, apenas lo cachicó Lambiris en relación a Merlo. Maneja bien la punta de la carrera. Javi Merlo, Lambiris pernea a lo lejos. Así aparece de ellos Canapino, Jorgito Barrio, Santero y Facundo Arduzzo. Santero estabilizado, Andy. No pudo progresar más el piloto mendocino, que de hecho en el comienzo se había visto superado por Jorge Barrio.
0: Claro, en las dos partidas perdió Julián Santero, Mariano. ¿Te acordás en la serie alemana también?
1: Sí, no ha tenido un buen comienzo de competencias Julián Santero. Iba a la punta de la carrera. El Virtus totalmente de color negro o gris con alguna franja negra de Javi Merlo, que se mete en el curbón. Iván Lambiris con el clásico naranja y el Tanito Pernía, los tres primeros rumbo a cerrar una nueva vuelta.
0: Van a pasar un poquito más juntos, me parece. Había 67 centésimos en el registro anterior. Ahí vienen para la vuelta número 8. En este momento, top Merlo, Lambiris, Pernía. ¿Cuánto hay del líder al escolta? 49 centésimos. En este momento, Mariano, nuestros colegas reporteros gráficos le sacan una foto carnet y entran los tres de adelante.
1: A ver si maneja la punta Merlo, si se acerca, porque está apretando fuerte Lambiris. La imagen de los tres más juntitos también se ve ya la salida del curvón número 2 rumbo al frenaje de la 3. Ahí va Javi Merlo con Lambiris y con el Tanito Pernía. A ver acá en la 3 cuánto es la diferencia de primero a segundo. 62 centésimos, ya salen juntitos los tres primeros de esa variante. A la derecha iba Merlo, Lambiris y Pernía.
0: Con esta situación de carrera, Canapino le lleva 49 puntos de ventaja a Santero en la lucha por el torneo. Una diferencia importante la que tiene Canapino, como la que llegó aquí en sus manos. Y es quien va comandando el segundo pelotón muy cerrado. Una cosa son los tres de adelante, Merlo, Lambiris, Pernía. Luego vienen tres segundos entre Pernía y Canapino, que los ve muy cerca a Barrio, a Santero, Arduzzo, a Vicino, que también se quiere agregar por allí. De a poco Tiago Martínez y Fran Etovich son los 10 de adelante en este momento, con un poquito de sol, Mariano, ¿es verdad eso?
1: Ahora con solcito, por primera vez lo vemos en buena dimensión en todo el fin de semana. Destacaba lo de Vicino, ya adherido al grupo de Canapino, Barrio, Santero, Arduzzo. Ahí está el local Vicino buscando avanzar.
0: En la exigencia fue a la tierrita el líder Javier Merlo, antes de cumplir la vuelta número 9. En la próxima será el 50% de la carrera.
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0: Brilla un poquito más fuerte el Astro Rey. En este momento no se quiere perder la segunda parte de la carrera. Y nosotros no queremos perder nada de cada carrera en la Argentina. Por eso presentamos el siguiente informe de Julio Merola en La Plata.
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4: Muchas gracias, chicos. Seguimos acá desde el Roberto Moures de La Plata. Ha terminado la serie de la clase Super y viene un domingo redondito para el campeón Cristian 12. Bueno, Cris, felicitaciones. Gran trabajo en la clasificación, lo ratificaste en la serie. Por ahora el tiempo aguante, el auto un ritmo bárbaro y una victoria valiosa en función de los playoffs.
5: Sí, la verdad que contento. Felicitar a Shurka por el motor. Un trabajo grande de todos los chicos, del equipo. El auto siempre estuvo. Corrí tranquilo este año sabiendo que era playoff. Y bueno, ahora llegó el momento de poner toda la carne en el asador, aunque considero que no me conviene ganar. Lo que había que hacer lo hicimos. Calculo que con un cuarto puesto estaríamos bárbaros.
4: ¿Habrá que analizarlo con el equipo o ya está decidida la decisión?
5: No, la verdad que esto es suerte y verdad. O sea, yo no puedo ir a Concordia con 20 caballos menos. Esa es la realidad. Concordia es un circuito con muchas rectas, mucha aceleración, y yo sé lo que le duele a mi auto la brida. Definitivamente la decisión está tomada, aunque a fin de año veremos si fue acertado o no. Está bueno, está bueno.
4: Cris, felicitaciones, hasta ahora un trabajo perfecto, así que felicitaciones, un triunfo bárbaro y recortás mucho en el campeonato.
5: Hay que hacer trabajos así, hay que venir tranquilo. La carrera pasada también levanté en Río Cuarto, que Guille Quiroga no quería, pero también levanté. Y bueno, si me equivoco yo, obviamente no voy a ser responsable a nadie, pero estamos bien.
4: El campeón, el autor de la pole y ganador de la serie, Cristian 12, aquí de la clase Super Chicos del Turismo Internacional.
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0: Ya estamos en la segunda parte de la carrera sin variantes. Un grupo es el de Merlo, Lambiris y Pernía, Volkswagen, Ford y Ford. Luego vienen los Chevrolet de Canapino y Barrio, el Volkswagen de Santero, el Toyota de Arduzo, el Toyota de Vicino, el Ford de Martínez, Tiago y su compañero en Dowen Pagio y Crossmaster también con Ford. Franetovich en la decena de adelante a la vista de Mariano.
1: Y ahí viene la punta de la carrera. Ya en la recta, rumbo al último frenaje, a ver acá cuánto es la de diferencia, si la amplía o la mantiene Javi Merlo. 57 centésimos de Merlo al Tanito Pernía, que pudo con Lambiris, Andy. Atención que el Tanito Pernía es el nuevo segundo. El orden inverso, ahí van los autos de Mauro García al ataque de Merlo. Pudo Lambiris, ahora va a la casa de Merlo, el Tano Pernía.
0: Tuvo un buen estreno en Oberá, hizo podio en la anterior en Río Cuarto. A Pernía siempre hay que considerarlo y va el auto mejor en la final que en la serie todavía. Esto lo comentábamos ni bien, se largaba la carrera y ya ganaba alguna posición. Merlo ahora a Pernía, le lleva 67 centésimos. ¿Quién va fallando por ahí? Era el auto delante de Domenech. Fabián Gianantuoni. Gianantuoni iba con una falla muy notoria. El piloto Morel Bullies, el de Capitán Bermúdez. La recta larga, camino a la curva número 3. Y el cronómetro de Mariano, ¿qué dice?
1: Hay 45 centésimos y ya está la cola. A la salida de la 3, ya va descontando el Tanito Pernía. Salieron juntitos, ahora en aceleración hace una leve ventaja Javi Merlo. Llega el momento de apretar fuerte de Pernía. Va el ataque sobre Merlo.
0: Ahí van a la B, corta el quiebre para ir a la recta a espaldas de los boxes. Merlo, Pernía, Lambiris, atención con el ataque que pueda protagonizar Leonel Pernía, que no cuenta por el campeonato, pero sí para ser protagonista en lo que falta del torneo. Había una leve caricia de la trompa del auto de Julián Santero con la parte posterior del auto de Jorge Barrio. Los dos son perseguidores de Canapino en la lucha por el cuarto puesto. Mariano, los viste pasar, el Peralte los espera.
1: Y que ya son una sola imagen, el Virtus y el Ford Focus, o los Ford Focus, porque la Mini está expectante, ataca, presiona fuerte, ahí van juntitos en la recta principal, Merlo y Pernía.
0: 12 vueltas se han cumplido, 8 quedan para el cierre de la carrera, y seguramente mucho por observar. Es la menor diferencia que Merlo le haya llevado, ya sea a Lambiris al principio o desde hace 2 vueltas a Pernía. ¿Cuánto lleva el líder? 25 centésimos. El tercero, Lambiris, está ubicado a 84 centésimos, mientras el río cuartense Facundo Márquez es el que está abandonando en este momento. La visión de Mariano otra vez en la curva número 3.
1: Y otra vez los autos bien juntitos. Ahí van los Focus atacando a Merlo. No se escapa para nada Javi Merlo. La diferencia calcada, lo de la recién al cierre de vuelta. Merlo con Pernía y Lambiris a sus espaldas. A la distancia allí siempre Canapino, el puntero del campeonato en la cuarta colocación. Hay 4 autos pegaditos éxito a Canapino, que sigue aguantando la posición.
0: Mira vos, un dato interesante, aquel récord de vuelta que hablábamos de Javier Merlo al principio, es el único piloto que ha bajado al minuto 37 para un registro de vuelta, pero lo que cuenta ahora es el desarrollo de la carrera y Pernía está ahí nomás.
1: A ver si puede zambullirse o no, Pernía, en el frenaje, ahí doblan a la izquierda, no puede el tanito Pernía, ahora a la derecha, ahí ya van en el curbón, Peraltado, Pernía empieza a buscarlo decididamente, como de hace un par de vueltas, reafirma la intención de ir por el primer lugar Pernía y Merlo, una sola imagen, los dos autos en la principal.
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0: Ya camino a la vuelta 14, Mariano, salvo algún llamado, los clasificamos a todos. Gana Merlo. Segundo Pernía a 24 centésimos. Tercero Lambiris a 69. El cuarto es Canapino, el piloto Salvita Racing a 4 segundos 15. Comanda una fila muy apretada. El quinto es Barrio. Sexto Santero, séptimo Arduzo, octavo Vicino, noveno Tiago Martínez y décimo Franetovich. 11 Chapur, 12 Olmedo, 13 Ursera, el piloto Corben, 14 Gómez Sebastián, 15 Jean Antuoni, 16 Muñoz Marchesi, 17 Aguirre, 18 Carducci, 19 Domenech, en el puesto 20 Benvenuti, puesto 21 Damiani, 22 Quevedo, 23 Cano, 24 Larrauri, puesto 25 Ciaurro, luego Gasman, sí.
1: Se queda Pernía.
0: Mira.
1: Va lento el tanito Pernía, ahí sí, decididamente, ya lo pasó Lambiri, ahora el nuevo tercero, que es Canapino, Canapino escoltado por Julián Santero, ahora Santero que lo superó a Barrio, a marcha lenta el tanito Pernía.
0: Mirá si valía el llamado, Mariano, observando lo que pasaba con el escolta que venía apurando el andar de Javier Merlo. No le va a ir fácil tampoco a Merlo ahora en la defensa del nuevo ataque, retomando el segundo lugar de Mauricio Lambiri. Qué pena grande, Pernía venía para luchar hasta el final con el piloto Javier Merlo, ahora tiene nuevo escolta en la persona de Mauricio Lambiri.
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0: Mario Valenti y Claudio Iranetti corroboran que con el motor en marcha llegó a los boxes Leonel Pernía. Por el lado del motor difícilmente haya sido la falencia que motiva el abandono de quien venía segundo y siendo gran atractivo, porque nos quedaba la duda cuánto iba a atacar a Javier Merlo, que ahora tiene como escolta al piloto Lusto, Mauricio Lambiris, a 59 centésimos. Canapino continúa respecto a la punta la misma diferencia, haciendo su carrera delante de sus rivales por el campeonato, más allá de que ahora tiene que defenderse Canapino de Julián Santos. Entero.
1: Claro, ahí está la disputa por el campeonato y por la posición en pista. Lo presiona y muy fuerte Santero a Canapino. Lo de Pernía ya se baja del auto, el abandono. A ver, una mueca de bronca. ¿Qué pasó, Tanito, con el carrerón que venía sufriendo?
6: Un palier
1: se rompió.
6: Sí.
1: Ahí está, la bronca, la desazón de Pernía, Andy. La mueca era elocuente, justo en el momento que estaba presionando muy fuerte.
0: Sí, señor, y justo en el momento también, Mariano, donde en el duelo de campeones, Julián Santero lo supera a Agustín Canapino y es el nuevo tercero de la carrera. Le descuenta algunos puntitos de mantenerse así la situación. Santero se zambullía en el transcurso de la curva número 1 y la 2. 2 y en la 3 ya está el Volkswagen del piloto local por delante del puntero del campeonato. Merlo líder, Lambiri segundo, nuevo tercero es Santero, cuarto está Canapino, vuelve a tener el cuarto puesto que, bueno, había ganado un lugar con el abandono de Pernía en aquel momento. Se mantiene en el cuarto puesto Canapino, quinto Barrio, sexto Arduzo, séptimo Martínez, octavo Vicino, noveno Franetovich y Chapur entra entre los 10 ahora ante la deserción del tandilense Pernía. La disputa por la vanguardia, ¿la tenés otra vez a la vista, Mariano?
1: Claro, porque sigue cerrado entre Javi Merlo y Mauricio Lambiri, Santero y Canapino para los tres primeros y los cuatro de adelante, ahí ya van en el curvón, Merlo y Lambiri, que también de a poquito va descontando y sigue acercándose al de San Luis.
0: Faltan 4 vueltas a partir de este preciso momento top, cuando cumple con la número 16 Javier Merlo con el Prema Racing.
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0: Tenés la capa de Superman, Mariano, para estar con la voz de Pernía, estar con la visión del opuesto.
1: Trato de tenerla. Mira, se quedó Gonzalo Antolín para toda la bronca de los locales. Aquí está Gonzalo en el cartódromo, justamente ha detenido el Chevrolet. Una pena cómo se termina, había empezado ya brava la final, Gonzalo.
6: Sí, habíamos tenido un problema en la serie del acelerador. El auto andaba re bien, la verdad, para estar entre los 12, capaz. Y bueno, la final, habíamos avanzado 4 o 5 lugares y no sé qué pasa atrás mío, porque Percá me explota de atrás, no sé qué pasó.
1: Que puedas tener continuidad, ojalá que te veamos correr seguido.
6: Bueno, vamos a ver, vamos a laburar.
1: El testimonio de Gonzalo Antolín tras el abandono.
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0: Habla de la exigencia y el desgaste que sufren los autos. En la vuelta anterior, Javier Merlo pasó con un tiempo superior en 2 segundos respecto a su propio récord de vuelta que marcó al principio de la carrera. Lo que vale ahora es seguir defendiendo el liderazgo, el que hubiera tenido que, por todos los medios, esgrimir las maniobras defensivas ante el ataque de Pernía. Lo recordamos, el propio piloto le manifestaba a Mariano Riviere en un semieje, fue lo que lo dejó de a pie al Ford, que aún está en desarrollo, que va por su tercera carrera en esta recién. Mientras tanto, el Volkswagen de Javier Merlo sigue teniendo cerca un rival con la marca del óvalo, y es el de Lustov, es Mauricio Lambiri.
1: En el frenaje de la 13 jugó Lambiri, pero se pasó un par de metros y eso favoreció a Merlo, que ahora le hace una pequeña luz. Veremos qué tan definitiva puede ser o no, pero no transitó bien la 3 Lambiri y trata de escaparse Merlo.
0: Y una vez que Santero lo superó a Canapino, se ha marchado sobremanera, todavía no creo que vaya a tener posibilidades de lucharle a Lambiri el puesto de escolta, pero al menos Santero se desligó de Canapino, que ahora tiene a otro Chevrolet cerca, es el de Jorge Barrio.
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0: Muy bien, Ezequiel Ganem, como de costumbre, con todos los datos de actualidad. Los pilotos que luchan por la victoria están buscando su segundo halago en la categoría. Merlo, el líder, y el perseguidor Lambiris. Tercero Santero, ¿a cuánto está viajando? A 2 segundos 73 de la punta de la carrera. Mientras tanto, Canapino ahora deberá vérselas con Jorge Barrio, que está en el quinto lugar y luchando con otro Chevrolet como el de él. Canapino, el del Salvita Racing. Mientras Barrio con el Fevace Performance. Detrás de ellos viene el Toyota de Arduzzo. Y luego Thiago Martínez, Lucas Vicino, Ever Franetovich y Facundo Chapur. Los 10 de adelante, Mariano. hermano.
1: Mientras tanto, ahora se va disipando la tierra. Veo, sí, es el auto de Brian Quevedo. Tal vez vos lo confirmes con un monitor. Me parece el del piloto de Bahía Blanca. Quedó encostado ahí en la recta que los trae al último frenaje. Ahí el piloto bahiense, que ya sí, lo confirmo, a la distancia por el color de buzo, es el que abandona la carrera.
0: La próxima será la última vuelta de competencia. Los vas a tener cerca, Mariano. Y danos un poquito de sonido ambiente, porque dos autos van a llegar pegaditos, Merlo y Lambiris.
1: Ahí está la imagen del de San Luis y el uruguayo Mauricio Lambiris. Frenaje, momento de encarar ya el último curvón. Santero, Canapino, Barrio, Arduzo, Franetovic, Vicino, Diego Martínez y Chapulvos, 10 primeros. Ahí están en el curvón rumbo a la última vuelta. Quiere volver a ganar Javi Merlo, a ver si lo puede impedir Lambiris.
0: Al límite de la adherencia, diría Alberto Juárez, entró al último giro el piloto Javier Merlo, Oscar y Walter, y vivimos la definición.
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0: Y ahí van deslizando los autos. Un lindo espectáculo con poca goma extra, con muy poquita carga que tienen cada una de las marcas. Por atrás, ¿quién era que se despistaba? Lucas Vicino, pero volvió a la pista luego de viajar por la tierra. Y ahí van a la definición. Ya un par de lugares, Mariano, para el ataque de Lambiris, han quedado superados por Javi Merlo.
1: En la curva número 3 no pudo, ahora vendrá el frenaje a la izquierda, cerquita siempre viaja Lambiris de Javi Merlo, al que siempre le ha costado todo, hasta el desarrollo de ese auto que le llevó a parar algunas competencias en la temporada. Por supuesto que no le iba a ganar fácil, es lo que va tratando de hacer en la última vuelta. Merlo se defiende de Lambiris, que ataca, que presiona, le quedará el último frenaje para soñar a Lambiris. Merlo viaja al triunfo.
0: Y va a llegar muy cerca a Lambiris, y de este también va a arribar pegadito Santero, aquel juvenil campeón de la Fórmula Renault Argentina, doble subcampeón de esta misma clase 3 del TN. Merlo está a poco de volver a la victoria, ya va dejando atrás el Peralte, llega al Lago con el equipo propio en Villa Mercedes San Luis. Merlo gana en la clase 3 en Mendoza. ¡Ganó! La provincia vecina, ganó a 250 kilómetros de su Villa Mercedes natal, sobre la misma ruta 7, ganó Javier Merlo, para alegría de su papá Carlos, que fue piloto de esta misma categoría hace algunas décadas. Ganó Javier Merlo con puro esfuerzo. No sé si habrá sido el más, el que desarrolló en la carrera, primero conteniendo a Lambiris, luego a Pernía y otra vez a Lambiris, luego del abandono del piloto tandilense. No sé si habrá sido más el esfuerzo en afrontar las 20 vueltas que la actuación entre semana, en llevar adelante el equipo, en sostenerlo económicamente y en, luego de un par de ausencias durante la temporada, volverlo a poner en la pista. Ayer despachar el número uno, hoy la serie, y desde la pole marchó a la victoria para ganar por segunda vez en la categoría.
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0: Con la escudería Prema, el nombre de su propio equipo, con los motores de Mario y Luis Riva, ganó Javier Merlo. La segunda ubicación de Mauricio Lambiris, en una carrera neta, sin neutralización alguna. Mauricio, el piloto Luxtov, llegó a 32 centésimos. El tercer puesto se fue arrimando. Julián Santero lo hizo a 54 centésimos. Cuarto, líder del campeonato, como llegó aquí, Agustín Canapino con el Salvita Racing. Llegó a 6 segundos, 19 centésimos. El quinto, Jorge Barrio. Sexto, Thiago Martínez. Buena carrera de quien necesitaba arribar al final. El brillante, doble campeón de la clase 2, el grandote piloto santacruceño. Séptimo, Facundo Arduzo, piloto Colcar. Octavo, Lucas Vicino. Más allá de aquel viaje por la tierra, no perdió posición. Noveno, Ever Franetovich. Y décimo, Facundo Chapur, piloto Crossmaster y Dowen Paggio. 11, Olmedo. 12, Jean Antuoni, piloto Morel Bulies. 13, Domenech. 14, Ursera, el de Corben. 15, Gómez Sebastián. 16, Aguirre. 17, Muñoz Marchesi. 18, Damiani, que largó desde el fondo, penalizado tras la serie. 19, Carducci. 20, Cano. Puesto 21, Benvenuti. 22, Larrauri. 23, Gasman. 24, Tedeschi. 25, Cohen. Hasta allí con el total de vueltas, con menos giros. Abandonaba a 2, Ciaurro. A 3 vueltas, Quevedo. Pernía, cuando iba a apurar la marcha del ganador, abandonó a 6 vueltas. Antolín, Márquez, también Tedeschi, Castellano y Percase. El reporte completo de esta carrera que lo tiene a Canapino líder con 299 puntos. Está ubicado a 33 unidades el piloto Julián Santero, y ya quedó un poco más descolgado Facundo Chapur en el tercer puesto. La lógica indica que entre el Chevrolet de Canapino y el Volkswagen de Santero está la lucha por el torneo. Canapino, que irá buscando su primera corona aquí, y Santero el tercer título pretenderá.
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0: Un testimonio, Mariano, y estamos con Fede Bulos y equipo San Lorenzo Riestra.
8: Bárbaro, mientras llega Javi Merlo, a ver qué dice Mauricio Lambiris.
9: Bueno, nada. No. Es un buen resultado para nosotros.
10: Si bien suman todos los campeonatos, vos también sumás como para seguir en carrera.
9: Sí, sumamos todos. Venimos sumando la mayoría de la carrera de todos.
8: Felicitaciones.
9: Gracias.
8: ¿Cómo ha sido la carrera, Mauri? Se saluda con su papá. Presionaste también con los chicos del equipo. Presionaste muchísimo, Mauricio. Saluda a cada uno de los chicos del equipo de Mauro García. A ver si viene para aquí Mauri Lambiris. Si lo va a ir a saludar a Merlo, sí, que se abraza con su gente. Javi Merlo, la felicidad. Javi Merlo con lágrimas en su rostro, emocionado. El abrazo de Javi con su papá. Aquí está Mauricio. Mauri, tiraron y presionaron muy, pero muy fuerte con el Tanito Pernía.
9: Sí, corrimos a fondo, la verdad, toda la carrera. Javi no cometió ningún error, se defendía bien por derecho. Nosotros éramos mejor doblando, pero no podíamos intentar nada. Era como que llegábamos un poco lejos a los frenajes. Pero bueno, gran carrera. Felicito a todo el equipo. La verdad que trabajamos muy bien todo el fin de semana. Siempre competitivo y siempre adelante. Así que bueno, a seguir trabajando, a ver si podemos pegar el saltito de calidad que nos falta.
8: ¿Cuál fue el momento de la final?
9: Creo que en el lugar en el que más cerca estuve fue en el momento de la largada. Que a él se le pone un poco al costado, pero bueno, aceleró, se recuperó bien y no lo pude intentar ahí. Después la verdad que lo corrí a fondo toda la carrera y no lo pude pasar. Creo que por ahí Santero, que venía con un ritmo un poco más rápido que nosotros, hubiese podido intentar algo de eso, pero bueno, nosotros corrimos a fondo y no pude.
8: Felicitaciones.
9: Gracias. Saludos.
8: Testimonio de Lambiris.
0: Bien, estamos ya con Fede Bulos, ternado al Martín Fierro en radio. Felicitaciones, Fede, un abrazo muy grande de todo el equipo campeones. Ya se viene San Lorenzo Riestra, ¿verdad?
3: Claro que se viene San Lorenzo Riestra. Muchas gracias por este momento, por este mimo, por supuesto a vos, a todo el equipo de campeones, que son amigos, compañeros. Campeones es un parlante y una marca registrada en el deporte argentino, y además por supuesto Radio Continental, que me abrió las puertas hace un año y medio, y por eso, por poder trabajar en esta casa, Andrés, es que tengo la chance hoy de estar nominado a los premios Martín Fierro como mejor labor periodístico deportiva en radio. Es una enorme alegría, gracias por recordarlo. Estamos a punto, cuando ustedes quieran, sorteo de capitanes. San Lorenzo y Riestra se juegan la vida, ninguno puede perder aquí en el Estadio del Ciclón.
0: Bien, Fede, ya se apagaron los motores, comienza a picar la redonda. Mariano Riviere, enorme como siempre, abrazo, Mariano.
8: Un concepto en el final de Merlo,
11: fue toda la vuelta clasificando, no lo puedo creer, estoy
6: cansado por lo tenso que iba toda la carrera. Tenían más rendimiento ellos, mi auto era mejor obviamente una vuelta o dos. Y se pasó como en la serie, ¿viste?
1: Ahí está, el concepto del ganador de Javi Merlo. Gran abrazo, Andy.
0: Gigantesco, Mariano. Gracias por todo. Gracias, Nanetti. Gracias, Valenti. Ya viene el fútbol. Fede y todo el equipo con San Lorenzo Riestra. Gracias, hasta luego.
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0: Comienza la transmisión en el aire de Radio Sarmiento. Le dijimos tarde de domingo, cielo algo nublado. Después de almuerzo, a esta hora nos juntamos en el 104.7 de LB5 Radio Sarmiento, la de los 101 años, para ver y vivir el fútbol, acompañando a los equipos sanjuaninos en los grandes torneos. Por ejemplo, con San Martín en la Primera Nacional, con Sportivo Desamparados y Unión en el Regional Amateur. Todo al alcance de la radio, con una gran cadena de radios en toda la provincia, como decimos siempre, para ver y vivir esta pasión que se llama fútbol y que simplemente con ponerle un puntito más de volumen en la radio se sienta como en la cancha. 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Todos en una gran transmisión en Radio Sarmiento para prenderse al fútbol y vivirla a pleno. Eso es hoy, porque mañana la seguimos. En el 12 de octubre será transmisión desde el Lío, pero acompañando al Club Atlético Unión. Bienvenidos a todos. Bienvenido Raúl Osvaldo Farrán. ¡Que viva!
1: Hola, querido Hito, para vos, para todos los compañeros. Muy buenas tardes. Realmente un placer estar en la jornada de hoy, en esta jornada del día 11 de octubre del año 2026, para vivir todo el deporte sanjuanino, la presentación de San Martín en condición de visitante, la presentación de Desamparados en condición de visitante también, todo el deporte nacional, internacional, todo el automovilismo, absolutamente todo en la jornada de hoy, en una transmisión espectacular. En un ratito vamos a tener la conexión con nuestros compañeros en Villa San Carlos, provincia de Mendoza, para el partido de San Carlos con Sportivo Desamparados, y también estamos palmo a palmo, punto a punto, relato con relato, con San Martín de visita ante Maipú de Mendoza. En San Carlos está Leonardo Nicolás Luna, está el señor Javier Sillero, Eduardo Sazul en la provincia de Mendoza, pero en el estadio del Deportivo Maipú está el nuestro compañero. Bueno, ya vamos a ir entonces. Germán Rivadero, ahí está. Germán Rivadero, entonces estamos en la provincia de Mendoza. Un despliegue espectacular de La Voz del Deporte, del equipo de la 104.7 y la cadena provincial del deporte. A todos, muy buenas tardes.
0: Ya tenemos un oyente, Ángel Alberto Pacheco, está momentáneamente, digo yo, estacionado en doble fila porque está ocupando una de las camas del hospital privado, recuperándose. pero el tipo está escuchando la radio.
1: Un abrazo para él y que se recupere.
0: Y se recupere prontito. Ya va a salir, ya va a andar. Así que un augurio, un saludo, un vamos Alberto, un salimos adelante desde esta transmisión de fútbol en el aire de Radio Sarmiento con San Martín y con Sportivo y con Unión y con los equipos sanjuaninos y con todo. Así que vamos Alberto, desde ya lo mejor de lo mejor. Así que es como estamos en el aire de la radio, ya a la hora 15 con 11 minutos. Vamos actualizando los datos del tiempo en un instante nada más y saber todo cómo está en los alrededores. Pero en dos palabras, es una lindísima tarde.
1: Hermosa tarde.
0: Para disfrutarla,
1: sí,
0: como
1: señor.
0: Sea.
1: Hermosa tarde en la provincia de San Juan. Ya vamos a chequear la temperatura. Digo, no hay sol, no hay calor. La temperatura es realmente hermosa como para escuchar la radio en el fondo, tomando unos mates, un cafecito en el living de la casa, para saber cómo termina el equipo de sus amores, tanto de Desamparados como de San Martín, en la provincia de San Juan. Y mañana estamos desde el Estadio del Bicentenario, como vos lo dijiste, Huguito, con la presentación del Azul de Rawson, de Unión, que jugará ante Palmira de Mendoza. Así que, para todos los hinchas del fútbol sanjuanino, Radio Sarmiento es la opción más segura.
0: Muy bien, señoras, señores, damas y caballeros, nos acompañan como siempre el señor Matías Carrizo desde el departamento Valle Fértil en San Agustín. Con él, como siempre, está también el profesor Emerson Bustos, siempre ofreciendo todo lo mejor por la educación, por la salud, por el deporte en el departamento en San Agustín de Valle Fértil. 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
1: Vamos actualizando la información en cuanto a la Primera Nacional del fútbol argentino. Lleva 11 minutos de la primera parte. Atlanta empata 0-0 con San Martín de Tucumán. Ya gana Deportivo Madryn. Gol de Luis Silva. Está ganando 1-0 a Chaco Forever, 9 minutos de la primera parte.
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1: Ya en un ratito vamos a estar reiterando todas las emisoras que participan de la cadena provincial, pero estamos no solamente en la capital, sino también en Valle Fértil, en Calingasta, en Sarmiento, en Iglesia, en todos los departamentos de la provincia de San Juan.
0: Hachal. 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
1: Un abrazo para el querido Ernesto Busto de Radio La Voz Joven de Calingasta, para Jonathan Carpino y el querido Pepe Carpino en Sarmiento. Para el amigo Hugo Campanelo en Radio Box de Hachal, un fuerte abrazo para él. También para Jairo Teddy de Radio de Calingasta.
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1: No me olvido de Rodolfo Chávez, de Radio Libre, de la localidad de Iglesia, el departamento de Iglesia. Para todos ellos, un fuerte abrazo, porque están integrando la cadena provincial del deporte.
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1: Ya en un ratito estaremos con nuestros compañeros en la provincia de Mendoza. Ya van a aparecer Eduardo Zazzulli y también Javier Sillero en Villa San Carlos, ahí el local recibe Sportivo Desamparados. Y también estaremos con Germán Rivadero
2: en Maipú, el local, ante San Martín, el primero a la hora 16, el segundo a la hora 17.
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2: Para todos los amigos oyentes de Radio Sarmiento, de La Voz del Deporte, este es el WhatsApp de comunicación con la radio.
0: 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El WhatsApp es 264-5-086-198. 264-5-086-198. Ese es el contacto con Radio Sarmiento.
2: Exactamente. Entonces, para esa línea de WhatsApp, esperamos el mensaje no solamente de los amigos de Capital, sino también de la cadena provincial del deporte. Actívense, Hachayeros, Calingastinos, Iglesianos, Sarmientinos y Ballistos.
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2: 33 minutos de la primera parte, San Martín iguala con Deportivo Riestra. 0-0 San Lorenzo, perdón. San Lorenzo igual a 0-0 con Deportivo Riestra. Minuto 33 de la primera parte. Estamos hablando del fútbol mayor de AFA. Hora 17 para Rosario Central con Independiente Rivadavia de Mendoza. 17 horas también para Platense Argentinos Juniors. 19-15 Racing de Avellaneda con Belgrano. 21-30 cierra el equipo que viene muy mal de la provincia de Córdoba, que supo ser animador en campeonatos anteriores. Talleres de Córdoba con Independiente de Avellaneda.
0: ¿Puedo contar anécdota?
2: Cuente,
0: domingo a la
2: señor.
0: Tarde, domingo a la tarde, sí. Estaba en Córdoba. Habíamos ido por una circunstancia familiar. Uh-huh. Y resulta que, bueno, en el departamento donde estábamos, pleno centro, sobre la avenida Ilia y muy cerquita de la terminal, uh-huh, de pronto un estallido así. Era el gol de Belgrano.
2: El gol de Belgrano.
0: El gol de Belgrano. E inmediatamente las bocinas.
2: ¿La semana pasada?
0: Claro, el domingo pasado.
2: El domingo pasado.
0: Claro, el domingo pasado. Que eran 40 y tantos del segundo tiempo.
2: Sí.
0: A punto
2: casi
0: de
2: sobre el final.
0: Claro, casi sobre el final. Pero fue, ponele, un estallido de emoción.
2: Seguro.
0: Los departamentos. Y enseguida los autos. La bocina como una gran caravana. Claro, porque era el clásico con Talleres.
2: Tal cual, el clásico cordobés.
0: Y era en pleno centro. Pero fue lisa y llanamente así, un estallido de sonido, de emoción.
2: La forma en que se vive el fútbol gol en la provincia de Córdoba es impresionante. Y más si estamos hablando de los clásicos, del clásico, sí, particularmente, sí, sí, como Talleres y Belgrano. Yo tengo conocidos de Talleres y de Belgrano que obviamente en el transcurso de la semana, las cargadas de los piratas y los tallarines fue impresionante, las cosas que le decían. Así que, bueno,
0: antes,
2: para todos los cordobeses, un fuerte abrazo.
0: Después.
2: Sí, el antes y el después.
0: Claro,
2: obviamente.
0: Y después, el día lunes, sí, por la misma circunstancia, teníamos que viajar una hora en colectivo más o menos desde el pleno centro, cerca de la terminal de colectivos en la capital cordobesa, hacia más o menos, lo digo, hasta siglo XXI, la universidad, sí, porque lo acompañábamos a Gerardo para una tesis. Entonces, una hora, y resulta que el 125 que tomamos pasa por el pleno Belgrano, barrio,
2: sí,
0: la cancha de Belgrano, a tres cuadras.
2: En Alberdi.
0: En Alberdi, habían papelitos, de botellas, latas de cerveza, y contaba el ¿cómo es? El chofer del, sí, colectivo, que iba, y le pregunto, ¿esta es la parte de Belgrano? Sí, esta es la parte de Belgrano, mirá, dice, todo celeste, y era cierto, celeste las paredes, celeste los caños, celeste los autos, todo celeste, y mirá los papelitos, dice, claro, si ayer ha ganado, y dice, esto ha sido como si ganó Argentina.
2: Tal cual,
0: exactamente.
2: Tal cual. Sí, para todos los hinchas de Belgrano fue realmente muy emocionante ganar el Clásico Talleres. El campeón del fútbol argentino, el Pirata Cordobés, que los últimos clásicos los ha ganado casi todos, siempre.
0: Es cierto.
2: Siempre.
0: Sí,
2: en los últimos tiempos siempre se ha impuesto el equipo del Pirata ante el Tallarín. Así estamos viviendo la previa de Sportivo Desamparados que juega con Villa San Carlos. En un ratito están nuestros compañeros, igual que Germán Rivadero en cancha del Deportivo Maipú. Ahí tenemos a nuestro querido Germán Rivadero para Maipú con el conjunto verde y negro del Pueblo Viejo, San Martín.
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2: Exactamente, del Campeonato del Mundo de Hockey sobre Patines. Anoche, lamentablemente, las chicas, las Águilas, perdieron 3-1 ante España y se quedaron en la puerta de un nuevo Campeonato del Mundo. El campeón del mundo es España, el subcampeón es Argentina. El resultado final, 3-1 para el equipo europeo.
0: Llegan enseguida, más tarde, a la capital.
2: Tal cual.
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2: Mañana en el Estadio Bicentenario, desde la hora 16, jugará el conjunto de Unión de Rawson, el azul de Villa Krause, ante el conjunto de Atlético Palmira de la provincia de Mendoza. Ahí estará la 104.7 Radio Sarmiento y la cadena provincial del deporte para llevarle a toda la provincia las alternativas de ese partido. Unión Maipú.
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2: Usted sabe que en el transcurso de la semana ha fallecido un gran cantante argentino que supo hacer, crear prácticamente la canción que se inmortaliza durante todas las fechas del Día del Padre. Estamos hablando de Piero, que nació un 17 de abril del 45 en Italia y lamentablemente murió el 7 de octubre, hace unos días, más conocido como Piero, actor y cantautor italiano de la canción de la trova y el rock, que residió en Argentina. En su producción artística destaca la canción temática social y pacífica. El más conocido, obviamente, de Piero es Mi Viejo.
0: Claro.
2: El tema que se inmortaliza durante los Días del Padre de todos los años es tal vez la canción que más se escucha ese día en Argentina. Pero también tiene otras canciones de protesta, Piero. Supo inmortalizar, por ejemplo, Para el Pueblo, lo que es del Pueblo. Y Pedro y Pablo también hizo una canción de protesta, Canción de la Bronca, canción de protesta que hizo Piero. Justamente Piero se la hizo para este dúo argentino de Pedro y Pablo. Así que, lamentablemente, se nos fue uno de los grandes cantautores del país.

0: nuestro homenaje para ese querido cantautor italiano, radicado en Argentina, prácticamente en los últimos tiempos de manera permanente, así que Piero va a quedar en la memoria colectiva de todos. Después, cuando puedas, Rafa, cuando puede, Panchito, Fran, vamos a buscar para el pueblo lo que es el pueblo, que también es una de las grandes canciones de Piero y que se inmortalizó en la década del 70-80 durante la dictadura militar.
1: Con mayor razón. 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
0: Este tema, escúchalo, Huguito, escúchalo. Hoy.

histórica canción que refleja la realidad política y social de Argentina durante los tiempos de persecución política, dice la información. Violencia de Estado y dictaduras militares, criticando la represión y abogando por la libertad popular, uno de los temas clásicos de Piero que se nos fue en esta semana.

0: Estamos esperando el contacto con nuestros compañeros. Ya en un ratito vamos a ir a Villa San Carlos. Sportivo Desamparados juega de visitante con ese equipo de la provincia de Mendoza. Y también estará en un ratito nada más Germán Rivadero desde la cancha del Deportivo Maipú para San Martín con el cruzado.
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0: Hablamos de la Liga Española de Fútbol, ya son los finales. El Elche empató 0-0 con el Celta de Vigo. La Real Sociedad le ganó 3-2 al Real Deportivo. 4 minutos de la primera parte. Real Betis con Osasuna, hora 16, en un ratito nada más, Racing de Santander con el Valencia.
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0: Hablamos de la Serie A de la Liga Italiana, el Como empató 0-0 con la Roma. Bologna le ganó 2-1 a Lecce. Lazio derrotó 3-1 al Monza. Sassuolo con el Milan empataron 1-1. El Cagliari con la Juventus, 15:45, hora de nuestro país.
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0: 264-5086-198, 264-5086-198, nuestra vía de comunicación para todos los oyentes, mensajes, hinchas de Sportivo Desamparados, hinchas de San Martín, actívense, mañana estamos con Unión en el Bicentenario.
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0: Estamos saliendo por YouTube y también estamos en el YouTube de Más Deportes San Juan, además de todas las emisoras que toman la transmisión de Radio Sarmiento 104.7 en frecuencia modulada. Para los amigos de Más Deportes San Juan, un fuerte abrazo al querido Pablo Valenzuela.

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1: El grupo A del campeonato Clausura Arriba Instituto, el puntero tiene 26 unidades, luego sigue Defensa y Justicia 24, Boca tiene 21 en tercera ubicación, Vélez 21, Lanús 17, Newell's Old Boys 17, Gimnasia de Mendoza 17 e Independiente de Avellaneda 17 unidades. Hasta ahí los 8 mejores de la zona E, de la zona A. Luego están Estudiantes de La Plata 14, Unión de Santa Fe 13, Riestra tiene 12, San Lorenzo 12, Platense 10, Central Córdoba 10, Talleres de Córdoba último con 8 unidades.
0: A propósito de lo que decías también de Talleres con Independiente, se torna un partido muy especial después de aquel triunfo de Independiente con dos jugadores menos en el año 78,
1: claro,
0: cuando
1: sí.
0: Le gana el campeonato, lisa y llanamente a Talleres. Así que tiene un toque muy especial ese partido, sea donde sea. Si es en Córdoba, con mayor razón.
1: Seguro, seguro. De todas maneras, los cordobeses y fundamentalmente los de Talleres, que dicen que son más apasionados, viven el fútbol de una manera muy particular, ¿no?
0: Es cierto.
1: Bueno,
0: sí.
1: Ahí está también Instituto, Racing de Córdoba, que en algún momento los cuatro equipos en la década del 70, del 80, del 80 fundamentalmente, estaban en primera división. Racing de Córdoba con un paso breve, pero Instituto, Talleres de Córdoba y también Belgrano generalmente durante esos años estuvieron en primera división, así que se armaban lindos clásicos en la docta.
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1: Hablamos de la zona B del campeonato Clausura Arriba. Argentino Junior tiene 21 puntos, seguido por Belgrano 19, Sarmiento 19, Central Córdoba 19, Rosario Central, perdón, 19, Huracán 19, Gimnasia de La Plata 19 puntos, Independiente Rivadavia 18, Barraca Central 18, hasta ahí los 8 mejores. Luego está River, que ayer ganó al descendido Estudiantes de Río Cuarto, porque ayer lamentablemente para el equipo de Río Cuarto perdió ante el Millonario y perdió la categoría también, volviendo a la Primera Nacional del fútbol argentino. Es el primer descendido en este año de la división máxima de Argentina. River tiene 16, Atlético Tucumán 14, Banfield 13, Tigre 12, Racing de Avellaneda 11 puntos, Aldo Civi, que está muy cerca del descenso también, 8 puntos, ya con descenso asegurado, Estudiantes de Río Cuarto, 6 unidades.
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1: Nos están preguntando los hinchas Desamparados si es partido único. No es partido único, es partido revancha, digamos. A Desamparado le toca definir la llave en condición de local la semana próxima, así que seguramente el estadio estará como nunca, el Serpentario, recibiendo la semana próxima al conjunto de Villa San Carlos.
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1: Muy bien, estamos en la previa entonces. En un ratito vamos a estar con la cancha del Deportivo Maipú. Está Germán Rivadero y también en Villa San Carlos ya se viene Eduardo Sazul, se viene el querido Javier Sillero con toda la parte técnica de Leonardo Nicolás Luna para Villa San Carlos Desamparado.
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1: Por la primera vez Metropolitano, 34 minutos del primer tiempo, Argentino de Merlo empata 0-0 con Sportivo Italiano.
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0: Ricos de principio a fin.
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1: Hablamos de la Primera Nacional del Fútbol Argentino, los parciales 34 minutos, primer tiempo Atlanta 0-0 con San Martín de Tucumán, Deportivo Madrid empatan 1-1 con Chaco Forever, Defensores de Belgrano 0-0 con Acasuso, Almirante Brown 0-0 con San Miguel, Deportivo Morón empata 0-0 con Estudiantes. Habíamos dicho que San Martín, el verde y negro sanjuanino, juega con Deportivo Maipú, hora 17. Saludamos a nuestro compañero que está en la cancha del Deportivo Maipú, Germán Rivadero, te abrazo en el aire. ¿Cómo estás? Muy buenas tardes. Bueno, ya vamos a ir entonces con Germán Rivadero en la cancha del Deportivo Maipú. Germán, querido, ¿cómo estás? Buenas tardes.
2: ¿Qué dice Turco? ¿Cómo le va? Muy buenas tardes para ustedes, para todos los compañeros, para la audiencia de Sarmiento. Estamos aquí en el estadio Omar Esperduti, en la cancha del Deportivo Maipú, del equipo del Botellero de la provincia de Mendoza, donde va a jugar en un ratito nada más, a las 5 de la tarde, el conjunto cruzado frente al Atlético San Martín. En estos momentos, el plantel del verdinegro está todo dentro del campo de juego, haciendo el reconocimiento de campo, obviamente todavía los muchachos sin los botines, están con la ropa de salida que tiene el equipo verdinegro, y también del otro lado están haciendo algunos movimientos la gente del Deportivo Maipú. Resta todavía un rato largo, a la hora 17 está previsto el comienzo de este partido, que es importantísimo para el verdinegro, porque debe conseguir un buen resultado si es que no quiere quedarse afuera del reducido. Hoy por hoy está afuera, pero es un rival directo el de hoy, el equipo mendocino, que por ahora está dentro de los 8 de la próxima instancia. Así que en un ratito vamos a ir a buscar formaciones. Hace un ratito nada más ha llegado San Martín, por eso es que los jugadores prácticamente se han bajado del colectivo y han pasado hacia la cancha, que está en perfectas condiciones, por lo menos desde nuestro sector. Aquí en el sector de pupitres estamos realmente muy cómodos y la cancha se ve muy, pero muy buena. La tarde, interesante en cuanto al clima, no corre viento, está nublado, no hace frío, así que esperemos que sigan en las mismas condiciones. Y aquí estamos a través de los micrófonos de Radio Sarmiento de LB5 para vivir este gran, pero gran partido que hoy va a estar jugando el verde y negro frente al Botellero mendocino.
1: Germán, ¿cómo es el ambiente en la previa del partido? Digo, teniendo en cuenta que es un clásico cuyano, que Deportivo Maipú es fuerte como local ante San Martín, ¿cómo viste a los jugadores de San Martín? No sé si cruzaste algunas palabras. ¿Cómo es la previa?
2: A ver, los muchachos están de muy buen ánimo. Pude conversar así a la pasada, como te digo, se bajaron prácticamente del colectivo y se metieron en la cancha, pero están de buen ánimo, se los ve. En este sector estamos muy, pero muy cerca, el sector de pupitres, en donde están los muchachos, algunos por allí con el mate en mano, el caso de Nazareno Funes, hay otros que usan bebidas energizantes también, así que bueno, los muchachos están conversando todavía, como te digo, con la indumentaria de calle que tiene el equipo verdinegro, claro. Mientras que en el banco de suplentes lo vemos a El Currunco, Raúl Antuña, y también está Alejandro Schiaparelli, el gringo Schiaparelli, que están conversando los dos allí cómodamente sentados. en el banco de suplentes.

0: del conjunto verde y negro. Así que en las inmediaciones, antes de llegar a la cancha, nos cruzamos con algunos hinchas que obviamente ya están con todo el arsenal de juegos artificiales, las banderas, obviamente, para desplegarlas dentro de un ratito. De hecho, miro para el sector donde está ubicada la barra o donde va a estar, mejor dicho, la barra de Maipú, y están comenzando a desplegar los trapos, los tirantes tricolores, con los típicos negro, blanco y rojo que distinguen al equipo mendocino. Así que en cuanto al clima, realmente en la previa, importante para los dos, digo, porque una victoria del Botellero como que lo comenzaría a acomodar en el reducido, y el verde y negro debe también ganar o ganar para meterse precisamente dentro de los ocho y de paso sacarlo al equipo mendocino afuera de ese lugar. Así que es un gran partido que se viene en la jornada de hoy a partir de la hora 17.
1: Listo, Germán. En un ratito volvemos a la cancha del Botellero, a la cancha del Deportivo Maipú. Un fuerte abrazo ya. Hasta enseguida, Germán.
0: Señores, nos encontramos un ratito hasta enseguida. Vamos a buscar formaciones y ya estamos.
1: Bueno, muchas gracias. Nuestro compañero de tarea, Germán Rivadero, ya está ubicado en la cancha del Deportivo Maipú. Ahí, a la hora 17, juega San Martín de visitante.
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1: Un abrazo para Juan Carlos, que nos está escuchando desde el departamento de Albardón, y dice: arriba verdinegro, vamos.
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1: Hoy a la tarde, en un ratito nada más, hora 16, juega Sportivo Desamparados. Ya vamos a estar con nuestros compañeros que están ubicados en la localidad de Villa San Carlos, aproximadamente unos 120 kilómetros de la capital mendocina, para vivir ese gran partido entre Desamparados visitando a Villa San Carlos.
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1: Un abrazo para el doctor Carlitos Ordóñez, secretario general del sindicato, que seguramente ya vamos a tener un contacto en el transcurso de la semana, y vamos a ver, a tratar de hablar con él mañana o en la semana en La Voz del Deporte, porque es candidato a ser secretario adjunto de los viales nacionales a nivel país.
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1: Otro de los que seguramente están en sintonía para escuchar la transmisión es el doctor Enrique Jiménez Castro, el presidente de ADEPU, que semana a semana, obviamente, escucha las emisiones deportivas de la 104.7 y la cadena provincial del deporte. Para el querido doctor Jiménez Castro, le mandamos un abrazo.
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1: Muy bien. Instituto tiene 26 unidades, Defensa 24, Boca 21, Vélez 21, Lanús 17, Newell's Old Boys 17, Gimnasia de Mendoza 17, Independiente 17, hasta ahí los 8 clasificados. Los hinchas de Boca están muy atentos realmente, nos piden que Repasemos.

0: Buenas tardes, aquí estamos en la provincia de Mendoza, en San Carlos, donde hoy va a inaugurar esta serie de partidos deportivos de Zaparrón
1: al dueño de casa,
0: aquí en San Carlos. Ya están los planteles en el campo de juego haciendo el trabajo previo, precompetitivo. También lo hace el público. Un buen número aquí sobre el costado izquierdo de nuestro puesto de transmisión. Y un muy buen número que viene a acompañar a Desamparados. Unos 50 personas que han sido buscados del sector este. Allí los simpatizantes que acompañan a Desamparados, sin colorido, sin ruido, pero lógicamente dándole también la fuerza necesaria. Aquí trabaja al ladito, a la par de nosotros, el plantel Víbora, que hace el trabajo precompetitivo. Aprovecho, los saludo, le doy las muy buenas tardes y la bienvenida a una tarde a puro fútbol. Y por Sarmiento, al señor Javier Sillero. Javi, ¿cómo te va? Buenas tardes.
2: Hola, Turco, buenas tardes. La voz para toda la audiencia de Radio Sarmiento. Y bueno, estamos aquí en San Carlos para una nueva parada de Desamparados. Comienza la parte importante del fútbol regional. Comienza los humanos. Comienza la hora de la verdad para Sportivo, que hoy enfrenta en el partido de ida a San Carlos, en este largo camino que tendrá el conjunto sanjuanino buscando el ascenso. Así que aquí estamos apostados, única radio de la provincia de San Juan, para llevarle las alternativas de Sportivo Desamparados y San Carlos aquí en la provincia de Mendoza.
0: Me das un segundito y vamos a aprovechar. Estamos aquí al lado prácticamente del alambrado y lo tenemos al presidente de Sportivo Desamparados, San Martín Sassur. Martín, ¿cómo te va? Buenas tardes.
3: Hola, buenas tardes, Eduardo. ¿Cómo le va? Un saludo a toda la audiencia.
0: Bueno, ¿cómo ha llegado el plantel? ¿Cómo está todo para dentro de minutos que comience a rodar el balón?
3: La verdad que todo ha salido como lo esperado. Nosotros les decíamos, los de la comisión, nuestro partido ya lo jugamos, así que un buen hospedaje anoche, han comido bien los vagos, han descansado. Así que, bueno, esperar que acá ellos hagan lo necesario para llevarse un buen resultado a San Juan y esperarlo de vuelta en la casa.
0: Han sido bien recibidos, digo, un club muy humilde, pero con gente, bueno, al menos lo decimos nosotros, no sé cómo le ha ido a ustedes como dirigentes.
3: Excelente. Osiris Morales, el presidente, con los brazos abiertos, nos atendió, nos fue a visitar a Tunuyán anoche. La verdad que da gusto venir acá cuando te reciben los dirigentes de una buena manera, porque te da ganas de recibirlos mejor aún allá en San Juan. Creo que es la forma de que el fútbol se construya de otra manera.
0: Próximo domingo, Día de la Madre. Y Desamparados, ¿a qué hora va a festejar el Día de la Madre recibiendo a San Carlos en la visita?
3: Y estamos viendo, falta todavía evaluarlo, por supuesto, ahora en comisión, pero va a ser cerca de las 20 horas, probablemente, un horario que a nosotros nos gusta, nos sirve, no termina tan tarde. Así que, bueno, esperarlo de la mejor manera y esperando que sea una fiesta para todo el hincha deportivo.
0: Para el hincha deportivo hay una novedad. Nos enteramos por allí muy trastienda, pero ¿se suma un refuerzo a partir del lunes, Martín?
3: Estamos esperando confirmación. Por supuesto que hay que hacer todo el trámite COMET, que ya lo iniciamos. Pero bueno, creo que vamos a tener una sorpresa para el lunes y lo que resta del campeonato.
0: Me dijeron que es un volante por izquierda y que es puntano. ¿Estoy bien enfilado?
3: Por ahí va la idea, por supuesto. No anticipamos porque la gente de redes y prensa del club le gusta dar la premisa, pero bueno, se viene un buen jugador que nos hacía falta en el club.
0: Bueno, que sea lo mejor y que después de 90 minutos nos volvamos a reencontrar y que sea con un triunfo sanjuanino.
3: Bueno, muchas gracias. Dejamos de mandar un saludo a toda la gente de San Juan que está apoyando. Hay mucha gente acá que quiere llevarse un buen resultado y bueno, esperemos darle una alegría hoy en la tarde.
0: Así sea.
3: Muchas gracias.
0: La palabra del presidente de Desamparados, Raúl, también aquí charlando por los micrófonos de LB5, Radio Sarmiento.
4: ¡Oh, pero qué notición, Eduardo! Espectacular la primicia del presidente deportivo de Desamparados. Entonces, en el transcurso de la semana, Desamparados suma un nuevo jugador como refuerzo.
0: Así es, así es. Me parece que lo primereamos, lo dejamos quietito. Pero bueno, aquí trabaja los cuatro árbitros, las autoridades, dos damas y dos caballeros.
4: Ah, mira.
0: Habrá una segunda línea asistente. ¿Te parece que lo vamos presentando a las autoridades del partido, querido Raúl?
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2: Bueno, las autoridades del partido son de General Alvear, de aquí de Mendoza, el árbitro Martín Olate, el primer juez de línea Ricardo Bay, y después vienen dos señoritas, la segunda asistente Charley Arena y la tercera asistente va a ser Yasmín Yatún, que va a estar allí como cuarto en este partido.

0: frente entre Desamparados y San Carlos, con ya, Eduardo, formaciones totalmente confirmadas.
1: Como ya se fue Desamparados a la zona de vestuario para colocarse el indumentario oficial, lo propio hace San Carlos. Ahora sí es momento de presentar, como corresponde por cortesía, la visita Sportivo Desamparados.
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0: Juan Boyero va a estar con la número uno en el vivo, la línea de cuatro para Desamparados, el lateral derecho Cristian García, Elías Ovalles, Oscar Sainz, y el lateral izquierdo será Edgardo El Loco Díaz. En la mitad de la cancha el 8, Santiago Tello, la número 5 para Alex Aguirre, la 10 para el Kiki Cristian Ramírez, la número 11 para Dani Castro, y arriba va a estar Juanca Villalobo y Franco Goria, los 11 titulares de Mauricio del Cero, Eduardo.
1: Ah, bueno. Te digo que Desamparados va a ser local, Javier. Eso que escucha detrás, los bombos y los redoblantes, adivina de quién son.
0: ¿Verde y blanco?
1: Verde y blanco. Por eso están entrando por ahí, por sobre sus espaldas. Bueno, es impresionante el número de simpatizantes de Desamparados que va a haber aquí.
0: Y yo creo que más de 100 pueden haber, porque ya ha venido bastante gente, clima nublado, clima de para ver buen fútbol aquí en la provincia de Mendoza. Y Desamparados que hace de local aquí, escuchamos unos bombos y decíamos, claro, ¿será la hinchada de San Carlos? No, es la del Víbora, que viene a acompañar a su equipo hasta la provincia de Mendoza.
1: Ahora sí es momento de presentar el dueño de casa, San Carlos.
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0: Con la 1 va a estar Jesús Galdame, la 4, Luciano Fontana, número 2, para Matías Aciagada. Número 6, Daniel Molina. 3 para Francisco Cano. 8 en la mitad de la cancha, Juan Martínez. 5, Emiliano Mocallar. Número 10, Fabián Galdame, el enganche, el que le da fútbol al equipo. Número 7, Tomás Daró. Número 11, Carlos Morales. Y el 9, el goleador, Matías Guevara. Los 11 de Mario Ladaga de San Carlos.
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1: Aquí estamos esperando por Desamparados, estamos esperando por San Carlos. Ya se va la terna arbitral, que también terminó el trabajo previo, precompetitivo, a meterse en la zona de vestuario.
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3: Muy bien. Estamos entonces en Villa San Carlos para el partido que el equipo local jugará con Sportivo Desamparados en un ratito, hora 17. Ahí ustedes lo están escuchando, Eduardo Zazula, Javier Cicero.
1: De la cancha de Maipú para saber de la vida de Maipú ante San Martín de nuestra provincia.
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1: ¿Nos das tranquilidad o no, querido turquito? Raúl Farrán, bienvenido. Raúl, no te podía recién saludar, pero digo, estamos llegando bien, ¿no?
3: No, estamos llegando con nivel estudio realmente, espectacular. 5/5, muchachos, tranquilidad, porque la emisión está saliendo muy, pero muy bien.
1: Un abrazo enorme para usted y para nuestro conductor comercial, el maestro de ceremonia, para Hugo Gerardo Mesina. Huguito, buenas tardes, bienvenido al fútbol.
2: Hola, Eduardo, muchas gracias, bienvenido también, buenas tardes. Acá estamos haciendo el aguante a los equipos sanjuaninos hoy por la provincia de Mendoza, con el equipo La Voz del Deporte, con ustedes, que nos hacen ver a través del relato lo que ocurre en el verde césped.
1: Y bueno, y de novedades hablamos, de noticias, ya dimos una bombita, pero Javier Sillero trae otra debajo de la manga. Javier, en San Juan lo están escuchando, los hinchas de Desamparados, y usted tiene para contarle algo.
0: Sí, señor, porque hay una novedad en Sportivo Desamparados. Estuvimos hablando con Emma Aguirado, que nos tiró algo de una figura que jugó en Desamparados, jugó en River, jugó en Rosario Central, que se va a retirar en el Víbora, que incluso va a estar en el partido de vuelta en San Juan con San Carlos. ¿Quién será? Si está la nota allí en estudios, podemos escucharlo, Eduardo.
1: Bueno, a ver, nuestro operador nos pone en boca a Marcelo, ¿eh? Allí está, para que escuchemos lo que decía y anticipaba los micrófonos de NB5, Radio Sarmiento, Raúl.
3: Bueno, dame 5 minutos, ya estamos con eso.
1: Sí, sí, sí, dale, dale, dale. Te escuchamos, Huguito.
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3: Ahora sí, muchachos, podemos escucharlo de Manuel Guirado.
1: Muy bien, aquí está... Estamos en la cancha de San Carlos para lo que va a ser, escuchen de fondo. No sé si lo escuchan, lo alcanzan a tomar, Raúl, vos me decís.
3: Sí, se escucha. Sí.
1: Son los hinchas de Desamparados. Son los hinchas de Desamparados que están alentando, se hacen sentir. Ya ingresan los suplentes, se van colocando allí. El último en ingresar es Omar Benavides. Para que en un momento salte el víbora. Esperamos por San Carlos, esperamos por el equipo de la Villa, para que dé comienzo el partido en un instante y lo vivamos por el LB5 Radio Sarmiento.
3: Ahora sí, lo escuchamos a Manuel Guirado, a ver qué decía el ex arquero víbora.
4: Bueno, estamos con Emanuel Guirado de Deportivo San Pablo, que acaba de entrar aquí a la cancha de San Carlos para afrontar este compromiso con el local por esta fase del regional. Bueno, Emma, ¿cómo ha sido el viaje? ¿Cómo está desamparado?
5: Buenas tardes para todos. La verdad que muy bien, un viaje muy tranquilo. Bueno, salimos ayer a las 3 de la tarde. Llegamos sobre las 7 y media, descansamos un poco. Después los jugadores, bueno, cenaron. No hemos tenido reclamo de nada, así que creo que han descansado bien, bastante bien. Así que,
4: ¿a dónde han parado? ¿En Tunuyán?
5: En Tunuyán, sí, en el Hotel Tunuyán. La verdad que bastante bien. Y bueno. Almorzaron los muchachos, bueno, tuvieron antes la charla técnica, almorzaron 12 y media y ya arrancamos las dos para acá. Así que no, estamos la verdad que muy tranquilos, muy bien y bueno, ojalá que salga todo bien ahora en el partido.
4: Están conociendo recién la cancha, ya la habían visto ayer, ¿qué te parece? Las dimensiones.
5: Se han visto unos videos que tenía el cuerpo técnico, ahí en la charla técnica han estado mirando un poco el tema de los videos y conociendo un poco al rival. Yo a principio de semana, bueno, había tenido una charla con Marcelo Larrondo, que había estado jugando acá en la consulta y bueno, también un poco que nos dio una mano.
4: Lo había enfrentado, claro.
5: Claro, nos había enfrentado, así que nos dio un poco una mano con eso, para conocer un poquito más al rival. Y,
4: ¿viene la ronda hoy?
5: No, pero es muy probable que vaya al partido de...
4: ¿A San Juan?
5: Sí, estuvo ahí en el hotel con nosotros, igual, se dio una vuelta en la mañana. La verdad que lo extrañamos mucho y bueno, también deslizó un poco ahí esa posibilidad de retirarse ahí en Desamparado.
4: Mirá qué noticia.
5: Sí, la verdad que es una posibilidad, pero bueno, es difícil también por una cuestión de la familia, de traslado y donde también nos encuentre el año que viene, en qué categoría nos encuentre, también es importante, así que, pero la verdad que una humildad muy grande después de toda la carrera que hizo y bueno, pudimos tener una charla con él y la verdad que fue bastante positivo.
4: ¿Qué saben así en breve, Emma, del rival?
5: No, sabemos que es un rival que trata muy bien la pelota y de mitad de cancha para adelante son complicados, hay que tener algunos recaudos, ¿no? Y bueno, y por ahí tienen un cierto desorden a la hora de defender y bueno, tenemos que tratar de aprovechar eso.
3: Bueno, muy bien, la palabra entonces de Manuel Guirado charlando con Javier Sillero, nuestro compañero que están ahí en la zona de Villa San Carlos. Muchachos, ustedes por favor.
1: Bien, gracias. Ha ingresado Sportivo Desamparado con la camiseta blanca, pantalones verdes, medias verdes. Está el Víbora, está el equipo de Mauricio del Cero. Sigue ingresando público y es de Desamparado, Javi.
0: Y sí, vamos a tener una asistencia a más de 150 personas seguro. Ya hay 100 personas en la tribuna y se escucha la hinchada con los bombos afuera. Así que va a ser una gran concurrencia de público desamparado que ha hecho el viaje desde San Juan para venir a apoyar el Víbora y ser local aquí en San Carlos.
1: Somos el fútbol, somos Radio Sarmiento en esta tarde de domingo para vivirlo así. A dos puntas ya iremos a Maipú para también que nos cuente Germán Rivadero, las voces de LB5 para vivir el fútbol cuando ingresa San Carlos. Hoy con camiseta turquesa, se puede decir. ¿Qué es lo que usted que es más de moda?
0: A ver, me parece que es una verde clarita, verde agua.
1: Verde agua, bueno, verde agua, pantalones verde agua, medias blancas, dice el modista Javier Sillero. Pero ahí está, con números rojos, está San Carlos, está Desamparado, ya está también el árbitro con sus colaboradores, está la radio, está usted, amigo oyente, para vivir el fútbol a través de LB5, Radio Sarmiento, Guito.
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1: 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Muy bien, vamos a presentar el análisis, el comentario de estos primeros 45 minutos. Así lo ve y así lo analiza por los micrófonos de LB5 Radio Sarmiento, el señor Javier Sillero.
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0: Bueno, se le comienza una nueva etapa Desamparados para este torneo regional amateur. Invicto y puntero clasificó. Acá comienza lo mano a mano. Comienza la hora de la verdad para este Sportivo de Mauricio del Cero que quiere volver al Federal A. Y este es el primer camino de un largo que va a tener, una larga trayectoria en este torneo que va a tener que recorrer para buscar subir al torneo Federal A. Con algunas modificaciones y una ilusión intacta. Primer partido acá ante el desconocido San Carlos. Este humilde equipo en este pueblo de la provincia de Mendoza que recibe a un grande, a Sportivo Desamparados, nunca se han enfrentado. Hay antecedentes solamente con un equipo sanjuanino. Y aquí Desamparados dará su primer paso para ver si se puede llevar un buen resultado a San Juan, para luego allí, ante su gente, seguir avanzando en este torneo regional. Pero hoy será clave que Sportivo, por lo menos, pueda sumar aquí en la vecina provincia de Mendoza para empezar a escribir esta historia en el torneo regional y poder seguir este camino hacia el ascenso al torneo Federal A. San Carlos, un equipo que clasificó en la Goría con lo último, en la última pelota, en el último partido, y así terminó entrando esta segunda instancia del torneo regional, con muchos jugadores de aquí del pueblo, de San Carlos, que son los que forman este equipo sencillo y humilde de acá de la provincia de Mendoza, que quiere dar el golpe, y aquí en su cancha el primer paso para hacerle frente a este Sportivo Desamparados que aquí ha llegado a la provincia de Mendoza para afrontar el partido de ida frente a San Carlos en esta segunda instancia del torneo regional amateur. Eduardo.
1: Ha sido el comentario por los micrófonos de LB5 Radio Sarmiento en la voz de Javier Sillero.
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3: Eduardo, se están activando los hinchas de Desamparados que están comunicándose al 264-5086-198. Ricardo Aubone, del barrio Aramburu, dice: Fuerza Víbora, el Aramburu es de Desamparados, dice.
1: Muy bien, vamos, vamos, los hinchas de Desamparados también, para eso está allí el mensajero de la radio, para hacerle llegar también el aliento a sus jugadores. Está todo listo, todo presto, va a comenzar el partido.
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1: El partido que ha comenzado, la pelota que se ha puesto en movimiento, sale jugando el Víbora por el sector izquierdo, van tirando la pelota afuera y lateral, saque de manos que corresponde al equipo sanjuanino, que ataca de este a oeste en estos primeros 45 minutos. El de la Villa con colores rojos y blancos en su atuendo original, pero hoy con un verde clarito, dice nuestro modista, aquí desamparado con la camiseta blanca. Allí viene el centro sobre el área, la van despejando en el fondo, la defensa de San Carlos, un nuevo lateral, un nuevo saque de mano que corresponde al Víbora, primeros instantes del partido, 0 para San Carlos, 0 para Desamparado. Lo vivimos por el EB5 Radio Sarmiento, la pelota que viene contra el área, el centro que viene atrás, el frentazo de Goria, falta en ataque, indica el árbitro de General Alvear, provincia de Mendoza, tiro libre que favorece al conjunto de dueño de casa, pero ha quedado Goria sentido en el piso, ¿eh? Allí se acerca Oscar Sainz también. Piden inmediatamente la asistencia para el jugador sanjuanino. Partido momentáneamente interrumpido.
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1: Comenta Javier Sillero por los micrófonos del EB5.
0: Bueno, accidentado comienzo del partido en apenas unos minutos. Fue lateral, ataque del conjunto de San Carlos, fue a cabecear Goria para rechazarlo y un jugador de San Carlos levantó la pierna y terminó golpeando en el rostro. Hace ya varios minutos que en el área deportivo está sentido Goria. Veremos si se puede recuperar, está siendo atendido por los médicos del Víbora.
1: Muy bien, partido momentáneamente interrumpido aquí en la Villa San Carlos. El equipo villero todavía tiene un corte, me parece, el jugador desamparado. Sé porque va Villalobos indicándole allí a los suplentes, al banco de suplentes donde está Mauricio del Cero, y le señala el pómulo.
3: ¡Informa!
1: Del jugador desamparado, los informamos.
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3: Hola, Liga Profesional del Fútbol Argentino, minuto 62 del partido. San Lorenzo empata 0-0 con Deportivo Riestra. Hora 17, Rosario Central con Independiente de Mendoza.
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1: A ver, señor Javier Silleros, usted que va a un poco pintar la postal, en el arco del sector este están los hinchas de Desamparados, que ahí ingresa un número que yo le diría que casi es igual al que en estos momentos está en la tribuna.
0: Exactamente, van ingresando hinchas desamparados sobre el arco que defiende el arquero de San Carlos, aproximadamente 50 hinchas, sumado a los 70 que más o menos hay en la tribuna, alrededor de 150 hinchas de Deportivo Desamparados. Impresionante el número, Eduardo.
1: Muy bien, ahí se ha reincorporado el jugador de Desamparados, le han puesto un apósito, pero se va a tener que retirar. Allí el árbitro le dice que debe salir. Por un momento, vamos a ver, charlan que te charlan, no es Goria, es Edgardo Díaz. Edgardo Díaz era finalmente, ahí está, sí, ahí lo vemos más de cerca, ahí está Edgardo Díaz, el jugador de Desamparados, pero tranquilidad porque ya se retira en estos momentos, pero para hacer reingresar nuevamente, se queda momentáneamente con 10. Y los hinchas desamparados, es un festejo por ahora, ¿eh? Detrás del arco que defiende allí el portero Galdame para el conjunto de San Carlos. Venía arriba, no podía Goria, va sacando en el fondo la defensa del conjunto de Villa San Carlos. La tiran arriba, cortaba por aquel sector en la mitad de la cancha. El volante Tello, la pelota que la va recuperando, la maneja Alex Aguirre, cabecita levantada, la cambió para que la tenga Villalobos. El círculo central va jugando por el sector derecho, toca la pelota para que la tenga García. García deja un hombre en el camino, le tocan el balón abajo, no le pueden quitar la pelota, ahora sí lo hace, presiona García. El balón que anda bollando, se va por la línea de costados, lateral, saque de manos que favorece a San Carlos.
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1: Estamos en 5 minutos de este partido. 0 para San Carlos, 0 para Desamparados. Somos el fútbol, somos LB5 Radio Sarmiento. En esta tarde, domingo 11 de octubre, aquí en Mendoza. La pelota que va a ser puesta para un lateral. Lo hace rápidamente. Se juega rápido la pelota. La va recuperando Desamparados. Goria que la peina. Va Villalobos, otro cabezazo. El central que cabecea. Me estoy refiriendo a Molina. La pelota que la van tirando por un costado. Es lateral, saque de mano que corresponde al Víbora. Tres cuartos de cancha sobre el sector derecho. Allí donde están los hinchas de Desamparados, enloquecidos, alentando al Víbora. Allí vendrá el saque de manos que va a hacerlo el número 4, Cristian García, para hacer ese saque de mano. Va a tirar la pelota allí al ras de pasto para que la maneje el Kiki Ramírez. La juega atrás para García nuevamente. Este dejando la masa atrás para Ovalle. Ovalle que la toca de primera para Aguirre. Aguirre para que venga. Allí el Kiki Ramírez va, levantó el centro con pierna derecha. Bueno, la pelota que le quedaba a Goria no podía. Llegaba finalmente por el segundo palo. Castro le costó dominar la mano a mano. Había quedado por ahora. Galdame le dijo que no. La primera del partido y fue para Sport. Querido Javi,
0: la primera Desamparado, gran jugada, taco de Ovalle, centro perfecto el Kiki Ramírez, no pudo allí Goria, pero sí pudo Castro, la terminó tapando el arquero. La primera clara del partido fue para el Víbora.
1: Allí va otra vez, se hace entretenido el partido porque las dimensiones del campo de juego son cortas, podríamos decir un poquito ancha, pero corta, Javi, ¿no?
0: Muy ancha y corta, muy chica la cancha, y en eso Desamparados trata de aprovechar para abrir el campo de juego, pero en buenas condiciones el campo está bueno.
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1: La pelota que va al sector defensivo de Desamparados, allí la va bajando con el pecho y la va sacando el volante central Aguirre, pone un pelotazo largo, la corrida de Goria no puede llegar, primero llega el central Molina, otro cabezazo era de Cano, la sacan como puede ahora en el fondo, la defensa de San Carlos en la mitad de la cancha en del balón, todavía sin un patrón fijo, sin un dueño, la va recuperando a media ahí el jugador número 7, Daró que pone un pase largo por el sector derecho para que corra por aquel sector Guevara, quiere girar, gira, levanta la cabeza, busca con quién jugar, la juega hacia atrás, pero quita. Está bien el jugador Ramírez, tira la pelota hacia arriba, no va a llegar, va haciéndose Villalobos del balón, la pone largo para que corra Goria, le va a pegar con pierna izquierda, le pegó, desviado, se fue afuera, buena del flaco Goria.
0: Rapidísimo está Desamparado, gana todas las pelotas divididas, excelente pase del Kiki Ramírez para que Goria le pega con fuerte y de zurda cerca Desamparados, domina el partido, empieza a imponer condiciones el conjunto del cero.
1: Eduardo. Los hinchas de Desamparados que también hablan por el micrófono de LB5 Radio Sarmiento y por el WhatsApp. ¿Qué dicen los hinchas, querido Raúl?
3: El 5624 del barrio Los Andes no nos da el nombre, nos pregunta, ¿y San Martín a qué hora juega? Hora 17, ahí está Germán Rivadero. Toda la información en un ratito nada más.
1: Castro que va jugando para Ramírez, la media vuelta le pegó alto, arriba, desviado, da allí en los árboles, cae la pelota justamente donde están los hinchas de Desamparados, el balón duerme por un ratito allí y va a salir jugando San Carlos, Huguito.
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3: Gol de San Lorenzo.
1: Ya voy con ese gol, aquí hay un ataque, hay una falta que ha cobrado el árbitro, peligroso tiro libre, va a venir allí ese tiro libre de frente al arco, cuidado con esta jugada, después de esta voy con ese gol, que nos pone contento Raulito, pero vamos a ver, allí vendrán, justamente las luces de bengalas comienzan a encenderse, allí las bombas de humos, detrás del arco que defiende Boyero y ahí vendrá el tiro libre. ¿Quién está? Está el número 8, lo miro a Martínez. Y recostado sobre la derecha me parece que es Daró. Los dos para este tiro libre de frente al arco. 1, 2, 3, 4 hombres, 5 en la barrera propone Boyero. De frente al arco. Allí charlan, que te charlan. Por ahora le dicen no, espera, que no ejecute ahora porque... Ha ganado el color rojo prácticamente el área de Desamparados y el árbitro va hacia ese sector y dice no, por ahora sí no podemos jugar. ¡Vamos a ese gol de San Lorenzo!
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3: 23 minutos del segundo tiempo, Pagano, el autor de gol de San Lorenzo, 1-0 ante Deportivo Riestra.
1: ¡Qué bárbaro, che! ¡Qué lindo! Javier.
0: No, digo, las bengalas, cuidado porque están los árboles atrás. Puede prenderse alguna rama allí, ¿eh?
1: Bueno, hay un colorido bárbaro. Se ha teñido de rojo prácticamente todo el estadio de San Carlos. Siguen cuatro hombres en la barrera. Viene el entró. Allí Martínez daba en la barrera. No ha pasado nada. El balón lo va a jugar desamparado desde el fondo. Saldrá jugando Boyero para el equipo Víbora.
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1: La pelota que la juegan por el sector derecho, allí va a salir desde el fondo Ovalle con un pelotazo largo hacia arriba, cruzando el campo de juego. La recupera y se viene el Kiki Ramírez, cortaba con lo justo finalmente allí Fontana. La pelota que llega a la mitad de la cancha, la maneja Edgardo Díaz, la va jugando para Oscar Sáez. Con pierna izquierda la mete en territorio de San Carlos. Por allí andaba el Dani Castro, la pone hacia adentro, le queda Goria. Dentro del área, lo tocaron abajo, pide falta, no le dan. Piden falta, no le dan, comenta Javier Sillero.
0: Lo tomaron de la camiseta Goria, claro, como exageró un poco con la caída, no compró el árbitro, dudosa jugada en el área de San Carlos.
1: Es una fiesta, los fuegos de artificio llegaron tarde cuando ya tenemos, ¿cuánto? 11 minutos 30 de este partido, los fuegos de artificio que se hacen sentir en el viernes 11 de octubre, con toda la provincia de San Juan sintonizando el LV5 Radio Sarmiento, 0-0 está el partido, hay un lateral sobre el costado derecho, favorece al conjunto dueño de casa, vendrá Luciano Fontana para realizarlo en aquel sector, va a tirar la pelota contra el área, llega la pelota al área, la peinan hacia atrás, cuidado, sale Boyero con los puños hacia adelante, saca el balón, la pelota que la va recuperando Valle, la va a sacar largo con pierna derecha, la tira hasta la mitad de la cancha, le va quedando a Goria, la aguanta Goria, la termina perdiendo, piden falta, no le dan, la va recuperando el volante central Moyacar, la juega hacia atrás para que la tenga el portero Galdame, Galdame que con pierna derecha la tira fuera, lateral, saque de mano, corresponde a Desamparado.
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1: Nos informamos.
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3: Los marcadores abiertos de la Primera Nacional. Deportivo Madrid empata 1-1 con Chaco Forever. Gana Casuso 2-0. Ante Defensores de Belgrano, Almirante Brano 1, San Miguel 0.
1: Aquí el partido que se va a reiniciar con un saque lateral sobre el costado izquierdo que favorece a San Carlos. Igualado en cero, la pelota que viene contra el área la va sacando con pierna izquierda Oscar Sáenz. La tira a la mitad de la cancha, el balón que pica de cabeza, va rechazando el central a Arriagada. La va tirando por un costado, es lateral que favorece al equipo Víbora. Que iguala 0-0 con San Carlos y hay una tarjeta amarilla para Goria. El primer amonestado de la tarde, Franco Goria, es así, Javi.
0: Sí, Franco Goria por protestar. Claro, está como loco el banco Desamparados porque pide el primero el penal, después pidió que la pelota era para Desamparados, están como locos en el banco. Saludo a Vanessa Chaparro allá de San Juan, que nos está escuchando con toda su familia, con la radio al palo, nos está escuchando.
1: La pelota que viene hacia la mitad de la cancha la van tirando larga hacia arriba. Corre Goria, vamos a ver si llega, se metió en el área. La saca finalmente Arriagada. Lo va tirando otra vez a la mitad de la cancha. Lucha por ese balón Edgardo Díaz que la recupera a media. Le queda allí a Dani Castro. Aparecía finalmente el volante Martínez para tirar la pelota hacia arriba. La va jugando por el sector derecho. Allí la dominaba en aquel sector Daró. Vamos a ver, toca la pelota para que la tenga Galdame. Galdame con pelota dominada la juega hacia atrás. Lucha, traba y gana finalmente Moyacar esa pelota. Encara hacia el área de San Parado, se viene Moyacar, la abre por el sector izquierdo, le entregó para Daró. Daró que intenta ganar como un puntero izquierdo, se va frenando, lo presionan dos, le van a quitar la pelota por ahora, no pueden con el hábil delantero, levantó el centro a las manos segura de Juan Pablo Boyero, que con pierna izquierda echó a volar el balón rápidamente para que vaya el Dani Castro, la baja con pierna derecha, encara, levanta la vista, lo ve a Goria, toca la pelota para el Kiki Ramírez, la tiene Ramírez, gira Ramírez, levanta la cabeza otra vez para Castro, Castro con el balón entregándolo para que la tenga Ramírez, Ramírez el centro, rechazan la pelota al fondo y es tiro libre de esquina. ¡Tiro libre de esquina!
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0: El primero para Desamparados, el primero del partido, el Kiki Ramírez.
1: Va a venir Ramírez para levantar este tiro libre de esquina desde el sector izquierdo del ataque Víbora. El sol que también se dice presente en la tarde de San Carlos con unas nubes grises, pero un clima bárbaro nos ha recibido. Vendrá el centro del Kiki, pierna izquierda, viene el punto del penal, saca de cabeza allí Galdame, le vuelve a pegar como venía finalmente el volante de Desamparado. Me estoy refiriendo al Santi Tello, la tiró afuera, será saque de meta.
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1: La pelota que la va jugando el Kiki Ramírez, se viene Ramírez, la juega por el sector derecho para Villalobos, transpone la mitad de la cancha por el callejón derecho, mete la diagonal hacia adentro, se frena en cara una y otra vez, la toca de primera para Ramírez, es buena esta, va a levantar el centro, Guria lo espera, allí el centro pasado, el segundo palo va Castro, rechaza el defensor Fontana, la pelota que le va a la mitad de la cancha, una falta que cometía Villalobos, allí al atacante Daró, pita el árbitro mendocino, tiro libre que favorece al conjunto de San Carlos.
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1: Mañana estamos con todo el fútbol del Estadio del Bicentenario para Unión Palmira, los relatos de Raúl Farrán, los comentarios de René Rafael Acosta, todo para vivir el fútbol a la manera de LB5. Estará Germán Rivadero en la zona de vestuarios también. Vendrá el pelotazo largo del portero hacia arriba, sale Bollero, despeja con los puños hacia adelante. El pelotazo había sido de Galdame, tirando la pelota por un costado. El lateral que favorece al conjunto dueño de casa. El partido está igualado en cero, llegando ya a los 16. 6 minutos 40 de este espectáculo. En la tarde del domingo somos el fútbol. La pelota que va a venir allí en el lateral que hace Fontana, la tira hacia arriba, la peinaban, van luchando, el peligro no desaparece, la saca Oscar Sainz de cabeza, no puede completar ahora, si Edgardo Díaz la saca por un costado y la va jugando para que la tenga el Santi Tello. Vamos a ver si puede, lo tocaron abajo, falta, tiro libre, favorece al conjunto sanjuanino.
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1: Desde el fondo sale jugando Bollero con un pelotazo largo con pierna izquierda hacia arriba. De cabeza volvía Fontana, la pelota que anda por los aires. Le va a quedar allí a Ovalles. Ovalles que la hace correr para Villalobos. Juana Villalobos juega para Ramírez. Ramírez que abre por el sector izquierdo para Castro. La tiene Castro. Allí se viene el Dani. Toca la pelota hacia atrás para el Kiki. El Kiki Ramírez que va a levantar el centro. La pone a ras de pasto para Aguirre. Le va a pegar al arco de en el árbitro. Increíble. Cuando se iba levantando el balón daba en la espalda. Aguirre le dice justo. Ahora se va a poner, señor, ahí va a tener que mover el balón otra vez con un bote a tierra el conjunto sanjuanino, Javi.
0: Justo, remate que iba directo al arco, así que vuelve a atacar Desamparados, tiene la pelota ahora.
1: La pelota que la tiene Edgardo Díaz, levanta la vista, la juega de primera para Ramírez, amaga sacar el remate, la toca de primera para el Tello, la tiene el Santi que levantó el centro arriba, alto, sin problema, para el portero Galdame.
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1: Que quedando con la redonda, sale jugando rápidamente por el sector izquierdo el conjunto dueño de casa, nos informamos.
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3: Colapinto tuvo que abandonar y Verstappen ganó el Gran Premio de Singapur, el piloto argentino largó 15º y logró superar a Lindbergh para ganar una posición, pero el Alpine se quedó en la vuelta 31 por un problema mecánico.
1: Allí habrá un lateral que favorece al conjunto dueño de casa, la tiran arriba para que la tenga Daró, la peinaba de cabeza, la saca en el fondo Villalobos, intenta Desamparados nacer en la contra, vamos a ver, pero el balón se va afuera, es lateral, es saque de mano que corresponde al equipo sanjuanino sobre el sector derecho del ataque.
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1: La pelota que se ha ido afuera, impulsada por el pecho de Goria, por eso el balón va a ser para que se reponga con las manos para el conjunto de dueño de casa de San Carlos, Francisco Cano, el que hará este lateral. Camiseta número 19, ¿no?
0: Raro, porque la planilla aparecía con la 3.
1: Bueno, mira vos, allí la pelota que la van tirando hacia arriba, ganaba Castro de cabeza, saca en el fondo finalmente Molina, la tira por un costado, allí estaba para hacerse del balón Martínez, rebota la pelota y la recupera, Tello la va jugando allí Tello, la domina, cabeza levantada, cuidado que se durmió y le robaron el balón, y es peligroso el ataque, vamos a ver, va a sacar el remate abajo, Boyero, Boyero, Boyero, ante remate de Juan Martínez, se equivocó Tello, se abrió sobre la derecha, dudó un instante también el volante en sacar remate débil, Boyero sin dificultad.
0: Cuidado con esa, la perdió en el medio, en la zona no aconsejable y la vuelve a recuperar de nuevo San Carlos.
1: Y ahí va San Carlos nuevamente, va tocando el balón para que lo tenga Galdame, va contra el borde del área, la juega de primera para Daró, sacó remate alto, desviado, no ha pasado nada, en 20 minutos 30 ya de este primer tiempo, 0 para San Carlos, 0 para Desamparados, Huguito.
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1: Recordamos que con este partido estaría cumpliendo Mauricio del Cero, ¿no?
6: Exactamente, que está atrás del alambrado, atrás allí del banco de suplentes. Ya podrá volver para el partido de vuelta, estar en el banco de suplentes del Cero después de la suspensión, lo que fue el partido con Unión.
1: La pelota que viene hacia la mitad de la cancha, la saca por un costado, allí el volante Moyacar, se va la pelota afuera, el lateral que corresponde al Víbora, vendrá para hacerlo Cristian García, tira el balón para Villalobos, Villalobos que gira, traba, allí pierde la pelota y se le va por un costado, por eso ahora el saque de mano corresponde a San Carlos.
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1: Allí se roba muy bien la pelota y se viene desamparado, se viene Edgardo por un pelotazo largo arriba, para Goria, la tiene Goria, Edgardo Heradía con la mano, no lo vio el árbitro, que siga, dice, tira la pelota afuera, ahí lateral, saque de mano, se vuelve loco el loco Ávila, ¿no? Protestando el entrenador de arquero de desamparado, Javi.
6: Es que fue mano clarísima, el número 4 Fontana, la vio todo el mundo menos el árbitro, ahí le pide calma el juez de línea al banco de desamparados que explotó contra el árbitro.
1: Allí vendrá el lateral para desamparado sobre el sector izquierdo. Va a hacerlo Edgardo Díaz. Miro nuevamente el cronómetro. 22. El lateral lo hace rápidamente. La juegan para Daniel Castro. El Dani que la tiene. La juega para Edgardo Díaz. Levantó el centro con pierna izquierda. Saca en el fondo. La vuelven a poner hacia adentro. Las manos del arquero Galdame. El remate había sido del Quique Ramírez. La pelota que la va a poner Galdame. Otra vez en juego. Con pierna derecha. Va a tirar el balón. Ahora sí comienza a surcar el aire de San Carlos. La pelota que anda por los aires. Se defiende desamparado. Boyero, que la baja allí tranquilamente en el área y dice, esta es mía.
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1: Está jugando el Víbora.
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3: Por la octava fecha del fútbol español, 28 minutos, primer tiempo, gol de Valencia, Raba, Valencia 1, Racing de Santander 0.
1: La pelota que la está manejando otra vez desamparado, los informamos con la central de Raúl Farrán, que mañana nos relata Unión con Palmira también en el primer partido de ida. Allí en el Estadio San Juan del Bicentenario a las 4 de la tarde, de las 3 estará la radio, estará el EB5. La pelota que la está manejando en la mitad de la cancha, el volante Moyacar, juega la pelota, falta, le pitan allí. Y me parece que de a poquito va inclinando la cancha, ¿eh?
6: Sí, porque el quite fue perfecto del jugador de Desamparados. No hubo falta, cobró el árbitro. Empiezan a haber fallos dudosos que calientan el clima aquí en Mendoza.
1: La tiraron larga otra vez contra el área de desamparado. La saca Oscar Sáenz de cabeza. La vuelve a bajar allí el jugador Galdame. El remate era fuerte, pero totalmente desviado de Moyacar. La pelota se ha ido afuera. Allí donde están los hinchas de la Villa. Allí con los colores rojos y blancos. La banda del Berro, mirá vos, la banda del Berro, dice la bandera aquella grande que está ubicada en la atrás del arco, la banda del Berro presente, otro de los trapos que van engalanando, tapizando el alambrado detrás de donde está el portero Boyero.
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1: Vendrá el lateral desde el costado derecho. Favorece a Desamparado. Vendrá para hacerlo Cristian García. La pelota que la va a tirar allí para que la baje. Finalmente el Kike Ramírez. La domina con pierna izquierda. La pone debajo de la suela de su botín. La juega para Tello. Para que corra Villalobos. No va a llegar. Se le va larga. Se hunde en el fondo. Saque de meta. Corresponde al conjunto.
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1: Dueño de casa, Huguito.
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3: Recordamos la victoria de River 1-0 anoche ante Estudiantes de Río Cuarto. Gol de Acuña. Con esta derrota, el equipo de Río Cuarto perdió la categoría y el año próximo jugará en la B Nacional.
1: Pelotazo largo arriba de Galdame, la pelota que anda por los aires, no la puede sacar Ovalles y va a sacarlo García. Con pierna derecha la tira a la mitad de la cancha, le va quedando a Goria, pierde Goria, la pelota se la robó Moyacar, toca la pelota por el costado izquierdo, allí le va quedando el balón para que lo tenga Daró. Daró que intenta pero no puede, la pelota se va afuera, es lateral, saque de mano, corresponde al dueño de casa, que en 25 minutos igual a 0-0 con Sportivo Desamparado. La pelota que viene contra el área, allí se hunde finalmente en el fondo, es tiro libre de esquina. Dice el árbitro.
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0: El segundo del partido, el primero para San Carlos.
1: Desde el sector izquierdo vendrá este tiro libre de esquina. El primero que tiene San Carlos en el arco está Juan Pablo Boyero, dando indicaciones. También lo hace lo propio Oscar Sáenz. El centro que viene pasado el segundo palo, la pelota pasó por todo el frente, se hunde en el fondo y será reposición, saque de meta para el Víbora.
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1: 26 minutos tenemos de este primer tiempo. Boyero que acomoda el balón para darle desde el fondo. Juan Pablo Boyero allí con pierna izquierda de oeste a este, ataca el Víbora sanjuanino en una tarde linda aquí en la provincia de Mendoza. Le entró la pelota y se cayó, resbaló la pelota que vuelve otra vez hacia el sector defensivo, de cabeza allí Ovalle le entrega el balón al portero Boyero, que la baja con el pecho, es un lujito más, nos paró el corazón a todos, va a salir jugando y lo de abajo también se fue un poquito más arriba. Arriba, la pelota que la está manejando allí por el sector derecho, el jugador García, le cometían falta, ahora sí el árbitro que pita dice falta más atrás, se debe hacer tiro libre para Desamparado, Suguito.
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3: Eduardo.
1: Sí.
3: Una gran cantidad de oyentes están siguiendo el partido por el YouTube de la radio y también de Más Deportes San Juan, ¿eh?
1: Muy bien, gracias a todos. Ya jugamos con el mensajero, ya nos vas contando qué dice el hincha puyutano en la tarde del domingo, el domingo 11 de octubre. La pelota que la está manejando Edgardo Díaz, la juega de primera para el Santi Tello, otra vez para Edgardo por el sector izquierdo, domina la pelota, la viene hacia atrás para Oscar Sáenz. Sáenz con pelota dominada, la va entregando para Aguirre, otra vez para Oscar Sáenz. Toca y toca, Desamparado todo en su territorio. Allí Oscar Sáenz que pisa el balón y juega para que la tenga una vez más Edgardo Díaz. Intenta por el sector izquierdo Castro, va a tirar la pelota hacia arriba para buscarlo. Edgardo no podía, saca en el fondo. Molina tirando el balón afuera, se fue fuera de los límites del campo de juego, a la calle, como decíamos en el barrio.
0: Se fue a la calle, intenta salir jugando Desamparados. Está chato en estos momentos el partido, pero da la sensación cuando Sportivo pasa la mitad de la cancha que algo va a pasar, pero hace varios minutos que no puede rematar al arco. Ha tenido varias opciones, pero tiene que atacar más con el Kike Ramírez y con Castro. Allí está la llave que tiene Sportivo para hacerle llegar la pelota a Goria.
1: La pelota que la está manejando en el fondo, el conjunto dueño de casa la tiró arriba, pero vaya, rechaza de cabeza, la va bajando con el pecho, sale jugando Galdame, la abre por el sector derecho, allí un pelotazo largo de Martínez, cuidado con esta, se va contra el área, quiere girar, no puede hacerlo, allí Daró va tocando la pelota más atrás, la cambian de frente para que ahora sí la tenga Tomás. Tomás Daró intenta por el sector izquierdo, levantó el centro, los puños de Boyero tirando la pelota afuera, finalmente será lateral, saque de mano, una buena la llegada del conjunto de dueño de casa. Mandó a hacer calentamiento precompetitivos a los suplentes de Desamparados ya, ¿eh? Allí está la pelota que viene contra el área, otro cabezazo de García, se hunde en el fondo, es tiro libre de esquina.
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0: El tercero del partido, el segundo para el local.
1: Allí vendrá el tiro libre de esquina de izquierda a derecha. se están tomando allí. Cuidado, El número 8, Martínez, está allí tomándose con el defensor, en este caso era con el jugador Díaz. Pasa de todo en el área, la pelota que viene a ras de pasto, la vuelven a hundir y va a ser finalmente reposición para el conjunto sanjuanino, Huito.
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3: Eduardo Betty, el 032 9, dice: felicitaciones por la transmisión, Radio Sarmiento.
1: Gracias a todos. Entonces allí la pelota aquí que la maneja el conjunto de San Carlos, intenta
3: Maipú
1: por el izquierdo, pero se va haciendo finalmente del balón, la tiran arriba, ya voy con vos, Raúl. Un rechazo en el fondo, era de Molina, la pelota que anda sin un dueño fijo, por ahora la va recuperando el Santitello, que la pone a ras de pasto, cuidado que lo presionan, la toca para García, la tiene García, Cristian, que la va jugando para Villalobos, Villalobos que descargó muy bien para Aguirre, buena maniobra de Aguirre, se vino sobre el sector derecho, justo, con lo justo, el central Arriagada, poniendo todo también, el volante central de Desamparado, sale Aguirre, le tira la pelota afuera. Hay lateral, Raúl.
3: Saludalo a Germán Rivadero, que está en la cancha del Deportivo Maipú, Eduardo.
1: Muy bien, me voy hasta Maipú, en esta misma provincia de Mendoza. Está Germán Rivadero. Querido Germán, buenas tardes. Bienvenido al fútbol por LB5.
3: A ver, Germán. Germán Rivadero, cancha del Deportivo Maipú, ¿estás? Bueno, Eduardo, dale vos, Eduardo, yo te aviso.
1: Bueno, la tiene Valle, va a salir jugando del fondo Desamparados, el partido igualado en cero. La tocan por el sector izquierdo, la van entregando por el Santitello, de primera por el sector izquierdo para que la tenga una vez más. El Quique Ramírez levantó el centro, el cabezazo de Goria a las manos del portero Galdame. Se elevó solito el flaco, el chivato hace para poner el frentazo. Estaba, encontró la seguridad del portero Galdame.
6: Lo tuvo Desamparados con ese centro de Castro, lo encontró solo a Goria, no tuvo que saltar, ni siquiera la podía poner donde quería, a las manos del arquero. Después de varios minutos llegó Desamparado.
3: Está Rivadero.
1: Ahora sí está Germán. Germán, ¿cómo te va? Buenas tardes, bienvenido al fútbol por LB5 Radio Sarmiento.
3: Bueno, cosa de brujas, ¿eh? ¿Creen en las brujas, Eduardo?
1: Sí, puede ser. Yo no creo en las brujas, pero que las hay, decía mi abuela.
3: Sí, así decía mi abuela también. Copión a tu abuela, bueno. Le copió eso a mi abuela, ¿eh?
1: Sí, y habrán salido juntos de parranda, che. Allí vendrá el pelotazo largo arriba, la va sacando en el fondo la defensa Desamparado, 0-0 está el partido, la cambian por el sector izquierdo, cuidado que le quedó a Daró, intenta por el sector izquierdo, vamos a ver, se lleva la marca, bien, dando una mano allí Villalobos, la juega para García, la saca en el fondo, pero la vuelve a recuperar allí el volante Galdame, la tiene Galdame, le quita el Quique Ramírez, buena maniobra, tocando allí para el loco, se viene Edgardo Díaz, pone la primera, pone la segunda, no arrancó el tractor, pone el freno, buena maniobra, jugando para Tello, otra vez para que la tenga Edgardo, cabecita levantada, busca con quién jugarlo, hace ahora sí con Castro, la tiene el Quique Ramírez, la tocan de primeras, posiciona, ¡no! ¡Increíble! ¡Increíble lo del asistente! ¡Increíble! Está en la misma línea de nosotros, no menos de 5 metros habilitado el jugador de Desamparado. Le tendrán que decir que las camisetas blancas son de Desamparado y que la verde clara son de San Carlos.
6: ¿Qué vio Ricardo Bey? El primer asistente, totalmente al menos medio metro habilitado. Estamos justo acá apostados atrás del campo de juego en la misma línea. Estamos en la misma línea. Realmente era una jugada clarísima de ataque para Sportivo que la anuló el juez de línea por un offside que no fue.
1: Allí viene Castro. Decir que lo dejaron esta vez atrás al asistente. Por eso está habilitado. Se viene otra vez el Kiki. Sacó remate. El arquero voló, déjenlo volar. Muy bien sobre su palo derecho y se queda con la pelota Galdame.
3: A ver, probamos con...
6: Sportivo empieza a llegar seguido, ya empieza a merecer goles Desamparados. Excelente Galdame, volvió a responder.
3: Probamos con Rivadero en cancha de Deportivo Maipú.
1: No me gusta lo del árbitro, No me gusta lo... Bueno, ahí está, el árbitro corrigió el error, Corrigió el error del asistente que había marcado tiro libre de esquina. Increíble, Lo de los asistentes. Pues recordás el nombre de los asistentes, Javier.
0: Ricardo Bey el primero, Shirley Arena, la dama de la segunda asistente, que fue la que corrigió en esta al árbitro.
1: Bueno, increíble, ¿eh? Va a salir jugando Boyero desde el fondo, miro el cronómetro, 34-30, 0-0 el partido, la tiran a la mitad de la cancha, de cabeza ganaba Moyacar, el volante central, la pelota que se va sobre el sector izquierdo, le queda a Oscar Sanz que la pone en juego, la tira con pierna izquierda hacia arriba, de cabeza iba sacando Molina, la vuelve a tirar afuera Fontana, la va recuperando por el sector derecho Martínez, Martínez con pelota dominada, cabecita arriba, la cambia de frente, la hizo muy bien entregándola para Cano, Cano que transpone la mitad de la cancha, tira un pase largo allí para la subida por el sector izquierdo de Daró. Daró que va allí al piso, traba bien y se queda con la pelota, pero le van a comer prácticamente los talones, le quitaron el balón entre García, allí sacando como puede, traba, lucha la pelota que se va allí por un costado, vendrá el lateral, lo hace rápidamente, la tiran contra el área, Boyero, Boyero, Boyero que se queda con la redonda, no ha pasado nada, saldrá jugando el Víbora, que quiere poner el pie en el acelerador, porque cree que puede desamparado.
0: Y es más, Sportivo, cuando ataca complica, tiene serios problemas por arriba la defensa de San Carlos, cada vez que ataca por el sector izquierdo, sobre todo con Castro, es ahí donde está el arma letal para Sportivo, que es más que San Carlos, que se ha quedado el local.
1: Ha mandado a hacer trabajo precompetitivo a algunos jugadores de desamparados, el técnico.
0: Exactamente, está Omar Benavides y entre ellos también el Santi Ceballos.
2: Podemos ir con Germán, podemos ir con Germán cuando quiera.
1: Va a venir sobre el sector derecho, vende Huguito Gerardo.
2: Ahora sí, vamos entonces con Germán Rivadero, ¿te escuchamos? No, un instante, bueno, Toro Asadero Páez, tu carnicería de confianza, te ofrece siempre lo mejor, carne vacuna, carne de cerdo, de pollo, lechura, achuras y mucho más, Toro Asadero Páez.
1: Muy bien, la pelota que viene a territorio del ataque desamparado, la tiene Goria, se le va larga, va a llegar el Dani Castro, sacaban como podía, Cano va despejando como puede, la mitad de la cancha la recupera el Santitello, va tocando de primera para el Quique Ramírez, la tiene Ramírez, cabeza levantada, busca con quién jugar, 0-0 está el partido en la tarde del domingo 11 de octubre, aquí somos el fútbol, somos el LB5 Radio Sarmiento, pelotazo largo, va hasta el fondo, Ramírez levantó el centro para buscarlo, a Villalobos el frentazo, iba desviado afuera, los aplausos que bajan de los hinchas puyutaro que allí están, lógicamente alentando al verde y blanco en esta tarde de Puyuta, prácticamente aquí en Villa San Carlos, querido Javi.
0: Exactamente, buena llegada de Sportivo. Me parece que Villalobos lo estorbó a Goria, que venía mejor posicionado para cabecear. Sigue llegando desamparados. ¿Cuál es el tema? Que va a tener que concretar, porque alguna va a tener San Carlos y allí tendrá que estar atento, Sportivo.
1: Allí roba la pelota, cuidado con esta, se viene de Daró, Daró que va tocando de primera, allí para Galdame, Galdame que pisa la pelota, la cambia de frente, la entrega para Fontana, todo en territorio ahora de San Carlos, que abre por el sector derecho para que corra una vez más allí por aquel sector, el número 9 Guevara jugando para Fontana, la tiran hacia arriba, cortó muy bien Oscar Sáenz, en velocidad la entrega para Castro, me gusta para la contra, se viene Castro, ya pica Goria, va a desbordar, levantó el centro, el frentazo del defensor Cano tirando la pelota al fondo. ¡Es tiro libre de esquina!
2: En la esquina de Avenida de Rioja y Pedro de Valdivia, en la esquina GIA, Matelec. Ahora sí está Germán, ¿eh?
0: El cuarto del partido, el segundo para Sportivo Desamparado, va el Kiki Ramírez.
1: Ramírez que juega, allí la pelota para Villalobos, Villalobos que encara, se metió contra el área, es buena esta, va el segundo, sacó remate abajo, el guante izquierdo de Galdame, le dijo que no era el primero, Puyutano lo tuvo desamparado, tiro libre de esquina.
2: La esquina de Geia, en Avenida Rioja y Pedro de Valdivia, en la esquina Matelec.
0: El quinto del partido, el tercero para Sportivo, va el Kiki Ramírez.
1: Va Ramírez para levantar este centro con pierna izquierda, miró todos los gandotes, está Oscar Sanz por el segundo palo, está Goria metidito allí como cuña, viene el centro, rechaza finalmente Galdame tirando la pelota a la mitad de la cancha y la vuelve a recuperar desamparado y la tiene el Santi Tello, Tello con pelota dominada, lo tocaron abajo, no hay falta, dice el árbitro, sigue Tello, dale ventaja, la tocan hacia adentro, saca como puede finalmente allí el número 6 Molina, la tira por un costado, pone un pelotazo largo, Daró la pelota que se va larga arriba, el balón que va llegando a la línea de fondo.
3: Eduardo.
1: Se reposición para el conjunto sanjuanino, no ha pasado nada. 39 minutos de este primer tiempo, 0 para San Carlos, 0 para Desamparado.
3: Ahora sí, probamos con Germán Rivadero, cancha de Maipú. Adelante, Germán.
7: Turco, ¿qué tal? ¿Cómo estamos? Muy buenas tardes para vos, para los compañeros, para la audiencia. Aquí estamos a través de LB5 Radio Sarmiento para vivir este partido entre Cruzados y Verdinegros. El equipo Verdinegros que ya está en la cancha junto con el equipo mendocino haciendo la entrada en calor hace un rato. Ya formaciones confirmadas. En cualquier momento las podemos dar si ustedes pretenden.
3: Vos manejás, Eduardo.
1: Bueno, perfecto, quédate ahí un ratito porque la pelota anda volando por el área desamparado, la van sacando como pueden, hay una falta. Aprovecho de corrido, vamos por la visita, vamos por San Martín, querido Germán.
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7: Sebastián Díaz Robles con el 1, el 2 para Emanuel Aguilera, el 3 lo tendrá Dante Álvarez, el 4 Facundo Nadalín, el 5 para Diego Mercado, 6 Emanuel Coca, número 7 Franco Coronel, el 8 Federico Murillo, 9 Nazareno Funes, el 10 Sebastián Jaurena, el 11, Leonardo Monge, los titulares del Santo Sanjuanino.
1: Muy bien, muchas gracias, Germán. Ya voy con vos para buscar la formación de Maipú después de esta. Va a abrir el tiro libre, le entra el balón allí, Martínez, la pelota que anda por los aires. Se hunde en el fondo y el saque de meta con esta presentación. Escuchamos a Maipú.
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7: Nahuel Galardi tendrá el número 1, el 2 para Santiago Paulini, camiseta número 3 para Nicolás Fernández, el 4, Lucas Fagioli, camiseta número...

0: El árbitro principal será Matías Biglione Carpio, el asistente número uno Gonzalo Roldán, el asistente dos Mariana Duré, el cuarto árbitro será César Ceballos, las autoridades del partido.
1: Libre para Desamparado. Centro que va a llover sobre el cuadro mayor que defiende San Carlos. La orden del árbitro, la juegan de primera para que la tenga Aguirre. La juega hacia atrás para Oscar Sáenz. Sáenz con pelota dominada, la pide allí Edgardo Díaz. Corre con un puntero izquierdo. La juega hacia atrás, la entrega de primera para Villalobos. Le pegó el arco. Abajo seguro. Jesús Galdame se queda con la redonda, Javi.
2: Otra llegada de Sportivo que es claro dominador del partido. Galdame ya la figura a esta altura, pero no puede concretar el Víbora. Necesita hacer un gol para abrir el partido y hacer justicia en el marcador.
1: 42 minutos tenemos del primer tiempo. Ávila que pide tranquilidad. Hay lateral que favorece a Desamparado. Claro, se va el primer capítulo aquí en la Villa San Carlos por el primer partido de esta segunda fase clasificatoria del torneo regional. La pelota que va a ser puesta para un lateral que corresponde al Víbora, Huguito.
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4: Buenas tardes, muchachos. Eduardo Jofré, estoy escuchando la voz del deporte, aguante Desamparado. Saludos a mi tocayo Eduardo y a Huguito, excelente transmisión.
3: Gracias.
4: Un abrazo para Eduardo Jofré que nos está escuchando.
1: Bien, muchas gracias a todos los que se prenden en la sintonía del 104.7 del Dial en AM 1120 por YouTube, por todas las redes escuchando LB5 Radio Sarmiento, un agradecimiento enorme. Allí vendrá, hay amarilla por un jugador Desamparado para Tello, ¿eh? Para el Santi Tello, el segundo amonestado en Desamparado, Javi.
2: Exactamente, el Santi Tello es el segundo amonestado en el Víbora, que ha cometido pocas faltas, pero las ha sufrido. Y también había sido amonestado en el inicio Franco Goria, los dos amonestados.
1: Sí, hay que estar muy atentos, ya vamos a averiguar con las amarillas si se acumulan, ¿eh? Porque Santi Tello es uno de los jugadores que más veces ha visto la cartulina amarilla en este torneo regional. Y el último partido fue expulsado por el torneo local, ante Rivadavia, el Santi.
2: Exacto. Rivadavia y pudo haber sido también expulsado. Recordemos aquel primer partido en la cancha deportiva, sacaron un
1: adelante. Hay tiro libre y es peligroso. 1, 2, 3, 4 hombres en la barrera. 5 propone ahora Boyero, Cuidado con esta. Está Martínez. Me parece que este es el dueño de todas las pelotas detenidas, pero también lo observo a Galdame. Los dos que ahora charlan, recostados sobre la derecha, es peligroso, muy cerca del arco, Voy a mirar el cronómetro, 44 indica el cronómetro de 95 Radio Sarmiento. Esperamos la orden del árbitro. Algunos cruzan los dedos, otros miran para un costado, como queriendo no ver este tiro libre. Vendrá la orden, 4 y 1 que se abre, 5 hombres en la barrera. La orden del árbitro, le pegó abajo, gol. ¡Gol! De San Carlos, Fabián Galdame, 44 minutos del primer tiempo. Abajo, a ras de piso, no pudo verlo allí. El portero Boyero, finalmente la pelota que se va al fondo de las piolas, el jugador allí de Daró, Tomás Daró, entonces el autor del gol, le pegó fuerte abajo, prácticamente la barrera me parece que lo tapó al portero Boyero, por eso la pelota duerme en el fondo de las piolas.
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2: Sorpresa en San Carlos, lo decíamos. Sportivo domina, tiene chance, pero no concreta. Y una iba a tener San Carlos, y eso es lo que pasó. Tuvo una en el tiro libre de Rastrón. Un bombazo de Rastrón y gol de San Carlos que comienza ganando el partido. Se deberá menos, pero el Víbora lo pierde.
1: El centro que viene sobre el área, vamos a ver si llega Villalobos. Vamos a mirar antes que el centro derecho. La domina, la tiene, la entretiene por ahora, lo marca muy cerquita, Cano no lo deja, le mueve el balón, la saca hacia afuera nuevamente, la pone dentro del área, pero rechaza finalmente Boyacá, la pelota que la recupera Tello, la cambia por el sector derecho para que la tenga García, va a levantar el centro con pierna derecha, el punto del penal, la pelota que anda boyando, el peligro que no desaparece.

0: ese. Mi hermano, no, el árbitro mira para un costado, dice, no ha pasado nada, la tiene, ha sido sacada, pero finalmente queda lo tirando fuera.
1: Bueno, ya volvemos.
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1: Fue final del partido por la Liga Profesional del Fútbol Argentino. San Lorenzo derrotó gol de Pagano, 1-0 Deportivo Riestra. Germán, ¿seguís conectado?
3: Sí, señor, aquí estábamos en la cancha del Deportivo Maipú, ya se fueron los equipos, la cancha totalmente vacía, de un momento a otro se vendrán ya con la indumentaria oficial, tanto el botellero como así también el equipo verde y negro, gran marco de público en las dos cabeceras, obviamente todo es del local, todo es tricolor aquí para el conjunto cruzado, en cualquier momento aparecerán las autoridades del partido, como así también los equipos que van a venir a la cancha en este verde césped. Está realmente muy, pero muy bueno el campo de juego. Linda tarde aquí en la cancha del Deportivo Maipú de Mendoza. Importante partido para los dos. 3 puntos o más que 3 puntos en juego aquí en la cancha del Cruzado.
1: Dale, esperamos el ingreso de los equipos. Volvemos a San Carlos, Mendoza.
0: Buena pelota que la maneja Villalobos, la tiene Villalobos, levanta la cabeza, toca de primera al piso y va Castro, pierde la pelota, la recupera Sáenz, la va jugando para Edgardo Díaz, la pone hacia adentro para que pelee. ¡Posición! ¡No! ¡Es vergonzoso! ¡Vergonzoso lo de este señor que dice ser juez de línea! ¡Es una vergüenza! Por favor, Goria estaba no al menos 2 metros detrás de los centrales y levantó el banderín.
4: Sí, tremendo. ¿Y saben qué pasa? Para el oyente de Sarmiento, estamos justo atrás en la línea del área grande. Entonces vemos todo, clarísima posición habilitada del jugador deportivo. Otra actuación de línea que no coincidimos. Ahí la cuarta asistente le está llamando la atención al banco deportivo. O sea, hablamos de Yamín Yatún, pero es vergonzoso lo del primer juez de línea.
0: En el preciso momento que el árbitro hace sonar el silbato y termina el primer capítulo. Deportivo desamparado, se está cayendo derrotado de los 44 minutos con gol de Tomás Daró, pero lo más vergonzoso es el primer asistente. He cobrado 2 posiciones adelantadas, no menos de 2 metros, pero hacia adentro del área estaban los defensores. Increíble. Se van allí, los protagonistas, se retiran los jugadores de Desamparados. Lentamente lo van haciendo también los de Villa San Carlos. Le dejo para que dé 2 palabras de estos primeros 45 minutos al querido Javier y ya nos quedamos con el relato de Germán Rivadero para San Martín, Javi.
4: Pero el fútbol no conoce merecimientos y esto está pasando en el primer tiempo. Le llegó profundamente muchas veces el Deportivo. Tuvo fácil 5 ocasiones claras de gol. No las convirtió y en la primera que tuvo San Carlos la mandó a guardar. Por eso gana el local en un clima caliente en el final del primer tiempo. Por algunos fallos arbitrales y algunas decisiones del primer juez de línea. Claramente cobrando 2 posiciones adelantadas que no eran. Clima caliente en el final en San Carlos, Eduardo.
0: Muy bien, se va retirando muy caliente, Desamparado. La gente también allí, bueno, con inconvenientes para que se metan en la boca del vestuario. Ahí sí, todo vuelve a la normalidad. Se meten Desamparados, van saliendo lo de San Carlos. Claro, lo comunicó el árbitro con los colaboradores, realmente. Ha terminado aquí el primer tiempo. Volvemos a San Juan, Raúl.
1: Muchas gracias, Eduardo. Y en un ratito volvemos a la cancha de San Carlos para el partido que está perdiendo Desamparados 1-0 ante Villa San Carlos por el campeonato regional. Vuelvo a la cancha del Deportivo Maipú. Novedades, ingresaron los equipos, Germán.
3: Los equipos todavía no, Turco, pero ya sí, la terna arbitral lleva rumbo al círculo central. Va Matías Emilioni, el árbitro principal, acompañado de Gonzalo Roldán, de Mariana Duré, que serán los asistentes, como así también del cuarto árbitro, César Ceballos. Se abren los grifos, se abren los aspersores en un sector del campo de juego. Ya de un momento a otro se vendrán los equipos. Mucho colorido, mucha bandera del conjunto tricolor. De un momento a otro aparecerá el Deportivo Maipú Y también aparecerá el nuestro, aparecerá el verde y negro, sanjuanino, San Martín.
1: Ok, nos quedamos en la cancha del Deportivo Maipú por unos minutos hasta que comience el partido y hasta que vuelvan nuestros compañeros en Villa San Carlos. Seguimos vendiendo con el señor Hugo Gerardo Mesina.
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1: Un abrazo para el querido Gerardo Mesina, el Gera, que nos está escuchando. Un oyente fiel, un oyente calificado, el licenciado Gerardo Mesina.
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1: Sigo con vos, Germán, novedades.
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1: Dale.
3: Muchos niños en la puerta o en lo que es la salida del vestuario. Ya se va a venir el conjunto mendocino, mucho color, un pasillo con las banderas. Colores del equipo mendocino cuando aparecen los suplentes de San Martín, allí para buscar su lugar dentro del banco que va para el sector oeste. Allí de a poquito comienzan a salir los suplentes de San Martín, también lo hacen los muchachos del Deportivo Maipú. No aparecen todavía los titulares, un buen marco de público, mucho cántico, mucho colorido por el lado de la gente del conjunto cruzado. De un momento a otro se vendrán los titulares, también aparece por allí los allegados, el cuerpo técnico, aparece Mariano Echeverría, aquel recio defensor central que tenía el conjunto de Tigre, el equipo de Victoria, y también aparece el gringo Alejandro Schiaparelli, allí también va el Rolly Rodríguez. Cuando aparece San Martín, allí va encabezado por el hoy capitán Nazareno Funes, camiseta blanca con vivos grises, pantalón negro, medias negras y verdes para el equipo sanjuanino. Ya está en la cancha el Club Atlético San Martín de San Juan.
1: Muy bien, estamos entonces en la cancha del Deportivo Maipú. Ya se viene San Martín, se viene Deportivo Maipú. 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
1: A punto de comenzar, Rosario Central Independiente Rivadavia de Mendoza, hora 17, lo mismo que Platense con Argentinos Junior.
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1: Entre tiempo el partido que Villa San Carlos está derrotando una serie Esportivo Desamparados. Ahí está relatando Eduardo Sazul, comentando Javier Sillero.
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3: Sí señor, aparece el Deportivo Maipú en estos momentos, encabezado por su capitán, el número 8, Enzo Pérez. Mucho papelito, mucha serpentina, juegos artificiales, además las bombas de humo de los tradicionales colores para el equipo botellero, totalmente vestido de rojo. El conjunto mendocino ya va caminando rumbo al círculo central, allí levanta las manos, la franja que cruza todo el pecho de color blanca, tradicional indumentaria para el equipo botellero. Ahí levanta las manos Enzo Pérez como capitán, lo acompañan también sus compañeros, allí está saludando a todo el público aquí, de un momento a otro se vendrá el saludo olímpico para los primeros 45 minutos de verde y negro y cruzados aquí en Mendoza.
1: Ya vivimos los primeros minutos del partido de San Martín con Deportivo Maipú de Mendoza en el relato de Germán Rivadero. Ya volvemos a Mendoza.
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1: Por la primera nacional del fútbol argentino de final, Atlanta derrotó 1-0 a San Martín de Tucumán, 90 minutos, tiempo cumplido prácticamente. Deportivo Madryn pierde como local ante Chaco Forever 2-0. a Casuso, le gana 3-0 a Defensores de Belgrano. Almirante Aron está ganando 1-0 a San Miguel. Estudiantes de Casero 1-0 a Deportivo Morón.
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1: El agradecimiento para todos los oyentes que están siguiendo por internet el partido, por el YouTube de la radio y también por el YouTube de Más Deporte San Juan. Un abrazo para todos.
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1: Vuelvo a la cancha de Maipú, Germán.
3: Bueno, aquí está, ya se hizo el sorteo, ya viene Enzo Pérez para entregar el banderín que le entregó el capitán sanjuanino, hablamos de Nazareno Funes. A todo esto, los alcanzapelotas en el costado oeste de la cancha están sacando el montón de serpentinas que tiraron los hinchas del equipo cruzado. Comienza todo a tomar forma, comienza todo a tomar color de fútbol, color de clásico. Aquí en la cancha del Botellero, lo vivimos a través de LV5 Radio Sarmiento, ya está todo preparado. Comienza de un momento a otro estos primeros 45 minutos. El árbitro esperando que aparezcan algunas...
1: Germán, o
3: que
1: sí. Decile a Enzo Pérez que lo llaman de la casa, que se vaya, por favor, de la cancha, que no juegue.
3: Y no hace falta que lo llamen, porque Enzo Pérez, ¿cuánto? Una amarilla a los 15 y la roja a los 45 o 15 del segundo tiempo.
1: Bueno, espero que sea así entonces.
3: Aquí está todo listo ya para mover, está parado el número 7, hablamos de Franco Saccone, el número 9, perdón, es Juan Cruz Giacone, el que está preparado para mover. El árbitro de un momento a otro, Matías Viglione, que va a dar la seña, mira para el arco del 1 del Deportivo Maipú Galardi, le levanta el pulgar, lo mismo hace el arquero sanjuanino Sebastián Díaz Robles. Se vienen los primeros 45 minutos, está todo listo y lo vivimos a través de LV5 Radio Sarmiento.
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1: Estamos en Mendoza, en la cancha de Villa San Carlos. El equipo local está ganando 1-0 a Sportivo Desamparados. Estamos en Mendoza, en la cancha de Maipú. Se viene el partido Maipú-San Martín, lo escuchamos a Germán Rivadero.
3: Ha comenzado el partido, primeros segundos de este partido, ya lo tiene por ahora el conjunto mendocino, viene el pelotazo largo por parte de Galardi para buscarlo a Giacone, la pelota que va a caer en poder de Tomás Silva, antes aparece Coca, mete la pierna, despeje, la vuelve a recuperar en la mitad de la cancha el equipo verde y negro, a ver, ¿qué dice el árbitro? Falta, no, la pelota que le queda para Dante Álvarez, ya mete el pelotazo, lo va a buscar Nazareno Funes, viene en la marca, aparece Santiago Paulini. Allí la agarra Enzo Pérez, a ver qué hace Enzo, saca uno de encima, va a jugar por el costado izquierdo, la tiene Falcioli, va a meter el centro buscándolo a Giacone, aparece antes la pelota, el cabezazo por parte de Olivera, la pelota que le había quedado al hombre del Deportivo Maipú, era Nicolás Fernández, de rastrón, la pelota cruzó todo el arco. Primera llegada para el equipo mendocino.
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1: 4 minutos, primer tiempo, Central Independiente Rivadavia, empatan 0-0. 6 minutos, primera parte, Platense Argentino 0-0.
3: Aquí tenemos el primer minuto y medio de partido, ya tuvo la primera llegada el conjunto mendocino, lo decíamos, era Nicolás Fernández, el pelotazo que había quedado corto, el rechazo por parte de Aguilera, el hombre sanjuanino. La tomó el número 3 del conjunto de Mendoza y la pelota se fue cerca del arco de Sebastián Díaz Robles. Ahora la pelota por este costado, ¿quién es? La tiene el número 11. Hablamos de Monje. La pelota, que dice el árbitro, que se le fue, sí señor, el juez de línea. Dice que la pelota se le terminó yendo a Monje, habrá salida de manos desde el fondo, corresponde al cruzado.
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3: Allí la pelota que va a caer por el lado del conjunto verde y negro, aparece justo para cruzar. A Nadalín no la alcanza a dominar. El número 6 del equipo mendocino era Manuel Coca, por eso habrá salida desde manos en tres cuartos para el equipo mendocino. Ya la tiene jugando para atrás Santiago Paulini, busca a su arquero Nahuel Galardi, que está fuera del área grande. Allí juegan los centrales, Galardi para Paulini, Paulini para Agüero, se la devuelven otra vez el 2, ya cruza línea de marcatoria central, se mete en tres cuartos de cancha, vendrá el centro, no, antes busca con el número 10, es Tomás Silva, vuelve Silva, intenta la personal, bien por Aguilera que le alcanza a puntear la pelota, ya la tiene el equipo sanjuanino, aparece de contra, parado el conjunto del gringo Schiaparelli, la pelota que se le termina yendo al número 3, era Fernández, no la alcanza a dominar. Habrá salida de manos, corresponde en mitad de cancha al equipo sanjuanino.
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1: Con la primera nacional del fútbol argentino, Gimnasia de Jujuy empata 0-0 con Gimnasia y Tiro de Salta. Mitre y Santiago del Estero empata 0-0 con Colón de Santa Fe. Temperley 0-0 con Nueva Chicago. Patronato empata con Güemes 0-0. Central Norte de Salta, Ferro y Maipú con San Martín 0-0.
3: Aquí la pelota la tiene Sebastián Díaz Robles, se juega con Aguilera, jugará con Coca o no, sí, ahí va, para el número 6, intentará dar la vuelta, vendrá el pelotazo, pelotazo largo, buscándolo a quién, a Nazareno Funes, atención, se acomoda el número 9, le había ganado, estaba mal acomodado, el número 2 era Santiago Paulini, pero aparece el otro central, va a buscar sobre el piso, la hace rebotar en el hombre sanjuanino, finalmente pegaba en Franco Coronel, habrá salida de manos para el conjunto mendocino desde el fondo.
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3: Aquí el árbitro dice que hay falta, era de el número 3, Dante Álvarez, en perjuicio de el 9, que había bajado demasiado, Juan Cruz Giacone, por eso habrá salida en defensa para el equipo mendocino, se prepara el número 8, Enzo Pérez, juega cortito, la viene a buscar prácticamente a domicilio, era el número 5, Juan Pablo Gobet, ahora sí viene el pelotazo, el rechazo largo por parte de Coca, la pelota que le queda a Monje, Monje que la hace rebotar en un hombre del equipo mendocino, hay falta, dice el árbitro, a un par de metros en campo verde y negro para el equipo de Mendoza, como todas las pelotas detenidas, el encargado es Enzo Pérez.
1: Dice Gustavo del 45086, haceme feliz, que gane San Martín, hacelo feliz a Gustavo, Germán.
3: Vamos a ver, vamos a tratar de hacerlo feliz, vamos a poner todo de lo nuestro. Espero que los muchachos también pongan todo dentro de ellos en la cancha, ¿no? Dentro del campo de juego. Nosotros podemos inventar goles, pero si no los hay dentro de la cancha, no podemos hacer magia tampoco. Pero aquí está el verde y negro, la salida desde el fondo. Coca que juega corto para Díaz Robles, vendrá el pelotazo largo, ahora sí, por parte del arquero, ¿para quién? Para Dante Álvarez. Antes aparece la cabeza de el número 11 era Bonfigli, la pelota que va cuerpo a cuerpo, se le termina cayendo de la cancha a el número 10, era Tomás Silva, por eso habrá salida desde el fondo y es lateral para el verde y negro.
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1: Por la B Nacional, 9 minutos, primer tiempo, hay gol de Ferro. El equipo de Caballito gana 1-0 Central Norte de Salta.
3: Aquí hay tiro libre para el conjunto verde y negro, lo agarraban al número 7, era Franco Coronel, cuando quería irse con la pelota, lo terminó agarrando de la camiseta, era el número 4, Fagioli, el árbitro cobra, primero había dejado de terminar la jugada, como la perdía el equipo sanjuanino, vuelve la jugada atrás, por eso hay pelota detenida, allá van Coca, allá va Aguilera, también está Funes, Jaurena que se hace el otro allí en la media luna, todos en parejitas. A la altura de la línea del área grande, la pelota va a caer en el área mendocina. Vamos a ver, es el primer centro que va a caer dentro del área del Deportivo Maipú. Allí está, finalmente Jaurena va a ser el hombre que va a tirar el centro, el número 10. Levanta los brazos, marcando alguna jugada. El árbitro que habla con algunos, ahora sí da la orden. Vendrá el derechazo de Jaurena, la pelota que va a caer buscando el segundo palo. Parece Coca, la pelota que le queda a Aguilera en el rebote. Pega en Enzo Pérez y vuelve otra vez a caerle el número 2. La pelota que sigue creciendo para el equipo verdinegro. Juega hacia atrás. Dante Álvarez que se había quedado como último. Allí viene la pelota para Jaurena. Abre por el costado izquierdo. Aparece el número 8. Era Federico Murillo con la cancha cambiada. El centro que termina pegando en un hombre del Deportivo Maipú. Habrá salida para el equipo mendocino, no lo deja alta la presión del equipo sanjuanino. Creo que hay mano, no, le termina pegando en el muslo. Sale desde el fondo el equipo mendocino, pero la gente de San Martín está en todos lados. Allí aparece el número 11, Monje, juega para Aguilera, Aguilera para Nadalín, se la devuelven al número 2. Vuelve por este costado, el costado izquierdo para Coca,

0: intentará meter el pelotazo largo, la pelota que termina pegando en un hombre de San Martín, en Enzo Pérez, le pega prácticamente en la cara. Vuelve otra vez a tenerle al verde y negro en defensa.
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2: Con la primera división del fútbol argentino, gol de Argentino, Junior Porcel, Argentinos 1, Platense 0.
0: Intentaba irse con la pelota el número 7 del conjunto mendocino, era Sacone, le ganó en velocidad Nadalín, la tocó hacia atrás, ya la tiene Coca, ahora sí meterá el zurdazo, buscándolo aquí en la Coronel. Antes la pelota le termina cayendo a Murillo, viene el centro, ¿para quién? Para Funes, estaba bien controlado, la deja pasar, no la va a dejar salir el número 10, Jabrena, la pelota no se va, dice el juez de línea, por eso sale desde el fondo, viene corriendo el número 4, era Lucas Fagioli, la pelota se le alcanza a putear al mercado, por eso es que hay salida a la altura del banco de Schiaparelli y corresponde al botellero.
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2: Esto es Radio Sarmiento 104.7, la cadena provincial del deporte, viviendo los primeros minutos de San Martín Deportivo Maipú 0-0, en un ratito nomás, cuando estén nuestros compañeros, volvemos a Villa San Carlos. Ahora sí, Eduardo Sazul, te escucho, adelante.
3: Muy bien, aquí se ha reiniciado el segundo tiempo, el partido está igualado en cero. Hay una modificación en desamparado, Javi.
4: Exactamente, se fue con la 10 el Kiki Ramírez, entró Omar Benavides para reforzar la ofensiva de desamparados que necesita convertir urgente para empatar el partido.
3: Bueno, aquí hay tiro libre que favorece al dueño de casa, que gana 1-0 en la mitad de la cancha sobre el sector derecho.
2: ¡Gol de Central!
3: Tiro libre, vamos a ver. Allí hace todo muy lento, todo muy lento, el dueño de casa se habla mucho, allí va a venir para darle a ese balón, finalmente lo hace allí Daró, uy bueno, qué manera de, por Dios, se están demorando, increíble. Tengo tiempo, Huguito.
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2: Hay gol de Di María de penal, 11 minutos, primer tiempo, Central está ganando Independiente de Mendoza, 1-0.
3: Muy bien, muchas gracias, aquí ya se hizo el tiro libre, ahora hay lateral que favorece al conjunto de San Carlos, viene la pelota por el sector izquierdo, la iba sacando allí a medias, Oscar Sáenz, la juega para Edgardo Díaz, la tiene el loco, domina la pelota con pierna izquierda, levanta la cabeza, pone a ras de pasto, se equivocó, le entregó a un rival, ahora sí la recupera el Santi Tello, la tiene Tello que va jugando para Sáenz, Sáenz con pelota dominada, hace correr el balón por el sector derecho, donde allí la va manejando finalmente Ovalles, pone un pelotazo largo, Ovalles a la puerta del área, peinaba,
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3: La pelota que la toma Edgardo Díaz por el callejón izquierdo, traspone la mitad de la cancha, levanta el centro contra el área, va a llegar Goria, vamos a ver, giró, la pone hacia adentro nuevamente, muy larga para Castro, no llega, se hunde la pelota en el fondo y será saque de meta para el conjunto dueño de casa.
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3: Se viene un cambio en el conjunto dueño de casa. Vamos a ver de quién se trata. Me parece retire el 8, ¿no? Ya vamos a confirmar. O el 10. Finalmente ha ingresado el número 13. El número 13 en el conjunto dueño de casa. Allí está Javier. Vamos, Javi.
4: Sí, ingresa el número 13, Juan Maturano.
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2: Hacemos un toque por la cancha de Deportivo Maipú, Germán.
0: 13 minutos del primer tiempo, la pelota cruzada por parte de Nazareno Funes, invirtieron los roles. Funes, el que tiene que estar dentro del área, fue el que tiró el centro, apareció Coronel por el otro costado, no le alcanzó a dar bien de cabeza, la pelota se va por el fondo de la cancha y salida y corresponde al botellero.
2: Volvemos a Villa San Carlos.
3: La pelota que la toma desamparado, su remate del Santi Tello, se va cerca del palo derecho del portero Galdame, buena intentona de desamparado, lo tuvo allí el Santi Tello, finalmente la pelota va a ser puesta para una salida del fondo, el saque de meta, Javier.
4: Se arrima Sportivo, tiene que aprovechar las situaciones que tiene para tratar de empatar el partido, no ponerse nervioso, porque recién arranca el segundo tiempo y tratar de concretar cuando avance, obviamente estar fino porque va a buscar un gol más en la contra San Carlos.
3: La pelota que va allí manejando por el sector izquierdo, se viene, intenta, va hasta el fondo, finalmente se le termina la cancha y cerrar la posición.
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2: El abrazo que llega por parte del YouTube de Más Deporte San Juan, Daniel Guerra, felicitaciones por la transmisión, el agradecimiento para todos. Volvemos, San Carlos.
3: Claro, que corresponde a Desamparado, allí a la altura del área, sobre el callejón derecho, vendrá ese saque de mano favorable al Viva. ¿Quién lo va a hacer? Finalmente Faría lo va a hacer rápido. Juegan para García. Toca la pelota. Va a controlar. Falta de centro. Recupera y quiere salir rápido. Otra vez el conjunto de San Carlos lucha por esa pelota. Allí finalmente le va quedando el balón a Oscar Sáenz. Va jugando de primera para Edgardo Díaz. Tiene la pelota Edgardo. Allí se viene por el sector izquierdo. Levanta la vista. Busca con quién jugar. Lo hace por el sector izquierdo para Castro. Se va al piso. Hay falta que pite el árbitro. Tiro libre que corresponde a Desamparado. Tiro libre peligroso de izquierda a derecha. Vamos a ver si se puede. Va a venir, lo hacen rápidamente, la van jugando para el Santi Tello, la tiene Tello, encara por el sector izquierdo, domina la pelota, la entrega para Castro, levantó el centro hacia arriba, a las manos del portero Galdame, otra intentona, llega Desamparado.
4: Se arrima de a poquito Sportivo sin muchas ideas, pero merodea el área de San Carlos buscando tratar de igualar rápido el marcador.
3: Pendiuguito Gerardo Messina por el M5.
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3: Aquí la pelota que la está manejando el conjunto de San Carlos sobre el sector izquierdo de su ataque. Hay lateral que corresponde al dueño de casa. Allí lo hacen rápidamente, la juegan, va sacando finalmente. Oscar Sáenz tira la pelota hacia arriba, la intenta bajarlo hacia ahora, hacia Alex Aguirre, la tiene Aguirre, traba por aquel sector, pierde la pelota, la recupera porque se le había ido el balón finalmente al jugador de San Carlos por aquel sector. Daró, que intentaba dominar, ahí lateral, saque de mano, lo va a hacer finalmente. Cristian García tira la pelota larga y arriba, un frentazo, arriba era de Molina. La pelota se va nuevamente afuera, los límites de juego, va a reponer Desamparados por el sector derecho, vendrá para hacerlo Cristian García. Somos el fútbol, somos Sarmiento en la tarde del domingo, desde acá, desde Mendoza, de San Carlos, para este primer partido de ida por el torneo regional amateur. Están igualando también San Martín y Maipú, Maipú y San Martín 0-0, allí está la radio, allí está Sarmiento a dos puntas, la pelota que la está manejando Oscar Sáenz, cabecita levantada, toca por el sector izquierdo, la juega de primera para el Santi Tello, para Castro.
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2: Bueno, ya volvemos. Vamos a la cancha de Maipú, Germán.
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0: 17 minutos del primer tiempo, cuando desbordaba por el costado derecho del ataque del conjunto verdinegro a Coronel. La pelota termina pegando en un hombre del conjunto mendocino. Se va sobre el final de la cancha, por eso es que habrá tiro de esquina y corresponde el primero para el equipo sanjuanino.
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2: Después del tiro de esquina vuelvo a San Carlos, dale Germán.
0: A ver, levanta la mano Jaurena, el encargado de la pelota detenida, allí está.

0: Nadalín, está Coronel, aparece Funes, Aguilera, Coca, hay mucha gente en San Martín, viene el centro, el rechazo por parte del número 9, Juan Cruz Giacone, no pasa el peligro, la busca tener Jaurena, la va a meter nuevamente el equipo verde y negro sobre el área, ahora sí, aparece por el segundo palo el arquero, a las manos del arquero cuando aparecía Coronel por el segundo palo, bien por el 1 de Maipú, que sale desde el fondo.
1: Gracias, volvemos a San Carlos.
2: Aquí hay lateral que favorece a Desamparados, vendrá para hacerlo Cristian García, sobre el sector derecho, va poniendo el pie en el acelerador, el puyutano lo va rinconando al Villero, lo va tocando para que la tenga Villalobos, levantó el centro arriba, le queda Goria, giró en el área, le pegó con pierna derecha, alto arriba, era buena del flaco goleador, la bajó en el cuadro mayor, le quedó solita, la reventó con pierna derecha, alto desviado arriba, Javi.
3: Otra más, Iván... ¿Cuántas van de Sportivo? Solo Goria se pudo haber tomado un segundo más para elegir el palo. Sigue perdiendo chances Sportivo.
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2: Hay cambios en el partido. Aquí va en Desamparados. ¿Quién ingresa?
3: Ha ingresado en Sportivo Desamparados con la número 16, Pablo Garín. Se fue Castro con la 11. Y hay otro cambio más, ya lo vamos a informar.
2: El número 14 ingresa en Desamparados y se ha retirado Aguirre, el número 5.
3: Exactamente, ingresa Lucas Río Frío y se va Alex Aguirre, que estaba molestado.
2: Va a venir entonces para la salida desde el fondo. Le va entrando a esa pelota Galdame, tira la pelota a territorio desamparado. Allí la peinaba con pierna derecha, tirando el balón arriba, corre Río Frío, va llegando apurado finalmente Molina para rechazar. La pelota le queda a Edgardo Díaz. Vamos a ver, recupera la pelota nuevamente. Allí está saliendo
4: la... 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
1: 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Adelante, Eduardo.
2: Porque va robando y va poniendo todo. Intentaba finalmente Río Frío, no podía. La pelota que le va quedando otra vez al Víboro, que ataca de este a oeste aquí en Villa San Carlos. Pelotazo largo para que corra Villalobos. La domina Villalobos. Va hasta el fondo, se le va larga. No la pudo dominar. Llega primero Cano para rechazar. La pelota que llega a la mitad de la cancha la va recuperando el Víboro. Todo es desamparado. Ataca de este a oeste el equipo sanjuanino. Pelotazo largo contra el área. Va a buscar Goria por arriba. Lo empujaron. La pelota que pica se va a las manos del portero Galdame.
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1: Gustavo González para Central Norte de Salta. Empata 1-1 con Ferro Carril Oeste. Nieto para Temperla y 1-0 ante 9 Chicago. Eduardo.
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2: Muy bien, volvemos de San Carlos, allí la pelota que se ha ido afuera y lateral, que favorece a Villa San Carlos sobre el sector izquierdo. Vendrá para hacer este saque de manos allí. Finalmente Cano, vamos a ver, va a tirar el balón contra el área de Desamparados. Lo intentaba, la bajaba, la juegan otra vez para Cano, pero la recupera Villalobos. Sale por el sector derecho al piso y va a Moyacar, tirando la pelota afuera, lateral que favorece el conjunto sanjuanino. Sobre el sector derecho, miro el cronómetro, 14:30 tenemos de este segundo tiempo. Somos LB5 Radio Sarmiento, el fútbol desde Villa San Carlos. La pelota que la van tirando larga y hacia arriba, la cabeceaba allí para buscarlo a Villalobos, el jugador Río Frío. La pelota que va nuevamente sobre el sector derecho para un nuevo lateral, vendrá para hacerlo nuevamente Cristian García, tira la pelota hacia arriba, Villalobos que la pone hacia adentro, corre una vez más Garín, pero saca en el fondo, mata.

0: Turano, la pelota la vuelven a poner adentro, otro centro ya, allí haciendo chichones los defensores del conjunto de San Carlos, otro centro aéreo, intenta, la van a bajar, la baja el Santi Tello, la cambia para Edgardo Díaz, encara a Díaz, vamos a ver, la va a jugar para Garín, toca la pelota hacia atrás para Tello, Tello que la vuelve a poner hacia adentro. Finalmente iba al piso el jugador desamparado, dice que no ha pasado nada. La pelota le queda a Galdame, saldrá jugando el dueño de casa.
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0: La pelota que la está manejando desamparado sobre ese viene, sobre el sector izquierdo, allí domina la pelota nuevamente el conjunto Víbora, la tocan para Oscar Sainz, la tiene Sainz, Sainz cabecita levantada, la cambia por el sector derecho, la va jugando para Cristian García, atrás pone la mitad de la cancha, la va tocando de primera para Villalobos, la tiene Villalobos, encara allí, pone el hábil delantero desamparado, es un pase, interceptaba Moya Carle, cometía un falta al volante de Villa San Carlos y es tiro libre que corresponde al dueño de casa, Javi.
2: Tiro libre para San Carlos, que respira cuando va a meter modificaciones el local.
0: Sí, señor, ya vienen las modificaciones. El 15 y el 18 se aprestan para ingresar. Y me parece que hay uno más allí sobre el costado izquierdo. Lo cierto es que allí el árbitro lentamente va diciendo, bueno, vamos a hacer el cambio. ¡Tengo tiempo, Hugo Gerardo!
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0: Allí se producen las modificaciones en el equipo de San Carlos. Ahora sí las cuenta Javier para toda la audiencia de LB5.
2: Ingresó con la número 15 en el local Ignacio Guerra. Se fue con la 19 Franco Cano. También con la 16 ingresó Agustín Robledo. Se fue con la 8 el capitán Juan Marés y el último cambio, el número 18, Nicolás Videla, por el 9, Matías Guevara.
0: Bueno, movió todo el banco, ¿eh?
2: Rapidito movió el banco, se ve que lo vio quedado al equipo porque es cierto, es todo Deportivo.
0: Bueno, perfecto, entonces, aquí hay lateral, favorece el conjunto desamparado sobre el sector derecho, finalmente ha cambiado la decisión el árbitro, dice no, corresponde a San Carlos, lo hace rápidamente, la juegan ahora, la van tocando de primera, allí el conjunto de San Carlos intentaba con Morales, no podía, la pelota se va afuera, es lateral, saque de mano nuevamente para el conjunto dueño de casa, que gana 1-0, miro el cronómetro, 18 minutos, marca de este segundo tiempo, la pelota que viene sobre el área, que defiende Boyero, pasa por todo el frente del ataque, le queda Edgardo Díaz, la maneja Edgardo con pierna izquierda, pone el freno, pasó de largo el delantero, otra vez lo hizo pasar de largo y saca la pelota a la mitad de la cancha, la va tirando y recuperando nuevamente San Carlos por el callejón izquierdo derecho del ataque de San Carlos. Allí la pelota que le queda a Oscar Sainz. Sale Boyero. Grita a mí el portero y sale jugando Sportivo.
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3: Hago un toque con la cancha de Deportivo Maipú. Adelante, Germán.
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4: 26 minutos del primer tiempo, una buena jugada personal por parte de Nazareno Funes, se sacó dos hombres de encima cuando venía el tercero, apareció la pierna de Enzo Pérez para mandar la pelota del córner, hay tiro libre de esquina, corresponde al equipo verde y negro, partido parejo, 27 de la primera parte, 0-0.
3: Eduardo.
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3: ¿Estás, Eduardo? Bueno, dale, Germán,
0: sí,
3: dale vos. Dale. Eduardo, dale. Vuelvo a la cancha de Deportivo Maipú, dale, Germán, con el tiro de esquina.
4: Bueno, ya lo va a hacer el número 10, Jaurena. Allí el árbitro habla con Aguilera, habla con algunos allí en el fondo del área. Ahora sí vendrá el derechazo, la pelota que va a caer a donde las manos del arquero, se lo lleva por delante. Era Coca, había salido bien el arquero, la pelota cuando ya la tenía entre sus manos, ya venía con el envión, el central de San Martín lo termina chocando sin querer. Hay tiro libre, corresponde al conjunto botellero que saldrá desde el fondo.
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3: Villa San Carlos. ¿Eduardo? Bueno, dale Germán, en Maipú, dale.
4: Bueno, 28 minutos ya de la primera parte, va a salir desde el fondo, como lo decíamos, ya la tiene el arquero Galardi, la pelota hacia lo lejos, aparecía el pelotazo largo, bien por Nadalín, que cruzó todo el campo de juego para sacarla desde el fondo, la pelota que vuelve a ser dominio del equipo mendocino, vuelve otra vez a los pies de Nahuel Galardi, va a intentar jugar con quién, intentará el bochazo largo, no se abre ninguno, abre los brazos como diciendo a quién. Viene el pelotazo largo, lo busca el número 9, era Giacone, lucha con Aguilera, finalmente la toma Silva, la pelota para el número 10, la va a meter el centro de la Bonfil, la pelota que termina pegando en un hombre de San Martín, viene el centro, el rechazo por parte de la última línea del equipo verdinegro, nuevamente el pelotazo a cualquier parte, por parte de Santiago Paulini, el número 2. Y habrá lateral en defensa, corresponde para Nadalín.
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3: Estamos con San Martín en la cancha del Deportivo Maipú. Ahí está relatando Germán Rivadero. También estamos con Desamparados en Villa San Carlos. Está relatando Eduardo Sazul. Comenta el señor Javier Cillero. Todo por la 104.7 y la cadena provincial del deporte. Volvemos a Maipú.
4: Allí está la pelota en el ataque para el conjunto mendocino, el pelotazo, era el pelotazo por parte de Lucas Fagioli, le dejaron el carril libre, no tenía ningún compañero, se jugó la personal, gran pelotazo, bien por el arquero Díaz Robles, le metió el guantazo, la manda por sobre el travesaño y ahí... Tiro de esquina corresponde, costado izquierdo para el equipo mendocino.
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4: Allí vendrá el tiro libre de esquina, levanta la mano. ¿Quién es el número 7? Me parece que es, creo que es el jugador, no, es el número 10. Tomás Silva va a levantar la pelota, el costado derecho del ataque del Deportivo Maipú. La pelota que caerá sobre el segundo palo, allí aparecen las parejitas. El pelotazo, el despeje. Por parte de Funes en el primer palo, el encargado de la pelota libre dentro del área. Ahora la pelota vuelve hacia atrás a empezar de cero, corresponde al Deportivo Maipú.
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3: Vamos Eduardo, te escucho. Eduardo Sazul, Eduardo Sazul, adelante. Eduardo. Bueno. ¿Vamos a San Carlos? ¿Está escuchando Eduardo Sazul?
0: San Carlos.
3: Bueno, volvemos a Maipú, ya volvemos con Eduardo Sazul. Dale, Germán.
4: Bueno, 30 minutos de la primera parte. Allí el pelotazo por parte de Galardi. ¿Para quién? Para Enzo Pérez. Cruza toda la cancha para buscarlo. El número 2 era Paulini. Aprieta en alto San Martín. Allí no lo deja salir con tranquilidad. Ahora sí viene el pelotazo largo. Buscándolo a Giacone. Antes Aguilera. La manda por un costado. Habrá lateral. A la altura de la mitad de la cancha corresponde al equipo cruzado.
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4: La pelota que corresponde para el equipo mendocino, la tiene jugando en el fondo. Juegan los centrales y juega el arquero Galardi. Ahora la viene a buscar prácticamente a domicilio Enzo Pérez. La pelota que vuelve para el número 8 y ya cruza línea de marcatoria central. Siempre para el ex en River, de ex Estudiantes de La Plata. Termina jugándola mal. La regala el número 8. Creo que hay falta, dice el árbitro. Sí, señor. ¿Hay falta o no? Lateral. La pelota se le termina cayendo de la cancha al hombre del Deportivo Maipú. Habrá salida con las manos, corresponde para el número 4, Nadalín.
3: Un abrazo para el querido Diego Sechín, que nos está escuchando. Excelente transmisión, mi hermano, solo falta el gol. Un abrazo para el querido Diego.
4: Allí está el abrazo entonces para Diego. La pelota de este costado que la tiene Dante Álvarez. Atención, tiene campo para correr. ¿Meterá el derechazo o no? ¿El zurdazo para quién? Para Nazareno Funes. Llega desacomodado. La pelota para arriba. Le pega a cualquier parte. Es el número 3. Fernández. Aparece Enzo Pérez. La baja con una calidad. Ya juega para Silva. Silva que intenta jugar hacia atrás. La pelota que le queda para el equipo verdinegro. ¿Para quién era? ¿Era Jaurena? No, era el número 11, Monje. La pelota ya la recupera el conjunto mendocino, viene el pelotazo largo, buscándolo a quién, es para el número 7, es para el jugador Sacone, se mete dentro del área, lo marca Álvarez, el pelotazo, intentó meter el centro, se le termina abriendo la pelota, pega en la red, en el lado que no suma, en el costado del arco de Díaz Robles, y habrá salida desde el fondo para el verdinegro.
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4: Hace toda una parsimonia el arquero, siempre que hay que sacar, se toma su tiempo ante el silbido por parte de los hinchas que están detrás del arco. Ahora sí, el derechazo ya cruza la línea de cancha, la línea de la mitad de la cancha. El despeje por parte de la última línea del conjunto mendocino se cae de la cancha, será salida de manos, corresponde para el equipo sanjuanino.
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3: En un ratito volvemos a Villa San Carlos, ahí está jugando Deportivo Desamparado, está cayendo 1-0 con el equipo local, ahora estamos en Maipú San Martín.
4: Atención que la viene teniendo el equipo mendocino, tiene campo para correr, es el número 7, hablamos del número 9, atención que viene el remate, ¡gol! ¡Gol! El Deportivo Maipú de Mendoza, había quedado mal parado el equipo sanjuanino en defensa, lo decíamos, tenía campo para correr, lo hizo Franco Sacone antes de meterse en el área. Lo buscó al goleador, a Juan Cruz Giacone, que solo mano a mano con el arquero Díaz Robles la termina poniendo por debajo del cuerpo de Rastrón. Abre el marcador el equipo mendocino en 34 minutos del primer tiempo. El goleador Juan Cruz Giacone pone el Deportivo Maipú 1, San Martín 0.
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4: Había quedado mal parado, lo decíamos, había tenido la contra, había tenido campo para correr el hombre del Deportivo Maipú, lo termina el Estambina sacando buenos frutos y aparece el goleador, nada que hacer para el arquero Díaz Robles, en 35 gana el botellero, 1-0.
3: Está perdiendo San Martín de Mendoza, volvemos San Carlos, adelante Eduardo.
5: Acá viene otra vez el conjunto de San Carlos sobre la línea. Se ha salvado Desamparados, el milagro fue en el área puyutana. Lo tuvo San Carlos por muy poquito segundo.
6: Un blooper de Bollero le da casi el segundo a San Carlos, que está ahí el convertido por Twente en un momento de nervios y confusiones.
5: Allí ataca otra vez el equipo de San Carlos por el callejón derecho. Dominaba la pelota, si la traía Morales, se frena, juega para Moyacar, va jugando el equipo de San Carlos, estaba por el sector izquierdo, allí donde estaba Fernando Díaz, y que la pelota se ha ido fuera, hay lateral, saque de mano, dice el árbitro, protesta todo, están parados, favorece el conjunto de San Carlos, que ahora tiene un jugador en el piso. ¿Quién se tapa?
6: Está ahí con el jugador de San Carlos, allí. Estamos hablando del número 10 que está en el campo.
5: Muy bien, Galdame, entonces, que está en el piso, lo están atendiendo, se hace todo, se demora allí. El partido, tengo tiempo, grito.
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3: Informa.
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3: Parcial, primer tiempo, Rosario Central, Independiente de Mendoza 0, Argentino Junior 1, Platense 0, los parciales del fútbol mayor de AFA. Eduardo. Vendemos.
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5: Aquí el lateral que favorece el conjunto de la Villa San Carlos, el villero vendrá para el lateral. Va a hacer ahora sí Fontana para este saque de mano. Vamos a ver. Vamos a ver del árbitro para que se haga más rápido el lateral. Ahí está, claro. Demoró la eternidad por primera vez de toda. Ahora el lateral favorece a Desamparado. Fontana había demorado una eternidad cada lateral. Es una forma de demorar increíble. Valgardo Díaz lo hace rápidamente, la juega por Calzai. Es un pelotón dominado, sale jugando para que la tenga Valle. Todo el territorio del Víbora. Ataca. Este oeste, el equipo San Juanino lo va entregando para que la tenga García. García cabecita levantada por el pelotazo largo arriba. Peinaba. Allí intentaba hacerlo Benavides. La pelota que la abren por el sector derecho. No llega el flaco gol. La pelota larga arriba. El perrito que entró en el campo de juego. Está en el medio. Ahí también blanco y negro. Mira, humor. Allí la pelota que no se han dado cuenta. Pero tampoco dice que yo estoy en mi casa. ¿Qué le pasa? Allí vendrá finalmente para salir jugando desde el fondo el conjunto. Sevilla, San Carlos, Hugo Gerardo.
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5: Bueno, se van a producir una serie de modificaciones. Va ingresando el número... Se va a destinar, a ver, el número 5, Moldacar. Moldacar en el conjunto de San Carlos. Vamos a ver quién es. Todo muy lento, ¿eh? Ahí está, el número 17. 17 de el conjunto de Villa San Carlos. Santiago Eduardo Martínez, Santiago Martínez. Perfecto. La pelota que viene hacia atrás, le va quedando ahora sí para que la tenga Juan Pablo Bollero. Bollero que le entrega el Yardo Díaz. Díaz que pone implantación algo con pierna izquierda hacia arriba para buscarlo. A Benavides, Picagoria, vamos a verlo, puede llegar, llega Benavides, lucha por esa pelota, viene por el sector izquierdo, y ataca Desamparado. La trae a Gigarín. Fue por el sector izquierdo, buena mayor, y lo hace, se mete en el área, le van cortando el espacio, que se mete de nuevo, hay lucha por el balón. Finalmente el central va a salir jugando para que la tenga Molina, pero está solo hacia la pista de la cancha, ya va recuperando Desamparado, claro, porque no hay nadie, no vaya, se va a hacer el balón. Me quedo, vale, juega de primera, ahora sigue entregando a por el Santi Pedro. La tiene en su cabecita levantada, la cambia hacia atrás para García. García, que está pura y toca rápido para Tello. Para Tello, sale bien Tello, cabeza levantada en cara. Dijo un hombre en el camino, va por el segundo, le robaron el balón. Y ahora, sale jugando otra vez San Carlos. Está ganando 1-0, hay falta que pita el árbitro de General Alvear. Tiro libre que favorece a San Carlos, Hugo.
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5: Hay un cambio en Desamparado, lo presentamos.
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5: Entra Alejo Carrillo en Desamparado, el último, la Víbora se va a Goya. Abortó las chances, las modificaciones ya Víbora. Muy bien, entonces, los primeros cambios que ha propuesto. El técnico Carvalho, que viene sobre el área, la saca o algo, pero es el remate alto arriba. Era el jugador que entra en la pelota, se ha ido afuera, será.
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5: La pelota que le está manejando otra vez Desamparados. Allí el conjunto vibra en un saque de mano, Huito.
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6: Se ha hecho feo, muy feo el trámite del partido, ¿eh? Enredado, cortado, prisionado, y es este trámite que a San Carlos le conviene. Y el San Carlos entró en un nerviosismo, una desesperación propia por el tiempo, y se le acaba el tiempo de San Carlos por el empate.
5: 1-0 gana San Carlos. Miro el cronómetro en la tarde del domingo. Estamos aquí jugando en la Villa San Carlos. Jugando este resultado para ser 1-0, gana el equipo dueño de casa, un nuevo lateral vendrá para hacerlo, allí Fontana sobre el sector izquierdo, tira la pelota larga a mitad de la cancha, saca de cabeza como fue el Santitello, la pelota que la pone hacia arriba, la baja, ahora sí para que vaya, Río Frío, el balón se va afuera, lateral, saque de mano, lo hace rápidamente, Desamparado, sin entrar, no falta, no cobras nada, todo vale aquí. La pelota que la va sacando en el fondo, sacaron los tiros de la fuera lateral, saque el mano.
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5: 35 minutos tenemos de complemento, 1-0, gana San Carlos, 35, el fútbol lo vimos para el recinto Real de Sarmiento, la pelota clava jugando en la vidra, cambió por el sector derecho, vamos a ver, ¡sale el portero! No andaba, me dice que era con el balón arrojándose el piso, el arquero.

0: que vaya Benavides, pero no podía. Río Frío que la pone larga hacia arriba, el cabezazo hacia atrás de Fontana para el portero Valdame. Toma el balón y se queda con la redonda, saldrá jugando. Silencio por ahora, no dicen los intereses amparados en silencio, no de la vida, porque ganan 1-0 su equipo, pero ahí nomás, ¿eh? Que viene larga y arriba, intenta, sale Bonero, toma el balón y se queda con esa pelota, saldrá jugando Juan Pablo Bonero, va a poner un pelotazo largo arriba para buscarlo a quién. Para buscarlo a Benavides, Alejo Carrizo que la peina, la cambia por el sector izquierdo, allí la va, bajando Sánchez Val, la va entregando del primero para que la tenga claro, obliga, toca la pelota desamparada, le queda Santiago Telo, Telo con la pelota, la va cambiando ahora sí para Valle, o Valle que levanta la vista, pone, cambiando de frente por el sector derecho para que la tenga la siguiente acción, la saca arriba, construye juego, para todo desamparado, la saca como puede en el fondo, ganó. Hasta que la va luchando, la va ganando otra vez por el sector derecho. García, el grandote Molina que saca, se queda Edgardo Díaz, le pegó por pierna derecha. Pide el mano, no le dan, no le dan allí la pelota que le va quedando otra vez. Valle, o Valle que la cambia para García. García que amaga sacar el centro de todo, desparramado a un defensor. Toca la pelota, lo tocaron abajo, no es falta, dice el árbitro. Allí saldrá jugando otra vez el conjunto de San Carlos por el sector izquierdo. Vamos a ver. Trae el balón, lucha, gana, vino Valle, comete en falta, Valle, querido Javier.
1: Desamparado, ya tirando centro desesperado, buscando de alguna manera encontrar una situación de gol. Si en el gol no podía, me parece que no fue malo, la defensa tenía que pegar el puesto y jugar de San Carlos.
0: Va a venir el tiro libre para Desamparados, somos el fútbol, somos el V5, Radio Sarmiento, este domingo 11-11 de octubre, la pelota que va jugando en el sector izquierdo, la maneja, adiós Casas, pone un pelotazo largo arriba para buscarlo, al Santisebado, vamos a ver si puede llegar, saca como puede en el fondo, la defensa del conjunto de San Carlos a través de Maturano, la pelota que se va afuera y lateral que favorece al Víbora, apurado ahora la tienda, pone un pelotazo largo arriba, la pelota que anda volando en el área, van sacando los defensores, tirándola por un costado, nuevo lateral, nuevo saque de manos para el San Parado, todo el pueblo pulsando, alentando allí, para meterse en el área que defiende San Carlos, la peinan hacia atrás, piden una falta, no le dan, y saca la pelota San Carlos. Estaban tirando la mitad de la cancha, cuidado con esta, No me gusta la contra, la tirada muy atrás, ahora le va quedando Viera. La maneja,
2: Maipú.
0: Lo marca ahora García, ganó García, ya vuelto Maipú, toca la pelota hacia atrás. Domina y pelota por la falta. Vamos a Maipú, te escuchamos, Germán.
2: Gracias, Turquito, para decirte que ha terminado la primera parte, los primeros 45 minutos. Está ganando el Deportivo Maipú 1-0 con aquel gol de Juan Cruz Giacón en los 38 de la primera parte. Equipo Salvestuario gana el cruzado 1-0.
0: Muy bien, muchas gracias, Germán Rivadero, y también con la voz, con el micrófono de V5 Radio Sarmiento, trayéndonos por ahora la derrota del Verde y Negro 1-0. La nota que va a hacer pues, hay un jugador de San Carlos en el piso, tirado. Después de la falta se queda en la dormir, ¿no?
1: Hace tiempo que Carlos cumplía el partido, tiene la victoria en las manos, no la quiere perder. Y bueno, veremos si los campeonatos una va a tener. Claro, tiene que ser gol. Tiene que ser efectivo lo que va a poder esta tarde.
0: Muy bien, allí la pelota que la está manejando para ese tiro libre el conjunto de San Carlos, hace todo muy lento. Allí va a venir 41 minutos, tenemos este complemento 4 a lo que vaya a adicionar. Bueno, espectáculo, lo del árbitro con sus colaboradores, ahora llamándole la atención a los suplentes de Desamparados, el cuerpo técnico, va a venir el tiro libre, viene contra el área, que pica, sale Bollero, pero muy lejos, se fue finalmente por la línea de fondo, se ha salvado el Víbora.
1: También entra la desconcentración Bollero, salió tarde, casi hace penal y casi termina en el gol de San Carlos.
0: Así va buscándolo a Benavides, el pelotazo largo, la peinaba, pero el balón se le iba afuera, bien rozado. El jugador de San Carlos, dice el asistente, el lateral que ya lo hace, lo maneja el loco, y a la toca de primera para el Santisteño. Jugando con el sector izquierdo, de San Parado, la pelota que roza, finalmente el jugador de San Parado, dice, así la pelota ya la hacen rápido. Juega en el lateral, la tira atrás, viene a buscar a Valle, está el Bollero.

0: pega para Ovalde, sale jugando el central, desamparados por la derecha con García, la tiene Cristian, se pone la mitad de la cancha, toda la velocidad gana y se viene por el callejón derecho, levanta el centro hacia arriba, la van poniendo para Río Frío, se le va larga la pelota, ahora sí, va a levantar el centro, le tocaron el balón. La tira fuera de la guerra, saque de mano que favorece a Sportivo, fue tirando el balón hacia adentro del área, para mí había sido libre de gira, no para el asistente, finalmente hay saque de meta, corresponde al conjunto de San Carlos, que está ganando 1-0 en el final prácticamente de este juego.
1: Más del fútbol mayor de AFA, 19-15, Racing recibe a Belgrano de Córdoba, 21-30, Talleres de Córdoba con Independiente de Avellaneda.
0: La pelota que va a ser puesta para el saque de meta desde el fondo. Habrán algunos minutos que van a adicionar. Estemos muy atentos allí para la otra vía, para que Javier, con los protagonistas, aquí un poco fácil y complicado trabajar. Después les contamos cuando lleguemos a San Juan. Va a venir el lateral, lo va a hacer guerra sobre el sector izquierdo. Pierde 1-0, desamparado. Juegan la pelota, la van tocando para Videla. Toca la pelota nuevamente en conjunto de San Carlos. Arrancamos por el sector guerra. Cobrado una falta. Inventó una nueva falta increíble, ¿no? Va a venir el tiro libre. Tiro libre que favorece el conjunto de San Carlos. Vamos a ver, solo atacante, ahora se sumó uno más, dos atacantes tienen en el área, los jugadores del equipo de San Carlos, arriba, sumando lentamente fuera, prácticamente el cuadro mayor, vendrá para colocarse la defensa, vamos a ver, vendrá ese tiro libre, que dice el árbitro que viene, vendrá para darle galdame, pierna izquierda, tiró el centro hacia arriba, saca, saca de cabeza, saca de gol, le va a quedar la cabeza así, el conjunto, mendocino, lucha, traba, esta si el asistente no lo sobra, ha estado al lado, pasa donde galdame para
2: Amarillo. Bueno, listo. El árbitro del centro de la pelota era roja. Era roja para el Dame. Así todo el partido está muy difícil. También con fuerte arriba por la labor vergonzosa de la prioridad. Bueno, lo que nos sorprendió la semana de la final, algo hicieron bueno, que era grabar.
0: Va a venir el tiro libre para el amparado, tiempo perdido ya, tiempo extraordinario, todavía cuánto va a adicionar el árbitro, ahí me parece que va a levantar la mano, no, vamos a darle por ahora con el colaborador, la cosa que va afuera.
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0: Bueno, tengo tiempo, grito.
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0: Vendrá el tiro libre sobre el sector izquierdo para San Prado, se va arriba, busca la igualdad en los últimos minutos de juego. Aquí en el área, está molida de cabeza, vuelve a tener otro centavo, está molida, solo se llevó el borde del área, sobre el sector izquierdo, lucha por ese balón, vamos a ver. La pelota que va a ser puesta para el lateral, dice el árbitro, favorece a Desamparados, y va a la última, este partido 2-0, que el Desamparados está queriendo sobre el área,
2: No tiene problema, le cobró una falta a Benavides. Creo que cuando Benavides había ido pasando más o menos por San Rafael, hace dos años atrás que iba de vacaciones, ahí lo vio. Increíble, increíble lo del árbitro. Vamos a ver,
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2: Así viene el portero Galdame, retira como ver el balón, todo lo hace con mucho desparpajo. Esto es la aterrada, con cuánto le conté. Ahí lo tiene, empieza a cantar. Pero el arquero saca esta pelota y la recupera de San Prado. Si va otra vez contra el área, la prendaron hacia atrás Molina. Me quiere las manos a Galdame, Galdame que observa el panorama. Contra un pelotazo largo, como pidiendo la hora, como implorando, se va a sentarlo. Con un triunfo 1-0. La revancha será dentro de 7 días allí, en el barrio Patricia, en Colina. En la cancha de Deportivo Desamparados, en el Serpentario, y ahí estará la radio, y ahí está saliendo. La juega sobre el sector izquierdo, se frena, levanta la cabeza, Oscar Navaja, el esperó. Miran, arriba era Garín, estaban poniendo nuevamente allí la pelota, que la cambian para que le quede de seguro en las últimas jugadas. Frente, el cielo libre, pasando la mitad de la cancha. Se acomoda Garín, va allí también a sumarse todos los defensores, los perros. Marín, ¿a quién le sacó a Carrizo? Vamos a ver, increíble lo de lo del guapo de Galdame. Recién le saca la amarilla a Galdame, le tuvo que tirar un cabezazo a Carrizo enfrente, en la cara del árbitro, para que ahí le saque una tarjeta amarilla. Guapo, ¿eh? No vayan a creer, ese muchacho. Allí va a venir el tiro libre favorable a Desamparados, vendrá para ejecutarlo el antitreso. La pelota que la van a expulsar, vamos a ver contra el área. Viene el antitreso, todos Desamparados en el área. Todos Desamparados a buscar. Heroica, vendrá allí el Santi que acomoda la barrera. El árbitro que hace le va a llamar la atención a él. Seguramente que será Desamparado. Va a venir la orden. El centro arriba. El arquero con los puños, va sacando como puede, le queda Galdame, es un hombre de Camilo Sar, jugando en conjunto dueño de casa, pelotazo largo arriba en el preciso momento, que hace esperar el silbato final, final del partido.
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1: Muy bien, final del partido entonces, ha perdido Desamparados 1-0 ante Villa San Carlos. Un resultado corto, afortunadamente, que lo puede dar vuelta el equipo sanjuanino en condición de local. Volvemos a Mendoza, muchachos, ustedes desde la cancha de Villa San Carlos.
2: Bien, vamos por la otra vía, por la otra vía con Carrera, allí para con los protagonistas, ¿te parece?
1: Exactamente, ya volvemos entonces a Villa San Carlos por la otra vía. Entre tiempo del partido, Rosario Central 1-0, gol de Di María de penal ante Independiente de Mendoza. Porcel para Argentinos Junior 1, Platense 0, entre tiempo también en ese partido.
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1: Por la B Nacional, ahí está Germán Rivadero en la cancha del Deportivo Maipú, entre tiempo en ese juego. Maipú le está ganando 1-0 a San Martín de San Juan, gol de Giacone. Bedoya para Central Norte de Salta, 1-0 ante Ferro Carril Oeste, 1-1. Ante Ferro, Reynoso para el verde de Caballito. Gimnasia de Jujuy le está ganando 2-1 a Gimnasia y Tiro de Salta. Cosario y Molina de penal, los goles para los jujeños. Roja para el salteño.
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4: ¿Los que lucharon hoy? Sí, la verdad que sí. Pero bueno, cometimos un error en el gol nosotros. Habíamos jugado muy buen primer tiempo, para irlo ni siquiera pasando a ganarlo. Y bueno, cometimos un error sobre el final, en un pase, y bueno, y lo pagamos caro. Sí, lo del arbitraje, bueno, nada, nada. Va a pasar, sí. Pero bueno, segundo tiempo no nos va a atacar, pero bueno, estamos así trabajando porque quedan 90 minutos. Esto no es no muere hoy el partido.
5: Pero se vivió con ese clima, ¿no? Sí. Que se metió la gente, el clima de los árbitros, se metió los jugadores. Las dos posiciones adelantadas el primer tiempo. Increíble.
4: Sí, no. En verdad, espera todos los jules, dirigió la mitad de cancha, chico. Ya sabíamos, porque lo habíamos visto también. No solamente
5: ya lo voy a...
4: Sí, no le decíamos rival, sino le decíamos también al árbitro. Él dirigió a Monte Cachero con Palmira y lo perjudicó claramente a Palmira en un partido. Y ya lo sabíamos que iba a ser así, pero bueno, no ponemos excusa y seguimos trabajando porque tenemos 90 más. Bueno,
5: es una diferencia remontable totalmente.
4: Sí, tranquilo, nosotros lo que queríamos era, de última, si no nos dejaban atacar, tratar de estar bien y tuvimos las chances y eso, pero bueno, quedan 90 más y bueno, ya lo podemos.
5: Hay que seguir trabajando.
4: Sí.
5: Buen primer tiempo.
4: Segundo tiempo se luchó un poco, por otras cosas, un poco que no pudimos atacar todo full, eran todas. Hemos cortado el partido. Bueno, pues la verdad que hicimos un gran partido para irlo ganando. Lo vamos a perder.
5: Perfecto, Mauricio. Muchas gracias. No, vamos a ver si cómo te hablamos de un jugador deportivo. Acá en el camarín de Desamparados. Emma, sensaciones de esta derrota.
6: No, un poco de bronca por el arbitraje. No nos dejaron
5: solamente
6: llegar al área, al arco. Así que todas las chiquitas eran para ellos.
5: Esas cosas de Manuel Buque ha jugado, eso termina desvirtuando y se mete en la cabeza el jugador de esas cosas, ¿no?
6: Sí, tenés que tener la cabeza muy tranquila porque nosotros sabíamos a lo que nos íbamos a exponer en este partido. Pero bueno, el resultado para ellos fue corto y bueno, creo que tenemos la confianza porque lo hemos demostrado en este partido de que podamos darle vuelta, lo vamos a dar vuelta y vamos a estar muy felices lo mismo que viene.
5: Perfecto, gracias Emma. Ahí pasamos el virado, la charla ahí en el vestuario de Desamparados, charlando un poco para ver si viene un partido de vuelta, escuchamos ahí más o menos. Rezando el cartel de Desamparados, ya la gente se va yendo con calma de la cancha, se ha calmado un poco todo. Vamos a ver si charlamos con alguien del equipo local. Para mí, una de las figuras que ha sido el arquero, Jesús Galdames. Ya lo vamos a tomar al arquero para hablar un poquito con Jesús Galdames. Sí. A ver, vamos a hablar con el arquero. Jesús, para Radio Sarmiento de San Juan, Jesús Galdames. Bueno, primera victoria, hicieron el trabajo, dura victoria.
7: Dura, muy dura, muy muy trabajado, un equipo muy muy difícil, pero bueno, gracias a Dios se nos dio el resultado que esperábamos. Ahora nos queda ya un partido muy complicado, muy chido.
5: ¿Pensás que es poca la diferencia?
7: Y para lo que esperábamos, estamos bien, porque esperábamos otro resultado nosotros, pero demasiado bien. Es un resultado muy corto, pero demasiado bien.
5: Se quejó mucho Desamparados con el árbitro, hubo dos offsides que no fueron. ¿Qué puedes decir de la terna?
7: Y sí, pero no, hay algunas jugadas mínimas muy dudosas, pero para los dos lados, tanto para ellos como para nosotros, pues hubieron muchas jugadas dudosas, aparte varias. Gracias a Dios, venía no jugando, y la última fecha me dieron la posibilidad los profes, y bueno, gracias a Dios les puedo dar una manita. Gracias a Dios.
5: Felicitaciones, Jesús, gracias. Ahí pasaba el arquero de Jesús Galdame, el arquero del conjunto local, que tapó varias pelotas, fue una de las figuras. Ya el clima está tranquilo, aquí se comienzan a abrazar todos los, hay policías de seguridad, y vamos a esperar también al goleador, que está haciendo la nota con un medio. Vamos a entrevistar al goleador de este partido, Daro, que hizo el tanto de tiro libre que le permitió al conjunto local llevarse la victoria. Para Radio Sarmiento de San Juan, bueno, tiro libre rasante, imposible de atajar. Bueno, la victoria hicieron la misma, pero sirve.
8: Sí, la verdad, bueno, lindo partido y contento por el gol, más que nada.
5: ¿Cómo ves el desarrollo del partido? ¿Cómo se dio? ¿El primer tiempo fue Desamparados, el segundo ustedes?
8: No, creo que un partido muy parejo y bueno, el 1-0 de nosotros nos lleva a ellos a meternos en el arco porque claramente no nos afectó eso, pero bueno, ¿qué le vamos a hacer?
5: ¿Qué opinas del arbitraje? Se quejó mucho de Desamparados.
8: Sí, eso no me opino. En realidad quedan ellos y nosotros no tenemos que jugar adentro, ellos son diferentes.
5: La mínima, pero fue victoria. Ahora hay que ir a San Juan con el peso de lo que es Desamparados, su gente. Hicieron el trabajo aquí en su casa.
8: Sí, la verdad que sí, un 50%, ahora queda otro 50% en la casa de ellos y hay que ir.
5: No es imposible.
8: No es imposible.
5: Bueno, felicitaciones por el golazo.
8: Muchas gracias.
5: Ahí pasaba Daro, el goleador, el autor del único tanto del partido que terminó con la victoria de San Carlos sobre el Sportivo Desamparados en este partido aquí en la provincia de Mendoza. Vamos a ver si podemos hablar con algún dirigiendo más desamparado. Estaba por aquí Martín Sassoon, que estaba muy con pulsaciones, bueno, complicadas, porque la gente también se va yendo. A ver si podemos hablar. Chicos, para Radio Sarmiento de San Juan, ¿qué opinan del arbitraje?
9: No, qué opinan.
5: Chicos, para Radio Sarmiento de San Juan, ¿qué opinan?
10: Lo peor que viene el fútbol sanjuanino, lo peor.
5: Para Radio Sarmiento de San Juan, ¿qué opinan del arbitraje del partido?
10: Tremendo, una basura lo que nos han hecho acá.
11: Desastre total, están arruinando el fútbol. No tengan miedo ustedes decir las cosas, ustedes lo han visto, cómo nos han robado.
12: Nos han cagado.
13: Ahí está la palabra de los hinchas, enfurecidos, los hinchas y todos amparados con la terna arbitral mendocina. Volvemos a estudios.
1: Bueno, muchas gracias. Las notas post partido entonces de el juego que desamparados perdió 1-0 ante Villa San Carlos. Ya en un ratito volvemos a la cancha de Maipú. Germán, ¿estás?
14: Estamos, señor. Ha comenzado el segundo tiempo. Primeros 30 segundos de complemento. Gana Maipú. 1-0 al conjunto sanjuanino, San Martín.
1: Bueno, muchas gracias. Ya volvemos en un ratito nada más a Villa San Carlos en el post del partido.
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1: Javier Sillero, volvemos a vos. ¿Está Javier? Bueno.
5: Raúl.
1: Sí.
5: Sí, bueno, totalmente cerrada la puerta del camarín de desamparados, hay efectivos policiales, está gente de seguridad, imposible hablar, pero ya seguramente vamos a tener un punto de tiempo saliendo del estadio, el clima ya está más tranquilo. O sea, ustedes escucharon, ¿no? ¿Cómo se fue la gente desamparada, no?
14: San Martín, 2 minutos de juego, la pelota le había quedado a Coca, se llevó la pelota prácticamente de la mitad de la cancha, a pura pierna fuerte, a pura guapeada el número 6, metió el remate, no la pudo contener el arquero Galardi, y apareció en el rebote el número 7, Franco Coronel, y a los 2 minutos del complemento, empata el verdinegro. Franco Coronel dice que ahora el Deportivo Maipú tiene 1-1 para San Martín.
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14: Una gran jugada por parte del número 6 de Coca, que interceptó la pelota en 3/4 de cancha. Trabó fuerte con un hombre del Deportivo Maipú, le quedó la pelota para pegarle con la pierna zurda de rastrón, fuerte remate, no la pudo contener el arquero Galardi, la mandaba sobre un costado y ahí apareció Coronel para con pierna derecha solamente tocarla, darle un pase a la red para en 2 minutos poner las cosas como al principio. Ahora el Deportivo Maipú y San Martín están 1-1.
1: Buenas noticias llegan de Mendoza. Empató el verdinegro, empató en la cancha de Deportivo Maipú. Franco Coronel entonces, 1-1 San Martín con Maipú. Va por la victoria el verdinegro de Concepción. Estoy con vos, Javier Sillero. ¿Tenés novedades?
5: Eduardo, estamos aquí en la puerta del camarín. Sigue cerrado. Vamos a ver si podemos salir. A ver si podemos enganchar a alguien deportivo. Van a salir por el lado, seguramente hay mucha calentura. Acá encontramos gente del conjunto local de San Carlos. Todo calmo acá en la cancha de San Carlos. Nos unimos por este lado, la gente comienza a salir. La gente del conjunto local. Ya vamos a estar, Raúl, con más testimonios porque está totalmente blindado.
1: Bueno,
5: el camarín de desamparados.
1: Dale, dale, aprovecho para ir a la cancha de Maipú. Ahí está Germán Rivadero, adelante.
14: Bueno, señor, acá tenemos 4 minutos del complemento. Ha salido con otra predisposición San Martín. Por lo menos en estos 4 primeros minutos es otra. La cara del equipo verdinegro va a pelear todas. No encuentra la pelota el conjunto sanjuanino, el conjunto mendocino, perdón, el Deportivo Maipú. Ahí le ha costado, ha sentido el golpe del empate del equipo verdinegro. Allí va Nadalín. Desde el suelo intenta jugar la pelota. Le queda un hombre del Deportivo Maipú. Ya sale desde el fondo. Era el número 6. Aaron Agüero, la pelota que la cambia para su compañero Fagioli, ahora sí viene el pelotazo, no la puede contener el número 9, Giacón, autor del gol del Deportivo Maipú, ya la pelota le queda en los pies al número uno, verde y negro, Sebastián Díaz Roble.
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14: La pelota que la ganaba Coronel, la pelota que se va larga, de todas maneras no la deja salir. Era el número 10, Jaurena, finalmente se hace un nudo con la pelota. Le termina rozando al hombre del Deportivo Maipú antes de que se cayera. La pelota la toca Jaurena, era el número 10, perdón, era Monge, el número 11. Por eso es que ahí lateral corresponde al conjunto mendocino. En 16 minutos ya del primer tiempo y del segundo tiempo están 1-1 aquí en la cancha del Deportivo Maipú.
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14: La pelota que la tiene Agüero, el segundo marcador central, mira con quién jugar, no encuentra a nadie, por eso tiene que tocar hacia atrás para Nahuel Galardi. Ahora sí, el arquero mete el pelotazo largo, buscándolo a quién, era a Sacone, finalmente aparece el número 3, era Dante Álvarez. La pelota que vuelve a ser poder del equipo mendocino, intenta jugar el hombre del Deportivo Maipú, la pelota que pega en Jaurena, se cae de la cancha y hay lateral, corresponde al cruzado.
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14: Ahí viene el centro de Giacone, bien con lo justo Aguilera cuando se metía el número 7, Sacone. Ahora la pelota la tiene Nadalín, ya cruza la mitad de la cancha, la pelota era corta para Monge, la va a luchar el equipo verdinegro en la mitad de la cancha, ya la gana, la tiene Murillo por allí, intenta jugar con Nadalín que va a buscar los Funes, la alcanza a tocar con lo justo, venía arrastrándose el número 6, Agüero, la pelota que se va de la cancha y hay lateral. En ataque, a la altura del área grande, corresponde para el verdinegro.
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14: Ha monopolizado la pelota el equipo verdinegro, allí la tiene Mercado en la mitad de la cancha, abre hacia la derecha para jugar con Nadalín. Nadalín que toca hacia atrás hacia Aguilera, vendrá el pelotazo largo, intenta el pelotazo cruzado para buscarlo a Dante Álvarez antes. Aparece la gente del Deportivo Maipú para hacerse de la pelota, ya la vuelve a ganar el equipo verdinegro, la tiene Jaurena, la pelota que se va de la cancha, ¿qué dice el asistente? El asistente marca para un lado, el árbitro para el otro, finalmente será salida, corresponde al equipo verdinegro cuando hay un jugador de San Martín que está en el suelo, justo en medio de la media luna, es el autor del gol, es Coronel, que está allí con algunas molestias en su rodilla derecha. Para el autor del gol, me parece que en algún momento, ya ahí el gringo Schiaparelli está hablando con el número 20, creo que es, sí, aparece con Genaro Rossi, que en cualquier momento se vendrá a la cancha, me parece que no va más el autor del gol, todavía en el suelo. Habrá modificaciones en el equipo verdinegro.
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14: Sí, señor, no va más para Coronel. Allí los asistentes médicos le hacen seña al gringo Schiaparelli que hay que hacer un cambio, por eso allí se levanta, se reincorpora el número 7, el autor del gol del empate del equipo verdinegro, se va por el fondo de la cancha, vendrá el número 20, Genaro Rossi, será la primera modificación en el equipo verdinegro, 10 del complemento, la historia está 1-1.
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14: Allí vendrá el lateral, lo hará Dante Álvarez buscándolo aquí en Genaro Rossi, que ingresa allí, lo corpea bien el central que tiene el conjunto de el Deportivo Maipú, era Santiago Paulini, ya va a jugar desde el fondo, saldrá con el arquero Galardi, ya lo hace rápidamente, sale desde el fondo el equipo mendocino.
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1: Mañana estamos de la hora 15 con la presentación de Unión de Rawson en el Estadio del Bicentenario, su partido por el campeonato regional.
14: Allí está el lateral, corresponde en defensa para el equipo verdinegro, ya lo hicieron, la pelota que termina pegando en el cuerpo, sí, pega en el hombre del Deportivo Maipú, por eso es que nuevamente habrá salida desde manos para Dante Álvarez, allí viene el saque largo, buscándolo a Funes, otra vez la pelota fuera, tercer lateral consecutivo, gana metros en ataque el equipo sanjuanino.
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1: Ahora sí, la pelota se termina yendo por el final de la cancha, la pelota que rebotaba en Dante Álvarez. La salida corresponde al conjunto mendocino, ya lo hicieron rápido, buscan por aquí, por el sector izquierdo del ataque mendocino, era el número 3 Nicolás Fernández, Fernández para Agüero, nuevamente para el número 3, la pelota que va en ataque para el número 5, era para Goberto, allí viene Gobeto buscándolo a quién, al número 10, Silva, allí aparece Enzo Pérez, mira hacia atrás, mete en profundidad. No lo entendía su compañero Juan Pablo Gobeto, la pelota se va a caer de la cancha y habrá salida desde el fondo, corresponde a Sebastián Díaz Robles.
2: En un ratito seguimos con la nota postpartido en San Carlos, después de la derrota de Desamparados 1-0 ante el equipo local, quedan todavía 90 minutos donde el Víbora puede darlo vuelta.
1: Aquí la pelota cae sobre el círculo central, ya tenemos 12 minutos del complemento, la historia está 1-1, hace un ratito nada más, igualaba en el arranque, prácticamente en el amanecer del complemento, Franco Coronel, que ya no está en cancha, el gol para el equipo sanjuanino, ahora la historia está 1-1, busca con un pelotazo largo el equipo mendocino, que reitero, ha sentido el gol del equipo sanjuanino, todavía no se puede reincorporar de ese golpe, no juega bien el equipo mendocino, sí lo hace San Martín, allí la pelota mansita cae dentro del área, ya es propiedad del uno sanjuanino.
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1: Viene el derechazo largo de Díaz Robles, intenta jugar con Nazareno Funes, la pelota se cae de la cancha. Sale desde el fondo el equipo cruzado.
2: Volvemos con vos, Javier Sillero.
3: Sí, estamos acá, ya se está por retirar el plantel deportivo. No, aparentemente no va a hablar ningún jugador, Raúl, pero vamos a operar, estamos acá en la puerta del camarín, a ver si puede hablar el loco Díaz. Mirá. Edgardo, ¿qué opinas del arbitraje?
4: No, Edgardo Díaz. No opino yo.
3: ¿El partido qué puedes decir?
4: Y creo que hicimos todo el mérito para poder ganarlo, llevarnos algo más. Y bueno, lamentablemente no pudimos.
3: ¿Cómo estás de la del ojo?
4: Y mira, no estoy, la verdad que me
3: ¿cómo fue el golpe?
4: Una pelota que voy a disputar arriba y creo que tiro una chilena a él y me pega con la punta en el ojo. Por suerte, dentro de todo, no me enganchó bien el ojo, sino que la verdad que tengo lastimado. Y bueno, me quedo acá así hinchado.
3: Buen primer tiempo, el segundo no tan así, pero es una derrota que es remontable totalmente, San Juan.
4: Y sabemos que es un partido de 180 minutos, o sea, si bien uno no quiere perder, pero sabemos que no es un mal resultado, un 1-0, y más por lo que vos dijiste primero. Así que nos quedamos con las cosas buenas, seguramente el entrenador va a corregir en la semana lo que tenemos que corregir.
3: ¿Merece nomás hoy?
4: Yo creo que sí.
3: Gracias, loco.
4: Gracias.
3: Edgardo Díaz, que sale con el ojo lastimado, casi cerrado, lo tiene Raúl al ojo, no puede casi abrirle lo que sufrió la patada en el primer tiempo, se va retirando para ser atendido por la ambulancia. Primero que sale del camarín, Raúl.
2: Bueno, muy bien, estamos atentos a más palabras de jugadores de Desamparados, aunque me dijiste que se vienen directamente a la provincia de San Juan, ¿no? ¿No vuelven a Tunuyán, digo, al hotel?
3: Turco sí, van al hotel y de ahí regresan directamente. Perfecto. A la provincia de San Juan. Hoy mismo retiran las cosas y se van, ya tienen todo listo. Así que el plantel se va directamente a la provincia de San Juan. Obviamente en el camino de vuelta pasan por el hotel para retirar pertenencias y siguen derecho. El colectivo ya está afuera, Raúl, esperándolos. Así que el plantel está terminando de bañarse para retirarse. Vamos a ver, yo te pego el grito, si tenemos alguna voz más.
2: Bueno, muy bien, volvemos a la cancha de Maipú. Está empatando San Martín con el Deportivo Maipú, 1-1, adelante Germán.
1: 15 minutos del complemento, habrá pelota detenida desde el sector derecho, le va a pegar Enzo Pérez, va a caer sobre el área seguramente la pelota, ya vamos a ir con el cambio, el primero del equipo de Mariano Echeverría, le va a pegar Enzo Pérez, manos en jarra para el número 8, el capitán del equipo del Deportivo Maipú, allí viene la pelota que va a caer dentro del área, ¿quién? En la cabeza de Nadalín, bien por el número 4, se rearma en ataque el conjunto sanjuanino, ingresó con el número 17, Brian Orozco, se fue el número 10, Tomás Silva, por el lado del equipo mendocino, busca variantes, Mariano Echeverría, 1-1 la historia en 16 ya del segundo tiempo.
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1: Allí la pelota cae para Nazareno Funes, intenta jugar con Genaro Rossi, le queda el rebote al número 20, vamos a ver, meten cortada para el número 8, es muy...

0: Murillo. Murillo el centro, con los justos parece Brian Agüero. Es un desconcierto la defensa del conjunto mendocino. El centro por parte de Murillo, de Rastrón, prácticamente llevándosela por delante. Aparecía Brian Agüero para sacarla por el fondo. Habrá tiro de esquina de la oreja derecha. Corresponde al conjunto sanjuanino.
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0: Ya le va a pegar Sebastián Jaurena. Como siempre, levanta la mano indicando alguna jugada. Mano derecha en alto para el número 10. Allí vendrá la pelota que va a caer dentro del área. Aparece el arquero Galardi con los puños. El cabezazo por parte de quién le queda. Para Dante Álvarez no era marcado. Ahora sí, vuelve para Jaurena. Volverá a meter el centro. Atención, se mete la pelota a las manos del arquero Galardi, que busca con quién jugar. No tiene con quién. Allí la pelota la vuelve a tener el hombre de San Martín. Dice el árbitro que había falta contra el arquero en la salida, por eso vuelve todo hacia atrás y habrá tiro libre, corresponde al Deportivo Maipú dentro del área.
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0: Allí estará Galardi, busca compañeros con quien jugar, será seguramente el pelotazo largo. Allí viene buscándolo, ¿a quién? A Fernández, se regaló a Murillo, ya la tiene el número 20, Gino Rossi. Allí viene Rossi, el pelotazo cruzado, allí la tiene ¿quién? Es Jaurena, busca a Dante Álvarez, ya vamos con ese gol. Viene el centro del pelotazo pinchadito, le queda Nadalín, le va a pegar el número 4 a cualquier parte, se la pelota se cae de la cancha. Hay salida, corresponde al botellero, vamos.
2: Dale Javier, dale.
3: Estamos con el técnico de San Carlos, La Daga. ¿Cómo le va? Buenas tardes. Victoria importante para lo que es este primer partido aquí en la provincia de Mendoza. ¿Cómo analiza La Daga el partido?
4: Sí, un partido muy duro, muy difícil. Sabíamos que iba a ser así, ante un rival grande, de mucha jerarquía. Teníamos que trabajar bien, respetar las virtudes que tienen el rival. Así no lo habíamos visto mucho jugar. Pero bueno, trabajamos para eso. De tener la posibilidad que teníamos que concretar, y bueno, se trató de hacer eso, y bueno, tuvimos fortuna de llegar al gol al final del primer tiempo.
3: ¿Qué opina de la terna arbitral? Que hubo, bueno, explosivas revelaciones deportivas, que se quejó mucho de la terna arbitral.
4: No, esto saben cómo, ustedes saben cómo es esto, les toca ir nosotros a mirar allá y va a ser igual. Creo que Sportivo, si bien tengo entendido, ha tenido varias manos también de esas cosas, o no, usted me lo puede decir.
3: Y no han favorecido los árbitros.
4: Esto es, el local siempre corre con un poquito de ventaja, y ustedes lo saben cómo es.
3: ¿Y cómo califica la terna hoy usted, para usted?
4: No, yo creo que bien, justos. Saben que las chiquititas son para el local, no van a tocar a nosotros cuando vayamos allá. Y bueno, yo creo que más allá de eso, a grandes rasgos, tampoco fue que influyó en algo. Si vos me decís, bueno, te dio un penal, es una cosa, pero no los dio, digamos, entonces, así.
3: ¿Cuándo viajan a San Juan?
4: Seguramente lo va a decidir la comisión, pero creeríamos que eso, estimamos.
3: No. Perfecto, gracias. Muy amable y felicitaciones por la victoria.
4: Muchísimas gracias.
3: No sé qué me... Javier Sillero, Radio Sarmiento.
4: Javier, muchas gracias.
3: Ahí estamos con gentilmente el técnico de San Carlos Lagara, diciendo que la terna arbitral dirigió bien y que siempre hay una manito para el local. Atento Raúl con las declaraciones del técnico.
2: Sí, la verdad que bastante polémica las declaraciones. En definitiva, no tendría que tener ninguno manito y tendrían que ser justos los árbitros, para eso están.
3: Seguro, Raúl, diciendo que siempre a Sportivo, también diciendo que lo han ayudado, que allá va a ser igual, esa polémico, ¿no? Porque esto puede generar qué pasar en la semana, ¿no? Con estas declaraciones.
2: Seguro, pero bueno, vamos a ver. Afortunadamente para Desamparados, 1-0 es un resultado corto y lo puede dar vuelta acá ante su público. ¿Cómo es el panorama? ¿Y ya la gente de Desamparados se ha retirado toda?
3: Están por salir, Raúl, yo te pego el grito. Están por salir, yo te pego el grito, porque seguramente alguien podemos agarrar a algún futbolista deportivo.
2: Bueno, dale, yo vuelvo a la cancha de Maipú. Adelante, Germán.
0: Gracias, señor. 20 minutos del complemento. Hay tiro libre, corresponde al Deportivo Maipú. Sobre el costado izquierdo le va a pegar el número 7, era Sacone. La pelota que no la toca a nadie, o sí, dice el árbitro. Sí, termina rozando en un hombre de San Martín. Por eso es que habrá tiro de esquina, corresponde al equipo botellero. Allí sobre el costado derecho va otra vez el número 7, Franco Sacone. Recién se salvó de milagro San Martín. Una buena jugada, la primera gran jugada del partido, del segundo tiempo para el Deportivo Maipú, la terminaron sacando prácticamente.

0: sobre el área chica el equipo sanjuanino. Ya vendrá el centro de Sacone, se prepara para pegarle con pierna derecha, habla algo con la asistente, con Mariana Duré, le da el visto bueno, ahora sí puede jugar, vendrá el derechazo, va a caer dentro del área del conjunto verdinegro, va Díaz Robles, levanta las manos, las tiene entre sus guantes. Es pelota del 1, sanjuanino.
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0: Sale jugando desde abajo el conjunto sanjuanino. Ya la tiene el jugador Coca. Mete el pelotazo largo buscándolo a quién. A Funes, la pelota que termina cayendo sobre un hombre del Deportivo Maipú. De cabeza se la pasa a Galardi, que ya juega desde abajo para Enzo Pérez, que está metido entre los centrales. Ya sale desde el fondo el conjunto mendocino. Cruza línea demarcatoria central. Vendrá el centro por el segundo palo. Atención, que lo tiene Giacone. Va a meter el centro el número 7. La pelota que rebota en la gente Mendoza. De San Martín y hay córner. Vamos a Mendoza, dale.
2: Estamos aquí, están saliendo un poquito los jugadores desamparados. Franco Boria, bueno, Franco, ya los ánimos más calmados. Sensaciones del partido y de la terna arbitral hoy.
3: Bueno, primero buenas tardes. La verdad que muy caliente por el arbitraje de hoy, pero bueno, nos vamos con un sabor amargo, pero bueno, sabemos que la serie está abierta y en la cancha de nosotros con nuestra gente va a ser otra cosa.
2: ¿Qué pensás de la terna arbitral? Porque digo, hubo fallos del árbitro, pero los jueces de línea, sobre todo en el primer tiempo, te cobraron una voz que estaba medio metro habilitado tranquilamente.
3: Sí, la verdad que te da impotencia porque trabajás toda la semana, compañeros que vienen de afuera para trabajar, para llegar lo más lejos posible, que te hagan esto, te da mucha bronca.
2: ¿Pensás que se equivocaron o fue intencional? ¿Cómo lo ves? Porque realmente hubo, a ver, los fallos trasladaron en la calentura adentro, la gente, los jugadores que estaban en el banco, los dirigentes, se creó ese clima por los fallos, ¿lo ves así?
3: Sí, la verdad que fue un clima muy caliente. Bueno, también agradecerle a toda la gente deportiva que nos vino a acompañar, pero bueno, un poco frustrado, pero bueno. Sabemos que la cancha de nosotros va a ser otra cosa.
2: Gracias, Franco.
3: De nada.
2: Franco Boria y Raúl, están saliendo los jugadores desamparados. Ya vamos a enganchar a algunos de los dos chicos que van saliendo del camarín. Ya el colectivo está por llegar acá. Así que en un ratito te todo grito y ya será la última, seguro, en las últimas notas, Raúl, y ya nos vamos a ir liberando.
4: Bueno, muy bien, muchas gracias. Todas las notas, todos los comentarios en el post del partido. Que desamparados ha perdido 1-0 ante San Carlos. La semana próxima jugará en condición de local. Vuelvo a Mendoza con Deportivo Maipú San Martín.
0: 24 minutos del segundo tiempo. Aquí el partido está detenido. Hace un par de minutos se le rompió la camiseta al número 6, Aaron Agüero. Fue en un manotazo por parte de Manuel Coca, que ya ha sido amonestado. Ahora sí, le da el visto bueno el árbitro para que ingrese el número 6. La pelota será para el conjunto mendocino. Desde el costado derecho vendrá el tiro libre de esquina a cargo del número 7, Franco Sacone. Vuelve otra vez a levantar la mano. Se saca la camiseta de manera intencional. Otro amonestado. Ahora Murillo, otra vez en la misma jugada. Amonestado el número 8 en San Martín, ya tiene 3. Uno es Murillo, el otro es el número 6, Coca, y el 9, Nazareno Funes. Pero la pelota hace 3 minutos que no se mueve, está paradita en el cuarto de círculo, allí en el costado derecho. Ahora sí, vendrá el centro por parte de Sacone, la pelota que va a caer dentro del área. Como siempre, aparece Funes, hay falta, dice el árbitro en ataque. Y habrá salida desde el fondo para el equipo sanjuanino.
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4: Parcial segundo tiempo, minuto 68, 2 goles de Di María y Campa. Rosario Central le gana 3-0 Independiente de Mendoza.
0: 26 minutos de este segundo tiempo, ahora hay salida desde el fondo para el botellero, vamos a San Carlos.
2: Bueno, estamos acá con Alex Aguirre. Bueno, derrota sufrida, se puede perder, ¿no? Pero ¿qué opinas de los fallos arbitrales? Que eso también va haciendo que el jugador se salga del partido, va creando un clima complicado desde el primer tiempo.
5: Sí, por ahí, bueno, con suerte por ahí, nuestro equipo de de prensa puedo grabar alguna jugadita, viste, que por ahí era medio polémica. Nosotros teníamos en mente que podría pasar algo así,
2: pero tan alevoso, imaginamos vos.
5: No tan alevoso. Sabíamos que una, dos, tres le iban a dar, pero fueron los 90 minutos, sí. Pero bueno, pues sacando eso no nos importa a nosotros.
2: ¿Hablaste con el árbitro de aplicación de alguna jugada? ¿Te dijo algo?
5: No, pero son cosas que pasan esas. Nosotros sabemos y nada, estamos enfocados ahora en bueno, por suerte definimos allá, 1-0 es un partido que está abierto. Bueno, tenemos que desesperar, volver loco. Lo más lindo de esto es que bueno, tenemos 90 minutos de vuelta.
2: ¿Para remontarlo totalmente?
5: Sí, olvídate, con mucha gente ahí en casa, no tengo ninguna duda.
2: Gracias.
5: No, era yo.
2: Alex Aguirre se va retirando del plantel deportivo. Le vamos a ver si enganchamos al Raúl un minuto del capitán Saiz, seguramente aquí en la salida del camarín, a ver si podemos hablar con el capitán deportivo. Ya van saliendo a poquito, ya seguramente ya va a ver si sale el capitán Oscar Saiz. Ya se va retirando el plantel de Desamparados que tiene el colectivo afuera. A ver si tenemos una palabrita más. Kiki, para Radio Sarmiento de San Juan. Omar, para Radio Sarmiento de San Juan. Bueno, estamos acá ya retirándose deportivo. Omar Benavides, ¿qué análisis haces de esta derrota, sobre todo de lo que fue el arbitraje?
6: Buenas tardes. No, básicamente no dejaron jugar. Básicamente tienen que ganar ellos. No mucho más análisis que eso. Fue desde afuera, me tocó entrar en el segundo tiempo. Desde afuera ya se empezaron a ver cositas
2: raras.
6: No, eso era todo para ellos. No se podía jugar, básicamente no te dejaban. Y en el segundo tiempo fue peor. Ya ellos con el resultado a favor, directamente tenían la pelota y te cobraba falta. Iba a luchar, te cobraba falta en contra. No se podía jugar, básicamente. O sea, después,
2: eso que hablaba con tus compañeros también entra en la cabeza el jugador y lo saca del partido, ¿no?
6: Claro, sí, pasa que uno adentro de la cancha se da cuenta, o como jugador te das cuenta cuando están pasando esas cosas.
2: Y no son normales, no son equivocaciones normales.
6: No son equivocaciones, vos hablás con el árbitro y te das cuenta.
2: ¿Te dijo algo? ¿Le pediste explicaciones en alguna forma?
6: Sí, no, te dice por ahí, dice que vos estás agarrando cuando ni siquiera usé los brazos, y empieza a inventar faltas que, bueno, se saca el partido así de encima a favor del local.
2: Así que de última, con todo este entorno, el 1-0 de remontar y le sacó barato. Yo digo, podía haber sufrido otro fallo ahí medio polémico.
6: Es que sí, por suerte no tuvimos más errores que el gol de ellos, porque era un partido que era muy ganable, pero nada, con el árbitro a favor de ellos, es lo que te cuento. No podías tener la pelota porque te curaba falta. Iba a disputar la pelota y era falta en contra, una locura, o sea, no se podía jugar.
2: ¿Hace mucho que no te pasaba esto?
6: Mira que estuve ahí, el último fue contra Pacífico de local por la final de Cuyo, que estuve dentro de la cancha ahí, pero no, hoy fue, creo que lo ha superado, porque no, directamente no podía jugar.
2: Bueno, Omar, muchas gracias y felicitaciones por la actuación del equipo, es remontar totalmente el resultado para la vuelta ya a ver si el partido puede clasificar.
6: Sí, con un arbitraje normal, ni a favor ni en contra, creo que vamos a hacer la ventaja que necesitamos para pasar la fase.
2: Gracias, buen viaje.
6: Gracias.
2: Omar Benavides, Raúl Clarito.
4: Muy bueno tu trabajo, Javier, con las declaraciones de todos los jugadores de Desamparados, o por lo menos gran parte de ellos. Y todos, obviamente,
2: sí,
4: dejando claro.
2: Hemos hablado con la mayoría, casi todos: el presidente, Manuel Grado, el dirigente, Juan Mauricio de Cero fue el primero, el técnico del equipo local, el arquero, el que hizo el gol, el goleador. Y bueno, si querés, esperamos un segundo, faltan dos jugadores: está Ovalles y el capitán Saiz. Si querés, terminamos con Saiz, un segundito, que está dando una nota para un medio local.
4: Bueno, dale, yo aprovecho, hago un toque con la cancha de Deportivo Maipú. Dale.
2: A ver, Lieto Valles. Ah, está bien. Ahí ya está haciendo la nota con un colega. Ya termina, ya lo vamos a buscar a Oscar Sainz. A ver, nos pegamos a lo que dice Oscar Sainz. A ver, el capitán deportivo, Oscar. Bueno, ¿qué puede decir de la derrota?
7: Lo que le decía a tu compañero, la verdad es que muy enojado por las cosas que pasan en el fútbol, pero bueno. Hoy fue una situación que nos tocó vivir, que no tiene que pasar.
2: Fue muy inclinada la cancha para Desamparados en minuto uno. ¿Pudiste hablar con el árbitro como capitán para pedir explicaciones en algunas jugadas puntuales?
7: Obviamente tienen excusa para todo, así que es muy...
2: ¿Te acordás? ¿Te pudiste hablar con él algo? ¿No te dijo nada o sí te dijo...?
7: Sí, obviamente para él todas las divididas que fueron, para él obviamente no fueron nada. Entonces es muy difícil pelear en contra de la corriente. Mira, nosotros tratamos de hacer lo posible para poder ganar el partido, no se pudo, pero bueno.
2: Por suerte fue una derrota mínima y no se fue terminado en los 11.
7: Sí, obviamente. por suerte fue un solo gol que tampoco creo que merecieron hacerlo, pero bueno, ya está, ¿no?
2: A dar vuelta a la página.
7: A dar vuelta a la página, prepararnos al local y tratar de dar la vuelta a la situación.
2: Buen regreso, Oscar.
7: Gracias, gracias.
2: Oscar Sainz para Radio Sarmiento de San Juan, el último irse desamparados de Raúl.
4: Gracias, Javier. Realmente excelente la tarea cumplida por ustedes. No sé si ya se despiden con Eduardo.
2: A ver, ya en un ratito seguramente ya estamos en conexión de nuevo, Raúl.
4: Bueno, muy bien. Yo vuelvo a la cancha del Deportivo Maipú. Quiero saber de San Martín con Maipú.
0: Bueno, señor, 31 minutos del segundo tiempo, han movido los bancos, los técnicos, por el lado de Echeverría, salió el goleador, el autor del gol, Giacone, ingresó el número 20, Lisandro Cabrera, también se fue el número 11, Mirko Bonfigli, ingresó el número 18, Diego Llevante, y por el lado de San Martín, cambio puesto por puesto, se fue el número 3, Dante Álvarez, ya está Hernán Zuliani. Ahora en los últimos minutos ha podido emparejar un poquito el Deportivo Maipú, se ha quedado el conjunto verde y negro, pero el partido es de trámite parejo. 32 del complemento, por ahora la historia sigue 1-1.
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0: Aquí la pelota la tiene en el círculo central, Enzo Pérez lo va a buscar por todos lados, era el número 20, Genaro Rossi, allí busca por el costado izquierdo del ataque el conjunto del Deportivo Maipú, la tiene Agüero, el central que busca la pelota larga, no se entiende nada, Lin intentaba jugar con Mercado, la pelota termina otra vez en poder del equipo mendocino, allí intenta con el número 20 Cabrera, la pelota hacia atrás, mucho más atrás, la termina tocando el equipo mendocino en el círculo central. Enzo Pérez se hace dueño de la pelota, juega por el costado derecho, ya la tiene el número 2, era Paulini nuevamente juega con Silva para Paulini para Enzo Pérez, hacia atrás para Galardi busca rápidamente buscar al otro central, Aaron Agüero, bien parado San Martín en la última línea, por eso es que la pelota la tiene el Deportivo Maipú, pero no logra pasar la mitad de la cancha. Ahora sí, le mete velocidad. Era el número 2, era Paulini. Seguramente vendrá el centro por parte de la gente del Deportivo Maipú. Ah, aparece la pierna del hombre verde y negro. La manda sobre el final. Era Jaurena y la pelota va otra vez al tiro de esquina. Dale.
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4: Más goles de Central, Copetti, luego Rubén. Central le gana 5-0 Independiente de Mendoza.
0: Aquí la pelota va a caer otra vez dentro del área del equipo verde y negro, otra vez va su número 7, Franco Saccone, la pelota allí aparece Agüero, aparece Cabrera, el recién ingresado, la pelota nuevamente va a caer dentro del área, atención, le pega el número 6 Agüero, venía forcejeando con quién era, con Murillo, le termina pegando mal, desacomodado el hombre de Maipú, la pelota se fue muy, pero muy por encima del travesaño y habrá salida del equipo verde y negro cuando se vienen tres cambios. Para el equipo sanjuanino, vamos a ver si el árbitro da la orden o deja jugar. No, dice que no. Primero los cambios, ¿o no? No, va a ser jugar, después sí vendrán tres cambios por el lado del gringo Schiaparelli. Ya viene el derechazo largo por parte de Díaz Robles. La pelota que termina pegando en la cabeza del hombre de San Martín, era Funes. Le termina cayendo al hombre de San Martín. Allí la tiene Zuliani que intenta jugar, le termina pegando el tobillo, aparece Enzo Pérez, intenta la personal, pierde con Mercado, ya la recupera el volante central del equipo verdinegro, la pelota le cae a Nazareno Funes, atención, viene Genaro Rossi, Funes que se demora, hace una de más, mete el centro, vamos a ver quién viene, Murillo por el otro costado, le queda para quién, para Jaurena, se preparaba y apareció la pierna de Enzo Pérez, allí va peleándola con Nadalín, dice que hay falta, el árbitro del 4 de San Martín, por eso es que habrá tiro libre, corresponde al equipo mendocino cuando se vienen los cambios a la cancha con el número 13, Nicolás Paz, se va el número 8, hablamos de Federico Murillo, también se viene el Nico Pelaitay con la camiseta número 15, vamos a ver quién es el otro que se va, es Mercado, puesto por puesto, central por central, y el número 19, Ramiro Rumbolo, es el otro que se va a venir a la cancha. Allí está, se va entonces Diego Mercado, se viene el Nico Pelaitay con la camiseta número 15 a la cancha el hombre oriundo

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1: Ya volvemos a la provincia de Mendoza, está empatando San Martín 1-1 con Deportivo Maipú, finales del fútbol de AFA. San Lorenzo le ganó 1-0 a Deportivo Ordi, están los parciales, 80 minutos. Rosario Central está ganando 5-0 a Independiente Rivadavia de Mendoza. Platense empatando 1-1 con Argentinos, 19-15, Racing de Avellaneda, Belgrano, 21-30, Talleres de Córdoba Independiente.
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1: Los parciales de la Primera Nacional del Fútbol Argentino, Central Norte de Salta empata 1-1 con Ferro Carril Oeste, Maipú San Martín de San Juan 1-1, 19-30, Chaco Forever, San Telmo adelante.
2: Bueno, a estos momentos el partido está detenido porque los hinchas del Deportivo Maipú prendieron bengalas de humo, pero de todo el costado norte, por eso es que no se ve absolutamente nada en el campo de juego. El árbitro ha detenido el partido demorado en estos momentos. Los hinchas están como locos, recién con algunas bengalas, también hubo fuego artificial por el otro costado y ahora el turno del humo. Por suerte, la pequeña brisa que cruza el estadio se está llevando rápidamente el humo, pero por ahora, a ver, el árbitro ahora sí dio la orden, vuelve otra vez la actividad, ya estamos en cuanto, en 37 del segundo tiempo, 1 para Maipú, 1 para San Martín.
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1: Adelante, Maipú.
2: Gracias, Turco. Ahora sí, la pelota que la tiene el hombre de la última línea del conjunto mendocino. Allí la tiene Enzo Pérez, que va a buscar todas prácticamente a domicilio. Allí la tiene Agüero, el volante, el marcador central. ¿Va a jugar con quién? Con el número 7. Por allí aparece Sacone manejando los hilos. La pelota larga, se le va, intentó jugar con su compañero por el costado izquierdo. La pelota se cae de la cancha. Habrá salida, corresponde al equipo del gringo Schiaparelli.
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2: Hay falta sobre el número 20, era Genaro Rossi. Lo tenía de la camiseta el hombre del Deportivo Maipú. Va a jugar la pelota, ¿quién es? El número 11, Leonardo Monge. La pelota que va a caer dentro del área, ya va Aguilera. Van Adalín, va Funes, está Coca, bueno, van absolutamente todos. Están dos hombres de San Martín para pegarle con pierna izquierda, Zuliani para pegarle de derecha a Monge, la pelota sobre el costado derecho del ataque de San Martín, le va a pegar Zuliani, aparece el cabezazo por parte de la última línea del conjunto de Maipú, vuelve otra vez a meter la pelota, atención que le queda Aguilera, va a meter el pelotazo, a ver, se abre, no, va de rastrón, aparece la pierna de Enzo Pérez, la manda sobre un costado, sigue siendo pelota en ataque, corresponde al sanjuanino.
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2: La va a meter de manos el número 13, Nicolás Paz, la pelota viene larga sobre el área, el despeje por parte de la línea, la última línea del Deportivo Maipú, ahora sí completa el defensor. La pelota que le cae a Aguilera, ahora termina dando un pase a Nadalín. Nadalín que juega con Paz. Allí va el número 3, el recientemente ingresado. Vuelve otra vez a jugar con Nadalín. La deja picar, se le va, no. La termina con el número 4 de cabeza. ¡Atención al cabezazo! Viene el centro por parte de Nadalín. No terminaba bien de acomodarse el número 9, Nazareno Funes. Termina metiendo un cabezazo débil a las manos del arquero Galardi, se termina salvando el equipo mendocino, que atención, ahora metió la contra, atención que aparece el número 2, Monge, la pelota en centro, atención, se le termina yendo entre las manos al arquero Díaz Robles, la pelota, menos mal que no tenía un hombre del conjunto del Deportivo Maipú dentro del área, porque la pelota vino a ras de piso, el arquero se tiró, se le terminó colando por debajo del cuerpo, bien por el hombre de San Martín que la termina sacando de punta. Se termina salvando San Martín cuando tenemos ya, ¿cuánto? 41 del complemento, la historia está 1-1 todavía.
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0: yendo el partido por ahora. Es empate 1-1 entre Cruzados y Verdinegros.
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0: Ya vino el pelotazo de Aguilera, atención, Galardi que la termina controlando con sus manos. Mete el pelotazo largo para buscar a quién. A Sacone, allí intenta el pase hacia adentro de la cancha, hacia la mitad de la cancha, interceptado por una pierna de San Martín. La pelota otra vez le vuelve a caer a la gente del Deportivo Maipú, que sale desde el fondo. Es Aaron Agüero, que juega con Enzo Pérez. Pérez, que juega con el otro central, que aparece por aquel lado, era Paulini. Cruza la mitad de la cancha, la pelota antes de que llegue al hombre de San Martín, de Maipú, termina siendo tirada fuera por parte de Zuliani. Otra vez vuelve a ser pelota para el equipo bodellero. Se nos viene el final, minutos finales todavía aquí. El marcador no se mueve, uno para el Deportivo Maipú, uno para San Martín. Sale desde el fondo el mendocino.
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0: 43 minutos ya del segundo tiempo. Cruza la línea de mitad de cancha. Es el número 17, el recién ingresado Brian Orozco. No le pueden sacar la pelota, juega, abre hacia el costado derecho, allí lo tiene Sacone, le deja en el carril, atención, aparece Aguilera, la manda a cualquier parte, con cualquier parte del cuerpo, la termina tirando sobre el final de la cancha, y habrá tiro de libre de esquina, corresponde al equipo mendocino, del costado derecho, va el número 7, Sacone.
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0: Allí viene el derechazo de Sacone, la pelota que va a caer dentro del área, aparece Nazareno Funes, más alto que todos, termina levantándose, termina cayendo la pelota, ¿dónde? En las manos del arquero Díaz Robles, que ahora la deja picar, luego la toma entre sus manos y se tira al suelo. Allí aparece el árbitro que le cuenta, vendrá el rechazo por parte del 1 sanjuanino, la línea demarcatoria central que ya la pasa la pelota, va Funes, antes aparece Agüero. El cabezazo de Aguilera, la pelota que va y viene. Ahora vamos a ver quién la puede poner contra el piso. Era Zuliani. La pelota, dice el árbitro, el asistente, que termina pegando en el número 4. Por eso es que habrá lateral en defensa y corresponde al conjunto del Deportivo Maipú.
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0: Vamos a ver cuánto adiciona el árbitro ya, porque estamos a punto de llegar a los 45. Allí va el cuarto árbitro, el cuarto hombre, para buscar el cartel indicador de cuántos minutos más vamos a tener que jugar. Por ahora el resultado dice 1 para San Martín, 1 para el Deportivo Maipú. Ganaba el equipo mendocino con gol de Giacone a los 38 del segundo, del primer tiempo. A los 2 minutos de comenzado el segundo tiempo aparecía el número 7, Franco Coronel, para poner el 1-1 cuando se viene otro cambio por parte del equipo botellero. Se va de la cancha el número 3, hablamos de Nicolás Fernández, se viene a la cancha el 14, Juan Pablo de la Reta, el último cambio por parte del equipo mendocino. Ya estamos en tiempo adicional, tenemos 46, el asistente no ha marcado todavía cuánto más vamos a jugar. Por ahora el resultado no se mueve, cuando hay pelota detenida a la altura de la línea de mitad de cancha, le va a pegar Zuliani, la pelota que va a caer dentro del área, no hace otra cosa que darle prácticamente la pelota en las manos a Galardi, el arquero que sale desde el fondo para Maipú.
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0: Salida de manos en la mitad de la cancha para el conjunto mendocino. Allí intenta Cabrera para Sacone, va a hacer la personal, se saca un hombre de encima, era el Nico Pelaitay, que pasa de largo, la pelota que la vuelve a tener otra vez el número 20, Cabrera, juega para el número 17, Orozco, va a ver con quién puede jugar, lo presiona San Martín, lo hace jugar hacia atrás, allí viene Enzo Pérez, juega hacia el costado, abre por el costado derecho, en el costado izquierdo del ataque del Deportivo Maipú, es Aaron Agüero, la pelota que le va a caer al número 17, dice que hay falta el árbitro, sí señor, empujón por parte del hombre de San Martín, en perjuicio del número 17, era Orozco, la pelota que la toca Enzo Pérez rápido, dice el árbitro que no, que tiene que dar la orden del

0: silbato. Por eso es que habrá pelota seguramente que va a caer dentro del área para el Deportivo Maipú, cuando ya el árbitro le muestra, le pone prácticamente el silbato en la cara a Enzo Pérez, le dice, mire, cuando yo le haga seña con esto, usted juega. Hay pelota detenida, minutos finales, ya minutos de descuento, en realidad no ha marcado el asistente, allí está con el cartel indicador cuánto más vamos a jugar de lo que ya estamos jugando, ¿no? Pero allí está el centro, la pelota que cae dentro del área, le pega con lo que tiene el número 18, era Yavante, la pelota que se va demasiado lejos, 5 minutos más ha dado el árbitro, pero no sé si los 5 a partir de ahora o no. Lo cierto es que ya tenemos, ¿cuánto? 47 minutos de jugado y todavía el resultado sigue siendo 1-1.
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0: Ahí está el equipo verde y negro en la mitad de la cancha. ¿Quién la tiene? Es el número 19, el recién ingresado. Hablamos de Rúmbolo. La pelota que le va a caer es Zuliani, que va a pelearla por el costado derecho. Vuelve otra vez a ganarle el número 16. Atención, que la tiene Genaro Rossi. Se le adelanta la pelota al número 20. Por eso es que no llega bien armado el equipo verde y negro, que vuelve otra vez a meter la pelota. Allí aparece Nazareno Funes. Va a pelearla Genaro Rossi. A cualquier parte la termina sacando el número 2. Era el jugador Paulini, la pelota la va a pelear el Nico Pelaita y viene el jugador Aguilera, partido ahora en este trámite, en este momento del partido, algo confuso, la pelota que va y viene, no dan dos pases seguidos, más lo que se lucha que lo que se juega. Lo cierto es que mucho nerviosismo por parte del equipo mendocino, que no logra llegar sobre el arco de Díaz Robles. San Martín que va a buscarse, se va a abrazar, a aferrar a este punto que por ahora está sacando desde la cancha del conjunto botellero. Allí la tiene Sacone, va a jugar por el costado izquierdo, ahora sí, hacia mitad de la cancha, la vuelve a tener en el círculo central Enzo Pérez, juega para Agüero, adelantado prácticamente en tres cuartos de cancha, allí aparece para el número 18, era el jugador Yavante, otra vez para Agüero, Agüero para Paulini, la tiene la pelota el equipo mendocino, se defiende el equipo sanjuanino, dos líneas prácticamente de 5 las que ha presentado el equipo verde y negro. Ahora otra vez, ¿quién? Intenta el número 7, Sacone, la pelota que pega en el jugador Rúmbolo y es salida, corresponde el lateral para el equipo mendocino.
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2: Ya es final por la Primera Nacional del Fútbol Argentino, Central Norte y Salta, Ferrocarril Oeste, 1-1.
0: 49 del segundo tiempo, la pelota que cae dentro del área a las manos de Díaz Robles. Vamos a ver si es la última del partido. Se levanta el árbitro que le cuenta al arquero sanjuanino, la va a tirar larga seguramente a buscarlo a Nazareno Funes, a buscarlo, ¿por qué no?, a Genaro Rossi, lleva el número 9 a pelear, Agüero que le mete el cabezazo, otro pas para llegar a las manos de Gallardi, que debe jugar largo el número 1 del equipo mendocino. Se va todo el conjunto de Mendoza sobre el área del equipo sanjuanino. Allí va el rechazo de Paz. La pelota que va a caer dentro del área, no, la deja salir en definitiva. Es el número 20, Lisandro Cabrera. La pelota que se va de la cancha. Hay córner para el equipo mendocino. Van prácticamente todos, salvo Gallardi y salvo el número 4, Fagioli. El resto están todos dentro del área. Y por allí se hace el otro, se hace el sota, como dicen muchos, Enzo Pérez en la media luna. Pero la pelota lleva a caer, pierna zurda para el número 17, es Brian Orozco. Minutos finales, segundos finales prácticamente dentro del área, mucho movimiento. Allí viene el zurdazo, la pelota que se levanta, el cabezazo era del número 20, Cabrera, a las manos de Díaz Robles, que se queda en el suelo. Ahora sí el árbitro ya se saca el silbato de la boca, marca el final, señores, ha terminado aquí en la cancha del botellero, en el estadio Mares Perduti, 1 para el Deportivo Maipú, el gol de Juan Cruz Giacone, 1 para San Martín, el gol de Franco Coronel.
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2: Muy bien, final del partido entonces, 1-1 San Martín de San Juan Deportivo Maipú de Mendoza, un buen resultado del equipo sanjuanino, teniendo en cuenta que estaba jugando con un equipo como el Deportivo Maipú, que es un rival directo. Ya la semana próxima el equipo sanjuanino jugará en condición de local. Bueno, Germán, esperamos las notas en la parte baja, esperamos que te acerques a vestuarios y después nos llamás, ¿te parece?
0: Sí, señor, ya le pegamos el grito cuando estemos en la parte baja buscando notas.
2: Muy bien, en un ratito volvemos con Germán Rivadero después del empate de San Martín. Maipú 1-1.
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2: Estos fueron los resultados de la primera nacional del fútbol argentino.
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2: Ostachuk, el gol de Atlanta que le ganó 1-0 a San Martín de Tucumán. Deportivo Madryn perdió como local 2-1 ante Chaco Forever. Nieves y Fernández, los goles del equipo chaqueño. Luis Silva, los goles del conjunto del sur del país. Defensores de Belgrano cayó como local 3-0 ante Acassuso. Almirante Brown 1-1 con San Miguel. Estudiantes de Casero le ganó 2-0 a Deportivo Morón. Gimnasia de Jujuy 2-2 ante Gimnasia y Tiro de Salta. Más resultados de la B Nacional. Mitre de Santiago del Estero empató 0-0 con Colón de Santa Fe. Temperley le ganó 2-1 a Nueva Chicago. Patronato de Paraná, que está cerca de salvarse del descenso, le ganó 2-0 a Güemes de Santiago del Estero. Central Norte de Salta empató 1-1 con Ferro Carril Oeste. Deportivo Maipú con San Martín de San Juan 1-1. 19:30 Ciudad de Bolívar con San Telmo.
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2: 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Estuvimos con Deportivo Desamparados en condición de visitante. Perdió 1-0 el Víbora, pero quedan 90 minutos más que se resuelve la semana próxima.
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2: Las posiciones de la zona B después del empate de San Martín con Maipú. Arriba Tristán Suárez, que pelea por el primer ascenso. Es el puntero de la zona B, tiene 59 unidades. Luego Temperley 59, Atlanta 58, Gimnasia de Jujuy 55, Midland 51, Gimnasia y Tiro de Salta 49, Maipú 48, Colegiales 47. Hasta ahí los 8 mejores. Luego San Martín de San Juan 46, San Martín de Tucumán 43.
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2: Por la zona A de la B Nacional, arriba Ferro, que también peleará por el primer ascenso hasta el momento, 62 unidades. Luego Deportivo Morón 58, Godoy Cruz de Mendoza 56, Deportivo Madryn 53, Colón 53, Estudiantes de Caseros 48, Almirante Abraham 47, Ciudad de Bolívar 45 unidades, los 8 mejores.
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2: Presentamos la fecha 34 de la B Nacional.
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2: Para el viernes próximo, 16 de octubre, 21 horas para Atlético Rafaela con Quilmes, hora 22, Gimnasia y Tiro de Salta Atlanta. El sábado, 17 de octubre, 15 horas para Agropecuario Colegiales, Tristán Suárez Patronato, Chacarita con Deportivo Maipú. 15:30, San Miguel con Ciudad de Bolívar. a Casuso con Deportivo Madryn. Hora 17, Los Andes, All Boys, San Telmo, Defensores de Belgrano, Ferro con Racing de Córdoba,

0: Martín de Tucumán con Midland, Chicago con Gimnasia de Jujuy, Colón con Almirante Brown.
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0: Volvemos a Mendoza, adelante Germán.
2: Gracias Turco, escuchamos al técnico de San Martín, Alejandro Schiaparelli.
3: Creo que también los árbitros se pueden equivocar porque el fútbol es muy dinámico, es muy rápido y tienen que decidir en cuestiones de segundo como lo hacen los jugadores, pero en ningún momento uno piensa que es por mala intención, ¿no?
4: En la zona de medio los vi que sufrieron bastante, inclusive hiciste varios cambios ahí en esa zona. ¿Fue en el momento que más se terminó sufriendo el partido?
3: No, lo que pasa es que teníamos que hacer cambios porque hicieron un desgaste muy grande. Creo que tuvimos que recorrer mucho porque Maipú maneja y mueve bien la pelota y hicieron un recorrido grande. Y bueno, había que poner un poco de pierna fresca, pero creo que estuvimos ordenados. Prácticamente sacando la, ahora en el segundo tiempo, la posición adelantada no tuvieron demasiadas claras, más que alguna pelota parada o algún remate que se fue afuera, pero no creo que estuvimos en un bloque medio bajo bastante sólido y que después tuvimos algunas oportunidades buenas para poder convertir, no pudimos concretar. Creo que en el inicio del segundo tiempo, hasta los 15, 20 minutos, tuvimos un muy buen inicio del segundo tiempo y bueno, después creo que un poco el desgaste del partido también se sintió, pero lo supimos aguantar. Creo que pudimos levantar ese 1-0 que nosotros nos estaba costando, revertir un poco también cuando íbamos perdiendo, pero bueno, creo que se hizo en líneas generales un buen partido.
5: ¿Cómo analizás el futuro inmediato? ¿Se empiezan a achicar las chances de mantenerse en zona de clasificación, de alcanzarla?
3: Sí, nos quedan tres partidos, son tres partido muy importante, tres finales para nosotros. De los tres partidos tenemos dos partidos local. Estamos ahí muy cerquita de la zona de clasificación, a un punto. Así que bueno.
5: ¿Qué le pasó a Coronel?
3: Terminó, se le había cargado un poco ahí, no sé si el isquio o el gemelo, pero se cargó y bueno, inmediatamente lo tuvimos que cambiar para que no pasara a mayores. Y después un poco los cambios que hicimos, Dante también se le había calambrado el gemelo. Y el reto fue un poco por algo táctico y un poco por cansancio del partido, ¿no?
6: Gringo, ¿cuánto puede valer este punto a final de campeonato?
3: No, es un punto importante para nosotros porque seguimos ahí con la expectativa y en la pelea de poder meternos. Y lo importante es que seguimos dependiendo de nosotros. Estamos ahí a un punto, dependemos de nosotros, de los partidos que hagamos. Ahora tenemos tres partidos difíciles, ¿cierto? Pero bueno, son todos los partidos competitivos y los muchachos también.
7: Hablaste de la importancia del punto. Qué importante la reacción también del equipo de empatar apenas empieza el segundo tiempo.
3: Sí, porque estábamos bien. En el primer tiempo tuvimos alguna que otra situación y el gol de ellos viene de una transición muy rápida que no pudimos cortar. Y como le decía recién, yo creo que fue falta a Diego Mercado. Justo cuando va él a anticipar, le pega de atrás y no lo deja. Para nosotros fue falta. Y ahí viene la transición de ellos y nos terminan convirtiendo. Pero bueno, reaccionamos rápido, pudimos hacer el gol rápido en el segundo tiempo. Y a partir del gol creo que éramos superiores nosotros, lo teníamos ahí, llegamos dos o tres veces con pelotas que pasaron ahí por el área chica y no las pudimos empujar. Pero después el equipo se movió bien, estuvo sólido, estuvimos concentrados. Y bueno, es una cancha difícil donde nos llevamos un punto importante.
6: Bueno, ahí escuchábamos parte de las palabras del técnico de San Martín, Alejandro Schiaparelli, que por ahora es el último, el único en realidad que ha salido. Obviamente los muchachos están dentro del vestuario, esperamos por la salida del plantel del equipo verdinegro aquí en la cancha del Maipú después del empate 1-1.
0: Bueno, muchas gracias Germán. En realidad lo que hizo el técnico fue lo que pasó realmente en el partido. San Martín tuvo buenas y muchas posibilidades en el complemento, Germán.
6: Sí, lo habíamos dicho. En el segundo tiempo San Martín había salido de otra manera. De hecho, marca el gol a los dos minutos nada más. Pero después tuvo otra actitud o entró con otra personalidad del equipo verdinegro. Tuvo posibilidades, no fueron concretadas. Pero bueno, como lo decía el técnico, ¿no? Después de los 15, 20 minutos ahí como que empezó a emparejar un poquito la historia el equipo mendocino, que no tuvo muchas situaciones, no pasó demasiadas zozobras el arquero Díaz Robles, ni tampoco la defensa, y ya en los últimos minutos, como lo decía John en el relato, ¿no? Muy desordenado, pelotazos que iban y venían, uno con aferrándose al empate en el caso de San Martín, y otro que no tenía las ideas claras como para ir a buscar la victoria. Hablamos del Deportivo Maipú, por eso es que los últimos minutos fueron desordenados.

0: pero en líneas generales San Martín han hecho un buen partido. Se lleva un punto, que lo decía el técnico, puede ser importante, más allá de ratificarlo, ¿no?, después, y esperemos que así sea, en los últimos tres partidos, donde, lo decía el gringo Schiaparelli, de los tres, hay dos que tiene que jugar en condición de local, y esos, obviamente, y a esta altura del campeonato, no se le tienen que escapar. Tiene que asegurar esos seis puntos y después ver si puede ir a pescar algo en el partido que le queda de visitante.
1: Si te pido el mejor de los dos, ¿cuál fue para vos?
0: El mejor de los dos equipos, yo creo que San Martín, por lo más ordenado a lo largo de los 90 minutos. El Deportivo Maipú arrancó de una manera, después del gol de San Martín se desordenó, le costó reaccionar al empate y después, bueno, terminó, como decía recién, ¿no?, a pelotazos, sin ningún tipo de ideas claras ni juego vistoso. Por eso es que San Martín, en líneas generales, por el orden, por la tranquilidad que tuvo a lo largo de los 90 minutos, creo que se lleva el mérito de ser el mejor de los dos.
1: En virtud de lo que viste hoy, Germán, ¿Coronel Nazareno o Rossi Nazareno? Arriba.
0: Yo creo que, obviamente, Funes. Funes y, sí. Coronel, Funes y Coronel, yo creo que son los que pueden dar la talla, ¿no? Más allá de que el cambio después en el segundo tiempo, General Rossi no gravitó demasiado, tuvo algunas situaciones, obviamente, ya con piernas frescas y con el partido, con los defensores del Deportivo Maipú, con mucha carga encima, se tuvo algún tipo de ventaja, pero creo yo que es mucho más, o se entienden mucho más, Nazareno, Funes y Coronel. Cuando uno entra, el otro sale, lo decían en parte del relato, hubo un momento en que Funes tenía que salir a buscar la pelota hacia los laterales y tirar el centro para que aparezca Coronel, algo que por ahí es a la inversa, es Coronel el que tiene que desbordar para la altura y aprovechar la altura de Nazareno, Funes, pero yo creo que Coronel y Funes son los que se entienden más en la delantera verdinegra.
1: Excelente, señor, y en un ratito volvemos para más notas con los jugadores de San Martín. Estamos en Radio Sarmiento 104.7 en el post del partido, que San Martín empató 1-1 con Maipú.
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1: Bueno, reiteramos entonces, nos están pidiendo los oyentes, el próximo partido de San Martín sería el 10, o sea, el 18, bien digo, lunes. Domingo 18, el próximo domingo a las 18 horas con Temperley, en el Hilario Sánchez.
2: Y Sportivo a las 20.
1: Y Sportivo a las 20, o sea que otra doble transmisión el próximo fin de semana. Empezamos hora 17 y terminamos sobre las 12 de la noche, 11.
2: Y Unión va a jugar mañana y seguramente va a jugar el domingo.
1: Y hay que ver si Unión juega el domingo o el sábado. Mañana, a propósito, mañana estamos a partir de la hora 15 con Unión de Rawson en el Bicentenario y su presentación en el torneo regional del fútbol argentino, segunda fase.
2: También puede ser viernes o sábado, porque va a ser en Mendoza.
1: Claro, claro, hay que ver qué fecha define, claro, fundamentalmente el equipo de Palmira, el equipo local, si claro, es viernes, sábado o domingo. Así que tenemos los dos equipos sanjuaninos en condición de local, que es San Martín a la hora 18, Desamparados a la hora 20, y también Unión en condición de visitante.
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1: Estamos en Radio Sarmiento 104.7 con la cadena provincial del deporte, después de haber vivido la derrota de Sportivo Desamparados 1-0 ante San Carlos y el empate de San Martín 1-1 ante el Cruzado de la vecina provincia.
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1: Vamos hablando de la fecha 12 del fútbol profesional, que es el próximo fin de semana. Teniendo en cuenta que, en virtud de los resultados que se han jugado hasta el momento, arriba en la zona A está Instituto de Córdoba, pero presentamos la próxima fecha, la 13ª.
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1: Jueves 15 de octubre, hora 20, para Huracán con Gimnasia de la Plata. Viernes 16 del 10, hora 19, para Defensa con Instituto. 21:30 del viernes juega Boca con Talleres de Córdoba.
2: Estamos por el LV5 Radio Sarmiento. Estamos en una gran tarde de domingo con fútbol. 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
1: El próximo sábado 17 de octubre, 15 horas, Banfield con Argentinos Juniors. 17:30, Independiente de Mendoza con Tigre. 17:30 también Platense con Lanús. Hora 20, Atlético Tucumán, Rosario Central, 20 horas para Vélez, Gimnasia de Mendoza.
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1: El próximo domingo 18 de octubre 14:45, Racing con Independiente, hora 18 con Estudiantes de Río Cuarto con Aldo Civi. Qué partido por el descenso, ya descendió Estudiantes de Río Cuarto, ahora Aldo Civi. Si pierde la semana próxima estaría prácticamente descendido. Y ahí estarían los dos equipos que jugarían la B Nacional el año próximo. Hora 18 para Estudiantes de La Plata, San Lorenzo. 20:15, Belgrano con River.
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1: El millonario que vuelve a la provincia de Córdoba, vuelve a la Docta después de perder el campeonato meses atrás, antes justamente el mismo rival, el Pirata Cordobés. El lunes 19 de octubre, hora 19 para Sarmiento con Barracas, 19 horas, Newell's Old Boys, Central Córdoba, 21:15, Riestra con Unión de Santa Fe.
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1: La revelación del Kili González sobre la chance de que Messi juegue la Libertadores lo entusiasma. Dice la información que Inter de Miami busca la posibilidad de disputar la Copa Libertadores y, según reveló el técnico Kili González, Lionel Messi estaría entusiasmado con la idea. El director técnico reconoció que desde hace varios años existen gestiones para que el conjunto estadounidense participe del máximo certamen continental y aseguró que el plantel está preparado para afrontar ese desafío.
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1: Bueno, más declaraciones del Kili González. Dice que existía esa posibilidad hace varios tiempo, que lo conocía, pero que todavía no se confirmaba. Sí, adelante.
0: A ver, comienzan a salir los jugadores del equipo verde y negro. Escuchamos a Nazareno Funes, que está aquí en la puerta de ya prácticamente para subirse al colectivo. Escuchamos al delantero de San Martín.
3: Buenas tardes. No, con bronca, a ver, es un punto que visitante sirve, más después que veníamos de perder dos, pero con bronca porque pudimos habernos llevado los tres. Yo creo que el segundo tiempo fuimos un poco más, bueno, tuvimos aproximación en el primer tiempo, pero el segundo tiempo nos quedamos con ese sabor amargo porque lo fuimos a buscar y, bueno, no nos pudimos llevar los tres puntos.
4: Fue difícil el partido, trabado, se sufrió por momentos en la zona de medio. Algunos jugadores que terminaron sentidos físicamente, no te llegó la pelota con tranquilidad. ¿Cómo te sentías vos, más allá de la bronca que te da, después no poder llevarte los puntos?
3: Ah, bueno, como decís vos, no llegaba clara, pues muy muy trabado el partido, como todo clásico. A ver, ellos lo vivieron de la misma manera que nosotros. Y el primer tiempo la que tuve fue porque la pude generar y tuvimos aproximación ahí con Franco. Y bueno, el segundo tiempo que nos queda esa del gol, después tuve un cabezazo. Qué sé yo, te digo, tengo bronca porque para mí podíamos habernos llevado los tres puntos, pero bueno, es un punto que ahora nos invita a ir de local y rectificarlo para ganar, obviamente.
0: Sene, no, eso te iba a preguntar. Este punto va a tomar mucha más relevancia siempre y cuando ustedes puedan conseguir el próximo partido, asegurándolo los dos de local prácticamente. Terminarían entre los ocho.
3: Y si Dios quiere, sí, es la idea. Sabemos que son tres finales. lo cual es bueno que tengamos dos en casa y contra rivales que están ahí en zona directa para el reducido. Entonces somos conscientes que tenemos que meternos. Hoy hicimos un buen partido, pese a que cometimos error del gol.

0: tuvieron todas aproximaciones, no ninguna clara. Y bueno, como te digo, el sabor amargo, porque nos pudimos haber llevado los tres puntos, pero con las ganas de ir de local y ganar.
1: Típico de clásico, ¿no? Raspando por todos lados, pierna fuerte, muy conversado.
0: Sí, muy parado, muy trabado en el mediocampo, sobre todo, donde no había tanto juego, era muy trabado todo, pero bueno, nosotros tratamos de imponernos con nuestras armas y bueno, llegamos las veces que pudimos y por suerte convertimos.
1: Buen viaje.
0: Dale, nos vemos.
1: Ahí estaba la palabra de Nazareno Funes. Por acá está Nazareno Funes, que se va por... ¿Sabes que me llama la atención, Turco, que la mayoría de los jugadores se van, pero de manera dispersa, ¿no? Porque, Facundo, vamos a hablar con Facundo Nadalín. Bueno, Facundo, ¿cuánto puede llegar a servir este punto a final de campeonato, teniendo en cuenta que era un clásico, un rival directo?
2: No, yo creo que un montón. Me parece que hicimos un gran partido. En líneas generales siento que fue un partido parejo. Quizá, bueno, por ahí en el segundo tiempo, obviamente... con el empuje de la gente, ellos se nos vinieron, pero nosotros lo supimos aguantar. Sin duda que nosotros somos este equipo, ¿no? Y que por ahí mostramos en Paraná, el que mostramos por ahí el segundo tiempo el otro día, nosotros somos esto y, como dije la semana pasada, vamos a dar pelea siempre que podamos.
1: Quedan tres finales, dos en casa, no hay que desaprovechar esa oportunidad, ¿no?
2: No, para nada. Y bueno, además sabemos lo que se juegan los rivales, sabemos que Temperley, bueno, tiene chance matemáticamente de jugar la final, sabemos lo que se juega Gimnasia también, lo que se juega Chicago cuando vayamos allá. Pero bueno, nosotros metidos en lo nuestro, siempre todos los partidos son duros en esta categoría, nadie te regala nada, de local tenés que hacerte fuerte y de visitante sumar siempre, y bueno, todos los rivales son rivales a vencer, así que nada, por lo pronto ya pensando en Temperley.
1: En los últimos minutos ustedes aprovecharon y jugaron con el nerviosismo de Maipú.
2: Sí, obvio, es un poco, ¿no?, las reglas del juego de esta categoría. Sabemos que siempre con el empuje por ahí la gente a lo primero te lleva, y si el equipo local por ahí no empieza a salir las cosas como la gente quiere, que por ahí a veces es un tanto apresurado, nosotros tenemos que saber aprovechar. Nos pasó, bueno, en Córdoba, nos pasó en Tucumán, hoy nos pasó acá, y me parece que, como te dije, es un punto muy importante.
1: Pues cuando descansar y a trabajar en la semana para lo que se viene, que son en la primera de tres grandes finales.
2: Así es. Así que nada, ya a descansar y a pensar en Temperley. Muchas gracias.
1: Buen viaje.
2: Nos vemos.
1: Ahí estaba Facundo Nadalín, otro de los jugadores que ya está prácticamente a punto de subirse al colectivo. Miro para arriba y lo veo al Nico Pelaitay, que ya prácticamente los jugadores están la mayoría arriba. Y hay muchos, reitero, Turco, que se han ido prácticamente caminando. Lo vimos a Aguilera, que iba llegando como si nada en la esquina del estadio con la familia. Hay otros que están también conversando con algunos... familiares, e incluso hasta el propio Nazareno Funes lo vemos por allá conversando con la familia, que se van caminando. Me parece que algunos se quedarán obviamente esperando el regreso, pero la mayoría están dispersos, y hay otros que están ya arriba del colectivo prácticamente por irse, así que yo creo que aquí, a ver, lo vamos a saludar a Coca, que es el jugador. No, se va en definitiva a Coca, pero me parece que es ya lo último que está quedando, Turco, por este sector, ¿eh?
3: Muy bien, Germán, te vamos despidiendo entonces, comenzamos con tu despedida. A ver, ¿lo tenemos a Germán? Bueno, ya en un ratito volvemos para la despedida de Germán Rivadero, nuestro compañero que ha tenido un trabajo brillante en la cancha de Maipú. Seguimos vendiendo con el... señor comercial.
4: Muchas gracias. 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
3: Bueno, la nota de la tarde en el fútbol mayor de AFA la dio Rosario Central, goleando de manera impensada ante un equipo que venía bien en el campeonato, pero evidentemente el Clausura le está pasando su precio, su factura. Central le ganó 5-0 a Independiente de Mendoza. Di María en dos oportunidades y uno de penal. Campas, Copetti y Marco Rubén los goles del conjunto de Central. Goleada a Independiente Mendocino 5-0.
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1: Ya estamos conectándolo nuevamente con Germán Rivadero para la despedida de nuestro compañero que estuvo relatando el conjunto del Deportivo Maipú con San Martín 1-1. Bueno, Germán, te queda la despedida. Tenemos que decirte que ha sido brillante tu trabajo. Muy bien, 10. Felicitado, señor.
2: Bueno, señor, muchísimas gracias. Me dijeron por allí que tenía que nombrar al maestro, pero no le vamos a decir nada.
1: Nómbrelo sin problema. ¿Quién es su maestro?
2: Domingo Faustino Sarmiento es el maestro, decían o no.
1: ¿El maestro de América?
2: El maestro de América, claro.
1: ¿Y
2: obviamente
1: el maestro suyo en la radio quién es?
2: no hace falta que lo diga. No,
1: qué gran,
2: que
1: lo ya diga. Lo sabía.
2: ya lo sabía, no hace falta que se lo diga, señor.
1: bueno, muy bueno lo tuyo, Germán, brillante realmente, ¿eh? Un relatorazo.
2: Muchas gracias, hermano, muchas gracias. Y bueno, será hasta la próxima. Y bueno, nos estaremos encontrando. Un gran placer volver otra vez a formar parte ya de este equipo de la gran radio de LB5, Radio Sarmiento, señor.
1: Bueno, un fuerte abrazo. Feliz retorno, señor.
2: Muchísimas gracias, señor. Nos estaremos encontrando en la próxima. Adiós, hasta mañana.
1: Muy bien, hasta mañana, cierto. Mañana estamos nuevamente. Chau. Adiós. La palabra entonces de Germán Rivadero, desde la cancha del Deportivo Maipú de Mendoza. Nosotros también nos empezamos a despedir. Ha sido una tarde de mucho deporte, de mucho ir y venir a la provincia de Mendoza. Mañana estamos, recuerde, desde las 15 horas, con Unión de Rawson Palmira de Mendoza, en el Estadio del Bicentenario. Quien les habla tendrá la posibilidad de relatar, el señor René Acosta estará comentando el partido, Germán Rivadero en la parte de vestuarios, el señor Hugo Mesina, el querido Francisco Durán, bueno, toda la barra de Radio Sarmiento vamos a estar para mañana el partido de Unión con Palmira de Mendoza. De mi parte nada más, el agradecimiento para todos los oyentes en los distintos departamentos de la cadena provincial del deporte. Mañana nos volvemos a encontrar. Gracias y chau.
0: 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Muchas gracias, muy amables. Hasta mañana, 3 de la tarde, nos ponemos los cortos y salimos a la cancha nuevamente con este equipo, La Voz del Deporte, en Radio Sarmiento. En dos palabras, muchas gracias.

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3: Deporte que la manda lateral y salida para Racing, lateral para la Academia.
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3: El lateral que lo hace Canavo directo al área, arriba con Egni, gana de cabeza. La pelota que le queda maravilla, la deja para Lodico. Lodico que toca para Nacho Rodríguez, engancha, queda mal el pase, pero bien recupera Leo. Y Leo espere, que mete el cuerpo, lo marcan entre dos, toca para Lodico. Lodico, tres cuartos de cancha, juega para Ortigosa, que está de espalda al arco, si quiere poner de frente pero no puede y es por eso que descarga atrás. Y ahí va la Academia, ahí va el equipo del Chirón, la toca y toca Racing, y la pelota que se termina perdiendo. Ahí lateral para Belgrano.
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5: Fíjate que la idea de Chirola se ve cristalizada en el campo, que es la de generar superioridad por las bandas, que haya de doble, no importa quién, el lateral, el extremo o el interno de ese lado, cualquiera de los tres puede romper por dentro o por fuera. Es interesante lo que se deja ver de Racing.
3: La pelota que la termina recuperando el jugador Maldonado. Maldonado que la deja para Sporting, toca para Lisandro López con su ventaje en su mano izquierda. Juega para Vicentini, el arquero del Pirata, que mete el pelotazo largo arriba, bien devuelve de cabeza a Leo Pérez. Leo Pérez que toca la pelota para que la domine Ortigosa, que la va a perder, presiona bien Belgrano y recupera la pelota el número 8, que es Hernández, el autor del gol en el clásico. Juega la pelota para el Mudo Vázquez. Ahí va el número 20, que mete una pausa, lo marcan entre dos y la deja atrás para el jugador Sánchez, que cambia para que la tenga el 14. El 14 es el jugador Morales, mete el pelotazo largo para Pacerini, aguanta de espalda, lo termina, lo quieren marcar, aceleró, entró al área, ahí va Pacerini, que engancha, la termina perdiendo y gana el tiro de esquina. Ahí córner para Belgrano.
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5: El pibe escudero lo quiso mover a Pacerini, hizo todo el esfuerzo posible. El 9 de Belgrano, una roca de espaldas, generó un córner peligroso.
3: Hay tiro de esquina para el equipo visitante. Ahí le va a pegar el número 10, que es Cela Rayán.
6: Atención. Saque de arco.
3: Saque de arco. Cambió el VAR, ¿no?
5: Corrigieron, claro. Corrigieron, evidentemente, corrigieron.
3: Corrigió el VAR, finalmente saque de arco.
6: Espinosa y Asensi en el VAR.
3: Ahí está, finalmente saque de arco en esta reglamentación desde el Mundial, ¿no?
5: Sí, claro, claro, pero está bien, ¿eh? Está perfecto porque es un acto de justicia.
3: Va a haber saque de arco para la Academia, que lo hacen rápido. Y ya la domina Canavo, estamos por Radio Continental, 0-0 por ahora. 16 minutos del primer tiempo. La pelota para que la tenga Mateo Martínez, que mete el pelotazo largo arriba para Maravilla, que se cuerpea, gana de cabeza. Va Lautaro Díaz, que se la quiere llevar de prepo, no puede, le queda Maravilla. Ahí va el número 9 de Racing Martínez, se lo terminaron comiendo de atrás. ¿Y quién la recuperó? El Mudo Vázquez, que aceleró, falta. Hay falta de Maravilla Martínez, que se lamenta. Hay salida para Belgrano, que lo hacen rápido, Lo termina haciéndolo rápido, juega para Cela Rayán. Ahí va el número 10, el capitán de Belgrano, que mete el cambio de frente, que queda corto. Y la pelota que la termina devolviendo el jugador Ortigosa y la deja atrás para el arquero Facundo Cambeses. Sale Racing desde el fondo.
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3: Dejaron de más,
5: terrible la salida entre Martínez y Cambeses, innecesario.
3: Se levanta el público de Racing y lo escuchas por Radio Continental. La pelota para Ortigosa, bien presiona Sánchez, juega para Pacerini. Pacerini de primera para Hernández, que recibe de frente por el campo de juego, toca para el número 10, que la termina perdiendo y ya la recupera Racing. Sobre el círculo, en la mitad de cancha, la pelota para que la tenga Nacho Rodríguez, recostado por la banda izquierda. Se le muestra con Egni la pelota que va para él. Ahí va Tomás con Egni, ahí va el número 17, que aceleró, va hasta el fondo de la cancha, mete una pausa en cancha, no puede tirar el centro y termina descargando atrás para que la tenga Lodico. Ahí va Racing, el número 20, que recibe la pelota, juega y centraliza para que la tenga Ortigosa. Ortigosa para Lodico, mira el arco, le va a pegar, Ahí va Lodico, el remate, que se va.

0: 8, le pegó mal el número 20. Ahí se quedó el arco para Belgrano.
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2: Trajo suerte el poncho de la Sole Ajiay, ¿eh? Dos goles del ex San Lorenzo, uno de Alexander Barbosa para la gran goleada del Palmeiras en el Clásico en Brasil. 4-1 contra el Corinthians, que pena por no descender. Clásico Gaúcho, Gremio Inter 1-1. Y gol del Flamengo, puntero Carrascal. Ganó el Flan el Maracaná 1-0 al Fluminense.
3: No quiero exagerar, obviamente esto es fútbol y una acción, un gol puede desmoronar todo, pero este es otro Racing, ¿eh? Mucho más fluido, mucho más rápido, mucho más confiado. La verdad que da gusto verlo este equipo.
0: Y ahí va Racing, aceleró el pibe, cae al piso, era Mateo Martínez el que se la jugaba en el ataque, la termina perdiendo. Recupera Lautaro Díaz, quiere pasar entre dos pero no puede, descarga atrás y ahí se viene Lodico con la pelota, estamos por Radio Continental, 0-0 por ahora en el partido aquí en el cilindro de Avellaneda, 19 minutos, el cambio de frente para que la reciba con el pecho, Gonzalo Escudero en posición de ataque, abre para Conegni, tres cuartos de cancha, ahí va el número 17, la deja atrás para que la tenga Nacho, Nacho Rodríguez y otra vez arrancar, sale Racing.
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0: El cambio de frente que es bueno para Canavo, que se termina perdiendo, y saque de banda para Belgrano.
4: Favo previo, cobró favo previo Pasolini.
0: Falta contra el chico de Racing, va a haber salida, tiro libre para la Academia, paso con José Vitale por el banco de Racing.
4: Sí, justamente que le cometieron la infracción, querés datos, Mateo Ezequiel Martínez, 18 años, nació en Rosario, 1,81 m, jugó en la selección sub-17, tiene proyección de selección sub-20, y además es el sexto partido con la camiseta de Racing.
0: La pelota para Leo Pérez que recibe de espalda y se pone la cancha de frente, el número 5 de Racing. Juega para Escudero, sale desde el fondo de la Academia que no encuentra espacios y por eso juega atrás para que la tenga Facundo Cambeses. Y voy con vos, Manu Chaco, creo que arrancó el partido. Está igual el ruso, parado sin dar indicaciones.
4: Una sola Pasolini, allá lejos en el tiempo, cuando iban los primeros 3-4 minutos. Después habla y gesticula mucho más el ayudante de campo, Juan Carlos Olave.
0: 20 minutos de juego, estamos en el cilindro por Radio Continental, la termina perdiendo Canao cuando intentaba la contra, pero la pelota que se va, hay salida lateral para Racing.
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0: Arriba para Maravilla Martínez que no puede de cabeza, y va y viaja la pelota para que la tenga Pasolini, que meta el cuerpo, aguanta, termina sacándola al lateral, el número 38 de Racing que es Mateo Martínez, gana el lateral, bien por el chico de Racing.
3: Los dos centrales de Racing están muy bien, con mucha confianza. Y fíjate que la pelota pasa mucho por ellos, porque Belgrano deja que ellos salgan, que inicien la acción. Y algunas veces estos pibes de Racing rompen la línea y provocan.
0: La pelota para Canavo que recibe por la banda derecha, mete el pelotazo largo arriba para Ortegoza que se va a perder. A ver, salida desde el fondo para Belgrano de Córdoba, lo estás viviendo por Radio Continental en este domingo bien radial, donde arrancó tempranito Diego con la victoria de San Lorenzo.
2: Claro que sí, Luquita querido, gol de Teo Rodríguez Pagano, primera victoria en el ciclo Insúa, 1-0 ante el Deportivo Riestra.
0: Y goleó Rosario Central, ¿o no?
2: Maravillosa actuación del canalla, 2 de Di María, Campas, Copetti, Marco Rubén, 5-0 ante Independiente Rivadavia de Mendoza.
0: Sale jugando Racing desde el fondo con Gonzalo Escudero. Domina la pelota y toca para que ya la tenga Mateo Martínez. En estos primeros 22 minutos que se está viviendo por Radio Continental. Por ahora el encuentro que está 0-0, pero está entretenido. Está lindo el partido. Ahí va Escudero, aceleró. Pasa a la mitad de cancha. Mete el pelotazo largo para que domine con el pecho el jugador que es Canavo. Canavo que pasa el ataque. Falta. Falta contra el número 4. Y primera tarjeta amarilla, Manu Chaco.
4: Sí, señor, para Ramiro Hernández.
3: Alguna vez el Chavo de Sábato, cuando era futbolista de Estudiantes, contó que el Cholo Simeone le cambió la manera de entender el puesto de marcador central, porque le enseñó que los pases de un central debían ser a favor del volante o el delantero que recibiera. Bueno, estos pibes de Racing, Gonzalo Escudero y Mateo Martínez, ya lo saben.
0: Se levanta el público de Racing en el cilindro, lo escuchás, escuchá al hincha de Racing que se levanta pensando en el partido del domingo y también en ganar en esta noche. Ahí se viene Lodico, el centro al área, arriba quería con Emi pero no puede, le queda Escudero que recibe la pelota, su rodeo, ahí va Escudero, se manda al ataque, lo marca Armudo Vázquez, muy bien, bárbaro, le metió el cuerpo el número 20, ahí salida lateral para el Pirata.
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1: Con el oficio de terminó ganando el Mudo.
2: No, muy bien el Mudo Vázquez, que cuando tiene la pelota parece que se detiene el tiempo. Y sin la pelota, coloca muy bien el cuerpo.
1: Arriba Nacho Rodríguez, que termina cayendo. Acusa un golpe, pero le da y le dio ventaja porque la tiene Lodico. Lodico que enganchó. Ahí va el número 20, juega para Ortegoza. Ortegoza para Lodico, cambia de frente. Bárbaro, porque ahí va Canavo. Vértice del área, meta al centro. Canavo la juega atrás para Lodico. De primera el centro, saca. Bien, termina sacando el Jacaré Morales. La pelota que queda en el área arriba va Lautaro Díaz. Quiere disputar la pelota que se pierde. Veremos si es tiro de esquina. Van a dar tiro de esquina o córner. Duda en la terna arbitral. Van a dar saque de arco, ¿no?
3: Dudoso.
1: Sí, dudan. Veremos qué terminan cobrando.
3: El juez de línea dice córner. El árbitro duda. No, no gesticula claramente, pero parece que es córner.
1: Y una tarjeta amarilla, me parece que le van a sacar a un jugador de Belgrano por el codazo o el choque con Nacho Rodríguez.
3: No llegué a ver quién es el amonestado.
2: Me parece que es Adrián Sánchez, Manu.
3: Sí, por los botines negros, el 21, el ex Boca y Atlético Tucumán, segundo Belgrano, Adrián Sánchez, agrega Hernández.
1: Segundo amonestado en el equipo del ruso Cielinski. Y ahí se va a venir el tiro de esquina para Racing. Ahí se va a venir el córner para la Academia. Sueñan los hinchas de Racing, subir el volumen de Radio Continental porque está Mateo Martínez. Está Escudero también para Villa Martínez, dando vueltas por el área. Ahí se viene el centro al segundo palo. Y cuando quería Escudero, el remate que fue bueno, pero sin problemas domina Vicentini.
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1: 25 minutos de juego, estamos por Radio Continental, por ahora 0-0. La pelota que la tiene Sportle, que mete el pelotazo largo arriba. Y Canavo que la manda al lateral, se complicó de más. Hay salida lateral para Racing.
2: ¿Te fijaste que el técnico equilibrado sale jugando abajo todos los tiros? Belgrano sale jugando abajo, no recurre al pelotazo, por momentos arriesga, pero es la idea del equipo de Cielinski.
1: Ahí va Sportle para hacer el lateral a la altura de la mitad de cancha, lo hace arriba para Pasolini que mete el cuerpo. Ahí va el número 9 que no lo puede mover nadie, bien, la terminó ganando Leo Pérez. Juega la pelota para que la reciba Tomás Conegni. Ahí va Conegni, mete un pase filtrado muy bueno para Lodico. Atención con esta, se viene Racing, la pelota para Nacho Rodríguez, vértice de la... El centro de Nacho, arriba, devuelve de cabeza, muy bien Maldonado. Le queda Lodico que la levanta para Conegni, salta Conegni, saca bien el jugador Lisandro López. Y le queda Lautaro Díaz, ahí va el número 32 que lo marcan entre dos, lo terminaron comiendo. Pero el rebote que le queda a Racing va Leo Pérez. Leo Pérez que toca la pelota para Conegni. Conegni de primera para Lodico. El taco para Ortegoza. Juega para Conegni. Ahí va Maravilla que no puede hacer bien. La termina perdiendo. Sale Belgrano. La pelota para Maldonado que engancha una, engancha dos veces. Y la termina arriesgando. Recupera Escudero que se manda al ataque. Y la pelota que se pierde. Se levanta el punto de Racing. Hay salida lateral para Belgrano.
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2: Le voy a decir una cosa que lo digo porque lo pienso y así sale. No parece Racing, parece el Argentinos de Nico Díez. Tremendas las sensaciones que hay en corto, hasta un taco en la puerta del área. Recién Racing es pura confianza, le falta área, pero juega bárbaro el equipo de Chirola.
1: Ya voy con José Vitale por el banco de Racing. La pelota para Tomás con el 3 cuartos de cancha. Es la pelota filtrada que se pierde. Y hay salida desde el fondo para Belgrano de Córdoba. José querido, ¿cómo lo vive el Chirola en estos primeros 25 minutos?
3: Va, viene para un lado al otro, pide presión a sus jugadores y aplausos en cada jugada de peligro.
1: Y por el banco de Belgrano, ¿cómo está el ruso, Manu?
3: Sí, decía Hernández, salí, salí, abriste, vas, adelantate más. Esto para el número 8, obra izquierda del Pirata.
1: La pelota que la tiene Morales, que se mandó al ataque. Atención con esta, el centro de Morales para Pasolini. Pelota que se va al córner, se terminaban chocando entre Cambeses y González Escudero, se salvó Racing, la peinó Escudero, ahí tiró de esquina para Belgrano de Córdoba, confusión en el fondo de Racing y se salvó de milagro.
2: Esa es la fragilidad que rodea a Racing, como un error involuntario, que no se escuchan, que el arquero sale, que el central mete la cabeza, casi en un accidente, Belgrano se pone arriba en el marcador.
1: Y ahí van los saltos de Belgrano. Lescano, va Maldonado, va Lisandro López, está Morales. Y el número 9, Pacerini, obviamente en el área, le va a pegarse la raya en el centro, arriba devuelve Canavo, la pelota que le termina quedando.

0: Racing para la contra, atención con esta, acelera Lautaro Díaz y lo corta bárbaro. Bien lo termina cortando el número 21, que es Sánchez. Juega la pelota para Lisandro López, que queda en posición de ataque. Juega para Vázquez, ahí va el mudo Vázquez, atención con esta. Toca la pelota para que ya la tenga el número 20. Ahí va, que la termina levantando al área, la aguanta Pacerini, toca para Rigoni. Rigoni que la levanta bien para el número 10, enganchó, se la raya, mira el arco, le va a pegar. ¡Cambeses! ¡Cambeses, Cambeses, Cambeses! El arquero de Racing en un remate a quemarropa abajo contra el palo. La terminó sacando el arquero de Racing. Ahí tiro de esquina para Belgrano.
1: La pelota que tapó Cambeses. Pero eso es lo que tiene un rival de la jerarquía de Belgrano de Córdoba, que puede estar por momentos siendo dominado y de la nada puede generar una chance concreta de gol. La tercera chance concreta de gol del equipo cordobés.
0: Atención con esta, que está mejor Belgrano ahora. Si va a venir el tiro de esquina. Ahí va a caer el centro del área de Racing. El centro al área. ¡Ajá! Y la carambola que termina beneficiando a Racing. La quieren meter de vuelta. Gana el tiro de esquina. Se salva Racing. Se defiende el equipo del Chino La Romero en este tramo del partido. Cuando van de arriba. Son bravos los equipos del ruso, tiene mucha altura. Y atención con esta, que se acerca el número 10 para hacer el tiro de esquina. Va a caer, lo terminan haciendo corto para Celarrayán. Celarrayán que la vuelve a jugar para Rigoni. Rigoni para Hernández, la levanta muy bien. Enganchó, entra al área y la termina perdiendo. Recupera Cambeses, hay salida para Racing.
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1: Fíjate que hay un cambio, fue tema la semana pasada en el partido contra Estudiantes de Río Cuarto. Racing en el tiro de esquina en contra ya no marca en zona, como quería Chirola, marca como siempre, dos libres, el resto toma marca, se ve que los jugadores se sienten más cómodos así.
0: Y ahora va Belgrano, la pelota para Pacerini, juega para Celarrayán, lo termina marcando muy bien Pérez, que trabó, luchó, ganó, toca para Lodico, levanta la pelota para Conegui, atención que se viene Racing, vértice del área, la mete al área. No le pegó bien, se enojan los plateístas de Racing y sale Belgrano de ida y vuelta. Ahora quedó un jugador dolorido, ¿no?
3: Sí, se toma el tobillo de su pierna izquierda en el choque tras el robo del ex jugador de Huracán y Gremio, Leonel Pérez.
0: ¿Vos viste algo, Diego, en los estudios o fue un golpe nomás?
4: Por ahora no, parece un golpe. Todavía no la repitieron, pero a simple vista parece un golpe solamente.
1: Fue tan impetuoso lo de Leo Pérez que le terminó ganando la pelota a los, tal vez, de los mejores jugadores que tiene Belgrano de Córdoba, que son Celarrayán y Pacerini. Trabó a los dos y se ve que en esa acción terminó lastimado el 9 de Belgrano.
0: Muy dolorido, Manu Chaco, el número 9.
3: Sí, por eso empieza a calentar, veremos qué indica el cuerpo médico tras la atención con el jugador número 9. Digo, empieza a calentar el ex defensa de Justicia de San Lorenzo, Nicolás Ubita Fernández.
4: Pudero, es verdad que traba pelota y pie, se lleva el tobillo, los tapones, pero es absolutamente sin querer y primero toca la pelota el chico de Racing.
1: ¿Dieguito, fue Escudero o fue Pérez? Me había parecido que era Pérez acá, pero bueno.
4: Pérez, el 33. Ah, es verdad, Leonel Pérez.
1: El volante central, lo digo porque una cuestión posicional, Pérez a lo mejor maneja poco la pelota, pasa poco la pelota por él, pero cumple una función muy importante, que es la de estar siempre por delante de los centrales de Racing, estos chicos de la reserva, que están haciendo un buen partido, y es él, Pérez, es como una especie de protección, de carcelero de ellos.
3: ¿Sabés que aprovechó Chirola Romero? Lo llamó el número 32 a Lautaro Díaz, le dio muchísimas indicaciones, y su ayudante de campo también, el Luli Agüe, llamó el 4, a Ezequiel Canavo, indicaciones para los dos.
0: Bueno, ya de pie Pacerini, se recupera.
3: Sí, hablando con el doctor Fernando Wolf, y se va del banco de los suplentes Ubita Fernández, le da el ok, por ahora sigue el centroatacante Lucas Pacerini.
0: Bueno, ahí empieza a retirarse del campo de juego el número 9 de Belgrano de Córdoba. Estamos por Radio Continental, 0-0 en estos primeros, en esta primera media hora del encuentro, que está lindo el encuentro, Adrián.
1: Está muy lindo y sabés que Radio Continental es un parlante. El país nos escucha. Le mandamos un gran abrazo al Doc de la reserva de Banfield, Ezequiel Descalzo y Aguada, que viene en el auto escuchando, muy entretenida Aguada, escuchando los relatos de Lucas Ladaga, Radio Continental.
0: Saludos para todos los oyentes de Radio Continental, la radio del fútbol AM590. Estamos en el cilindro, 31 minutos de juego por ahora, 0-0. La pelota para que la tenga Maldonado, que mete el pelotazo largo arriba, la termina regalando. Recupera Nacho Rodríguez, que se quiere perfilar a su rodeo, lo termina presionando, recuperó bien. Ahí va a ser la Rayán, que mete el cambio de frente cuando quería aparecer Hernández. Arriba pasa.

0: Pasando con Racing, porque el equipo de Chirola juega bien hasta tres cuartos, hasta pisar el área. Después, cuando Belgrano suma pases y sobre todo cuando sus futbolistas quedan de frente al arco, afuera del área, el equipo de Avellaneda sufre. Si no fuera por Cambeses, este partido no estaría 0-0.
1: Estamos por Radio Continental, las chances claras son del equipo del ruso Zielinski, que cómo lo vive ahora Manu.
2: Recién a Sporle para que ajuste contra Lautaro Díaz, bastante tranquilo el ruso. Olave pide que no había sido posible la entrada de Pasolini en la jugada previa que deriva la inflación de Cambeses.
1: Sale jugando Racing desde el fondo con Mateo Martínez, 0-0 el encuentro por ahora entre Racing y Belgrano, la Academia y el Pirata Cordobés, están igualando 5 goles por ahora. La pelota para que la tenga Cambeses, sale Racing desde el fondo, más tarde va a llegar Leo Ojeda y Gustavo Medina desde Córdoba para vivir el partido y relatarles lo que va a ser el encuentro entre Talleres y Independiente. Se viene Canavo, pasó al ataque, falta contra Canavo cuando se mandaba al área después de un lindo cambio de frente, lo habilitaron al número 4 y hay una nueva tarjeta amarilla Belgrano.
2: Sí, lo había dicho Russo, ajustó mejor ahí, no lo hizo Sporle, tercera molestado en el Pirata Cordobés.
0: Eso también es una muestra de lo que es el partido, Lucas, porque Belgrano tiene amonestado a 3 jugadores, ¿sí? Eso es producto de que Racing gestiona bien la pelota, el manejo del balón en esos lugares. Insisto con esto, está faltando potencia, está faltando una piña de knockout, está faltando Maravilla Martínez.
1: Estamos por Radio Continental, escuchar hincha de Racing que se levanta, tiene una chance clara el equipo del Chirola Romero. Atención con esto. Está para darle Nacho Rodríguez y lo dijo, es el otro, José. Ahí están los dos jugadores de Racing en el área, Maravilla y los centrales. Sube el volumen de Radio Continental, la gente que se levanta. Le termina pegando Nacho Rodríguez, juega para Ortegoza. La levanta al área, arriba Mateo Martínez, gana de cabeza Vicentini. Vicentini que domina arriba sin problemas. Iba a salir el Pirata, toca la pelota, recupera Racing, atención. La recuperó Lodico, mete la pelota al área para Conegni. Y la domina el arquero, sale Belgrano desde el fondo.
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1: La pelota la tiene Rigoni, mete el cambio de frente para que ya la termine dominando con el pecho y se venga el equipo cordobés. Y ahí va Belgrano la pelota para hacer la Rayán, que termina habilitando para que se venga Sporle. Recibe la altura del vértice del área, juega y toca Belgrano en este tramo del partido. La pelota que la tiene el Mudo Vázquez. El Mudo Vázquez que quiere habilitar Sporle, no puede, la pierde, pero le queda el rebote. Y la pelota que vuelve a caer en los pies de Maldonado, el número 2. Maldonado que toca para Adrián Sánchez, que recibe y distribuye para que la tenga Lisandro. Lisandro López. Mete la pelota larga arriba, se viene Belgrano, atención que la tiene Hernández, mete el pie a pie, quiere encararlo, bien habilita atrás, arriba el centro para Pasolini que la termina regalando, y la pelota que ya la domina Cambeses, sale Racing desde el fondo.
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4: Semifinales del Federal, partidos de ida en Río Negro, ganó Chipoletti 1-0 a Alvarado, en Bahía Blanca, Olimpo en el Carminati 1-1 frente a San Martín de Formosa.
1: La pelota larga para que la tenga Lautaro Díaz, atención. Va hasta el fondo, me gusta, el centro al área, corta muy bien, bien por Lisandro López, que termina cortando y termina jugando para que ya la tenga el Mudo Vázquez, que pisa la pelota, la pisa, la marcan entre dos, hace un rodeo y saca, no quería problemas, bien por el jugador Pasolini que aguantó, toca la pelota para Hernández, Hernández para Pasolini, Pasolini que recibe de espalda, bien, termina descargando, qué bien juega el 9, toca la pelota para Hernández que no puede hacer pie, y es por eso que ya recupera Nacho Rodríguez, que domina con el pecho, se manda al ataque, se la sacó bien, sin falta Rigoni, y ahí va Belgrano, atención con esta que la tiene Rigoni, habilita bien Hernández, ahí va Hernández que se quiere meter al área y lo terminó marcando muy bien Escudero, sale Racing con Cambeses.
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1: 0-0 por ahora el partido entre Racing y Belgrano, el Pirata que está empatando con la Academia por ahora. La pelota para Nacho Rodríguez sobre el vértice del área, que vuelve a tocar para Lodico. El número 20 que juega para Nacho, habilita bien a Lodico. Quiere meter el centro, gana el lateral. Hay salida para Racing en este domingo bien radial, donde por ahora está empatando 0-0. La gente de Racing que se levanta y piensa en el clásico del domingo. Ahí se viene Nacho Rodríguez. con el lateral que va a ir al área. Arriba para Koneni, que salta, gana de cabeza y despeja. Sin problema Lisandro López. La pelota que viaja por los aires del cilindro. Va a pasar y le cobra la falta. Ahí salida. Tiro libre para Belgrano.

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1: A Racing le está faltando la terminación, es decir, cuando desborda, que ese centro encuentra un compañero de frente para llegar. Muchas veces los hinchas se enojan, muchas veces los centros no son mal tirados, sino que defensivamente la coordinación de Belgrano es muy buena y generalmente terminan ganando los centrales.
2: La pelota que la tiene Belgrano en la mitad de cancha para que la reciba el Mudo Vázquez, que pisa la pelota, hace un rodeo y juega para Maldonado. Maldonado que toca para Sánchez. Sánchez que mira y distribuye y otra vez para el número 20, que bien termina habilitando. Atención con esta, se viene Belgrano, toca la pelota para Pacerini. Ahí va Pacerini cuando quería habilitar a Hernández, no puede, termina cortando bien Nacho Rodríguez y sale del fondo Racing. La pelota para Nacho Rodríguez. Falta, falta contra Nacho Rodríguez y un nuevo amonestado. Se carga de tarjetas amarillas Belgrano.
3: Pacerini, el cuarto, se agrega a Hernández, Sánchez y Esporle.
1: A Racing le falta, además de Maravilla, una mejor prestación de Ortegoza, que es un futbolista inteligente, de buen pie, y que podría aportarle un recurso que hasta ahora Racing no intentó, que es la media distancia.
2: Va a haber salida desde el fondo para la Academia. El partido que está 0-0 por ahora, cuando estamos llegando a los 40 minutos de este primer tiempo, y lo estás viviendo por Radio Continental. No hay goles por ahora, esperemos que lleguen dentro de un rato, pero la verdad que es entretenido por ahora el encuentro.
1: Totalmente, no me vengan con eso de que los 0-0 son aburridos. Para mí es un partido entretenido, dinámico, cambiante, este 0-0 entre Racing y Belgrano.
2: Sale jugando del fondo Mateo Martínez, cruza la mitad de cancha, toca para que reciba Ortegoza de espalda y otra vez descarga para Leo Pérez, que juega para que la tenga Escudero. Sale desde el fondo Racing, intenta encontrar los pases, toca para Leo Pérez, que vuelve a jugar para que la tenga Escudero, que no encuentra pases, y es por eso que otra vez arrancar. Sale Racing con Cambese.
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2: La pelota para que la tenga Ortegoza, que le dice vení, vení a Lodico, y ahí va Lodico, que recibe la pelota cuando quería filtrar el pase y la termina regalando y sale Belgrano. La pelota que la tiene Hernández, el autor del gol del clásico, toca la pelota y atención que se viene el Mudo Vázquez, juega para Celarrayán, recibe la pelota solo Morales, la pelota que va para él, la deja pasar para Rigoni, recibe Rigoni que enganchó, centraliza muy bien, ahí va Celarrayán que filtra el pase para Pacerini, Pacerini para el 10, el remate, palo, gol, gol, gol, gol de Belgrano, gol del pirata cordobés, el número 10. ¿Quién iba a ser si no? ¿Quién iba a ser si no es el capitán, la pertenencia, el que volvió para ser campeón y para los goles importantes, después de una linda combinación con Pacerini, que tocó, tocó bien por Belgrano, que llegó tocando para que la reciba el 10 en la puerta del área grande y saca un remate cruzado abajo, inatajable, para que pegue en el palo e ingrese pidiendo permiso. Belgrano lucha, Belgrano quiere quedar primero en su zona. El pirata cordobés que sigue soñando gana Belgrano con gol de Celarrayán. Belgrano 1, Racing 0.
1: Y Belgrano podría decirle a Racing: yo te avisé. Cuarto tiro al arco del equipo cordobés, tres de ellos desde afuera del área, golazo de Celarrayán que la puso abajo, y usted sabe, cuando la pelota pega en el palo y entra, los goles son más lindos.
2: Ya pasó por la zona baja, pero se viene Racing, y quería Canavo, pero no puede dominar y sale desde el fondo, termina levantando la bandera cuando iba Canavo al ataque. Hay salida desde el fondo para Belgrano de Córdoba.
3: Sabés que llegó la Romero e indicó a Leonel Pérez que no le peguen hacía un ratito, que no le peguen de afuera del área, y es lo que pasó, se agarró la cabeza el técnico de Racing. Simo gol para Lucas Larayal con la casaca Belgrano en 134 partidos.
4: El anual Belgrano a 5 de Independiente Rivadavia en el grupo central Belgrano Argentinos, punteros con 22.
2: Ahí lateral para Belgrano de Córdoba, que está ganando en Avellaneda. Golpea sobre la mesa el equipo del ruso Zielinski, que siempre es complicado, y está ganando en esta tarde noche en Avellaneda por 1-0 con gol del número 10, el capitán Lucas Elarraian. Ahí va la pelota, la recibe Hernández y la deja atrás para que la tenga el Mudo Vázquez, que la pisa, es un rodeo y la deja atrás. Muy bien por el número 20, que le mete la pausa al equipo del ruso. La pelota para que la tenga Maldonado, que toca por el número 21, que Sánchez sale desde el fondo. Sale, toca ya, tocando y tocando el equipo de Belgrano de Córdoba. La tiene Lisandro López, va a la mitad de cancha y termina habilitando bien para que la tenga Sport. Lucha, pierde. La termina recuperando Lautaro Díaz, que la deja atrás y saca, no quiere problemas. El número 33 de Racing, que le pierde la pelota, que se va a perder por el lateral. Y dice que no, sí, se termina perdiendo. Hay salida lateral para Racing.
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2: Cuando estamos por llegar al minuto 45 del primer tiempo, gana Belgrano 1-0. Y lo estás escuchando por Radio Continental, la radio del fútbol. La pelota que la tiene Leo Pérez, que juega para que la tenga Mateo Martínez, que cruza la mitad de cancha. Racing en posición de ataque. La tiene Mateo Martínez, que mete el cambio de frente. Qué bueno para Nacho Rodríguez. Sale seguro arriba. Domina Vicentini. Sale Belgrano.
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2: El pelotazo largo arriba para que vaya Pasenini, que quiere meter el cuerpo. Gana bien Leo Pérez, la pelota que se disputa en el centro del campo de juego. La pelota que la quiere Rigoni, que cae al piso, la termina perdiendo bien. Recupera Racing, la tiene Maravilla. Maravilla Martínez, que levanta bien para Conegri sobre la banda izquierda. Corta, saca. Muy bien, termina cortando Maldonado. Ahí lateral para Racing.
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2: La pelota para Nacho Rodríguez, que no podía sacar el centro, y es por eso que la deja atrás para que la tenga Escudero. Escudero, que recibe para Lodico de espalda cuando quería el paso filtrado. Era buena la intención, Adrián. Ahí se queda para Belgrano.
1: Y ahora hay que ver cómo reacciona Racing. Seguramente el primer tiempo ya se está por ir. Ver si el golpe que le asestó Belgrano lo termina de desacomodar o le genera rebeldía. Rebeldía de la buena futbolística, para ver si tiene respuestas.
2: Un minuto más y la gente de Racing, que se empieza a enojar por el presente. Escuchen al hincha de Racing, que empieza a cantar contra los dirigentes y contra los jugadores de Racing. La pelota larga para Pasenini, que la baja bien con el pecho y toca para Sánchez. Aguanta, qué bien. Bien por el surgido de Quilmes, que pasó entre dos. Cae, falta. Qué jugador Pasenini, aguantó, luchó, recuperó y ganó la falta. Ahí tiro libre para Belgrano.
1: La jerarquía individual de Belgrano, Pasenini, los nombres que dijimos, se puede sumar también a Hernández, que tiene una derecha deliciosa, es rápido, encarador. La verdad que Belgrano tiene un equipazo.
2: Le va a pegar el número 10, Lucas Elarraian, el autor del gol. También está el Mudo Vázquez, el hincha de Racing, que empieza a enojarse sobre el cierre del primer tiempo. El presente no es el mejor para el equipo del Chirola. Atención, que va Belgrano en busca el segundo sobre el cierre, en la última. Ahí se viene el centro, el segundo palo, arriba con los puños Cambeses, que termina devolviendo la pelota, que se va a perder por el lateral. Cuando el árbitro del encuentro hace sonar los silbatos, ha terminado la primera parte. Belgrano le está ganando 1-0 a Racing con gol de Lucas Elarraian.
1: Solo se explica este cambio de clima. Hace 10 minutos, esta misma gente que está ahora enojada, que estaba aplaudiendo cada buena intención de los futbolistas de Racing, porque esas buenas intenciones eran reales. Racing estaba jugando bien, pero el gol, el golazo de Elarraian, les hizo acordar a todos que Racing está en crisis.
2: Se empieza a retirar del campo de juego Racing, pero paso por el banco del Chirola con José Vitale.
3: Sí, fíjate cómo se van los jugadores de Racing. Todos los suplentes se quedaron esperando a los titulares. Les extienden la mano, gestos de aliento, le pegan en la espalda, en el pecho a los jugadores como para no decaer. Ya se meten dentro de la manga los jugadores de la academia. No tiene amolestados el equipo de Chirola Romero. Tagliamonte, el arquero suplente, Barinaga, Colombo, Pérez, Espino, Graneviter, Tello, Fernández, Miljevic, Saracho, Vergara, Elías Torres son los suplentes.
5: Y ahora
3: Belgrano rumbo al vestuario con cuatro amonestados. Se va el Pirata cordobés. Ellos son Sporle, Ramiro

0: Estamos en el cilindro de Avellaneda. Belgrano que está ganando su partido. A ver, la gente que sigue enojada y cantando contra la comisión de Racing en el entretiempo. Muy enojado el hincha de Racing. Pero en este domingo radial, domingo de fútbol, voy con Diego Mendoza para que nos haga una actualización del fútbol por Radio Continental.
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2: En la fecha 12 del clausura de la Copa de la Liga, el gol del chino Celarayana fue el tanto número 31. En esta jornada gana Belgrano, gana el campeón. 1-0 el Racing Club de Avellaneda, eliminado de todo, de los playoffs, de las copas, peleando más el último puesto que un lugar entre los mejores 8. Actualizamos el grupo B con esta victoria del Pirata, segundo por diferencia de gol. Central, Belgrano, Argentinos 22, Sarmiento, Huracán, Gimnasia 19, Barracas, Independiente, Rivadavia adentro con 18.
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2: Ya ganó San Lorenzo en el primer triunfo del ciclo Insúa, 1-0 el Deportivo Riestra, gol de Rodríguez Pagano. Ya goleó Central, aplastante baila Independiente Rivadavia, 5-0, dos goles de Ángel Di María, Campas, Competti, Marco Rubén. Los goles del canalla, expulsado Alex Arce, el capitán Independiente Rivadavia. En el primer tiempo, Platense y Argentinos Juniors, en un frenético encuentro en Vicente López, empataron 1-1. Franco Sapiola para el calamar de penal. En la segunda mitad, lo ganaba el bicho, gol de Diego Porcel.
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2: Leo Ojeda, Gustavo Medina, Mati Pena en el Kempes para Talleres Independiente 21-30, Sebastián Zurino, el juez, y Laura Fortunato en el VAR. Mañana cierran esta fecha 12 del campeonato en la Fortaleza Granate, 4 de la tarde, Lanús Vélez. Gran chance para el equipo de Guillermo de alcanzar la punta en la tabla anual, y 18-30 le pondrán candado a la jornada en Mendoza, en el Parque San Martín, Gimnasia Newell's Old Boys de Rosario.
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2: Grupo A, Instituto 26, Defensa 24, Boca Vélez 21, Lanús Newell's, Gimnasia de Mendoza, Independiente adentros con 17, ya perdió la categoría Estudiantes de Río Cuarto, lo está haciendo también Aldo Civi a 6 de Riestra. Tabla anual, Independiente Rivadavia 52, Boca Argentino 51, Central 50, Vélez 49, Belgrano 48, Instituto completa la escalera con 47, goleadores Módica y Junior Marabel con 8.
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2: Antes de la tanda con Mati Barrios y el comentario de Adrián Piedrabuena, en la Primera Nacional actualizamos Ciudad de Bolívar, San Telmo 0-0. Ya empató el puntero Ferro del grupo A, 1-1 en Salta contra Central Norte. Ya perdió Morón en la escolta ante Estudiantes de Caseros, 2-0. Ya ganó Temperley agónicamente y lo alcanzó en la punta a Tristán Suárez, 2-1 para el gasolero contra Nueva Chicago, que pena en la divisional. Ya empató Colón 0-0 contra Mitre, ya ganó Patronato y lo hunde más a Chacarita, 2-0 a Güemes. Ya ganó Atlanta, también bien prendido arriba, 1-0 a San Martín de Tucumán. En la Primera B, victoria de Sportivo Italiano, 2-1 ante Argentinos de Merlo en condición de visitante. En el Federal, semifinales, primeros chicos en Bahía Blanca, Olimpo, San Martín de Formosa 1-1, en Río Negro ganó sobre la hora Chipoletti, 1-0 Alvarado.
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0: Continental, entretiempo, gana Belgrano 1-0. Y por Radio Continental se los comenta Adrián Piedrabuena.
1: Es muy fácil, o sería muy fácil, decir que el partido fue uno hasta los 40 minutos del primer tiempo y otro después. ¿Qué pasó los 40 minutos? El Arrayán frotó la lámpara, como decían los viejos relatores, y después de recibir un apoyo excelente de Pacerini, el 9 que juega de espaldas, una maravilla, un pase recibió del 9 con ventaja, es decir, para el perfil que en este caso le favorecía, que era el zurdo. El Arrayán, que es derecho, clavó un zurdazo abajo, lejos del alcance de Cambese, la pelota pegó en el palo y entró. Y lo hizo más lindo el gol. Y de esa manera Belgrano se pone arriba en el marcador. Y pareciera como que enviara todo lo anterior a la papelera. Es decir, como que todo lo que pasó antes, sobre todo en la vida de Racing, no sirvió para nada. Y a ver, si bien el resultado es negativo, Racing está perdiendo, la gente ya se enfureció otra vez contra la comisión, contra Milito, incluso contra algunos jugadores, me permito disentir en parte, humildemente, con esta gente que viene golpeada. O sea, Racing está en una crisis profunda, eso no voy a ser tan bobo de no admitirlo, pero la verdad que hasta los 40 minutos de ese primer tiempo, y más allá de las señales que dio Belgrano de que tenía el remate fácil en la puerta del área, por algo Cambese le sacó un derechazo a Hernández, esta vez entrando un poquito en el área, por algo Sporle en la primera del partido, Sporle lateral izquierdo, enganchó hacia adentro y con la derecha casi se la clava un ángulo al arquero de Racing, por algo también Sánchez se animó a probar de afuera. Sí, Sánchez, el doble 5, el volante tal vez de más equilibrio que juega al lado de el Mudo Vázquez. Bueno, él también se animó a pegarle de afuera. Evidentemente, el ruso Cielik y sus colaboradores habían notado que la pelota boyando en la puerta del área de Racing era algo que podía encontrarse bastante fácil, sin demasiada elaboración, y a partir de ese encuentro, de ese hallazgo, provocar con un remate una chance de gol. Y terminó pasando eso, porque el gol de Lucas El Arrayán, además de haber sido un golazo, fue producto de eso, de una pelota que queda en la puerta del área después de un apoyo bárbaro de Pacerini, le queda libre para poder rematar con poca oposición. No es que no tuvo oposición, sino que la oposición llegó tarde. Pero lo que había pasado en el juego, que es lo que uno trata de analizar, porque los partidos no se analizan solamente con las chances de gol, porque si no, ¿para qué comentamos? ¿Para qué estamos? Decimos, bueno, 4 chances de gol para uno, 3 chances de gol para otro, mejor el equipo que tuvo más chances de gol. No, el fútbol no se analiza así. Hay, hay momentos del partido, hay lugares del partido. Siempre decimos, usted se va a cansar de escucharme decir que los partidos se controlan en la mitad de la cancha, pero se ganan en las áreas. Y eso es lo que le faltó a Racing. Área adelante, el área rival. Porque hasta tres cuartos, créame, que la expresión colectiva del Racing de Chiroa Romero fue muy buena. Porque hubo buenas combinaciones por banda, porque hubo dinámica, por ejemplo, en Lodico, que es el interno por izquierda, pero que se mueve tanto, se ofrece tanto cuando el equipo tiene la pelota, que puede recibir en distintos sectores, porque hubo desborde, hubo algunos centros, hubo una acción bárbara de Canavo de arranque nomás, que pasó como si fuera el viejo Cafú, en su mejor momento. Lo que pasa que a Racing le faltó terminar, y no es poco, claro, claro que no es poco, porque tener buena expresión colectiva, tener una buena sumatoria de pases, pases en campo rival, sí, porque siempre también decimos lo mismo, los datos, esos números que se desprenden en los partidos, hay que darle un sentido, ¿sí? Una cosa es sumar muchos pases en campo propio y otra es sumar muchos pases en campo rival. Bueno, Racing sumó pases en campo rival. Es más, Racing fue valiente al tomar la decisión de que si Belgrano dejaba que la salida estuviera en los botines de los dos centrales que juegan en la reserva, que surgieron de la reserva y que hoy se están haciendo cargo de defender el arco de Racing, que son Mateo Martínez y Gonzalo Escudero, si Belgrano dejaba que ellos salieran, ¿los pibes qué hicieron? Se animaron, se atrevieron, no hicieron pases burocráticos. Si tenían la posibilidad de crecer con la pelota, de avanzar y de generar una superioridad numérica por dentro, porque fijaban en esa conducción, fijaban a un rival, es decir, si un rival desaparecía por delante, quería decir que había un compañero liberado. Bueno, ese compañero liberado lo encontraban una línea por delante. Es decir, Racing rompía la línea con los centrales o con algún cambio de frente. Todo ese concepto Racing lo tuvo, pero le faltó esa jerarquía individual. Y mire lo que estoy diciendo. Jerarquía individual, por ejemplo, en Maravilla Martínez, que es el histórico goleador, seguramente con el paso del tiempo también va a tener algún reconocimiento, no sé si una estatua, pero algún reconocimiento va a tener. Pero hoy Maravilla, lo venimos diciendo partido a partido, no está aportando lo que tiene que aportar un 9, que no es solamente gol. Un 9 tiene que apoyar como hizo Pacerini, sostener como hizo Pacerini, generar infracciones como hizo Pacerini. Tampoco es que Pacerini es Haaland, como dijo y exageró el presidente de Belgrano, que también juega de 9, el Luis Fartime. Tampoco, a ver, juega bien Pacerini, es inteligente, pero Maravilla lo puede hacer. Lo que pasa es que está mal. Maravilla no está claro, está ansioso, sigue ansioso a pesar de haber vuelto al gol. Y entonces a Racing le falta ese sostén adelante, le falta ese 9 que no solamente apoye, sino que también gire, pueda girar y provocar con algún remate, con una habilitación. Lautaro Díaz, el extremo por derecha, posicionalmente cumplió su función, pero le faltó determinación y participación. Entonces, toda esa buena intención de Racing, la combinación Lodico, Nacho Rodríguez con Egni por izquierda, alguna vez, sobre todo al principio, Canavo, Ortegoza, Lautaro Díaz, todo eso no desembocó en un pase-gol por dentro. No desembocó en ni siquiera un casi-gol. Entonces, como la vida de Racing es tan frágil, como la vida de Racing está acostumbrada a tantos golpes, ¿qué pasó? Ante un rival de semejante jerarquía como Belgrano, que es un equipazo, se descuidó una vez más, Cela Rayán la clavó abajo y ahora todo parece que no sirve. Veremos si Racing tiene el carácter de seguir por ese camino que marca Chirola Romero y no solamente empatar el partido, sino hacer historia y darlo vuelta.
0: Lo comentó Adrián Piedrabuena, cuando los protagonistas empiezan a volver al campo de juego, ya está Belgrano, también va volviendo Racing,
2: la terna arbitral, sí. Se va a venir el número 11, Federico Saracho, en la academia, vamos a ver quién se retira.
0: Bueno, adentro Saracho, el número 11 de la academia, que había jugado bien frente a Boca, no pudo estar en Córdoba. Y ahora volverá a ingresar, veremos quién se retira, Adrián.
1: A ver, no veo rápido, pero me parece claramente Ortegoza, que fue uno de los futbolistas que decíamos que no se había enganchado y que incluso no había aportado una capacidad que él tiene, que es la de la media distancia.
0: Así es, veremos.

0: Vemos quién ingresa, pero se va a venir Matías Aracho a la cancha de Racing. Bueno, el Chirola que mete mano en el equipo y la primera modificación en este entretiempo de Racing, que está perdiendo 1-0 frente a Belgrano de Córdoba, y ahí se va a realizar la modificación, José.
1: Sí, el que se va de la cancha es el número 16. Ulises Ortegoza, ingresa el número 11, Matías Federico Saracho.
0: Ahí está adentro Saracho para este segundo tiempo. Va a mover Belgrano de Córdoba. Está todo listo. El árbitro que empieza a mirar el cronómetro y se va a venir nomás el segundo tiempo entre Racing y Belgrano. Ya está en marcha el pelotazo largo arriba para Pasarini, que aguanta de espalda. La toca para Hernández. Hernández cuando la quería dejar y ya la recupera Racing con Gonzalo Escudero. Escudero que mete el pelotazo largo arriba. Estamos en Continental. Gana Belgrano por 1-0 la pelota para que ya la tenga el jugador Maldonado, que la deja en los pies de Lisandro López, que bien filtra la pelota para que se venga Hernández. Hernández que toca la pelota para que ya la tenga Sporle, que juega para el Mudo y otra vez para Sporle. Sale desde el fondo Belgrano, toca y toca Belgrano. La pelota que la tiene Vicentini. Va a salir desde el fondo Belgrano de Córdoba. Gana 1-0 en el cilindro de Avellaneda.
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3: Más allá del bajo nivel de Ortegoza en el primer tiempo, imagino que la idea de Chirola es que con Saracho jugando de interno pueda tener un llegador. Usted sabe que Saracho es de los mejores llegadores del fútbol argentino. Ver si puede romper una línea sin pelota y quedar cara a cara con Vicentini.
0: La pelota para que la tenga Sporle, que engancha por el centro del campo de juego y la deja atrás para que la tenga Lisandro López. Sale jugando Belgrano de Córdoba, que juega tranquilo porque está ganando el partido por 1-0. ¿Sabes, Adrián, que me acordaba? Vuelve a jugar en su posición porque había jugado de 4 frente a Boca.
3: Claro, había jugado de carrilero, ¿no? 4 haciendo todo el carril, que nos había sorprendido que Saracho jugara en ese lugar.
0: La pelota para que la tenga Lisandro López. Estamos en Continental. Juega, se la rayan. Ahí va el autor del único gol del encuentro. La deja en los pies del número 17, que es Lisandro López, que toca para Hernández. El autor del gol en el clásico frente a Talleres. Otra vez para Lisandro López y juega para Vicentini, que va a salir desde el fondo. El equipo del ruso Zenique, que se está haciendo fuerte en Avellaneda. El pelotazo largo arriba para Pacerini, que mete el cuerpo a la baja con el pecho. Bien por Pacerini, que la termina ganando. Juega para el Mudo Vázquez. Habilitan a la rayan, vértice del área. Ahí va el centro para Pacerini, que se preocupó por meter el cuerpo y dejó la pelota de lado, y por eso recupera Nacho Rodríguez. Juega Nacho para Conegni. Ahí va Conegni sobre la banda izquierda. Pasa al ataque y la termina perdiendo. Marca bárbaro. Muy bien. Termina marcando Sánchez, que termina dejando atrás. Sale Belgrano con Lisandro López.
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3: Lucas Lagada, vos sabés que yo soy hincha del Central Córdoba de Rosario, como buen rosarino. Uno de mis ídolos es el Trinche Karlovic. Y siempre me preguntan, che, ¿pero cómo jugaba el Trinche? Bueno, miren jugar al Mudo Vázquez y van a tener una idea.
0: La pelota para Celarrayán, falta y falta, tiro libre para Belgrano de Córdoba, que empieza a jugar tranquilo, empieza a jugar con claridad y con el nerviosismo de Racing, que está perdiendo de local por 1-0. 3 minutos, llegando al minuto número 3 de este segundo tiempo. Lo estás viviendo por Radio Continental. La pelota para que la tenga Vicentini. Maravilla Martínez, que le dice a sus compañeros, vamos, vengan a presionar, le hace el gesto con el brazo. El pelotazo largo arriba para Pacerini, que mete el cuerpo bien. Termina ganando González Escudero. Hay salida del fondo para Racing.
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0: Ahí va Canavo por la banda derecha, que quiere pasar al ataque. Juega para Lodico. Lodico que toca para Lautaro Díaz, que recibe de espalda. Pasó Saracho, es un rodeo. No se le pudo largar para Saracho. Termina pisando la pelota. Se escapó bien. Ahí va Lautaro Díaz. Termina escapando. Va hasta el fondo de la cancha. Toca la pelota para Lodico, que se quiere meter al área. Corta. Muy bien, corta Lisandro López. Se toca para el Mudo, pisa la pelota Vázquez, lo termina marcando y la deja de taco bárbaro para que la tenga Sporle. Sporle con el pelotazo largo para Pacerini, que gana de cabeza el de Racing. La pelota que va por los aires, nadie la baja. ¿Y quién la bajó? Sí, el número 20. El número 20 es el Mudo Vázquez, que la termina dejando atrás para que la tenga Vicentini. El pelotazo largo arriba, ahí va por los aires del cilindro. La termina bajando de cabeza Nacho Rodríguez y la pelota que le vuelve a caer a él. Recibe la pelota, centraliza para que la tenga atrás Mateo Martínez. Sale Racing desde el fondo. Primero 4 4 minutos del partido. La pelota para que la tenga Saracho, que se pone la cancha de frente. Ahí va Mati, Saracho toca para Canao, va hasta el fondo, el centro. ¡Oh! ¡Córner! Hay córner, tiro de esquina para Racing. Se ganan los aplausos, Saracho. Primeros minutos de este segundo tiempo. Está ganando Belgrano 1-0. La gente que empieza a alentar, empieza a gritar por su Racing querido que está perdiendo 1-0. El tiro libre que va a venir al área. Atención, con esta le va a pegar el jugador Lodico. Subí el volumen de Continental. Ahí va Racing en busca del empate. Atención con esta. El centro al área. Arriba saca Lisandro López. Y la pelota que le va a volver a caer a Lodico, que la deja en los pies de Matías Saracho. Ahí va el pibe del Tita. Toca para Lodico. Ahí va Lodico, que centraliza la pelota para que la tenga el jugador Canao. Canao que cambia de frente para Nacho Rodríguez. Tres cuartos de cancha. Se viene Racing. Ahí va por el empate. Atención con esta. El centro al área. Y se pasaron todos. Se pasó Maravilla, se pasó con Egni, se pasaron todos, nadie la pudo empujar, lo tuvo Racing que va, y ahí va de vuelta Racing la plata para que la tenga con Egni, que toca para Lodico, tres cuartos de cancha, ahí va Lodico, toca para Lautaro Díaz, que gira, se pone la cancha de frente, falta, hay falta en la puerta del área, hay tiro libre para Racing, se levanta la gente, lindo tiro libre para la Academia.
3: Y Racing está vivo y demuestra que le late el corazón jugando al fútbol. Combinación, centro de Nacho Rodríguez, increíble, se pasaron todos, pero Nacho Rodríguez tiró esos centros que duelen. Belgrano está apretado, Racing arrancó bien.
0: Estamos por Radio Continental, 5 minutos del segundo tiempo, hay tiro libre en la puerta del área, recostado hacia el palo de la banda derecha de Racing, está para darle Lodico, también Nacho Rodríguez la acomodó el número 20, no se la quiere sacar nadie, no se la va a sacar nadie, al jugador que viene de hacerle el gol olímpico a Boca por Copa Argentina. Atención con esta, Nacho Rodríguez que también toma carrera, subí el volumen de Radio Continental, escucha a la gente que se levanta, el público que se entusiasma con el empate de Racing, sueña el hincha académico con el 1-1, está Lodico y Nacho Rodríguez, puede dar el empate, ahí se viene Lodico, arriba, arriba, lejos, lejos, lo tuvo Racing, ahí saque de arco para Belgrano.
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0: Bueno, José, ¿cómo arrancó el Chirola en este segundo tiempo?
1: Y está como loco, da indicaciones, vamos, vamos, no afloje, quiere presión de mitad de cancha para adelante, que no pueda salir el Pirata.
0: Y paso por el banco de Belgrano de Córdoba, Manu Chasco.
1: Gol de Paoli, la falta de campo de Russo Selic, que dice que salga al conjunto cordobés, que se aleje de su propio arco, Russo con un registro adverso contra Racing. Dirigiendo Belgrano, lo enfrentó en 11 ocasiones. Belgrano ganó 3, empató 2 y perdió 6. No le gana Belgrano a Racing desde el 2011. Aquel día fue 3-2, dos goles de César del Picante y otro de Gastón Turus.
0: La pelota para que la tenga Mateo Martínez, que juega para la posición de número 5 para que reciba Leo Pérez. Cambia de frente para Escudero. Ahí va Racing en posición de ataque en busca del empate. Estamos en Radio Continental. Gana Belgrano 1-0. Al minuto número 7 de este segundo tiempo, la pelota para Mateo. Mateo Martínez, que juega para Saracho. Ahí va Matías Saracho. Se saca un hombre de encima. Gana el lateral. Ahí salida para Racing. Al vértice del área. Lo deja Canavo para que lo haga. Me parece que tiene destino área. Atención, que se viene Racing. Lo va a hacer largo. Ahí va. Arriba Saracho, que la gana de cabeza, salta con Egni, le queda para el remate. Finalmente era con Egni el que remataba, intentó una especie de chilena, media chilena que se va lejos. Ahí saque de arco para Belgrano.
3: Otra clara de Racing, esta vez a través de un lateral, le quedó muy alta con Egni, que igual metió una pirueta. El problema fue que la pelota picó antes y por eso se fue arriba.
0: Canta la gente de Racing en el cilindro en este domingo bien radial, donde está perdiendo 1-0 frente a Belgrano de Córdoba. La pelota para la mitad de cancha para que la tenga el Mudo Vázquez, bien limpia, cambia de frente para que ya la reciba Sporle. Sporle que recibe la pelota, se le muestra Hernández y ahí va Hernández con la pelota, el autor del gol en el clásico frente a Talleres el fin de semana pasado. Juega la pelota para que la tenga el Mudo Vázquez, en altura de la mitad de cancha, y la deja atrás para Lisandro López. Ahí va el Licha, que vuelve a tocar para Vicentini, y sale Belgrano.
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0: La pelota para Vicentini, que está solo contra cuatro, aguantó, dejó uno, dos, cae arriba, le dice Falcón Pérez, es intratable el número 9 surgido de Quilmes, juegan la pelota para que se venga Racing, la pelota que la domina Racing, intenta adueñarse del juego, quiere amigarse con la pelota el equipo del Chirola Romero, que está perdiendo por 1-0, lindo pase filtrado para Saracho cuando intentaba para Maravilla, lucha Maravilla, la termina dejando, la regaló Maravilla Martínez, y sale jugando Lisandro López. Lisandro que toca para Esponde, que mete el pelotazo largo arriba, bien corta Canavo, se iba hacia la Rayán, luchan en la mitad de cancha, recupera Racing, sale desde el fondo con Lodico que recibe la pelota, se quiere hacer cargo el número 20, mete el cambio de frente que es bueno para Conegri, corta arriba muy bien por el Jacare Morales, que termina cortando la pelota que la disputan en la mitad de cancha, quien la baja, el Mudo la termina perdiendo, la toca para Conegri, Conegri que quería levantar la pelota, domina sin problema, sale Belgrano.
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4: Independiente esta noche ante Talleres en una hora, Rey, Arias, Valdés, Arrayago, Vanegas, Pérez Cursi, Marcone que tiene 4 amarillas, Cabral, Montiel, Abaldo y el Chimi Ávila.
3: Ortegoza, cuando estaba en cancha, era el que intentaba dar el pase entre líneas. Estando Saracho en cancha, es él, Saracho, el que recibe ese pase entre líneas y de esa manera Racing tiene un hombre más en ataque.
0: Hay salida, tiro libre desde el fondo para Belgrano de Córdoba en este domingo bien radial que lo vivís por Radio Continental, domingo de fútbol. Fin de semana de fútbol que arrancó el viernes por la noche con Cadena Ceneice, con el empate de Boca frente a Instituto por 2-2. Ayer sábado en el Monumental, River le ganó a Estudiante de Río Cuarto 1-0 con los relatos de Pablo Pons y los comentarios del Cholo Sotile. Y hoy tempranito San Lorenzo hizo lo propio. Y ahí se viene Belgrano la pelota para que la aguante Pacerini. Terminaba tocando para el que se venga Rigoni, que no pudo hacer pie. Por eso sale Racing. La pelota para que la tenga Nacho Rodríguez en posición de ataque. Levanta bien para Lautaro Díaz. Me gusta. Va a llegar al número 32. Ahí va hasta el fondo de la cancha. Quiere meter el caño. Marca bien. Termina marcando Sportle. Gana el lateral. Hay salida para Racing.
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3: Hay que decirlo. La conducta defensiva del grano hasta acá, impecable.
0: Hay lateral para Racing que va a ir al área. Ahí va Canavo, lo hace largo, gana Conegri, pero más alto fue. Y ganó el jugador que era Sánchez. Hay una nueva salida para Racing que se apura. El equipo del Chirola que quiere empatar el partido está perdiendo. Estamos por Radio Continental, 11 minutos de juego, gana Belgrano 1-0. Es la pelota que la termina levantando Lucha Saracho. Arriba quiere Maravilla, que no puede. La va a bajar alguno cuando el árbitro levanta la bandera. Va a haber salida para Belgrano de Córdoba y paso por el banco del Chirola Romero.
1: Sabés que charla con el Luli Agüero ahora sentado en el banco de suplente. Me parece que se van a venir dos cambios en Racing. Acelera Matko Miljevic.
0: Y el ruso, ¿cómo lo vive el técnico de Belgrano de Córdoba?
1: Como en el primer tiempo, sin dar muchas indicaciones, cambian ahora los suplentes para realizar la entrada en calor, pero no se prevé modificaciones, por lo menos en los próximos instantes.
0: Sale jugando Mateo Martínez del fondo, que arriesgó de más, pero terminó saliendo bien. La pelota que la recibe Matías Arach, el árbitro que le dice no. Más atrás se gana el enojo del hincha de Racing, que se empieza a enojar de a poco en la tribuna con esta derrota de Racing. Y ahí sale Mateo Martínez, que posiciona la pelota y toca para que la tenga Gonzalo Escudero. Juega para Leo Pérez en la posición de número 5. Racing está perdiendo. Lo está viviendo por Radio Continental. Más tarde juega Talleres frente Independiente. La pelota para que la tenga Mateo Martínez. Toca Mateo Martínez bien para Lodico, que recibe la pelota. Cambia de frente. Se viene Nacho Rodríguez. Tres cuartos de cancha. El centro a la área. Arriba Lisandro López. La pelota que le termina quedando a Canavo, que levanta bien para que se venga con Egni. Recibe el número 17. Propone el pie a pie. Lo va a encarar. No, la deja atrás para Lodico. De primera al centro, Vicentini que recibe la pelota sin problema. Sale Belgrano.
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3: Un detalle reglamentario: generalmente cambian los futbolistas que están haciendo la entrada en calor, los suplentes, porque solamente puede haber 6 por equipo haciendo la entrada en calor afuera del banco.
0: La pelota larga para Pacerini, que aguanta uno. Aguanta dos arriba, le dice, no fue nada el árbitro. Y por eso sale Racing la pelota para que la tenga Nacho Rodríguez, que aceleró, puso tercera, pasa a la mitad de cancha. cancha, toca para Lodico, Lodico para Nacho Rodríguez, ahí va Nacho, lo va a encarar, propone el pie a pie a Sánchez y la deja atrás, y ahí se viene Lodico que toca la pelota y la centraliza para Matías Saracho. Saracho que juega de primera para que la tenga Lodico y que juega atrás para que ya la tenga Leo Pérez. Estamos en Radio Continental, gana Belgrano 1-0 frente a Racing, el cambio de frente para Matías Martínez que pasa el ataque, atención con esta, se le muestra a Canavo, la pelota para él, va Canavo, el centro que termina rebotando en el Mudo Vázquez, y hay lateral para Racing, hay lateral para la Academia, la gente que empieza a cantar, el hincha de Racing que no pierde la esperanza en empatar el partido, va a haber lateral que lo va a hacer Canavo, lo hace rápido para que la tenga Mateo Martínez. Mateo Martínez que va de nuevo, ¿no? Va de nuevo el hincha de Racing que se enoja, pero tiene que ir de nuevo al lateral porque había dos pelotas en el campo de juego. Y ahí va Canavo, ahora sí va al área, ahí va Canavo con el lateral al área arriba cuando quería Saracho que no puede, la pelota que vuelve a caer, hay una nueva salida para Racing, un nuevo lateral para el equipo del Chirola Romero en este segundo tiempo. Juegan para Saracho, entra al área, quiere ponerse de frente el arco pero no puede, la deja atrás para Canavo, el centro al área, el cabezazo, el arquero, el arquero, el arquero, el arquero, Vicentini, Vicentini después del cabezazo de Conegni de pica al piso, terrible la pelota que sacó Vicentini a quemarropa, reaccionó bárbaro y la mandó al tiro de esquina para que la gente de Racing se levante, para que por los micrófonos de Continental puedas escuchar al hincha de Racing, el centro al área, ahora arriba Lisandro López que saca todo de arriba, le queda el rebote a Nacho Rodríguez, termina tocando para Lodico, ahí va Lodico, va a meter el centro al área, arriba, termina sacando bien el defensor de Belgrano de Córdoba, la pelota que va y viene y completa Maldonado, y ahí va la Academia, ahí van los del Chirola Romero, la pelota para Mateo Martínez que vuelve a meter al área, el centro al segundo palo que cruza todo y nadie puede, le queda Rigoni, Rigoni que quiere meter el pelotazo arriba para la contra, corta Racing y se queda en posición de ataque y ahí va la Academia, y ahí va el Racing del Chirola en busca del empate, está perdiendo por 1-0 en el cilindro, no vivís por Radio Continental, van 15 minutos del segundo tiempo, tocan para Mateo Martínez que se mandó al ataque cuando quería filtrarla, no puede, recuperar Hernández, gana el lateral Belgrano, ahí salida para el Pirata.
1: Lucas,
0: sí.
3: Pelota que sacó Vicentini, porque Conegni saltó como si midiera 1,95 m y sacó el arquero de Grano esas pelotas difíciles porque fue de pica al suelo. Gran jugada de Racing, a esta altura ya merece el empate el equipo de Chirola Romero.
0: El pelotazo largo para Rigoni que se puede ir mano a mano, abajo, bárbaro, termina cortando Escudero, que se ganan los aplausos de la tribuna y hay un nuevo lateral para Belgrano de Córdoba, pero antes el cambio, José.
1: Sí, se va el 32, Lautaro Díaz, ingresa el número 22, Elías David Torres, segundo cambio en Racing.
0: Segundo cambio en la Academia, dentro Elías Torres, afuera el roperito Díaz y ahora hay lateral en posición de ataque para Belgrano de Córdoba, lo hacen al área para que vaya a pasar y que le quiere bajar con el taco, saca el lateral, sin problema la termina sacando Matías Saracho y hay una nueva salida para el equipo de Córdoba, doble 9, va con todo Racing.
3: Claramente porque Elías Torres es un hombre de área, va a convivir con Maravilla Martínez, veremos la distribución de los volantes.
0: El lateral que lo terminan haciendo para que la aguante, el jugador Pacerini aguanta de espalda, lo marcan entre dos, pasó, se pone la cancha de frente, entra al área, va Pacerini, la termina dejando atrás para el Mudo, falta, falta, falta, tiro libre para Belgrano de Córdoba y la tarjeta amarilla para un jugador de Racing, qué tiro libre tiene el Pirata y hay una nueva amonestado, José.
3: Chequeamos con la
4: 22, Elías Torres.
3: Elías Torres, el recién ingresado. Pero fíjate que fue la misma fórmula del gol. Pacerini aguantando, aguantando y descargando hacia atrás para que un compañero llegue de frente. El Mudo Vázquez no pudo sacar el zurdazo porque le cometieron infracción.
0: Hay tiro libre, muy pero muy peligroso para Belgrano de Córdoba. ¿Y quién le pega? No está el Mudo Vázquez, está Celarrayán, está Rigoni. Tiene varios para elegir el equipo del ruso. Veremos quién es el elegido.
3: Y además Rigoni le puede pegar de zurda, le puede pegar de derecha, porque es uno de los pocos futbolistas de nuestros campos que le pega con las dos de la misma manera.
0: Acomoda el Mudo Vázquez, ¿o no, Manu Chasco?
1: Sí, pero bueno, veremos quién es el que termina ejecutando. Ya le dijeron, ejecutantes de muy buena calidad tiene Belgrano.
0: está el Mudo Vázquez y Rigoni. Atención que puede estar el segundo gol de Belgrano. Lindo tiro libre en la puerta del área. Unos metros por afuera de la media luna. Cambesis que acomoda la barrera. Se va a venir el remate. Estamos en Radio Continental. Toma carrera el Mudo. Ahí va el número 20, el pibe que surgió de Belgrano. Los dos desde muy chiquitos en el club. El número 20 y el 24, Rigoni Vázquez. Da la orden el árbitro. Ahí se viene el Mudo por abajo. Cambesis se le escapa. Cambesis termina dominando en dos tiempos y juega rápido para ver si puede sacar la contra. Toca para Lodico. Lodico pasa a Nacho, que la termina perdiendo. Y recupera a Sánchez, que la deja atrás en Vicentini. Sale Belgrano.
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0: La pelota para que la tenga Canavo, que cae al piso, le cobran la falta y tiro libre para Racing.
3: Y ahora Racing, que entró un momento de duda, perdió dos veces seguida la pelota. Ahora Canavo la recuperó. El tiro libre del Mudo Vázquez, quiso ponérsela por abajo a Cambese, que estuvo atento.
0: Sale desde el fondo Racing, la pelota que la tiene Leo Pérez, y apura el equipo del Chirola. Estamos por Radio Continental. Está ganando Belgrano con gol del número 10, el capitán Lucas Elarrayán. En el cilindro de Avellaneda gana de visitante. La pelota para que ya la domine y se venga con Egni, que la deja atrás. Ahí juega Racing, quiere el empate. La gente que está impaciente en el cilindro, porque el próximo domingo por esta misma radio, por la radio del fútbol, desde tempranito nomás vas a estar viviendo el clásico de Avellaneda entre Racing Independiente en este mismo estadio. La pelota para que la tenga Mateo Martínez, que abre para el sector de posición número 4. Ahí recibe Canavo. Canavo que toca para Lodico, que se quiere hacer cargo, y otra vez para Canavo, que filtra bien la pelota, la regala y sale desde el fondo Belgrano. La pelota para que la tenga Sánchez, que mete el pelotazo largo arriba. Ahí va a ser la Rayán, que va a ganar, ¿eh? Ahí va a ser la Rayán, mete el cuerpo muy bien. Le terminó ganando Mateo Martínez, que sale desde el fondo. Toca para Saracho. Combinan los pibes del Tita Matiusi, y ahora se viene Lodico. Lodico con la pelota y abre para la banda izquierda para que se venga Nacho Rodríguez, este cuarto de cancha. Mete el centro, rebota en el jugador Rigoni, que baja a defender. Se apura Racing. Ahí va Nacho Rodríguez. Lo quiere encarar a Rigoni, pero la termina dejando atrás. Y tiene la pelota Racing. Está ganando Belgrano. Estamos por Continental, 20 minutos del segundo tiempo. Gana 1-0 la visita. Se viene Racing con Gonzalo Escudero. Mira al área. Mete el centro arriba. Saracho, la peina, le queda Canavo por el segundo palo. Ahí va Canavo. Cuando quiera al área y con los puños. Con los puños Vicentini la manda. Y la termina sacando al lateral. Se apura Racing. Va por el empate. El equipo del Chirola Romero se va a venir al lateral al área. Toma distancia y carrera el número 4. Ahí va Canavo, que lo hace largo arriba para que la peine Elías Torres. Le queda maravilla que la meta al área. No puede. Ahí va con Egni. Con el segundo palo. Arriba. Arriba el remate de con Egni. Después de que la peine Elías Torres y maravilla la meta al segundo palo. Se lo erró con Egni. Se lo erró Racing. Y esto sigue 0-1.
3: Está demasiado injusto el partido con Racing. Ya hizo todos los méritos posibles el equipo de Chirola para empatarlo. Ahora está atacando con 2-9, con un extremo que es con Egni, y con un cuarto delantero que puede ser de a ratos Saracho, de a ratos Canavo. Hay un espacio ahí para ocupar, pero Racing por momentos ataca con 4 hombres derecho.
1: Y ahí vio Belgrano, Lucas Adrián.
0: Vamos con el cambio.
1: Retira uno de los amonestados, Hernández, ingresa con la casaca 53, Juan Martín Velázquez.
0: Adentro Velázquez y afuera el número 8, Hernández, que le hizo el gol en el clásico el fin de semana pasado a Talleres de Córdoba. La pelota para que la tenga Racing, y ahí va el equipo del Chirola. Ahí se viene el centro, el cambio de frente, que es bueno para Saracho, que recibe sobre la puerta del área, mete una pausa, espera Canavo, la pelota para él. Ahí va Canavo con la pelota y otra vez atrás, y otra vez arrancar para que la tenga Saracho, que la va a perder. Cuando va a cometer la falta se enoja el público, Adrián. Ahí salida, tiro libre para Belgrano de Córdoba.
3: Estuvo más inteligente gente Celarrayán en esa disputa que Saracho. Déjame decir, inteligente cambio del ruso Zielinski. Juan Velázquez, el que acaba de ingresar, fue el autor intelectual del gol del triunfo en el clásico, porque el gol lo hizo Hernández, pero este chico Velázquez metió una corrida descomunal, y a eso juega Belgrano ahora, a una corrida de Velázquez con Racing pasado.
1: Ah, porque tenía amarilla y una falta previa que parecía que era para la segunda tarjeta para el número 8.
0: Ya voy por los estudios centrales para que nos digan todos los resultados del día, pero se viene Velázquez, pasa el ataque, el centro. ¡Gol! ¡Rigoni! ¡Gol! 4, que entró por el centro del área para empujarla, para meter el segundo gol, para que el ex Independiente termine gritando fuerte en el cilindro de Avellaneda. Se los acababa de decir Adrián, el número 53, el autor intelectual del gol en el clásico, de la misma manera, desbordando, tirando el centro y la empujó.

0: Rigoni, el pibe que desde los 11 años está en Belgrano, que vive, respira y transpira la sangre pirata. Belgrano se pone 2-0, el equipo del ruso se hace fuerte en Avellaneda y le gana 2-0 a Racing.
1: Las estadísticas va a decir que el gol lo hizo Rigoni de zurda, que también lo puede hacer de derecha, pero el gol, créame, es del ruso Zielinski si lo cobran.
0: Van al VAR, ¿no?
2: Sí, fue a ver al VAR. Vamos a ver cuál es la decisión que toma el árbitro cuando se estaban por preparar dos cambios en Racing y va a entrar Mijevic y Tello.
1: Creo que están pidiendo una falta a Saracho, ¿no? En el inicio de la jugada, Diego.
3: Se la rayan.
4: Se la raya.
3: Me parece que hay, es un toquecito en la pierna derecha, pero hace que el jugador de Racing dé mal el pase.
1: Sí, a ver, estamos acá en el monitor de la cabina de Radio Continental. Es a Saracho, que quiere girar y parece haber un toque. Que ahí está el contacto, Me parece que van a anular el gol de Belgrano, me parece.
0: Bueno, ahí se va a venir Falcón Pérez, a ver si podemos tomar por los micrófonos de Radio Continental la palabra del árbitro, a ver si lo escuchamos. A ver qué... Termina levantando, revive y respira el público de Racing. Terminaron anulando el gol, una falta mínima, te digo, para mí, dudosa.
1: Sí, a ver, estamos viendo acá, el contacto existe. Lo que, bueno, la gente del VAR determinó que ese contacto provocó que Saracho diera un mal pase. Es raro, ¿eh? No sé, Diego, cómo la viste.
3: Totalmente de acuerdo con Lucas, es un toque... perceptible casi, jugada fina de VAR. Yo no sé si Saracho da mal el pase por el toquecito de Celarrayán, tengo mis dudas.
0: José, vamos con los dos cambios del equipo del Chirola.
2: Sí, ingresó el 10, más con Mijevic, se retiró el 33, Leonel Pérez, ingresó el 46, Alejandro Joaquín Tello, se fue el 17, Tomás Konechny.
0: Bueno, mete mano en el equipo el Chirola, está perdiendo por 1-0. Van 26 minutos, estamos por Radio Continental y está ganando Belgrano de Córdoba. Dame uno, Fede.
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0: El centro de Nacho Rodríguez que cruza todo el área y ahí va Racing. Y ahí van los del Chirola, la pelota que la tiene Mateo Martínez que toca para Lodico. Lodico que mete un freno y juega para Matko. La primera que toca el número 10 de Racing, Miljevic. Y abre para que la tenga Mateo Martínez. En posición de ataque, que encaró, pasó, gana el lateral. Hay salida para Racing que se quiere apurar. El número 38 la termina dejando para que lo haga Lodico. Y ahí va Racing, está perdiendo por 1-0 frente a Belgrano de Córdoba en este domingo bien radial, donde arrancó bien tempranito con la victoria de San Lorenzo. La tiene Escudero que se mandó al ataque, atención, ahí pasó Escudero, quiere meterse en el área, va hasta el fondo de la cancha, le mete en el cuerpo y la termina perdiendo. Hay salida para Belgrano de Córdoba.
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1: El chico Tello entró a jugar de lo mismo que estaba jugando Pérez, de volante central, bien posicional, y Matko Miljevic, que usted sabe que es un mixto, un volante ofensivo, está parado como estaba Konechny, por izquierda. Yo humildemente a Konechny no lo hubiera sacado. ¿Sabés por qué te digo de Konechny? Porque te daba también juego aéreo.
0: Ahí se viene Racing, la pelota para Matías Saracho, recostado por la banda derecha, al centro de Saracho, al segundo palo, arriba Elías Torres que no puede, lucha Matko Miljevic que no puede y es por eso que la terminan despejando, para que la reciba el número 10, el Arrabián, juega la pelota y la centraliza para que la tenga el Mudo Baje, que mete una pausa y toca para Velázquez, que la juega para un lado, se le escapa por abajo, el número 53, la recibe Mateo Martínez que se mandó al ataque, dejó uno en el camino, a dos, toca para Maravilla, recibe Mateo Martínez que se mandó al ataque. Se fue hasta el arco de Vicentini. Hay salida para Belgrano de Córdoba.
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0: Pero pelotazo largo para Vicente, para Pacerini, que aguantó, giró, te digo que es intratable el número 9 que ganó la falta.
1: Seguramente, Chirola, se lo habrás dicho a los defensores, ante un 9 que usa tan bien el cuerpo, lo que no hay que hacer es pegársele, tenerlo a distancia con el brazo, ¿sí? Marcando como en la escuela cuando tomamos distancia, la primaria. Bueno, así Pacerini usa el cuerpo del rival para girar y así

0: la Rayán, atención, vértice del área, enganchóse la Rayán, le va a pegar, mira el arco, remate y dan Canavo, dan el número 4, Ezequiel Canavo, y Racing que va, Racing que lucha, la pelota para Saracho que no se pierde, recupera Velázquez y la deja atrás, le cobran una falta previa, hay tiro libre para Racing.
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2: Racing debería aprovechar algunas vacaciones pequeñas, pero vacaciones al fin, que se toman Celarrayán, el Mudo Vázquez, incluso hasta Rigoni.
3: Hay segundo cambio Belgrano. Se retira Rigoni adentro con la casaca 26. El paraguayo ex guaraní Alexis Benítez.
0: Benítez adentro, en el equipo del ruso Zielinski. Estamos por Continental, 30 minutos de juego. Faltan 15, Racing que está perdiendo por 1-0. Y el cilindro que empieza a tomar temperatura. La pelota para que la tenga Matko. Ahí va Milke, muy recostado por la banda izquierda. Juega para Alejandro Tello, el pibe del Tita que recibe la pelota. Mira por un lado, no encuentra espacio y es por eso que toca para Gonzalo Escudero. Escudero que juega para Matko. Tres cuartos de cancha, se pone la cancha de frente Matko. Que no encuentra espacio y es por eso que termina recibiendo Gastón Lodico. Ahí va la Academia, el equipo del Chirol en busca del empate. Tocan para Nacho Rodríguez. Que quiere enganchar, enganchó a su rodeo, lo termina presionando, juega la pelota bien, la tiene Racing, atención con esta, la pelota larga que se pierde, ahí lateral, hay salida para Racing que se quiere apurar, y se apura nomás Nacho Rodríguez, toca la pelota, atención que va Racing, la termina perdiendo, terminan cometiendo una falta, hay salida, tiro libre para el Pirata.
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4: En 40 minutos en el Kempes, Talleres Independiente, late con un Zain en el arco, Jot, Catalana, Román Riquelme, Baez, Galarza, Fattori, Giovanni Barone, De Pietri, Dávila y el brasileño Rick Moraes, el equipo de Omar de Felipe.
2: Se juega en campo de Belgrano, Racing se planta ahí y créame que el equipo de Chirola está parado 3-3-4.
0: La pelota para Pacerini que aguanta, lo marcan entre tres, pero aguanta bien. Y la termina perdiendo sobre el final que va, presiona y termina cometiendo una falta, pero dan ley de ventaja. La pelota para que la tenga Lodico. Ahí va Racing. Estamos por Radio Continental, gana el Pirata 1-0. En este domingo bien radial. Domingo de fútbol que arrancó con la victoria del Ciclón. Por 1-0 frente a Riestra con los relatos del Negro Bulos y los comentarios del Bocha Flores. Hace, ahora estamos con este partido y en un ratito nomás se van a venir los relatos de Leo Ojeda para Talleres Independiente. Se viene la Academia. Ahí va Nacho Rodríguez que va para el centro del campo. Abierto está Miljevic. La pelota que va para él recibe. Ahí va Miljevic que domina la pelota. Juega para Mateo Martínez que mira el área. El centro de Mateo, el cabezazo. ¡Oh! Que era de maravilla Martínez. Que fue para el centro del arco. Y la agarró sin problema Vicentini. Sale Belgrano de Córdoba.
3: Se va a venir el número 7, Duván Vergara en la Academia. Último cambio.
2: Y Belgrano de Córdoba no tiene rubores para armar una línea de 6. ¿Sí? Los 4 defensores. A la altura del ancho de área y por fuera los volantes. Sí, el ruso defiende con 6.
0: La pelota para que la tenga Elías Torres que va a lucha, cae al piso, gana la falta. Ahí tiro libre para Racing.
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0: Hay cambio en Racing, ¿no?
3: Sí, el último se retira del 20. Gastón Lodico ingresa el número, como dijimos, el número 7, Duván Vergara.
0: Adentro el colombiano que recibe la pelota, abre para Nacho Rodríguez, el centro al segundo palo, la quiere bajar Elías Torres, atención, saca el Mudo Vázquez y la pelota que le queda a Velázquez va para Matko Miljevic, que se patina Matko y no puede hacer pie, y la pelota que va larga para Pacerini que la termina cabeceando, lo marcan entre dos, pide una falta, dice que no el árbitro del encuentro y sale Racing. Ahí va la Academia en busca del empate, 34 minutos de juego, la recibe Duván, ahí va el colombiano Duván Vergara, se acerca Matko, ahí va Matko Miljevic con la pelota, estamos por Radio Continental, Racing que está perdiendo y la gente que empieza a levantarse, se viene para Mateo Martínez y otra vez para el número 10, ahí va Matko Miljevic, se pone la cancha de frente y abre bien para Vergara, se viene la Academia, vértice del área, le pasa Nacho Rodríguez, la pelota para Nacho, el centro y termina rebotando, la pelota que termina rebotando en Morales y sale Belgrano, la pelota para Pacerini que aguanta, lo marca Escudero, ahí va Pacerini que aguanta, 1, 2, 3 y termina ganando la falta, se queja la gente de Racing, lo aplauden desde el banco, hay tiro libre para Belgrano.
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2: Chirola Romero, salvo que Konechny haya estado lastimado con alguna molestia, lo reemplazó dos veces a Konechny. Porque primero lo puso a Matt.

0: con Miljevic a jugar afuera. No funcionó Matko, lo metió a Vergara a jugar de lo que estaba jugando con Negni. Y ahora el jugador talentoso que es Miljevic está jugando de interno. Dos jugadores para reemplazar a uno.
1: El pelotazo largo arriba que ya recibe Cambeses. Estamos por Continental, donde hoy tempranito ganó San Lorenzo, Diego.
2: Con gol de Teo Rodríguez Pagano, el ciclón le ganó a Riestra, el Pedro Videgay 1-0.
1: Y más tarde jugó Rosario Central, que ganó, gustó y goleó en Arroyito.
2: Aplastante victoria ante Independiente Rivadavia, 5-0, 2 de Di María, Campasco, Petty, Marco Rubén, los goles del canalla.
1: Hay lateral para Belgrano de Córdoba y también se jugó. El Calamar jugó su clásico frente a Argentinos Juniors.
2: En Vicente López fue 1-1, lo ganaba el bicho, gol de Diego Porcel, lo empató Franco Sapiola, 20 del final de penal para el equipo de Palermo.
1: La pelota que la tiene, se la rayan, lo marcan entre dos, la tira larga, bien domina Facundo Cambeses. Sale Racing desde el fondo, se quiere apurar el arquero y termina tocando para que ya la reciba Alejandro Tello. Ahí va Tello con la número 46 y la deja en los pies de Nacho Rodríguez, que cruza la mitad de cancha. Racing está perdiendo, van 35 minutos de juego, centralizan para que la tenga el pibe Tello. Ahí va el del Tita, que termina jugando para Mateo Martínez, que está en posición de ataque. Se le muestra a Canahue la pelota que va para él, pero vuelve atrás y otra vez a arrancar. Y ahí va Mateo Martínez con la pelota que no encuentra espacios y es por eso que tiene que jugar atrás. Se pone impaciente el público de Racing. Está perdiendo en Avellaneda por 1-0 el fin de semana que viene. A partir de las 14:45 vas a vivir el clásico de Avellaneda, porque va a jugar Racing frente a Independiente. Se viene Saracho con la pelota, la habilitan a Canavo. Ahí va Canavo abajo, marca muy bien, termina marcando y tirándola al lateral el número 10, el número 2 Maldonado. Se apura Racing, la pelota para que la tenga Saracho. Saracho que la deja en los pies del número 10, que es Matko Miljevic, que habilita. Está bien, atención a Escudero, que pasa el ataque, falta, hay falta y tiro libre para Racing. Se entusiasma la gente, lindo tiro libre para la Academia.
0: Pucho, Vitale, por favor, repetime la edad de los centrales de Racing, de Martínez y de Escudero, por favor.
3: 18 y 19 años, te iba a decir, tienen pinta de crack,
1: Ay, cuando Racing quería apurar, pero el árbitro no había dado la orden y es por eso que tienen que volver a hacer el tiro libre.
3: Belgrano se va a abrir Longo con la casaca número 5, Belgrano. Lucas.
1: Se va a venir Longo después de este tiro libre. Está para darle Matko Miljevic y también Nacho Rodríguez. La acomoda el número 10 de Racing mientras el árbitro del encuentro acomoda la barrera. Atención con esta que puede estar el empate de Racing. Sube el volumen de la radio. Pasa Nacho Rodríguez. Ahí va Matko con el centro, el segundo palo pasado. Pasado, tan pasado que pasó hasta Escudero, que lucha en el córner. La termina perdiendo y ahí quiere salir jugando el pelotazo largo arriba. La pelota que queda viva, la terminan cabeceando para que la saque ahora Velázquez. Velázquez que mete el pelotazo largo arriba, que no quería problemas. Y la juega la pelota atrás Racing para que la tenga Facundo Cambeses. Dame uno, Fede.
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1: La pelota para Nacho Rodríguez, que intentaba meter el centro pero no puede y se pierde. Racing que va pero no encuentra espacios. Aguanta el equipo del ruso Manu Chosco. Hay un nuevo cambio en Belgrano.
3: Afuera Sporle, ingresa con la casaca número 5 loco, pero lo paró el cambio ruso Siriki porque también va a ser el 37. Lautaro Gutiérrez. Probablemente se haya Paserini. A ver el papelito. Nosotros que se va. Sporle adentro con la 5.
0: Va derecho al hielo Paserini, ¿sí? A una pelopincho de hielo después del esfuerzo que hizo en el partido el 9 de Belgrano.
1: Ahí lateral para Racing. Yo sé que los goles terminan pesando, pero qué partido del 9. Ahí se viene el lateral, se terminó patinando la pelota a Nacho Rodríguez. Inexplicable lo que pasó ahí.
0: No, increíble. Y más en estos momentos, a esta altura del partido, en este contexto, increíble el lateral que perdió Racing.
3: Racing positivo, ¿no?
1: Lateral para Belgrano de Córdoba cuando estamos llegando al minuto número 40 por Radio Continental.
0: Si hay alguien que no es positivo, justamente es Manu Chosco.
1: La pelota larga arriba, intentaba Belgrano pero no puede, termina luchando, gana la pulseada. Atención con esta que se viene, el pirata lucha la pelota, el número 10, el Arrayán, que termina ganando, va a meter el centro, no enganchó, 1-2.

0: veces, lucha entre dos y la termina descargando atrás, toca la pelota para Longo, Longo para que la tenga, se la Rayan, que se le quedó atrás y es por eso que no pudo hacer pie y le queda, termina quedando y la baja de cabeza muy bien Lisandro López, de buen partido. Toca para Velázquez, Velázquez que juega para el número 20, el pibe Mudo Vázquez, toca la pelota atrás y otra vez para Gutiérrez, la terminan levantando cuando intentaba el número 37, Gutiérrez, que no pudo salir. Racing con Facundo Cambeses.
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0: Ahí va Longo, que se manda el ataque, pasa entre dos, la termina perdiendo, pero recupera el número 5, lucha, va al piso, traba y termina ganando la falta. Hay tiro libre, respira Belgrano, hay tiro libre para el Pirata.
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2: El ruso Zelinski dirigiendo frente a Racing, 8 victorias, 8 empates, 8 derrotas. Veremos cómo termina hoy.
3: El ruso puso al pie Velázquez como lateral izquierdo, por eso salió Sporle, pero insisto, cuando retrocede defiende con 6.
0: La pelota para el Mudo Vázquez, que recibe en tres cuartos de cancha, hace un rodeo, lo marcan entre dos y termina descargando muy bien para que la tenga Maldonado. Maldonado que juega para Longo, que habilita Gutiérrez, la termina levantando bien para Celarrayán, que está el segundo, la tira por arriba, ahí va Celarrayán, cerquita, cerquita, cerquita, se lo perdió el número 10, era un golazo, se la tiró por arriba Facundo Cambeses, era un golazo de Lucas Celarrayán. Ya te doy, Adrián, para que lo comente, pero se viene Racing, que no te da respiro. Y Racing que va en busca del empate, la tiene Saracho. Saracho que se quiere poner la cancha de frente, juega para Matko. Miljevic que recibe la pelota, quedó dolorido el número 10. Ahí va el número 11, ahí va Saracho. La deja atrás para que la tenga Alejandro Tello, que pisa la pelota y juega para Escudero. Pasa el ataque, cruza la mitad de cancha y abre para Nacho Rodríguez. Se la pide Duban, Duban en Vergara, pero no se la dan y es por eso que vuelve Racing. Y ahí va la Academia en busca del empate, estamos por Radio Continental. Cambia de frente para que la tenga Canavo sobre la banda derecha. La deja para atrás, se viene Mateo Martínez, que mira al área, el centro de Mateo, arriba el cabezazo, que se va por al lado del palo, fue maravilla, ahí saque de arco para Belgrano.
3: No sé cuánto mide Lucas Celarrayán, pero desde la punta de los pies hasta el último pelo de la cabeza, todo eso está lleno de fútbol.
2: 1.75.
3: Todo de fútbol.
0: Hay salida para Belgrano de Córdoba. ¿Y cómo está el Chirola, que está por terminar el partido, pues, José?
2: Sí, está nervioso, charla con el Luli, no puede creer que no patine al arco.
0: Hay lateral para la Academia, estamos llegando al minuto 43 de este segundo tiempo. Racing está perdiendo, Racing que no logra ganar, está muy complicado en la zona. Ya voy a ir con Diego para que nos actualice la zona de Racing, pero está muy complicado de cara a la clasificación. La pelota para que la tenga Escudero, pasa el ataque, toca para Vergara, que levanta la pelota bien para Maravilla, que la quiere controlar, no puede, no pudo Maravilla, le pasó por abajo del pie y es por eso que lucha arriba el Mudo Vázquez, termina ganando la pulseada, levantan la pelota, se viene Belgrano, y ahí va el pelotazo largo para Gutiérrez, que está habilitado, se va mano a mano, ahí se viene Gutiérrez para el segundo, ahí está el segundo, Gutiérrez, Cambeses, Cambeses, que lo deja Racing de pie, Cambeses, que es el alma de este Racing, aguantó el remate, el mano a mano, se abrió como el Dibu Martínez, y la terminó atajando, lo está salvando, lo salva Racing, lo perdona Belgrano, sale Racing, Adrián.
3: Si Racing se lleva algo esta noche, hay que hacerle un monumento a Cambeses.
0: La pelota para Canavo, tres cuartos de cancha. Racing que va por el empate, estamos por llegar al minuto 90. Sube el volumen de Radio Continental. Ahí la tiene Matko. Miljevic que recibe la pelota, mete una pausa, abre para Escudero. Se viene Escudero con la pelota, todo Racing en posición de ataque. Toca y toca, el pelotazo largo para Canavo. La baja de cabeza al área. ¡Ah! El arquero. El arquero cuando quería dominar la pide en córner los de Racing, arco los de Belgrano. Finalmente en línea, marca tiro de esquina, Falcón Pérez que se quiere tomar todo el tiempo necesario, pero en principio hay tiro de esquina, lo van a corregir me parece, veremos qué decisión toma
2: Marco,
0: arco, arco, finalmente. Arco. Dame uno, Fede.
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0: Hay salida desde el fondo para Belgrano de Córdoba. Estamos por llegar al minuto número 45, al 90 de juego. Va a sacar Vicentini. Belgrano que está consiguiendo una victoria muy, pero muy importante. Porque está luchando en la zona de arriba de su zona. Porque viene de ser el campeón del fútbol argentino. Porque viene de ganarle el clásico a Talleres en el Kempes. Y ahora está ganando en Avellaneda, la pelota que la tiene el Mudo. Toca la pelota para Celarrayán. La tira larga para Vázquez, va a llegar. Ahí va el Mudo, el centro atrás para Gutiérrez. Cambeses, y con lo justo le queda el rebote. Atención con esta, va Velázquez, enfrenta al arquero. Cambeses, Cambeses abajo, le queda Longo que...